0: Bueno, pues yo creo que era algo que podríamos sospechar, sobre todo que Gijón ocupe el primer puesto, ¿no?, de esta lista de viviendas de uso turístico, porque es una ciudad que bueno, protagoniza todas las subidas de precios, las máximas, digo, subidas de precio, tanto en alquiler como en compra, y por supuesto en ese auge turístico, teniendo mar, es comprensible, y siendo, bueno, pues la ciudad no más poblada de que tenemos en este sentido en Asturias. Vamos ahora a dar los datos, Estela, pero ojito, porque vamos a recordar un poquito cuál es la ley, ¿no?, que lo está regulando. Escuchabais muy probablemente la semana pasada cómo el Tribunal Supremo tumbaba el hecho de que las viviendas tuvieran que registrarse a nivel nacional en un bueno, pues en un listado, en un registro único de alquileres de corta duración, es decir, de uso turístico, y el Supremo echó esto para atrás, considerando que esto tenía que estar en manos de las propias comunidades, ¿no?, comunidades de vecinos, ese control del tipo de inmuebles. Esto no nos afecta aquí en Asturias, esto hay que dejarlo claro, porque esta es una práctica que aquí en Asturias se regula. Sabéis que las comunidades también tienen esta competencia, que en Asturias efectivamente se regula, y además se tiene que aprobar en esas comunidades de vecinos que haya una mayoría de vecinos que apruebe el que tú puedas tener tu vivienda para uso turístico. Así que esta obligatoriedad de registrarlas en Asturias se lleva realizando desde hace una década, y
1: sí, fue pionera, de hecho, claro, en España, que esto se aplicara. Asturias fue de las primeras.
0: No sirvió de mucho, porque crecieron una barbaridad, sí. Es decir, se tuvo que reforzar, y en los últimos años, que no nos quitamos de la boca en Asturias la misma palabra: un turismo sostenible. Queremos, sí, que el turismo sea una fuente de ingresos, porque mucha gente aquí en la región vive de ello, pero debe de ser un turismo sostenible, y para que lo sea, también tenemos que mantener vivos esos barrios, esas ciudades. A mí me hace gracia, pues, el audio que puso Enol de ya no quedan vecinos.
1: Sí.
0: Ya no quedan vecinos por aquí.
1: Muchas veces hablamos aquí del problema de la vivienda, del difícil acceso a la vivienda, tanto de compra como de alquiler, sobre todo en los núcleos urbanos, como puede ser el caso de Gijón o de Oviedo, y gran parte del problema, pues, son estas viviendas de uso turístico, porque si están destinadas al uso turístico, no puede vivir gente que trabaja aquí, que es de aquí, que vive aquí. Y de hecho los datos, bueno, pues lo comentábamos un poquito, ¿no? El 66% del total de estas viviendas se concentran entre Gijón, Oviedo y Llanes. En Gijón, 2.002 viviendas, en Oviedo, 1.240, Llanes, 601, le sigue Cangas de Onís con 178 viviendas, Avilés, 162, Río de Sella, 161, aunque también hay municipios que no cuentan con ningún tipo de vivienda turística.
0: Que esto sí que es lo anecdótico.
1: Sí, bueno, sí, son muy poquitas.
0: Me atrevo a pensar que es la Asturias rural y bastante inaccesible, es decir, bien comunicada, a lo mejor del todo no está.
1: Claro, pues igual no tienes acceso, pues, al tren, al autobús, o ni siquiera tienes una playa cerca, que gran atractivo cuenta. Es la playa, es la montaña. Y luego algunos casos así curiosos, ¿no? Pues, por ejemplo, Riosa o Salas solo tienen una vivienda, también es el caso de San Martín de Oscos, y también es llamativo el caso de Llanera, que solo tiene dos viviendas, pero sin embargo ofrece 17 plazas.
0: Ah, pues
1: serán,
0: sí, palacetes. Claro, son grandes, desde luego, sí, no queda duda. Bueno, pues hoy vamos a pediros que nos ayudéis a dibujar este mapa con vuestros casos particulares, si en vuestra comunidad de vecinos tenéis o no una vivienda de uso turístico, cómo es esa convivencia, si creéis que este auge del alquiler vacacional está cambiando, ¿no?, Asturias, si vosotros también la usáis, oye, porque muchas veces hablamos de las viviendas turísticas, pero nosotros, a la hora de viajar, de irnos de vacaciones, también a veces hacemos uso de estas viviendas,
1: sí, claro.
0: Así que, ojito, vamos a hablar de todo ello desde un punto de vista más personal. Si os apetece, 608-920-792 y, por supuesto, en las redes sociales. 11:15, arrancamos con nuestros opinantes.
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0: Nos vamos a Gijón, claro, por alusiones, siendo la ciudad que más viviendas de uso turístico concentra, pues empezamos por allí y además con una mujer que estoy segura de que a más de una y uno, a un grupín nutrido de turistas habrá llevado a estos alquileres, ¿no? Porque todos cogerán, pues muchas veces llegas en tren o llegas al aeropuerto, el taxi. Sonia Camblor, que es taxista en Gijón, muy buenos días.
1: Hola chicas, calurosos días por hoy.
0: Bueno, es tremendo. Yo lo decía que no dormí nada bien esta noche. Claro, también es cierto que hice el cambio de armario, pero no de cama. No sé si me entendéis. Anda que no quitar el edredón. No quité el edredón.
2: Es que yo estaba durmiendo
0: con
2: nórdico.
0: Pero es que me gusta,
2: claro.
0: Ya, pero a las 3 de la mañana aquello parecía una sauna. Sonia, ¿tú dormiste bien?
1: Yo ya quité el edredón, guapina. Yo, los ataques de menopausia y el calor que está haciendo, vamos, ya quité el edredón en febrero.
0: Madre mía. No, es verdad que yo me hace gracia que el viernes le decía yo a David Arango que ya hice el cambio de armario, porque según él... A ver, Sonia, por cierto, déjame que siga con el estudio sociológico. La primera vez que dije esto aquí en la radio, y viniendo de vivir 16 años en Madrid, David Arango me acusó de ser madrileña casi, me dijo él. Eso del cambio de armario son cosas de Madrid, aquí no se cambia el armario. Digo yo, lo dirás tú, que tendrás un palacete, que yo no tengo un vestidor así grande, frondoso. Yo sí hago cambio de armario. Sonia, ¿tú haces cambio de armario o no?
1: No solamente se hace cambio de armario, que lo sepa David Arango, sino que en primavera y en otoño se hacen limpiezas generales.
2: Eso sí, eso sí, lo de las limpiezas
0: sí. No tiene que ver con mujer. Oye, vamos, que tú también cambias, claro, es que es verdad. Sí, claro.
2: Yo no cambio el armario, ni en Madrid ni en Asturias.
0: Bueno, pues o tienes un armario más grande que el mío o acumulas menos ropa.
2: Acumulo mucha ropa y de hecho vivo ya como rodeada de ropa, pero no tengo sitio donde hacer cambio. Claro, donde guardar lo de invierno, lo de verano, entonces
0: está todo ahí al
2: está
0: montón.
2: Todo junto, todo junto.
0: Bueno, también es más cómodo, porque así con el cambio de tiempo que tenemos, que luego volverá el frío.
2: Claro, lo tengo cerquita, tengo las rebequitas, los abrigos, todo muy a mano.
0: Todo a mano. Oye, Sonia, ¿me equivoco cuando digo lo de que seguro habrás llevado a los grupos de turistas a estos pisos?
1: Sí, evidentemente el taxi sirve para eso y ellos vienen aquí a, pues a lo mejor 4, 5, 7 a pisos turísticos que tenemos repartidos sobre todo por la zona de La Arena, Cima de Villa, ahora también por la zona del Llano en Gijón, pero a mí me gustaría contaros el caso del otro día que recogí a un señor que no era turista, era arrendador, es decir, él tenía 20 pisos turísticos en Mallorca. Y decía que bueno, que la isla se había puesto difícil, vamos a decirlo así.
0: Madre mía.
1: Y que estaba pensando en vender pisos allí y comprar pisos aquí para alquilar.
2: Mira, le quitaste la idea, ¿no? Espero.
1: Yo lo que le expliqué.
0: Lo bajó del taxi. Dime, Sonia, que le bajaste del taxi.
1: Yo lo que le expliqué es que los asturianos acogemos a todo el mundo muy bien porque somos gente que nos gusta integrar a la gente en nuestra cultura sidrera, en nuestra forma de comer, pero que lo de las invasiones lo llevamos mal desde Pelayo.
2: Buena explicación.
0: Ya tiraste de belicismo citando a Pelayo, como diciendo, si lo pillas bien y si no, espera, que te lo explico yo, que nos bajamos del taxi y nos tomamos un culín de sidra.
1: A ver, no podemos convertir en esta villa preciosa que tenemos de Gijón en un Magaluf, no lo podemos permitir, y una manera de no permitirlo es no llevando a extremo estos pisos turísticos que son en realidad especulaciones de como este grandes propietarios que vienen atraídos por el negocio del cambio climático y que vienen a hacer su negocio especulativo. No, aquí se alquilan pisos, yo cuando empecé en el taxi hace muchos años, porque ya sabéis que tengo que soy muy viejita.
0: Bueno, sí.
1: Yo cuando empecé en el taxi, no sé si denominar aquello pisos turísticos. Yo ahora, con perspectiva, sí diría que son pisos turísticos. Era de León. Tenía un piso, sobre todo en la zona del Coto.
0: Es diferente
2: que tengas una segunda residencia.
0: Claro,
2: ¿no? Yo lo veo diferente.
1: Lo que pasaba entonces es que los abuelos llegaban en mayo con un montón de maletas. Se metían en el piso que habían comprado de hacía añísimos y limpiaban todo el piso, lo arreglaban todo para que en junio llegaran los primeros nietos. En julio llegaban los hijos. En agosto se, mar-

0: marchaban los hijos, en septiembre se marchaban los nietos y en octubre lo que quedaba de aquellos pobres abuelos también se volvía
1: lo que habían cocinado todo el verano para los nietos, los sobrinos, los
2: agotados.
1: No me extraña, vaya vacaciones.
0: Aquello eran realmente pisos turísticos, porque
1: no, pero es diferente.
0: Hacer turismo, pero no era esto que tenemos ahora.
2: Claro, es
0: que
2: yo no, creo hay que aquí, no hay una especulación, decir, no hay un intercambio económico, ¿no?
1: Y aparte que hay que diferenciar una segunda residencia vacacional, que es muy diferente a un a una vivienda de uso turístico. Es decir, la vivienda de uso turístico tú la estás alquilando por días, por quincenas, por lo que quieras, a turistas. Y además todo el año, mayoritariamente todo el año. Sí, uh-huh. Es cierto que luego hay gente que hace esos alquileres
2: junio, de temporada.
1: De temporada, ¿no? De septiembre a junio y luego en el verano. Pero a mí lo de la segunda residencia, mira, fíjate, yo ahí ya no me meto. Creo que es un uso muy diferente. Ahora que venga este señor a decir... Es que a mí me Sonia, a mí me cabrea, me vas a perdonar, es decir, del chiste me cabreo, que me venga a decir, es que Mallorca ya no es lo que era, voy a destruir Gijón con el mismo concepto.
2: No, encima ya no es lo que era cuando él tiene 20 pisos
1: claro,
2: turísticos.
1: Claro, es que no te quejes, señor.
0: Claro, en realidad él venía a reproducir el modelo turístico que había destruido Mallorca y quería reproducirlo aquí porque, claro, Mallorca le había ido bien durante muchos años y pensaba, bueno, si en Asturias me va bien durante los mismos años, tiramillas.
1: No, claro, porque pero no pensamos en el futuro. Es que yo me estoy imaginando el barrio que estamos dibujando de cara a un futuro. Ya nosotros lo estamos sufriendo. Uh-huh. Nuestros hijos es que luego no nos quejemos de que no puedan vivir aquí porque es que es tremendo. O sea, es decir, antaño porque no había trabajo y a lo mejor lo hay, pero es que lo que no hay es vivienda.
2: O tienes que invertir pues el 80% de tu sueldo.
1: Y un riñón. Exacto, me vas a perdonar exacto. Porque a este paso...
2: Sí.
1: Uy, mira que empezaba yo hoy el día calurosa, pero bien.
2: No, ahora ya
1: pero
2: estamos
1: es
2: encendidas.
1: Pero es que Sonia me ha subido la temperatura que me tomaba yo un café con este hombre. Espérate que vamos a Oviedo, anda, a ver si baja un poco el calor. Aunque no te creas, porque la cifra, ¿cuál era, Estela? ¿Cuántas viviendas de uso turístico en Oviedo las tienes por ahí?
2: Sí, ahora mismo.
1: Era la
2: segunda ciudad y eran... 1.240. 2002 en Gijón, 1.240 en Oviedo.
1: O sea, un poquito menos de la mitad, sí. ¿No? Pero tampoco se pueden quejar. Venga, en Oviedo saludamos a Susana Rubio, directora de la Escuela de Chino Panda y Tola. Susana, buenos días.
3: Buenos días, ¿qué tal? Les pareció genial.
1: Pues mira qué bien, menos mal. Bájanos el calor que nos ha subido con este testimonio, a ver.
3: Yo soy muy friolera, entonces a mí el calor no me viene mal.
1: Para un momento, no me digas que no estás pasando calor estos días, no te creo.
3: Yo sigo con chaquetina, te lo juro, ¿eh?
1: No.
3: Tremendo lo mío. Yo siempre tengo frío, a ver si llega ya la menopausia, me empieza a hacer falta.
1: Uy, no lo digas muy alto, a ver si te vas a arrepentir. Sonia, ¿viste lo que acaba de decir?
0: No sabe lo que dice, que Dios la perdone.
3: Helada llevo, de verdad, pero que no hay forma, no subo de temperatura todavía, a ver si ya en esta semana cojo calorín.
1: Madre mía, oye, ¿cómo ves tú el tema de las viviendas de uso turístico? Yo no sé si en tu edificio las hay, si convives con ellas...
3: Yo de nuevo tengo el corazón partido. Yo, sobre todo, os cuento, yo tenía una vivienda de uso turístico y entonces me viene muy bien hablar de ello.
1: Bien,
3: vaya.
1: ¿No?
3: ¿Por qué? Bueno, yo tenía, cuando yo era joven quise estudiar una carrera que mis padres no me pudieron pagar. Entonces tenía, en el tema de la educación, para mí es prioritario, siempre lo ha sido, y me juré y me perjuré que mis hijos estudiarían lo que quisieran,
1: sí.
3: Aunque tuviera que dejarme la vida en ello. Entonces, a mis hijos, a ambos, les pasó algo parecido cuando quisieron hacer la carrera, con lo que tenía que pagar un alquiler en Madrid, que no me podía permitir.
1: Claro.
3: Lo digo tal cual. O sea, no podía permitirme pagarles una vivienda de alquiler en Madrid. Vale, o se iban muy lejos, o vivían en una caja de cerillas, que no podrían haber estudiado muy bien, o no era capaz de pagar dos viviendas, o sea, quiero decir, dos habitaciones. Y entonces valoré la posibilidad de qué pasaría si lo comprara. Y tal cual estaba el precio del dinero, era más barato.
1: Era mejor comprar, entonces, fíjate, sí.
3: Claro, no es que fuera mejor, es que podía permitírmelo, que el alquiler no. O sea, al final, fijaros el resumen, ¿eh? O
1: tremendo,
3: sea, compras porque no puedes alquilar. Y la intención era vender. Pero claro, en este tiempo, tus hijos pasan por una etapa en la que tienen que dibujar su vida y las empiezan a subir los precios. Y a los precios suben a lo bestia. Y entonces dices, ostras, tú ahora que ya podría venderla porque ya no están allí, ¿no? Si la vendo, no van a poder acceder a una vivienda comprada si les toca volver a Madrid.
1: Claro.
3: ¿No? Ese fue mi planteamiento. Entonces dije, bueno, pues la alquilamos.
1: Pero bueno, me parece lo más lógico y normal, es decir...
3: Sí, todo llega lógico, hasta el punto en el que llegas a la ley. Y como siempre, la ley no tiene ningún cerebro. Y en ese punto la ley te deja o permite que a la persona que de pronto entra en tu casa y que le surgen una serie de problemas que tiene todo el derecho del mundo a que le surjan, ¿eh?, que seas tú, como pobrecita que no has podido pagarle un alquiler a tus hijos, ¿no?
1: Uy, espérate, que nos estamos perdiendo aquí un poquito. Nos estamos perdiendo.
3: Ahí te llega.
1: A ver.
3: A la que pagues todos esos problemas. Y como eso no te lo puedes permitir, lo conviertes en una vivienda vacacional.
1: Ah.
3: Porque tiene muchísimos más derechos. O sea, tú tienes...
1: ¿En qué sentido? No te entiendo. Es decir, tú en Madrid la alquilas, pero no la alquilas de... Perdóname, para entenderte. Es decir, no tienes un alquiler de continuo, ¿no?
3: No, yo ya la vendí. O sea, ya la vendí porque la idea que tenía de esa casa no era hacerme millonaria, ni mucho menos. Pagué siempre hipoteca, con lo cual me costó mucho más de lo que mejoré, ¿no? De lo que saqué en rendimiento.
1: Sí, claro.
3: Pero lo cierto es que tenía una función no de especular con
1: claro,
3: ese
1: es que
3: dinero,
1: yo creo que tu caso, Sonia, es muy diferente. Claro, es decir, no tiene nada que ver con el modelo que dibujamos, claro, con las viviendas de uso turístico.
2: También hay que diferenciar entre la persona que tiene que tiene un piso en propiedad, lo alquila, claro, a los grandes tenedores, pues como este hombre que nos contaba
1: de
2: viviendas, que además las trocean para que sean pequeñas, que solo sirvan para el turismo y que no sirvan, oye, el tener dos viviendas, ya no utilizas una, la alquila. Pues es lo más normal del mundo, ¿no?
3: Sí, pero es que lo que quiero deciros con esto es que en realidad hay muchos pequeños tenedores, ellos no se pueden, o sea, no se puede hacer sangre de esos pequeños tenedores que no pueden arriesgarse a que el inquilino le deje de pagar, porque la ley...
1: Bueno, es verdad que yo... Entonces, es verdad,
3: lo que
1: Susana,
3: llevo
1: que este
3: mal
1: tema...
3: de aquí, sí, lo que llevo mal, digo, es que se aproveche de alguna manera la mala fama de las viviendas vacacionales, ¿no?, cuando en realidad mucha gente puede permitirse unas vacaciones gracias a pagar menos que en un hotel.
1: Eso también hay que claro. Escucha, Susana, ojo, yo ahí te doy toda la razón, me refiero.
3: Claro, que
1: espera un segundito,
3: todo,
1: un segundito,
3: creo,
1: Susana. Es decir, hoy también estamos preguntando a todos nuestros oyentes si alguna vez, cuando os habéis ido de vacaciones, nos hemos ido de vacaciones, habéis utilizado una vivienda de uso turístico. Porque efectivamente, uh-huh, cuando tú planeas tus vacaciones, también miras por tu dinero y a veces no te puedes permitir un hotel o no quieres un hotel porque tú quieres poder tener acceso a una cocina, que te sale más barato porque te haces la comida allí o lo que sea y te sale mejor, claro, un apartamento. Yo ahí no discuto.
2: Sí, pero antes los apartamentos... Perdona, pero sí que antes los apartamentos estaban regulados igual que los hoteles. Tú podías irte a un apartahotel, a un apartamento.
1: Sí, los hay.
2: Y esto también perjudica mucho al sector hotelero. Al final, los hoteles o los apartamentos, este tipo de apartahotel, que es como modelo híbrido, paga unos impuestos como un negocio que no paga los impuestos de una vivienda turística. O sea, también perjudica
3: no
2: al sector hotelero.
3: No, perdón, pero como yo lo he sido también, como digo, muy poco tiempo, pero lo he sido, yo pagué impuestos como un sector hotelero. O sea, realmente
2: no se paga,
3: igual
2: no
3: que
2: se paga tanto
1: mismo,
2: como
1: no
2: por
1: se
2: el sector hotelero.
1: Igual, eso es verdad.
2: Se paga mucho menos.
3: No, que va, para nada, porque lo pagas a través del IRPF. Entonces no olvides otra parte, ¿eh? Quiero decir, tienes que pagar una licencia, tienes que pagar un permiso de alguna manera, que es muy pequeño, pero los beneficios de eso son mucho mayores, por supuesto. O sea, quiero decir, el impuesto que tienes que pagar es mayor que el de hotel, porque tú pagas un 20% mínimo.
1: Oye, sí que os quería preguntar a las dos, perdóname, Susana, por no perdernos en esos datos, pero sí que me interesa mucho esta última visión que tú has aportado. Y ahí, Sonia, ¿tú sigues con nosotros o ya has cogido el taxi?
0: No, estoy aquí.
1: Vale, por esta visión, ¿no?, a la que apunta Susana, es decir, porque esto nos pasa mucho con todo, nos quejamos, pero luego cuando nos toca a nosotros planear, y la semana pasada este mismo tema salió con el tema del transporte, ya me entiendes, VTC, taxi, etcétera. Luego somos los primeros que criticamos, pero nos vamos a mirar nuestro bolsillo y a coger una opción u otra. Entonces, eso también hay que tenerlo en cuenta.
0: Yo puedo decirte que no... A ver, alquilé un hotel para pasar unos días de vacaciones y se dio la circunstancia de que cuando llegamos allí había overbooking y nosotros no teníamos habitación.
1: ¿En serio?
0: Yo me quedé... Sí.
2: Madre, no sabía que eso podía pasar.
1: Yo tampoco pensaba que en un avión sí, porque
2: sí,
1: me ha pasado,
2: claro,
1: pero no en un hotel.
0: que puede pasar. Y en aquel momento lo que hicieron es, pegado a ellos, tenían apartahoteles que estaban utilizando en parte los trabajadores del hotel, porque claro, no era una isla, era caro, era carísimo, y entonces lo que hacían era dejarles esos apartahoteles a los trabajadores del hotel para que pasaran allí el verano,
1: sí, la temporada, y
0: que trabajaran para el hotel. Y entonces uno de esos trabajadores salió de allí y nosotros pudimos pasar allí 2 noches en ese apartahotel y luego ya nos pasaron al hotel. Pero hasta ese punto se regula la situación.
1: Pero una cosa, ¿os pagaron una indemnización o algo, no? Es decir...
0: No, simplemente nos pusieron allí a dormir 2 noches, cruzabas la calle y ibas al hotel, a la cocina y a todo lo que había para comer y todo lo que había en el hotel.
1: Pero esto es legal, es decir, en una aerolínea, si hay un overbooking, ¿no? Yo creo que sí que te indemnizan con, o te ofrecen, ¿no? Pues, ¿no? O sea, yo pensaba que sí,
2: pero
1: que
2: no te
1: den nada, me quedé...
2: En el caso del avión, creo que te dan alojamiento esa noche y te meten en el siguiente vuelo, pero no sé si te dan indemnización, no lo sé.
1: Yo juraría que sí, pero ya me pilláis, porque fue hace mucho tiempo.
0: Yo no pensaba, porque cuando nos dijeron, sacamos a un trabajador de la habitación y os metéis vosotros, yo decía, ¿pero en qué clase de semiesclavitud?
2: Madre mía. ¿Y dónde metieron al trabajador?
1: En la bañera.
0: Digo, pero bueno, ¿cómo vamos a molestar a un trabajador? Y que sí, que no pasa nada, que ellos están acostumbrados. Y decía, están acostumbrados.
1: Madre, ¿cómo
0: a que
1: ganado, les hacen claro. Tremendo.
0: Yo, de verdad, y entonces hasta ese punto vamos a llegar en Asturias a tener que tener apartahoteles para la gente que está trabajando aquí, para, yo qué sé, para médicos, para enfermeras, para gente
1: en Llanes es un problemón, que lo contaron aquí en el programa, profesores que no podían acceder a su plaza por falta de vivienda, porque era imposible, ni siquiera pagando más, imposible alquilar.
0: Yo conozco casos de policías nacionales que salen de la academia y los destinan a Asturias. Bueno, conozco casos, es que conozco. Y sí tienen grandes problemas porque, claro, ellos cuando salen de la academia no tienen sueldos de 200.000 euros, que más quisieran. Y sí tienen grandes problemas si vienen para Asturias, que vienen contentísimos para Asturias, porque Asturias es una comunidad muy segura, muy guay y con un clima estupendo, entonces vienen súper contentos. Pero claro, la mayoría de ellos, o muchos de ellos, lo que hacen es pues a lo mejor compartir al principio y luego ya buscar algo para ellos solos, o no se traen a la novia, se meten en cualquier sitio y luego se traen a la novia más adelante, porque claro, es difícil encontrar...
1: No, envuelta en la alfombra, porque no cabe en otro lado, porque es que es...
2: En la bañera.
1: En la bañera, exacto, perdona. Es que es tremendo. Claro. Susana, Sonia, yo os agradezco de verdad que hayáis abierto el tema. Siempre hay muchísimo debate y yo creo que muchos puntos de vista, ojo, no hay...
2: Sí, no hay una verdad absoluta.
1: Totalmente.
2: En esto, ¿no?
1: Y me gustaría que hasta las 2 de la tarde fuerais vosotros también quienes estáis escuchando, quienes aportaráis vuestra visión. Voy a recordar el teléfono 608-920-792 y agradeceros, Susana y Sonia, vuestros puntos de vista.
3: Yo quería solamente hacer una puntualización,
1: sí, Susana,
3: si pudiera,
1: Claro,
3: que
1: por supuesto.
3: Solamente el hecho que a mí me gustaría, sinceramente, que lo que se legislara no es lo que se paga por el apartamento, sino que no se pudiera comprar una vivienda como inversión para uso turístico. Otra cosa es que alguien que las tenga por cuestiones, como decía, de herencias o demás, en lugar de dejarlas abandonadas, o las vende, o las alquila,
1: en uso
3: turístico.
1: Sí, porque no son grandes tenedores, es muy diferente tener una vivienda. Yo fíjate, me parecería una grandísima medida que se debería llevar a cabo. Coincido contigo, Susana.
3: El problema aquí es que la gente empiece a comprar viviendas para explotarlas, no es eso. La vivienda,
1: pero mira, este señor que quería vender 20 de Mallorca para comprar aquí 30.
2: Sí, a ver, especular con un bien de primera necesidad, como es la vivienda, desde luego me parece inmoral y debería ser ilegal.
3: También lo que es inmoral es solamente justificar un mayor pago de impuestos para que se reduzca el número de viviendas. No es eso. Si van a hacer dinero, igual. Lo que tiene que haber es que no sean así, ¿no? Bueno, que no se invierta en eso. Pero bueno, es mi opinión. Bueno,
1: Gracias, perdón, por darnosla aquí hoy. Y sobre todo, oye, que también has contado tu caso personal, ¿no? Uh-huh. A mí me parece muy interesante que también veamos todo desde los diferentes puntos de vista. Y la medida que acabas de poner encima de la mesa, desde luego que me parece ya un poco urgente, si queremos seguir hablando de turismo sostenible y de barrios que sobrevivan en Asturias. Gracias de verdad, Susana, Sonia.
0: Gracias, bueno, hombre,
1: Sonia, ¿ibas con el aire acondicionado a tope en el taxi, sí o no?
0: Ay, sí, Dios mío, es que no te lo puedes imaginar, estoy un infierno, no sé cuánto estamos ahora, a 27, madre de Dios.
1: Madre mía, y son las 11:30, escucha, ¿cuánto gasta de más? Porque lo voy a decir en lenguaje coloquial, porque esto toda la vida lo que se ha dicho, no pongas el aire que chupa mucho, se decía, ¿sí o no? Ya. Gasolina, que te consume toda la...
2: Sí, sí, sí, te entendí.
1: Estelas, que no, estaba, una cara que pensando... que viene el paleolítico.
2: Madre, yo es que debo ser muy lerda, pero yo pensaba que eso era con la batería. No sabía que iba con la gasolina. No. Bueno, pues nada, ya no lo pongo
1: yo
2: más.
1: Yo creo que no
2: pongo,
1: Sonia,
2: más.
1: Sonia.
0: Escucha, mi coche es híbrido y puedes optar por ponerlo con la batería o con la gasolina. Lo que pasa es que, claro, con la batería... A ver, la batería tiene unas limitaciones. Si estás enchufada constantemente al aire con la batería, eso en 4 minutos se va
1: porque... Claro. O sea, pero en los normales, en los que somos gasolina o gasoil, lo que nos chupa es la cartera, ¿no? O sea, es decir, la gasolina.
0: Y está la gasolina ahora mismo como para andar jugando con el aire acondicionado.
1: No, pues así yo estoy jugando, pero con el mando, porque me estoy desesperando. Sí, llevo una hora dándole al botón y esto no se enciende.
2: Nada, ahora, pues yo a partir de ahora voy a bajar las ventanillas y voy a ir un poquito más rápido. Y ya está.
0: ¿Sabes lo que es sanísimo? Pero sanísimo, sanísimo, cuando estás súper agobiadísima, pues coger el coche y darte un paseo por el muro de San Lorenzo, que te entra el aire del mar, esa frescura maravillosa que tenemos en el Cantábrico, y dices tú, ¡guau! Mira, aquí ni aire acondicionado ni nada.
1: Yo te voy a dar otro truco, que rápidamente cuento la anécdota. Mi primer coche lo compré en Asturias, muy baratín. A ver, yo acababa de sacar el carnet y no tenía aire acondicionado. Y entonces yo no sabía que me iba a ir a vivir a Madrid y acabé en Madrid. Uh-huh. Y entonces me dio por ir en el Puente de Octubre, no lo olvidaré en mi vida, a Tarifa. Y a la vuelta, sí, ola de calor, pero nivel, creí que me daba mal volviendo con una amiga en coche de Tarifa a Madrid. Uh-huh. Y entonces íbamos con las ventanillas bajadas, pero os juro que íbamos a tanto calor que metimos el coche como en la peli esta, pero sin nada de erotismo. Fuimos a un túnel de estos de lavado.
2: Ah, vale.
1: Cogimos la manguera. pero no sabéis, luego para conducir dije yo, uy, no sé si ha sido buena idea porque me resbalaba un poco, pero si ves la cara del gasolinero, no tiene precio.
2: Bueno, es buena anécdota,
1: no tiene precio. En fin, mucho mejor el aire acondicionado. Un beso, Sonia.
0: Besos, chao.
1: Bueno, lo que ya dice, darte una vueltina por la playa de San Lorenzo. Oye, nos vamos a dar una vueltina antes de cerrar el tema. Bueno, no lo cerramos, me refiero de aparcarlo, porque estamos esperando vuestros comentarios por alguno de estos lugares de Asturias, por favor, donde a mí me encanta este dicho muy, muy gallego de a ver las ailas, las meigas. Bueno, pues a ver los ailos, los municipios que no tienen todavía ningún piso turístico registrado, o que tienen muy poquitos. Por ejemplo, en Ponga solamente hay 2 registrados. Bueno, uh-huh. A mí ya me parecen bastantes, ojo, para ser un lugar no tan pequeñín, yo qué sé.
2: Sí, claro, es que en proporción, bueno, dices Gijón, vale, sí, tiene 2000 y pico, pero hombre, Gijón es muy grande, que ya en Estenga tantos...
1: Claro, en San Martín de Oscos dijiste antes hay uno.
2: Sí, uno.
1: ¿Y dónde más? ¿Dónde nos vamos ahora? En caso, ¿tenemos los datos de caso?
2: En caso hay 4.
1: Ah, en caso hay 4.
2: 4.
1: Vale, en caso hay 4 viviendas de uso turístico. Y un hotel precioso, un hotel rural, el Hotel Reciegos, que encima suenan los pajarinos por la mañana, y a veces Marigel Álvarez, que está al frente de este hotel, nos pone así el teléfono en modo ambiente, y es que se os van a meter los pajarinos para casa, ya veréis. Marigel, buenos días.
4: Hola, buenos días, ¿cómo estáis?
1: ¿Están cantando o no están cantando hoy los pajarinos?
4: Sí, están cantando.
1: A ver, ponlos, por favor.
4: No, están cantando, lo que pasa es que no los oís, pero sí.
1: ¿Tú los oyes? A ver, espera.
4: Mira. Y las vacas, ¿no? Oye, estos enteros de las vacas.
2: Nada, vamos a tener que ir para allá,
1: No, es que otras veces sí que se queda en silencio Marigel y oímos los pajarinos, y yo ese día es que me pareció magia la radio, pero no. No, hoy no digo nada más.
4: Sí se oyen, pero no los oís vosotros.
1: Espera, vamos a callarnos un poquitín más.
4: A ver. Ahora.
1: Yo no digo nada.
2: Yo tampoco.
1: Pero nos lo hemos imaginado.
2: Sí, sí, sí.
1: Marigel, nos lo hemos imaginado. Oye, ¿cómo os afecta, o si os afecta, pregunto, esas cuatro viviendas de alquiler turístico en caso, o realmente siendo cuatro no hacen daño, ¿no? Hay negocio para todos.
4: A ver, negocio hay para el que quiera trabajar. Y sobre todo aquí en el Concejo de Caso. Lo que tenemos es que tener un control de las casas turísticas que se ofrecen. Y eso yo creo que la administración es la que obligatoriamente, primero, que tengan que paguen como pagamos nosotros, que hagan una inversión y una obligación con todos los pedidos que tengan que hacer. Y eso es muy fácil.
1: A ver, perdóname, Marigel, es decir, lo que el registro sí que lo hay, de hecho te daré los últimos datos que se tienen, es de estos seis primeros meses de este año, del 2026, que se han registrado, o sea, sigue el aumento de viviendas de uso turístico, se han dado de alta 60 nuevas propiedades en este registro. De hecho, juraría que la mayoría se han dado de alta también en Gijón, ¿eh?
4: Bueno, pero aquí hay muchos establecimientos que no están dados de alta y están funcionando.
1: Ya te entiendo. Claro. Tú me hablas de ese otro problema,
2: claro.
4: Lo que tenemos que prever es que esto es un parque natural y debía de haber un control de visitantes. Y esos visitantes pues tengan sus obligaciones para mantener el medio ambiente como está. El parque está precioso, parece que va a explotar. No caben más árboles, verde. Sobre todo ahora con esta agua que nos viene todas las tardes.
1: Ya, pero ya te entiendo. Tú pones el foco y ojo, porque tienes toda la razón. Hoy no hemos comentado esto y es una denuncia que hacéis siempre, ¿no? Ya no solamente es las que están operando dentro de ese registro que, uh-huh. que efectivamente están cumpliendo con la normativa y demás. Es la cantidad de viviendas, porque seguís denunciándolo, porque existen esas viviendas que lo hacen desde la ilegalidad completa.
4: Bueno, viviendas aquí, la verdad es que hay pocas. Y las pocas que había se vendieron. Hay una cantidad de gente que viene de fuera y claro, quieren un poco de este verdor y esta tranquilidad. Viviendas tenemos pocas. Y las que hay están, yo creo que todas ocupadas. Lo que tenemos que tener un control sobre los establecimientos que se abren, que seamos todos responsables. Y tengamos las mismas obligaciones.
1: Sería lo suyo, desde luego. Marigel, que nos tenemos que despedir, pero te quiero preguntar cómo viene la temporada en el hotel. ¿Lo estáis notando? Es decir, ¿ya tenéis mucha gente llamando, preguntando, haciendo reservas?
4: Sí, hombre, el verano está siempre asegurado. Junio, julio, agosto, septiembre, a tope. Y como todos los años, ya hacen sus reservas. Y muy bien.
1: Se concentra sobre todo en esos meses, ¿no? Pero ¿notáis cada vez más desestacionalización de ese turismo? Es decir, ¿hay afluencia de turistas más allá de estos meses, más que otros años?
4: No creo yo. Este año, como suele ser siempre por el estilo.
1: Por el estilo, ¿no? Vale.
4: Tenemos mayoritariamente del tiempo. Estando buen tiempo, tenemos asegurada la visita.
1: Bueno, pues este año, madre mía, con lo que se ha adelantado el verano, en mayo, este verano que tenemos, te digo yo que va a venir todavía más gente pensando ya que esto se queda. Como luego les pille una semana de lluvia, reclamaciones a otro lado.
2: No.
1: Que queremos el paraíso verde. Oye.
4: No, vamos a tener buen verano, seguro.
1: Yo también
4: seguro.
1: Lo creo, fíjate. Lo decía David, sí. Que no tiene por qué ser que ahora haga buen tiempo para que luego se nos
2: ya, puede ser chafe, que ¿no? nos venga ahora y luego de repente agosto lloviendo y luego septiembre otra vez verano, ¿eh? Que esto
1: claro,
2: también
1: es lo
2: pasa.
1: Que decía Mónica, sí. Que ya verás que el tiempo nos lo va a cobrar. No nos van a cobrar nada, o al menos, oye, científicamente no está probado, así que confiemos. Marigel, gracias por atendernos, de verdad, buen día.
4: Gracias a vosotros, como siempre.
1: Un adiós, beso grande. Oye, no lo hemos comentado, por cierto, hoy se celebran, ya sabéis que cada día, es que es el día de la croqueta, el día del beso, el día del abrazo, el día de lo que queráis, uh-huh. Hoy es el día de la bandera de Asturias, que no lo hemos comentado, y ojito, porque si ya vamos con la patria, hoy es el día también de África, pero esta reivindicación sí que tiene un doble sentido, festejar, por supuesto, reivindicar todavía más, que pongamos el foco en un continente muy olvidado. Enseguida lo hacemos aquí en la Radio Es Mía. Hijos de

0: Inmaculada González Carvajal, feliz Día de África.
1: Muchas gracias, efectivamente, feliz Día de África.
0: Porque, madre mía, cuántos años llevas tú poniendo tu vida, tu amor, tu tiempo al servicio de este continente que siempre reivindicas aquí, en sí. Esta radio, y donde te dejan el olvidado que en general tenemos este continente, ¿verdad?
1: Pues sí.
0: Y es real, es real.
1: Es una realidad que todavía, y fíjate que estamos muy cerca, ¿no?, de ese continente, y sin embargo todavía muy lejos respecto a conocer lo que es realmente la diversidad y la cultura africana.
0: Inmaculada González Carvajal, que es la presidenta de la Fundación El Pájaro Azul y miembro directivo de la CODOPA, la coordinadora de ONGs del Principado de Asturias. No me hagáis así aquí, porque parece que no está bailando una flamenca en el micro. Me encanta porque en el pie de micro a todo el mundo deja por hacer así con
2: sí,
0: los
2: es
0: dedos.
2: Como nuestra castañuela, ¿no?
0: Eso es
2: ¿no?
0: Sí, yo entiendo que apetezca,
1: qué
0: pero...
1: poco original, ¿no?
0: Pero es que si no en casa me va a decir alguien, ¡ay, qué brinco pego! Gracias, Inmaculada.
1: Perdón.
0: Inmaculada, decíamos que el Día de África se festeja y se reivindica las dos cosas, ¿no?
1: Sí, el Día de África es para festejar, efectivamente, para poner en valor la cultura africana, la diversidad de las tradiciones y las culturas africanas, y también es un día de reflexión, ¿no? Porque África tiene muchos retos vinculados a, por ejemplo, al cambio climático, a los problemas políticos en muchos países, al crecimiento excesivo del hambre, de la malnutrición, al déficit de infraestructuras sanitarias. Entonces es un día también para reflexionar.
0: Inestabilidad política y conflictos enquistados. Recuerdo perfectamente cuánto levantasteis la voz cuando todo el mundo, toda la atención mediática mira, por supuesto, para otros conflictos, como puede ser el de la Franja de Gaza, el pueblo palestino, que una cosa no quita la otra, ojo, ¿no?
1: Evidentemente.
0: Pero eso siempre hay que dejarlo claro. Pero sí que también reivindicabas de aquella, recuerdo perfectamente, cómo existen otros genocidios a los que nunca y de manera ya diría endémica se les presta atención. Y muchos de ellos dentro del continente africano.
1: Muchos están en África, en varios países africanos, ¿no? Como por ejemplo el conflicto del este del Congo, Sudán del Sur, Somalia, etcétera, ¿no? En Mali hay muchos países en África que tienen conflictos enquistados, y algunos de ellos, yo de los que más conozco, el que más conozco quizás es el del Congo, lógicamente, con millones de muertos y millones de desplazados, y nadie habla de ello. Entonces, claro, reivindicamos que si decimos no a la guerra, tenemos

0: decir no a las guerras y a los conflictos armados que hay en el mundo, que en el año 25 crecieron respecto al 24 y siguen aumentando.
1: Y siguen aumentando, que eso es terrible. Otras veces sí que hablamos, ¿no?, de esta cuestión, y por supuesto lo seguiremos hablando, ya sabes que este micrófono siempre está abierto para ello, pero sí me gustaría también aprovechar estos minutos de radio para reivindicar la realidad africana, ¿no?, también desde el punto de vista de la cultura. Estos días se está celebrando en Avilés, la CODOPA está organizando por tercer año ese AfriLest. Es que ya solamente el nombre, a mí me encanta, el AfriLest, sí, sí, sí. ¿Verdad? Es como el AfriLest que lleváis días disfrutando, y ojito, sí, porque hasta el miércoles podéis también ir a disfrutarlo vosotros y vosotras.
0: Sí, la CODOPA, tuvimos ahí, yo creo que una buena idea, y fue reunir a todas las asociaciones de la coordinadora que trabajamos en África y hacer entre todas una especie de festival que se extiende durante una semana, 10 días más o menos, en el que cada asociación aporta, bueno, pues exposiciones o películas o charlas literarias. Nosotros hemos puesto este año desde la fundación una película y tenemos la exposición del Bogolán.
1: Hay una exposición que, por cierto, si no habéis ido a ver, hablamos, recuerdo perfectamente, sí, ¿no?, con
0: Vicente Montes.
1: Con Vicente Montes, recuérdanos,
0: es muy
1: por
0: interesante,
1: favor.
0: Sí.
1: Recuérdanos, Vicente Montes, de la Universidad de Oviedo, que estaba, sí, comisariando, creo, esta exposición, ¿verdad?
0: Y es patrono de la fundación y comisaría la exposición, porque el Bogolán es un tipo de tela hecho por mujeres con que tiene un lenguaje propio, que se transmite entre las mujeres, ¿no? Entonces es una tela, además, que es una tela natural, con tintes naturales, pero lo importante es que tiene una semiótica propia, que es conocida y reconocida entre las mujeres, y que se está ya considerando, bueno, por la UNESCO, que sea un patrimonio cultural de la humanidad, que es muy importante.
1: ¿Hasta qué día va a estar la exposición disponible?
0: Hasta el miércoles, porque el martes hay una visita guiada a las 7.
1: Vale.
0: Está en la Casa de la Cultura de Avilés.
1: Lleva tiempo, ¿no?, haciendo, sí, ese recorrido itinerario. Yo de verdad que os recomiendo encarecidamente que podáis verla. Miércoles 27, si quiero hablar contigo de una... Va a ser charla, ¿no? No trae la obra de teatro.
0: Sí, es una charla.
1: Es una charla, vale. Con una dramaturga. Es una dramaturga africana, ¿no?, de origen nigeriano, cuya obra de teatro, háblanos tú de ella, por favor, porque tú me contaste la historia y es súper interesante, ¿no? Denuncia un hecho que yo desconocía por completo, no sé si a lo mejor alguno de vosotros o vosotras ha oído hablar de ello, pero yo creo que es algo como, pues como siempre con las mujeres, ¿no?
0: Y en este caso con mujeres negras.
1: En fin, una mujer negra, pues ya, ¿qué podemos esperar? ¿Qué desconocemos? No se nos ha contado.
0: Es su última obra de teatro, en la que habla de una... Ella quiere hablar de cómo las mujeres negras han sido todavía mucho más marginadas que las mujeres en general, ¿no?
1: Enriqueta Lacks se
0: Enriqueta
1: llama.
0: Lacks, sí, Enriqueta Lacks. Esta mujer en 1951 se encuentra mal, va al médico y le diagnostican un cáncer de útero, de cuello uterino. El médico le toma unas muestras sin consentimiento y va a una segunda visita, le toma otras muestras porque ve algo raro en aquel tumor. Ella no recibe los tratamientos adecuados y, bueno, se muere 4 meses más tarde, y el médico empieza a investigar con esas células, en las que ve que hay una reproducción exagerada, un ritmo de reproducción exagerada, y constituye el primer experimento que se hace con células humanas y cultivos vivos de células humanas, en este caso con una velocidad de reproducción inusitada. Y se estima que al día de hoy, de esas células que se llaman células ELA con H, en honor a esta mujer, se han conseguido más de 50 millones de células. Y son la base de muchas investigaciones y muchos avances en medicina, por ejemplo, la vacuna de la polio, tratamientos del Parkinson y de la leucemia, investigaciones de cáncer, de SIDA. Y están incluso en el espacio, han llevado células de esta mujer al espacio para ver cómo se van a comportar a la vuelta. Y en 1976 entran en contacto con su familia, con sus descendientes, los hijos. Les cuentan que están haciendo investigaciones con las células de su madre, les hacen estudios genéticos, pero no tienen la misma capacidad, la misma posibilidad. Entonces, ya en el 2021, la OMS le reconoce a esta mujer, Henrietta Lacks, la aportación que ha hecho a la humanidad y a todos los avances en medicina y biología.
1: Tengo entendido como que se ocultó siempre, se ocultó, que era una mujer, claro, negra, ¿no? O sea, una vez que la ciencia estaba realizando estas investigaciones, siempre ocultaron que era una mujer negra.
0: Exactamente, siempre ocultaron que era una mujer negra.
1: Tremendo.

0: No, esto,
1: tremendo.
0: Tremendo. Claro, está inspirada esta obra de teatro en esta historia que nos acabas de contar, y la dramaturga nigeriana que viene a dar esta charla, ¿cómo se llama? Perdóname, porque es que vamos a ver, que lo tengo aquí el nombre, Inmaculada, que esto no va a pillar, que parece que...
2: Examen.
0: Es que tengo, claro, digo, me he quedado ahí como pobrecita mía, es no, que no lo quería decir yo porque no sé pronunciarlo. Mollisola Adebayo. Mollisola Adebayo, no quería pronunciarlo mal. Y estará este miércoles 27 en la Biblioteca del Fontán, sí, ¿no? Dando una charla.
1: Yo creo que va a ser muy interesante, muy interesante. Esta mujer, además, ella es profesora de arte dramático en Londres y, bueno, tiene mucho recorrido en el mundo del teatro, y yo creo que va a ser muy interesante escucharla y escuchar esta historia, cómo la refleja en su última obra.
0: Solo nos llegan alertas de África cuando hay una alerta sanitaria con el ébola, sí. No quiero yo meterme ahí, pero bueno, es que meterse.
1: Sí. Es inevitable.
0: Es inevitable. Así que te voy a preguntar a ti, Inmaculada, ¿por qué o cuál es el mayor desafío ahora mismo del continente africano para que de una vez por todas le prestemos atención a este continente, a la riqueza, a todo?
1: Yo creo que el
0: desafío... A la riqueza me refiero cultural, ¿eh? No a la, sí, que están intentando expoliar en las minas ilegales, claro.
1: Sí. Yo creo que el mayor desafío, yo diría que dos, uno el hambre y otro la infraestructura sanitaria.
0: Esos son sus principales talones de Aquiles, ¿no?
1: Sí, las mayores causas de muerte es la falta de una infraestructura sanitaria adecuada para atender situaciones a veces muy sencillas, que para nosotros son muy sencillas, como imagínate poner un marcapasos, por ejemplo.
0: A mí, ¿sabes lo que me encantaría hoy? Que, y ojalá, a quien le apetezca, que se anime. Que aquí por las calles de Asturias hay mucha gente de África viviendo, sí, en nuestras calles. África, recordemos, también es Marruecos, es muchos países, ¿vale? Muchas nacionalidades de un mismo continente, el africano. Y hoy es su día. Uh-huh. ¿Por qué en vez de mirar hacia otro lado de no miramos de frente hoy y decimos feliz día de África, que hoy es el día de tu tierra?
1: Pues...
0: porque solo ese gesto, uh-huh, hoy, lo felices que podemos hacer a una persona de sentirse no invisible, a lo mejor incluso por primera vez, en días, y ya veréis cómo os sentís mejor, ahí lo dejo.
1: Sí, no, pues es una buena idea, claro que sí.
0: Felicitemos hoy el Día de África, que hay muchos africanos aquí en las calles y son personas, no lo olvidemos, ¿vale?
1: Exactamente.
0: Venga, ojalá. Gracias, Inmaculada, por
1: gracias
0: la visita. Estela, nada, que
2: yo,
0: gracias.
2: Yo, en cuanto
0: me
2: encuentro en el tren a alguien de África, yo feliz
0: es
2: Día
0: de África. Es que sí, yo de verdad que lo digo y voy a predicar con el ejemplo. A mí me parece que es lo mínimo que podríamos hacer.
1: Sí, sería una buena idea, ¿no? Si encuentras a una persona africana, acercarte y felicitarle, decir feliz Día de África.
0: No olvidemos que a nosotros nos encanta el Día de Asturias, que nos feliciten. Feliz Día de Asturias, y nos viene un orgullo y un amor por nuestra tierra. Esa gente echa de menos su tierra, aunque estén aquí. Feliz Día de África. Venga, enseguida estamos de vuelta.
1: Pues muchas gracias.
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0: 12 y 16 minutos. ¡Ay, qué calor! ¡Ay, qué calor! Me vas a tener que poner la canción en Olmontes otra vez para ponerle banda sonora a lo que estamos repitiendo todos desde que hemos, yo creo que, abierto un ojo esta mañana. ¡Qué calor! Pásame el abanico que dejó Mónica por ahí. ¡Ay, que lo tiene fuera!
1: Nada, no hay abanico.
0: Con los papeles hoy. Intentando no tirar de aire acondicionado, pero es que hoy no hay manera. Madre mía, Asturias en mayo, a 25 de mayo, y parece que estamos en Cádiz en agosto. Bueno, pues...
1: Igual un poco exagerado eso, ¿eh?
0: Pero es que nos ha pillado así como tan de repente. Estábamos hace dos días con el abrigo puesto. Y tremendo. Bueno, vamos a sobrevivir, lo dicho, a este lunes en el que estamos ayudándoos. Bueno, nos estamos ayudando mutuamente a hacer ese mapa de los pisos turísticos asturianos. La Nueva España hoy, de hecho, es el periódico que pone encima de la mesa, ¿no?, ese mapa con números exactos. 2 de cada 3 viviendas turísticas, ojito, porque se concentran en tan solo 3 concejos. Gijón a la cabeza, seguido de Oviedo y después de Llanes. Hombre, con 1000 viviendas casi de diferencia entre Gijón y la segunda, que sería Oviedo. Lo de Gijón ya es tremendo, ¿no?, el auge.
1: Sí, es alarmante. De hecho, hace unos días leíamos que 12 familias de Gijón, de 2 edificios del Llano, denuncian que van a ser desahuciadas precisamente para convertir esos bloques de viviendas en viviendas turísticas. El 6 de junio a las 12 en la Plaza del Humedad, los sindicatos de inquilinas y de vivienda planean una manifestación por esas familias y por lo acuciante que es el problema de la vivienda y de los pisos turísticos en Gijón, como veíamos también en la noticia en la Nueva España.
0: Tremendo, sí, es verdad, que además lo llevan tiempo ya denunciando, pero es que no se está arreglando esa situación, que es terrible.
1: No. Y también nuestros opinantes en Facebook, parece que hay unanimidad y ven con malos ojos el tema de estos alojamientos turísticos. María Sun Muñiz dice que no está muy a favor de este tipo de alojamientos dentro de una comunidad de vecinos, porque bueno, pues eso, hay problemas, el vaivén de las maletas, de no sé qué. Dice que bueno, que si es un edificio entero, lo ve como una buena regulación y una limitación del número de los inmuebles destinados a este uso. También Silvino Vázquez Fernández, él todavía más, más hater contra este tema, ¿no? Dice que ahora le caerán chuzos y porque no está de acuerdo con las viviendas de turismo vacacional. Cree que para eso están los hoteles, las pensiones, las casas rurales. Ya están preparadas para recibir el turismo como debe ser, y lo que comentaba antes, ¿no?, pues este trajín de que si maletas para arriba, para abajo, puede molestar al resto de vecinos. Y como siempre se despide diciendo: bueno, gente, que paséis buen programa, mejor día, feliz semana. Respetemos al resto de gente en nuestras vacaciones y no olvidar que se os quiere.
2: Y terminé perdida como una turista.
0: Oye, vamos a escuchar a Conchi, como me gusta decir esto de ¿me quieres? Pues que se note. ¿Nos escuchas? ¿Esto es radio? Pues que se note, hombre, también. Que nos dejéis audios en el 608-920792. Vaya lunes que tengo yo hoy, ¿eh? A ver si me está
1: acalorada.
0: A ver si me está dando a mí un golpe de calor y no nos estamos enterando.
1: Estás colorada. Es que, a ver, es radio y no se nota, pero tienes los mofletinos colorados.
0: Tengo un calor para ser... Mira, lo siento, esto es radio y Estela lo voy hasta contar. Yo me descalzo. A mí lo que me está dando calor es estar calzada. ¿Te molesta?
1: No, para nada. Si huele a cabrales, ya, bueno.
0: Creo que no va a oler, creo. Y si no me...

0: decís. Vamos a escuchar a Conchanda con el tema del día.
1: Buenos días, con calor y con abanico. Bueno, esto del turismo en Asturias, yo solo os voy a poner un ejemplo. El año pasado, en la segunda quincena de septiembre, a nosotros en la Selva Negra nos cobraron por una casa de 100 y pico metros cuadrados con bastante terreno sobre 45 euros al día, que era lo que salía al final echando cuentas. Y aquí cerca de donde yo vivo, por una casa sin terreno y de la mitad de superficie, pues te cobraban 80 euros. Es prácticamente el doble. En la zona donde yo estuve había muchas posibilidades de ocio, estaba cerca de las cataratas del Rin, bueno, en fin, era una zona bastante turística y aquí donde estoy comparando no hay nada, más que la cercanía a Oviedo. No creo que tenga sentido cobrar esas cantidades tan exorbitadas, es más, es que nos vamos a cargar la gallina de los huevos de oro. Asturias por el verano no es para los asturianos, es para los turistas. Yo creo que tendría que haber un equilibrio. La cosa es que, a ver, durante la pandemia y todos estos años se ha vendido mucha seguridad sanitaria en Asturias y turismo natural y tal, y bueno, esto se ha masificado de una manera, aparte también somos una comunidad pet friendly, que bueno, que siempre genera otro tipo de turismo. Y se está masificando de una manera que nos lo vamos a cargar todo. Nosotros somos de hacer mucho senderismo. Cuando vamos por ahí, la verdad es que, bueno, yo veo cada cosa por aquí, por Asturias, que me llevan los demonios. No creo que sea normal este descontrol de gente sin gestión de ningún tipo. Como no nos preocupemos por nuestro medio y por gestionarlo de otra manera, no. Es que nos vamos a pique. Eso, yo no estoy en contra de los turistas, pero jolín, hay que llevar esto de otro modo. Si no, es que imposible. Abanicaros un poco. Chao.
0: Pues muchas gracias, Conchi, por tu audio. De verdad que lo de, bueno, a mí me encanta cuando contáis vuestros casos personales, ¿no? Y lo decíamos, ojo, que ya no solamente es cuando decimos, es que a mí me molesta la vivienda turística, también contamos esos casos y los buscamos hoy, ya sabéis, hasta las 2 de la tarde, cuando pues nosotros hemos salido de Asturias o dentro de Asturias y pues por que no había otra opción, por economía, por lo que sea, también nos hemos alojado. Hay que ver todas las aristas hoy. 12 y 22, venga. Luego seguimos leyendo los comentarios que nos dejáis del tema del día. Ahora vamos a entrar en consulta enseguida con Alexei Bejarano. ¿Os habéis quedado 10 minutos diciendo que me pongo el jersey rojo o el azul?
2: O jersey hoy no.
0: Hoy jersey no, tiene razón. No. Hoy es fácil la decisión, ninguno.
2: Ninguno.
0: Bueno, ahora ojito, porque es que hay veces que la toma de decisiones, hay gente a la que se la atraganta más de la cuenta y hay que ver de dónde viene y sobre todo ponerle remedio. Hoy nos ayuda Alexei Bejarano enseguida aquí.

0: Me encanta el estribillo de esta canción. Esto de volver a empezar da esperanza, ¿sí o no?
1: Pero también es tomar una decisión, volver a empezar.
0: Bueno, claro, pero al menos da esperanza de que puedes volver a tomar una diferente, que te has equivocado, pero puedes volver a empezar.
1: Eso sí, eso sí.
0: Que nunca es tarde, que siempre se puede volver a empezar. Que ver el vaso medio lleno.
1: Ya,
0: no
1: ya,
0: te
1: ya,
0: lo bebas, Estela,
1: muy...
0: no
1: sí,
0: te lo
1: sí,
0: bebas.
1: Sí, me lo estoy bebiendo, perdón. Es el calor.
0: Es el calor. Alexei Bejarano Santos, ¿qué tal? Bienvenido.
2: Hola, muy buenas.

0: Buenas.
1: ¿Cómo estás? Que no paramos de quejarnos. Hoy aquí este layo del calor. Bueno, voy a poner el aire, compañera.
2: Sí, por
1: porque
2: favor.
1: Esto ya es terrible. Venga. Buenos días, Alexei, otra vez. ¿Cómo estás tú? ¿Acalorado o no?
0: Bueno, bien, como todos. Acalorado, pero lo llevo bien.
1: Bueno, me alegro, me alegro, me alegro. ¿Fuiste a la playa el fin de semana?
0: No,
1: No.
0: todavía no fui.
1: No, madre mía, yo creo que media Asturias estaba este fin de semana en las playas.
2: Sí,
1: ¿eh?
2: Sí.
1: Ya se formaron caravanas, atascos, como
0: sí,
1: en
0: sí.
1: pleno mes de agosto, o sea, fue tremendo. Bueno, Alexei, vamos con el tema. Yo te agradezco, como siempre, sabiendo que estás hasta arriba, que tienes tu propio despacho en Oviedo. Eres psicólogo experto en gestión emocional, ansiedad, trabajas principalmente, ¿no?, en estos ámbitos, pensamientos intrusivos, problemas interpersonales, adicciones, que además estuviste en centros de rehabilitación. Bueno, pues te agradezco mucho siempre que abras el abanico, ¿no?, de temas que yo creo que más o menos nos pueden afectar a todos, a todas en algún momento de la vida, y que pues en este espacio de la radio pública puedas darnos, ¿no?, alguna herramienta para salir del paso. O sea, que lo primero de todo, vaya por delante el agradecimiento por tu tiempo.
0: Y a vosotros, chicos.
1: Hoy vamos con la toma de decisiones y ojito, porque, bromas aparte, puede ser una cuestión incapacitante para muchas personas en áreas, bueno, pues importantes, ¿no?, a nivel vital, digo.
0: Sí, la toma de decisiones suele ser algo que a muchas personas se les pone un poco cuesta arriba. Hay veces que sí que es como una temporada, ¿no?, que es como más difícil por algún motivo, pero hay otras ocasiones en las que sí que hay como se enquista la capacidad de decidir, ¿no?, en general con todo. Ahí es algo bastante más común de lo que creemos.
1: Claro.
2: Pero claro, entiendo que es diferente cuando te cuesta tomar una decisión sobre un trabajo u otro, una casa u otra, ¿no? Algo como importante, una decisión vital importante, que te cueste decidir qué vas a hacerte de cena.
0: Claro, es que hay decisiones que podemos entender que sean difíciles, ¿no? Yo qué sé, pues lo que decías, una casa y demás, que obviamente se hacen difíciles porque tienen un montón de factores a valorar. Y otra cosa muy diferente, pues es cosas muy pequeñas, ¿no? La parálisis más de la toma de decisiones y demás se suele ver más con las cosas más sencillas.
2: Por ejemplo, lo que decía de hacer la cena, ¿no?
0: Hacer la cena, qué ropa poner, con cosas que realmente dices tú, qué tontería más grande. Pero es que como la tontería más grande es precisamente donde se ve ahí esa dificultad.
1: Claro, pero me refiero, ¿de dónde viene? Es decir, porque podemos no darle importancia o averiguar de dónde viene esa incapacidad a veces para tomar decisiones tan básicas, e incluso que hay gente a la que le genera un nerviosismo tremendo, ¿no? Me voy a comprar, yo qué sé, pues a una tienda y es un mundo decidir. Yo qué sé, una tontería, voy a decir, esta talla, la otra, este color, el otro. Es que yo esto lo he visto. Entonces, sobre todo a mí me preocupa de dónde viene y si repercute en otras áreas de la vida.
0: Pues es muy buena pregunta, porque hay una parte en la que es algo normal, ¿vale? Me explico. Si vamos a un supermercado y digo, bueno, voy a comprar, yo qué sé.
2: Fui a comprar yogures, sí. Al final marché sin yogures porque era incapaz de decidir ante tantas opciones.
0: Claro, es que, ojito, porque una de las cosas que más satura a la hora de poder decidir es un exceso de opciones, ¿vale? Porque nosotros decidimos por varios factores, ¿vale? El emocional es el que más peso tiene siempre, pero junto con el emocional solemos meter alguna que otra cosa que inclina la balanza, ¿no? Si tú, por ejemplo, te paras ante una estantería llena de yogures, es que hay tanta cantidad de información que no da para procesar. Es decir, hay tanto que en el fondo es como si fuera todo igual. Y ahí es donde viene el bloqueo.
2: ¿Y qué hay que hacer?
0: Pues fijaos, si es un bloqueo así momentáneo, ¿vale? Porque una cosa es que sea momentáneo y otra cosa es que sea como algo recurrente, son dos cosas distintas. Si es algo momentáneo, mi mayor recomendación es que eches la mano delante y lo que pilles primero. Si es algo momentáneo, lo que primero pilles.
1: Sí, porque,
0: no vas a encontrar más bífidos o menos bífidos.
1: Claro.
2: Y si es algo como recurrente, que te suele ocurrir, que te paralizas ante, bueno, lo que decías, ¿no?, la parálisis en las decisiones, ¿qué hay que hacer?
0: Ahí ya habría que explorar un poquitito más. Porque puede que sea, yo qué sé, que te pilla un día un poco tal y simplemente pues dices tú, bueno, voy a comprar algo, y dices tú, tengo aquí 1000, no, pero fácilmente 40 o 50 opciones, sí que las
2: sí,
0: hay.
2: Sí.
0: Y claro, es que decir, a ver, yo no tengo la energía para ponerme a discernir entre 500 tipos de cosas. Eso es normal. Pero si ya es algo que te pasa con, qué sé, comprando, con la ropa, con esto y con tal, ya puede haber algo más, más general, ¿vale? Que normalmente va a ser, como siempre, ¿no? Alguna emoción que esté por ahí, lo más habitual, saturándonos. Alguna emoción hay de más que nos está comiendo mucha energía y que nos evita tener energía para las pequeñas cosas del día a día.
1: Claro, pero por ejemplo, ¿qué emoción puede ser esa? Por ver un poco de dónde puede
0: Ahí
1: venir.
0: depende, porque eso ya es la vida de la persona. Grandes sospechosos, pues la ansiedad suele ser una de, la, de las mayores ayudadoras de la indecisión, pero también pueden ser otras. Es decir, si una persona, por ejemplo, está, por lo que sea, ¿no? Muy triste, tal, le puede costar la vida decidir. Si una persona, por ejemplo, lleva muchos días como encabronada, enfadada, por lo que sea, le va a costar decidir o se va a enfadar con el yogur que pille. Entonces, suele haber una emoción por ahí que está como desbordándonos, nos demos o no nos demos cuenta. Y a ver, las grandes sospechosas siempre son las mismas. Pero normalmente ansiedad, fatiga muchas veces, como ese drenaje de energía de haber estado muy cansado, también es otra gran sospechosa. Pueden ir
1: Pero
0: por ahí.
1: perdóname porque no te estoy entendiendo. Es decir, se trata de, tenemos un problema por cualquier otro motivo y por eso tenemos ansiedad y la notamos cuando vamos a ese supermercado con los yogures.
0: Sí.
1: Pero
0: Claro.
1: entonces esto no es recurrente, es decir, se trata de que tienes un problema con otro tema.
0: Si te cuesta decidir con todo durante un montón de tiempo, hay algo ahí que te está drenando la energía, que te está saturando tanto que te hace imposible pequeñas acciones.
1: ¿Nos puedes poner un ejemplo que hayas visto en consulta para poder entenderte bien? Porque me pierdo, perdóname, Alexei.
0: No, no. Por ejemplo, una persona que esté, poneos, no hace falta deprimida, pero que sí que esté triste durante mucho tiempo, por lo que sea, es decir. Yo qué sé, le han pasado cosas en su vida, se le ha juntado, pues yo qué sé, problemas del trabajo con problemas de la familia y tal, y está como muy plof, muy de bajón, muy, muy triste. Pues esa persona, aunque nosotros no lo creamos, la energía del cuerpo está yendo en sentirse así, porque nosotros procesamos y vivimos con las emociones. Entonces, como la energía está yendo a sentir, y a, por desgracia, sentirse mal, la energía que tenemos para el resto del día ya no es la misma. Y
2: Claro
0: nosotros
2: que
0: creemos que
2: eso que
0: no.
2: parece una tontería el decidir, pues el qué ponerte por la mañana, para esa persona igual se le hace un mundo, ¿no? Como subir una
0: Exacto,
2: montaña. Vale.
0: exacto. Porque nosotros, aunque no lo creamos, porque lo consideramos como lo normal, las pequeñas decisiones del día a día llevan un gasto de energía. Y
1: Sí.
0: estamos decidiendo cosas constantemente, pero no lo notamos.
1: Quizás es eso, luego ves a gente súper funcional a lo mejor en sus trabajos, ¿no? Pero que a lo mejor ya tienes tal saturación y carga mental en muchos casos, bueno, ya ni en el de las mujeres es verdad que se habla mucho, ¿no? De esa carga mental,
2: Sí, porque llegan a
1: cuando...
2: casa, bueno, llegamos a
1: Exacto.
2: casa y suelen seguir trabajando, cosa que cada vez más hombres también, ¿eh?
1: Sí,
2: Pero
1: pero es
2: bueno.
1: verdad que es un concepto que cada vez más se ha reivindicado desde el ámbito femenino y sobre todo en mujeres, efectivamente, que trabajan fuera y dentro de casa, que crían a los hijos y que se, bueno, pues que cada vez se habla y hablamos más de esa carga mental, ¿no? De si tú ejecutas, pero yo soy la que organizo, la labor organizativa. Pregunto, ¿podemos ser súper funcionales lo que es de puertas para afuera, a nivel trabajo, a nivel familia, pero luego perdernos en esas pequeñas decisiones ya más personales, que has puesto tú los ejemplos, ¿no? Y que parecen más banales, pero que evidencian esa saturación.
0: Por supuesto que sí. Es que normalmente, y decirte, nosotros tenemos que sostener muchas cosas durante el día, ¿no? Y por ejemplo, no sostener el trabajo, no sostener la casa, no son opcionales. Pero hay
1: Claro.
0: cosas que sí que podemos soltar un poco más y decir, bueno, mira, yo qué sé, ¿sabes? Pues ese tipo de cosas van a ser las pequeñas. Y claro, si nosotros pues vamos acumulando mucho cansancio, por ejemplo, mucha gestión, ¿no? Gestión del hogar, gestión de la casa, que si vengo, que si voy, nosotros estamos con la cabeza a mil llevando un montón de cosas, de elementos, y eso fatiga. Y después tener que hacer otra pequeña decisión que encima tiene como poco valor, ya es como que satura. Y de repente te encuentras entre que no sabes decidir entre una cosa y otra, que son una tontería. Y encima tú te sientes mal porque no sabes decidir una tontería. Es la pescadilla que se muerde la cola.
2: Sí, pero también ocurre, yo creo que hay mucha gente que ante las decisiones grandes parece que le cuesta poco tomarlas y luego ante las pequeñas es cuando se frustra. Eso también ocurre, ¿no?
0: Sí, es que las decisiones grandes, como son importantes, como que obligan a tener que hacerlo y a tener que estar ahí, a tener que esforzarse. Una pequeña, no vas a sentir la misma obligación de tener que esforzarte, porque es pequeña. ¿Qué es lo que pasa? Que entonces, como ya encima venimos muy cargados de cosas pequeñas, medianas, grandes, pues llega una que es como la guinda del pastel, la gota que colma el vaso y ya es la que haces tu pum. Y empieza así. Por eso decía que es importante ver si es algo puntual o si es algo más recurrente, porque si es algo puntual, bueno, puedes tener un día más cargado, que lo tenemos todos. Pero si es algo más como que se arrastra durante semanas y demás, puede que ya haya algún problema que haya que tratar.
2: ¿Puede llegar a ser incapacitante? ¿Soy incapaz de tomar una decisión sencilla durante un tiempo prolongado?
1: Claro, yo sobre todo diría cuando es preocupante como para tener que ir a consulta, ¿no? Es decir, ¿cuándo, bueno, podemos seguir conviviendo con esto o ya hay que pedir ayuda?
0: Pues mira, cuando se alarga mucho en el tiempo y tú a la vez te estás sintiendo mal, sepas o no por qué, ya empezaría a ser como sospechoso, ¿vale? Porque, por ejemplo, tú puedes ser más difícil tomar una decisión, pero bueno, sin más, ¿no? Pero si tú te cuesta tomar decisiones, te bloqueas fácilmente y encima te vas sintiendo como mal, a disgusto, como más quizás irritada, más baja, etcétera, ahí es cuando ya habría que empezar a sospechar que no es un poco de saturación, sino que hay algo por ahí que está dando como señales de que no me encuentro bien. Pero ya es más allá de eso, no solo no tomar decisiones, es me cuesta tomar decisiones y me encuentro ya más baja, ya llevo un tiempo así, ¿sabéis? Como granitos sí, que se van sumando.
2: Sí, una conjunción de cosas que hacen que... Pero también, no sé si... Yo creo que a todos nos pasa por esto de la posmodernidad, ¿no? Quizá que al final tenemos mucho abanico, lo que decíamos, sí, ¿no? Lo de 40 opciones de yogur. Y con eso, pues a la hora de vestirte, a la hora de elegir un trabajo, a la hora de elegir una casa. ¿Antes había este problema de la toma de decisiones o es ahora que tenemos tantas opciones y cada vez que elegimos algo descartamos un millón de opciones?
0: Pues mira, yo creo que no había este problema. Es decir,
1: era más fácil,
0: ¿cuál era? Hace 150 años, ¿cuál era el problema? ¿Me pongo estas madreñas o la otra? No, o sea, no, había lo que había.
1: No, es verdad, visto así, claro que sí.
0: Claro, es decir, ahora nosotros vamos, no a un lugar.
1: A mayor
0: decir,
1: opción.
0: Vamos a cualquier lugar y hay millones de opciones de cualquier cosa. Es decir, nosotros para decidir tenemos que, digamos, aparte de sentir, ¿no?, que nos hacen sentir las cosas, tenemos que hacer un cómputo, ¿no? Esto me gusta más, me gusta menos, me hace sentir así o asá. Aunque no lo pensemos, nosotros hacemos ese proceso. Si tú vas a un sitio y hay decenas y decenas de opciones, no te da para sentir tanto, no te da... O sea, y encima todas estas cosas compitiendo por tu atención, ¿sabes? Porque tú vas a un supermercado y pareces una paleta de un pintor, ¿sabes? Está todo con colores para que llame la atención, etcétera. Claro, creemos que no, pero es algo muy saturante. El mundo en el que vivimos a día de hoy satura mucho.
1: Claro, yo aquí, mirar, el mundo en el que vivimos hoy, perdonadme que siempre también intente poner el foco en temas de crianza, supongo también que me pilla justo de lleno, ¿no? Y entonces pongo el foco ahí inevitablemente, pero que viene bien para todos. La sobreprotección, se habla mucho ahora de una generación de padres, sobre todo padres y madres, más que abuelos, ¿no?, que sobreprotegeríamos a nuestros hijos y que empezáis, ¿no?, los especialistas a poner el foco en esto, en cómo muchas veces detrás de esa falta de luego seguridad a la hora de tomar decisiones bastante normales existe pues una sobreprotección excesiva en la infancia en la que tomaban por nosotros todas las pequeñas decisiones. Ejemplo, yo lo veo mucho, tú le haces cualquier pregunta a día de hoy a un niño y no te responde el niño, antes te contesta su padre o su madre, ¿cómo te llamas? Y en vez de esperar a que el niño se tome su tiempo, que a veces lo necesitan, y conteste, ya está el padre o la madre diciendo, se llama Daniel. ¿Qué te apetece comer, Daniel? Va a comer macarrones. ¿Me entendéis a lo que voy?
2: Sí,
1: ¿no?
2: Sí.
0: Sí, a ver, la toma de decisiones pasa como muchos pequeños problemas del día a día. que es que son más que un problema en sí, es un síntoma de algo. ¿Vale? Por ejemplo, la dificultad para tomar una decisión mundana puede ser un pequeño síntoma de pues, que estoy un poco más fatigado, o puede ser que, oye, ya empiezo a encontrarme mal por algún tipo de cuestión y eso se me manifiesta así. Pero, por ejemplo, en niños, que es lo que comentas ahora, sí que puede tener que ver pues, con la propia crianza. Y ojo, porque no lo había comentado antes, pero os lo comento ahora, dependiendo de la persona y dependiendo del caso, la toma de decisiones más difícil también puede tener que ver con una cuestión de autoestima. Es de creer que no puedo, de ponerme nervioso porque no estoy acostumbrado. Eso también puede pasar. Es más propio también de adolescentes.
1: Siempre, ¿no? Claro, perdóname, Alexei, pero muchas veces cuando se pregunta todo el rato a la persona de al lado, ¿qué te gusta más, este o este? ¿Cuál me queda mejor? Porque delegas, ¿no? Quizás esa potestad de estar en lo cierto a la persona que está al lado más que en ti mismo, por esa falta de autoestima.
0: Sí, y eso es una pescadilla que se muerde la cola. Si uno no se anima o no se ayuda a que uno sea autónomo en eso, al final siempre se termina delegando más y la autoestima va como mermando. Es decir, tomar decisiones muchas veces también es como mucho el miedo al error, a tomar una mala decisión. A estas alturas, como si fuera la primera vez que cometemos errores. Pero, claro.
1: Quizás viene de ahí, ¿no? Es decir, que muchas veces muchas veces no, yo tengo la sensación de que en este país toda la vida, y ahora vamos cambiando, se castigaba el error. Es decir, valías menos si cometías errores, se castigaba el error. Sin embargo, a día de hoy sí que se va dando la vuelta a esa mentalidad. Esto lo vemos muchísimo a nivel empresarial en el emprendimiento, ¿no? En esa cultura estadounidense donde se premia a la persona que ha emprendido 5 negocios y 5 han fracasado. ¿Por qué? Porque ya tiene la experiencia, lo intentó, se lanzó y no cometerá esos mismos errores. Alguien que nunca lo ha intentado, pues tiene más probabilidad de errar, ¿no?
2: Y que al final es un aprendizaje, ¿no, Alexei? El tener un error, el cometer un error.
1: Claro, pero no venimos quizás de esa cultura aquí.
0: No, o sea, eso ya es una cuestión casi más antropológica. Nosotros no nos damos cuenta de cómo es nuestra sociedad en muchos aspectos porque vivimos dentro de ella. Pero España es un país profundísimamente perfeccionista y que eso repercute mucho en las sensaciones de juicio, de la vivencia o el miedo al error, de la sensación de culpa y cosas que tenemos como muy interiorizadas de que son así, en realidad es una manera cultural que tenemos nosotros de relacionarnos. Aquí se castiga el error, no, se castiga el error y todo lo que se considera un error dependiendo de qué perspectiva, porque hay cosas que no son errores y se castigan igual. Es decir, si yo me pongo una camisa que no combina con mis pantalones, no es un error.
1: Sí, pero habrá 5 personas recordándote lo que no combina.
0: Exacto. Y eso en el fondo es un castigo a nivel social, que te lo marquen. Pero es que no es un error. Es decir, esas cosas que tratamos como errores no son errores. Ahí, por ejemplo, ya empieza a funcionar todo esto. Si cada pequeño pasito que doy o cada elección que tal puede ser castigada pero no premiada, claro, la dificultad para escoger ya se va entendiendo por qué puede ser tan habitual.
1: Claro. Venga, pues vamos a dar soluciones a todo esto. Consejos, danos algo práctico para emplear en el día a día cuando nos veamos en alguna de estas tesituras.
0: Pues en primer lugar, cuando uno sienta que tiene así un bloqueo grande, no forzarse a escoger, ¿vale? Que es muchas cosas que nosotros pensamos que, ay, no sé qué tengo que hacerlo ya. No, a ver, no. Si no estás sabiendo qué escoger, quizás es porque no tienes la información suficiente para escoger o el estado emocional adecuado. Sea cual sea lo que estés sintiendo, quizás no es el momento.
1: Vale.
0: Es decir, si estás comprando los yogures, te das una vuelta por el otro lado, compras otra cosa y cuando vuelves ya decides. Y en el caso de que realmente uno no sepa qué escoger, quizás también es porque la elección es irrelevante. Es decir, no, es que tendría que saber escoger un yogur. No, engancha la mano y el primero que coge. O coge el que esté de oferta. Tampoco pasa nada por ir a lo más barato.
2: Eso es bueno.
1: Total.
0: Vale, entonces, a veces también nos forzamos mucho a poder decidir rápido, a poder decidir bien, y no es un error, ¿sabes? Si escoges una marca u otra, o un color u otro, hay cosas que no son tan importantes, y si nosotros estamos como estresados o en la rutina del día a día y demás, a veces no salimos de ese automático. Entonces,
1: Pero,
0: parar y no pensar a veces está mejor todavía.
1: Venga, pero va a ocurrir. Va a ocurrir que hagamos eso y lleguemos a casa y digamos, qué tonto he sido, qué tonta he sido. Tenía que haber elegido lo otro, tenía que haber. Ayúdanos a salir de ese tenía que haber. ¿Qué nos decimos en esos momentos donde nos estamos fustigando?
2: Sí, es un poco como...
1: Porque lo hacemos.
2: Es como una especie de duelo por las decisiones que no, por las que no optaste.
1: Si nada
2: ¿no?
1: nos va bien, nos hacemos
2: claro.
1: una cosa...
0: Claro, ahí eso ya es otro tema. Es decir, porque una cosa es tomar decisiones y otra cosa es cómo aprender a gestionar la culpa.
1: Claro, o sea, al final la culpa está detrás
0: una
1: de
0: cosa,
1: todo.
0: Una cosa es tropezar con una piedrecita y otra escalar una montaña. O sea, no tiene nada que ver. Porque realmente él tendría que haber hecho esto tal... A ver, empieza con unos yogures y termina hace 2015 con otras historias. Entonces... Eso ya es otro tema muy diferente. A ver, todos sabemos que las pequeñas decisiones no van a condicionar ni siquiera tu día. Y esto quizás es lo que hay que recordar en ese momento. Si no pudiste, yo qué sé, ir a la, bueno, quizás ir a una oficina o cosas así en el horario todavía tiene más sentido. Pero el tema de ropa, tema de comprar algo, tema de tal, no va a ningún lugar. Y quizás es importante recordar esto, que no importa tanto si son pequeñas decisiones. Es que en el propio nombre ya lo estamos diciendo nosotros, pequeña decisión. Entonces, sentirnos tan mal por un pequeño error, entre comillas, quizás no estamos haciendo más que, oye, que amargarnos un poco más el día.
1: Ya, ya, sí, la teoría la vamos a saber, pero el problema es cómo lidiar con ello, ¿no? En el día a día. No hay ninguna frase que nos podamos repetir cada vez que empecemos con el tenía que algo así que ayude. Claro, yo estoy pidiendo milagros, ¿eh?
0: Es que, claro, bueno, a ver, si tenías que, pues se puede también decir el no tengo que, el negarlo. Que eso, la frase es fácil. Otra cosa es creértelo, porque si tú sigues creyendo que tendrías que haber escogido otra cosa... Ah, es que quizás no es tan real el hecho de que tengamos que escoger lo mejor. Y es que lo mejor porque nos apetece, ¿sabes? Que quizás la opción buena es la que tomaste y estás todo machacándote porque había otra mejor y no había otra mejor. Que esto no lo pensamos, pero ¿por qué partimos de la base de que ya estamos fallando?
2: Claro. Pues porque España, como decías, que era un país muy perfeccionista,
0: muy perfeccionista,
2: pues
0: sí.
2: igual es eso. Pero es verdad que en cosas pequeñas sí que puedes repetirte eso de mira, no es tan importante, pero lo que decías, ¿no? Puedes volverte a algo que hiciste en 2015 y decir, ah, tenía que haber decidido esto porque ahora mi vida sería esto otro, ¿no?
0: Claro, pero es que eso ya es otro tema. Eso es una cuestión de cómo reviso yo mi vida y cómo reviso las cosas que he vivido. Y ojo, no es lo mismo, porque la toma de decisiones, la parálisis de tomar decisiones, es cuando yo voy a tomarla.
1: Claro.
0: No puedo paralizarme en tomar una decisión de hace 5 años, eso ya no cuenta.
1: No, otro día tenemos que entrar en la culpa, Alexei, está claro que acabamos ahí, ¿eh?
0: Sí, la culpa, como os comento,
1: la
0: es una cosa
1: sostenida.
0: Muy instaurada en España.
1: Sí, sí, yo diría la culpa sostenida en el tiempo, tremendo.
0: Sí,
1: Alexei, yo mira, fíjate, yo diría, yo que a veces me he visto en estas, yo ahí, ¿sabes cómo consigo pararme un poco? Digo, bueno, pues mira, hija, ya, otra cosa, al menos decidiste, te equivocaste, ¿no? ¿Qué más da? Al menos decidiste.
2: Pero lo decidiste, compraste
0: pues sí.
2: el yogur.
1: Ya está, exacto. Luego resulta que no me gusta, que quería el otro.
0: Si a fin de cuentas, el problema muchas veces es no decidir.
1: Claro, por eso.
0: Y el juzgar que teníamos, que tenemos que decidir como si ya lo supiéramos todo y tuviéramos todo atado y bien atado, y miran, tampoco es así la vida.
1: Qué injustos a veces somos con nosotros mismos. En fin, Alexei, gracias de verdad por abordar este tema con nosotros hoy aquí y espero que a nuestros oyentes de algo les haya servido. Oye, que nos vemos ya con estos signos de alerta que tú dijiste. Pues acudir siempre al especialista, ¿no? Al psicólogo. O sea que muchísimas gracias por atendernos.
0: A vosotros, chicos.
1: Un beso. 12:49, nos queda todavía un tiempín para la 1 de la tarde. Vamos a relajarnos y enseguida hablamos de la salud del asturiano con Juan Pandiella.

0: Xoán Pandiella, de Iniciativa Pol Asturianu, ¿qué tal? Buenos días.
1: Muy buenos días, Inés. Encantado de estar aquí este lunes de sol, este 25 de mayo, Día de la Bandera Asturiana. Pues no hay otra mejor manera de festejarlo que, primero, eso, escolingando la bandera de Asturias en el nuestro balcón, pero también en este balcón a la sociedad asturiana, que ya la radio es mía y la radio y la RPA.
0: Cuéntanos de esa historia, porque mira, lo decíamos a primera hora, que estábamos celebrando efectivamente el Día de la Bandera de Asturias y el Día de África, que yo invito y sigo insistiendo y en esto, perdóname, que igual que nos gusta a los asturianos que nos feliciten el Día de Asturias, que por favor hoy levantemos un poquitín la mirada, en vez de decir siempre no quiero nada, no a todo, sí, ¿qué nos cuesta decir feliz día, que es el día de tu tierra, que la charan de menos el Día de África? Feliz Día de África. Y con las mismas celebramos el Día de la Bandera, de la nuestra, de la de Asturias, que esto también tiene un tema, lo decíamos a primera hora, ¿no, Estela? ¿Qué pasa últimamente con las banderas? Es decir, yo nunca he sido muy de las banderas en el sentido, ¿cuántas veces la ropa lleva la bandera encima, ¿no? La bandera estadounidense? Yo decía, no, para eso ponte la de Asturias.
2: Claro.
0: Pero vamos a ver por qué se celebraba ese Día de la Bandera. No sé si nos puedes contar la historia, Juan.
1: Bueno, porque de hoy cúmplese 218 años, si no me falla bien los cálculos, en el que Asturias se declaró soberana, aquel 25 de mayo de 1808, y declaró la guerra a Napoleón, a Francia, contra el imperio, ¿no? Frente a un enemigo que quería hacer de menos, bueno, pues la Xunta Suprema del Principado acordó declarar la guerra a Francia, ¿no? Al mando del marqués de Santa Cruz, Joaquín Navio Osorio y Miranda, y que envió una delegación asturiana a Londres para entrevistarse con el rey Xurde III, ¿no? Bueno, pues y una manera también de celebrar la historia, de celebrar a Asturias como entidad, y después también el Día de la Bandera. Atención, que algo que acabas de hablar tú, Inés, las banderas son símbolos que hay que vivirlos, hay que respetarlos, hay que convivir con ellos, pero que nunca se utilicen contra nadie, ¿no?
0: Exacto.
1: Igual, atención, pero ni la bandera asturiana, ni la española, ni la europea, ni de cualquier otra entidad. Son símbolos que representen, que está bien reconocerlos, pero bueno, no envolves en ellos y afogas.
0: ¿No? Claro.
1: Lo que quiero decir, ¿no?
0: No, y ojo con la apropiación, ¿no? Que últimamente vemos mucho lo de la apropiación de las banderas, de los símbolos en general,
1: sí,
0: ¿no?
1: Efectivamente. Y sobre todo, ser conscientes de que las banderas son símbolos que representen, bueno, circunstancias, entidades, pero que nunca tienen que ser una manera para excluir a nadie, para despreciar a nadie o para hacer de menos a nadie en cualquier tipo de sociedad.
0: Exacto, ¿eh? Que más allá de las banderas estamos las personas, siempre. Tirón de orejas, Swan, mira que estaba yo hoy con esto de la celebración, pero creo que también hay tirón de orejas.
1: Pues sí, porque estamos un poco tristes porque el Concello de Ribad se ya eliminó el asturiano de la placa del homenaje del conxunto escultórico de Les Sardineres que se encuentra en la capital de Ribesella, ¿no? El uso del asturiano en el conxunto escultórico, evidentemente, no generaba ningún tipo de problemática, conflicto o, bueno, dificultad, ¿no? Pues el Concello de Ribesella, por contra, retiró la placa original para sustituirla por una nueva con la versión únicamente en castellano, ¿no? Consideramos que hay un paso atrás en la visibilización del uso del idioma con la intención de tapecer y anular la presencia de la lengua asturiana en el conjunto escultórico, ¿no? Además, es muy llamativo porque la placa de Les Sardineres era un grupo de homenaje a unas mujeres que trabajaban en el mar, que falaban asturiano, que los peces que sacaban del mar tenían nombre en asturiano, que, bueno, hacían una labor en la que el asturiano estaba presente y de sópito el concello del gobierno del Partido Popular elimina esta presencia del asturiano, ¿no? Nosotros también nos preocupa porque consideramos que el Partido Popular tiene que aclarar la su postura en cuanto al patrimonio lingüístico, ¿no? Resulta incomprensible, por un lado, estar presumiendo de sigillo de la autoría de la ley de uso y después tomar este tipo de decisiones en los concellos donde gobierno. Decisiones que van en contra de la presencia del idioma y que vulneren sistemáticamente la propia legislación en materia toponímica y lingüística. Reclamamos, bueno, pues al Concello de Ribesella, en este caso, a la alcaldía y al, y al gobierno municipal la restitución de la placa para que el asturiano esté presente, bueno, como digo, en un ámbito en el que estaba, había una presencia normal, no generaba ningún conflicto y aportaba, bueno, pues un valor añadido incluso al conxunto escritorio.
0: Entiendo que esa reclamación ya se ha hecho también por la vía formal y que estaréis esperando respuesta, que no sé si, por cierto, siempre os llega esta respuesta.
1: Bueno, normalmente sí, el otro día habíamos hecho unas propuestas al puerto de Xixón respecto a la inclusión del asturiano en la señal EDIGA y es cierto que siempre hay, normalmente, hay, bueno, pues, respuestas positivas, ¿no? Yo creo que, como digo, hay la sociedad asturiana, y esto incluye también a la clase política, hay vientos favorables para el idioma, ¿no? Y yo siempre digo que en el momento en el que hay vientos favorables, lo que tenemos que construir son molinos y no levantar muries, ¿no? Y convivir, y saber estar a la altura de lo que la sociedad reclama y lograr también nuevos espacios de normalidad para el idioma.
0: Pues Juan Pandilla, muchas gracias de verdad por contarlo aquí en la Radio Es Mía, por ponernos al día, ¿no?, de cómo está la salud, siempre digo, del asturiano. Y además lo celebramos siempre con una canción, reivindicando también la cultura, ¿no?, como transmisor de esta riqueza nuestra, que es nuestra lengua propia.
1: Pues sí, Inés, y que hoy vamos a piesear esta sección con música del cantante Luis Núñez, que nos va a traer, bueno, un cantar que no, igual no es muy conocido de él, pero que, bueno, yo considero que puede aportar un poco de alegría también para este lunes, ¿no? Xuro nun tornar del cantante Luis Núñez, y así que espero que vos preste, que disfrutes de esta semana de sol y sobre todo de este 25 de mayo, que también es el Día de Asturias, de todos y todos sin exclusiones.
0: Pues feliz día también de esa bandera asturiana que tanto queremos y que tanto lucimos allá por donde vamos. Juan Pandilla, gracias.
1: Gracias, como siempre a vosotros.
0: Enseguida estamos de vuelta también la información y abordamos la última hora de la Radio Es Mía.

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0: Pues estamos de vuelta a 1:08 de la tarde. Hay gente que nos estáis escuchando. Hay quien nos está escuchando desde la playa. Y menuda envidia que nos dais, claro. Sobre todo será gente de Oviedo que os habéis cogido este puente que mañana es festivo con este martes de campo, que por cierto, adelanto, vamos a celebrar aquí en la radio Es Mía. Va a estar Mónica Solís con vosotras y vosotros comiéndose ese bollín, lo que le presta ya además.
1: Va a estar encantada. Mañana lo va a pasar.
0: Es que bueno, es verdad, tiene donde gentes le encanta ya una charla en
1: eso,
0: una
1: sí,
0: fiesta.
1: Eso sí, que vaya fresquina, que va a hacer calor, ¿eh?
0: Hombre, pues sí, sí, sí. Con... Y quienes vengáis, ojo, en los praos, donde vayáis, porque menudo calor quedan para toda la semana y ya ha habido algún golpe de calor. O sea que, por favor, precaución en este sentido. El miércoles ya adelanto, por cierto, que nosotros vamos a estar a techo en un lugar en el, al que tenía muchas ganas de llevar la radio en directo. No es otro que... pues un hospital, el UCA, el Hospital Universitario Central de Asturias. Vamos a estar haciendo el programa en directo desde allí el miércoles de 11 a 2. Con motivo de la Semana Europea contra el Cáncer, la lucha contra el cáncer a nivel europeo, poniendo el foco con los mejores especialistas que tenemos aquí en Asturias, hablando, pero no desde el miedo, ojo, que a mí no me gusta nada abordar el tema de las enfermedades, y más cuando hablamos de cáncer y a todas y a todos nos asustan. No, vamos a hablar desde un punto de vista en el que prevengamos o en el que sepamos al menos qué pasos dar, cómo actuar y a dónde acudir si pues se nos vienen un poquito torcidas, ¿no? Por decirlo de alguna manera. Digo esto porque os invito a que desde ya utilicéis nuestro número de teléfono, el 608-920792, para hacernos llegar todas aquellas dudas que tengáis, pues con este tema, con el sistema sanitario. Va a estar con nosotros el subdirector de Salud Pública de Asturias, van a estar pues muchas personas que pueden solventar, que dar luz a vuestras dudas. El miércoles, lo dicho, en directo estaremos desde el Hospital Universitario Central de Asturias, desde Luca, haciendo esta radio en directo. Servicio público, que es lo que más nos gusta hacer aquí en la radio Es Mía, ¿vale? Así que venga, eso el miércoles. Ahora vamos a seguir con el tema de los pisos turísticos, Estela. Claro, es que con este calor ya estamos pensando todos en irnos de vacaciones.
1: De vacaciones.
0: Y también insisto en esto, ¿quién se ha ido de vacaciones? No pasa nada, contamos nuestros casos y se ha ido... pues a un piso turístico.
1: Sí, a ver, yo creo que prácticamente todos, pero bueno, hay que ser conscientes de cuando tomamos una decisión, que hablábamos
0: exacto,
1: antes
0: lo que
1: con Alexei,
0: de lo que
1: haces, ¿no? Si, si te parecen mal los pisos turísticos en tu tierra, ay, amigo, cuando te vayas de vacaciones, pues vete a un hotel, no vayas a un piso turístico, ¿no? Hay que ser un poco coherente. Y una cosa que estábamos observando, viendo la distribución que hay en los pisos turísticos en Asturias, es que hay una diferencia muy clara entre el occidente y el oriente. En el occidente hay mucho menos piso turístico, mucho menos volumen, y también varios municipios que no existen, ¿no? Pues, por ejemplo, Ibia, Sallande, Grandas de Salime, Quirós, ¿no? O sea, toda la zona así que...
0: Que no tienen ninguna, ¿no?
1: Ninguno, que rodean además Cangas del Narcea, que es un sitio más o menos turístico que cuenta con 24, y sin embargo, pues el oriente está prácticamente masificado, son las zonas más tensionadas en cuanto al alquiler turístico, y quitando dos excepciones de pueblitos muy chiquititos, todos cuentan con viviendas de uso turístico. Y bueno, y así lo ven también un poco nuestros opinantes, ¿no? Nuestros oyentes. Pablo Roa dice que bueno, que al final mucha gente opta por este tipo de alquiler vacacional porque en ese caso nadie puede declararse vulnerable y quedarse en el piso, y en un alquiler normal dice que sí. Dice también, cuenta en su experiencia propia, que en su comunidad de vecinos hizo una votación para ver si se permitían los pisos turísticos y no se permitió. Y habla también del caso que comentábamos de esos vecinos del Llano de Gijón, que 12 familias se ven abocados a irse de sus casas por estos pisos turísticos. Comenta que lo tienen complicado porque lo más fácil es convertir el edificio entero que hacer pisos turísticos dentro de un mismo bloque,
0: claro,
1: de viviendas.
0: Si es tuyo el bloque de viviendas, es que ya no le tienes que preguntar al resto de propietarios.
1: Permiso, exacto.
0: Si no, necesitas convencer al resto de propietarios.
1: Claro.
0: Pero claro, yo esto sí que lo veo mal, ¿eh? Yo
1: sí.
0: Es verdad que esa distinción que hacía Susana de tú has heredado un piso, tú, lo que sea, no me voy a meter ahí. Creo que dentro de los baremos es bastante más menos discutible que cuando viene alguien, compra un bloque entero, 20 pisos y venga.
1: Y además lo despieza y... Claro. Exacto.
0: Cuarto y mitad, sí.
1: Y luego Alicia García López dice que no está muy al tanto de los pisos turísticos que pueda haber por su zona. Le invitamos a que entre en el reportaje que han elaborado los compañeros de La Nueva España, que es va muy al detalle, y considera que para los propietarios igual les interesa más hacer este tipo de alquiler para la vivienda, vivienda que no alquilarlo de manera permanente, ¿no? El precio, pues supone que será más elevado.
0: Hombre,
1: pues
0: claro, dinero manda,
1: es uno de los motivos, ¿no? Principales. Pero bueno, sí, hay que tener en cuenta que la vivienda es uno de los problemas que más importan ahora mismo, no solo en Asturias, sino en toda España, y este tipo de cosas pues favorecen que el problema sea grande.
0: Y luego ya sabemos, vuelvo a las 11 de la mañana, nos contaba Sonia Camblor, taxista de Gijón. A mí esto, la verdad es que me llamó mucho la atención, ¿no? Como este hombre. Bueno, también es que hay que conocer a Sonia, claro. Tú llegas a Gijón,
1: sí,
0: te subes al taxi, con ese buen rollo de Sonia, con esa sonrisa, con ese, pues es que invita,
1: digamos, a confesarte.
0: A confesarte. Ay, ponme la de Rocío Jurado y quiero. Que no, que es broma, no.
1: Mira, ya está buscando.
0: Que lo tenemos agobiado de peticiones de Chico Oro. Ya estaba ahí él buscando. No, que por petición popular vamos a escuchar una canción de Qué Calor Hace. Bueno, qué petición popular, que la ha pedido Estela.
1: Porque aunque tenga 33 años, tengo alma de 70 y pico.
0: ¿Pero cuál pediste?
1: Acalorado estoy.
0: ¿De quién es?
1: ¿De quién es?
0: ¿De quién era?
1: De los diablos, diablos, de los eso. Diablos, hombre.
0: Bueno, pero escucha, que para quienes os hayáis incorporado un poquito más tarde al programa, primera hora, arrancábamos justo, ¿no?, el programa hablando con Sonia, que es taxista en Gijón, y nos contaba cómo un hombre de Mallorca lo había recogido en el aeropuerto de Asturias y lo trajo para Gijón, ¿no? Y le contaba a Sonia que es que se había puesto imposible Palma de Mallorca, que él era uno de estos grandes tenedores de...
1: Que tenía 20 pisos en propiedad.
0: Exacto, tenía 20 pisos alquilándolos en Mallorca como viviendas de uso turístico, pero que se había puesto imposible para vivir Mallorca. Hombre, ¿de qué te quejas, amigo mío? Que se te ha llenado de turistas, que el barrio ya no
1: es
0: barrio.
1: Lo que estás haciendo tú, es muy incongruente. Sí,
0: y entonces decía que se ha puesto tan mal para vivir que quería vender los pisos que tenía alquilando en Mallorca y comprar otros tantos aquí en Asturias, que igual en vez de 20, a lo mejor todavía compraba 25, no muchos más, porque se ha puesto esto.
1: No, no, sobre todo tremendo. Si estaba mirando en Gijón, pues tú me dirás.
0: No, no le iba a dar para tantos. Y decía, pues me cojo, me vengo aquí y sigo viviendo de rentas. Yo soy Sonia y en ese momento abro la puerta del taxi y digo, de vuelta al aeropuerto, señor, de vuelta
1: pa
0: al
1: Mallorca,
0: aeropuerto, para Mallorca. Expulsado. No, ahora en serio, claro, hay que ser un poco, me parece una incongruencia que este hombre
1: se queje de la masificación turística cuando él está sacando provecho económico precisamente de esa masificación, ¿no?
0: Y es que se nos ha puesto complicado vivir. Pues no queremos eso en Asturias, así que lo llevamos diciendo tiempo. Viva el turismo, sí, pero un turismo sostenible. Y hay muchas aristas, ¿eh? 1:15, venga, aparcamos el tema, pero si nos queréis contar más cosas, sabéis que hasta las 2 de la tarde os vamos a seguir escuchando. Enseguida nos vamos a dar un chapuzón de cultura, ya veréis. Nos vamos a ir al Muja, al Museo Jurásico de Asturias, y nos vamos a ir a la Feria del Libro de... ¿dónde?
1: Del Valle de San Jorge.
0: Del Valle de San Jorge.
1: Sí, en Nueva, en Llanes.
0: En Nueva, vale, en Llanes. Nos vamos para el Oriente, una feria pequeñina pero prestosísima.
1: Sí, y es su segunda edición y la primera ya tuvo éxito, así que a ver.
0: Y desde allí hoy nos va a llegar la recomendación del libro, qué maravilla. Pues esto en un ratín. Antes, venga, vamos a refrescarnos con esta canción que ha pedido la señora de 70 años que vive dentro del cuerpo de Estela, que tiene 30. ¿Qué dice ella?

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0: Decía yo antes que se llenaron las playas este fin de semana de Asturias. Ojito también que hay destinos que nunca fallan, pero además es que son destinos para todo el año. En familia, te puedes ir, bueno, a ver, por poder puedes ir siempre solo a donde quieras, pero me refiero a que esto presta tanto para peques como para mayores.
1: Sí, sí, sí.
0: Y esto sí que me presta mi doble, porque es verdad que a veces cuesta, ¿no?, encontrar esos espacios dentro de un mismo plan de ocio. El Muja, que no me enrollo más, el Muja, el museo del Jurásico de Asturias. Su director científico está con nosotros hoy, José Carlos García Ramos. ¿Qué tal? Muy buenos días.
2: Hola, buenos días. ¿Cómo estáis? ¿Qué tal?
0: Bien. Oye, ¿cómo habéis vivido estos días de calor? Es decir, ¿el calor juega para bien a la hora de recibir visitas en el Muja o no?
2: Bueno, normalmente es muy probable que haya más visitas, o suele ser habitual, por lo menos en los días de lluvia.
0: Sí, ¿no?
2: Que estás a techo y pues no sabes dónde llevar los críos y tal, y dices, bueno, pues lo metemos en Mujas. Es más probable que, porque ahora, bueno, estando buen tiempo, la gente va más a las playas y al monte y demás, ¿no?
0: Sí, claro, pero, es que es real. Cuando llueve estamos todos diciendo, necesito salir con los guajes de casa o me vuelvo loco y a dónde
1: lo llevo.
0: Y entonces nos volvemos locos en el Mujas, ¿sí o no?
2: Sí, así es, efectivamente.
0: Claro, es que vamos a hablar de esos espacios porque efectivamente en el interior del Muja hay un universo entero, ¿no? Es decir, llévanos, venga, haznos un poquito este juego que me encanta a mí hacer en la radio de métenos dentro del Muja, ¿no?
2: Bueno, el Muja, realmente lo que tratamos de explicar es un poco lo que ocurrió a lo largo de la historia, sobre todo centrado en el Jurásico, pero también en general en el Mesozoico, lo que ocurrió en toda esa época y sobre todo lo que les ocurrió a los dinosaurios, que era uno de los organismos, de los vertebrados más destacados en esa época, ¿no? De todas formas, en todo ese recorrido pues pueden verse pues todas las características que tuvieron los dinosaurios a lo largo de su historia, su evolución y su tránsito final a las aves actuales, ¿no? Entonces eso se explica con detalle a lo largo de una serie de interactivos y de figuras que están en el Muja a través de esa historia, ¿no? Uh-huh. Realmente merece la pena, además, ahora todas aquellas personas que no hayan estado recientemente, desde hace unos meses, desde marzo creo que eso, o sea, finales de febrero, tenemos además una sala inmersiva, que es una sala en la que se explican un poco por medio de audiovisuales cómo eran los paisajes del Jurásico de Asturias en aquella época. Es una manera visual de ver claramente a los dinosaurios moviéndose y toda la fauna que existía en esa época.
0: ¿Pero en 3D
2: No es en 3D, pero es una pantalla gigante en donde se ve reproducido, es como un viaje al pasado a través de una nave, se simula una apertura de la cúpula del museo, de ahí sale una nave que viaja al pasado y va a visitar primero alguno de los yacimientos con huellas y después actuales y después reproduce las imágenes de diversos paisajes del Jurásico Superior en Asturias.
0: ¿Y cómo era? A ver, tampoco vamos a hacer spoiler del todo porque...
1: Claro, pero como no lo pueden ver, solo pueden escuchar aquí.
0: No es spoiler,
1: ¿cómo era Asturias en esa época?
2: Es un poco largo porque, claro, fue un montón de años lo que era todo el Jurásico. Digamos que, de una manera muy muy breve, la primera parte del Jurásico, Asturias, estaba cubierta por mar. Por tanto, no teníamos dinosaurios, pero sí había, pues, entre los vertebrados había reptiles, de los que tenemos un buen registro. Había gran cantidad de invertebrados, de braquiópodos, gusanos, etcétera, ¿no?, que vivían en esos fondos marinos. Y después, en la segunda mitad del Jurásico, ese mar se retira y aparece ya tierra firme y, por tanto, los primeros dinosaurios, tortugas, cocodrilos y demás que vivieron en esos ambientes. Por tanto, a lo largo después de esta segunda mitad, pues se recrean tres ambientes distintos. Uno que sería un ambiente de ríos con meandros y bastante árido, y otro que sería un delta, sobre todo, en donde había ya una mayor humedad. Entonces, cada uno tiene un ecosistema diferente y se recrea en esos paisajes.
0: Uh-huh. Oye, tratando de imaginar, perdón, es Asturias, perdonadme, la primera, digo, cubierta
1: de agua,
0: o sea, no había ápice de...
2: Bueno, era un paisaje también muy distinto al actual. No había ninguno de los relieves que vemos ahora,
0: claro,
2: porque los relieves que había en aquella época desaparecieron todos, la erosión se los ha llevado. Y la costa en este punto no era una costa acantilada, era una costa baja, por tanto muy distinto, y tampoco tenía la misma orientación que tiene ahora este oeste de la costa, sino que era más o menos noroeste, sureste. No había hierba todavía, la hierba apareció en el mundo más tarde, en el Cretácico, pero sí había muchos helechos y un tipo de muchas coníferas y una vegetación también que varió bastante, depende que fueran una etapa más áridas o una etapa más húmeda a lo largo del Jurásico.
1: Oye, ¿y de esa época tenéis alguna pieza original, algún fósil o...?
2: Sí, hay muchos fósiles originales, muchos, por supuesto, sí.
1: ¿Por ejemplo, alguno que podamos ver en el Muja?
2: Pues, por ejemplo, tenemos la mayor vértebra de un dinosaurio, la mayor vértebra de la cola de un dinosaurio de Europa, por ejemplo, la de mayor tamaño.
0: ¿Cuánto mide?
2: Tenemos también ahora, la vértebra no es muy grande, pero para ser la segunda te da unos 30 centímetros o 35, una cosa
0: bueno.
2: Así, pero es una vértebra muy grande para ser la segunda de la cola. Estamos excavando ahora un dinosaurio también en la zona de Río de Sella, mis compañeros están ahora excavando allí, estamos haciendo una campaña que durará hasta finales del mes de junio para excavar un gran dinosaurio que está apareciendo, un saurópodo de unos 20 y tantos metros más o menos de longitud. No sabemos cuánta parte de él hemos excavado ya aparte, sobre todo la parte de la cadera y demás, que está bastante completa.
0: ¿Dónde, perdón? Perdón que esto no
2: lo entiendo. Al este de la playa de Vega, los acantilados al este de la playa de Vega. Ahí es donde se está excavando, donde estamos excavando ahora. Tenemos también un esqueleto de un dinosaurio pequeño, en ese caso un ornitópodo, un dinosaurio herbívoro y bípedo también, que se excavó de la zona de Quintueles. Tenemos también un yacimiento excepcional, recuperado ya en el museo, de huellas de pterosaurio, que es uno de los mejores del mundo por la conservación que tiene. En la que estamos preparando ahora una publicación. Bueno, hay un montón de piezas.
0: Y me va a perdonar, pero yo voy a citar a las joyas de la corona para los peques, esas cuatro réplicas, sí. ¿No? De dinosaurios casi a tamaño real, ¿no?
2: Sí, son tamaño real, sí.
0: 17 metros mide uno de ellos.
2: Sí, son dinosaurios grandes. Pues como uno de esos dinosaurios, el que estamos excavando ahora, tiene un tamaño ligeramente mayor que el camarasaurio que tenemos en el museo ahora expuesto.
0: ¡Qué barbaridad!
2: Lo que no sabemos es cuánto falta del mismo, ¿no? Estamos excavando y no sabemos todavía porque faltan muchas piezas. Pero sobre todo lo que es la parte de la cadera y las vértebras, las primeras vértebras de la cola, además, están bien conservadas. Estamos ahora excavándolo.
0: ¿Hasta cuándo se puede prolongar, José Carlos, esa excavación, perdón?
2: No, la excavación depende de que aparezcan más restos o no. Si siguen apareciendo restos, habrá que prolongarlo el año que viene. Pero la campaña de este año la terminaremos en el mes de junio.
0: Tenemos
2: nosotros dos investigadores también que están ayudando en eso, que es un profesor alemán, que es uno de los mejores expertos actualmente en dinosaurios, que es Oliver Rauhut, de Baviera. Y tenemos también un experto en excavaciones argentinas, que es Pablo Puerta, del Museo de Trelew, que el Museo de Trelew tiene una de las mejores colecciones ahora conocidas de dinosaurios en Patagonia.
0: José Carlos García, gracias de verdad por atendernos, director científico del MUJA, del Museo del Jurásico de Asturias.
2: ¿Puedo deciros un par de cosas breves?
0: Por supuesto, claro.
2: Mira, agradecer a las consejerías de Ciencia y la Consejería de Cultura por su apoyo, pero una cosa que nos es indispensable, y eso se lo he podido decir directamente al presidente, el señor Barbón y tal.
0: Pues a lo mejor está escuchando la radio, aprovechen.
2: Pues a lo mejor está escuchando. Hemos insistido, nos es vital, nos es imprescindible el conseguir que el museo figure como centro de investigación. Es algo que estamos haciendo desde que se inauguró en 2004 y todavía no hemos conseguido eso. Nos es vital porque de esa manera podemos pedir proyectos o participar en proyectos de investigación, que hasta ahora no lo podemos hacer porque el Ministerio no nos lo permite mientras no se registre el museo como tal.
0: ¿Y de qué depende que se registre el museo como tal? Es decir, ¿cuál es la traba? ¿Por qué no se está haciendo?
2: Ya depende, pues no lo sabemos exactamente, pero depende que se solicite en Madrid y que Madrid lo conceda, que sería lo lógico.
0: Pero lo tiene que solicitar el gobierno de Asturias, ¿no?
2: Claro, lo tiene que solicitar el Principado, sí, lógicamente. Sí.
0: Y claro, entiendo que hay que acreditarlo. Usted, ya han presentado la documentación pertinente.
2: La acreditación es fácil porque nosotros hemos hecho investigaciones, podemos demostrar toda la investigación que hemos hecho desde que se inauguró. Tenemos multitud de publicaciones en
1: revistas científicas internacionales, además, ¿no?
2: eso no sería problema, simplemente debe haber algún trámite, alguna cosa que, pero lo necesitamos, nos es muy urgente, porque si no, ya digo, no podemos participar, ni pedir proyectos, ni participar en proyectos con otros investigadores de distintos países con los que trabajamos y que les gustaría tener los proyectos comunes con nosotros. Pues no lo podemos hacer.
0: Perdón,
2: es una aspiración que llevamos muchos años detrás.
0: Pues ojalá de verdad, supongo que, o sea, ya os habéis puesto, ¿no?, en contacto, entiendo, desde el MUJA con la consejería pertinente. ¿Y cuál es la respuesta de la consejería?
2: Bueno, sí, que hay que hacerlo, que tienen que hacerlo, pero no acabamos de lograrlo.
0: Es que el hay que pasa mucho en casa. Hay que lavar la ropa, hay que, o nos ponemos una fecha, o
1: claro,
0: hay que...
1: Es que además, sin ningún motivo para que no se haga, claro, ya, sí, pues sí. Tampoco tiene sentido. Ojalá se agilice.
2: La razón, pero nos es vital, nos es fundamental, es una de las cosas que más necesitamos y es una cosa que ya tendría que estar. Es que cuando se hizo el museo no se contempló esa posibilidad.
0: Claro.
2: Y es una cosa que bueno, como seguimos haciendo esa investigación y es importante, y siguen saliendo materiales, seguirán saliendo durante muchísimos años, es vital el poder participar y pedir proyectos, tanto nacionales como internacionales, ¿no?
0: Claro,
2: para obtener financiación adicional.
0: Ha hecho bien en aprovechar este medio público, este altavoz, que no deja de ser, ¿no?, la radio pública del Principado de Asturias, para pedir que se agilice este trámite. Ojalá sea así, José Carlos. Estaremos pendientes, no se preocupe.
2: Muy bien, pues muchas gracias a vosotros.
0: Volveremos a hablar seguro con el MUJA y preguntaremos por esta cuestión. Gracias por atendernos.

0: Llévanos Estela Bangua a esta Feria del Libro, a ver.
1: Pues nos recorremos a Asturias, ir al Valle de San Jorge.
0: Al Valle de San Jorge, capital nueva en Llanes.
1: En Llanes.
0: A la Feria del Libro. Ojito que, bueno, estamos ya en temporada de Ferias del Libro.
1: Sí, sí, va a empezar en nada, también la tenemos en Gijón, así que...
0: Y estuvo ya la de Oviedo.
1: Hoy nos vamos un poquito más lejos donde estamos ahora, que estamos en Oviedo, nos vamos hasta Llanes, una feria que es su segunda edición, la primera tuvo mucho éxito, y vuelve a organizar en el Valle de San Jorge.
0: Próximo fin de semana, ¿eh?
1: Próximo fin de semana, 30 y 31.
0: Bueno, pues ¿quién es el principal impulsor de esta feria? Pepo Sánchez Parra, que además también es escritor, ¿eh?, y tiene una editorial. Pepo, buenos días.
2: Buenos días, ¿qué tal? Encantado de poder hablaros.
0: Oye, que tenéis mucho calor ahí, perdóname, que también os pregunto casi como hombres del tiempo repartidos por Asturias. ¿Cómo vais? Es que es el tema del día.
2: Aquí hay un calor impresionante. Hoy estamos, vamos, esto parece un horno hoy.
0: Estamos todos quejones hoy, pero es que tenemos motivos, Emma. Yo no se había visto esto.
2: No, a ver, lo único malo es que luego cuando toque de verdad el calor, que será en verano, pues no haga calor.
0: Pepo, tengo buenas noticias para ti. Esto mismo lo dijo mi compañera Mónica Solís el viernes y David Arango.
1: Yo tengo esa teoría también.
0: Ya,
1: ¿eh?
0: Pero tenéis esta teoría, pero la ciencia no la avala. Esa es la buena noticia.
2: Bueno, siempre que alguien lo comenta y hablamos esto del tiempo y tal. Antiguamente yo recuerdo que el verano llegaba a más o menos sobre esta época, a principios de junio, pero ya llegaba septiembre y ya tenías la chaqueta puesta,
0: sí,
2: ya tenías frío.
0: Y ahora hasta octubre.
2: Estos últimos años llegaba octubre, llegaba noviembre y todavía estaba semana corta.
1: Sí, es verdad. Era como que cada vez venía más tarde el verano. Parece que viene prontito. A ver
0: qué dura. Bueno, más allá del tiempo, Pepo, que queremos hablar contigo de esta Feria del Libro. Decía que también eres escritor y tú tienes una pequeña editorial, ¿no? Allí.
2: Exacto. Mantengo una pequeña marca editorial que se llama Ereva. Llevo año y poco con ella, no llevo mucho más. Bueno, lo que hago es básicamente ayudar a otros escritores a pulir un poco sus obras para que sean publicadas. No hago ediciones completas como tal. Sí, hice una hace un par de meses, que se llama Eterno Febrero, que es un poemario inspirado en Cádiz, ¿vale? O sea, que no tiene nada que ver con Asturias.
0: Sí.
2: Y esa es la única edición que he hecho completa hasta ahora. Además han sido todo colaboraciones con otros escritores e incluso con otras editoriales para un poco eso, ayudar a publicar a aquellos escritores que no tienen la oportunidad de tener una editorial
0: Claro, oye, una cosa, Pepo, mira que dijimos antes en Llanes la cantidad de gente que habrá ido para allá a bañarse este fin de semana. Dales motivos a nuestros oyentes para hacer lo mismo el próximo fin de semana, pero en vez de ir a la playa, bueno, oye, o luego que vayan a donde quieran, pero que visiten, por favor, que se vayan a la Feria del Libro del Valle de San Jorge.
2: Pues mira, para aquellos que les guste la cultura, que les guste los libros, que les guste... pasárselo bien leyendo, pues tenemos desde las 11 de la mañana actividades, presentaciones, tenemos un total, entre lo que es todo el fin de semana, tenemos un total de creo que son 12 presentaciones, ¿vale? 12 escritores completamente, muchos son poco conocidos, otros son un poco más conocidos.
1: Entiendo que todos asturianos, ¿no?
2: Sí, la gran mayoría sí. Hay unos que son de Cantabria, otros que son... Sí, la mayoría son así. Casi todos son asturianos.
0: Claro. Sigue.
2: Y también tenemos talleres, tenemos un homenaje a Pin de Pría, tenemos para los niños talleres también y cuentacuentos.
0: ¿Dónde pueden ver toda la programación? ¿Hay algún sitio, Pepo?
2: La programación la tenemos en las redes sociales, en el Instagram de la Feria del Libro Valle San Jorge.
0: Vale.
2: Y aquí en el pueblo tenemos empapelado completamente con los carteles y bueno, sobre todo en las editoriales y en las librerías donde que van a asistir al evento, pues también tienen puesta la programación y el Ayuntamiento de Llanes también la tiene publicada.
0: Oye, desde luego que no va a faltar ningún vecino porque tengo entendido sois vecinos súper activos, ¿no? En el Valle de San Jorge. Recuperasteis ya hace un montón de años ese mercado semanal, pero vamos, que os volcáis que en toda la organización de eventos para el Valle.
2: Sí, aquí hay una asociación que es un poco también la que, o sea, bueno, es la promotora real de la Feria del Libro, que es la Asociación de Empresarios de Valle San Jorge, que fueron los que contactaron conmigo para echarles una mano a la hora de organizar la Feria del Libro, y son de ellos los que un poco tiran del puro para que no se muera, ¿no? Para que haya siempre actividades y que venga gente y que un poco pues le den vida al pueblo, que es lo que importa.
0: Claro, durante todo el año, ¿no? No solo
2: en... Claro, sí, hacen en Navidad, hacen el mercado navideño. Ahora en verano, bueno, es otra asociación que se llama Nueva Se Mueve, que organiza hay un mercado de segunda mano y de artesanía. Y sí. Bueno, o sea, hacen muchas actividades durante todo el año, y eso es, pues bueno, eso, quieras que no, pues ayuda mucho a que la gente venga y consuma y se cree pues un montón de...
0: Claro, eso es oro, de verdad, pues, la gente que tira por los pueblos, hace todas estas actividades.
1: Que se cree comunidad también, ¿no? Dentro del mismo pueblo, que hay actividades para que la gente no tenga que salir a otros sitios a buscar actividad.
0: Totalmente.
2: Pero en cuenta, aquí por ejemplo Nueva es un pueblo muy pequeño y la mayoría de reclamo que tiene es por el turismo de playa y de...
0: Te lo tengo que preguntar, Pepo, ¿cuántas viviendas turísticas tenéis allí? Porque hoy llevamos desde las 11 de la mañana comentando que Gijón, Oviedo y Llanes tienen 2 de cada 3 viviendas de uso turístico que concentra Asturias, o sea que tenéis que tener allí unas cuantas.
2: Aquí una barbaridad, o sea, no sé decirte un número exacto, pero muchísimas. Y bueno, aquí el problema principal es los bares, la gente de la hostelería, que en verano pues refuerza personal, no tienen sitio donde dejar a los empleados para poder pasar el verano y que trabajen aquí en verano.
0: Tremendo.
2: Porque todo lo que hay pues es alquiler vacacional, entonces no le sale tampoco muy rentable a la empresa alquilar un apartamento para un empleado. A no ser que tenga una cuadrilla entera y puedan alquilar el apartamento completo, pero no le sale muy rentable tampoco.
0: Es un problema gordo, desde luego. Oye, Pepo, que nos quedan 2 minutinos, perdóname, que se nos ha ido un poco el tiempo, pero esto es el marcapáginas.
1: ¿Tienes que recomendarnos un libro?
0: El que quieras. Uno propio también vale, ¿eh? Porque, hombre, siendo escritor también tira para casa si quieres.
2: Pues mira, voy a tirar de autopromoción y voy a recomendar... Bueno, mi primer libro, que es al que le tengo yo más cariño y porque... También habla de aquí un poco de Nueva y del Valle de San Jorge, ¿vale? Se llama Camino Real, que es una novela, uh-huh, una novela negra, una novela de detectives, que mezcla ese género, el suspense, con mitología asturiana.
1: Si quieres leernos un pequeño fragmentito, sin que nos haga mucho spoiler.
2: Pues mira, lo que suelo leer siempre que promociono este libro es la parte final, que es como una reflexión, o sea, no hay spoiler ninguno.
1: Vale, si es reflexión, vale.
2: Es una reflexión que hace el propio personaje, pero porque el personaje es un detective que tiene fogofobia, tiene miedo a las situaciones tensas, a las situaciones que pueden surgir algún peligro, ¿no? Entonces es un poco paradójico el hecho de que un detective que se supone que tiene que estar siempre...
1: Sí, te da miedo las situaciones tensas, precisamente, ¿no?
2: Exactamente. Bueno, pues digamos que durante toda la novela pelea con esas situaciones, ¿no? Y bueno, el trocito final, ¿vale?, que es lo que poco describe toda la situación, dice: solo hay una cosa que he sacado en claro de todo esto, que sin héroes nunca habrá cobardes y que no es necesario ser admirado para ser feliz. Pero, ¿y si resulta que ese es el inicio del fin de mi cobardía? ¿Qué pasaría conmigo si continúo escribiendo historias como esta? ¿Y si al final me convierto en un héroe? Uno de esos que protagonizan las grandes historias épicas. Por el momento, dejaré de fantasear y me centraré en el final de esta historia. Así que, para saber lo que sucederá después, olvidemos esta y escribamos la siguiente.
0: Me encanta.
2: Ese es el párrafo final que cierra, digamos, esta novela.
0: Anda, que nunca nos había pasado esto, que nos leyeran el final de una novela. Uh-huh. El propio autor, ¿eh? O el propio autor.
2: Bueno, a ver, ahora está el saber por qué.
0: Hombre, claro.
1: Claro, podría ser el inicio también, ¿vale? ¿Eh?
0: Sí,
1: claro.
0: Totalmente.
2: No.
0: Pepo Sánchez, esta novela se titula Camino Real. ¿Y dónde la pueden Camino encontrar Real. Nuestros oyentes?
2: Pues principalmente la puedes encontrar en Amazon o en la editorial Sol de Sol, que es mi editorial, la editorial que me publicó este libro. Y bueno, en alguna librería también lo puedes encontrar seguramente. No sé decirte cuál en concreto, pero seguramente en alguna librería de Asturias, si la pides, te la traen.
0: Camino Real de Pepo Sánchez Parra. Gracias y un besazo para el Valle de San Jorge en Nueva Llanes.
2: Que vengan todos a la feria de Nueva, porque va a ser, yo creo que, un fin de semana con sol. Espero.
0: Ojalá que sí, pero menos calor, por favor. Un besazo, bueno, Pepo.
2: Lo importante es que tenemos carpa y estamos en el polideportivo, que ahí siempre hace fresquito.
0: Eso está muy bien que lo haya recalcado, ¿eh? Sí, señor. Hombre, gracias, Pepo.
2: A vosotros.

0: Hace poquito se publicó un libro del cual nos hicimos eco y ya hablamos de este proyecto, bueno, bastantes veces. Además, recuerdo perfectamente cómo David Acera, que colabora con nosotros en el programa, muchísimas veces nos habló de este proyecto, que además, ojo, un proyecto made in Asturias, que ha volado por todo el mundo, lo digo así, porque ha protagonizado programas de televisión. Bueno, pues ahora tiene libro propio, el libro propio que, por cierto, ha escrito el propio David Acera, José Lasa, y la creadora, la fundadora, la presidenta de esta cooperativa asturiana, que lleva peleando por vivir de otra manera y lo ha conseguido, este cohousing, ¿no? Asuntase, que está aquí con nosotros, María Asun Rodríguez Lasa. Bienvenida.
1: Gracias, bien hallada.
0: Oye, he dicho algo mal, ¿no lo ha escrito José Lasa?
1: No, ¿qué pasó? Lo han escrito José Antonio Rodríguez Lasa, Lala Franco, Nieves Fernández y la que suscribe. David Acera ha sido un colaborador.
0: Ah, no, vale.
1: Tiene ahí su
0: y yo ahí entrevista. Subiéndole el caché diciendo que lo había escrito.
1: Ha colaborado mucho, pero ha colaborado.
0: Pues ahí.
1: Solamente.
0: David, perdóneme usted. Venga, gracias por este dato. Oye, vamos a hablar del libro, pero al final es que el libro María Asun recoge una experiencia por la que tú llevas soñando, luchando y peleando con otra gente. ¿Cuántos años? Es decir, ¿cuándo te empezó a rondar a ti esto por la cabeza? De quiero vivir de otra manera, con otra gente de todas las edades, que esto tenemos que hablar de ello. ¿Cuándo empezó a rondarte por la cabeza?
1: La verdad que es de largo recorrido. A ver, yo soy una mujer de la generación del baby boom, accedimos a la cultura y al trabajo, y en los años 80, cuando tengo a mi hijo, junto con un grupo de amigas y amigos, la pandilla de entonces,

0: ya pensamos en ir a vivir juntas para la crianza, porque ya se hacía muy difícil compatibilizar. Algo que, por cierto, han hecho hace más de 70 años los nórdicos por el mismo motivo.
1: Es
0: aquí vamos
1: que no me
0: un
1: extraña.
0: Poco retrasados, ¿no? Pero en ese año 80 que tuvimos la idea, inclusive fuimos a ver una vaquería que se vendía para irnos a vivir juntas, fue muy difícil. Estábamos con la crianza, el trabajo, el estudio, militancia. Unas leyes que no recogían esto, porque claro, esto no es tan fácil como decir, bueno, nos juntamos y vamos a vivir así, guay, en contacto con la naturaleza. No, esto hay que darle entidad jurídica y demás. Así, pero ahí quedó la semillita. Y entonces, cuando nos prejubilamos y jubilamos...
1: Claro, cuando volvisteis a tener tiempo.
0: Claro. En el año 2014 nos sentamos y dijimos, está muy bien soñar, pero los sueños se hacen realidad. Sí, los trabajamos y a ello nos hemos dedicado los últimos 12 años, pico, pala, y hemos sacado un proyecto hermoso.
1: En octubre te fuiste ya a vivir, María Suna, esta cooperativa, ¿con cuánta gente, con cuántas personas? ¿Cuántos sois?
0: En octubre fuimos tres familias.
1: Tres familias.
0: Porque había una familia muy urgida por algo que está de plena actualidad, que es el problema de la vivienda. Y tenían que irse sí o sí, y entonces pues allí que los acompañé, claro está, y tres familias prácticamente sin luz y muy en precario nos fuimos a vivir a unas casas que ya estaban terminadas. Pero es que no es solo la casa, esto es un proyecto que estamos sobre un prao de 10.000 metros cuadrados. Tenemos 36 viviendas, unos 1.000 metros cuadrados de zonas comunes, que son una pasada, y además vamos a tener huertos ecológicos, jardines, etcétera. Es decir, es una superficie.
1: Tenéis ya luz.
0: Todo. Tenemos ya la licencia.
1: Claro, estamos en mayo, esto fue en octubre. Bueno, lo digo menos mal porque el último en incorporarse, el último miembro de esta plataforma, que sí, ¿no?
0: Proyecto
1: del cohousing de Asuntase, es Roberto Marín, que está con nosotros también, nos acompaña en este estudio. Roberto, bienvenido, ¿qué tal?
2: Bien, gracias. Buen día.
1: ¿Cuánto tiempo llevas en este cohousing?
2: Pues llevaré un mes y poco, sí.
1: ¿Un mes? ¿Estás tú solo o con más gente? Digo, dentro de la vivienda, ¿eh?
2: Estoy yo solo y luego tengo régimen de visitas, que viene mi hija de 5 años, sí.
1: ¿Y te puedo preguntar la edad? Porque esto es algo muy importante que teníais claro desde el inicio en Asuntase, ¿no? Que sí que se ha visto a veces cuando hablamos de las cooperativas, de vivienda, a gente, pero siempre casi de la misma edad, irse a vivir juntos. En este caso teníais claro desde el principio, María Sun, que aquí queríais que fuera intergeneracional, ¿no?
0: Clarísimo. No sabíamos cómo, pero lo teníamos claro. Y lo hemos conseguido.
1: Lo habéis conseguido. ¿Cuántos años tienes, Roberto?
2: 45 y mi guaja tiene 5.
1: Claro.
2: Así que bien.
1: O sea, que vais desde todas las edades. No sé si tenéis el rango fijado, María Sun.
0: No, es de 0 años hasta 70 para entrar. Pero ahora la realidad es que tenemos desde 3 años hasta 80. Y una media de edad de 47 años. Y además dentro de la comunidad hay ya 12 niños y niñas de diferentes edades, que eso es una
1: eso
0: verdadera
1: es una
0: maravilla.
1: Claro. Son 36 viviendas, ¿no? Ajá. Pero creo que ya están todas... porque claro, ¿quién puede entrar a vivir aquí? A mí esto me intriga siempre mucho, porque tú dices, esto parte de una inquietud. Entiendo que, Robert, tú no les conocías antes, conocías el proyecto, fue lo que te llamó la atención. Es decir, está abierto a más gente si ahora mismo quisiera apuntarse, asuntarse en este caso, ¿no?
0: Robert, que explique también sus motivaciones.
1: ¿Cómo llegaste?
2: Sí, bueno, yo realmente no conocía nada de viviendas colaborativas ni este proyecto en cuestión, pero cuando nos separamos estaba buscando vivienda libre y estuve como 2 meses, 3 meses y todo era un pozo de miseria, porque no, o bien el precio, o bien tenía que hacer yo la reforma y tampoco me encajaba bien. Y cuando conocí este proyecto fue una maravilla.
1: Bueno, yo te voy a decir una cosa, maravilla a nivel vivienda y maravilla a nivel terapéutico,
2: sí.
1: Porque una separación nunca es fácil y de repente
2: exacto,
1: ir a convivir,
2: sí,
1: que no vivir, ¿no? Mm. Con otra gente entiendo que tiene que ser también muy... Muy,
2: muy saludable, claro, efectivamente, porque tampoco... Lo hice por mi hija, porque pues, no iba a estar sola y tal, y al final me vino a mí muy bien, porque tampoco la soledad o te puedes cruzar con cualquiera y hablar de lo que te haga falta o... Bueno, ahí somos como buenos vecinos. Sí, sí.
1: Claro, que mira, esto me encanta, porque siempre pensamos, cuando lo de la soledad no deseada, pensamos en gente mayor. Ojito a la cantidad de gente joven que también sufre esa soledad no deseada, por una
0: y
1: situación
0: además,
1: u otra.
0: Matilde Fernández, que ha hecho un estudio muy riguroso sobre el tema, la gran sorpresa fue que la soledad atacaba más a la gente joven.
1: Fíjate,
0: sin embargo, como vivimos en una sociedad de mayores, pues se ha achacado más a los viejos y viejas.
1: Hombre, es este normal, porque claro, en Asturias sobre todo tenemos una población muy envejecida, todo afecta más a la gente mayor, pero quizás no por espera, que te doy agua, sí, que esto es radio, pero aquí estamos como en casa, estoy sola. No, espera, que viene Nole, ¿no? El compañero, gracias, que aquí está todo funcionando y aquí ya como una familia. Mira, ves, esto también es un poco radio cohousing. Ahora te damos el agua, no te preocupes, Roberto, siéntate, que mi compañero
0: todo
1: le,
0: colaborativo. Le da,
1: que se me está ahogando en directo y no puede ser.
0: Con el día que hace, madre mía.
1: Y es que ponemos el aire, porque sí. Yo trato de no poner el aire acondicionado, sí. Pero es que hoy esto es una sauna y lo voy a apagar un ratito, que nos afecta la garganta. Roberto, te quiero preguntar, venga, dinos tú las ventajas que te has encontrado cuando has ido a vivir, ¿no? A este cohousing.
2: Por ahora estoy como enamorado. Cuando llegas a un sitio, pues todo te parece bien. Y ventajas, pues lo que hemos hablado de la soledad, luego que me ayudan bastante con la pequeña, pues si tengo que hacer un recado, una gestión, cualquiera se queda con ella, la de un cuento.
1: O sea, qué maravilla esto, porque nació un poco, es decir, la idea no la pudisteis materializar en los 80, dijiste, ¿no? María, pero nace de esto, de poder hacer tribu a la hora de criar, cuánto lo echamos de menos esto.
2: Ya no solo por mi pequeña, porque tengo una vecina que no le gusta mucho cocinar y a mí me encanta, pues siempre le hago un plato más para ella, se lo dejo en el zaguán. Ayer estuvo con mi hija y me dijo ella, oye, ¿te has olvidado de la ración de nieves? Así que picó a la puerta de nieves y como era fin de no estaba, pero bueno, hasta ella se le está quedando la idea de cuidarse.
1: O sea, ¿qué nivel de convivencia hay en Asuntase?
0: El que cada uno quiere. Aquí se soñó lo siguiente, somos muy privativos, esta sociedad individualista no es para los demás, es para nosotros, nos ha afectado. Así que hemos hecho 36 viviendas muy privativas, con todo completo, cocina y demás. Pero tenemos estas zonas comunes, que son la joya de la corona, donde nos relacionamos mucho más. Pero de tal manera que no sabes si está el vecino o vecina si no bajas. Robert es un ejemplo, llega y él es muchas cosas, entre otras, le encanta el acroyoga, pues ya se montó el grupo de acroyoga, están los niños y mayores encantados, y cada uno vamos aportando. Pues hay yoga, hay ajedrez, hay qigong,
2: tai chi por las
0: mañanas.
1: Sí. Según,
0: claro, y es muy cómodo, porque la gente que trabaja para hacer ejercicio, pues se levanta y a las 7 de la mañana ya tiene un compañero que les da tai chi, van al trabajo tan.
1: Esto es un poco como el trueque de antaño, es decir, yo te doy el acroyoga, pero sé que si necesito que alguien me eche una mano con, yo qué sé, el taladro, va a haber gente.
2: A priori lo hacemos por altruismo, pero al final se ha creado ahí un banco de tiempo con el que a mis clases cada persona que venga pues pone un ruku, lo llamamos, al banco del tiempo, y luego yo eso lo gasto en... María Asunta también ofrece servicios. Tenemos una pizarra que pone ofertas y demandas y ahí vamos viendo lo que necesitamos.
1: Oye, estoy viendo el reloj y me muero de pena, tenéis que volver, porque es que nos quedan 4 minutos. Y tengo una pregunta clave, porque no quiero ser ceniza, pero es que sé que esta pregunta siempre sale. La convivencia a veces sabemos cómo acaba, que da problemas. ¿Qué garantías hay aquí? Es decir, ¿hacéis casting antes de que alguien entre de convivencia o no?
0: Ninguna garantía, como en la vida misma.
1: Vale.
0: O sea, en la vida hemos tenido parejas, sí, y amigos, sí, y familia. Es decir, aquí es igual. Lo bueno nuestro es que lo sabemos y nos preparamos para ello.
1: ¿Cómo?
0: Para eso, con formación, con talleres y pues haciendo un espíritu colaborativo. Y además es muy importante, porque nosotras hemos ido ahí voluntariamente a vivir y voluntariamente nos vamos, y hay personas que después de un tiempo ven que no es su proyecto y se van.
1: ¿Se entra en forma de compra, de alquiler, cómo se entra?
0: Es en forma de cesión de uso. Significa que tú pagas, en estos momentos son 172.000 euros por una vivienda, que tenéis que ir a verla. No es vivienda, es tremendo eso, muy poca gente tiene esto. Porque juntándose es mucho más económico, tanto la construcción que la hemos hecho, nosotros hemos sido los promotores, por eso se ha ahorrado mucho. Okay. Y además, a la hora de compartir gastos, la luz, el agua, la alimentación, vamos a empezar a comer juntos y juntas enseguida, sale mucho más barato que en tu casa. Así que animarse, porque la vida, por muchas dificultades que tenga la convivencia, y las tiene, es mucho más rica que cada uno en su casa.
1: Asuntase, ¿dónde podemos...? Porque quedan 3 viviendas ahora mismo disponibles, ¿no?
0: 3 viviendas para familias con 2 hijos e hijas o más. No nos ha dado tiempo, hay 2 tipologías de vivienda y las pequeñas van una persona, una pareja con un hijo. Pero en las grandes nos faltan solo 3, ya hay muchos candidatos y candidatas que hay que llevar un tiempo conociéndose, no entran automático.
1: Claro. ¿Y dónde, dónde está? Claro, ¿dónde están las viviendas? Que no lo hemos dicho.
0: Hombre, las viviendas están en Llanera, en Carabiés, enfrente de la Morgal, en un sitio con todos los servicios, tiene el tren cerca, bueno, es una maravilla y con unas vistas extraordinarias. Y tenemos... En las redes estamos muy presentes, en la página web nuestros contactos y el teléfono, si alguien quiere, es el 640-85-02-62.
1: A mí aquí. Lo que me gusta mucho es que aquí han salido varios temas. Llevamos desde las 11 de la mañana hablando de cómo hacer barrio, cómo seguir, ¿no? Poniendo piedritas para que Asturias sea un paraíso para todas y todos los que vivimos todo el año. Es decir, los turistas bienvenidos, por supuesto que sí, pero estábamos viendo un poco la problemática de que una ciudad se convierta solo en eso, en de uso y disfrute turístico. La cantidad de viviendas turísticas que se concentran en Gijón, Oviedo y Llanes, el problema habitacional que genera muchas familias, mira Robert, tú lo has dicho, ¿no? Uh-huh. El cómo llegas también por sí. Esa problemática a este cohousing, la soledad no deseada también en los jóvenes. Bueno, pues gracias por tu relato en primera persona, gracias por venirte, Roberto Marín.
2: A vosotras.
1: Y que disfrutes muchísimo. Perdón, ¿cómo te he dicho?
2: Marín.
1: Marín, bueno. Yo Marte. Estoy cambiándole el apellido a todo el mundo, discúlpame, es el golpe de calor que me está dando aquí ya, ¿eh? Gracias de verdad por venirte al estudio. Y María Asun, gracias por soñarlo. Te lo voy a decir y gracias por hacerlo posible, porque nos demuestras a todas y a todos que vivir de otra manera es posible.
0: Claro que sí. Y gracias a toda la gente que cada vez es más en Asturias, decir que hay 4 proyectos ya creándose, sí. A los que estamos también apoyando, porque es posible vivir de otra manera y además es necesario, no podemos continuar así.
1: Así gracias, que de verdad. Hasta aquí nuestro tiempo. Mañana volvemos, haga calor o llueva, que haya alguna tormentina va a caer esta tarde para el bien de todos. No me vengáis a quejaros como llueva con la de quejas que hemos escuchado a lo largo de toda la mañana con ay, qué calor, ¿eh? Venga, mañana más a partir de las 11. Gracias.

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1: Las 11 en punto de la noche, muy buenas, bienvenidos a la edición de lunes de La Hora Rojiblanca y de La Hora Azul.

Tenemos por delante 120 minutos para hablar del Sporting, de la victoria por 3-1 frente al Almería en la penúltima jornada de Liga, la última en el Estadio del Molinón, día de muchas despedidas. Y para hablar también, a partir de las 12, de la derrota del Oviedo en el campo del Mallorca y sobre todo para analizar la ya finalizada primera división con el Oviedo colista volviendo a segunda 10 meses después. Lo hará luego Juan Moreno en compañía de Kini Roldán y de Blas Martínez. De momento nos centramos en el Sporting, en esa penúltima jornada liguera que le deja 12º en la clasificación, empatada a puntos con el Ceuta y el Andorra, a un punto del Albacete y a 2 del Córdoba. Por tanto, podría ser 9º todavía el Sporting si gana el próximo fin de semana al Granada y si se dan algunos resultados. Da lo mismo, entre 9º y 13º se va a mover el conjunto sportinguista, mitad pura de la tabla, y eso es muy lejos del objetivo que tiene que tener siempre el Sporting, que es luchar por estar como el Racing, como el Depor, o como mínimo, como los cuatro que están en zona de playoff, o al menos luchando, llegando hasta la última jornada con opciones de ascenso a primera. No es así. Y el Molinón parece haberse resignado. Ayer vimos un estadio pues muy tranquilo, como si no pasara nada, pues último partido, medio festivo. Es verdad que el resultado acompañó, el buen partido del Sporting frente a todo un Almería ganándole por 3-1, pues también hizo que no se focalizara nada ni en el palco, ni en la despedida de Borja Jiménez abrupta como la conocimos hace 3 semanas. En esta despedida pues no hubo, pasó absolutamente desapercibido el entrenador del Sporting. No sé si la afición le ha castigado con el látigo de la indiferencia o simplemente pues que da igual que esté Borja, que venga el Arcamón, que estaba en el palco, que ya ha sido anunciado oficialmente como entrenador del Sporting para la próxima temporada. Pero bueno, un clima de máxima tranquilidad, relajación y como dando por hecho que el Sporting un año más esté en mitad de la tabla de segunda división. Lo analizaremos todo en la tertulia de la afición, hoy en 2 tramos. La primera hablaremos con Luis Remis y con Sergio Aguilera, el sportinguista ceuti. Y la segunda tertulia, el segundo tramo de opiniones de la afición de hoy, será con Ángel Luengo y con Sergio Meana. Además escucharemos a Borja, a los protagonistas que han salido, que han atendido a los medios de comunicación en zona mixta tras este último partido liguero en el Estadio del Molinón con esa victoria por 3-1 frente al Almería de Rubí. Venga, empezamos.

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0: Pues empezamos esta nueva semana de Radio y Sportinguismo en la sintonía de RPA, en la Radio Autonómica del Principado de Asturias, ya sabéis, de lunes a jueves a las 11 de la noche. Repetición de 5 a 6 de la madrugada y también en TPA se puede escuchar RPA por las noches. Por tanto, también sonamos en la tele de 5 a 6 de la madrugada. Hablamos de esa victoria por 3-1 del Sporting en la penúltima jornada liguera, la última en el estadio de El Molinón, con un Juan Otero sublime, estelar. Otros dos goles, otros dos tantos del delantero colombiano, que se ha consolidado como uno de los mayores artilleros de la categoría, 15 suma ya en esta temporada, con 12 asistencias, 16 goles lleva Dubasín, 8 César Gelaver, 4 Gaspar. Son los números de los jugadores de arriba, ¿eh? Pero es curioso cómo dos jugadores te han marcado 31 goles en esta temporada y acabas en mitad de la tabla. Estás decimosegundo a pesar de tener a Otero, a Dubasín y luego a Gelaver, a Corredera, Yáñez, Guille, los que sabemos que sí dan un gran nivel, pero ha fallado lo que ha fallado, lo que veníamos comentando durante toda la temporada, esas segundas partes, el momento de los cambios, la gestión de minutos, el nivel en general del banquillo sportinguista, muy lejos de gente como Juan Otero, que ayer otra vez demostró ser uno de los mejores jugadores de la categoría. El tercer tanto llegó en el 82 de Pablo Vázquez, otro central que ha rendido muy bien a lo largo de la temporada, ha pasado bastante desapercibido su rendimiento, pero ha marcado 4 goles, ha sido titular indiscutible tanto para Garitano como para el propio Borja Jiménez. Buena temporada, la que hay que ponerle buena nota a Pablo Vázquez. Vamos a ir escuchando protagonistas primero del partido. Empezamos por el entrenador del Sporting, Borja Jiménez, en su despedida de la sala de prensa del Estadio del Molino.
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2: Bueno, pues emocionado, como es normal, por lo que he vivido estos 9 meses, 8 meses, por cómo llegamos, por la situación en la que estaba el equipo, por cómo lo dieron la vuelta muy rápido y con la espinita de no haber podido pelear hasta el último momento por determinados factores que nos ha pesado mucho, pero me voy con la conciencia tranquila, vacío por dentro, porque nos hemos dejado la vida de sol a sol, porque creo que y entiendo esta profesión así que en ese aspecto contento y, como te he dicho, sobre todo vacío de habernos dejado la vida por intentar sacar lo mejor para el Sporting y para toda su afición. Entendían que era importante por todo y para mí, y han hecho un partido muy completo. Creo que hemos jugado bastante bien en lo que entiendo yo jugar al fútbol, saber cuándo hay que defender, en qué altura, saber cuándo hay que atacar, cómo atacar. Muy contento. Uno de los partidos completos que hemos hecho aquí, quizá con esa pizca de suerte que nos ha faltado en otros momentos, en momentos clave. Y feliz por los jugadores y porque enfrente teníamos un equipazo, un pedazo de entrenador. O sea que ojalá les vaya muy bien en lo que les viene por delante, porque hay mucha y muy buena gente dentro del club.
0: Buenas palabras para el Almería, buenas palabras también para sus jugadores por el esfuerzo, por el partido y por una nueva victoria. Insistía en estar muy agradecido al plantel y al vestuario.
2: Pues nada, es que es un grupo humano, lo he dicho muchas cosas y se han dicho muchísimas cosas, pero creo que el reflejo de lo que hemos vivido ahí dentro y de cómo se han comportado ellos y de nuestra relación es el partido de Málaga, es el partido de Zaragoza y es el partido de hoy. Mis mejores deseos para todos ellos, para los que continúen aquí, para los que se vayan, porque aparte de muy buenos futbolistas, es un grupo humano muy bueno, muy bueno. Estaban muy contentos ellos porque sabían lo que significaba el partido y estaban súper felices, así que me alegro mucho. Son unos futbolistas increíbles y unos chicos espectaculares.
0: Flores para el vestuario, para la plantilla del Sporting. En especial se le preguntaba por un nombre propio, el de Juan Otero, con este final de temporada impresionante, marcando goles, jugando como viene haciéndolo durante toda la campaña. Dice Borja que ojalá se pueda quedar Otero en el Sporting por el bien del que va a ser en breve ya su ex equipo.
2: Bueno, está claro que los jugadores que sus números te enseñan que marcan la diferencia son importantes, pero no quiero ni focalizar ni en Juan, ni en Duba, ni en César, ni en Gaspar, que son los que más minutos han jugado ahí adelante. porque creo que hay mucho trabajo por detrás, mucho trabajo invisible de toda la gente. Entonces, está claro que Juan es un jugador determinante en esta categoría y que es muy importante. Y ojalá continúe, porque eso sería muy positivo.
0: Bueno, pues esperemos que así sea, que Otero se quede en el Sporting, Gelabert también, Dubasín y el resto de jugadores importantes y luego los que lleguen refuercen de verdad a la plantilla rojiblanca para poder competir como se tiene que competir la próxima temporada por algo importante, que no es otra cosa que el ascenso a Primera División. Y era el último partido de Borja Jiménez en el banquillo del Molinón, al menos en el banquillo como local en el estadio rojiblanco. La verdad que no hubo ni pitos ni aplausos hacia Borja, absoluta indiferencia del público del Molinón durante todo el partido sobre esta no reacción, se le preguntaba a Borja, y también sobre la presencia de su sucesor en el palco. Estaba ya Nicolás Larcamón, que ha sido ya anunciado oficialmente como nuevo entrenador del Sporting. Ahora escuchamos el vídeo de presentación. No ha querido entrar a valorar absolutamente nada de la presencia de Larcamón y sí del cariño que dice que recibe de la gente por la calle.
2: No, no, sobre la pregunta, o sea, sobre la segunda pregunta, nada que decir. Y sobre la primera, no me esperaba nada diferente a lo que me he encontrado, porque desde que se anunció llevo 15 días en la calle, haciendo vida normal, y todo el mundo me ha mostrado mucho cariño, y creo que, bueno, pues he intentado devolvérselo en todo momento, como os decía antes. Y es de lo que me puedo sentir orgulloso, con la espinita de no haber podido darles una gran alegría, pero no tenía ninguna duda que la afición no iba a hacer nada diferente a lo que ha hecho siempre, que es animarnos desde el minuto 1 al 98 hoy.
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0: Pues el resumen de la última rueda de prensa de Borja Jiménez en el estadio de El Molinón. Tras un partido, como digo, le queda la del viernes que viene en Mareo y la del domingo o el sábado por la noche después del encuentro frente al Granada en el estadio de Los Cármenes. Escuchamos ahora la zona mixta de jugadores del Sporting, Álex Corredera y Rubén Yáñez.
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4: Queríamos ganar, veníamos del último partido contra el Ceuta muy malo y bueno, una dinámica que no nos gustaba. Ya la semana pasada conseguimos la victoria, que al final era importante para girar esa dinámica, y hoy en casa la gente se merecía, por estar apoyándonos todo el año, porque siempre está con nosotros, que le regalásemos el mejor partido posible. Han salido las cosas bien y hemos podido conseguir la victoria. Sabor agridulce, porque al final una vez más el equipo demuestra que creo que podía competir para estar en otra situación, contra los mejores equipos, al menos estar ahí peleándolo. Y bueno, pues la realidad es que en 42 jornadas esto es muy largo y no nos ha dado, pero bueno, con ganas de seguir construyendo para lo que viene.
5: Alex, segunda victoria consecutiva en este tramo ya final en el que el equipo no está en esa lucha. ¿Se ha quitado de alguna manera la presión en el vestuario y por eso han llegado estas victorias?
4: Bueno, al final creo que sí, siempre juegas un poco más liberado cuando ya estás en esta situación, pero creo que bueno, el equipo ha competido bien y ha dado un paso adelante, ha estado bien en la presión, ha estado bien con balón y bueno, pues hemos tenido acierto que otros días nos ha faltado. Yo creo que era importante ganar, no acabar el año, que al final ha sido un poco, bueno, han pasado muchas cosas, ¿no?, en poco tiempo, y sí que queríamos pues darle la vuelta, terminar bien. Ahora nos queda un partido, ir a Granada a ganar, a terminar con 9 puntos de 9 y bueno, pues confiar en el proceso. Bueno, está claro que era un partido muy importante en lo colectivo y en lo individual para cada uno, como lo son todos, pero por supuesto, al final todos nos estamos jugando mucho, los que se van a quedar, los que se van a ir. Al final, el que parece que va a ser el nuevo entrenador estaba viéndonos, y bueno, pues siempre es importante también que se vaya empapando del Sporting, que vaya conociendo al equipo, que vaya viendo las cosas buenas y las cosas que menos buenas, y bueno, pues con ganas de seguir, de acabar bien el último partido, descansar y volver con más fuerza a darlo todo.
6: ¿Cuánto de importante es para este equipo que siga el año que viene Juan Otero en el Sporting?
4: Esencial. O sea, para mí Juan es un jugador de otra categoría, se lo digo a él. Ya no solo por lo que te da a nivel de números, lo que te da de trabajo, lo que te da, bueno, de pelea, en los días que no mete gol, que no da asistencias, me da igual. Es el primero que lanza la presión, no para de ayudar. Un ejemplo, y además le tengo un cariño enorme porque tuvimos la coincidencia de coincidir hace un porrón de años en el filial del Depor y bueno, lo quiero muchísimo. Ojalá se encuentre la manera de que siga. La gente le ha demostrado el cariño. Él creo que ha demostrado también que quiere muchísimo al Sporting. Así que cuando hay jugadores de este nivel, creo que hay que mantenerlos. Entiendo que obviamente no es fácil porque tendrá muchos equipos detrás, pero si me preguntas a mí personalmente, a nivel personal lo quiero muchísimo y a nivel futbolístico no creo que haya otro jugador que pueda suplirle.
5: Alex, ¿será el último partido de Borja como entrenador del Sporting aquí en el Molinón?
4: Bueno, al final creo que él ha sido muy franco con nosotros, muy transparente. Yo además tengo una buena relación con él y hemos podido hablar de muchísimas cosas. Ha tomado esta decisión junto con el club. Me parece, al final yo se lo he dicho, que no sabe mal porque creo que teníamos un camino ya hecho y ahora va a tocar empezar de nuevo, pero al final creo que si las partes no están del todo convencidas es lo mejor. Le deseo lo mejor porque es un pedazo de entrenador, ya lo ha demostrado, además como persona también. Estoy seguro que va a tener suerte allá donde vaya. Creo que ha ayudado mucho al equipo y nos va a dejar cosas que con el nuevo míster va a poder arrancar, pero ahora ya nos tenemos que centrar en acabar bien, pero sobre todo en lo que viene. Bueno, tengo contrato, ya sé cómo va esto. Llevo muchos años en el fútbol, vamos a ver. Mi idea es quedarme siempre que el club me quiera y todo esté bien. O sea, es un sitio donde quiero estar, un gran club. Además, creo que la gente me ha demostrado el apoyo desde el primer momento. Mi familia está contenta, así que en principio sí. Pero bueno, ya sabemos cómo es esto, pero en principio no tengo mucho más. Tengo 2 años de contrato, así que no creo que por ninguna de las partes haya ningún problema. Y además creo que soy parte importante, o así lo siento. Y creo que el año que viene tengo que dar un paso más adelante para bueno, el otro día lo hablábamos, para aportar un granito más y liderar un poco también el proyecto.
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8: Yo creo que esta victoria se la merecía la afición, ¿no? Que esta temporada ha sido dura, larga y yo creo que era lo mejor que podíamos hacer, ¿no? Dedicarles esta victoria a ellos.
5: Hablas de temporada dura, no sé qué balance haces.
8: Bueno, al final nosotros queremos aspirar siempre a estar arriba, poder pelear por un ascenso. Este año no ha podido ser. Ha sido un año de muchas dinámicas, rachas buenas, rachas malas, y al final la balanza se ha decantado y no hemos podido llegar arriba, ¿no? Entonces, bueno, siempre queremos tener esa ambición de poder luchar para arriba, y cuando no se consigue, pues no estamos satisfechos, la verdad.
5: ¿Qué crees que cosas hay que mejorar de cara al año que viene para poder estar en esa pelea?
8: Bueno, no sabía decirte, entiendo que habrá gente nueva, habrá que enfocarlo a base del trabajo y ver viendo, ¿no? Un poco, yo creo que está todo un poco abierto, no sabemos nada tampoco, no sé quiénes vendrán, quiénes irán. Entonces, bueno, oye, una vez que pase verano, pues ya veremos, ¿no? Y veremos qué forma tiene esto.
9: Bueno, lo que sabemos es que no va a estar Borja Jiménez. No sé cómo habéis llevado desde dentro estas últimas semanas, el día de hoy, en lo anímico, cómo se ha llevado un poco.
8: Bueno, somos profesionales, hemos intentado llevar la semana con la máxima normalidad, entrenando, pues eso, entrenando y enfocándonos en el fin de semana, y bueno, yo creo que no nos ha ido mal, porque al final estos 2 últimos partidos hemos sacado victoria. Entonces, bueno, ser profesionales, que al final es lo que somos y para eso estamos aquí, ¿no?
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0: Venga, continuamos. Edición de lunes de La Hora Rojiblanca y es momento, como saben todos los oyentes, de la tertulia de la afición, la tertuliana sportinguista, hoy formada por un clásico de estas tertulias como Luis Remis. ¿Qué tal, Luis? Buenas noches.
12: Buenas noches, Juan. ¿Qué tal?
0: Y también un debutante en la tertulia que no del programa, ya le conocimos cuando el Sporting se enfrentó al Ceuta hace pues 3 semanas. Es un gran sportinguista, lo lleva hasta tatuado en la pierna el escudo, y eso que no tiene vinculación ninguna, en teoría que él sepa, con Asturias y con el Sporting. Vive en Ceuta, pero es sportinguista por encima de todo. Sergio Aguilera, ¿qué tal? Buenas noches.
13: Buenas noches, muy bien, aquí con muchas ganas de esta tertulia, la verdad, tengo ganas.
0: Muy bien, pues nada, bienvenido. Hablábamos contigo el otro día contando tu peculiar historia de ser ceutí de toda la vida, pero del Sporting como el que más. Y desde que se perdió con el Ceuta, bueno, se perdió luego en Málaga también, pero ahora 2 victorias consecutivas. Ahora que no se juega nada el equipo, parece que han espabilado, ¿eh?
13: Sí, se han quitado un poquito el lastre de intentar obrar el milagro del playoff y ahora parece que están saliendo bien los resultados.
0: Luis, ¿eso será psicológico o qué será? Que cuando había que ganar no ganaban y ahora que van a Zaragoza, hunden al Zaragoza. Viene la Almería, que se jugaba un poquito todavía, ¿no? Alguna opción remota tenía de cazar al Depor. Y creo que sale el mejor partido de la temporada, si no uno de los mejores.
12: Sí, la verdad es que ayer, mismamente en la grada, comentábamos que parecía que los que estaban segundos con opciones de ascenso directo o terceros con opciones de ascenso directo era el Sporting y la Almería Vitalatala, ¿no? Porque por intensidad, sobre todo, se vio un equipo pues muy aguerrido, muy intenso, que bueno, nos hizo pues disfrutar un poquitín de la tarde del domingo con esa victoria, pues yo creo que merecida y que podía haber sido incluso más amplia, porque hubo 3 o 4 ocasiones más que podían haber ampliado el marcador. También ellos en Almería, lógicamente, como un equipo con los jugadores que tiene de calidad, tuvo las suyas, pero bueno, se vio un Sporting que bueno, por lo menos nos ha dejado un buen sabor de boca en este último partido, aunque solo sea eso porque la temporada no ha sido nada buena, por lo menos acabar de la mejor manera posible y con la victoria de Zaragoza y la de ayer, pues bueno, pues se ha maquillado un poquitín en ese sentido, pues estas últimas semanas que venían siendo pues bastante incómodas, digamos, para toda la afición sportingista.
0: Sí, porque seguir acumulando derrotas con este clima de Borja habiendo anunciado ya que se iba, con el nuevo entrenador ya en el Molinón, en mareo, sabiendo todos ya que le va a sustituir, hubiera sido feo. De momento, bueno, 2 victorias que tranquilizan un poco los ánimos. De hecho, ayer en el Molinón, Luis, se vio un público como muy resignado, muy tranquilo, medio aparentemente contento porque el equipo iba ganando, pero sin más, que yo recuerdo hace años, no voy mucho más para atrás, hace 10, 12 años, por mucho que se ganara el último partido en casa después de una temporada mala, sin opciones desde abril ya de meterte en playoff, hubiéramos escuchado el sonido del viento y que va. La gente, entre normalizando la situación de estar en mitad de la tabla, no sé si es bajar la exigencia.

0: o asumir la realidad, pero bueno, no
1: Sí, Juan, es
0: hubo.
1: que ya lo comentamos en tertulias anteriores, ¿no? Que ya creo que ya pues está todo visto para sentencia este año. Ya no podemos aspirar a nada, a ningún sentido. Hará un mes ya que estamos prácticamente salvados del descenso y que casi no hay opciones ningunas de entrar en el playoff. Y bueno, pues yo creo que sí, lo que tú hablabas de la resignación, pues ya pues son muchos años ya. Yo creo que ya incluso estamos un poco acostumbrados a estas situaciones, ¿no? Esperemos que, bueno, pues que no se repita, que no se repita para bien, quiero decir, que el año que viene bueno, pues que estemos ahí en la pomada. Va a ser otra campaña con los descensos de estos equipos que ha habido, pues bastante complicada. Y bueno, pues a ver si de una vez por todas hacen las cosas bien y nos forma un equipo, pues de acorde con, bueno, pues con todo lo que sabemos de la ciudad, de las instalaciones, sobre todo de la afición, ¿no?
0: Sergio, tú has venido al Molinón de vez en cuando, no, digamos, estás semanalmente o cada 15 días en el Molinón, pero ¿cómo analizas tú la respuesta del público con el equipo decimosegundo? Es verdad que se gana la Almería, pero como muy normal todo, ¿no? Que esté ahí el Sporting empezando la décima temporada consecutiva en Segunda División.
2: A ver, yo pienso que es una opinión mía, ¿no? Porque yo lo veo desde la tele, lo veo desde la lejanía, pero también pienso que al final el partido de ayer, el Molinón tenía de aforo la mitad de que tenemos habitualmente, que tenemos el lleno absoluto. Entonces, pues quizás sea eso, quizás sea que esa mitad que acudió ayer al estadio es la que va a empujar al equipo hasta el último momento, aunque no se consiga los objetivos. Eso es lo que yo pienso.
0: Sí, que igual los 15.000 de ayer son los que aplauden aunque el equipo vaya mal y los exigentes se quedaron en casa. Puede ser
2: Exactamente.
0: una teoría. Pero bueno, en todo caso, mitad de la tabla. ¿Qué nota le ponemos, Sergio, a la temporada del equipo?
2: Pues si tuviera que puntuar del 1 al 10, yo creo que la puntuación sería un 3 más o menos.
0: Luis.
1: Sí, sobre esa línea, ¿no? Pues suspenso porque está claro que hemos tenido, sobre todo fuera de casa, ¿no? Actuaciones pues bastante pobres, que no de un equipo propio que quiera aspirar a puestos altos y bueno, pues no se han cumplido objetivos ni mucho menos y creo que sí que pues un 3, un 4, pues suspenso, ¿no?
0: Sí, un suspenso. Yo es que yo suspendo al equipo incluso jugando playoff si no se asciende, porque seguir en segunda al final me da lo mismo ser tercero y no subir que ser décimo séptimo. No es lo mismo, pero al final el resultado sí, que es que juegas al año siguiente en la misma categoría y hay que subir ya, hay que volver ya a la máxima categoría de fútbol español. Es donde creo que tiene que estar este club por todo, por historia, por afición. No sé si por equipo. Por presupuesto tampoco estaba, creo que el décimo, el décimo primero, y por ahí se va a quedar, Sergio, en la clasificación. A veces esos indicadores también dicen, hombre, si tienes el presupuesto número 10 de la categoría y quedas el 11, pues más o menos has hecho lo que se supone que tendrías que hacer, a lo que yo me niego, pero es la realidad.
2: A ver, yo pienso que en contra de eso, yo pienso que el Sporting siempre ha sido un equipo que por presupuesto siempre ha estado hasta incluso por debajo de la mitad y creo que ha tirado también de cantera. Y después, pues el juego del entrenador, del preparador físico, del psicólogo, de todo el staff también creo que influye porque el equipo que hemos tenido, aunque el fondo de armario fuera bastante justito, pero el equipo que hemos tenido demuestra. Partidos como el de ayer demuestra que el equipo que tenemos tiene bastante calidad.
0: Bueno, y se habla ya mucho de la próxima temporada, Luis. Ya suenan nombres, el Óscar Trejo, el este central del Leganés, el portero de la Real B. ¿Te está gustando, te está dando buena vibra los nombres que vamos escuchando, además del Arcamón, por supuesto?
1: Bueno, es muy pronto todavía para pa valorar, ¿no? Situaciones de fichajes, de bajas. Pues yo creo que la plantilla necesita una reestructuración completa, ¿no? Parece ser que, bueno, que están interesados ya en dos o tres jugadores que vayan viniendo ya rápidamente, con el nuevo míster, que tendrá sus ideas, su proyecto y intervendrá en la planificación de la plantilla. Ayer ha visto el equipo, ha visto pues más o menos a la base de lo que puede ser su equipo del año que viene. Esperemos que esos jugadores que todos sabemos que se queden aquí porque son importantes y que los que vengan, con el caso de Trejo, si es que acaba viniendo, o Jorge Sáenz y un portero, porque un portero necesitamos, aunque porque yo creo que Cristian Joel ya ha cumplido el ciclo en el Sporting. Bueno, pues todo lo que vaya viniendo, pues que vaya mejorando lo que tenemos, que hay que. cambiar, porque ya hemos visto que esto no, pues con estos jugadores pues no ha funcionado bien, y que acierten y que lo que traigan pues mejore, eleve la calidad de la plantilla, que la compense, que no jueguen siempre los mismos, que si salen otros jugadores pues que compitan al mismo nivel que los que todos sabemos, y que pues lo que te decía antes, ¿no? Que la temporada que viene pues que nos den más alegrías que tristezas y que derrotas, y que bueno, pues podamos optar a estar en los puestos altos.
0: A priori suenan necesarios, Jorge Sáenz, porque no va a seguir Curbelo. Veremos Perrin qué pasa, que está ahora jugando y demostrando que quizá no estuvo acertado Borja dejándole en el ostracismo. Estos partidos se está cumpliendo, tiene un año de contrato, pero Curbelo no va a continuar. Y siempre hablamos de que hacían falta sustitutos de cierto nivel para Gelaver, para Dubasín. Yo entiendo que Trejo va a servir perfectamente con los años que tiene para que Gelaver pueda descansar en las segundas partes o cuando lo vea necesario. Pero claro, me decía un amigo el otro día, dice, ¿y si traen a Trejo porque van a vender a Gelaver? Y te dicen, no, no, el media punta titular va a ser Trejo y hacen caja con César Gelaver. ¿Tenéis miedo, Sergio, de que alguna jugada de estas pueda darse?
2: Yo espero que no, yo espero que no. Yo creo que al final estaríamos cambiando a un jugador de la edad de Gelaver por uno de la edad de Trejo. Sería un fallo enorme, ¿no? Trejo tiene una calidad inmensa. Incluso creo recordar que Trejo podría jugar hasta incluso un poquito más para atrás que Gelaver. Y a mí al final, en el tema de los fichajes, a mí me ilusiona el entrenador que viene me ilusiona por su estilo de juego que tiene, me gusta, pero lo que de verdad que hace falta ya, pero ya sobre todo para calmar a los aficionados, es un delantero goleador.
0: Ayer estaba en la grada viendo el partido Andy Ferrari y se le cantó Uruguay, uruguayo, se le ovacionó, se le aplaudió, se le dijo Ferrari, quédate. Hombre, se supone, Luis, que uno tendría que ser Ferrari, que se recuperará bien de la lesión y tendrá todo el tiempo del mundo en pretemporada para estar al nivel, pero haría falta otro en todo caso. No olvidemos que el año pasado los tres delanteros eran Otero, ya reconvertido y dando por hecho que es delantero, Amadou y Caicedo. Caicedo ya no está. Amadou supone que se le buscará salida, o al menos habrá quedado demostrado que no tiene nivel para estar en la plantilla del primer equipo, y además de Ferrari, debería de venir otro, ¿no?
1: Sí, yo creo que sí, ¿no? Está claro que Ferrari ha sido una pena su lesión. Se le vieron cosas bien que pueden ser aprovechables. Lo intentarán, me imagino, porque si lo han traído en el mercado invernal, se ha lesionado con esa mala suerte de la rotura. Pues volverán a intentar que se quede, ¿no? Y ahí hay que añadir pues otro delantero más que complete eso, porque es que son muchos partidos, la segunda división es muy larga y se va a necesitar tirar de todos esos jugadores, pues para lo que te decía antes, para competir a un buen nivel, pues estar con los equipos punteros, y yo creo que sí, esos puestos, pero aparte de otros, ¿no? Porque estamos viendo que el centro campo va a necesitar también de efectivos. En la defensa, en la zona de lateral izquierdo, yo creo que hay que renovarla por completo. Y bueno, pues vamos a ver los movimientos. Ya no hemos acabado todavía esta temporada, pues esperemos que, bueno, pues a raíz de que finalice, pues vayan viniendo jugadores y que, bueno, todos estemos contentos con esos jugadores que vengan y que acierten y que nos den buenos resultados.
0: Para renovar todo lo que dices, esas demarcaciones, lateral izquierdo, ahora mismo hay tres, y se supone que interesa a Brian Oliván que continúe. Pablo García tiene contrato, Diego tiene contrato. No sé si Diego pasaría a ser central, depende de cómo lo vea el nuevo míster, que creo que quiere jugar con tres centrales habitualmente. Pero luego el centro del campo, me salen cuatro o cinco. Te sale Nacho Martín, Manu Rodríguez, Corredera, Mamadou Loum, que tendrá que volver y tiene contrato en vigor. Bernal tiene contrato, o sea, quiere decir. Para renovar esas demarcaciones habría que primero dar salida a muchos jugadores. Y tiene mucho trabajo ahí la dirección deportiva o quien se encargue de eso, que ya no sabemos ni quién es, pero hay mucho trabajo de cortar contratos. Yo es lo que más difícil veo ahora mismo, Sergio.
2: Hombre, yo pensando en el centro del campo de este año, estaba bastante contento, pero ahora que has nombrado tú el centro del campo que nos depara, sí que hace falta vender y fichar, la verdad, porque no veo yo ahí. Al final, Sporting lo que necesita es tener jugadores en la plantilla que sean de primera, y si no de primera, pues que sean de segunda de alto nivel, y puede que lo que hayas nombrado no lleguen a ese nivel.
0: Claro, porque Mamadou Loum es una incógnita. Bernal, hemos visto que no ha vuelto a ser el Bernal del Racing de Ferrol después de la lesión. Y nos queda Nacho, eso, Manu y Corredera. Y lateral izquierdo también, y delanteros, y un sustituto de Dubasín seguimos sin tener. Claro, es que hay que, no sé si 10 fichajes, como decía Riestra, o incluso más de lo que necesita ahora mismo la plantilla.
1: Sí, y
0: Media
1: algún jugador
0: plantilla.
1: por sí. Y algún jugador por banda también yo creo que es necesario, ¿no? Estamos un poco escasos, sobre todo en la banda izquierda, pues está jugando Gaspar, pero no vemos que haya un relevo a Gaspar, ¿no? De calidad, y a veces tiene que jugar pues Dubasín ahí o Gelaver, y bueno, pues yo creo que hay que buscar un nombre más específico de banda izquierda también, sobre todo, y que acompañe, bueno, pues a esa gente ofensiva y que amplíe esa demarcación, sobre todo.
0: Bueno, a ver qué pasa. Mucho trabajo que tiene la dirección deportiva del Sporting por delante y a ver si nos ilusionamos de alguna manera la próxima campaña. ¿El abono lo sacas desde Ceuta? ¿Eres abonado o cuando vienes por aquí pagas la entrada, Sergio?
2: No, yo tengo un abono, lo tengo ahí en la cartera, siempre he puesto para que se vea bien. Tengo el abono que me regalaron del 96, pero
0: Ah.
2: desde entonces no lo he vuelto a sacar, porque al final para mí es imposible ir
0: Vale.
2: al Molinón a ver el partido.
0: Claro, Luis, doy por hecho que sí vas a renovar, ¿no? El abono.
1: Sí, habrá que renovar un año más. El que es sportinguista y de aquí, el caso de Sergio es un poquitín distinto, ¿no? Pero el que es sportinguista de toda la vida y de aquí, pues bueno, pues seguiremos sufriendo yendo, acudiendo al Molinón domingo tras domingo.
0: Exacto, el sentimiento está por encima de la gestión y de los resultados y de los futbolistas y de los entrenadores. Al final, uno es sportinguista y presume de ello y oye, eso tiene un pequeño coste, bueno, pequeño en el caso del Sporting no es, tiene un coste elevado, pero si se puede mantener, se mantiene. Oye, por último, a ti el Arcamón, ¿qué te genera? ¿Qué te, todo lo que has podido ver, te han contado de él? ¿Te motiva algo, Luis?
1: Bueno, su currículum está ahí, es un entrenador joven, tiene experiencia en el fútbol sudamericano. Vamos a ver cómo funciona aquí, ¿no? Se viene con su equipo, yo creo que tiene unas ideas, por lo que he leído y visto, pues claras sobre cómo quiere jugar. Esperemos que encuentre aquí pues esos jugadores que le complementen y que, bueno, que nos dé alegrías, ¿no? Sobre todo, bueno, vamos a darle margen de confianza. Todavía no es muy pronto para todo esto, pero bueno. Esperemos que de una vez por todas pues acierten con el míster, que llevamos unos cuantos años dando bandazos en ese sentido también, y bueno, pues que acierten y que el Arcamón pues triunfe en Gijón.
0: Esperemos que así sea. Sería la suerte y el éxito de todos los sportinguistas. Será el sexto entrenador de la era Orlegui. No han cumplido aún 4 años en Gijón. El mes que viene cumplen exactamente 4 años desde que el grupo Orlegui desembarcó en el Sporting. Y ya vamos por el sexto entrenador. Un indicativo claro de que no se están haciendo bien las cosas. Esperemos que a partir de ahora se mejore sustancialmente. Pues desde Ceuta, Sergio Aguilera, un abrazo muy fuerte. Gracias por estar con nosotros en el programa, en la tertulia.
2: Un abrazo, gracias a ustedes y Push Sporting siempre.
0: Siempre, sí señor. Remis, hasta la próxima.
1: Cuando quieras jugar, un abrazo para ti.

0: Continuamos con las opiniones, con la tertulia de los lunes de la afición. Saludamos a dos nuevos sportinguistas. Ángel Luengo, ¿qué tal? Buenas noches.
1: Hola, Juan. Buenas noches a todos. ¿Cómo estáis?
0: Y también a Sergio Meana. Hola, Sergio. ¿Qué tal? Buenas noches.
2: Hola, muy buenas, Juan.
0: Bueno, quería hablaros, porque sé que, por ejemplo, a Ángel le mosquea mucho lo del tema del filial. El nuevo fracaso del Sporting Atlético. Mañana ampliaremos, lógicamente, con Íñigo Tobajas. Y también quiero hablar de los fichajes, de lo que está sonando con Sergio, porque sé que has hecho, Sergio, pues un análisis de, por ejemplo, de Jorge Sainz, el central del Leganés que está sonando para el Sporting. No sé si conoces también a Egoitz, el portero del filial de la Real. Bueno, porque a Trejo le conocemos ya principalmente todos, ¿no?
2: Sí. Bueno, sí, es verdad, sí que es verdad que es casualidad que a Jorge ya lo había visto hace unos cuantos años ya, ya se había observado y seguido para intentar ficharlo. En este caso, en mi caso, el informe no fue positivo. Y bueno, pues es, a ver, a mí lo que me extraña un poco de Jorge, que a ver, es un poco el perfil que tiene, ¿no? Y es un perfil que quizás con el nuevo entrenador, pues le cueste pues jugar, ¿no? Con ese estilo, tan con la defensa adelantada, arriesgando bastante atrás, porque creo que es un jugador que sí que es verdad que cuando va en carrera es un jugador potente y que tiene buena zancada, pero es un jugador

0: Quizás, pues, para que se haga un poco la gente una idea, pues, un poco, pues, Pablo Vázquez, que es demasiado rígido, que le cuesta defender un poquito la espalda. Entonces, a mí me extraña un poco el fichaje, la verdad. Y después también creo que si es un jugador que tiene que llevar el, digamos, jugar desde atrás e iniciar el juego, es un jugador que yo creo que, a mi modo de ver, que le cuesta, ¿no? Y después, bueno, Trejo, lo que decías tú, es un jugador que creo que todos conocemos, pero también tenemos que saber que ya tiene una edad, ¿no? Que pues depende un poco del estado en el que venga, pues bueno, veremos lo que puede aportar, pero está claro que fútbol tiene y que también puede ser un jugador importante dentro del vestuario que pueda aportar su experiencia y ayudar a los más jóvenes, ¿no? Y el portero, pues bueno, no lo conozco tanto, no lo vi tanto. Pero bueno, es un portero joven y bueno, yo creo que es importante que los porteros, los que juegan en este caso de rol de segundo portero, que sean gente joven y gente con ganas, que venga empujando fuerte y que le ponga las cosas difíciles a Yáñez, que va a ser sin duda alguna el portero titular.
1: Porque comentabas antes, Sergio, que tú cuando estabas en Mareo hiciste un informe de Jorge Sainz. ¿Ya en qué época sonó para o se interesó para poder llegar al Sporting?
0: Pues el informe creo que está hecho de 2021. No sé exactamente qué etapa es, qué entrenador coincide, pero sí que lo habíamos mirado y lo habíamos observado, ¿no? Pero bueno,
1: Pues yo
0: como
1: creo que es
0: muchos
1: post
0: jugadores, a
1: pandemia, pues
0: veces
1: Jukic
0: sí.
1: o Gallego sería, ¿no?
0: No,
1: Yo creo.
0: no recuerdo, la verdad. Sí, sería después de la pandemia, me imagino. Pero bueno, al final se ven muchos futbolistas. Al final, ya sabes tú cómo funciona esto, muchos ofrecimientos, y bueno, nosotros al final nuestro trabajo es eso, el poder analizarlos, el poder hacer un filtro y filtrar a esos jugadores, ¿no?
1: Y tu informe fue negativo. No recomendaste el fichaje.
0: En mi caso sí, en mi caso fue negativo, pero bueno, después hay más personas dentro de una secretaría
1: Sí,
0: y
1: claro.
0: esas, bueno, al final es un conjunto de todas las opiniones, ¿no?
1: Pero bueno, que le conoces bien, hiciste seguimiento y no fue opinar por opinar, que conoces perfectamente a este jugador, que luego se hizo carrera en el Leganés, subió a primera, volvió a bajar.
0: Sí.
1: Se supone que sería una petición en su día de Borja Jiménez, ¿no? Lo que pasa es que ahora al marcharse Borja, no sé en qué situación se quedaría esta operación.
0: Pues sí, posiblemente sea una petición de Borja que le conoce bien y que sí que se ajusta más al estilo, creo que de Borja, ¿no? Yo creo que por eso, igual está sonando más bien por eso que porque ya te digo, a mí me extraña que vamos a pasar a un entrenador que es totalmente opuesto a Borja y yo. Pues me cuesta ver un poco a este tipo de centrales jugando con eso, con que tenga que llevar la iniciativa, que tenga que defender muy alto, que tenga espacios a la espalda. Yo creo que le va a costar.
1: Bueno, veremos. Son nombres que están saliendo filtrados de interés del Sporting. Veremos si con la decisión de Borja, esto era una información ya anterior, y viene o no viene finalmente el central a día de hoy del Leganés. Pero en ese sentido, Ángel, lo hemos comentado más veces. No sé si son bandazos, son cambios de criterio o simplemente que les da igual lo que es el estilo del entrenador del primer equipo. Hablo del grupo Orlegui. Pasamos de Borja a eso, al Arcamón. Primero, Garitano, nada que ver con Borja, ni con Rubén Alves. O sea, el caso es tener un entrenador y luego a partir de ahí que se apañen todos, entrenador, plantilla y jugadores, ¿no? Que no hay un perfil de plantilla, no hay un perfil de cómo quieres a los centrales, si queremos carrileros o no, si queremos perfil media puntas o no. Lo que haya y el entrenador que venga que se apañe. Da igual el estilo que tenga o que quiera o que le guste, ¿no?
2: Bueno, eso es lo que Orlegui ha demostrado desde que está en el Sporting. Es decir, que no hay un criterio fijo para el estilo de juego, para la contratación de jugadores. En cuanto también al nivel de los jugadores, ya hemos visto que Orlegui ha traído muchos jugadores que no dan el nivel para segunda división siquiera. Y bueno, en otros sí han acertado, pero sí, bueno, en cuanto a entrenadores, hemos ido cambiando según podíamos y según lo que estaba disponible, que creo yo, porque parece que a veces que no, que tenemos muy pocas opciones para elegir. Es verdad que ahora ha sido una cosa que tiene que hacerse rápido y bueno, pero Larcamón yo creo que estaba en la lista de Orlegui desde hace tiempo, porque creo que era un entrenador observado por el grupo. Igual que lo fue en su momento Ramírez, no era una cosa que es un entrenador que conocieran antes de ayer y lo ficharan, ¿no? O sea, que saben bien lo que está fichando. Yo es lo único bueno que veo, que es el entrenador que querían, parece ser que era el primero de la lista y que ha venido, es lo único que bueno que veo. Y con respecto, bueno, a cómo se va a planificar la temporada, pues sí, lo que me extraña es que Borja Jiménez haya participado en la confección de la plantilla y que parece, por lo que suena, que alguno de esos jugadores que Borja había puesto encima de la mesa o consensuado con el Sporting pueda llegar sin que el nuevo entrenador los conozca, porque no creo que conozca muchos jugadores de segunda división Nicolás Larcamón. Entonces, bueno, a mí eso me parece que es un hándicap para el entrenador, para el Sporting, y bueno, coincido con lo que dice Sergio, que deberíamos buscar perfiles de jugadores para el estilo de juego que parece que está definido el del Larcamón. Jugadores más tipo Andrés Cuenca o incluso Eric Curbelo, que lo tenemos en el Sporting, ¿no? De jugadores que con mucha salida de balón y un pelín más rápidos, ¿no? Pero bueno, ellos saben lo que hacen, pero como siempre, cada año empezamos un nuevo proyecto, pues este será el quinto, creo. Y bueno, esperemos que sea el quinto que dure por lo menos un par de años, porque si no, nos veremos la misma dentro de un año.
1: Claro, es que es eso, sin entrenador ya habían decidido quién renovaba, quién no, a qué jugador se le ofrecía la continuidad. O sea, el tema de Curbelo que mencionas ahora, pues se supone que al Arcamón debería de gustarle Curbelo más que Jorge Sáenz. Pero claro, como no hay director deportivo, pero deciden todo ellos, es una manera de coordinar hasta casi las alineaciones, ¿no? De cara al año que viene, si tomas ese tipo de decisiones sin consensuarlas con el que va a ser el entrenador, cuando todavía no estaba ni aquí en Gijón. Eso, Sergio, no es muy habitual en el mundo del fútbol profesional hoy en día, ¿no?
0: No, no, no. A ver, el gran problema que está teniendo Orlegui es lo que estáis hablando, ¿no? Que lo dice muy bien Ángel. Y es ese, que Orlegui, bueno, pues va cambiando, pasa del blanco al negro muy rápido y ese es el gran problema. Y al final, en el caso del que estamos ahora, todo el trabajo, porque no olvidemos que aquí hay un trabajo previo, hay una secretaría técnica, que se ha hablado que hay una secretaría técnica, hay unos scouts a nivel mundial. Todo ese trabajo que se ha hecho hasta hace nada, en el Sporting pierde todo el valor, que no vale, porque estabas pensando que Borja era el entrenador y pues se te cae. Y no solo eso, sino que cambias el perfil de entrenador. Entonces todo el trabajo previo, digamos que no vale para nada, o mucho de él no va a valer para nada. Y ese es el gran problema que tiene el grupo Orlegui, que pues no tiene una idea, una filosofía clara. O no marca una filosofía clara de juego, no tiene un modelo de juego claro, ni en Santos Laguna ni aquí en el Sporting. Y ese es siempre volver a empezar, es empezar de cero. Son proyectos muy cortos que puede ser que algún día puede salir bien, que puede salir bien, pero lo normal es que no. Entonces yo creo que pues, si lo piensan y recapacitan, yo creo que lo que debe. Tienen que implantar es una idea fija y a partir de ahí, pues tener tener unos entrenadores que puedan encajar en ese perfil y no ir cambiando, ¿no? Primero marcar cómo quiero jugar y después ir encajando al entrenador que encaje dentro de ese modelo de juego.
1: Eso es lo que yo entiendo también, que tú tienes que saber cómo quieres que juegue históricamente tu equipo y a partir de ahí traer entrenadores de ese perfil. No veo yo al Barça fichando a Clemente, para entendernos. Entonces, claro,
0: Sí,
1: si vas variando de
0: eso es.
1: un entrenador defensivo como Garitano, ordenadito y tal, a Borja, y luego de Borja pasas al Larcamón, y luego si Larcamón falla, igual traes a otro más defensivo. Entonces, el perfil de jugadores que tienes no te valen. Yo recuerdo cuando se hablaba de las salidas de Manu García y de Fran Villalba, porque en teoría Velardo no iba a jugar con media punta. O eso nos decían desde el club. Entonces, Fran Villalba para México y Manu García había que venderle. Porque total, no vamos a jugar con media punta. Si viene un entrenador que quiere jugar el 4-2-3-1, pues te hacen falta media puntas, como ahora con Gelaver y Trejo, si es que viene. Pues claro, cambia
0: Sí.
1: absolutamente el planteamiento y la filosofía. Y al final es un poco a lo que salga. A ver los que vienen, a ver qué entrenador quiere venir, a ver qué jugadores tenemos y a partir de ahí veremos. Pero claro, supongo que las opiniones de Borja serían muy distintas a las del Arcamón respecto a algunos jugadores. Porque igual, por ejemplo, el caso de Perrin, que no contó para nada y ahora está demostrando que podría haber contado. Igual si le gusta el Arcamón, yo qué sé. O el de Curbelo, o el de Keipo, o claro, cambia todo radicalmente. Pero bueno, a ver qué pasa. De momento ya ha sido oficializado el fichaje del Arcamón, una temporada con opción a otra en caso de ascenso a primera. ¿Tienes un perfil, Sergio? ¿Tú le conocías del fútbol mexicano? ¿Sabías el

0: hecho algún seguimiento?
1: No, yo no conocía el Arcamón. Lo que puedo conocer, lo poco que puedo conocer es un poco lo que vas leyendo en redes y lo que escriben en prensa. Pero bueno, parece ser que, bueno, y lo que dijo, no sé si fue Riestra, ¿no? Que era lo que necesitaba el Molinón, que estaba, es un estilo, digamos, de ataque, de, bueno, pues veremos a ver. Al final también hay un proceso importante. Yo me acuerdo de Ramírez, que también empezó, digamos, entre comillas, muy alegre, y cuando llegó a la segunda división se dio cuenta que primero es muy dura, tuvo que cambió el estilo, porque también tienes que tener herramientas y material para jugar como quieres. Entonces, veremos a ver, hay un periodo, tiene que haber un periodo de adaptación y la segunda división, repito, es muy dura.
0: Sí, y se van dando cuenta y evolucionando. Le pasó a Sandoval también, os acordaréis, que empezó con tres delanteros, colocando dos extremos en el centro del campo en los corners en contra. Luego fue matizando y se fue dando cuenta que en segunda pues no es tan fácil ni tan alegre el poder jugar de esa manera. Él viene en todo caso de su última experiencia fue Cruz Azul, que en México es un poco el Atlético de Madrid, para entendernos. Es uno de los grandes, no el más grande, pero sí uno de los que siempre está arriba compitiendo. No le fue muy allá, le fue mejor en León, le fue mejor en Necaxa, pero bueno, tiene allí sí tiene cierto nombre. Otra cosa es que funcione lo de allí aquí. Estamos viendo que salvo Otero, todo lo que han traído, mucho no ha funcionado. Esperemos que en este caso cambie la cosa. Ángel, ¿y del filial qué? ¿Qué contamos? ¿Fuiste al partido?
2: No, he podido ir. He visto un poco en casa y bueno, del filial y bueno, en general de lo que todos, lo que es Mareo, no todos los equipos de categorías inferiores. Bueno, fracaso total de Orlegui, otro año más. Bueno, a mí me parece lamentable que se tarde, que estemos 5 años para intentar subir un filial de tercera a segunda federación. Y bueno, está claro que no se están haciendo bien las cosas. Esto no es culpa de nadie, sino es un poco la gestión de confección de la plantilla. No sé si el entrenador tiene de algo de culpa, pero lo más importante es que sin herramientas y sin un grupo potente para poder jugar, porque si no salen de mareo, porque hay generaciones que vienen más flojitas, pues habrá que reforzar el equipo de fuera, como hacen otros, para intentar ascender, ¿no? Porque yo creo que es primordial para que los jugadores en tercera división, yo creo que en vez de aprender, desaprenden. Entonces, creo que la exigencia no es suficiente en tercera y bueno, podemos suponer que el nivel general del equipo pues no es el adecuado, o sea que habría que mejorarlo. Se hizo un pequeño intento en diciembre, trayendo dos delanteros ante la ausencia de gol en el equipo. Y parecía que se iba a corregir un poco, que íbamos a tener oportunidades. Y bueno, cuando ha llegado la hora de la verdad, bueno, otra vez como otro año más en casa, poniéndose casi todo a favor. Y a última hora, bueno, un equipo de gente joven que puede pasar. Pero bueno, se repite con demasiadas veces y me parece, bueno, es un fracaso. Es algo que tienen que ver. Creo que Orlegui le debe dar más importancia a lo que es toda la cantera, en especial al filial, que creo que tiene como otros intentar mínimo estar en segunda federación y postularse siempre para poder jugar en primera federación, que creo que es el nivel más adecuado para el filial para poder subir jugadores, que haya menos distancia entre categorías.
0: Claro, es que
2: Es
0: el
2: una
0: salto es
2: pena.
0: tremendo. De la segunda división está la primera federación, la segunda federación, están en tercera federación, encima sin destacar y sin ser campeones y sin ascender año tras año. Y el salto es muy gordo. Pero bueno, Sergio, esto daría para un programa, ¿no? Una semana, un mes entero hablando del mareo, de cómo está, cómo quieren que esté, cuál es el planteamiento que tienen, pero queda reflejado el fracaso año tras año en el primer equipo de mareo, que es el Sporting Atlético.
1: Sí, es el reflejo de un poco de todo, ¿no? Y yo creo que es también un poco lo que está pasando en el primer equipo, lo mismo. Demasiados cambios, cambios de opinión en formas de gestionar la cantera, años en los que se adelantan ciclos, otros años no se adelantan, mala gestión de jugadores del filial que suben y después desaparecen, jugadores que vienen de fuera y no marcan diferencias. Son muchas cosas, y lo que dices tú, son para hacer muchos programas.
0: Pues sí.
1: Y pues, pero al final creo que es algo parecido a lo que pasa en el primer equipo. Hay que marcar una idea, tener paciencia, apostar por la cantera de verdad, porque si nos fijamos en el fútbol nacional, vemos que

0: tiene rendimiento inmediato. Es un trabajo que lleva muchos, un proceso de muchos años y que para que salgan frutos hay que tener paciencia. Y eso creo que Orlega ahora mismo no lo tiene.
1: Yo creo que ven más Mareo como una caja de registradora para sacar dinero de los que vengan de América a hacer el máster, el curso, lo que la academia internacional y todo esto, que como de verdad un vivero de jugadores para que en el futuro o corto plazo o medio plazo lleguen al primer equipo y tanto te ayuden a deportivamente con la primera plantilla a crecer o bien lo puedas vender y sacar dinero. Pero bueno, son maneras de ver el fútbol que desde luego no parece que estén muy en consonancia con lo que se quiere en Gijón, en el sportinguismo, ni tampoco con los resultados, porque ni el primer equipo ni la cantera no está funcionando en cuanto a resultados tampoco gran parte
0: No.
1: de la escuela de Mareo y eso nos apena. Oye, una duda que igual me podéis resolver alguno de los dos. ¿Manu Rodríguez no podría haber jugado con el filial estos partidos con el Caudal?
0: Sí, puede jugar, claro que puede jugar. Sí,
1: Sí,
0: sí.
1: al 38, en teoría. Claro, es que el Sporting del primer equipo sin jugarse nada, a mí me sorprendió que ya en el partido de ida ante el Caudal no fuera y el de vuelta tampoco. Eso no es un error, quizá,
0: Ya.
1: de plan de gestión
0: No.
1: deportiva directamente, ¿eh? De decirle, oye,
0: No, y
1: Borja, mira a ver si no te importa y dejas a. No sé si Cuenca estaría, hasta podría, Cuenca también, porque tiene dorsal 40 y algo, aunque igual, bueno, como vino
0: sí.
1: cedido o tal, no sé, pero Manu, que viene del filial, no entendí
0: No,
1: por qué no fue convocado.
0: se le preguntó a Borja Jiménez en una rueda de prensa, si no recuerdo mal, y dijo que era jugador que estaba en dinámica del primer equipo, que llevaba 7 meses sin entrenar con el filial y que era improcedente, que era jugador del primer equipo a todos los efectos. Aunque
1: Sí,
0: yo creo que sí puede jugar
1: claro, a
0: y
1: eso voy, ¿no?
0: yo
1: No, que
0: creo
1: lo que dijo
0: que.
1: Borja está claro, que él contaba con él. Bien, pero joder, ¿qué más te da? Ya
0: Yo
1: no tienes nada que
0: creo
1: hacer
0: que
1: tú
0: se
1: en el
0: podía haber
1: Real Madrid.
0: aprovechado. Consultar al jugador si quiere también, porque a lo mejor no quiere. Yo creo que si le preguntan va a decir que sí, que va a ayudar a sus compañeros, a sus antiguos compañeros, ¿no? Pero que el interés del club está por encima y yo creo que sí que podía haber echado una mano para subir un poco el Bueno.
1: nivel del filial. Pero bueno, son decisiones que se toman en el club y bueno, hay que respetarlas. Pero bueno, a ver qué hacen en el futuro.
0: Pues
1: Sí,
0: yo sí
1: César.
0: que veo ahí, sí que tengo que decir que sí que comparto la decisión de no bajarlo, porque yo creo que es no tiene mucho sentido. Ya es un jugador al que tenga dorsal, yo creo que es un jugador ya a todas luces del primer equipo. Y a veces, cuando estos futbolistas ya llevan tanto tiempo arriba, al final creo que es casi más un problema para el entrenador del filial que otra cosa, ¿no? Porque ya no está en dinámica de filial, ya, bueno, pues con muchas cosas. Y bueno, yo creo que es una decisión lógica, igual que la de Cuenca. Tampoco creo que el Sporting Atlético tiene que tener capacidad suficiente para competir en tercera división. Y quizás, pues eso, pues yo pues casi miraría más hacia abajo y subir a juveniles que vienen haciéndolo bien y sí, y refrescar el equipo, ¿no? Pero yo creo que ahí sí que comparto la decisión del grupo Orlegui.
1: Bueno, yo no tanto. Yo sí que soy partidario de reforzar si puedes, si a nivel federativo se puede y no incurres en ninguna alineación indebida. Oye, tienes un jugador que está de nivel segunda división, pues en tercera debería jugar al hombro con todos ellos, con los rivales, entiendo yo. Pero bueno, es verdad que las dinámicas influyen, el día a día, la mentalidad también ya ha cambiado, supongo, del propio jugador. Pero bueno, era una duda que yo tenía de si podría legalmente haber vuelto con el filial o no. Sergio Meana, Ángel Luengo, un millón de gracias a los dos por acompañarme esta noche en la segunda parte de la tertulia de la afición.
0: Muchas gracias a ti,
1: Gracias a ti,
0: Juan.
1: Juan.
0: Un
1: Un abrazo a
0: placer.
1: todos. Con ellos nos despedimos porque ya llega Juan Moreno con la hora azul y nosotros volvemos mañana martes a las 11 de la noche, momento en el que la hora rojiblanca.
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0: ¿Qué tal, amigos? Muy buenas noches. Soy Juan Moreno. Hoy es lunes 25 de mayo de 2026. Bueno, es tiempo, como siempre digo, de Real Oviedo en RPA. 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Bueno, 60 minutos para analizar este final de temporada, con mucho que comentar. Lo charlaremos con nuestros compañeros Kini Roldán y nuestro amigo y compañero también Blas Martínez, pues de este y muchos otros asuntos, porque se vienen semanas en las que hay que ir pensando, lógicamente, en la temporada que viene y en las que hay muchas decisiones por delante que el club debe tomar para volver a ilusionar a la afición. Aprovechamos para felicitar a los equipos que han ascendido de categoría ya, de manera matemática, como son el Racing y el Depor, y bueno, veremos a ver quién es el tercer equipo que asciende. De la misma manera, bueno, queremos mandar nuestro abrazo a todos aquellos equipos que han descendido y que lucharán por seguro regresar en las diferentes categorías, pues la temporada que viene. Así que nada, sin más, unos consejos y empezamos.
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0: Bueno, y continuamos en la hora azul. Bueno, lunes, fin de temporada. Y bueno, la verdad que tenía muchas ganas de comentarlo con él. Le tengo aquí al otro lado del teléfono. Sabe que para mí, siempre que estoy, es un placer contar con él. Y para mí, ya te digo, es un verdadero gusto. Don Quini Roldán, muy buenas noches.
5: Hola, buenas noches, don Juan.
0: ¿Qué tal estás? Lo primero de todo.
5: Bueno, pues la verdad que estamos bien. La verdad no nos podemos quejar. La verdad que finalizamos nosotros también la temporada este fin de semana. Uh-huh. Y quedamos con un buen sabor de boca.
0: Eso es lo importante.
5: Así que no podemos estar menos contentos.
0: Bueno, en el aspecto viedista te pregunto, es decir, ¿aliviado porque sea el final o más bien entristecido todavía o cómo lo estás llevando? ¿Cómo lo ves?
5: Bueno, yo creo que hemos tenido la suerte o desgracia, uh-huh, de que el equipo hacía mucho tiempo que ya estaba desconectado de la primera división.
0: Sí.
5: Entonces, ya no solo por los dirigentes, sino por todo el estamento que pertenece al club. Uh-huh.
0: Sí,
5: entonces,
0: bueno,
5: pues bueno, parece que eso es como cuando tienes una enfermedad grave y vas asimilando que todo esto se va acabando. Pues yo creo que ha pasado un poco lo mismo, ¿no? El Oviedo ya estaba resignado, la gente ya estaba esperando la extrema unción.
0: Sí.
5: Y entonces, pues bueno, el equipo, pues yo creo que en ese sentido, aunque los jugadores de verdad lo dieron todo y se esforzaron hasta el último día, yo creo que, bueno, como piensan el 99,9% de los oviedistas, pues no daba para más el árbol. Entonces, lo asumimos y ya, pues, como somos oviedistas, nos vamos ya ilusionando con lo que puede ser la siguiente campaña.
0: Y, bueno, mira, yo te doy mi opinión. Desde mi punto de vista, yo creo que, aunque el día del Elche fuese verdaderamente, yo creo que la estocada definitiva, porque yo creo que ahí verdaderamente es verdad que luego el equipo ante el Betis compite, el equipo luego ante el Getafe compite, es decir, hay una serie de partidos que el equipo es verdad que no se deja ir, pero yo creo que verdaderamente cuando todos hacemos clic verdaderamente un poco, ¿no? Como diciendo, bueno, esto ya, incluso yo creo que está el partido del Villarreal también, porque yo creo que es un día en el que el Oviedo, por lo menos para mí, ¿no?, juntando el día del Atlético de Madrid, no sé cómo lo ves tú, posiblemente hace su mejor partido de la temporada y no consigues el premio. Y luego es verdad que lo del Elche ya era el morir o vamos, es decir, la vida o muerte auténtica, y ahí caes. Y yo creo que ya todo el mundo hizo clic. ¿Y cómo lo, desde tu punto de vista, cuándo fue cuando tú ya dijiste, bueno, verdaderamente esto ya, ahora sí que se acabó, definitivamente?
5: Bueno, a ver, también tenemos que entender que bueno, nosotros ya llevamos cojeando desde hace muchísimo tiempo, ¿no?
0: Eso está claro, eso está
5: pero
0: claro.
5: Es verdad que todas las finales que hemos tenido que jugar, fuimos a Vallecas, fuimos a Levante, fuimos contra Elche, no ganamos ninguna final. Entonces, bueno, yo creo que en ese sentido la gente era más esperanza que otra cosa, ¿no?
0: Sí.
5: La esperanza de decir, jolín, a ver si con un poco de suerte el equipo le da por apretar un poquitín y logramos salvar la categoría.
0: Sí.
5: La gente que entiende un poquitín de fútbol o los que vemos fútbol constantemente, veíamos que el equipo no le daba.
0: No,
5: llegaba,
0: está claro.
5: No llegaba, no, los partidos de casa le costaba sacar los puntos, fuera de casa tampoco es que hiciésemos nada extraordinario. Veíamos que pasaban las jornadas y el equipo no acababa de engancharse. Es verdad que tuvimos una racha ahí de dos partidos y volvemos a llegar a la final de Levante y el mazazo de los primeros 15 minutos. Pero yo creo que todos los oviedistas de bien sabíamos que la cosa era complicada, que viendo el mercado de invierno que nos propusieron, vamos, era como poner otra piedra más en la espalda. Entonces, bueno, yo creo que en el mercado de invierno mucha gente ya se dio cuenta de que era más la ilusión y el decir a ver si suena la flauta, pero los que vemos fútbol y estamos constantemente con fútbol sabíamos que eso remedio tenía mal, ¿no? Lo siguiente.
0: No, está claro. Y además es que fíjate que no solo los aficionados, sino que los propios dirigentes, ¿no? Es decir, el otro día, como bien sabes, hay la reunión de Martín Peláez, César Agustín Lleida con las peñas y reconocen que es que el descenso se asume en diciembre. Entonces, bueno, pues verdaderamente eso que dices tiene todo el sentido, porque si vamos, si efectivamente el punto de el mercado de invierno es un punto verdadero de inflexión, porque no se apuntala, yo creo que el equipo verdaderamente las verdaderas necesidades del equipo. Es verdad que viene Thiago Fernández, que a mí personalmente me pareció muy buen futbolista. Bien, es verdad que viene en la situación en la que viene. Viene Fonseca, que bueno, no me pareció mal jugador, pero tampoco puedes decir que diese un salto tremendo de calidad. Y luego un Borbas que no aportó. Entonces, yo creo que sí, que tienes razón. Es decir, verdaderamente ahí es cuando se está diciendo, bueno, dejaste dinero sin gastar y que se asume que el descenso va a ser lo más factible y que hay que planear la temporada que viene, ¿no?
5: Sí, justamente eso. Yo creo que los jugadores, uno de los jugadores que vino era para ser un titular indiscutible, ¿no? Se fueron jugadores que hasta, aunque no eran muy del agrado de la afición, sí que eran teóricamente titulares, pero lo que vino eran jugadores que más o menos del perfil de lo que teníamos.
0: Sí.
5: Yo creo que también vino el mazazo un poquitín cuando la gente tenía muchas esperanzas en Joaquín Delgado y sí, lo cedemos al Fútbol Club Barcelona. Entonces, sí, yo creo que ahí fue cuando la gente dijo, para, esto no lleva el camino adecuado. Entonces, bueno, ahí sí que es verdad que yo creo que fue un poco la pala de arena que faltaba.
0: Bueno, y si desde el punto de vista futbolístico, porque como hombre de fútbol que eres... Yo, bueno, no, soy hombre de fútbol en el sentido de que me gusta el fútbol y me gusta ver fútbol, pero y yo siempre, la verdad, que me encanta el análisis que haces. ¿Quién dirías que para ti, viendo un poco la plantilla, ¿no?, que ha tenido el primer equipo, sobre todo el primer equipo este año, ¿qué dirías tú? ¿Eché mucho en falta de este jugador? O incluso de los que dieron un paso adelante en la segunda vuelta, porque el 11, como comentamos muchas otras veces, mayoritariamente era de los jugadores de segunda de la temporada pasada. ¿Qué digas tú? Bueno, pues no me esperaba que este futbolista diera un paso adelante y al final lo dio. ¿Cuál sería para ti un poco esa valoración?
5: Bueno, a ver, lo que sí tenemos claro es que Aaron Scandell, sí, vamos, yo creo que ha rayado una grandísima altura.
0: Totalmente.
5: Ha sido un poco la sensación de primera división y yo creo que fue un poquitín el eje donde nos estuvimos junto a Fede Viñas, sí, los que nos dieron un poco de esperanza. Uh-huh. Vale, me ha decepcionado mucho Hatán. Yo esperaba
0: Hatán,
5: un Hatán mucho más metido, un Hatán mucho más comprometido, un Hatán que fuese desequilibrante, porque es un jugador que tiene unas características buenísimas, pero que no acaba, es como el que empieza todo y no acaba nada.
0: Es verdad.
5: Entonces, pues bueno, sí que ahí fue un poquitín una pequeña decepción personal. Uh-huh. Yo creo que otro jugador que también me decepcionó bastante fue Eric Bailey. Uh-huh. Que bueno, entre las lesiones y que no tuvo prácticamente continuidad para poder demostrar todo lo que se presuponía de un jugador de la talla de él. Colombato, yo creo que también ha sido un jugador que yo esperaba muchísimo más de él. El sí, año pasado ya en segunda ya me dejó dudas del rendimiento, y este año en primera yo creo que vamos, yo esperaba muchísimo, muchísimo más de él. Uh-huh. Y luego en general, pues bueno, el equipo es verdad que delantero, quitando a Fede Viñas, la verdad que no hemos tenido prácticamente recambio.
0: Nada.
5: No hemos tenido, porque Forest tampoco era un jugador que aportase mucho en segunda división,
0: sí,
5: y iba a aportar menos en primera. Y luego de los centrales, pues bueno, sabíamos lo que había con Dani Calvo y David Costas, que son jugadores que a lo mejor para segunda son jugadores válidos y son jugadores experimentados, pero para una primera división yo creo que te pedía otra cosa.
0: Totalmente.
5: Luego, pues Divo, es más de lo mismo, cumplió lo justo, porque bueno, tampoco le vas a pedir peras al olmo, pero bueno, era un jugador, yo esperaba un jugador en el medio del campo que hiciese jugar al equipo.
0: Uh-huh. Es que yo creo que el gran debe estuvo ahí. El gran debe estuvo ahí.
5: Me agradó muchísimo Santi Cazorla, porque demostró que estaba para jugar algo más de 50 minutos. Uh-huh. Y es un jugador que es santo y seña de este club, vamos, entonces sí que me agradó los partidos que jugó, porque daba sentido al equipo y daba sentido al juego de Oviedo, y yo creo que que Almada en ese sentido pues no lo tuvo muy en cuenta, y yo creo que eso es regalar balas al enemigo. Luego también me agradó bastante nuestro lateral derecho. Yo creo que Javi ha hecho una media temporada. Empezó un poco dubitativo en ese partido que le costó tantas críticas, y yo creo que se fue amoldando al equipo, se fue ganando un huequecito en la afición, y yo creo que al final pues va a terminar terminó por la puerta grande. Entonces, pues bueno, es un poquitín el análisis que tengo yo de la plantilla.
0: Me parece muy bueno, y sobre todo yo opino como tú. Te iba a decir el nombre de Javi López precisamente porque yo creo que verdaderamente, no solo a nivel futbolístico, ¿no?, porque demostró que ser un jugador muy muy válido y de buen nivel en primera división. Yo creo que, como bien dices,
5: comprometido con el equipo, comprometido con el club, comprometido con la afición. Yo creo que la afición es sabia, y la gente cuando agradece a un jugador el trabajo que ha hecho aún descendiendo su equipo, yo creo que es porque la gente sabe que el jugador lo dio absolutamente todo. Vamos, yo ahora mismo se me viene a la cabeza el partido en el Carlos Tartiere, que tuvo que retirarse exhausto porque vamos, no podía con el alma.
0: Sí.
5: Entonces yo creo que la gente ha sabido reconocer el trabajo y el esfuerzo de ciertos jugadores, y la verdad que cuando la gente es crítica con algún jugador, no es porque le tenga manía, sino porque cree que ese jugador no está dando todo lo que la gente esperaba de él.
0: Totalmente, y además es que la afición del Oviedo lo ha demostrado siempre, es una afición agradecida, en el sentido de que cuando con poco que le des, si se lo das de corazón, si se lo das dejándote, desde el punto de vista de un futbolista, ¿no?, quiero decir, si te dejas el alma en el campo, yo creo que eso la gente lo agradece, y yo creo que lo ha demostrado siempre. Luego es verdad que hay jugadores que no siempre salen bien, es decir, fichajes que no siempre salen bien, porque el fútbol es así, es decir, tú lo sabes perfectamente. No todo, a veces un jugador te puede tener pues o venir de equipos en los que lo ha hecho muy bien, llega a tu equipo y no le salen las cosas, pero por otros aspectos. Pero mientras lo des todo, yo creo que verdaderamente pues eso es aquí lo mínimo que se pide. Bueno, hablando de Santi, que lo nombrabas, y yo creo que con mucho acierto, ¿qué sensación te da? ¿Se queda o no se queda?
5: Pues yo voy a ser particularmente, yo creo que se queda.
0: Yo también
5: que
0: lo creo.
5: Se queda porque, bueno, yo creo que toda la gente le ha demostrado el cariño, ya no solo la gente de Oviedo, sino la gente de fuera, entrenadores, compañeros, jugadores de otro equipo, aficiones. Y yo creo que Santi es santo y seña de este club. Y yo lo tendría clarísimo. Yo lo renovaría con los ojos cerrados, porque ya no es solo un jugador que te puede aportar experiencia en ciertos momentos de la temporada, sino que al ser capitán ejerce como tal, y que es un jugador que es santo y seña del club.
0: Sí, no, totalmente. Y además es que en segunda división, es decir, si lo gestionas adecuadamente, le das el protagonismo que le tienes que dar, le rodeas bien, Santi, vamos, es el mejor jugador de la categoría.
5: Sí, encima es un jugador respetado en el vestuario, entonces al final
0: sí.
5: Yo creo que en ese sentido, yo creo que está bien mirado por sus compañeros, por y aparte, bueno, que puede dar esa motivación
0: a la afición,
5: a la gente joven que viene por detrás
0: también.
5: Y yo creo que nos va a aportar más cosas buenas que malas.
0: Sin duda ninguna. Yo creo que el mejor reclamo que ese para la gente, es decir, en el sentido de que Santi siga, yo creo que de cara a la campaña de abonados, de cara a que la gente tenga un motivo otra vez con el que volver a estar contenta, efectivamente, porque tener a Santi es un estandarte, no solo lo que te da dentro del campo, todo lo que te da fuera de él. Y yo creo que coincido contigo en que desde el punto de vista de tener gente de casa, de, como dices tú, a toda la gente que viene desde atrás, y que ojalá sea verdad eso de que va a haber futbolistas del filial que van a hacer que van a estar en el primer equipo la temporada que viene. No sé si de manera así más continua o no, pero que bueno, es decir, todos estos jugadores del Vetusta, que cambiamos a ese tema, por cierto, porque yo creo que se merecen una mención aparte, independientemente de que ayer hayan podido caer, ¿no? Porque es un rival, yo tenía claro, es decir, me acuerdo de aquella eliminatoria del Oviedo en Copa del Rey hace unos años con el Coria, recuerdo que era un campo muy difícil, recuerdo que Vetusta lo iba a pasar mal, lo que no esperaba quizá era un 3-0, Pero yo creo que con independencia de todo hay que quedarse, ¿no? Con la temporada que están haciendo. Es verdad que queda un partido, veremos a ver qué pasa, es muy difícil, pero yo creo que también merecen una mención aparte especial, ¿no?
5: Sí, yo creo que, bueno, el equipo ha hecho una temporada espectacular. Vamos, primer año que juegas en segunda red y estar codeándote con los equipos de arriba, pues bueno, lógicamente habla muy bien del trabajo de ese filial, que ya viene siendo un trabajo de temporadas pasadas, de esa base del juvenil que jugó la fase final del Campeonato de España. Y yo creo que, bueno, al final, pues, recoger los frutos de un trabajo, los frutos de jugadores que van a jugar, hacer la pretemporada con el Real Oviedo, 7-8 jugadores que van a aportar su poquito de arena, y a ver si conseguimos enganchar 2 o 3 jugadores que nos puedan aportar esos minutos finales que podemos darles para que vayan creciendo con el equipo. Y demostrar que están ahí por algo, que no nadie les regaló nada y que no es casualidad.
0: Totalmente, y además es que hay que tener, yo coincido con Santi, hay que tener gente de casa, es decir, no solo puede ser Lucas y Santi, es decir, ¿no? Es decir, hay que tener más gente de que sea de que pueda venir de abajo, que pueda gente que formada en el Requesón, que pueda dar ese puntito extra que hay jugadores de fuera que vienen y efectivamente te lo dan por su implicación, pero un jugador de la casa comprometido, que hace a los motiva a los demás, yo creo que eso es muy, muy importante. Y te hago esta porque yo creo que, bueno, desde el punto de vista futbolístico meramente, ¿cómo de lo que has podido ver el Vetusta este año, quién así es que digas tú, este me ha llamado bastante la atención o creo que puede aportar, más allá de los que, bueno, más allá, quiero decir, incluidos, te doy a elegir también entre los que van a hacer esa pretemporada, los Marco Esteban, Espi, Enzo Pérez, Agudín, Dieguito, ¿hay alguno que veas así preparado de verdad para la temporada que viene poder ayudar?
5: Hombre, yo veo varios, la verdad que la plantilla está muy equilibrada, ¿no? Yo creo que me gusta mucho y espero que no sea otro jugador de la cantera que pasa por el primer equipo y tiene que marchar fuera. Yo creo que sí, es un jugador que nos puede aportar muchísimo para ese cuarto central, por ejemplo, que vamos a tener a Luengo, pues bueno, a ver, pues poder traspasar o ceder a Luengo y darle la oportunidad de esos minutos a Espi, yo creo que,
0: sí,
5: que podría ser una buena alternativa. Ajá. Luego los Adri,
0: los López, es verdad.
5: Es que hay muchísimos.
0: Hay muchísimos, sí, estoy de acuerdo.
5: Son jugadores que nos pueden aportar las ganas que y la ilusión que le pueden faltar a otro tipo de jugadores. Entonces, pues bueno, yo creo que esos jugadores y la gente y cómo los coge porque son de la casa, pues yo creo que al final esos jugadores juegan con un plus. Y ese plus es lo que vamos a necesitar en momentos determinados de la temporada para que el equipo pueda dar ese salto.
0: No, es que además es que no solo eso, es decir, está claro que va a haber un lavado de cara en la plantilla muy grande, porque hay muchos jugadores que acaban contrato y evidentemente se marchan, y luego los hay que incluso teniendo contrato, como siempre ocurre en el fútbol, no siempre está garantizada su continuidad, pero bueno, yo particularmente, ojalá la columna vertebral de los que, sobre todo te estoy hablando de Aarón, de Reina, incluso te diría también de Ilias, que para mí son jugadores... Yo los veo muy importantes y sería muy bueno, la verdad, que... Hoy, por cierto, en COPE, hacía la entrega del premio MAU a Aarón Escandel, que decía que, bueno, que nos veíamos en el próximo partido en el Carlos Tartier. Ojalá, que lo mencionabas antes, Aarón, pues sea, bueno, pues un indicativo de que sigue y de que necesitamos gente con hambre para volver a recuperar esa categoría, ¿no?
5: Sí, hombre, a ver, sería importantísimo. Pero también hay que reconocer que son cosas difíciles, porque yo creo que el Oviedo, si quiere cambiar un poco el paso, va a tener que traspasar jugadores.
0: Sí.
5: Todo lo que sea traspasar jugadores con dinero por medio no es mala noticia, porque bueno, al final vas a reforzar al equipo para una categoría que te requiere otras cosas. Y yo creo que hay que ir cambiando ya un poquitín el ciclo, porque es verdad que renovamos a los centrales, a Jota, Dani Calvo y demás, pero yo creo que hay que ir metiendo savia nueva, reforzando ese equipo para que pueda dar el salto a primera con garantías de que vas a llegar allí como llegó el Elche, como llegó el Levante, y que con los mínimos refuerzos, sean de 4 o 5 en posiciones determinadas, el equipo le dé para salvarse.
0: Uh-huh. No, está claro. De todas maneras, yo creo que es lo que decías tú, que es muy importante. Hay que volver a ilusionar a la gente, hay que... Bueno, hablamos también de esos dos jugadores ya confirmados prácticamente que hay. Bueno, uno es, ya sabes, Pablo Sáenz, el extremo izquierdo que juega en el Granada, que se, bueno, ya lo dijimos también en Killer, lo dijimos en varios, se ha dicho en varios sitios, es un jugador que el Oviedo ya tiene atado, y también se habla del pivote del Ceuta, de Yunes. Y yo creo que, bueno, y me imagino que irán saliendo muchos más a medida que ahora que acaba de terminar la temporada. Bueno, también tendrá que venir el entrenador, tendrá que venir el director deportivo. La verdad que hay tanto que hacer que verdaderamente no sabría ni por dónde empezar. Veremos a ver qué ocurre.
5: Tengo la esperanza de que ya hayan adelantado bastante trabajo, sí, porque desde diciembre yo creo que hay tiempo de sobra, uh-huh, para haber asentado las bases de lo que va a ser el equipo de la próxima temporada.
0: Uh-huh. No, es muy importante. Y luego, la pregunta última que te hago, que yo creo que esa es... Bueno, hay gente en este sentido que opina de diferente manera, pero ¿es mejor fichar antes al entrenador y tenerlo ya cerrado que al director deportivo que quiere entrar, o al revés? ¿Qué opinas?
5: Pues mira, yo creo que esa decisión... Yo diría que es mejor tener al director deportivo primero, uh-huh, y que sea el director deportivo el que fiche un entrenador, sí, que él considere oportuno, que puede venir bien al club. Sí. Esa sería la primera decisión de un director deportivo. Uh-huh. Y luego, en consenso con ese director deportivo, porque ese director deportivo y ese entrenador, se supone que cuando ya lo tienen medio hablado, es decir, ya lo tienen medio cerrado, pues entonces entiendo que los jugadores estaría consensuado y hablado, y yo creo que los jugadores, muchos de ellos ya vendrán con el nuevo director deportivo.
0: Yo creo que sí, también opino como tú, y creo que es hacer las cosas construyendo desde los cimientos y no desde el tejado, como se suele decir.
5: Yo creo que aunque el Cata, que es el que más con más rumores buenas de que está cerrado por el club, yo creo que no es flor de hablar de un día y que salga el Cata. Yo creo que las conversaciones con el Cata ya vienen de lejos.
0: Eso decía.
5: Ya viene
0: eso, es
5: una planificación de una plantilla hablada con él, uh-huh, de un cuerpo técnico, porque ya se sabía que Almada no era un parche, una tirita en la herida que tenía el Real Oviedo. Uh-huh. Yo creo que la planificación debería ir bastante adelantada. Esa es la ventaja que tenemos de haber estado descendidos ya pues, en el mes de enero y febrero. Entonces, pues bueno, a ver si es verdad que aprovechamos la ventaja y marcamos un gol. Porque, por ejemplo, ahora tenemos a Mallorca, que puede ser uno de nuestros rivales, o a Girona, uh-huh, y les coge con el pie cambiado y no saben muy bien cómo van a afrontar la temporada que viene. Entonces, por eso digo que el Oviedo ha tenido tiempo de planificar plantilla, de planificar entrenadores, de planificar muchísimas cosas. Entonces, pues bueno, esa es la ventaja que llevamos al resto, a ver si la aprovechamos.
0: Eso es una verdad como un templo, porque yo creo que ha habido tiempo para trabajar y bueno, pues mira, verdaderamente, pues ojalá este tiempo se haya gestionado bien, empiecen a llegar ahora nombres, empieza a sonar todo, pues este nuevo proceso, esta nueva época de un poco de ilusión, a ver si va habiendo una buena respuesta de la campaña de abonados una vez que llegue. Es verdad que previsiblemente no creo que sea tan buena como la de este año, pero espero que bueno, pues que la cosa vaya bien y que podamos volver a ilusionarnos. Pues te voy a mandar un abrazo muy fuerte y nada, te doy las gracias una vez más por estar aquí conmigo. La verdad que ya sabes que para mí siempre es un placer. Y bueno, pues nada, charlaremos próximamente cuando se pueda y bueno, pues a ver si tenemos una alegría, aunque sea complicado el domingo y el Vetusta logra la remontada, aunque sea muy difícil, pero bueno, es la esperanza, como decíamos tú y yo antes, es lo último que se pierde y hay que intentarlo.
5: Eso es, Juan, esperemos y confiemos en ti.
0: Bueno, pues un abrazo muy fuerte, amigo.
5: Un saludo.
0: Un saludo grande.
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0: Bueno, y continuamos en la Hora Azul. La verdad que, bueno, pues ya lo hablábamos antes con el señor Kini Roldán, que nos acompañó. Temporada finalizada y, bueno, querido Blas Martínez, muy buenas noches.
10: Juan, oviedistas, buenas noches.
0: Bueno, ¿qué tal estás? Buenas. Lo primero de todo, ¿cómo estás?
10: Bien, hombre, en lo personal bien, no hay queja. Uh-huh. Ayer estuve haciendo un triatlón en Llanes, fantástico. Aprovecho para pa felicitar a los organizadores desde aquí y recomendarlo porque tenemos ahí un paraíso muy cerca de casa. Fantástico, en ese aspecto bien. Pero bueno, tuve que dormir allí el sábado porque era la prueba muy temprano allí ayer domingo y tuve que ver el esperpento ese de Mallorca. Así que eso, y es lo único que me lo tuerce todo un poco, Juan. Pero bueno, se acabó la temporada, hay que dar las notas como uh-huh. las calificaciones como en el colegio como hacíamos ahí y bueno, a ver cuántas quedan para septiembre y que cada palo aguante su vela, ¿no te parece?
0: Vamos.
10: En ese aspecto, mal, en ese aspecto, jodido. Hablé con Pedro el otro día, en ese aspecto. Uh-huh. La palabra que lo resume es jodido. No podemos dar ni tintes más aseverados, ni más suaves, ni nada. Jodido.
0: No,
10: y
0: totalmente.
10: Como muchos obviedistas, sí.
0: Totalmente, porque a pesar de que ya era una crónica de una muerte anunciada ya desde hacía unos cuantos partidos, bueno, vamos a ser concretos.
10: Meses.
0: Para el propio club, como se ha podido ver, porque yo la verdad que soy un tío positivo, soy un tío que me gusta siempre que todo vaya bien, que me gusta que pues pensar bien, pero bueno, pues se sabe. El otro día, como ya sabes, hablaron con las peñas, tanto Martín como César como Agustín, y nada, ya comentaban que desde diciembre prácticamente el descenso...
10: Qué ilusos somos, Juan, qué ilusos somos, ¿eh? Que y venga, vamos a Vallecas, ilusión. Venga, la última bala, el match ball, venga, y viene el Betis, y viene el otro, y viene y hasta la vez, hombre, y a ver si ganamos, hasta ahí, qué ilusos, y los otros... Tú sabes lo que es jugar con los sentimientos, sí, con el corazón de tanta gente que los ves cuando los ves entregados. Esos vídeos, que es lo único bueno que sacamos de los vídeos este año. Sí. Te lo dije el otro día. El 8, el mago y la afición, y lo que se salva, ¿no? Pero esos vídeos y esos insights que hacía el club, ir por la grada con cámaras, ver a un niño llorando, ver a un niño besando el escudo, ver a un señor mayor respirarse con cuando toca la gaita este hombre, ¿no? Cuando salen los himnos en el videomarcador, cuando y tú me estás diciendo que te la sopla casi ya desde diciembre, que lo dabas ya por perdido, que por eso no invertisteis, cuando dijimos, vamos a ver si llegamos a diciembre al mercado, oye, conseguimos llegar vivos al mercado de invierno, a ver si traen delantero, otro de aquí, otro de tal, traenos a bordo así, atiéndeme, ¿sabes cómo son? Son gilipollas, porque si ya lo das por descendido, ya lo das por tal, no traigas ni a Borbas, ni a Borbos, ni a tu madre, hombre, no traigas a nadie.
0: Claro, eso
10: porque
0: es verdad.
10: Traer lo que trajiste, ¿a quién trajeron? Fonseca, va, otro bluff más. A tal, les hicieron encima de Brando. Bueno, el otro día hablaba con un amigo mío. Uh-huh. Tenemos ese tesoro que lleva el Campo Amor. Y sí, pasamos por delante, guapo, estaba iluminado, yo creo que contra el cáncer o contra algo. Y digo, oye, pensar que el Brandon, que no llegó a poner la camiseta al oído, vino a estrenar la camiseta aquí, con todo esto. Bueno, no la vio más gorda en su vida. Cuando ponga el vídeo a sus nietos, mirar, Campo Amor, rendido a mis pies. Bueno, es que nos toman el pelo, chico, de verdad es que, dime algo, Juan, no te voy a preguntar yo, pero dime algo que libremos de esta temporada, que te haga, no sé.
0: Pues mira, yo sinceramente te digo mi opinión, mira, yo para mí, lo positivo, para mí fue la actitud de los jugadores, que yo
10: perfecto,
0: creo que yo creo que ellos lo intentaron hasta el final, es decir, en los peores momentos ellos, sobre todo, además es que lo vimos en muchos partidos, ¿no? Es decir, el equipo, pues bueno, estuvo cerca sobre todo desde la llegada de Almada, creo yo, como comentábamos tú y yo, ¿no? Yo creo que ese, sí, eso sí es positivo, es decir, el equipo se le dotó de una identidad pues más física, ¿no? Y hubo partidos, pues yo creo que verdaderamente que se merecieron haber sacado un mejor resultado, ¿no? Por ejemplo, el día de Pamplona, el día de, incluso con Carrión, ¿no? Aquellos partidos en casa con el...
10: No, Pamplona y Vitoria allí, ganando.
0: Bueno, lo de Vitoria yo creo que fue el mejor partido que hizo el equipo en todo el...
10: Hostia, aquella de Reina contra el portero, aquella de Viña solo con el portero, que a la semana siguiente tienen la misma jugada, Rafinha contra Aarón y nos la enchufan en Lucán, un regalo de Costas.
0: Así es.
10: Yo qué sé, en San Sebastián, que estábamos nosotros allí, uh-huh, en Bilbao, que luego que nos anulen con tal, es que tanto.
0: Yo creo que lo intentaron, pero que la realidad de la que hemos hablado muchas otras veces, que seguro que te acuerdas, no nos daba. Es decir, no
10: había fondo de armario como el año pasado, segunda. Exacto. Y los cambios no mejoraban nada de lo que había.
0: No, claro, es que verdaderamente lo que hay, y ahí tenía razón Almada en eso que decía, es decir, tenemos una plantilla corta, no en cuanto a efectivos, sino en cuanto a nivel. Porque
10: y cuando, a calidad.
0: Claro, porque en cuanto a cuando de repente los 11 que salían, que por cierto eran los de segunda mayoritariamente de la temporada pasada, al final ya, pues los importantes estaban ya tocados físicamente, pues los que salían, como bien hemos dicho, pues no tenías ese, salvo Santi, que era el que para mí, y lo hemos hablado muchas otras veces, es el gran debe y el gran suspenso de Almada.
10: Ahora, Juan, ¿qué menos quieres dar a entender? Ahora contra el Alavés, uh-huh, y el Alavés, y contra el Mallorca, uh-huh, los dos que se la están jugando encima, ahora póneslo a él, ahora va para 90 minutos, 80 en Mallorca. No, me está tomando por saco por ahí, chaval.
0: Se equivocó completamente y yo creo que eso es lo que le condenó. Y además es que yo creo que es que verdaderamente el día del Alavés se ve, es decir, juega los 90 minutos y es el mejor del equipo, ¿no? Es decir,
10: pues ya está, blanco y en botín.
0: No, además es que da un recital ese día, ¿no? Es decir, a base de recuperar balones, distribuir, es decir, la calidad, ya sabemos que ojalá siga, que para mí yo creo que es el gran reclamo para esta próxima temporada.
10: Si él viene, lo tienes, creo que tiene fácil, la propiedad tiene lo fácil, ya no está Almada.
0: Claro.
10: Venga,
0: yo creo que todo va por ahí.
10: Hubo dos gritos, ¿no, Juan? O hubo dos lemas el otro día en el Altartiri contra la Vez. Santi, quédate, uh-huh, Almada, vete ya.
0: Sí.
10: Uno ya está. Santi lo hicimos recapacitar, no hubo homenajes, no hubo ninguna cosa de despedida. Y Santi tiene que hacer lo que él quiera. Mm. Y él, es que Almada deja caer también. Igual que deja caer lo de la despedida, que siempre hay un principio y un final, también deja caer que él se encuentra bien, que tuvo menos lesiones. Atiéndeme, este tío en segunda. También difícil y tal. Pero oye, en segunda, un tío que viene a ganar con España, con el Arsenal, con tal, con el Villarreal, con el Oviedo también mismamente, que nos lleva el año pasado al playoff. Uh-huh. No está para ir a darnos media orina, 40 minutos, de un saque de banda, de perdón, de un córner, de un balón parado, de una falta, de un saber templar el partido. Vamos a ser, yo me consta que eres muy positivo, te sé, te conozco ahora un poco más,
0: ¿sí?
10: Te sigo, veo tus lemas, las cosas que pones y me gustan,
0: ¿sí?
10: Y somos muy de esa partida tú y yo. Uh-huh. Entonces, vuelvo a ser positivo. Ahora pregúntenme, ¿cómo estás? Jodido por la temporada que acabó, pero ahora vuelvo a estar positivo, ya me despido.

0: y la gente, nos vemos en agosto en el templo. Y ya está. Pero
1: sobre,
0: ahora
1: todo, sobre todo aliviado. Yo por lo menos desde mi punto de vista aliviado ya de que terminó esta penumbra, vamos.
0: Oye, y esto que estás, perdóname, esto que estás hablando, Juan, de los jugadores que lo dieron todo y tal, son los que nos hicieron llegar a falta de 3 jornadas, porque si hacemos un Valladolid 2.0, imagínate, por ejemplo, estos 3 últimos 4 partidos que me fastidia siempre hacer alusión al Sporting, bueno, y son los vecinos, son los que tenemos ahí, con todo el cariño y el respeto y que tengamos hacia ellos, pero cuánto lleven ellos ahí ya queriendo vender la moto del playoff y esto y tal, pero lo que hacen es estar 4 o 5 partidos que no están jugando a nada. Y encima van y la lían ayer, ganen al Zaragoza, al Ugne, ayer joden y el ascenso a, bueno, lo tal. Es su deber y chapó, nada que reprochar. Sí. A la Almería, pero que están en tierra nadie. Yo, por ejemplo, el de Mallorca Vilo, ¿sabes por qué? Porque estaba en el hotel y ya iba con compañero David y bueno, vimos un poco la segunda parte. Fuimos a coger el dorsal, vinimos a cenar y tal. Vimos la segunda parte, pues bueno, luego estuvimos haciendo zapping con el resto de partidos, a ver quién subía, quién no, que era más emocionante, ¿no?
1: Sí.
0: Se fraguó lo de Girona y imagínate, el Girona que estuvo para Europa, el de jugar una Champions con Michel y mira dónde está, el Mallorca que tampoco, Osasuna hasta última hora ahí y tal, pues bueno, lo vi por verlo, pero ya no tenía ninguna intención. Entonces, gracias a Dios, pues no tuvimos que estar 10 partidos sin saber nada, en tierra de nadie, ¿no? O bueno, ya descendidos. Entonces, bueno, yo estoy aliviado como tú y positivo, y espero que aprendan de los errores y que, por ejemplo, ahora pues hay que buscar un entrenador. Ya se consagró lo de los Osasuna, no bajó. Cataepi dicen que están avanzadas las
1: negociaciones.
0: Entonces vamos a hacer las cosas bien, ¿vale? Vamos a hacer los cimientos primero. No me traigas un entrenador, para luego traerme al director deportivo. Tráelo y en consenso con él, trae un entrenador. Y a partir de ahí, que luego él no pueda reprocharte todo el año. No, es que me trajiste un entrenador.
1: Como pasó, por ejemplo, con Rubén Reyes y Ziganda, que se renueva primero a Ziganda. Rubén Reyes no era su entrenador y luego llega ya con él impuesto.
0: Por eso, pues, ¿sí? Porque si dijéramos que falta, oye, falten, no tenemos a nadie, ni candidatos, y no podemos estar sin entrenador, vale, lo entiendo. Pero ahora que sabes que puedes tener esa posibilidad del director deportivo, tráelo al primero, y mano a mano con él, pues traemos a un entrenador. Y a partir de ahí, ilusiona a la gente, pues con un Santi siendo de anfitrión y con un buen proyecto. Y ya está, tienes lo fácil.
1: Yo creo que sí, yo creo que tienes razón. Y yo creo que es que, como dices tú,
0: está en perrucas para poder hacer algo, bueno.
1: Está en su mano y en la mano de los dirigentes, es decir, el volver a ilusionar a la gente otra vez, ¿no? Yo creo que...
0: Volver a ilusionar, no volver con la frente marchita.
1: No, está claro. Es decir, hay que volver a ilusionar. Es que en este momento es lo que hace falta. Yo creo que, sinceramente... también veo muy positivo lo del Vetusta, es decir, lo de, a pesar de la derrota de ayer, creo que es importante, ¿no?, que se cuente con que haya jugadores que puedan dar ese salto y tener más gente de casa. Es decir, yo creo que es que se necesita también el que no solo estén Santi y Lucas. Es claro, es que un Lucas que, por cierto, también se merece para mí una valoración, es decir, en el sentido de que hace una buena temporada para lo que venía siendo...
0: Correctísima.
1: Sí, y se merece.
0: Para lo que cuentan con él, que yo le hubiera puesto algo más.
1: Yo también, creo.
0: Cuando
1: que
0: ves el bajón que pega Nacho Vidal o tal, pues yo lo pongo y que descanse Nacho, que era así que llevaba carga de partidos. Tienes, joder, para un puesto que de verdad tienes, mira, los dos laterales eran donde de verdad estábamos, que quitabas a uno y tal, y bueno, oye, Raín creció mucho.
1: Sí.
0: Me gustaría que quedara en segunda.
1: Sí, Raín yo creo que va a quedar, yo creo que sí.
0: Y bueno, vamos a ilusionarnos, hombre, Juan, y volveremos. Mira, ilusiónate viendo al Racing, viendo al Depor.
1: No, hombre, además es que todos los equipos que hacen las cosas bien, para mí, yo solo puse el día del Racing, es decir, de que asciende el Racing. Yo creo que cuando han confiado en un entrenador que va a ser su quinta temporada, está ya en el equipo, pues verdaderamente es que se están haciendo las cosas bien. Es decir, es tener esa paciencia, tener ese... aquí en Oviedo eso nos cuesta, yo me he fijado con
0: mucho,
1: tener un entrenador que dure. El último fue Ziganda, que fueron 3 temporadas casi. Aquí tener un entrenador que dure 3 años, 4 años, es que ¿cuándo lo hemos tenido? Es que te pones a ver desde la época de los 90, cuando yo empecé, por lo menos desde mi perspectiva, a ver fútbol, y te pones haciendo un repaso, 97-98, Tavares. 98-99, Fernando Vázquez. 99-2000, Luis Aragonés. 2000-2001, Antich, Radomir Antich. Siguiente temporada, Quique Marigil. Siguiente temporada, que empieza Quique Marigil, pero lo destituyen, ponen luego a... me parece que era Miguel Sánchez, luego acaba la temporada Rivas. Después Rivas, que bueno, sí, Rivas está un par de temporadas también. Dos temporadas y pico. Es que te pones a ver y hay un entrenador distinto prácticamente cada temporada. Entonces,
0: mira al Barça, con Flick. Nadie lo conocía, nadie tal, dieron ni confianza, dieron ni poder dentro de la operativa deportiva. Uh-huh. Mira dónde tiene al Barça. Oye, vale, que no tiene a Champions, pero siempre está ahí raspándola. Es que... Vale, mira a Arsène Wenger allí, sí. Bobby, no, el otro, ¿cómo se llamaba el este que era tan mala hostia, el del Manchester?
1: Ferguson. Toda la vida en el Manchester. Ferguson. Toda la vida.
0: Tiene... Que ya también, bueno, atiéndeme, el ejemplo tenemoslo aquí, Simeone.
1: Sí, bueno, son años y años y años y años ya ahí. Es decir, es que verdaderamente necesitamos eso también. Es decir, un entrenador con el que la afición se sienta identificada, que los jugadores crean en él. Yo creo que Iván Ania sería una buena opción, verdaderamente creo.
0: Ya está, ya lo dijiste tú.
1: Sería una buena opción, primero porque es un entrenador con carácter, que yo creo que eso siempre hace falta. Yo creo que es un entrenador.
0: Pero no quiero venir porque tengo miedo que diga, esto van a hacerme las alineaciones y yo no paso por ahí.
1: Él es un entrenador que tiene una idea futbolística también, y yo creo que eso también es bueno. Y luego que la afición es un hombre de la casa. Yo creo
0: claro,
1: que.
0: Joder.
1: Claro, es que hace falta alguien en quien confíes y no que ocurra lo de siempre. Es decir, parece que en ese sentido se aprendió. Es decir, me acuerdo que cuando llega esta gente, bueno, Bolo ya estaba puesto, efectivamente. Entonces lo destituyen, traen a Cervera. Cervera acaba salvando al equipo bien y lo renuevan dos temporadas. A la temporada siguiente, con dos temporadas más de contrato, lo tienes que echar para poner a Carrión. Porque lo tienes que echar porque el equipo se hundía irremediablemente. También, entre otras cosas, porque le dan una plantilla que no era de su idea futbolística. Viene Carrión, claro. Carrión casi nos asciende. Se va porque quiere, verdaderamente. Entonces traen a Calleja. Claro. Sí. Traen a Calleja. Calleja, dos temporadas. Lo tienes que echar. Traes a Paunovic, lo renuevas, lo echas. Es que ahí está claro que estamos cometiendo errores.
0: Alguien tiene que hacérselo mira.
1: No, vamos. Es decir, es que. Y este año tres entrenadores. Es decir, es que cuando eso ocurre.
0: Nada, fuimos dando tumbos para adelante, palos de ciego y tal, ya lo decía el otro día en la COPE también ahí, Paco González decía que estos palos de ciego, Paunovic, luego el Guardión, luego el otro, tal, y como que no sabes de dónde te vienen los golpes, ¿entiendes? Entonces, vamos a ilusionarnos con otras cosas y ya está, y el que venga, pues que, mira, yo no soy partidario de pagar, traspaso así por un entrenador y máximo cuando queda una temporada como Yania. Uh-huh. Pero en este caso, si tienes que pagar por Almada, que no sé la que Almada está ahí para sacarlo del Valladolid, que vas a pagar el otro tiempo del Ceuta, yo, pero ¿qué es esto?
1: Claro.
0: Prefiero pagarlo por Ania.
1: Yo también. Bueno, y además es que fíjate que el Almada se va porque ya en el Valladolid existía mucha reticencia a que siguiera, porque si no, no lo hubieran dejado salir. Si el Valladolid, imagínate que fuese el primero o el segundo.
0: Va bien y todo. Y te hice un favor, hombre, vieron a Dios, cuando vieron a Dios con los brazos abiertos, cuando fuiste tú a pagar. Si de verdad pagaste por un tío que iban a echar la semana siguiente que pierde el Valladolid fuera.
1: Bueno, el Valladolid, ojo, luego echa al siguiente que pone, que creo que fue a Tevenet.
0: Sí.
1: Y luego al final acaba poniendo a Escribá y con Escribá se salva, pero lo pasaron mal, ¿eh? Es decir.
0: Bueno, oye, cuidado, lo que te estaba hablando antes, perdona, Juan.
1: Tranquilo, dime.
0: Vamos a mirar para arriba. Depor, Racing, tal, pero vamos a mirar de reojo, Huesca, Cultural nada, Zaragoza. Cultural nada, digo, porque bueno, oye, puede ser. Poco más el tipo ascensor o tal por ahí, bueno, no entra, pues, pero tiene Huesca, que nos jugamos muchas veces las habichuelas con ellos, uh-huh. Zaragoza.
1: Bueno, lo del Zaragoza es una tragedia. Es
0: un mensaje y un recao, sí. Acuérdate que se acuerden, no lo digo yo, no hace falta no ir meterme con ellos, y es solo recordarles un cartel que nos pusieron ahí. Oviedo, púdrete en segunda B.
1: Totalmente. Así de acuerdo.
0: El Parma vuelve, ¿eh?
1: Hombre, que si vuelve. Vamos, la vida.
0: Ahí lo tienes, ¿eh?
1: La vida te devuelve, la vida, esta vida te devuelve, como bien sabes tú también, esta vida te devuelve todo siempre.
0: Todo lo que da. Nada más pena del Huesca, porque mira, hay un equipo que, bueno, pues déjame bien, cuando está ahí que anda. Oye, bueno, gústame, cuando voy a esquiar ahí siempre me acuerdo del Huesca y tal y cual, pero nunca se metieron con él. Pero los otros, o púdrete en segunda vez, toma. Bueno,
1: el Zaragoza. Lo del Zaragoza es que se veía venir, ya eran una serie de años librando el descenso en la última jornada, entonces hay un momento, creo que con la deuda que tienen, que es enorme. Pues se veía venir, es decir, el Zaragoza, que es, me parece que es la cuarta o la quinta ciudad de España, pues imagínate, ¿no? Que un equipo con ese potencial esté como está, es lo que tiene, que en eso sí que tenemos suerte, yo creo, ¿no? Sí, porque, sí. Porque tener al equipo saneado, pues mira, yo creo que...
0: No,
1: ahí...
0: muy bien, ahora estamos bien. Ahí. Y ayer vi, cuando estaban hablando de un programa deportivo de la noche,
1: ¿sí?
0: Hablando con, bueno, la pena, el presidente hablando, lo otro, medio llorando y tal y cual, dices tú, bueno, que no, y el típico equipo, bueno, mira, joder, cuando viene el Madrid y el Barça, que los ponen aprietos, no, y que viene un club, pues no sé si fueron 8 Copas del Rey, aquel gol de Nayín que nos encandiló a todos y que todos éramos de Zaragoza.
1: Sí.
0: Tal, tenía un equipo con solera, ¿eh?
1: Hombre.
0: El que se va, ¿eh? No oye.
1: Cuidado, ¿eh? 60 y tantas temporadas en primera división. Es decir.
0: Cuidado, ¿eh?
1: Estamos hablando de un equipo que debería, por potencial, ya no por cómo nos caiga, eso ya es independiente.
0: Sí, sí, por nombre, historia y.
1: Potencial, por potencial. Debería estar entre los grandes de primera división. Es decir. Sí, pero. Así son las cosas. Es decir.
0: No pudo ni la Pilarica hacer milagros.
1: Nada. Este año nada. Además es que tú fíjate, se hundieron ya irremediablemente, ya descendieron y bueno, queda una jornada en segunda división, si no me equivoco, todavía. Pero bueno, sí. ya es de paseo, vamos, como quien dice, ¿no?
0: No, está todo el pescado vendido. Ya para pa certificar el pillo, porque de abajo está todo decidido. Huesca, Cultural, Zaragoza. Arriba están Depor y Racing en primera y quedan los cuatro, bueno, estos se los tendrán que jugar el pillo.
1: Bueno, ya tenemos efectivamente, como bien dices tú, dos ascendidos y hay que ver quién será el tercero en conseguirlo. Ya sabemos lo difícil que es. Y en cualquier caso, lo que dices tú, hay que volver a ilusionarse, hay que acertar ahora con las decisiones importantes. Está claro que no siempre se va a acertar en todo.
0: Sí.
1: Y te vas a equivocar también con cosas, seguro, porque no todos los jugadores fichajes siempre salen bien, pero bueno. Yo creo que el Oviedo, hablábamos del Valladolid, yo creo que el Valladolid, Ronaldo lo dejó con una deuda tremenda cuando sale del Valladolid, y yo creo que eso es lo que les ha ocurrido también, yo creo que en ese sentido, espero que como bien dices tú, hayan aprendido, y bueno, que se sepan hacer las cosas bien esta temporada, y bueno, que volvamos otra vez.
0: Oye, yo tengo perres, me gusta el fútbol, tal, y bueno, puedo opinar algo, decir algo, dar un, no sé, mi opinión, mi tal, sí. Consejín. Pero deja esto en manos de los que saben y ven al palco y disfruta y vibra con la gente. Coño, gánate a la gente como cuando fuiste ahí a hacer cola para sacar el carnet y luego hiciste cosas buenas como lo de, venga, vamos a hacer esto por online, tal. Hizo cosas muy buenas, joder. Gánatelos otra vez, joder. Que a mí, jódeme, que si están despoticando contra Jesús. Los únicos que no me mola ver ahí por todo lo mal que hicieron fue Lleida y Suárez.
1: Yo
0: pero luego Peláez y el patrón, joder, que vengan a la ciudad, que disfruten, que se pueda hablar... que me préstame, yo tengo conversaciones con el presidente y un tío, bueno, joder, con consenso, con cabal, que me presta, cómo habla y cómo, oye, que te responde, que te... Joder, pues dejar a la gente que sabe, que no son los aficionados, y el director deportivo, César, déjalo ahí, que también vale para el club, y vamos a hacer el coche ilusionado y que se venga bajo el tartiere, pero animando, no de crispación ni de nada. Mira, este año pasó también lo mismo, el cambio... los 8 partidos de Carrión, cuando vengo de Chicago de correr el maratón y entro en el campo ese domingo y veo la crispación que hay al ver a Carrión allí, digo, meca, ¿qué pasa aquí? Que no me había enterado de nada y tal, y todo, ya acabó todo, vamos a empezar de cero, el equipo saneado, bueno, pues con un director deportivo que si en eso acertáis, porque si no lo había y ahora vais a querer ponerlo, y es porque echáis, es una carencia que tiene el equipo, ya está, hombre, y dejar que hagan los que saben, igual que yo no me voy a meter en el parking de ellos, de sus negocios, porque ellos, oye, son ricos, tienen pasta por lo que sabrán hacer, pues ya está, cada zapatero a tus zapatos.
1: No, totalmente, Blas. Y te hago una importante también, que además es que yo creo que esto, como buen termómetro, esto seguro que también me lo vas a saber decir, pero bueno, es más bien una opinión personal. ¿Qué campaña de abonados prevés a nivel social? Es decir, ¿qué respuesta crees que va a tener la gente después de lo que hemos vivido este año?
0: Al Tartiere, con poco que le dé, se viene arriba.
1: Totalmente.
0: Y que si hacen las cosas bien, hablaste, ¿no? Tú acabas de decir que tuviste una reunión con las peñas y todo, ¿no?
1: Sí.
0: Yo creo que ahí se habrá consensuado no solo el interés de las peñas, sino de todos los ovidistas. Entonces, bueno, evidentemente acabas de bajar, tal equipo saneado, vendiste más camisetas que muchos equipos de primera división, ahora que estás tú en segunda. Entonces, hazlo bien, haz unos precios asequibles, viene a un Tartiere que te va a costar en segunda con todo lo que acaba de pasar y ilusiónanos. Es lo que, mira, vuelva a ilusionarte con nosotros, ya te doy yo el lema.
1: Pues mira, sería un lema muy bonito, la verdad es que sí.
0: Vuelva a ilusionarte con nosotros y ya está. Y seguro que hay colas para sacar los abonos.
1: Ojalá que sí, ojalá que sí.
0: ¿Sabes? Si no lo sabes, te lo digo yo y ahí lo digo a Pedro. El programa mando y lo todos los días cuando emite al presidente. No sé si lo escuchará o no lo escuchará, pero muchas, digo, y él sabe y digo lo bueno, lo malo. Ya ves que cuando hablo y lo mando todos los días que se emite el programa, en ella en unas veces los puse a parir, en otras los puse bien, y al César lo que es del César. Pues ahí lo tienen, si lo quieren escuchar y se lo pondré. A veces se lo pongo, hoy creo que te interesa escuchar el programa, o te prestará escuchar el programa. Si lo hacen, aquí lo tienen. No oye porque yo sepa más que nadie, ni soy un experto en marketing ni nadie, pero la ilusión es lo, y eso es lo que les digo también, no juguéis con la ilusión de los sonidistas tampoco.

0: por la salvación, que teníamos que mirar a Europa. Coño, si vamos a hacer eso y quieres que mire a Europa, tengo que mirar para atrás en el banquillo y mirar a ver si de verdad está Jovic, Maximovic, toda esa gente que nos ilusionaste, ¿no? Uh-huh. No, no, veo a Borbas, a Fonseca, sin más, cuando la escuche, si me quieres llamar, lo hablamos.
1: Lo hablaremos, lo hablaremos.
0: Haré por escucharla antes de hablar contigo y luego diré, Blas, ¿qué te pareció la rueda de prensa? ¿Qué te pareció? Ya han pasado, ya la habré escuchado.
1: Bueno, me parece una buena propuesta porque va a ser importante, eso sin duda, y yo creo que tiene una oportunidad muy grande de reconciliarse con la gente. Si es sincero y dice las cosas con cabales, y yo creo que yo me da la sensación, esto ya es una perspectiva, sí. Creo que así va a ser, ojalá.
0: Yo creo que sí, confío en este señor.
1: Yo también.
0: Y ahora, si saca otra vez los cascabeles a bailar por ahí, pues me decepcionará, pero yo creo que Ye es sabio y que por eso tiene lo que tiene, y él y Peláez pueden hacer un buen tándem, y me gustaría que siguieran en Oviedo.
1: A mí
0: me gusta juntarme con este señor y tener la mano y siempre me recibe igual. Mi querido Blaski, siempre me dice él y me presta ese cariño, esa cercanía, y bueno, y él sabe que yo transmito pues el termómetro, lo que me cuenta la gente en la calle,
1: bueno,
0: y más ni menos. Entonces, bueno, me gustaría que siguieran ahí y que si de verdad es de sabios reconocer los errores y rectificar, pues oye, la ciudad deportiva, director deportivo y un entrenador que nos ilusione, pues seguro que tienen mucho adelantado, lo tienen en su mano.
1: Pues ojalá que sí, querido amigo. Pues te doy las gracias una vez más, porque...
0: A ti siempre, por contar conmigo.
1: Nada, hombre, para mí ya sabes que cuando me toca es un gusto enorme y la verdad que me encanta siempre charlar contigo. Y nada, que tenemos pendiente vernos, eso también, por supuesto.
0: Sí, toma una cervecina,
1: Cuando quieras, ya sabes que a tu disposición también.
0: Encantado.
1: Y nada, pues te mando ese abrazo y nos emplazamos a escuchar esa rueda de prensa, a ver qué podemos sacar ahí y seguir planificando. Perfecto. Aquí un poco todo, ¿vale?
0: Y feliz verano, oviedistas, que se os quiere mucho.
1: Un abrazo muy fuerte, querido amigo.
0: Venga, gracias, buenas noches.
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1: Bueno, llegamos a la 1 de la madrugada. La verdad que hemos tenido un programa bastante analítico con Kini y con Blas. Y bueno, toca despedirse hasta mañana. O sea que os deseo que paséis una feliz noche. Y bueno, sobre todo lo que el lema que decía Blas, que yo creo que tiene toda la razón. Hay que volver a ilusionarse y hay que pensar cosas positivas. Así que a partir de mañana seguiremos aquí comentando. Los mando un abrazo y os deseo un feliz descanso. Buenas noches.
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1: Hola Asturias, buenísimos días. Hoy es martes 26 de mayo de 2026. Son las 7 de la mañana y aquí en Tama, Desayuno con Liantes en RPA, la radio del Principado de Asturias, la radio autonómica. ¿Qué tal, Rubén Morillo? Buenos días.
2: Buenos días, David Rionda. Buenos días a todos y todas. ¿Qué tal? ¿Cómo estáis vosotros?
1: 26 de mayo. ¿Qué,
2: sí.
1: ¿Qué celebraremos hoy? Venga, arriesgate. ¿Un día mundial de qué? ¿De qué puede ser, por ejemplo?
2: A ver. De las bolsas de papel, por decir algo. ¿Te acuerdas que antes había bolsas de papel?
1: Es
2: que
1: mi abuela... Sigue habiendo.
2: Mi abuela tenía una tienda... Sí, bueno, es verdad que ahora se estila un poco más, pero pues yo te hablo de los 80, 90, casi todas las bolsas, antes del plástico, del boom del plástico, se usaban bolsas de papel. Y mi abuela, esto lo hemos comentado en más de una ocasión, tenía una tienda de ultramarinos. Y yo recuerdo cuando cerró la tienda, ya cuando era mayor y se jubiló, que teníamos en la despensa de la casa de mi abuela muchas bolsas que usaba ella para, bueno, pues para envolver cosas. Y eran bolsas de, pues eso, de papel de este así marrón, ¿no?
1: Sí.
2: Así grueso y tal.
1: ¿Y qué hacías con ellas?
2: Pues nada, jugar, pintábamos, mi hermano y yo, las rompíamos, ese tipo de cosas. Pero nada, tonterías.
3: ¡Entiendo!

0: Mari Carmen Acevedo, buenos días.
1: Hola Mari Carmen, ¿qué tal? Buenos días.
0: Hello.
2: Hola, muy bien, muchas gracias. ¿Y tú qué tal? ¿Cómo estás hoy?
0: Oye, por casualidad, ¿no celebraremos hoy el Día Mundial de las Bolsas de Papel?
2: No parece haber una fecha oficial global para el Día Mundial de las Bolsas de Papel. Algunos sitios mencionan el 12 de julio, pero no está ampliamente confirmado. Si quieres, puedo buscar fechas o campañas locales relacionadas...
0: No
1: hace falta.
0: Dime qué celebramos hoy, 26 de mayo.
2: El 26 de mayo se celebran varias fechas importantes. En Georgia es el Día de la Independencia, en Guyana también se celebra su independencia del Reino Unido y en Estados Unidos, si cae en lunes, se observa el Memorial Day. Además, es el Día Nacional del Avión de Papel y el Día Nacional del Pastel de Queso con Arándanos en Estados Unidos.
0: ¡Mmm, qué bueno!
1: Qué rico, sí, sí.
0: Dinos qué tiempo tendremos en Asturias en general.
2: En el Principado de Asturias hoy tenemos un clima soleado con temperaturas alrededor de 28 grados. Durante la tarde subirán hasta unos 30 grados, pero a partir de las 16 horas se espera un aumento de nubes con posibles chubascos y viento fuerte, especialmente en la zona de Central y Valles Mineros, donde hay un aviso amarillo por tormentas y calor extremo, alcanzando hasta 34 grados.
0: Perfecto, perfecto.
1: Muy bien.
0: Y ahora, ¿por qué celebramos el martes de campo, Oviedo? Muy importante esto.
2: El martes de campo en Oviedo, también conocido como la Valespida, tiene orígenes en 1232, cuando Velasquita Giraldez donó bienes a la cofradía de los sastres para ayudar a los más necesitados. Con el tiempo, se convirtió en una romería urbana en el campo de San Francisco, celebrándose el martes después del domingo de Pentecostés. Hoy se celebra con un pregón, una procesión de la Virgen de la Esperanza y la tradicional comida campestre con bollo preñado y vino.
0: Muy bien, Mari Carmen, ya sabemos qué tiempo tendremos hoy en Asturias. Ya hemos hablado de la Valesquida y ahora...
3: ¡Efemérides!
1: Te contamos efemérides que sucedieron tal día como hoy y tú, Mari Carmen, nos aportas un dato curioso de cada una de ellas, ¿de acuerdo? Mira, comenzamos en 1914, un día como hoy en París, se estrena la ópera El Ruiseñor de Igor Stravinsky.
2: Un dato curioso es que, aunque hoy es muy conocida, la ópera fue un encargo de los ballets rusos de Sergei Diaghilev y al principio fue criticada por su estilo innovador, pero luego se convirtió en un clásico del siglo XX.
0: En 1967, los Beatles lanzan su octavo álbum de estudio, Sgt. Pepper's Lonely Hearts Club Band, considerado uno de los más influyentes de la historia de la música.
2: Exacto, y un dato curioso es que este álbum fue uno de los primeros en usar un concepto de álbum. Es decir, no solo eran canciones sueltas, sino un viaje musical conceptual. Además, fue uno de los primeros discos en ser lanzados en formato estéreo.
1: Un día como hoy de 1992, Queen lanza su álbum en vivo Live at Wembley 86, que se había grabado pues, 4 años antes, del 92, como parte de su gira Magic Tour.
2: Exacto. Y un dato curioso es que esta actuación en Wembley se considera una de las mejores grabaciones en vivo de la historia del rock, sobre todo porque Freddie Mercury estaba en su mejor momento y la energía del estadio fue increíble.
0: En 2002, en Marte, una nave de la NASA detecta indicios de la existencia de agua helada.
2: Exacto. Y un dato curioso es que estos indicios de agua helada en Marte abrieron todo un campo de investigación para futuras misiones, ya que el agua es clave para posibles colonias humanas o la búsqueda de vida.
1: Y un día como hoy, de 2021, en Gdansk, el Villarreal Club de Fútbol se proclama campeón de la Europa League por primera vez en su historia.
2: Así es. Y un dato curioso es que ese partido se definió en penaltis y fue la primera gran final europea en la que el Villarreal se llevó el título, lo que marcó un hito histórico para el club y para la ciudad.
0: Muy rápidamente decir que hoy cumpleaños Fernando León de Aranoa, cineasta español, nació un 26 de mayo de 1968.
2: Exacto. Y un dato curioso es que Fernando León de Aranoa ha sido nominado varias veces a los Goya y sus películas como Barrio o Los lunes al sol han retratado con mucha fuerza la realidad social en España.
0: Mari Carmen Acevedo, gracias. Adiós.
1: Adiós.
2: De nada.
0: Continuamos en Desayuno con Liantes aquí en RPA, la radio autonómica. Estamos amaneciendo juntos en este martes 26 de mayo. El aeropuerto de Asturias, entre los que menos riesgo tienen de perder vuelos de conexión. Nos lo cuenta Natalí García. Buenos días, Natalí.
4: Muy buenos días, Liantes. ¿Cómo estamos, chicos? Efectivamente, David, tal y como nos dicen en La Voz de Asturias, el aeropuerto de Asturias está entre los aeropuertos españoles donde hay menos posibilidades de perder un vuelo de conexión cuando haces escala. Según un estudio de AirHelp, esto se debe sobre todo a que funciona de forma bastante eficiente y suele mantener buenos tiempos operativos, incluso cuando el margen entre un vuelo y otro no es muy amplio. Mientras que en aeropuertos grandes y con muchísimo movimiento, como pueden ser Madrid o Barcelona, es más fácil que aparezcan retrasos por el volumen de pasajeros, controles o cambios de terminal, Asturias destaca por tener una gestión más ágil y menos problemas para enlazar vuelos. Además, el aeropuerto asturiano ya venía destacando en otros informes por su puntualidad y por controlar bastante bien las horas de salida de los vuelos, algo que ayuda a reducir el riesgo de quedarse en tierra esperando una conexión que ya ha salido. En resumen, chicos, aunque no mueva tanta gente como los grandes aeropuertos del país, el de Asturias juega con una ventaja clara. ¿Cuál es? Menos caos, más puntualidad y más tranquilidad para quienes hacen escalas y quieren llegar a destinos sin sustos. Así que nada, chicos, ya veis, toda la noticia es buena. Un besito muy fuerte, liantes, y hasta el próximo día.
0: Gracias, Natalie García. Hoy hace 31 años que Antonio Flores daba su último concierto en vida. 5 días antes de su muerte, fue en Pamplona. Tenía 33 años. Nuestro recuerdo, nuestro homenaje a Antonio Flores, Abril.

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8: Vamos a contaros un caso muy extraño que ha sido viral. El caso de una chica que tiene una enfermedad bastante, bastante rara. Resulta que solo la sufre al inicio del año escolar. Puede sonar excusa.
9: Sí, sí, eso te iba a decir yo. Esto es una excusa de chiquillo de colegio. De no quiero ir, no quiero ir, y monto una pataleta y me pasa que me duele la cabeza y que me duele la barriga, este tipo de cosas.
8: Todo comenzó cuando esta joven rusa comenzó a sangrar y a sentirse mal.
9: Uy.
8: Según lamentó la madre, sangraba por todas partes, nariz, ojos, ombligo. Ante la gravedad del asunto, rápidamente los padres llevaron a la hija al médico. No encontraron nada raro. Todos los resultados estaban dentro de lo normal, por lo que no sabían explicar el porqué de este sangrado. De hecho, a pesar de las numerosas visitas al médico, nada parecía tener sentido. Tras año y medio conviviendo con la enfermedad, la familia descubrió que los síntomas eran estacionales

0: y solo empeoraban a principios del año escolar, en septiembre, e iban disminuyendo en las vacaciones escolares hasta desaparecer totalmente en verano. Ostras, cuando acababa esto, el colegio, pero ella se sentía bien.
1: Pero esto es muy raro esto.
0: Algunos expertos aseguran que podría tratarse del síndrome de Munchausen, por lo que fingiría estar enferma solo para buscar atención y el cuidado de otras personas.
1: Es lo mismo que pensé yo, eso.
0: Mientras tanto, la joven se ha perdido la mayoría de los días lectivos, pero sigue matriculada en el centro.
1: Esto es pero rarísimo.
0: La madre
1: esto,
0: sí que confía en ella y se niega a aceptar que su hija podría autolesionarse y, de hecho, cree que está enferma.
1: Pero no es muy raro esto.
0: Es muy, muy raro. Puede ser psicosomático también.
1: Es que es lo que te iba a decir yo. Es que yo creo que esto es algo que, no sé, que de alguna forma activa en el cuerpo cuando sabe que empieza el curso. Porque es que si no, no entiendo cómo puede ser. Es que es rarísimo. No sé. Unbelievable.
0: Hablamos de otras enfermedades raras. Has estado echando un vistazo y
1: sí,
0: has encontrado de todo, ¿no?
1: Cosas rarísimas. Mira, el síndrome de la persona rígida se llama SPS. Y para que entiendas qué es esta enfermedad, tú imagina que tu cuerpo, de forma progresiva, decide convertirse en una estatua.
0: ¡Ostras!
1: O sea, quedarte quieto, exactamente. Bueno, pues esta condición es neurológica, es autoinmune y provoca exactamente eso, rigidez muscular fluctuante en el tronco y las extremidades. Además, también, en muchas ocasiones, viene acompañado de espasmos, bueno, este tipo de cosas, así como tirones musculares severos. Y el detonante es curioso, porque los espasmos pueden activarse por ruidos fuertes. Escuchas un ruido fuerte y ¡bum!, de repente tienes como un espasmo. También, estos espasmos pueden venir dados por tactos inesperados o incluso por un susto o estrés emocional. Y el caso más famoso es Celine Dion. Celine Dion tiene esta condición, visibilizó esta enfermedad al compartir que la padece, y mucha gente, bueno, pues supo que existía esto de síndrome de la persona rígida. Y es que por momentos te quedas, pues eso, como si fuese una estatua. No te puedes mover. Y es una cuestión, como digo, neurológica. Pero hay cosas mucho más curiosas, más mundanas, más graciosas, como, y este lo hemos hablado más de una ocasión, el síndrome del acento extranjero.
0: De este hablamos en su día.
1: De este hablamos en su día, sí. Existen pocos casos, también es neurológico, es muy, muy extraño, y por lo general aparece después de algún tipo de traumatismo cráneoencefálico, algún golpe fuerte, algún accidente. Suele también suceder cuando la gente tiene alguna migraña severa, de las que tienen que, bueno, pues ingresar al paciente porque es muy, muy, muy dura. Y el paciente, lo que sucede es que al despertar habla su propio idioma, pero con acento perfectamente marcado de otro país que jamás ha visitado, que esta es la curiosidad. Bueno, ¿qué ocurre aquí? Bueno, no es que el paciente haya aprendido un idioma de la nada y mágicamente por arte así de birli birlo, que no. El daño cerebral lo que hace es alterar la entonación, el ritmo y la colocación de la lengua al hablar.
0: Ah, y parece que hablas con acento extranjero.
1: Al oído humano se interpreta como si fuese un acento extranjero, pero no lo es.
0: O sea, tienes problemas para vocalizar y parece que eres una persona de otra nacionalidad hablando tu idioma.
1: Exacto, exacto. Y luego hay dos cosas más, dos trastornos más, para ir rapidito. El insomnio familiar fatal, que tiene nombre ya chungo, y esto es una pesadilla. Es una enfermedad hereditaria causada por priones, que son proteínas mutadas, que destruyen el tálamo, que es la parte del cerebro que regula el sueño. Y bueno, ¿qué ocurre aquí? Bueno, pues empiezas con insomnio, poco a poco, que no responde a ningún tipo de tratamiento. Tú vas al médico, oye, es que no logro dormir. Bueno, pues con el paso de los meses, la falta total de sueño sume al paciente en un estado de delirio vigilante. Y esto es muy duro porque le provoca alucinaciones, aparte de físicamente, pues pérdida de peso extraordinaria. Y finalmente, incluso puede llegar a fallos multiorgánicos, afectar a otros órganos simplemente por el hecho de no dormir, de no poder dormir. O sea que, poca broma, esto que decimos lo de hay que dormir, hay que descansar 8 horas, es muy, muy importante. Hay gente que tiene insomnio severo, como en este caso, y fíjate, incluso puede dar
0: lugar
1: a complicaciones.
0: No pasa nada por un día. Exacto. Oye, un día saliste o un día dormiste mal, por lo que sea, un día tuviste que trabajar de más, no pasa nada, pero si lo tomamos como rutina, a largo plazo podemos tener problemas.
1: Y el último, este es también rarísimo y es bastante truculento, el síndrome de Cotard. Se llama el delirio de la negación y es un trastorno psiquiátrico tan fascinante como aterrador, ¿vale? Las personas que lo padecen creen firmemente que están muertas. Ojo.
0: ¿Cómo?
1: Creen que están muertas las personas que tienen este síndrome. Pero lo grave es que sus órganos internos, como esta persona cree que está muerta, sus órganos internos dejan de funcionar porque creen que están muertos. O sea, es tal el poder de la cabeza para con la persona, haciéndole creer que está muerta, que se siente tan muerto, que ni siquiera los órganos internos funcionan. De hecho, se empiezan a pudrir. Simplemente es como si no existiesen. Y en casos extremos, el paciente puede llegar incluso a oler lo que emana el cuerpo cuando empieza a descomponerse. O sea, ese tipo de efluvios y de...
0: Qué duro, ¿eh?
1: Es durísimo. De hecho, ellos creen que poco más, que están en el cementerio y que eso, que son muertos vivientes, ese tipo de cosas. Y curiosamente, a menudo está relacionado con, ojo, depresiones graves o lesiones también neurológicas.
0: Tremendo.
1: Es tremendo, ¿eh? Hay cosas raras, ¿eh? Luego nos duele la cabeza y estoy fastidiado y me duele la espalda. Hay gente que tiene dolencias bastante peores y que encima muy pocas personas las comprenden porque son casos muy, muy concretos.
0: Esto no es una enfermedad, pero sí es un problema. Un 49% de los conductores miedosos renuncia a ponerse al volante en España. Uno de esos sería yo. Que yo no llegue ni a sacar el carnet del miedo que me daba. Carmen Álvarez, buenos días.
2: Muy buenos días, David, y muy buenos días a todos, liantes. Hoy vengo a hablaros de algo que, por cierto, reconozco que yo misma padezco. De la maxofobia, que por si no lo sabéis, es el miedo a la ansiedad al conducir. Pues resulta que un estudio sobre la misma revela que casi la mitad de los conductores españoles que sufren este problema, que por cierto es casi un 50%, ha dejado de ponerse al volante por completo. El perfil más habitual es el de mujeres entre 41 y 50 años, aunque la ansiedad al conducir también es frecuente entre personas más jóvenes, especialmente por inseguridad o por falta de experiencia. Pero la principal causa del miedo no es haber sufrido un accidente, sino la forma de conducir de los demás. Esto señalado por casi el 66% de los encuestados y en lo que yo también estoy de acuerdo. También influyen la falta de confianza, el miedo a marearse o a perder el control y el impacto de noticias sobre accidentes. El estudio destaca que muchas personas han intentado buscar ayuda, bien sea a través de familiares, autoescuelas o incluso psicólogos, pero más de la mitad consideran que esas soluciones no han sido realmente efectivas. En resumen, la noticia pone el foco en que el miedo a conducir es un problema psicológico mucho más común de lo que parece y que puede afectar seriamente tanto a la autonomía como a la calidad de vida. Requiere tratamientos más específicos para ayudar a quienes la padecen a recuperar la confianza al volante. Y yo espero conseguirlo. Un besazo, liantes. ¡Mua!
0: Gracias, Carmen Álvarez. Hoy es el cumpleaños de Alan White, el baterista de Oasis. Escuchamos Wonderwall.
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16: El otro día os hablamos de la captura del Campanu y ha sido vendido este Campanu por 9.400 euros tras una subasta promovida por un grupo hostelero. El Campanu de Asturias, el primer salmón de la temporada, capturado en el río Sella, ha sido vendido finalmente por esa cantidad, casi 10.000 euros, a la sidrería El Llavianu de Gijón, tras una subasta organizada en Cangas de Onís. El ejemplar, de más de 6 kilos y 82 centímetros, fue capturado por Iván Alonso en el Puente Viejo de Villanueva, en Cangas de Onís. La cantidad obtenida se sitúa así por debajo de los 10.100 euros que se pagaron el año pasado por el primer ejemplar, que pesó casi 7 kilos, como récord absoluto que se registró en 2024, cuando un salmón de 8 kilos... Ojo, 8 kilos, ostras, fue vendido por 19.300 euros, en ambos casos, salmones procedentes del Narcea.
17: Me gusta mucho, porque es muy nuestro lo del Campanu, ¿eh? Y lo reflexionas y dices tú, caray, que estemos todos pendientes de un pescado, o sea, de un pez. Es verdad que es el primero, pero me gusta que tengamos este tipo de tradiciones.
16: Es como Eurovisión.
17: Sí.
16: Es como,
17: sí.
16: Claro...
17: Pero es curioso, ¿eh? Todo el mundo pendiente, de hecho, durante estas jornadas, ¿no? Cuando se sabe que va a salir el Campanu, todo el mundo pendiente. Luego, además, la subasta, yo creo que también...
16: Está la emoción de ver quién lo pesca,
17: claro,
16: de ver dónde se pesca, y luego está la emoción de la subasta.
17: Claro, claro, es que, no sé, le pone la guinda, ¿no? Pero me parece bonito. Este tipo de tradiciones yo creo que no tienen que perderse, por favor.
9: No mucho, no. Sobre todo muchísimo. Grandísimamente claro, mucho.
16: Un total de 15.000 microempresas desaparecieron en España durante, o mejor dicho, desde la pandemia. Rubén Morillo, una crisis, la del coronavirus, que hizo estragos y que se sigue notando.
17: Sí, dice la Confederación Española de Pequeñas y Medianas Empresas, cifra en 15.000 estas microempresas que han desaparecido en nuestro país, y de ellas 1.500 cerraron aquí en Asturias, según la patronal. Han dado una rueda de prensa y las patronales apuntan de nuevo hacia el absentismo laboral como uno de los graves problemas en las pequeñas y medianas empresas. Aquí, en la nuestra, tampoco hay mucho problema, porque lo único que falta es David siempre, pero bueno, no os preocupéis, ya me quedo yo. Y a ver, otro problema que dicen desde la patronal es que la elevada fiscalidad, que en España es 2 puntos mayor que en Europa, dicen, pues también lastra su actividad. CEPYME, la Confederación Española de Pequeñas y Medianas Empresas, la mira también el impacto del salario mínimo interprofesional en las microempresas. Igual les cuesta un poco pagarlo. Asegura que constituye ya el 80% de los salarios que se pagan en varias provincias. Uf, es que esto, si hay que tratarlo, ya sabéis, unos van a opinar una cosa, otros van a opinar la contraria, y esto, no sé, es el discurso que llevamos escuchando pues desde tiempos que... desde los 90, desde aquella legislación, en fin. Vamos a escuchar a la presidenta de CEPYME, que nos cuenta todas estas cosas, que se llama Ángela de Miguel.
18: ¿Qué está haciendo este tipo de medidas unilaterales que adopta el gobierno? Es excluir o dejar crear como dos velocidades. Por un lado, aquellas empresas grandes a las que no les afecta tanto ese tipo de decisiones frente a la microempresa a la que está expulsando del sistema, y una España con muchísimo más dinamismo económico que le permite abonar estos salarios mínimos interprofesionales.
17: Claro, yo aquí creo que la clave a lo que se refieren es que no es lo mismo una microempresa que una pyme. Una pequeña y mediana empresa a veces puede llegar a aplicar o, bueno, pues a seguir las directrices que se plantean desde el Estado, porque igual tienen más capacidad. Al ser una pequeña y mediana empresa, bueno, igual tienen más bonanza económica que una microempresa, que al final suele ser de 1 o 2 personas, y ahí sí que pueden estar ajustados y tienen que, pues eso, pagar un salario de una persona, y yo entiendo que estén más apretados. No sé, bueno, todo hay que hablarlo. Me sorprende que dice que se hace de forma unilateral desde el gobierno, cuando el gobierno siempre se suele centrar con la patronal, que al final siempre está, bueno, pues pidiendo lo suyo, que es normal, es lo que tiene que hacer, defender sus intereses, pero bueno, no es de forma unilateral, vamos, siempre se hablan estas cosas.
2: porque el bien hace bien y el mal, mucho mal.
16: Un ejemplo de cómo la tecnología se pone al servicio de la tradición. Allende usará drones para vigilar al ganado. Vamos a escuchar a la secretaria de la parroquia rural de San Martín del Valledor, Úrsula Villabrille.
3: Esto es como cuando antes empezaban a poner las cámaras en las cuadras y no, nadie quería, ¿para qué voy a poner una cámara, no? Pues ahora estamos en esa fase, ¿para qué voy a querer un dron? Dentro de 10 años todo el mundo usará el dron. Esto te da un millón de posibilidades a nivel ganadero, porque cuando echamos el ganado para el monte y no está cercado, bueno, pues a lo mejor te falta una vaca o te faltan dos y qué será, dónde estarán, pues vas con el dron y ya las identificas y se separaron del rebaño.
16: Bueno, al igual que tenemos cámaras para vigilar nuestras casas, pues cámaras vigilando al ganado, que al fin y al cabo es tu forma de vida y tu trabajo.
17: No, y aparte que como muchos sitios aquí en el Principado la orografía no ayuda, y son, pues eso, yo qué sé, praderas bastante inclinadas. Si tienes que hacerlo de forma presencial, tienes que bajar, calzar las botas, bajar media ladera hacia abajo, que igual es una extensión bastante amplia, con el dron son 2 minutos. O sea, eres mucho más eficiente con esta tecnología. Y, en fin, bueno, pues ya que tenemos tecnología, utilicémosla, ¿no? Para, bueno, pues para poder controlarlo todo un poco mejor.
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8: Una persona que le dedicó una canción al contestador automático en los años 90 es alguien que obviamente está siempre en la vanguardia de la tecnología. Así que no podemos dudar de la absoluta implicación de Emilio Aragón, a.k.a. Bebo San Juan, en las nuevas tecnologías. Es el hombre moderno, es el hombre del siglo XX y del XXI. De hecho, creo que va a seguir siendo el artista multidisciplinar más importante de todos los tiempos para siempre. Dudo bastante que alguien pueda llegar a sobrepasar lo que no se puede sobrepasar. Emilio ha salido en la plataforma de Movistar en un programa de música que él mismo hizo, simplemente porque eso es más avanzado tecnológicamente que salir en, yo qué sé, Antena 3. Un abrazo, Emilio, y gracias por todo.
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16: Gracias, Santi Robles, por tu testimonio. Hoy es el cumpleaños de Raimundo Amador. Nació un 26 de mayo de 1959. Ahí suena Bolleré, Raimundo Amador. Esto es Desayuno con Liantes en RPA. Muy buenos días.
11: Bueno.

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13: Hoy es el Día Mundial de Drácula. Del famoso personaje, vampiro, del vampiro más famoso, Pedro Piqueras, buenos días.
14: Terribles, apocalípticos, nefastos, aciagos, tremebundos, terroríficos días, ¿qué tal? ¿Cómo están?
13: Uno de sus personajes favoritos,
14: maravilloso,
13: ¿no?
14: Maravilloso, mezcla historia, folclore y secretos literarios que cambiaron la cultura para siempre. Uno de mis personajes favoritos por lo truculento y temido que es Drácula. Bram Stoker se inspiró en una figura histórica real que es Vlad III, el príncipe de Valaquia, que es lo que viene a ser hoy Rumanía. Y este señor era apodado Tepes, el empalador. No, debido a su método favorito para ejecutar a sus enemigos. Terror, pavor, ilusión tal vez en el pueblo. Bueno, el nombre Drácula,
13: ilusión.
14: Viene de, para mí sí, viene de la Orden Dragón, a la que pertenecía el padre de Vlad, que en rumano antiguo Drácul significa dragón. Así que Drácula se traduciría así como el hijo del dragón. Y curiosamente, en rumano moderno la palabra pasó a significar demonio. Esto es curioso, ¿eh? Hay que decir que la obra de Stoker, pues no se iba a llamar Drácula, porque en los primeros borradores se llamaba simplemente Conde Wampir. Y cambió.
13: ¿Conde? ¿Cómo?
14: Conde Wampir. Wampir. Y el autor cambió el nombre a última hora porque terrible apocalípticamente encontró un libro de historia en una biblioteca pública donde leyó sobre la historia de Vlad, el empalador. Hay que decir que Stoker tampoco pisó jamás Transilvania y a pesar de que lo detallaba con descripciones del paisaje y del castillo, nunca visitó Europa del Este, hizo toda su investigación en la biblioteca del Museo Británico, charlando con muchos viajeros que sí que conocían pues, este personaje. Drácula es uno de los personajes favoritos de don Pedro Piqueras, o sea, sé yo. También de los personajes de ficción con más adaptaciones en la historia del cine, aparecieron más de 200 películas y el récord solo ha sido superado por Sherlock Holmes. Pero Drácula sigue siendo cojonudo y sigue aterrorizando. Y el libro, hay que decir, para aquellos que no lo conozcan, que está escrito de forma epistolar, la historia no tiene narrador, sino que se cuenta por completo a través de diarios personales, cartas y telegramas y recortes de periódicos de los protagonistas. Por ejemplo, usted le llega un telegrama y dice, se acaba el mundo, stop, y yo digo, bien.
13: Gracias, Pedro Piqueras.
14: Adiós a todos.
13: Drácula, protagonista de muchas pelis de terror. Y ya sabéis que en Desayuno con Liantes tenemos una especialista en pelis de terror, la creadora de contenido Nara Storm, que hoy nos cuenta por qué nos gustan tanto las pelis de terror. Nos lo explica, porque la ciencia tiene una explicación para esto. Nara Storm, buenos días.
15: Buenos días, Liantes. Buenos días, David. Buenos días, Rubén. ¿Qué tal estáis? Espero que estupendamente bien y con ganas de adentraros un poquito más en el mundo del cine de terror. Sin embargo, hoy no os voy a hablar de ninguna película. Y diréis, entonces, ¿de qué vas a hablar, Naruka? Vamos a ver. Bueno, pues vamos a resolver una pregunta que seguramente os hayáis hecho en algún momento de vuestra vida. ¿Por qué nos gusta tanto pasar miedo? ¿Por qué nos gusta tanto pasarlo mal viendo películas de terror? ¿Por un masoquismo? ¿Por psicopatía? Nada que ver, absolutamente nada que ver. La ciencia tiene una respuesta y es lo que te vengo a contar hoy. Veréis, cuando un asesino aparece en pantalla, nuestro cerebro no distingue del todo entre la ficción y la realidad. Entonces se activa la amígdala y entramos en modo de lucha o de huida. Esto libera un cóctel explosivo de adrenalina, que nos pone alerta, y endorfinas y dopamina, que son las hormonas del placer. Y diréis, ¿cómo que las hormonas del placer si lo estamos pasando fatal? Porque ocurre algo que los psicólogos llaman transferencia de excitación. Esto sucede cuando al terminar la película y darnos cuenta de que estamos en el sofá de nuestra casa a salvo, el miedo se transforma instantáneamente en un alivio eufórico. Entonces, es básicamente una montaña rusa emocional sin riesgo real. Y por otra parte, tenemos la interesante teoría de la simulación de amenaza. Los científicos creen que las películas de terror o estos documentales de true crime son una especie de gimnasio mental. Tú cuando lo estás viendo, lo típico que tú estás viendo una película de terror y dices, no, pero no vayas por aquí que te va a pillar, no, pero no subas las escaleras, no, pero cógete el cuchillo en lugar del plátano, que le vas dando consejos al protagonista, pues ahí tu cerebro se está entrenando por si le toca alguna vez vivir esa situación, saber rápidamente cómo reaccionar, por lo que nos permite practicar nuestras reacciones ante el peligro en un entorno controlado. Aparte que ver cómo otros sobreviven a un monstruo nos ayuda también a sentirnos como más capaces de enfrentar el caos del mundo real. Es como, si ellos pueden, yo también. ¿Sabes? Por mis santos huevos. Ya está, pa'lante. ¿Qué os parece todo esto?
13: Gracias, Nara Storm. Una canción tétrica pero divertida de Mecano. No es serio este cementerio.
4: ¡Entiéndesme!

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1: Hoy celebramos el Día Mundial de Drácula y hoy, además, es martes y cada martes tenemos episodio del podcast dedicado a Tino Casal. En un videoclip de Tino Casal, Tino aparece leyendo precisamente un cómic de Drácula. En el videoclip, Bailar hasta morir. Ahí bailar un poco la cosa. Bueno, vamos con Redescubriendo a Tino Casal, nuestro podcast de los martes.
2: Pudo haber nacido en Londres o Nueva York, pero el destino quiso que naciese en un pueblo muy pequeño de Asturias. Siempre supe que era especial, que estaba llamado a hacer algo grande. Hola, me llamo Ramón Palicio. Nací y viví desde siempre en Tudela Beguín y tengo el privilegio de haber compartido mi infancia con un genio, Tino Casal. Muchas y muchos conocéis o conocisteis al gran artista, pero en este podcast descubriréis también al buen hijo, al vecino amable, al compañero de juegos imaginativo. Todo eso fue Tino, la mejor persona que conocí en mi vida, que ya sobrepasa bastante los 70 años. Bienvenidas y bienvenidos al legado de mi mejor amigo. Bienvenidas y bienvenidos a Redescubriendo a Casal. Estamos hoy ante la grabación número 60 y la emisión número 80. Vamos avanzando, ¿no? Y tenemos a una mujer muy joven, es una mujer que nació en el año 2001, creo, tiene ahora 24, 2002, tiene ahora 24 años, es lo que sé, es decir, es una mujer de este siglo, porque los demás somos todos del siglo pasado, ¿eh? Bueno, por unos días, Zaira, se llama Zaira, es la más joven de todos los entrevistados y entrevistadas hasta el momento, por unos días, porque hasta ahora el récord lo mantenía Laura Cruz. Zaira, tú vives en un pueblo que se llama Valdetejera, que está a cuatro...
3: Navatejera.
2: Navatejera, perdón. Es que Navatejera, que está muy cerquita de León Capital, ¿verdad?
3: Sí.
2: Pues en ese pueblo precisamente vive también José Carlos Silva.
1: Anda, José Carlos Silva, el mejor amigo de Tino.
2: El mejor amigo
1: de Tino. Qué curioso, sí.
2: Vive ahí, yo estuve en su casa. José Carlos, yo se lo dije a él ya, en una conversación privada. Y digo, igual os conocéis... Esto, José, dice, no creo porque Navatejera es una pequeña ciudad dormitorio. La gente en la calle no nos conocemos unos a otros. Pero bueno, voy al caso que aquí está, es una tremenda casualidad. Yo voy a empezar preguntando la típica pregunta. ¿Cuál fue, Zaira, tu primer encuentro televisivo, la primera vez que viste o supiste algo de Tino? ¿Lo recuerdas?
3: Pues, sí, la verdad que sí. Pues mira, para la gente joven, si lo oye, los que son nuevos en este tema, hay un programa que la época de mis padres lo recuerda mucho y con cariño fue La Bola de Cristal, que duró entre el 84 y 88. Era un programa pues tanto de noticias, horóscopos y musical. O sea, era un conjunto. Pues ahí conocí a Tino.
1: Que fue donde se estrenó el videoclip de Bailar hasta morir, si no me equivoco.
3: Sí, de Hielo Rojo del 84.
2: ¿Tú cuando tomaste contacto con ese programa, por YouTube o por como fuese,
3: pues por...
2: ¿tú qué edad tenías, más o menos, Zaira?
3: Pues en la ESO fue, entre 17 años, 18.
1: Ah. ¿Y por qué te atrajo? ¿Por qué te llamó a ver La Bola de Cristal?
3: Porque yo era admiradora de Alaska. Y gracias a Alaska y entre Lolo Rico fue la que me descubrió Tino Casal.
2: Tú además pintas, ¿eh?
3: Sí.
2: Pintas, eres pintora, te gusta mucho la pintura. Y has pintado varias veces bocetos o cuadros enteros de la cara de Tino Casal.
3: Pues mira, pues como Tino le fascinaba muchísimo la pintura.
2: Sí, claro.
3: Como estudio Bellas Artes. Y nos hace, ¿cómo se llama?, fijarnos. Y es eso pues que me lleva a cabo en estudiar un poco la anatomía de Tino.
2: La anécdota ya está súper contada de cuando empezó a pintar al óleo en la Felguera. Sin embargo, aparecen detalles nuevos, ya ves. Todavía esta semana, hace 2 semanas, encontré a una concejala de Langreo, que bueno, ahora tiene 70 y muchos años, la concejala de Cultura.
3: Sí.
2: Y le preguntó, oye, Conchita, bueno, estuve hablando con ella porque yo la conozco desde hace años. Dice, yo sé que tú fuiste a clases con Tino cuando Tino tenía 14 años, con aquel señor mayor. Y dice, sí, sí, fuimos, era en la calle Francisco Ferrer. Estuve buscando esa calle, que la conozco, sí. Estuve allí mil veces, lo que pasa es que yo no sabía esa historia. Y me dijo esta Angelita, ella se llama Angelita, y Úrculo, también coincidí allí con Úrculo.
1: Y dime, ¿qué te dicen tus profesores, tus compañeros de esos retratos que haces de Tino? ¿Y qué opinión tienen ellos de Tino?
3: Pues, por ejemplo, mi maestra de taller, de vidriera, dijo que no va a haber ninguno Tino en la vida. Y pues se sorprende de que una chica joven, no son mis maestros, ¿eh?
2: Ya.
3: Que una chica joven sea fan de Tino, igual como Laura.
2: Uh-huh.
3: Así que bueno, soy de mi generación, vamos a ser un poco rara. Que, por ejemplo, ¿con qué grupo descubrió conmigo? Warcry, que también son asturianos.
2: Uh-huh.
3: Y pues me parece, conmigo pues descubrió a Víctor, uh-huh. García. Pues conmigo es igual, o sea, cuando es un artista que a mí me gusta, pues ellos la escuchan.
2: Bueno, José Carlos, el otro día, que hablé con él en privado, comentamos lo de este chico de que van a hacer el concierto.
3: Sí.
2: El grupo Tributo, que me parece que se estrena en Alcorcón, ¿no? El día 20, a finales de este mes. ¿Estás enterada, Zaira?
3: Algo sí.
2: Han hecho un teaser y en el teaser aparece uno de ellos diciendo, ¿sabías tres cosas que no nadie sabe de Tino Casal?
3: Ah, sí,
2: dice,
3: sí.
2: La primera, que quería ser minero.
3: Bueno, sí,
2: eso
3: sí,
2: es,
3: sí.
2: Eso es radicalmente falso. Da la
1: bueno,
2: risa.
1: No solo es falso, sino que es bastante ridículo y cae por su propio peso, evidentemente. No creo que sea algo dicho con mala intención, ni mucho menos, pero evidentemente pues hay que desmentirlo porque no es verdad.
2: Quede constancia de que Tinín de niño, aparte de aquellas primitivas o arcaicas enseñanzas de pintura al óleo y a la acuarela que recibió de Regral en la Felguera, no recibió ninguna clase más.
3: Sí.
2: Él fue en artes plásticas. En artes plásticas fue un año y pico a la Escuela de Artes y Oficios en Oviedo.
3: Sí.
2: Pero en el área musical no recibió ni una sola clase nunca. Nunca. Sí. Es increíble.
1: Uh-huh.
2: Ni en el colegio, porque no estaba arreglado para los niños, ni particulares, ni en academia. En la área musical fue una autodidacta total.
1: Estoy pensando, Zaira, que fíjate, es curioso porque el efecto Tino, que te hayas hecho fan de Tino mucho después de una chica tan joven, que nació mucho después de su muerte, me recuerda un poco a todas estas personas que ahora se están haciendo fans de, pues no sé, de Michael Jackson o de Freddie Mercury. Me recuerda un poco a eso, ¿cómo lo ves?
3: Bueno, mira, yo también voy a ser sincero, mi primer ídolo de niña era Michael Jackson, o sea, de niña. Y ya pues cuando iba creciendo, pues me iba tropezando pues con cantantes que a mí me gustaban.
2: Claro.
3: Y pues lo que están pasando ahora con la gente de mi edad con Michael Jackson.
2: Hay otro pequeño detalle que quiero que hablamos en privado, Zaira, tú y yo, y que quiero que lo digas aquí, porque es reflejo de lo que sucedía en aquellos años, ¿no?
3: Mm.
2: Tú oíste por alguien que vieron a Tino, de los que vio a Tino por León.
3: Ah, sí.
2: Que le llamaban, ¿cómo le llamaban? Dínoslo, por favor.
3: Pues mira, tengo un chico en la banda que su padre es cristalero.
2: Si tú estás en una banda de...
3: Sí.
2: ¿Qué banda es, por favor?
3: Gran Poder de León.
2: ¿Y tienes ahí un compañero que se llama, cómo dijiste?
3: Pues mira, el padre se llama Jesús.
2: Sí, es el que se lo contó. Sí.
3: Y me lo contó. Y dice que el grupo de amigos me dice, Zaira, ¿sabes cómo llamamos a Tino? Yo digo, no, la maricona de colores.
2: Fue tan transgresor, tan distinto, que que, bueno, el insulto era lo procedente en aquellos tiempos, sí, ¿no? Y la falta de análisis, de apreciación de su estilo.
1: Pero Tino no era en absoluto afeminado, para nada, ni en sus gestos, ni en la forma de hablar, ni en ningún caso, vamos. Todo lo contrario, de hecho era un tío que atraía mucho a las mujeres.
3: La atención, sí.
2: Era una forma de catalogar, era una catalogación sociológica, ¿no? La gente en aquellos años, que yo como los viví, cuando veía una cosa rara, que rompía la norma, sobre todo en cuanto a colores, brillos o tal, eso ya es cosa de maricones. Siempre estaba generalizado, ¿eh?, en el lenguaje.
3: Lo que sufrió Tino es lo que están sufriendo algunas personas hoy también.
2: Lo que pasa es que Tino sufrió con más derivas, porque Tino no era homosexual. Vamos, por lo menos es mi teoría, ¿no? Hasta donde yo conozco.
1: Pero al fin y al cabo, es otro tema que se ha debatido mucho, el tema de la sexualidad de Tino, que a mí siempre me ha parecido secundario o terciario. Sí.
2: José Carlos, el otro día cuando hablé con él, decía, mira, lo máximo que se acercó Tino al mundo minero, criticándolo de que Tino quería ser minero.
3: Sí.
2: Te puedo decir yo que sucedió en la discoteca, no sé si éramos Riscas o algo así, de Carrizo de la Ribera, otro pueblo de León, donde José Carlos llevó a Tino. Allí se le acercó un minero de esos típicos con una tranca, o sea,
3: mamá, de gordo fijo.
2: Mamao, ¿no? Y empezó, chaval, tú eres asturiano, y te voy a decir una cosa, no me gusta nada la música que haces. Pero tú eres un tío de puta madre, eres de los míos. ¿Qué? Sí. Yo conocí a los mineros porque trabajé 48 años en la cuenca minera. ¿Qué atraía a ese minero, a pesar de su media borrachera, de la figura de Tino? La transgresión.
3: Sí.
2: El ir contra lo establecido. Esto, Zaira, ¿cuáles son, cambiando de torno un poco, vale?
3: Sí.
2: ¿Cuáles son tus temas favoritos de Tino, los que más te gustan?
3: Tal como soy. Que es una versión de Roberta Flack, del 73. Bueno, ya lo dijo él, que era una versión de Killing Me Softly with Song, que es del disco Histeria, del 1990.
2: Sí, esa la hizo también Michael Jackson.
3: Sí, cuando era joven, cuando estaba con los Jackson. Life on Mars, que también me gusta, que es la versión de David Bowie.
2: David Bowie, sí.
3: ¿Y cuál más era? Ah, Miel en la nevera.
2: Yo recuerdo en uno de los últimos cursos que ejercí, porque yo me jubilé hace 4 años, puse en la pizarra digital, en la clase, niños de sexto de primaria, y niñas, puse la versión de, primero, la original, la de David Bowie, interpretando él, bueno, una pantalla gigante, ya sabes. Y luego corté y puse la de Tino.
3: Sí.
2: Los críos estaban en un silencio sepulcral, Estaban atentos, pero era la primera vez que veían esas cosas.
3: Sí.
2: Y luego les pregunté, a ver, votación, levanten la mano los que les gusta más la primera, la original. Ni uno.
1: Hombre, es que vamos a ser sinceros. Bowie es David Bowie, es un referente, era un genio y era lo más. Pero a nivel vocal, Tino estaba muy, muy, muy, muy por encima de David Bowie.
2: Claro, luego puse la de Tino. No, pregunté, que levante la mano los que les gusta más la de Tino. Todos, 32. Si había 32 en clase, 32. Bueno, y esto que acaba de decir David es cierto, ¿eh? El profesor de música en aquel momento, Javier, que sabía mucha música, me lo dijo un día, dice, bueno, la voz, es que Tino cantaba, tenía una voz mucho más con mucha más tesitura y más musical que David Bowie, hay que reconocerlo. O sea, que no es que lo digamos nosotros que somos admiradores de Tino, lo dicen también los neutrales, ¿eh?
3: Sí.
2: Bueno, entonces, nada más, que nos queda algo, David.
1: No, ¿algo más que quieras añadir, Zaira? ¿Qué te gustaría decir? ¿Alguna anécdota que tengas de tu pasión por Tino, siendo una chica tan joven, de, de 24 años, que como decías antes, descubre a Tino a través de la bola de cristal. ¿Algo que te digan tus amigos, tus amigas o alguna anécdota que nos quieras aportar?
3: Pues mira, pues tengo una chaqueta réplica que me la hicieron.
2: Ah.
3: Una réplica de la chaqueta roja con terciopelo leopardo.
2: Sí.
3: Y me la hizo una madre de un tío.
1: Uh-huh.
3: Y sí. me la pongo cuando voy a Asturias, de vez en cuando.
1: ¿Ah, sí?
3: Sí.
1: ¿Y qué te dice la gente? ¿La gente reconoce que es una chaqueta inspirada en Tino?
3: La gente, por ejemplo, en la calle me mira me mira distinto. Y, por ejemplo, el logo de Obús, muchos no lo saben, sobre todo los heavies en el mundo heavy. Fijo que la mayoría de ellos, el logotipo que vemos actualmente de Obús, es el propio Tino.
2: Es obra de Tino.

0: pude contener, David.
1: Yo, por ejemplo, con Viviana Fernández o Vivi Andersen,
0: ¿sí?
1: Era muy amiga de Tino, y a mí me dijo en un audio, le pregunté cómo era, y ella pues tenía muy buen recuerdo con Tino, y me dijo que, ya que hemos sacado lo de diseñador, productor y todo esto, se vestía, me dijo ella, se vestía de Pepe Rubio y Antonio Nieto, que era un buen amigo de Viviana también.
2: ¿Y cómo diste con Viviana Fernández, Zaira?
1: Pues con Viviana Fernández la sigo desde hace mucho, y pues la etiqueto fotos de Tino y todo demás con recuerdos suyos, y una vez pues, no sé, pues le pregunté cómo era Tino y pues me lo soltó. Y tenía muy buen recuerdo, y como tú decías, que tanto como Fortu hablaba bien con Tino, pues Viviana también.
0: Muchas gracias, Zaira, y a seguir bien. Algún día nos veremos por Asturias, ¿vale?
1: Vale.
0: Venga. Un abrazo.
1: Muchas gracias.
2: Nos vamos escuchando Aquí en Viena, de Tino Casal. Nos escuchamos mañana a las 7 de la mañana. Rubén Morillo.
3: David Rionda.
2: Buen lunes, hasta mañana.
3: Igualmente, chao a todos.

0: Son las 8.
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0: ¿Qué tal? Muy buenos días. Bomberos del SEPA, la unidad de drones y la unidad canina buscan a un joven de 19 años desaparecido en la playa de Salinas, en Castrillón. El Centro de Coordinación de Emergencias del 112 recibió ayer el aviso cerca de las 8 de la tarde. Se alertaba de que varias personas tenían problemas para salir del agua. 5 pudieron hacerlo, rescatadas por 2 surfistas, pero como decimos, este joven sigue desaparecido. Y dentro de más o menos un mes, seguramente en julio, se reunirá la Comisión de Seguimiento del Pacto de Gobierno. La última vez que lo hizo fue en 2024. El encuentro entre Partido Socialista e Izquierda Unida, convocatoria por Asturias, llega precedido de cierto malestar en el PSOE con sus socios de gobierno autonómico. En los últimos meses, convocatoria no ha ocultado tampoco sus discrepancias en cuestiones como el dictamen de Sarreu, las ayudas a los accidentes de trabajo, a las víctimas de los siniestros mortales o la gestión de los residuos. A pesar de ello, el portavoz del gobierno, Guillermo Peláez, enmarca este encuentro dentro de la normalidad.
2: Durante el primer año de legislatura tuvo ocasión esa reunión de la comisión, pues ahora dentro de la relación ordinaria de diálogo que tiene que fluir entre las dos fuerzas políticas que sostienen al gobierno, el presidente ha comunicado su intención de convocar a los partidos políticos que sostienen al gobierno.
0: Desde Izquierda Unida valoran positivamente la convocatoria de esta comisión. Su coordinador y consejero, además de Ordenación del Territorio, Ovidio Zapico, destaca la importancia del diálogo.
3: Lo que no vamos a hacer es rebajar nuestro nivel de exigencia o entregar posiciones históricas nuestras, que puede haber algún tema por ahí ahora mismo encima de la mesa que pudiera salir a colación, simplemente por el hecho de estar en un gobierno, ¿no?
0: Y 10 concejos asturianos están hoy en riesgo muy alto.

0: De incendio forestal son Candamo, Castrillón, Cudillero, Illas, Las Regueras, Llanera, Muros de Nalón, Pravia, Salas y Soto del Barco. Otros 43 municipios están en nivel alto. Los niveles más bajos de riesgo de incendio forestal se concentrarán principalmente en el oriente y en algunos concejos del occidente de Asturias. Con esta apertura empezamos este Asturias Hoy primera edición de este martes 26 de mayo. Lo hacemos con Ángeles García, con Paula Rodríguez en labores de redacción y locución, con Elia Rivero quien les habla, con Javier Palomo en la parte técnica y con los siguientes titulares.
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0: Los médicos del SESPA convocan una semana más de huelga en junio.
2: Y al final del verano plantearán huelga indefinida si la Administración no responde a sus demandas. El presidente de SIMES y portavoz de la plataforma, Rubén Díaz, considera que la consejería debería sentarse a negociar con los médicos y, además, que es un error no escuchar sus propuestas. Asegura que las protestas se van a recrudecer tras el verano.
3: Y en lugar de cuestionarlas y dar largas, deberían descolgar el teléfono y sentarse a negociar ya su calendario de aplicación. De no hacerlo, la movilización y el conflicto no pueden ir sino en aumento. Es innecesario, además, y está en su mano poner solución a todo esto.
0: Y el Partido Socialista vota en contra del dictamen final de la Comisión de Investigación del accidente de Zarreu.
2: Es el único grupo que lo ha hecho alegando que excede el ámbito de una comisión de investigación política. El dictamen se aprobará en el último pleno del periodo de sesiones antes del verano, el 23-24 de junio. Mantiene la exigencia de responsabilidades para 4 exconsejeros y 3 altos funcionarios de la Administración y plantea el cese para los que mantienen cargos públicos como Enrique Fernández o Nieves Rocañí. Covadonga Tomé, la presidenta de la comisión, la diputada Covadonga Tomé, subraya que el objetivo siempre fue esclarecer el accidente.
4: El objetivo de esta comisión de investigación y, por tanto, de la propuesta de dictamen de la presidencia que hoy ha salido reforzado y votado por mayoría, fue siempre el esclarecer los hechos.
2: Covadonga Tomé, precisamente la diputada del Grupo Mixto y la presidenta de esa comisión, va a estar en unos minutos aquí en este informativo.
0: Y la UDEF considera que Zapatero pudo haber usado su domicilio particular para controlar la trama que presuntamente lideraba.
2: Dicen los agentes que usaba su casa como un espacio de coordinación para cuestiones especialmente sensibles relacionadas con la presunta trama investigada por la Audiencia Nacional. Lo creen tras analizar correos electrónicos, facturas y discos duros. La policía solicitó registrar la vivienda para intervenir dispositivos, aunque el juez instructor rechazó la medida por considerar que no existían indicios suficientes. En su despacho se encontraron, eso sí, joyas y relojes, dice el presidente del Ateneo de Madrid, Luis Arroyo, portavoz autorizado de Zapatero, que las joyas son parte de una herencia familiar.
5: Está alucinando, digamos, diciendo cómo es posible que se me pueda atribuir ser la cabeza de una trama, como decíais ahí, ¿no?, que controlaba los flujos financieros de manera jerarquizada. Es verdaderamente alucinante y, por supuesto, le atribuye al contexto político el motivo de que esto suceda.
0: Y Oviedo celebra hoy el martes de campo.
2: Fiesta local organizada por la Sociedad Protectora de la Valesquida. Se van a repartir 4.500 bollos preñados y botellas de vino. Son bastantes más que el año pasado debido al incremento en el número de socios. Su presidente, José Antonio Alonso, dice que esperan gente de toda Asturias y de varias partes del mundo.
6: Tendremos gente de Estados Unidos que irá a degustar el bollo, como también otro grupo de panameños que hace 6 meses que ya se pusieron en contacto con nosotros, que quieren venir a conocer lo que es el martes de campo.
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0: Son ya las 8 y 6 minutos de la mañana. Conocemos en este punto cómo empieza el día en las carreteras de la mano de la DGT. ¿Qué tal? Buenos días.
7: Muy buenos días. ¿Qué tal? En estos momentos lo peor en cuanto a la circulación lo van a encontrar en la A64 a su paso por Villaviciosa en ambos sentidos debido a unas obras de mejora de la calzada que complican esta vía en ambos sentidos de la marcha. Les pedimos especial precaución en este punto durante la jornada ya que podría generar mayores complicaciones. Al margen de esta incidencia van a encontrar tráfico lento habitual en la A66 en Coyoto en sentido norte, así como en los accesos a Oviedo por la AS2 y O14 en el entorno de Villamejil.
0: Gracias, DGT. Vamos ahora a conectar con Oviedo, policía local. ¿Qué tal? Buenos días.
8: Hola, buenos días.
0: ¿Qué tal? ¿Cómo empezáis el festivo? Contadnos.
8: Nada, no tenemos incidencias y debido a la festividad prácticamente casi no hay tráfico en la ciudad.
0: Gracias, Oviedo. No tenemos conexión ni con Gijón ni con Avilés, así que vamos directamente con el tiempo.
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0: Previsión de martes que nos acerca David Arango. ¿Qué tal? Buenos días.
9: Hola Elia, muy buenos días. Hoy por delante tenemos una jornada de martes con temperaturas un poquitín más bajas que las de ayer, pero va a seguir haciendo calor y sin chubascos, sin tormentas. Hoy va a ser un día con muy pocas nubes y mucho sol en general. Mañana repunte térmico, probablemente mañana miércoles vaya a ser el día de más calor de toda la semana. Seguiremos con mucho calor hasta el viernes. Parece que el fin de semana trae temperaturas un poco más normales para las fechas.
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0: A partir de las 9, dentro de 50 minutos, Asturias al día con Roberto Pato, que está ya aquí con nosotros. Cuéntanos, ¿con qué contenidos?
10: Hola Elia, ¿qué tal? ¿Cómo estás? Buenos días. Bueno, política y política desde distintos puntos de vista. Por una parte, lo que está ocurriendo en el panorama nacional con la imputación de Zapatero, las voces críticas dentro del Partido Socialista, lo que está ocurriendo con los grupos de la oposición, ese posible adelanto de las elecciones generales o la posible moción de censura. Comenzaremos el programa con ese asunto para luego derivar a lo que pasa aquí en Asturias, a la convocatoria que ha hecho el gobierno para reunirse con su socio, con Izquierda Unida, la comisión de seguimiento del pacto de gobierno entre PSOE y convocatoria por Asturias, entre otros asuntos, por lo que tiene que ver con la gestión de los residuos sólidos, con la gestión de las basuras y Cogersa. Y vamos a hablar de estos dos asuntos con las periodistas Maribel Lujilde y Chelo Tuya, con el exdirector de Ciudad Tecnológica Valnalón, José Manuel Pérez Díaz Pericles, y con el abogado Gonzalo Olmos. Luego vamos a charlar sobre con Yusnel Estrada, gastrónomo, director de Gastroyar, sobre esta iniciativa que ha sido galardonada con el premio como mejor proyecto inspirador nacional en la gala de entrega de los sextos premios Edelweiss que se celebró hace unos días en Teruel. Y vamos a cerrar hablando del Guateque de Vitorina, una iniciativa musical, pero no solo musical, que se va a desarrollar este fin de semana y cuyos promotores son Firriga y Alex Martínez.
0: Pues muy bien, gracias. Un poco de todo, Roberto. Buen día.
10: Buen día, gracias.
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0: Lo avanzábamos en la apertura de este informativo y es que bomberos del SEPA, la unidad de drones y la unidad canina buscan a un joven de 19 años desaparecido en la playa de Salinas, en Castrillón. El Centro de Coordinación de Emergencias del 112 recibió el aviso ayer cerca de las 8 de la tarde. Se alertaba de que varias personas tenían problemas para salir del agua. 5 pudieron hacerlo, rescatadas por 2 surfistas, pero este joven sigue desaparecido. El puesto de mando avanzado quedará instalado en las inmediaciones de la escalera 8 de la playa de Salinas para seguir rastreando, tratar de dar con este joven desaparecido ayer en la playa. Y vamos con más asuntos. Hablamos de ese dictamen de Zarreu, discrepancias en ese dictamen final que finalmente no votó el Partido Socialista. Dice ese grupo parlamentario que excede el ámbito de una comisión de investigación parlamentaria.
2: Un dictamen que se aprobará en el último pleno del periodo de sesiones antes del verano en el Parlamento asturiano, el 23 y 24 de junio. El texto mantiene la exigencia de responsabilidades para 4 exconsejeros y 3 altos funcionarios de la Administración y plantea el cese para los que mantienen cargos públicos como el presidente de UNOSA, Enrique Fernández, o la presidenta de la Autoridad Portuaria de Gijón, Nieve Roqueñí. Por su parte, Covadonga Tomé, diputada del Grupo Mixto, ponente del dictamen y presidenta de la Comisión de Investigación, subraya que el objetivo siempre fue esclarecer lo que ocurrió en ese accidente.
4: El objetivo de esta comisión de investigación y, por tanto, de la propuesta de dictamen de la Presidencia que hoy ha salido reforzado y votado por mayoría, fue siempre el esclarecer los hechos.
0: Y seguimos hablando de minería porque la Consejería de Industria ha autorizado labores de mantenimiento y mejora de la seguridad en la mina de Tignarcea, en Vega de Rengos, donde se reforzará la ventilación y se habilitará una salida de emergencia alternativa.
2: Hay 4 meses de plazo para ejecutar los trabajos y a su término Minas deberá inspeccionarlos y emitir un informe. La autorización llega 2 semanas después de que los trabajadores de Tecnarcea y la empresa conocieran que la dirección planteaba un ERE para toda la plantilla. La compañía lamenta el retraso de 5 meses en esta actuación y pide agilidad para que se pueda garantizar la viabilidad del proyecto.
0: Y el presidente del Principado, lo adelantábamos también en el arranque de este informe, convoca la comisión de seguimiento del pacto de gobierno que no se reúne desde 2024. El encuentro entre Partido Socialista e Izquierda Unida, convocatoria por Asturias, será previsiblemente dentro de un mes, probablemente en julio. Según ha podido saber RTPA, existe cierto malestar dentro del Partido Socialista con sus socios en el Ejecutivo Autonómico. En los últimos meses, convocatoria no ha ocultado tampoco sus discrepancias en cuestiones como el dictamen de Zarreu, como les decía, las ayudas a las víctimas de los accidentes de trabajo o la gestión de los residuos. Tiene más detalles Xana Iglesias.
11: Septiembre de 2024. Esta fue la primera y última vez que se reunió la Comisión de Seguimiento del Pacto de Gobierno entre Partido Socialista e Izquierda Unida convocatoria. Comisión que ahora vuelve a convocar el presidente del Principado. Lo anunciaba este lunes en el Consejo de Gobierno y, según ha podido saber esta casa, existe malestar en el PSOE con sus socios, aunque en público se miden las palabras y se limitan a señalar que el encuentro entra dentro de la normalidad. Guillermo Peláez es el portavoz del Gobierno.
12: No, ninguno. Igual que durante el primer año de legislatura tuvo ocasión esa reunión de la comisión, pues ahora dentro de la relación ordinaria de diálogo que tiene que fluir entre las dos fuerzas políticas que sostienen al gobierno, el presidente ha comunicado su intención de convocar a los partidos políticos que sostienen al gobierno a esa comisión de seguimiento del pacto.
11: En los últimos meses, el dictamen de la Comisión de Investigación sobre el accidente de Zarreu, las ayudas por la siniestralidad laboral y, más recientemente, la gestión de los residuos han causado fricciones entre los socios de gobierno. Desde Izquierda Unida valoran positivamente la convocatoria de la comisión. Su coordinador y consejero de Ordenación Territorio, Ovidio Zapico, destacaba la importancia del diálogo para pactar, incluso señala las discrepancias.
13: Lo que no vamos a hacer es rebajar nuestro nivel de exigencia o entregar posiciones históricas nuestras, que puede haber algún tema por ahí ahora mismo encima de la mesa que pudiera salir a colación, simplemente por el hecho de estar en un gobierno, ¿no? Evidentemente, sabiendo que en un gobierno hay que, desde ceder hasta gestionar discrepancias, ¿no?
11: Desde Izquierda Unida insisten, eso sí, en que su objetivo es dar estabilidad a Asturias hasta el último día de la legislatura. Está previsto que la comisión de seguimiento se reúna al finalizar el periodo de sesiones, probablemente en el mes de julio.
0: Y en plenas tensiones políticas, una encuesta de Sigma 2 para El Mundo da la mayoría absoluta en Asturias a Partido Popular y a Vox, en unas elecciones que ganaría, eso sí, el Partido Socialista con 18 escaños, uno menos de los que tiene ahora. Por cierto, estas entrevistas se hicieron hace muy pocos días, entre el 17 y el 21 de mayo, justo cuando estalló el caso Zapatero.
2: El Partido Popular pierde votos, pero seguiría conservando los 17 parlamentarios actuales o podría incluso sumar unos más. Quien también aumentaría su representación en la Cámara es Vox, pasando de los 5 escaños actuales a los 6 o 7. Izquierda Unida se mantiene en 3, aunque crece su intención de voto. Y aunque según esta encuesta, Podemos, y siempre esta encuesta dice que Podemos y Foro no tendría representación. En cuanto a la valoración de líderes, todos suspenden, aunque el más valorado es Adrián Barbón, seguido de Álvaro Caipó y de Ovidio Zapico. Sobre este asunto ha hablado el portavoz del Ejecutivo asturiano, Guillermo Peláez.
12: Nosotros estamos centrados en gobernar y podemos entender que otros estén centrados en encuestas y que las necesiten para reafirmar su liderazgo. También hubo ayer un acto un poco extraño también de reafirmación. Se están colgando vallas publicitarias de como si fuera una campaña electoral. No sé, vemos que hay mucha ansiedad por parte del líder del Partido Popular por reafirmar su liderazgo y entendemos que esto forma parte también de esa situación. Pero nosotros estamos centrados absolutamente en gobernar.
0: Y la Federación Socialista Asturiana manifiesta su disconformidad con el planteamiento que se realiza sobre el Real Instituto de Estudios Asturianos, el RIDEAN, el documento de bases para la futura Ley de Cultura, Identidad y Normalización Social de las Lenguas Tradicionales de Asturias, presentado ayer por convocatoria por Asturias Izquierda Unida.
2: Los socios de gobierno proponen que el actual RIDEA sea sustituido por una Academia de la Cultura y las Ciencias de Asturias. Entienden que ya ha cumplido su ciclo y que debe superar, añaden, esta etapa de covadonguismo rancio. La FSA se desmarca de la propuesta reconociendo que el RIDEA es una institución arraigada y que cuenta con un prestigioso reconocimiento en toda Asturias, y recuerda que el Real Instituto de Estudios Asturianos cuenta con una ley aprobada por unanimidad en la Junta General del Principado de Asturias.
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0: Y 10 concejos asturianos están hoy en riesgo muy alto de incendio forestal. Son los de Candamo, Castrillón, Cudillero, Illas, Las Regueras, Llanera, Muros de Nalón, Pravia, Salas y Soto del Barco. Otros 43 municipios están en nivel alto. Los más bajos en riesgo de incendio forestal se concentran principalmente en el oriente y en algunos concejos del occidente de Asturias. Y la coordinadora ecologista de Asturias denuncia altos índices de contaminación en Gijón. El portavoz de ese colectivo, Fructuoso Pontigo, dice que se tomen medidas, pide que se tomen medidas para paliar estos altos niveles de contaminación y que no haya riesgos para la salud en un contexto de anticiclón en Asturias. Recuerda que la omisión de responsabilidades ante este problema de salud pública y la falta de un protocolo de actuación es una actitud injustificable.
14: La disparada contaminación que se está respirando en Gijón. Estamos en una situación ya desfavorable en las PM10, con picos de 182 microgramos. Estamos en situación de regular en las partículas de menos 2,5 micras en varias estaciones. Es necesario que se tomen medidas porque además hoy también hay un pico de casi 12 del cancerígeno benceno. O sea, todos los contaminantes están disparados en un contexto de altas precipitaciones y con muy poca movilidad en el aire, con lo cual se puede ir aumentando esta contaminación y afectar a gente sensible.
0: Y hablamos ahora de educación porque hay concentración hoy en Oviedo de los docentes de la concertada. Fue ayer lunes ante la sede de delegación de gobierno en Oviedo para protestar por el proyecto de ley que está en trámite en el Congreso y que, según denuncia OTECAS, supone una doble discriminación a nivel laboral y a nivel educativo. José Manuel Cueto, secretario general de OTECAS, hace referencia en concreto al número de horas lectivas y a la ratio de alumnado con necesidades especiales.
15: Y después iremos a la Consejería de Educación otro día, porque en la Consejería de Educación, que tienen las competencias para poder, por ejemplo, en este curso ya en septiembre, hacer que los alumnos de necesidades computen doble, solamente lo van a hacer también para la pública. Es decir, también la Consejería de Educación del Principado también sigue discriminando.
0: Y en Gijón, la venta de la parcela de 10.000 metros cuadrados en la ampliación del Parque Científico y Tecnológico de la Pecuaria se cierra por algo más de 3 millones de euros. El Ayuntamiento y la Universidad Europea han rubricado ante notario la venta del lugar en el que se instalará la institución académica privada.
2: Su presidenta asegura que no vienen a competir, sino a traer talento y ampliar oportunidades. Además, Otilia de la Fuente se ha comprometido a contar con instalaciones de primer nivel que atraigan a jóvenes de España y del extranjero. Por su parte, la alcaldesa de Gijón, Carmen Morillón, asegura que la llegada de la Universidad Europea supone un impulso para la transformación del concejo.
16: Será un proyecto exigente y profundamente conectado con las necesidades del entorno. Lo será de manera muy especial en un ámbito tan decisivo como las ciencias de la salud, donde Asturias cuenta con un sistema sanitario de excelencia y donde podemos aportar formación rigurosa, profesionales bien preparados y una vocación clara de colaboración con hospitales.
17: Permitirá que una vez a pleno funcionamiento, 2.000 jóvenes se formen en Gijón y vivan aquí algunos de los mejores años de sus vidas.
0: Las altas temperaturas de las que les hablamos, que están azotando Asturias estos días, están pasando factura en muchos casos al alumnado de centros educativos públicos de Asturias. Así lo denuncian varios sindicatos docentes. Se recoge sus declaraciones Luis Tazón en la siguiente crónica.
18: Comisiones Obreras denuncia que numerosos centros educativos asturianos se han convertido estos días en auténticos hornos por la falta de aislamiento, ventilación y climatización. El sindicato reclama un protocolo específico para episodios de altas temperaturas, así como una respuesta de la Consejería de Educación ante esta problemática. Itziar Fuente es responsable de la educación pública no universitaria de Comisiones Obreras Enseñanza Asturias.
19: Pedimos a la Consejería de Educación otro año más que aplique o que se haga cargo de esta situación, invirtiendo en infraestructuras para revertir estas temperaturas.
18: Preocupa también el Centro de Educación Especial de La Torres, en Oviedo. Fran Rey de Suatea recuerda que la normativa estatal, reflejada en el Real Decreto 486-1997, fija un máximo de 27 grados para trabajos sedentarios en espacios cerrados y denuncia que las infraestructuras no están preparadas para estas condiciones.
20: Esto ya es muy reseñable cuando además estamos hablando del alumnado más vulnerable que hay en la red educativa, porque el alumnado de un centro de educación especial. Lo que tenemos ya es un problema de infraestructuras que no están preparadas para las condiciones de temperatura extremas.
18: Un problema que también afecta a edificios administrativos del Principado como el EASMIN y el EASMU, donde se han superado los 30 grados de temperatura. Desde CESIF, Miguel Garrido critica que las actuaciones realizadas hasta ahora no han resuelto este problema y cuestiona las condiciones de seguridad y salud laboral.
21: Pero la realidad es que a día de hoy, cada vez que suben las temperaturas exteriores, pues los edificios administrativos superan muy mucho las temperaturas legales que marca la normativa.
18: CESIF exigirá medidas inmediatas para garantizar unas condiciones adecuadas tanto para trabajadores como para usuarios de estos edificios.
0: Son ya las 8 y 23 de la mañana, abrimos capítulo sanitario y es que los médicos del SESPA convocan una semana más de huelga en junio y al final del verano plantearán una huelga indefinida si la administración no responde antes a sus demandas.
2: La plataforma, constituida también en sindicato y que representa a unos 300 médicos, más bien jóvenes, en Asturias, han lamentado que la consejera de Salud, Concepción Saavedra, reconozca las deficiencias que denuncia el colectivo, así como la importancia de la huelga, pero que en cambio se niega a asumir sus reivindicaciones. El presidente de SIMES y el portavoz de esta plataforma, Rubén Díaz, considera que la consejera debería sentarse a negociar con los médicos y además que es un error no escuchar sus propuestas. Asegura que las protestas se van a recrudecer tras el verano.
3: Y en lugar de cuestionarlas y dar largas, deberían descolgar el teléfono y sentarse a negociar ya su calendario de aplicación. De no hacerlo, la movilización y el conflicto no pueden ir sino en aumento. Es innecesario, además, y está en su mano poner solución a todo esto. Con las mejoras que planteamos, Asturias sería además el destino soñado de cualquier profesional y en nuestras propuestas tendría las soluciones que está buscando la consejera para fortalecer nuestro sistema sanitario.
0: Y los técnicos de cuidados de enfermería y los técnicos superiores en el ámbito sanitario secundan hoy una huelga en toda España exigiendo su reclasificación profesional. Según Comisiones Obreras, el seguimiento es del 87%. Aseguran que la administración está incumpliendo lo que acordó con el colectivo.
2: La reclasificación laboral de los técnicos medios y superiores del Sistema Nacional de Salud es la principal reivindicación de unos profesionales que se concentraron ayer ante los hospitales como el del Valle del Nalón o el del oriente de Asturias. La situación afecta a unos 3.500 profesionales de toda Asturias. Escuchamos a Adrián Redondo, Comisiones Obreras, Tatiana Soto, UGT.
22: Que lo pactado con el Gobierno se cumpla. ¿Qué consiste este pacto principalmente? En la reclasificación de los técnicos medios y técnicos de grado superior, que deberían de estar ya reclasificados en lo que les corresponde, tanto en el ámbito europeo como en el ámbito del Estado. Eso supone, en nuestros cálculos, unos 450 millones del presupuesto estatal.
23: Tienen que estar los técnicos superiores en el grupo B y no en el grupo C1, como está actualmente, y los técnicos de grado medio están en el grupo C2 y tienen que estar en el grupo C1.
2: Los manifestantes que denunciaron una clasificación profesional que consideran obsoleta advierten además que seguirán movilizándose hasta lograr su reclasificación y unas retribuciones dignas.
0: Y el Gobierno de Asturias ha dado luz verde al proyecto de ley de salud mental, un texto que, según defiende el Principado, pretende fortalecer derechos, fomentar la prevención y combatir el estigma. También aborda los llamados derechos en primera persona, reconociendo la capacidad de estas personas, de este colectivo, para decidir sobre tratamientos y apostando por el fomento de terapias individualizadas. Además, el texto incluye el desarrollo de una estrategia para la prevención de la conducta suicida, que será instrumento básico en los planes y programas autonómicos.
2: La normativa, ya ha iniciado su trámite parlamentario, reconoce a las personas con problemas de salud mental capacidad para decidir sobre su vida y sus tratamientos, incorpora la voluntariedad de la atención, el plan terapéutico individualizado, la perspectiva de género y la especial protección de la infancia y la adolescencia. Entre las novedades figura la creación de una oficina para la protección de los derechos en salud mental. Conchita Saavedra es la consejera.
24: Por lo tanto, esta ley pretende ser
5: la expresión de un compromiso colectivo y es la respuesta de un mandato social claro. Desde un principio de la legislatura, lo que se nos planteó que hay que cuidar más y cuidar mejor. Es una norma madura a la medida de una sociedad democrática, avanzada, cohesionada, equitativa, que respeta los derechos individuales y el proyecto de vida de cada persona como base del bien común.
0: Y desde AFESA, la Asociación de Familiares y Personas con Enfermedad Mental, aplauden la tramitación de este proyecto de ley que aseguran sitúa de nuevo a Asturias a la vanguardia de la atención a la salud psicológica.
2: No obstante, se puede decir que Asturias consolida su condición de pionera en la atención de la salud mental en España gracias a este nuevo proyecto de ley de salud mental y de un modelo comunitario impulsado por el Plan de Salud Mental del Principado 2023-2030, que incluye más de 240 acciones. Medidas que, como explica el presidente de AFESA, Daniel Gutiérrez, en declaraciones a esta casa RPA, son fruto del consenso y arduo trabajo de más de un centenar de entidades públicas y privadas.
6: Que todos nos viésemos un poco reflejados y aparcar las diferencias que tenemos cada cual, ¿no? Porque, claro, las familias vamos por un lado, los pacientes por otro y los profesionales por otro. Entonces, hemos conseguido entre todos que nadie se quede fuera de ese foro, ¿no? Desde luego, yo personalmente, en prestación de Salud Mental Asturias, luché por esa cuestión y seguiré luchando.
2: El texto, que contempla la promoción y la prevención e incorpora medidas en el ámbito educativo, laboral y local, así como una estrategia específica frente a la conducta suicida, sigue contemplando el uso de contenciones mecánicas en casos concretos, una medida muy contestada por asociaciones de pacientes. Daniel Rodríguez defiende que siempre que su uso esté avalado por la correcta aplicación de los protocolos y se respete la disposición que recoge el proyecto de ley de su uso como última herramienta posible, no debería haber, dice, ningún problema.
6: Nosotros lo que pedimos es que se hagan las convenciones mínimas y con plenos profesionalizadas al máximo, ¿no? Porque ya no es un tema exclusivo de salud mental, es un de personas mayores también, sí. Y de salud, eso de encadenar, por decirlo exageradamente, no nos gusta a nadie, pero creemos que tiene que haber unos protocolos claros que hagan que los profesionales, cuando los tengan que aplicar, los apliquen como buenos profesionales.
0: Y uno de los españoles aislados en el Hospital Gómez Ulla de Madrid ha dado positivo por antivirus en la última PCR, aunque no tiene síntomas. Se trata del segundo caso detectado desde que fueron evacuados el pasado 10 de mayo los 14 españoles del buque Ondius, afectado, como saben, por ese brote del virus.
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0: Y los agentes de la UDEF consideran que José Luis Rodríguez Zapatero pudo haber usado su domicilio particular como un espacio de coordinación para cuestiones especialmente sensibles relacionadas con la presunta trama investigada, como saben, por la Audiencia Nacional.
2: El informe sostiene que parte de la actividad no se habría desarrollado únicamente desde la oficina del expresidente, sino también desde su entorno privado, donde, según la policía, existía una mayor reserva sobre la información y las comunicaciones. La UDEF basa estas conclusiones en el análisis de correos electrónicos, facturas y envíos vinculados al domicilio de José Luis Rodríguez Zapatero. A raíz de esa sospechas, la policía solicitó registrar la vivienda del expresidente para intervenir dispositivos y comprobar posibles canales de comunicación, aunque el juez instructor rechazó la medida por considerar que no existían indicios suficientes para justificarla. Durante el registro llevado a cabo en su despacho se encontraron joyas y relojes. El expresidente del gobierno, José Luis Rodríguez Zapatero, sostiene que las joyas son piezas heredadas de la madre de su madre, heredadas de la madre y de su suegra, y el portavoz autorizado de Zapatero, el presidente del Ateneo de Madrid, Luis Arroyo, aseguró a Televisión Española que el expresidente está sorprendido con esta investigación y achaca la situación al contexto político.
7: Sorprendido con unas suposiciones a lo largo de 83 páginas del auto y ahora lo que vamos sabiendo de los informes de la UDEF, está alucinando, digamos, diciendo cómo es posible que se me pueda atribuir ser la cabeza de una trama, como decíais ahí, ¿no?, que controlaba los flujos financieros de manera jerarquizada. Es verdaderamente alucinante y, por supuesto, le atribuye al contexto político el motivo de que esto suceda.
0: Y en las últimas horas se ha manifestado sobre este asunto el expresidente del Gobierno, Felipe González, considera que debería haber elecciones este mismo año tras la imputación de Zapatero.
2: Eso sí, también ha defendido la presunción de inocencia. Tampoco ve que el expresidente del Gobierno con la capacidad de participar en una trama del calibre que estamos conociendo.
4: El liderazgo que yo aprecio es el liderazgo no mercenario. El que no se ejerce para beneficio propio, sino que se ejerce para beneficio de los demás.
2: Ante esta trama que estamos conociendo los últimos días, vinculada al expresidente del Gobierno, la oposición toma partido. El propio portavoz del Partido Popular, Borja Sémper, ha llamado al PNV a ser coherente y dejar

0: de sostener al gobierno de Pedro Sánchez y ha reiterado que no es el partido liderado por Alberto Núñez Feijóo a quien le corresponde hablar de moción de censura, sino que son los socios quienes deben hacerlo.
1: Si el Partido Nacionalista Vasco cree de verdad que alargar esta situación es irresponsable, el Partido Nacionalista Vasco debe asumir que seguir sosteniendo esta situación también es irresponsable.
0: Y mientras, el jefe del Ejecutivo, Pedro Sánchez, viaja hoy a Roma para iniciar una agenda que concluirá el miércoles con una reunión con el Papa en el Vaticano y tras la que ofrecerá una rueda de prensa, la primera desde la imputación del expresidente del Gobierno.
2: Y el Consejo de Ministros aprobará hoy el proyecto de ley para el buen uso y la gobernanza de la inteligencia artificial que establece un régimen sancionador para quienes se utilicen estas tecnologías de forma perversa, con multas que pueden alcanzar los 35 millones de euros.
0: La ley, que supone la adaptación de la legislación española al Reglamento Europeo de la Inteligencia Artificial, pretende asegurar un uso ético, inclusivo y beneficioso de la inteligencia artificial y facilitar que los usuarios puedan diferenciar con nitidez los contenidos que son reales de los que son virtuales. El proyecto del Gobierno, que será remitido a las Cortes para iniciar su tramitación parlamentaria, diferencia varios niveles de infracciones y fija sanciones que oscilan entre los 6.000 euros para los casos más leves y los 35 millones de euros para los casos más graves, como pueden ser comercializar un sistema de inteligencia artificial que esté prohibido.
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2: Nos vamos a Gijón. Allí los vecinos del inmueble situado en el número 3 de la calle Río Piloña acusan a la Sociedad de Gestión de Activos Procedentes de la Reestructuración Bancaria, al Banco Malo, a la Sareb, de tergiversar, dicen, la realidad de los hechos de forma completa tras el inicio de los trámites de la compañía para recuperar esas viviendas.
0: Los residentes han aclarado que nunca rechazaron los contratos de alquiler ofrecidos para regular su situación frente a la imagen de rechazo que, según denuncian, la entidad intenta hacer calar ante la opinión pública. Según ha explicado el colectivo de afectados, las propuestas contractuales de la Sareb no se descartaron, sino que se sometieron a un proceso de negociación con el fin de modificar diversas cláusulas que consideraban perjudiciales ante la ley y perniciosas para el inquilino. En total son 10 familias del bloque, 3 con opción a contrato social, 7 a contrato asequible, las que se encuentran a la espera de poder firmar un arrendamiento, dicen, justo. Los residentes lamentan que la respuesta de la Sareb ante las peticiones de negociación haya sido recurrir al desahucio para dejar a las 10 familias en la calle. El colectivo ha solicitado la intermediación urgente de la empresa pública de vivienda del Principado, la intervención de Vipasa.
2: Y de Gijón nos vamos hasta Oviedo. Allí se celebra hoy el Martes de Campo, una fiesta local que tiene previsto reunir a miles de ciudadanos asturianos e incluso foráneos de Estados Unidos y Panamá. Organizada por la Sociedad Protectora de la Valesquida, se van a repartir unos 4.500 bollos preñados y botellas de vino.
0: Como manda la tradición, el Heraldo de la Valesquida solicitaba este domingo al alcalde de Oviedo la autorización pertinente para la celebración de la festividad, un acto simbólico que abre la veda para comer el bollo en el Campo San Francisco y reafirman la vigencia de una tradición que se remonta ya a 1232. Este año los organizadores han tenido que incrementar el número de bollos que han de repartir, consecuencia de un incremento en el número de socios. El presidente José Antonio Alonso confirma que su masa social está creciendo con nuevas altas a ritmo de crecimiento que califican inédito.
4: Llevamos 10 años, 12 años luchando por incrementar el número de socios en la sociedad y, aparte de eso, estamos contando con que se está dando tanta gente joven, que es lo que interesa, que es lo que nos da un futuro. Entonces, también nosotros estamos trabajando mucho en redes sociales y la facilidad que damos para que se den de alta a través de la página web o este último mes aumentamos el horario en la oficina, pues creo que todo eso converge en que haya este incremento de socios este año.
0: Este año, también como manda la tradición, el reparto del bollo y el vino será en el Paseo Bombé de Oviedo. Así se hace desde 1787, excepto en tres momentos, durante la Guerra Civil, el COVID y en 2024, cuando Oviedo acogió el acto central del Día de las Fuerzas Armadas. Allí en el Bombé es en donde se van a repartir esos 4.500 bollos preñados para luego disfrutarlos en las zonas verdes de la ciudad habilitadas, con cientos de mesas y sillas al aire libre. Se espera a gente de Oviedo, pero también de todas partes del mundo, como dice el propio presidente José Antonio Alonso.
4: Tendremos gente de Estados Unidos que irá a degustar el bollo, como también otro grupo de panameños que hace 6 meses que ya se pusieron en contacto con nosotros, que quieren venir a conocer lo que es el Martes de Campo.
2: Y este mediodía conoceremos el Premio Princesa de Asturias de Ciencias Sociales. Según el jurado, al menos media docena de las 36 candidaturas que optan al galardón reúnen los requisitos necesarios para ser consideradas de excelencia y, por tanto, alzarse con este reconocimiento. Emilio Lamo de Espinosa es catedrático de Sociología y es el presidente del jurado.
5: Es sencillo porque todos los años hay al menos una docena de personas excelentes y por lo tanto no te equivocas, porque el problema, y ahí está la dificultad, es ranquear, por así decir, y valorar unos y otros. Porque claro, las ciencias sociales son muy amplias, entonces es difícil comparar los méritos de un historiador, de un jurista, de un economista.
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2: Lo comentábamos hace unos minutos, no ha habido sorpresas y finalmente el Partido Socialista se ha desmarcado del resto de grupos votando en contra del dictamen definitivo de la Comisión Parlamentaria de Investigación del accidente de Zarreu. Hace un año, en esa explotación murieron Jorge, Rubén, Amadeo, Iván y David, y en 2022 lo había hecho Richard Daniel, y también en esa mina, también donde se extraía carbón de forma ilegal. En ese dictamen se reprueba a 4 exconsejeros, Partido Popular, Vox, Convocatoria por Asturias, Izquierda Unida y el Grupo Mixto respaldan el documento. Como decimos, los socialistas se desmarcan. Queremos hablar de las últimas horas de esa última votación. Lo hacemos con Covadonga Tomé, que es la presidenta de la comisión, diputada del Grupo Mixto, que ha venido hoy al matinal. ¿Qué tal? Buenos días, Covadonga.
6: Buenos días, encantada de estar aquí.
2: Como decimos, no ha habido sorpresas. Finalmente el Partido Socialista se desmarca. Alegan errores, dicen que se excede el ámbito del órgano. Bueno, ya sabemos, Covadonga, que aquí en medios es todo breve, es todo conciso, nos hemos quedado con el titular, pero ¿qué argumento les han dado exactamente en el seno de vuestras reuniones para desmarcarse? ¿Realmente qué arguyen? ¿Qué han puesto encima de la mesa?
6: Pues quizás lo más llamativo de todo es que no han argumentado prácticamente nada, sino que se han limitado a votar en contra de la proposición inicial de dictamen desde la presidencia y después de todas las aportaciones de todos los grupos parlamentarios. Sabíamos perfectamente desde el inicio que el Partido Socialista no iba a votar favorablemente este dictamen, y es verdad que han hablado distintas voces dentro del Partido Socialista de los errores del dictamen, pero luego nunca han llegado a concretar cuáles son esos errores, que han hablado de la falta de solidez jurídica, cuando en realidad queda demostrado por diferentes aportaciones de distintos juristas que esto no es así. Quiero decir que argumentar, no han argumentado nada. Se han instalado en su postura inicial del no al dictamen y la han mantenido hasta el final, como todos esperábamos.
2: De hecho, la Fiscalía va en la misma línea, en señalar que allí se extraía carbón, que se sabía que hubo dejación de funciones y que, bueno, que se tejió una red para que facilitó que pasase lo que finalmente pasó.
6: Bueno, que se extraía carbón, sí. Ya existía la sospecha, sí, pero quedó definitivamente acreditado precisamente en 2022, cuando hubo un primer accidente en el que hubo un fallecido y otro trabajador perdió una pierna. Quedó acreditado que se estaba extrayendo carbón de forma ilegal. A partir de ahí, una de las cosas que dice el dictamen es que no se tuvo la suficiente diligencia, la suficiente intensidad en la vigilancia de esa mina y de la extracción que se hacía de carbón para evitar el siguiente accidente, que fue en 2025. Efectivamente, lo decías tú muy bien, se creó un escenario de fallo sistémico que en definitiva desembocó en un segundo accidente, porque por acción o por omisión se permitió que se continuara extrayendo carbón de forma ilegal. ¿Es verdad que el principal responsable es una empresa que actuaba ilegalmente? Bien, pero bueno, sin ningún tipo de duda la Administración y el Gobierno tienen que asumir también una cierta responsabilidad.
2: ¿Qué plazo se abre ahora? Por recordar, por refrescar, son 15 días que tienen los grupos para presentar votos particulares. Partido Popular, convocatoria todavía no ha concretado si va a presentarlo. Vox y Partido Popular han dicho que no van a presentar voto particular.
6: Efectivamente, se abre un plazo de 15 días en el que se pueden presentar votos particulares y tanto el Partido Popular como Vox ya dijeron que no lo harían. El Partido Socialista entendemos que lo hará. Y convocatoria precisamente esta mañana, yo creo que era, leía en la prensa escrita que se lo está pensando por una cuestión concreta, que es la reprobación de funcionarios. De manera que existe la posibilidad de que si todos los grupos parlamentarios rechazásemos esa posibilidad de reservar un voto particular, se podrían adelantar un poco los plazos, pero entendemos que esto probablemente no va a ocurrir, con lo cual lo previsible es que se lleve a pleno en el último pleno de este periodo de sesiones el dictamen definitivo con los votos particulares que pudieran solicitarse para el debate y la votación finales.
2: Lo acabas de decir, convocatoria no quiere, no ve con buenos ojos que se señale directamente a altos funcionarios. En el caso del grupo mixto de Somos sí que apuntáis a que esas personas por lo menos deberían alejarse de la responsabilidad en cargos durante cierto tiempo.
6: Bueno, lo tenemos clarísimo. La condición de funcionario no puede blindar a las personas hasta el punto de que no puedan ser en ningún caso reprobados por una actuación determinada. Efectivamente, solicitamos desde el borrador inicial del dictamen que una serie de funcionarios que están relacionados directamente con ese escenario que comentábamos, que permitió un fallo sistémico que condujo a un gravísimo accidente, estuviesen señalados, recogidos en el dictamen, y que además se sustancie este señalamiento en una imposibilidad para ostentar cargos de responsabilidad mínimo durante un tiempo determinado, porque si no, ¿de qué serviría, no?, el exigir responsabilidades cuando esas responsabilidades no se concretan en nada?
2: Además, hay que hacer hincapié, Covadonga, en que no son funcionarios rasos, por así decirlo, por entendernos, sino que son altos funcionarios.
6: Bueno, son puestos de responsabilidad, con nombramientos por parte del gobierno, evidentemente. Y precisamente lo que entendemos es que esos puestos de responsabilidad no pueden ser ocupados por personas que están incluidos por motivos evidentes en el dictamen de una comisión de investigación. Convocatoria por Asturias parece que está pensando en reservar o no un voto particular a este respecto. No sé lo que harán finalmente, pero también tengo que decir que entendemos con dificultad su postura en esta cuestión, porque al final no creemos que la condición de funcionario, insisto, te blinde para cualquier cosa.
2: Lo decía ayer su portavoz, Xabel Vegas, que les hubiera gustado también que los letrados de la Cámara hubiesen emitido un informe jurídico. Finalmente no se hizo por alguna cuestión formal, por una cuestión de procedimiento.
6: Bueno, los letrados de la Cámara hicieron una serie de aportaciones o de comentarios el primer día de esta nueva fase de trabajo de la Comisión de Investigación y todas esas aportaciones quedaron recogidas en el acta de esa sesión de trabajo. Luego, realmente, solicitar un nuevo informe, por cierto, sobrecargando así de trabajo a los letrados de la Cámara, no parecía que fuese lo más oportuno. En cualquier caso, se votó en la comisión y se decidió que no se solicitaba ningún nuevo informe, porque con lo recogido en el acta de la primera sesión de trabajo, en la que ya hicieron las aportaciones que consideraron oportunas, estaba suficientemente ilustrado, yo creo, el sentir o el posicionamiento de los letrados. Por cierto, lo que dijeron ese primer día y luego las contribuciones que fueron haciendo a lo largo de estos días de trabajo también,
2: En ese dictamen, que si no me equivoco son casi 70 páginas, ¿no? Se habla de acción, se habla de omisión. Ambas vertientes condujeron a ese accidente, a esos dos accidentes, 2022-2025. A su juicio, ¿quién es más responsable? ¿Quién hace algo que conduce a una situación así o quien incurre en dejación de funciones y allana el camino para que una empresa como Conveil, como Blue Solving, la misma bajo distinto nombre, opere de esa manera impune?
6: Bueno, entendemos que son absolutamente igual de responsables unos y otros, porque además la contribución a la consecuencia final, que es un accidente gravísimo, nos parece indiferente que sea por acción o por omisión. Tanto unos como otros tienen que asumir la responsabilidad que les corresponde.
2: En abril se sentaba en esta misma silla, frente a este mismo micrófono con mi compañera. En ese momento sí que reconocía que habían recibido ciertas presiones cuando se estaba constituyendo la comisión, luego cesaron. No sé si desde entonces hasta ahora han vuelto a manifestarse.
6: No, vez que se puso en marcha la comisión de investigación, se iniciaron los trabajos y además tengo que decirlo, porque es así, siempre en un clima de bastante paz y de bastante sosiego, un clima muy razonable, que no teníamos la garantía al principio de que esto fuera así, pero sí, en el inicio, evidentemente, el Partido Socialista se posicionó en contra de la creación de esta comisión de investigación y en su momento, Convocatoria por Asturias también se posicionó en contra de la comisión de investigación, de la formación de la comisión de investigación.
2: Otro agente, otro actor que hay que citar es el Ministerio para la Transición Ecológica, que negó saber que se estaba sacando carbón. El Principado desmiente a la Administración Central, dice que sí, que se sabía. ¿Qué pasa aquí?
6: Bueno, es bastante inaudito, sí, ¿no? Sí. Que de alguna manera diferentes órganos, que por cierto representan a un mismo partido político en este caso, se lancen el balón de esta manera para eludir su responsabilidad, precisamente. ¿Qué pasó? Pues no sabemos exactamente lo que pasó. No sabemos si verdaderamente el Gobierno de Asturias no envió la información necesaria o si verdaderamente el Instituto de Transición Justa recibió esta información y la obvió o no hizo con ella lo que correspondía. Pero en cualquier caso, y de cara a la transparencia y al buen funcionamiento de la democracia, este tipo de actitudes, aparte de pueriles, nos parecen bastante, bastante reprobables, ¿no? No puede ser. No puede ser que estén dos órganos como un gobierno autonómico y un instituto ministerial peleándose por el yo no fui, fuiste tú, con la finalidad de salir indemnes, cuando en realidad habría que hacer las cosas de otra manera, ¿no? Y cada uno haciendo un análisis y una reflexión de cuál es su parte de responsabilidad en los temas.
2: Bueno, vamos a saltar, si te parece, a terreno electoral, puramente electoral. Ayer conocíamos esa encuesta de Sigma 2 para El Mundo. Adrián Barbol volvería a ganar las elecciones, el Partido Socialista en Asturias, pero PP y Vox sumarían, como han sumado en Aragón, en Andalucía, en otras autonomías. No sé qué credibilidad, qué análisis hace de esta encuesta.
6: Bueno, en este momento es difícil hacer una encuesta, empezando porque quién sabe quién se va a presentar en 2027. Cuando digo quién, no me refiero a personas, sino a fuerzas políticas, ¿no? Eso para empezar. En cuanto al análisis, bueno, me llama la atención que en esta dinámica generalizada en toda España, en todas las citas electorales que llevamos vistas en estos últimos meses, en donde parecía que Vox más o menos estancaba, aquí da un salto cuantitativo importante y sin embargo el Partido Popular se queda más o menos como está. ¿Qué está pasando por ahí? El Partido Popular no está sabiendo rentabilizar la actualidad, no está sabiendo hacer sus deberes. En cualquier caso, es un tema que tampoco nos interesa demasiado, porque lo que verdaderamente nos interesa es que en ningún caso sumen el Partido Popular Y
2: según esa encuesta sumarían.
6: Según esa encuesta sumarían. No hablo de Foro en ningún momento porque, bueno, parece que suena que probablemente Foro y el Partido Popular se presenten unidos. ¿Qué es lo que verdaderamente a nosotros nos interesa? Nos interesa, como ya dijimos siempre, reforzar el espacio de izquierda, el espacio de izquierda progresista, alternativa al PSOE, que crezca y que sea suficiente además para sumar junto con el Partido Socialista, si fuese el escenario que se pinta, y mantener en Asturias un gobierno progresista que, por cierto, hace mucha falta.
2: ¿Esa suma del espacio de la izquierda se puede traducir en una coalición electoral, en una candidatura conjunta?
6: ¿Conjunta, incluyendo el Partido Socialista?
2: No.

0: No, me refiero a la izquierda, a la izquierda, sí, del PSOE, como se suele decir.
1: Me estabas asustando.
0: No.
1: Sí. De hecho, bueno, es una de las cuestiones que nosotros planteamos ya hace muchos meses, que es la de tratar de unir ese espacio electoral de izquierda alternativa, transformadora, que tiene que aspirar a obtener los mejores resultados posibles. Ahí está, por cierto, y es una cuestión interesante también, y analizar el resultado de Adelante Andalucía, el resultado de la Xunta de Aragón, el resultado de esas izquierdas transformadoras más identitarias, más pegadas al terreno, que en definitiva es lo que representa justamente Somos en Asturias, y que bueno, tenemos que tener la inteligencia y la capacidad de saber transmitir hacia el exterior y hacer crecer de aquí al 2027.
0: Sí, comentabas que en abril ya había empezado a haber movimientos, conversaciones. Lógicamente sois personas que os veis en muchos ámbitos, lógicamente el diálogo fluye como de forma natural. No sé si se han seguido dando pasos en pro del diálogo, si os habéis sentado con Podemos, que creo que era una de las asignaturas pendientes, de las citas pendientes.
1: Pues en todo este tiempo continúa siendo una asignatura pendiente el poder sentarse con Podemos. Con el resto de los grupos nos hemos reunido, y además en más de una ocasión, y efectivamente avanzan las conversaciones, y además creo que puedo decir que todos tenemos interés en que se concrete, ¿no?, esta propuesta. Pero efectivamente con Podemos era una asignatura pendiente en abril y continúa siéndolo en este momento. Porque no nos hemos podido reunir.
0: El tiempo corre, el calendario no perdona las elecciones, y hay que ir armando la candidatura, futura candidatura, posible candidatura.
1: En cualquier caso, nosotras cuando iniciamos este camino, evidentemente enviamos la propuesta de reunión y de conversación a todos, a todas, y a Podemos incluido. Es decir, que en este momento, y la reiteramos además, en este momento es Podemos quien ha decidido no sentarse, no hablar, al menos con nosotras. Otra cosa es las reuniones que hayan podido tener con otros grupos de izquierda que yo desconozco.
0: Bueno, pues Covadonga Tome, presidenta de la Comisión de Investigación, diputada del Grupo Mixto, gracias por acompañarnos un día más aquí en RPA.
1: Gracias a vosotras siempre. Gracias. Buen día.
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0: Deportes con Miguel Fernandi. ¿Qué tal? Buenos días.
3: ¿Qué tal? Buenos días. El Sporting ha hecho oficial la contratación de Nicolás Larcamón. El técnico argentino firma para dirigir al conjunto gijonés la próxima temporada.
4: Para un argentino, ponerse la camiseta significa comprometerse por completo con algo. También me han dicho que tendré el privilegio de sentarme en el banquillo del estadio más antiguo de España. Una responsabilidad máxima. Sé perfectamente que si entregas todo por este escudo, el Molinón empuja y empuja de verdad. No saben las ganas que tengo de conocerlo, de vibrar, de abrazarnos y de construir todos juntos una grandísima temporada.
3: La plantilla rojiblanca volverá mañana al trabajo para preparar el último partido de liga, que tendrá lugar el sábado a las 9 de la noche ante el Granada a domicilio, sin nada en juego. Con la plantilla del Real Oviedo de vacaciones, el club trabaja en varios frentes. Los azules aún tienen que fichar un director deportivo y un nuevo entrenador de cara al próximo proyecto en segunda división. Y también configura una nueva plantilla. Algunos jugadores con contrato pueden ser deseo de otros clubes. Uno de ellos es el portero Aarón Escandey, que no ha cerrado la puerta a continuar en el conjunto carballón.
5: Lo devolveremos, y lo tengo marcado ahí entre ceja y ceja, y pienso que es el objetivo principal. Daros las gracias por todos, bueno, por estos dos años que llevo con vosotros. Creo que este año ha sido inolvidable, a pesar de la situación que hemos vivido, que es el descenso. Sois increíbles, y que nada, que sigáis animándonos en el campo, y nada, nos vemos en el próximo partido en el Carlos Tartiere.
3: El domingo a las 12 el Vetusta necesita remontar el 3-0 de la ida ante el Coria para estar en la próxima temporada en Primera Federación. El partido se jugará en el Estadio Carlos Tartiere. También el domingo, pero a las 6:30, el Hermanos Antuña acoge el partido de ida de la final asturiana por el ascenso a Segunda Federación. Se medirán el Caudal Deportivo y el Covadonga. En tenis, Pablo Carreño venció ayer al checo Jiří Lehecka, número 12 del mundo, por 6-3, 7-6 y 6-3 en la primera ronda de Roland Garros. El jugador asturiano se medirá al australiano Tassani Kokkinakis en los 32avos de final. Y la final a 4 por el ascenso a la Liga CB ya tiene horarios. El Alimerca Oviedo se medirá en el Coliseum de A Coruña a Movistar Estudiantes el sábado 6 de junio a las 8:15 de la tarde. En caso de acceder a la final, se disputaría al día siguiente a las 7. La afición del equipo carballón dispone de 1.720 abonos para dicha competición.
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0: En clave económica, actualidad de los mercados con Renta 4, con Eloy Calzón. ¿Qué tal? Buenos días.
6: Hola, ¿qué tal? Muy buenos días.
0: ¿Qué tal? ¿Dónde ponemos hoy el foco?
6: Bueno, pues ahora mismo tenemos una preapertura ligeramente bajista, ¿no? Tras esas últimas...

0: un 2% también y se vuelve a acercar a la zona de los $100 el barril.
1: Citas importantes, ayer comentábamos alguna, no sé si se ha ido sumando algo imprevisto, Lloyd.
0: Pues sí, hoy sobre todo en el plano macro, pues bueno, tendremos la atención, ¿no?, en la confianza del consumidor en Estados Unidos en este mes de mayo, que ahora mismo, pues bueno, pensamos que se va a mantener también presionada a la baja, ¿no?, debido a esos altos precios de la gasolina y la subida de tipos. Y por nuestra parte, ya a nivel más local en España, tendremos los precios de la producción de abril, que también podrían seguir repuntando ante ese mismo choque energético, ¿no?, derivado del conflicto en Oriente Medio, y con el riesgo también de que, pues bueno, pudieran trasladarse próximamente a datos de inflación y ver una mayor subida todavía a la esperada en la actualidad.
1: ¿Son datos que vamos a conocer hoy o mañana, Eloy? Esos datos de producción.
0: Son hoy, se publican hoy día martes.
1: Bueno, pues como siempre, muchas gracias, Eloy, por arrojar luz, por ayudarnos a entender mejor el funcionamiento de los mercados. Buen día.
0: Muy bien, un placer igualmente.
1: Y hasta aquí el matinal de este martes 26 de mayo. Hasta aquí el informativo Asturias Hoy, primera edición. Se quedan en compañía de Asturias al Día. Buen día, gracias por escuchar la radio.

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0: Hola, ¿qué tal? ¿Cómo está? Muy buenos días, bienvenidas, bienvenidos. Comienza Asturias al Día en este martes 26 de mayo, en el que vamos a compartir un buen tramo de esta mañana, hablando de cuestiones que tienen que ver, ya saben, con la actualidad asturiana y también nacional. Hoy ponemos el punto de vista, ponemos el foco en algunas de las cuestiones que están ocurriendo en el país. Ya se pueden imaginar que nos referimos a la imputación del expresidente Rodríguez Zapatero. Para hablar de los temas, hoy tenemos con nosotros a las periodistas Maribel Lujilde y Chelo Tuya, acompañadas de José Manuel Pérez Díaz, Pericles, exdirector de Ciudad Tecnológica de Balnalón, y del también abogado Gonzalo Olmos. Con ellos cuatro, con ellas, vamos a charlar en torno a este asunto que tiene que ver con la imputación de Zapatero. Ya saben que sigue acaparando el debate político a la espera de conocer detalles del sumario de este caso Plus Ultra sobre el alcance de su implicación en los hechos que está investigando la Audiencia Nacional. Caso sobre el que ya se han hecho públicos dos informes con las investigaciones de la Policía Nacional contra el expresidente del Gobierno, a una semana además de que Rodríguez Zapatero declare ante la Audiencia Nacional. Su declaración está prevista para el próximo día 2 de junio. El jefe del Ejecutivo, Pedro Sánchez, viaja hoy a Roma para iniciar una agenda que va a concluir el miércoles con una reunión con el Papa en el Vaticano, y tras la que ofrecerá una rueda de prensa, la primera desde la imputación del expresidente Rodríguez Zapatero. En ella podrá expresar su posición tras los detalles que se van conociendo de esa investigación y que han llevado a socios de su investidura como el PNV y Coalición Canaria a presionar en favor del fin de la legislatura. Una opinión que ha llegado a compartir también el expresidente del Gobierno, Felipe González, y ante la que el Ejecutivo ha mostrado su respeto, aunque recalcan que no la comparten y que la intención es que los comicios, que las elecciones sean cuando corresponden, es decir, en 2027. Hasta ahora Sánchez solo se ha referido públicamente a la situación de Zapatero en la sesión de control al Gobierno el pasado miércoles, donde en respuesta a una pregunta del líder del Partido Popular, Alberto Núñez Feijóo, expresó todo su apoyo al expresidente. El Ejecutivo insiste en que no había pruebas documentales de los hechos que se le imputan a Zapatero, que tendrá que declarar, como les decíamos, el día 2 de junio en la Audiencia Nacional por el caso de esta aerolínea Plus Ultra. Si esta cuestión estará presente con seguridad en la rueda de prensa posterior a la reunión del Consejo de Ministros de hoy martes, también se prevé que lo esté mañana, esperemos, en la comparecencia de Sánchez tras reunirse con el Papa en el Vaticano. Y también aumentan las voces que piden al presidente que adelante las elecciones, ya saben, Partido Popular, PNV, Coalición Canaria, Felipe González y también García Page. Será el punto de partida del programa de hoy, en el que también buscamos opiniones en torno a cosas que pasan aquí en Asturias y que tienen que ver, lógicamente, con la política en nuestra comunidad autónoma. Y es que el presidente del Principado, Adrián Barbón, va a convocar una reunión de la Comisión de Seguimiento del Pacto de Gobierno entre Partido Socialista y Convocatoria por Asturias e Izquierda Unida al término del actual periodo de sesiones en la Junta General, que finaliza, como saben, el próximo mes de junio, el periodo de sesiones. Así lo ha trasladado este lunes a los miembros del Consejo de Gobierno. Apuntaba además el presidente, y lo comentaba en la posterior rueda de prensa, el consejero de Hacienda y portavoz del Ejecutivo asturiano, Guillermo Peláez. Preguntado por si existe en el Ejecutivo algún temor por las diferencias surgidas entre el Partido Socialista y la coalición de izquierdas en asuntos como la llegada de las universidades privadas a Asturias o la declaración del proyecto estratégico para Kotzko, el consejero Peláez respondía que no había ningún problema. También recordaba que la comisión ya se reunió en el primer año de la legislatura y ha enmarcado la nueva convocatoria en la relación ordinaria del diálogo que tiene que fluir entre las dos fuerzas políticas que sustentan al gobierno. Pero sobre todo esto, hay otro asunto que tiene que ver con la gestión de los residuos sólidos, con la gestión de Cogersa, porque se conocía esta semana que es posible la quema de basuras asturianas en León, aunque este aspecto lo negaba el portavoz y consejero Guillermo Peláez. Lo negaba ayer, diciendo que el Principado no está valorando quemar la basura no reciclable, los CSR, en una planta de León. tras la amenaza de movilización ciudadana lanzada por Izquierda Unida, que tachó de fracaso, como sin duda recordarán, la política del Partido Socialista en cogerse. El consejero salió al paso para asegurar que la información es falsa y que la prioridad total es reconstruir de forma pública la plantona, la planta de tratamiento de la fracción Resto. Pues por ahí van a ir los tiros en el programa de hoy. En cuestión de segundos saludamos a nuestras invitadas e invitados.
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0: Con Amor Argüelles en la realización técnica, en el control de sonido. Saludamos a Maribel Lujinde. ¿Qué tal, Maribel? ¿Cómo estás? Buenos días.
2: ¿Qué tal? Buenos días.
0: Muchas gracias.
2: Estoy encantada de estar aquí.
0: Muchas gracias por estar con nosotros. Pericles, ¿qué tal? ¿Cómo estás?
3: Hola, buenos días.
0: Muchas gracias también.
3: Encantado, muy bien.
0: Y hoy en el teléfono tenemos en una línea a Chelo Tuya, periodista del diario El Comercio. ¿Qué tal, Chelo? ¿Cómo estás? Buenos días.
4: Hola, buenos días. Feliz de estar con vosotros.
0: Muchas gracias. Y en otra línea tenemos al abogado Gonzalo Olmos. ¿Qué tal, Gonzalo? ¿Cómo estás? Buenos días.
5: Hola, buenos días, Roberto, y buenos días a todos los oyentes, y disculpadme que no pueda estar presencialmente en el estudio.
0: Muy bien, muchas gracias por estar con nosotros, Gonzalo también. Ya sabes que, y Chelo también, ya sabéis cómo va el programa, cuando tengáis necesidad de decir algo, lo hacéis y os vamos dando paso, ¿no? En un programa en el que Maribel viene cargadito hoy de cuestiones que tienen que ver con la política, ¿no? En un primer momento... con las consecuencias políticas en las que está derivando esta imputación de Rodríguez Zapatero, que analizas cómo.
2: Bueno, estamos un poco saliendo del shock. Bueno, no lo sé si estamos saliendo del shock o estamos profundizando en él, porque es verdad que está costando aceptar una realidad que es por el momento presunta, pero bueno, es que hay unas evidencias, ¿no?, que van saliendo ahí. A mí el tema de Zapatero me ha dado muchísimo que pensar estos días. Hay una parte política inminente, ¿no? Hay una parte política que es la superficie de todo, ¿no? Que es qué va a pasar, ¿no?, después de este mazazo, ¿no?, con el actual gobierno de España. Si puede continuar arrastrando los pies o ya es que es el último cartucho, ¿no? Es la última, es la gota que colma el vaso. Es verdad que los quienes han aupado a Pedro Sánchez y han sostenido el gobierno de Pedro Sánchez están dando señales de agotamiento, pero también es verdad que ese agotamiento no ha llegado al clímax al que llegó en su momento con Mariano Rajoy, cuando realmente había una sentencia que evidenciaba que todo un partido, vamos, capital dentro del espectro político español, se había financiado de una forma ilegal y que incluso estaba haciendo ciertas repartijas entre sus miembros, ¿no? Eso que fue el detonante de que Pedro Sánchez llegara así al poder no ha ocurrido, no está ocurriendo ahora por el momento. Eso es lo que es el rum-rum que tienen los apoyos del gobierno actual de Pedro Sánchez, ¿no? Y fundamentalmente los últimos en hablar han sido los representantes del PNV. Yo creo que todavía no va a ocurrir esa moción de censura que acaricia, ¿no? Acaricia Feijóo. Todavía no ha llegado a ese escenario, pero es cierto que realmente lo que está ocurriendo ahora es de suma gravedad. Hay que presumir la inocencia de Zapatero, de José Luis Rodríguez Zapatero, hay que presumir esa inocencia, pero hay que reconocer que lo que estamos sabiendo no encaja con la idea que teníamos de él. A partir de ahí, yo estoy dándole muchas vueltas estos días a la idea de no sé si deberíamos de regular la figura de los expresidentes y expresidentas. Bueno, no sé por qué lo feminizo cuando no hay ninguna. Vamos a ver si algún día podemos tener una expresidenta. Primero tendríamos que tener una presidenta. Habría que pasar por ese paso previo. Entonces, sí que es verdad que habría que regularla, porque hay un detalle en la historia de Zapatero interesante, que es el hecho de que hay unos recursos que se le da a los expresidentes españoles, que son un despacho con un secretario o secretaria o dos, y no sé si tienen un coche oficial, eso hasta ahí no llego, pero luego tienen una remuneración anual de por vida, ¿no? Y parece ser que Zapatero renunció a ella, cosa que no entiendo muy bien, ¿no? Porque realmente tú haces un enorme sacrificio si te dedicas a esto. Hay un sacrificio enorme personal y familiar, y bueno, a mí no me parece mal que se le dé esa dignidad

0: a los expresidentes y expresidentas, pero está claro que hay que hacer una regulación mayor, es evidente, porque tengo la sensación, eso todavía es una presunción nada más, tengo la sensación de que, de ser realidad lo que parece, este hombre se habría deslizado como por una especie de tobogán, ¿no? O sea, no le veo como un, estoy un poco casi citando a Felipe González, no le veo casi como un cerebro de una trama, como de una persona que se desliza. El tema de la corrupción debe tener que tener mucho que ver con esto de me dejo deslizar, no pasa nada, sigo deslizándome. Entonces, no sé si ha sido así, porque todavía todo es presunto y hay que suponer la inocencia de Zapatero, y que yo creo que la mayoría queremos que se pueda demostrar, pero si no fuera así, pienso que quizás ese deslizamiento por ese tobogán es el confundir la capacidad que tienes de intermediar o de aportar tu saber a la capacidad que tienes de, incluso cobrando por ello, porque los expresidentes pueden ir a dar charlas siendo contratados. Eso no es ilegal. Pero bueno, hay que regular eso, porque está claro que puedes cruzar la línea de una manera bastante. Y luego siento enormemente que las hijas de Zapatero figuren en este embrollo. Lo siento en el alma, porque pienso que es un sufrimiento extra para esta familia. Me puedo imaginar lo mal que lo están pasando Zapatero y su mujer, y puedo imaginarme que es multiplicado por mil, sabiendo que sus hijas están ahí y que puede suponerles un lastre de por vida, ¿no? Esto está claro que va a ser un calvario, un largo calvario para esta familia.
1: Chelo, ¿qué opinión tienes?
2: Bueno, yo estoy como Rufián, y no voy a utilizar la palabra que él usó en el Congreso de los Diputados, pues estoy entre que esto sea malísimo, o que si es verdad, o que esto sea aún más malísimo si cabe, si esto es mentira. De todo lo que estamos leyendo básicamente y viendo estos días, me llama muchísimo la atención que parece, o se ponen mayúsculas, ingresos o pagos al presidente, expresidente Zapatero, por gestiones, por charlas. Bueno, cuando, como bien decía Maribel Lugile, como no está regulada la figura del expresidente, aquí todos los que hemos tenido se dedican básicamente a eso, a negocios paralelos. Quizás sería necesario que los expresidentes del país tuvieran muy limitadas sus funciones una vez que dejan el cargo, y me voy a explicar. No digo que queden en la indigencia, por supuesto que no, pero que quizá su labor debería vincularse a entidades sociales, pero no a ningún tipo de negocio, porque en todo momento harían valer su condición, sus contactos, todo lo que se han metido en su mochila sentimental siendo nuestro presidente. Luego no puede servirles a ellos para ganar dinero. Respecto a la trama, me parece en conjunto una panda de aprovechados de los responsables de esta compañía aérea, que ya nos tenía muy locos hablando cuando se rescató, porque nadie la conocía, muy poquitos, apenas tenía vuelos. Sí creo que esas personas sí han trabajado, sí han buscado contactos para lograr ese apoyo del gobierno de España para no caer en la bancarrota total. Y yo no sé hasta qué punto Zapatero era consciente o no de que estaba metido en ese lío. También es verdad que me critico a mí misma mucho, porque por esto que os decía al principio de Lucía, ¿no? Porque si este caso pusiera en tela de juicio, tuviera de nombre Felipe González o Aznar, o José María Aznar, yo no tendría ninguna duda. No tendría ninguna, ni tendría ningún sentimiento encontrado. Quiero decir, me estoy acusando a mí misma de no ser objetiva en este caso, porque hemos visto durante los años de expresidencia de tanto de Felipe como de Aznar, bueno, pues que han tenido una vida más bien lujosa, muchos yates, muchos viajes, muchos negocios que no sé muy bien cómo se legislan, cómo se regulan, cómo se consiguen, muchas puertas giratorias, y con ellos nunca pasó nada. Insisto, es una crítica a mí misma, no a Felipe y a Aznar por haber vivido tan bien. Y de todo, quizá como periodista y quizá como conocedora, a mi pesar, de la situación que tiene esta profesión, no solo en Asturias, sino en todo el país, y me atrevería a decir que en todo el mundo, pero bueno, me llama mucho la atención que un gabinete de comunicación tenga ingresos de 500.000 y 200.000 euros. Yo, son unas estrellas estas chicas, no, no niñas, porque son chicas, son adultas ya, porque han conseguido con una agencia de comunicación que tiene muy poquitos clientes una facturación que supera pues a la de algún periódico y algún medio de comunicación oficial. Entonces, ahí sí que me chirría. Ahí sí que veo que... ¿Cómo llegaban estas facturas a esta empresa pequeñita de comunicación que supuestamente, por lo que dice la UDEF, ojo, que todavía falta que todo se explique, solo hacían presentaciones muy muy muy básicas? En esa duda estoy.
1: Pericles.
3: Bueno, lo primero que quiero decir es que me siento muy triste por todo esto. Por todo esto de Zapatero, que desgraciadamente creo que va a ser verdad, desgraciadamente, y luego recordando lo que pasó con todos los personajes importantes de la democracia, que muchos de ellos acabaron en la cárcel y ahora hay otros en la cárcel, y esto de alguna manera hay que cortarlo. Y no es solo el problema de limitar qué puede hacer un presidente o no. En tiempo de Felipe González hubo una corrupción tremenda, en tiempo de Aznar hubo una corrupción tremenda, de Zapatero también, y bueno, y ahora en vivo y en directo, pues tenemos a un exministro en la cárcel, a otro que llevó el tema de la organización del partido del gobierno medio en la cárcel. Me da mucha tristeza, y esto tenemos que ver cómo se arregla. Pero ya digo, no es solo el tema de Zapatero que se salió por ahí. Uno que lleva muchos años por aquí, tengo la ventaja de llevar muchos más años que vosotros, este tema de Zapatero en Nicaragua, perdón, en Venezuela, nunca lo entendí. No sé qué pinta un presidente de un país como España, democrático, apoyando a una dictadura. Nunca lo entendí. Y lo que sí entendí desde el principio fue el papel de la empresa de las hijas, una empresa tapadera. O sea, yo ayudé a muchísima gente a montar empresas y sé lo difícil que es llevar una pequeña empresa adelante. Y hombre, que te digan que las hijas de Zapatero, sin oficio ni beneficio empresarial, te monten una consultora para trabajar en Nicaragua, pues bueno, eso a mí ya me sonó horrible. Así que bueno, lo primero la tristeza, y lo segundo, desgraciadamente para este país y para las personas de este país, esto va a ser verdad, porque además dicen que este juez no es como otros, o sea, que lleva las cosas por el libro y que lo hace bien, y pinta muy mal. Quiero dejarlo ahí de momento y luego ya a ver si paso de la tristeza a otra situación.
1: Gonzalo.
4: Sí, la verdad es que quizá no debamos estar tristes porque la culpa no es nuestra, digámoslo así, ¿no? Y eso para empezar, porque es verdad que el panorama es desalentador. La corrupción, cuando hace aparición en escena, tiene un impacto muy grave, ¿no? En la propia solidez de las instituciones y en uno de los bienes más preciados y cada vez más escasos, que es la confianza. Y precisamente llega en un momento donde muchas cosas están en cuestión, ¿no? Y con una persona pues que tenía una reputación distinta hasta ahora, ¿no? Evidentemente hay que ser prudentes, hay una investigación en curso que tendrá un recorrido importante, va a haber material periodístico que se va a explotar de una manera o de otra, ¿no? Es verdad que hay importantes o, bueno, significativas distorsiones, tergiversaciones, amplificaciones que quizá al cocer mengüen, porque la idea de que realizar determinadas gestiones para favorecer un determinado negocio es de por sí pues una corrupción mayúscula, pues igual no es así exactamente. El tráfico de influencias tiene unas características, una definición como tipo penal, la organización criminal, la falsedad documental.

0: comentado, los blanqueos de capitales, lo mismo, que son los tipos penales que se le imputan al expresidente, ¿no? Ahora bien, por una parte esa prudencia y por otra parte constatar dos realidades hasta ahora. La primera de ellas, como señalaba Pericles, todo este tipo de mezcla entre una suerte de labor mediadora o preocupada un poco por la situación política y de derechos humanos en Venezuela, ¿no?, que ha podido desarrollar el presidente Zapatero, no sin críticas, ¿no?, por determinados elementos de la oposición venezolana, cuando se pone en relación con actividades para facilitar negocios, y entre ellos está pues utilizar toda su agenda y toda esta contactología, ¿no?, en la cual pues parece que ser que tenía determinados activos el expresidente Zapatero, pues es una mezcla muy mala y que revela una falta de prudencia, una falta de criterio importante, y que posiblemente nos vincula con la segunda cuestión que quería subrayar, ¿no?, que es las propias percepciones que se tienen a veces por quienes cometen errores importantes de esta naturaleza sobre la legalidad o no de lo que están haciendo. El presidente Zapatero es jurista, fue profesor de Derecho Constitucional, no es una persona a la que le resulte ajeno este dominio, ¿no? Sin embargo, da la sensación por sus declaraciones, que no solamente son de autodefensa en este momento, ¿no?, sino por las previas de las semanas y meses anteriores, cuando había este run ya previo, ¿no?, sobre las actividades de carácter profesional o mercantil del expresidente Zapatero, daba la sensación de que él no tenía la percepción para nada que estuviese haciendo algo inadecuado. Y desde el punto de vista ético, desde el punto de vista estético, si me apuras, pues ya había bastantes cosas que señalar. Y ahora vamos a ver si esos reproches tienen también carácter delictivo o no. El impacto es muy muy negativo para la sociedad española, para nuestras instituciones. El papel de los expresidentes efectivamente está regulado, pero hay cosas que reflexionar al respecto sobre hasta dónde deben desarrollarse sus actividades de carácter mercantil. Si hay que recordar que aparte de ese tipo de apoyos, ¿no?, para la transición a otro tipo de vida posterior, tienen incluso derecho a ser miembros vitalicios del Consejo de Estado. Zapatero también renunció a esa posibilidad, aunque es algo a lo que pueden volver a acogerse en cualquier momento. Sin embargo, está claro que son figuras que por lo común, sobre todo en los casos de Aznar, de Felipe González y ahora de Zapatero, pues no están sirviendo muchas veces para reflexionar con una mayor altura sobre nuestros retos como sociedad, sino que o bien sirven para intensificar determinado tipo de conflictos o de rupturas, para situarse a veces como figuras que castigan a sus sucesores, incluso de su propio partido. Y aquí hay que decir, en honor a la verdad, que el que mejor sale parado en esa comparación es el expresidente Rajoy, que se volvió a su registro y a escribir libros de éxito, o sea que para sus lectores, supongo, con lo cual en ese sentido pues sale mejor parado en esa comparación, al menos de momento.
1: Bien, bueno, ¿queréis añadir algo más?
2: Bueno, sí, estaba escuchando atentamente todo lo que decís y pienso que me sale la palabra patrimonio, ¿no? O sea, el hecho de que los expresidentes y las expresidentas de un país son su patrimonio, ¿no? Y realmente no deberían de perjudicar a sus sucesores y sucesoras, y sobre todo no deberían de perjudicar la institución que representan, ¿no? Y de repente me estaba viniendo a la cabeza la comparación con Felipe VI y lo que es, tiene que lidiar con la figura de su padre, ¿no? Que incomprensiblemente lo que hace ahora mismo el rey emérito, todos entendemos que perjudica y estorba a su hijo en su reinado y en general a la institución, pues es algo parecido, ¿no? Entonces sí que a lo mejor, como siempre, pues el Estado tiene que intervenir y tiene que regular y decir hasta dónde un expresidente o expresidenta puede llegar y a partir de dónde pues es mejor que permanezca en un segundo plano discreto y que sea como una especie de jarrón chino que se saca en los actos solemnes y que son casi como símbolos, ¿no? Como si fuera una bandera, ¿no?
1: Vale. Chelo, Pericles, perdón. Sí, adelante.
3: Sí, bueno, es que son símbolos y tenemos que pedirles eso.

0: y que no se metan en temas de empresa ni nada. Porque al final, a lo mejor pasa con Zapatero como pasó con otra mucha gente, que de repente se vio envuelto en una historia que no buscó, pero que al final siempre hay gente interesada en aprovecharse de este tipo de personajes. Probablemente es eso, ¿no? Quería añadir una pequeña cosa relacionada con el rescate de esta empresa, ¿no? Se están rescatando demasiadas empresas y yo creo que ahí también es un problema. O sea, que esta empresa se nos hunde porque no sé qué, y vamos a ver si la salvamos. Y dentro de 5 años la salvamos otra vez, y 10 años la volvemos a salvar. Y a mí me parece que eso que es algo que no debiera ser. Y luego, ¿qué va a decir Rodríguez Zapatero en la comparecencia? No tiene más remedio que callarse. ¿Qué va a decir? Porque tiene que decir la verdad. Y las preguntas que le van a hacer, salvo las que le haga su abogado, van a ser para retratarse, y no va a poder decir que no a cosas que son que sí, pienso yo, ¿eh? Y eso también va a complicar más la vida de él y la nuestra, que vamos a seguir sin enterarnos de nada de lo que pasó.
1: Sí, Chelo.
2: Sí, no, lo de regular la figura, yo creo que primordial no, tenemos muchas cosas por delante para solucionar, pero sí debería hacerse con cierta urgencia, porque hablabais de que los expresidentes son símbolos, sí, pero son símbolos de su propio mandato, y de los que, como bien decía Gonzalo, pues oye, Mariano Rajoy se ha dedicado a otras cosas y a hablar de fútbol, que le gusta mucho. Pero tanto Felipe González como José María Aznar tuvieron legislaturas muy complicadas, salpicadas de casos de corrupción, de otros casos mucho más graves, y no podemos esperar que una vez que estos señores dejan el mandato, de repente se conviertan en hermanitas de la caridad. Por supuesto que no. Van a seguir actuando en su vida privada como lo hicieron en la pública. De ahí que yo creo que debería haber un coto un muy marcado. Y tú eres presidente del gobierno, perfecto, pero que sepas que cuando acabes este mandato, o cuando los ciudadanos decidan que ya no lo eres, solo te puedes limitar a esto, a esto y a esto. Lo quieres, bien, si no lo quieres, pues no te presentes.
1: Gonzalo.
3: Sí, la verdad es que vamos a ver qué recorrido tiene todo esto. Hay ese aspecto personal, ¿no? También es de lamentar que haya tenido la escasa inteligencia como para acabar metiendo a miembros de su propia familia en esto. Luego también hay que la recomendación para todos nosotros y para todos los oyentes seguramente es coger las cosas con un poco de distancia, ¿no? Porque estos días, por ejemplo, viendo las fotografías de el joyero de Sonsoles y cosas así, pues cualquier forma de exhibir una situación de esta naturaleza con determinados sesgos destruye a Mahatma Gandhi, al Papa Francisco y a las figuras más santas que queramos, ¿no? Ahí está claro que con el expresidente Zapatero había determinados medios que le tenían ganas, y efectivamente pues ahora han visto un filón para dañar un poco su legado, su figura, y yo creo que hay que verlo con un poco de prudencia. También esa prudencia también les falta a quienes ponen la mano en el fuego, que es algo que no se debe hacer en situaciones como esta, de esta naturaleza, por mucho que uno se vea sorprendido cuando sucede algo así. En este caso, la sorpresa yo creo que es generalizada, pero al mismo tiempo yo creo que ya había una serie de indicios de ese tipo de actividad que tienen que ver también con otro aspecto deficiente de nuestro sistema, como es cómo es el acceso a las autoridades públicas, a los responsables y a quienes toman decisiones. Vivimos en un entorno de opacidad donde la gente vende tener una conversación o una reunión con determinado director general, consejero, ministro, secretario de Estado. Eso es una anomalía terrible, Vivimos en un país donde debería ser normal que cualquier persona que tenga algo que trasladar tuviese un cauce normal, ordinario y perfectamente legítimo para trasladar sus preocupaciones, y no tener que andar buscando que si no sé quién conoce a no sé quién, ¿no? Que eso es algo que todos vemos en nuestra realidad cotidiana, y que es un elemento nocivo, ¿no? De cómo está estructurada la organización de nuestras administraciones públicas, y que es caldo de cultivo para

0: aprovechados, enterados y dueños, en este caso, de agendas kilométricas, ¿no?
1: Bien, bueno, pues veremos. Próxima cita, día 2 de junio, veremos a ver qué ocurre.
2: Día importante ese.
1: Y tendremos ocasión de comentarlo, ¿no? Bueno, Chelo, el presidente convoca, presidente y secretario general de la FSA, convoca esa comisión de seguimiento, esa reunión para revisar el pacto de gobierno entre el Partido Socialista y Convocatoria por Asturias e Izquierda Unida al término del presente mandato, del presente periodo de sesiones en la Junta, con lo cual vamos a tener un mes realmente intenso en lo político, porque además de esa reunión, en el último pleno se votará el dictamen de la Comisión de Investigación sobre el accidente de Zarreu, que ya sé que no es el tema, es simplemente a modo de contextualizar este mes, estas semanas que tenemos todavía por delante, para bueno, abordar la relación entre ambas formaciones que sustentan al gobierno. Lo último, el último de los choques ha sido esta situación en relación a la gestión de los residuos sólidos, a la gestión de Cogersa, Chelo.
3: Sí, bueno, es el último, pero es el primero, porque esta discusión, este capítulo, es en el que llevan enfrentados desde antes de ser socios de gobierno.
1: También es verdad.
3: PSOE y Izquierda Unida tienen visiones absolutamente contrarias o dispares sobre qué hay que hacer con la basura, lo han dicho y lo han repetido. La gestión de Cogersa ha quedado en manos del consejero de movilidad, Alejandro Calvo, es decir, no está dentro de la estructura que controla dentro del gobierno Izquierda Unida Convocatoria por Asturias, y de ahí, bueno, pues hemos visto muchos choques. Unos choques que tenemos que acordarnos que ya tenían a Nieves Roqueñi de por medio y que fueron bastante duros, y que vuelve otra vez, fíjate, Nieves Roqueñi a encontrarse de frente con Izquierda Unida Convocatoria por Asturias, porque bien la decisión sí apoya el resultado o parte del resultado de la Comisión de Cerredo, que la señala ella, igual que a Enrique o a Belarmina, como personas que facilitaron que esto ocurriera. Por supuesto que ellos no estuvieron en la mina ni contribuyeron a aquella explosión, pero sí el no control, la inacción, el invigilando, ¿no?, que se dice, de todo lo que pasaba en esa consejería, acabó en que la mina fuera explotada por empresas que ahora todo el mundo llama despreciables y no sé qué. Bueno, sí, pero es que estaban ahí, se conocían, llevaban años, y esa empresa y la falta de control de esa empresa acabó con el accidente mortal. Pero a lo de la reunión, bueno, es que no hay ahí, y eso lleva manteniendo este, cuando hablo de teatro, no quiero decir nada peyorativo, que el teatro no es nada peyorativo, me refiero, escenifican cada fin de mandato, de año en curso para ellos, esta reunión. Creo que el primer año la tuvieron en septiembre, otra también en septiembre o en el verano. Ahora ya hablan de hacerla inmediatamente cuando se acaben las sesiones. Bueno, reuniones las tienen todos los días. Y desde que está la comisión del caso de Zarreu en marcha, yo estoy segura que les ha habido, vamos, no reuniones, conversaciones, WhatsApp, esos teléfonos deben quemar. Que ahora nos digan que se van a reunir no sé cuándo, vale, muy bien, te reunirás no sé cuándo para que te hagamos la foto y salgas en los medios. Pero tú ya te estás reuniendo ahora, y lo que es trasladar al futuro esa reunión no quita hierro a lo que está pasando. Que tu socio te dice que no está de acuerdo con lo que estás haciendo con Cogersa, que manda calado lo que publicaba este fin de semana mi compañero Ramón Muñiz, que 990 toneladas de ese residuo, hemos decidido que la basura tiene una utilidad posterior, la convertimos en CSR. Ay, amigo, como no supimos qué hacer con ese CSR, lo enterramos. O sea, se ha invertido dinero público en crear energía de la basura, que al final queda enterrada como el resto de la basura. A mí todo eso me parece peligroso, me parece complicado, me parece que estamos nos estamos empezando el último año de mandato y ya estamos en pre-campaña electoral, aunque no lo digan, pero sí estamos, y creo que vamos a ver más rupturas que acercamientos entre estos dos partidos.
1: Pericles.
4: Bueno, ese tema lleva muchos años. Yo creo que desde que se inventó Cogersa, hay gente, y andábamos por el mundo viendo cosas, que la incineración tiene que formar parte del conjunto. No digo que sea todo incineración. Lo primero sería reciclar todo lo posible dentro de unos costes, porque tampoco nos podemos permitir gastar en reciclar más de lo que se puede utilizar para otras cosas, ¿no? También hay que ahorrar en eso. Entonces yo creo que lo primero es reciclar y reciclar, insistir en reciclar, hacer que los ciudadanos sigamos mejorando nuestro apoyo al reciclaje, bueno, poniendo medios también, cogerse ahí todo el mundo y mentalizándonos de que eso es dinero para nosotros, que a lo mejor es lo único que entendemos. Pero luego hay una parte que yo creo que en cualquier sitio se está incinerando y en Asturias habría que incinerarlo. Esa es mi postura. Alguno por ahí dirá, bueno, qué tipo más bruto, pero se está pensando en llevarlo a quemar a León, pero vamos a ver, por Dios, ¿qué más da quemarlo en León que aquí? Y añado otra cosa, que tecnología suficiente como para que el medio ambiente no sufra, la hay. También tendrá su precio, pero ya no estamos hablando de hace 40 años que quemaban y todo aquello iba a la atmósfera. Ahora se puede sacar un humo limpio, diría yo que sin ningún problema, a un coste determinado, pero bueno, algún coste tenemos que pagar por ser unos guarros. En mi casa tenemos 5 bolsas y es increíble, o sea, sobre todo la de plásticos, es increíble lo que está haciendo el mundo de la alimentación. Habría que mirárselo, porque bueno, cualquier cosa que compras tiene dos, como mínimo, 2 capas de plástico. Y eso también es otra manera de reciclar. Y yo creo que ahí hay que meter la mano, porque no puede ser. Si tenemos que ir con la bolsa a buscar la fruta, pues tendremos que ir con la bolsa a buscar la fruta como se fue antes, ¿no? Pero es tremendo.
1: Gonzalo.
0: Sí, hay que recordar que la historia de Cogersa es una historia, a pesar de la situación crítica actual, de éxito. Forman parte de ella los 78 concejos y la administración autonómica. Es un ejemplo de colaboración entre administraciones y fue innovador en su momento, ¿no? A día de hoy no pasa por sus mejores épocas y en este caso... seguramente en la capacidad que tengamos como sociedad y toda la forma de organizar la recogida de residuos, pues hay un gran margen de mejora pues en la reducción y en el reciclaje, pero también es verdad, como señalaba Pericles, que hemos venido renunciando a una parte de la actividad de tratamiento tratando de mirar hacia otro lado, ¿no? Y tratar de postergar decisiones de una manera quizá imprudente o no suficientemente reflexiva. En el caso de la cornisa cantábrica, todas las comunidades tienen su respectiva instalación de valorización energética. En Euskadi y dos, Zubieta y Zabalgarbi, en Galicia está la de Sogama, en Cerceda, en Cantabria hay otra en Meruelo, y Asturias no la tiene. Hay, y eso Cogersa a lo largo del tiempo, y sobre singularmente su anterior gerente, hizo una labor de tratar de evangelizar en cierto modo y de difundir, ¿no? Hay soluciones técnicas que impiden que este tipo de instalaciones sean instalaciones altamente contaminantes. Se puede controlar exactamente pues en las características de esas emisiones. Al mismo tiempo, eso no significa renunciar ni al reciclaje, ni a la recogida selectiva, ni a otras políticas, digamos, medioambientalmente más sensibles, ¿no? Pero la realidad es que el vertedero de Serín está prácticamente colmatado. La fabricación del combustible sólido recuperado pues ha derivado en lo que describía antes Chelo, en que ahora mismo tengamos ese bien que se puede utilizar como un producto para determinados usos energéticos, lo tengamos ahora mismo en desuso, incluso enterrado, lo cual es una auténtica barbaridad. Y al mismo tiempo estamos agravando un problema y, pues, y cuanto más tiempo pase, más preocupante será. A mí me inquieta mucho que ahora mismo algunos responsables públicos se hayan lanzado no solamente a no poner soluciones, sino a tratar de cuestionar la propia actividad directiva en Cogersa, eso tiene efectos, hay que decirlo. Cuando se dañan a los directivos, pues al final sufre todo el sistema, y eso es lo que está sucediendo ahora mismo en Cogersa, y es profundamente injusto y hay que señalarlo. Y después, los partidos políticos que gobiernan en Asturias y que de momento no colocan la valorización como una de las opciones posibles, pues tendrán que redoblar sus esfuerzos en otros campos si han decidido esta alternativa, ¿no? O esta ausencia de alternativa, mejor dicho, y eso tampoco lo estamos viendo. Toda esta danza de discrepancias entre PSOE e Izquierda Unida, como bien describíais, no es algo inusual, pero hay que dar un aviso muy importante al gobierno de Asturias. Es decir, lo último que necesita el gobierno de Asturias en el contexto actual es empezar una escenificación de desencuentros que nos lleve aquí a las elecciones y que dañe a los propios votantes de esas fuerzas o a los posibles votantes de esas fuerzas. Y hay que recordarles al gobierno de Asturias que este mandato carece de intensidad política y de gestión, es evidente. El bagaje principal de ese mandato es el Pacto Asturias Educa, que fue una consecución de la acción sindical, es la gratuidad en la universidad, en las matrículas en la universidad, que eso sí es un avance, aunque hay algunos matices que aportar, pero en general es un avance, y el desarrollo de la tarjeta Conecta. Ese es el bagaje principal de este gobierno. No hay actuaciones en infraestructuras destacadas. Tenemos un problema de agravamiento de los problemas en la sanidad, de las listas de espera y de la deficiente atención en sanidad pública y en el sistema de servicios sociales, evidente. Y hay un deterioro y un daño en el electorado de base, de que mayoritariamente progresista o de centro izquierda en esta comunidad autónoma, donde hay una fatiga evidente. Le están dando con este tipo de problemas, si se suma además un conflicto interno en el gobierno, les están abriendo las puertas claramente a Álvaro Queipo para la próxima presidencia. El problema no va a ser Álvaro Queipo, ni siquiera el Partido Popular. El problema va a ser de quién va a tener que depender y qué coste va a tener eso para la convivencia y para el clima político en nuestra comunidad autónoma. Con lo cual, a ver si espabilan el Partido Socialista de Izquierda Unida, y en lugar de empezar una guerra de guerrillas absolutamente ridícula y que a los ciudadanos no nos importa entre ellos, a ver si aprovechan el último año de gobierno, sacan adelante una agenda legislativa que sí que es ambiciosa, y tratan en ese sentido de demostrar que sí tienen esa capacidad y es un músculo de gestión para revertir determinados problemas.
1: Maribel.
2: Yo, empezando por el principio, por lo primero que preguntabas, que es esa reunión de la Comisión de Seguimiento del Pacto, a mí me parece que es una reunión, es como lo que decíamos antes del símbolo, que significa el expresidente o expresidenta. Bueno, pues yo creo que también es una reunión simbólica, es un encuentro para la foto, están ahí las cercanas las elecciones, hay que empezar a armar un poco una imagen, y no podemos pretender que en un gobierno de coalición no haya roces, claro, y discrepancias y criterios distintos, porque si no serían el mismo partido. Y, o sea, es decir, esto forma parte de la democracia y es lógico que de vez en cuando, a lo largo de un mandato de un gobierno de coalición, salten estas chispas. A mí me duele mucho, y ya entro en el tema de Cogersa, que Cogersa sea una de las chispas que salta. Y es muy curioso que ocurra, es que encima le ha ocurrido a Cogersa, ha vivido en los últimos 3, 4, 5 años una serie de descalabros y de que por mucho, fíjate que tienen un equipo de comunicación maravilloso y hacen unas campañas estupendas, y sin embargo, y ha sido nuestro buque insignia, porque Cogersa ha sido un modelo copiado por otras comunidades autónomas, y quizás, a lo mejor, no lo sé, lo dejo ahí, sea también el momento, la oportunidad de que vuelva a ser un modelo para ver cómo se gestiona este producto que es fruto de la fracción resto. Yo, de todas maneras, aquí meto una pequeña almohadilla, y es, esto es como la película de que tenemos que hablar de nuestro hijo. Pues tenemos que hablar de nuestras basuras. Tenemos que hablar de nuestras basuras. Porque el hecho de que se vayan a un valle que nunca visitamos y que se estén acumulando allí, el hecho de que no lo veamos no significa que no exista. Y hay un espacio limitado en el planeta. Entonces, generamos cada vez más basuras porque tenemos cada vez más cosas y desechamos cada vez más. Esto nos pasa en nuestras casas, y quienes tenemos pues esos 4 o 5 cubos y todo aquello que reunimos para luego llevarlo al punto limpio, sabemos todo lo que se genera. Y estamos muy comprometidos y comprometidas con que esto funcione, y queremos que después todo eso tenga un sentido. hay que darle sentido a la fracción resto, que es aquello que no encaja en ningún cubo, porque no podría, no se puede reciclar. Y hay que darle un sentido. Y aquí, al final, muy al final del camino, el sentido es o lo quemamos o lo convertimos en combustible y, por lo tanto, lo quemamos para convertirlo en energía, o a ver qué hacemos. Y en el a ver qué hacemos, yo es que no encuentro, veo que no se ha encontrado respuesta. No sé si la hay técnicamente solvente, pero yo he visto que no la hay. La inmensa mayoría de las sociedades modernas lo que hacen con esa fracción resto es convertirla en un combustible que luego se quema. Por tanto, también contamina. Entonces, aquí es donde existe el escollo con la otra parte de la del gobierno de coalición, que dice, pues es que no puede ser, porque esto es al final es quemar al final. Si vamos a quemar al final del todo, quememos al principio. Hombre, no es lo mismo, porque al final ese quemar del final de ese último eslabón es para generar energía, genera otras cosas. Pero sí que es verdad, que aquí todos tenemos algo que aportar. Y es verdad que seguimos siendo muy resistentes al reciclaje y a entender lo que es realmente fracción resto. Porque, ojo, he estado mirando y es que el 31% de la fracción resto son plásticos, que podrían ir al plástico. El 13% es papel, que podría ir al papel. El 12% es madera. Bueno, esto es más difícil, yo creo, ¿no? La madera es más difícil. No sé si puede ir a orgánica o se podría llevar al punto limpio. El 14% es textil, que también tiene su propia línea de reciclaje. Y ya el resto, bueno, es un batiburrillo. Entonces, es decir, la fracción resto es un producto mal reciclado. Y eso no empieza ni en el gobierno de Asturias, ni o sea, esto empieza en nuestras casas. Entonces, yo creo que no podemos delegar. Todos tenemos que sentirnos eslabones de la cadena y no podemos delegar en el último eslabón la solución. A lo mejor, fíjate que todos los centros educativos visitan Cogersa. Todos los centros educativos de Asturias visitan Cogersa y se trata de explicar a nuestros chicos y chicas qué es lo que se tiene que hacer. Mis hijos nos han llamado la atención en casa. Mamá, esto hay que ir por aquí. ¿Por qué hay un momento en el cual la sociedad se relaja? Y ya empezamos nos da una sensación como de, bueno, no pasa nada, venga, es igual, a la fracción resto. Bueno, pues la fracción resto que tenemos en casa, para las personas que nos escuchan, es la que está generando este problema en el gobierno de coalición y este problema en Cogersa, porque la plantona en la que se tiene que generar el producto final de la fracción resto está parada por un incendio, por un cataclismo que ha ocurrido, que encima ha generado otro cataclismo dentro de Cogersa. Y hablando de cataclismos, yo creo que Cogersa también se merece darle una vuelta a su situación, no sé, como organización. Igual hay que darle una vuelta, igual hay que escuchar a las personas que trabajan en Cogersa, porque está claro que también dentro de Cogersa está habiendo ciertas situaciones de tensión, seguramente generadas por todo lo que ha ocurrido, por todo lo que está pasando, lo que ha pasado y está pasando con Cogersa. Pero quizás es una organización a la que hay que ayudar ahora a mejorar su situación interna, porque algo hay unas señales de alarma que están saliendo de esta organización.
1: Chelo, ¿quieres añadir algo más?
3: Sí, quería añadir que cataclismo, sí, claro que fue un cataclismo el incendio, porque no solo fue el incendio, se descubrió que la nave que se incendió no tenía seguro, no se había pagado. Y ya por cerrar, a mí me parece muy duro que tu jefe públicamente diga que no confía en ti, que tu trabajo no es bueno, que fue lo que hizo el consejero de movilidad con la gerente de Cogersa. Ahí sí que entiendo que o primero me lo dices en privado y lo solucionamos, o segundo me destituyes. Pero eso de echarme a mí a los leones y que quede como si tú no tuvieras nada que ver en todo esto, me parece muy llamativo.
1: ¿Pericles?
4: No, bueno, ya creo que es suficiente.
1: ¿Sí? ¿Gonzalo? Gonzalo.
0: Sí, bueno, esperemos que las cosas vayan normalizándose, que parece ser que la plantona más temprano que tarde volverá a abrir. Tendremos esa capacidad de tratamiento de la fracción resto y de separación, de mejorar los índices de recuperación y de reciclaje, ¿no? En esa línea parece que van. Coincido con Chelo en el análisis, desde el punto de vista político es muy poco presentable. Digamos, reprender públicamente a quienes en la práctica son tus subordinados refleja algo que yo no me esperaba, hay que decirlo así, de una persona que me parece un buen consejero y una persona en general correcta y educada como el consejero responsable del área, ¿no? Hay que reflexionar y en momentos de crisis como esta u otras que se han vivido en algunas cuestiones de gestión en el Principado de Asturias, hay que mantener la calma, hay que dar la cara, hay que afrontar los problemas. No hay que caer tampoco en soluciones inmediatas urgentes, a veces un poco populistas, hay que decir, y esto vale para esto y otros problemas que se han tenido en los últimos meses. Pero al mismo tiempo hay que procurar respetar a todas las personas que trabajan en una estructura administrativa o en el sector público y tratar de caminar todos a una, ¿no? Los equipos se refuerzan y se integran en momentos de dificultad y cuando cada uno pues está buscando cómo poner excusas o cómo desviar la atención o cómo poner en marcha el diagrama de flujo de problemas para endosárselos a otros, pues el resultado nunca va a ser bueno.
1: ¿Qué querías añadir, sí, Pericles?
4: Antes pasé, pero hay un tema que una reflexión final que es: ¿por qué los ciudadanos solo nos enteramos de estos problemas cuando los políticos se pelean unos con otros? Y lo dejo ahí.
1: Quedan muy pocos minutos, suficientes por lo menos para plantearos otro asunto y que tengamos una respuesta a modo de titular y que tiene que ver, Chelo, con ese aumento de la cuantía para las ayudas a huérfanos víctimas de violencia.
3: Sí, Asturias es la comunidad que más de violencia machista, sí, los huérfanos de mujeres asesinadas por sus parejas o por sus ex en Asturias pueden recibir a partir de este año en un pago único, como se hace con estas ayudas a contra la violencia de género, 9.000 euros. Hasta ahora eran 6.000. 9.000 euros es la cifra más alta de todo el país y ahí yo siempre, no me pagan, aviso a los oyentes, pero siempre digo que Asturias ha sido muy pionera en todo lo relativo a la lucha contra la violencia machista y estas ayudas pues así lo ponen otra vez de manifiesto.
1: Maribel.
2: En nuestro centro, bueno, como en todos los centros de Asturias, hay una, a la hora de la matriculación, seguridad para las personas que son víctimas de violencia de género. A mí todas las medidas que tengan relación con esto me parecen pocas. Además, en este caso a mí es algo que me afecta directamente porque quienes trabajamos con jóvenes sabemos el impacto tan terrible que es el hecho de que tu paraguas protector se convierta en un infierno, ¿no? Que se convierta en un demonio. Y además te quite lo que tienes y te deje totalmente desamparado. Así que cualquier cosa, cualquier medida en este sentido me parece poco y habría que hacer todavía más.
1: Pericles.
4: Estoy totalmente de acuerdo con Maribel y es un tema que nos afecta en lo más profundo y que todo lo que se haga es positivo, pero probablemente no es solo problema de dinero. Hay otros problemas que nos contaría seguramente Maribel si hubiera más tiempo, que es lo que realmente me preocupa a mí, ¿no? Que hay mucho más detrás que no se arregla, benditos 9.000 euros, por Dios, pero que no se arregla con los 9.000 euros.
2: Y que como nos despistemos se va a desarreglar.
1: Gonzalo, muy breve, por favor.
0: Sí, no, evidentemente es una medida positiva, demuestra un compromiso importante en esta comunidad autónoma con la protección de las víctimas de violencia de género y de violencia vicaria, que también abarca este tipo de ayudas a las personas que sufren este tipo de violencia, que es la versión más extrema y cruel, ¿no?, del machismo y que evidentemente pues hay que seguir trabajando entre todos y todas para erradicar en todos los ámbitos.
1: Muy bien, llegamos al final. Chelo Tuya, periodista del Diario El Comercio, muchas gracias por compartir esta parte de la mañana con nosotros.
3: Muchas gracias a vosotros y buen día para todos.
1: Gonzalo Olmos, abogado, también muchas gracias por compartir este tiempo. Buen día.
0: Buenos días y buenos días a todos los oyentes.
1: Maribel Ujilde, periodista, directora del CISLAM, muchas gracias también.
2: Pues ha sido un placer.
1: Y José Manuel Pérez Díaz Pericles, muchísimas gracias también por estar con nosotros. Buen
4: muchas
1: día.
4: Muchas gracias por darme esta oportunidad.
1: Gracias.

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4: Son las 10 de la mañana.
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4: ¿Qué tal? Saludos, muy buenos días. Desde ayer por la tarde se busca a un joven de 19 años que desapareció en la playa de Salinas, en Castrillón. El Servicio de Emergencias del Principado ha puesto en marcha un exhaustivo operativo de búsqueda desde que se dio la voz de alarma ayer en torno a las 6. En la jornada de este martes, la zona de búsqueda se ha decidido ampliar de los 5 kilómetros iniciales hasta los 9. Se la ha estado también buscando a lo largo de toda la noche. Allí, en Castrillón, en Salinas, está María López. ¿Qué más nos puedes contar?
5: Sí, así es. El dispositivo de búsqueda no ha parado. Nos contaba bomberos con base en Avilés hace unos minutos. Han seguido trabajando toda la noche con un retén a estas horas. Ya vemos sobrevolando esta zona, el Arenal, el Elimer, también el helicóptero de la Guardia Civil. Están buscando a un joven de 19 años que desapareció ayer en esta zona, a la altura de la escalera número 8 de la playa de Salinas. Cuando se bañaba no pudo salir del agua. El servicio de emergencias recibió el aviso un poco antes de las 8 de la tarde. Alertaban de que había 4 personas a unos 100 metros de la orilla, bañándose, que presuntamente estaban siendo arrastradas por el fuerte oleaje y por la corriente. 3 de ellas pudieron ser rescatadas gracias a la ayuda de 2 surfistas que estaban en la zona, a los bañistas y a un socorrista que estaba fuera de servicio, pero ellos mismos alertaron de que tenían un cuarto compañero, ese joven de 19 años que no había podido salir del agua. En el dispositivo de búsqueda están trabajando desde la tarde de ayer, tanto los bomberos con sede en Avilés como efectivos de la Guardia Civil, también Cruz Roja. Hay una unidad de drones, una unidad canina. Ahora mismo, como decimos, está el Elimer, el helicóptero de la Guardia Civil. Van a seguir trabajando a lo largo de toda la jornada. Piden prudencia desde bomberos, nos decían hace unos minutos, porque hay que recordar que a estas alturas del año, pese al calor de estos días, que mucha gente está yendo a la playa, todavía no está funcionando el servicio de salvamento. No hay socorristas en los arenales.
4: Gracias, María. Precisamente esa ausencia de salvamento hace que Miguel Ángel Pérez, jefe de la zona de bomberos de Asturias, nos recuerda que tenemos que tener más precaución de la habitual.
6: A ver, lo que presumimos es que estamos ante una persona que se ha ahogado y que seguramente pues estará sumergida, ¿eh? Entonces tardará unos cuantos días en aparecer a flote. Y habría que recomendar prudencia porque no hay salvamento, hace buen tiempo, la gente se anima y claro, los peligros están ahí.
4: Vamos a cambiar de asunto. Hablamos del presidente del Principado, que ha decidido convocar la comisión de seguimiento del pacto de gobierno, que no se reunía desde el año 2024, para previsiblemente primeros del mes de julio. Según ha podido saber esta casa, existe malestar dentro del PSOE con sus socios, que han mostrado discrepancias en los últimos meses en varios asuntos. Desde Izquierda Unida destacan la importancia del diálogo. De ello ha hablado precisamente el portavoz del Ejecutivo, Guillermo Peláez, y Ovidio Zapico, consejero de Ordenación del Territorio.
7: El presidente del Principado de Asturias ha informado al Consejo de Gobierno que su intención es convocar a los partidos políticos que sostienen al gobierno a esa comisión de seguimiento del pacto de gobierno.

0: Lo vamos a hacer es rebajar nuestro nivel de exigencia o entregar bueno, pues posiciones históricas nuestras, que puede haber algún tema por ahí ahora mismo encima de la mesa que pudiera salir a colación, simplemente por el hecho de estar en un gobierno.
1: Bueno, pues precisamente el dictamen de la comisión del accidente de la mina de Cerreu es una de las cuestiones en las que discrepan los socios de gobierno. La comisión aprobaba ayer lunes el texto final con el único voto en contra del Partido Socialista. Ahora se abre un plazo de 15 días para la presentación de votos particulares y está previsto que se lleve a pleno a finales del próximo mes de junio. El texto mantiene la exigencia de responsabilidad para 4 exconsejeros y para 3 altos funcionarios de la Administración. Lo contaba esta mañana aquí en RPA la presidenta de la comisión, Covadonga Tome.
2: ¿Es verdad que el principal responsable es una empresa que actuaba ilegalmente? Bien, pero bueno, sin ningún tipo de duda, la Administración y el Gobierno tienen que asumir también una cierta responsabilidad.
1: Este mediodía vamos a conocer el Premio Princesa de Asturias de Ciencias Sociales. Según el presidente del jurado, el sociólogo y jurista Emilio Lamo de Espinosa, la labor va a ser difícil porque es complicado comparar los méritos de un historiador, un jurista, un economista o un filósofo, y que no es fácil poner de acuerdo a los 16 encargados de fallar el galardón.
3: Es sencillo porque todos los años hay al menos una docena de personas excelentes y por lo tanto no te equivocas, porque el problema, y ahí está la dificultad, es ranquear, por así decir, y valorar unos y otros. Porque claro, las ciencias sociales son muy amplias, entonces es difícil comparar los méritos de un historiador, de un jurista, de un economista.
1: Por si quieren saber quién se va a llevar el premio este año, a las 12 en punto aquí en RPA se lo contamos en directo. Y hoy es martes de campo en Oviedo. Organizado por la Sociedad Protectora de la Valesquida, van a repartir 4.500 bollos preñados y botellas de vino. Este año los organizadores han tenido que incrementar precisamente ese número de bollos que van a repartir, consecuencia de un incremento en el número de socios. El presidente de la entidad de la Sociedad Protectora de la Valesquida, José Antonio Alonso, confirma que su masa social está creciendo con nuevas altas.
4: Llevamos 10 años, 12 años luchando por incrementar el número de socios en la sociedad y aparte de eso estamos contando con que se está dando tanta gente joven, que es lo que interesa, que es lo que nos da un futuro.
1: Martes de campo con buen tiempo. Hasta aquí llegamos. Más noticias a las 11. Siguen aquí ahora con Asturias al Día.
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Hoy en la entrevista de Asturias al Día vamos a charlar en torno a Gastroyar, esta iniciativa, encuentro de gastronomía rural de Montaña Central de Asturias, que organiza la Asociación Montaña Central de Asturias y que... que

0: como saben, está conformada por los concejos de Lena, Mieres, Morcín, Riosa, Ribera de Arriba y Ayer, porque acaba de ganar el premio a Proyecto Inspirador Nacional en unos prestigiosos premios, en los premios Edelweiss, y que recogían precisamente a finales de la pasada semana, creo que el jueves, la presidenta de Montaña Central, la alcaldesa de Chena, Gemma Álvarez, y el director de GastroChar, que ye el gastrónomo Lluisnel Estrada, que está hoy con nos aquí compartiendo espacio en el programa. ¿Qué tal, Lluisnel?
1: Buenos días, Roberto.
0: Buenos días.
1: Bien.
0: Qué guapo, ¿no?, esto de algamar premios.
1: Hombre, ¿eh? Y es muy guapo ir a apañar un premio, ¿no? Yo creo que nadie amarga lo dulce.
0: No, está claro.
1: Y bueno, pues después de eso, pues 6 años naturales, 5 ediciones de GastroChar, bueno, entamamos a ver que, bueno, pues que esa idea nacional, esa idea que nun entamos surdió del propio Grupo de Desarrollo Rural Montaña Central de Asturias, y que nos, pues como profesionales, como consultores, pues tuvimos la suerte de ir desendolcando a lo largo de estos años, empieza a tener, pues ver los frutos, ¿no? Y bueno, pues ver que no solamente en Asturias, sino también fuera de Asturias, se considera eso, pues que lleve un proyecto de tracción interesante para la comarca y para la propia gastronomía asturiana.
0: Claro, que está muy bien que se diga en casa, que se diga aquí, pero que bueno, que te lo digan desde fuera, como y el caso de estos premios Edelweiss, que si no me equivoco, organiza el clúster de turismo sostenible de Aragón, ¿no?
1: Sí, bueno, según los premios que llevan ya también por la sexta edición, y que en lo que el sector del turismo de sostenibilidad tienen bastante reconocimiento, cuenten con un xurau súper grande y de figuras, de profesionales muy muy significativos en el mundo de no solamente de la gastronomía, sino también de la propia, de las hospederías, del turismo sostenible, del turismo activo, de todas las formas de turismo, pues eso, pues viendo siempre desde una perspectiva de sostenibilidad, de accesibilidad, pues que llega para todos, o que tiene pues carácter regenerativo, ¿no? Muchas veces esto de hablar de la sostenibilidad pues con el turismo pues faese un poco revesoso, por lo menos que la acción turística pues tenga una repercusión directa en el territorio en el que se desendolca, ¿no?
0: Vale, fuisteis hasta Linares de Mora, que es donde se entregaron estos premios, un pueblín que me decías, Lluisnel, fue pueblo más guapo de España.
1: Sí,
0: uno de los pueblos
1: más bonitos de España, según esa denominación, y bueno, son un concello de en torno a menos de 300 habitantes. La ceremonia fechos en un lugar bastante simbólico y paradójico, que era la iglesia del pueblo, un bien de interés cultural, la iglesia de la Magdalena, y allí estaba pues habilitada como espacio a Fallaizu pues pa una gala de estas características.
0: Bueno, que agarrasteis vosotros el premio, el de Proyecto Inspirador Nacional, pero había otros premios.
1: Sí, había eso, pues hasta 10 categorías. También había el premio de Inspirador Internacional, que recayó en un proyecto de turismo regenerativo portugués, principalmente premios vinculados a Aragón, porque el objetivo primero de estos premios y incentivar la sostenibilidad turística en Aragón, y bueno, pues por eso también tiene, incluso nos comentaban allí pues miembros del xurau y de la propia organización, también Aragón tiene en cierta manera en algunos de sus territorios un pasado minero y un pasado,
0: sí, claro,
1: vinculado a la cocina del carbón, que es ese concepto que venimos fraguando a lo largo de estos años a la cocina, a la gastronomía de un territorio minero como cultura, como patrimonio y también, como no, ahora mismo como recurso económico, ¿no? Y bueno, esa traslación a ellos pareció ellos también interesante, ¿no?, a la surrealidad.
0: Claro. Bueno, valoren de GastroChar la apuesta por la producción local, las políticas de sostenibilidad, la contribución al desarrollo del territorio a través de la gastronomía como herramienta, como bien cuentes, de turismo regenerativo. Y todo esto que hablamos ahora de la cocina del carbón, que me parece que no me quisiera equivocar, pero este sábado hay en Llaviana también una actividad relacionada con este concepto, ¿no?
1: Sí, bueno, el concepto de la cocina del carbón y un concepto que venimos trabajando en GastroChar y Montaña Central desde los inicios, entendiendo como cocina del carbón la que va dende el empleu de la cocina económica o cocina bilbaína, que llamen en otros territorios, la cocina de Yeñe, que decimos en el Oriente, donde no tenemos el carbón, o el carbón formaba parte complementaria.
0: O castellana también, ¿no?
1: Sí, también, bueno, depende del territorio, ¿no? Sí. Pero sería, simplificándose, o por una cuestión de metonimia, sería el empleu de esa herramienta, cada vegada más en desuso, y también cada vegada volviendo más al uso, porque también hay ejemplos de volver a cocinar en ella, y eso trasladámoslo también a la cocina del territorio de minero, de las cuencas mineras. Inicialmente nosotros venimos trabajando en ese concepto en la cuenca del Caudal, que forma, y la que forma parte principal o que vertebra parte de Montaña Central de Asturias, y vemos que también se empieza a adoptar el término en otras comarcas, como puede ser la del Nalón. Al fin y al cabo, la cocina del carbón y un concepto global, un concepto que va, como te decía, desde el empleo de la propio, de la, del propio, de la, el propio trebello, del propio artiluxo, que puede estar más o menos en desuso, a hablar de la cocina patrimonial de esos territorios mineros, que van, evidentemente, incluye desde el consumo del producto local del territorio, que viene de una naturaleza evidentemente agraria, a cómo esa minería y esa industria en estos territorios transformó esas prácticas culinarias, esas prácticas gastronómicas, y en cierta manera asentó la base de mucho de lo que hoy entendemos y pescanciamos como gastronomía asturiana, ¿no? Todo eso podríamos denominarlo como cocina del carbón, hasta llegar a la parte más vanguardista, que evidentemente tenemos anguaño pues con ejemplos muy claros en el Caudal, pero que creo que vertebran pues lo que pues la realidad gastronómica de estos territorios, y que pueden evidentemente constituir una palanca de cambio pues a la naturaleza y a la realidad y al paradigma que están viviendo estos territorios, pues ciertamente en una crisis ahora mismo pues económica y también demográfica, ¿no?
0: Claro, porque y es verdad que se nota cuando se cocina cuando se preparen los platos en una cocina de carbón.
1: Bueno, yo creo que hay muchas cosas que contribuyen. O sea, evidentemente puede haber aspectos más nostálgicos, puede haber aspectos románticos, que los hay, pero también desde el tiempo, desde el chup-chup que decimos, desde la tranquilidad, desde la pausa, desde el momento, de cuando algo cuesta tanto tiempo elaborarlo, también parece que el disfrutarlo tiene que ser pausadamente, ¿no? Sí, de otra manera. Entonces, yo creo que tiene que ver mucho el concepto. Y es lo mismo un plato elaborado en una cocina de carbón que en una bioexpress, evidentemente no puede ser lo mismo, los resultados pueden ser más o menos asemejados, pero bueno, yo creo que hay un valor añadido que bueno, pues que puede emplearse o no directamente en la cocina. Hay algunos casos anecdóticos anguaño en la hostelería de la propia comarca del Caudal, como puede ser el del Calxabú, donde todavía se trabaja con la cocina de carbón. Pero y bueno, yo creo que está bien tenerlo como referencia, como punto de partida, ¿no? Independientemente de que la vanguardia, la cocina de anguaño y las nuevas tecnologías también nos permiten al sector hostelero y al consumidor acceder a otras formas de consumo de muchísima calidad, adaptarse evidentemente a los tiempos.
0: Ni mejor ni peor que otros.
1: Forma parte. Lo que no podemos hacer y es caecer, ¿no? Claro. Una de las cosas fundamentales cuando hablamos de cocina nueva, cocina de vanguardia, y saber de dónde partimos para poder estar donde estamos.
0: Que ye algo que cuando yes cosas de cocineros, de cocineres a mucho nivel, ves en muchos casos esas referencias, ¿no? A la cocina de la abuela, a la cocina de la madre, a la cocina de casa, del pueblo. Para llevar a donde te lleve la imaginación, casi.
1: Sí, hombre, ye que evidentemente la cocina, o sea, la cocina de un territorio y en el momento actual no está ahí por ciencia infusa. Todo tiene que ver con un pasado, con una relevancia del pasado. La cocina del Valle del Caudal y por extensión la cocina asturiana y una cocina evidentemente matriarcal, familiar, y bueno, pues también estamos ahora en un tiempo en que toda esa cadena está rompiéndose, está franciéndose, ¿no? Pues por, decíamos, pues por un tema también generacional, de ruptura de la, por una cuestión de cambios de hábitos, la gente no aprende a cocinar tampoco en casa, y todo eso significa pues que eso, que una pérdida de valores que se traslada también a la hora de comer en el plato, ¿no? Entonces, todo eso hay que recuperarlo. Uno, por una cuestión, evidentemente, bueno, pues desde un punto de vista profesional, todo lo que tiene que ver con la gastronomía o la hostelería de anguaño como un atractivo y como una manera también de incentivar la producción local, y otro, porque no podemos tampoco perder la esencia nuestra como territorio, como pueblo, y la forma de entender la alimentación. Porque si perdemos eso, perdémoslo todo. Entonces, tampoco valdría que la hostelería o que la gastronomía pensada como un objeto de consumo fuera solamente estrictamente para ese consumo exterior y nos olvidáramos de la parte intrínseca, de la parte de los asturianos y asturianes como consumidores principales de nuestra propia cultura alimentaria, ¿no? Por eso es tan importante saber de dónde venimos para saber a dónde queremos ir.
0: Claro. Bueno, pues Gastroyar lleva 6 años, 5 ediciones. Vais camino de la 6ª edición, será en marzo del 27. Todavía, bueno, estáis trabajando en ello, como se puede decir, pero van a mantenerse, entiendo, Yusnel, les líneas que vos trajeron hasta aquí, ¿no?
1: Sí, evidentemente siempre pensamos en traer una cocina nueva cada edición. Siempre tenemos una de las particularidades nuestras, y como digo yo, que en el programa siempre haya una piedra, que haya que tratar sobre esa piedra, que no solamente falemos de las bondades de la gastronomía asturiana o de la gastronomía de la montaña central, sino que toquemos también aspectos un poco peliagudos, ¿no? Porque no, no se trata de mirarse al peligro, sino de mejorar, de xorrecer. Y sí, seguramente pues seguiremos teniendo la misma línea programática, 2 días de encuentro, uno más técnico y otro más de pisar prau, de pisar campo, de pisar conocer productores y proyectos singulares, e ir incentivando también que ese fin de semana anterior, les Gastroyar Sessions, que llamamos, que son la forma de baixar el congreso al consumidor, al territorio, pues que también valgan para pa incentivar económicamente la actividad ese fin de semana en todo el grupo de desarrollo rural Montaña Central.
0: Bueno, porque pasó ya en estas últimas ediciones un montón de gente de aquí, de fuera, con esas piedras que dices para reflexionar, porque es donde surden muchas de las cosas, y que y de esos proyectos que a los que llegó la consolidación muy rápido. Que se captó.
1: Yo no sé si llegó la consolidación. Yo sí creo que. Mira, una cosa de las que se comentaban allí, comentaba la alcaldesa de Linares de Mora, de un concello de 250 habitantes, que no fai falta ser grande para faer cosas importantes, ¿no? En mi referencia, evidentemente, al su pueblín tan pequeño. Yo creo que Gastroyar nació un poco así, siendo algo pequeño, donde se trataban cosas importantes, cosas grandes, y donde conseguimos traer también a gente de relevancia en el propio sector gastronómico, bueno, pues que eso también nos permite año a año seguir consiguiendo que aquí venga gente muy importante a hablar de gastronomía, a hablar de sus propios proyectos, pero también a trasladar cómo se pueden aplicar esas experiencias en el nuestro territorio. Y lo único que podemos decir que seguimos un poco expectantes y a tener una respuesta mayor como asistentes de los propios hosteleros y profesionales de la gastronomía asturianos, ¿no? Porque estas cosas al final fanse para el propio sector. Sí, verdad que llenamos los aforos siempre, pero llenamos los aforos más con gente aficionada a la gastronomía que con propios profesionales de la gastronomía. Y eso sí puede ser un poquitín la piedra en el zapato que nos gustaría ir mejorando.
0: Claro, hay que ir a ello, efectivamente. Y creérselo, ¿no? Quiero decir, sí, porque esto surge en un momento y en un sitio que lo necesitaban y que fala mucho de Montaña Central, de la cuenca, del caudal, ¿no?
1: Sí, yo tengo que
0: decir. De una manera de hacer las cosas.
1: Siempre recuerdo, siempre lo digo, y refuerzo mucho que estoy en una iniciativa que surge del Grupo de Desarrollo Rural, de la propia presidenta, de los alcaldes de los 6 concellos que apuesten decidida y económicamente por el proyecto, eso, en el año 2021, justo cuando salíamos de la pandemia. Agradecer muchísimo a la gerencia de Montaña Central, a José Ramón, que sigue confiando plenamente en nosotros para capitanear este proyecto y que apuesten desmedidamente porque esto sea vaya a más dentro de a más, pero con sostenibilidad, sí, dentro de les nuestras,
0: sí, crecer
1: nuestras,
0: por crecer non,
1: no crecer, ¿no? Por crecer non, sí. y yo creo que sí, honesta y a la vez humildemente, creemos que somos un granín de arena que está ayudando mucho al sector en la comarca, a los profesionales, y ellos también a nosotros, porque sin los profesionales no voy de problema de aquí a hablar de no, negocios, ni de chef, ni de guisanderes, pero todos ellos saben quién son. Sin esa contribución que ellos faen, Gastrochar no sería una realidad.
0: Claro, da fechu, seguro que te pasa lo mismo que a mí, que te topes consciente, que estuve en tal sitio, estuve en Turón, estuve en Chena, estuve... Uh-huh. Porque sí, se te fala de
1: sí,
0: esto, ¿no?
1: Sí, y sabes, en los sitios sabes. Y yo creo que, bueno, hay una comarca ahora mismo emergente en lo gastronómico, en lo productivo, yo diría que también, y entendiendo también la cocina y la gastronomía, pues con todos esos estalles, desde la más alta gastronomía a la cocina de guisandera, como un espacio de disfrute y como una manera de regenerar el territorio, que claro. Es lo que tiene que ser.
0: O sea, y como cocinar con carbón.
1: Tranquilamente.
0: Tranquilamente,
1: porque estos trabajos no son de un año para otro.
0: Y no se puede pedir tampoco, entiendo yo, resultados inmediatos, ¿no? A las cosas hay que semar, ¿no?
1: Sí, hay que semar.
0: Hay que semar. Y a veces, bueno, ya sabes lo que pasa con las faves y las nubes, ¿no?
1: Ya ves que me, que otras veces seque, y si les aturullas mucho, si vas, pues evidentemente van a quedar pelleyudes y no va a ser lo que tienen que ser. ¿No?
0: Bueno, o sea, que presta que vengas para falamos de este premio de a proyecto inspirador nacional, que el nombre ya también inspirador nacional, ¿no? Qué guapo.
1: Sí, la verdad es que hay una convocatoria que la trabajamos bastante bien. No era simplemente dar los datos, sino que había que presentar una memoria concienzuda en base a los criterios que hemos pedido. Presentarnos en 90 candidaturas en total a los premios, a lo que llegaron a la, bueno, pasaron a valoración 37 y 20 fueron finalistas, dos por categoría. Nosotros competíamos con el Cerro de Santa Catalina, creo que allí en Cartagena, un proyecto de accesibilidad, y bueno, pues conseguimos llevar el gato al agua después de un viaje, eso, de 8 horas y media hasta Linares de Mora.
0: Guapo, sin duda.
1: Si no hubiéramos venido con el premio de finalista, que para nosotros también hubiera sido un premio, porque los reconocimientos valennos. Pero ahora mismo, eso, pues estamos ya pensando en marzo de 2027, pensando en la nueva edición, pensando en que estos proyectos evidentemente necesiten financiación. Salimos ahora, pese a ser plan de sostenibilidad turística de Montaña Central, y hay que pensar en qué fórmula algamamos para financiarlo, porque sí es cierto que van 6 años, pero cada año nos exigimos más. Entonces, bueno, aunque tenemos un presupuesto contenido para lo que son este tipo de encuentros, bueno, pues también aprovecho por si hay alguien que diga ahí hay que poner un...
0: Hay que meterse ahí,
1: pues estamos dispuestos a escuchar cualquier tipo de propuesta que nos ayude a crecer un poquito.
0: Bueno, son proyectos con ese paraguas del plan de sostenibilidad turística, que a veces mismamente en la cuenca, y esto que llega en realidad, pero esto llega a gastrochar, entre otras cosas,
1: bueno,
0: ¿no?
1: Para Montaña Central, para gastrochar el plan de sostenibilidad fue pues un emburrión importante, porque fueron dos ediciones con un presupuesto más consolidado, y también con un desfogo también para los propios ayuntamientos, que hasta un año eran los que principalmente financiaban el encuentro, ¿no? Voy a volver a enfatizar que si no fuera por el interés de los 6 concellos de Montaña Central en que esto fuera una realidad, pues no existiríamos. O como pasa muchas veces, yo siempre digo, Dios mío, si a mí me dicen que el primer año que íbamos a llevar ya 6 años haciendo gastrochar, pues igual no me lo creía, ¿no? Porque muchas veces estas cosas son como estrellas fugaces, ¿no? Pasen y bueno, pues como igual que aparecen, desaparecen.
0: Lo que pasa es que cuando tan bien sofitáis, cuando tan bien pensáis,
1: y cuando cuentes con un equipo de colaboradores importante, claro, que lo tenemos tanto en la propia Asturias como fuera de Asturias, pues cada vez contamos con, somos un equipín pequeño, pero un equipo, yo creo, por un lado muy profesional y también con bien relacionado para poner esto donde se merece.
0: Claro. Aparte que también son una inyección para la gente que vivimos todavía en Escuenques, ¿no? Pienso en este fin de semana pasado, que ya era la vuelta de Montaña Central, que pasó también por la del Nalón, por la cuenca del Nalón, y donde yo vivo, pues me parece que eran 150 guajes, porque eran chavales y tal, con Benjamín Noval a la cabeza. Por allí y lo que ya es ese montaje, ¿no? Yo quedé alucinando cuando vi tanta gente y lo vamos.
1: Yo no lo conocí en primera persona, ¿no? Pero sí me coincidió en el viaje que vino falando pues de esa realidad, claro, ¿no? De la vuelta a Montaña Central, pues lo que supone también de forma de dinamizar de otra manera, y de donde siempre la gastronomía va de la mano, ¿no?
0: Porque si mueves
1: 150 guajes, mueves 150 familias y sí, al final, sí. Bueno,
0: más, pues los coches, más la hacían turcas, ¿no? En pequeño.
1: Entonces, y es cierto que, sí, que yo creo que Montaña Central, como otras munches bueno, como la propia comarca del Nalón, sí, Alto Nalón, lo que no, pues necesiten recursos. El turismo ye uno de ellos. Yo siempre digo, dende dentro, soy del Oriente, ye uno de ellos, pero no puede ser el único, y más en territorios como los vuestros, con una trayectoria minera e industrial grandísima. Y Montaña Central cuenta, tiene ahora mismo la posibilidad de no cometer los errores que se cometieron en otros territorios.
0: Hay que echar una huellada.
1: Hay que mirar lo que pasa. Por eso hay que tratar de las piedras. Las piedras son muy importantes para saber qué ye lo que no tienes que hacer, ¿no?
0: Claro. Bueno, vamos a decirlo aquí, pendientes de marzo del año que viene, marzo de 2027. Seguramente en antes podremos hablar de la próxima edición de Gasto Char o de lo que nos apetezca, y pensemos que puedes venir con nos a conversar. Así que te agradecemos, pues Luis Nel Estrada, que hayas estado en esta mañana aquí. Gracias, muchas gracias.
1: Venga, un saludo.

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0: Hoy cerramos el programa, cerramos Asturias al Día, yéndonos a la programación del Guateque de Vitorina, segunda edición, Largallu Fest y Producciones Salvajada organicen esta edición que tenemos el próximo sábado, día 30 de mayo, con un cartel realmente prestoso, muy, muy guapo, muy potente, que vamos a comentar con Firriga, que forma parte de la organización de este Guateque de Vitorina, y con Alex Martínez, que es también promotor, gestor cultural y que está detrás de esta idea que tuvo el año pasado, una primera edición que resultó realmente maravilloso para las personas que pudieron acercarse al condado a este Guateque, que ya está aquí la segunda edición. Fe, ¿qué tal? ¿Cómo estás?
1: Buenos días, muy bien.
0: Lo digo bien, ¿no? Fue tan guapo lo del año pasado que
1: sí,
0: sin duda os animó a ir a otra edición.
1: Sí, eso es. O sea, ya teníamos el sitio ya desde hace años. Nos entró mucho el patio ese por el ojo y luego fuimos empezando a hablar con ellos y para ver si en absoluto en un pueblo así de pequeño y tal, aunque está muy cerca de La Viana, pero se recibe un evento así bien, y la verdad que fue todo un éxito. Y sobre todo pasamos un día increíble y nos gustó un montón. Y entonces esta vez ya rápidamente supimos que queríamos hacer otra edición.
0: Que además, no quiero que se enfaden conmigo los vecinos y vecinas del condado. Hola, Alex, ¿qué tal? ¿Cómo estás?
2: Buenos días. Disculpas.
0: No te preocupes, adiós, que llegas a tiempo de sobra. Que no quiero que se enfaden, pero durante muchos años había un cartel a la entrada del condado que ponía pueblo más bonito de Asturias. Creo que el año era 1962.
2: Ajá.
0: Guau. Wow. Guapo, ¿eh? Si no era, por eso digo que no sé si era el 62, creo que sí, ¿no? Porque llegabas y se ve ahí un cartel que merece,
1: claro,
0: mucho la
1: es,
0: pena, ¿no?
1: es un pueblo muy, muy bonito, muy, y tiene una torre muy
0: medieval,
1: prestosísima. Y claro, y la Pomarada es toda una institución.
0: Total.
1: O sea, es quien haya estado ahí y quien, bueno, prácticamente con todo el mundo que hablamos de más o menos la zona han estado ahí en bodas, o sea, no en una, sino en la boda del primo.
0: Hay una colección de fotos brutal. Bueno, Alex, y dentro de la Pomarada está Vitorina, ¿no? Que es quien da nombre a este Guateque.
2: Vitorina, que es todo un emblema en la zona. Una señora increíble, con una energía que yo no sé dónde la consigue sacar. Y una anfitriona para nosotros, bueno, increíble, increíble como nos acogen allí, todas las facilidades, toda la ayuda que necesitamos, ahí están ellos. Y
0: vale.
2: Y de verdad que no es habitual esa acogida, ¿no? Y allí, que además también es una cosa igual novedosa, podía ser un poco más difícil. Vamos, todo facilidad, es increíble.
1: Y también queda por destacar que, a ver, nosotros llamamos el evento Vitorina, pero ahí está también su hijo, Adauto, que también regenta el restaurante. Y él llegó, pues creo que sobre los años 90 y tal, había, bueno, tú lo sabrás mejor, Roberto, pero había discoteca ahí, bueno, también en los establecimientos ahí, porque es un sitio con muchas salas. Y entonces a él le queda mucho, creo, también esas ganas como de hacer cosas con música, y tiene muchos gustos musicales como más allá de lo que es una fiesta de Prado. Y yo creo que entonces también realizamos un poco una cosa que ambas partes nos beneficiamos de la música que suena.
0: Tiene
1: ahí
0: una bola maravillosa.
2: ¿Una?
0: Una bola.
2: Bola.
0: ¿Eh?
2: El otro día compré yo una.
0: Volver a ver esa bola funcionando.
2: Yo compré una el otro día y no sabía de la que estás hablando tú. Me estoy arrepintiendo.
0: Muy bien. Bueno, el cartel es una pasada. Alex.
2: Ahí está.
0: Fe.
2: Bueno, Fe tiene más culpa que yo en él, que la verdad que hizo ahí un trabajo increíble. Así que casi que cuente ya un poco.
0: Vale.
2: Porque la verdad es que a mí me parece que...
0: Viene una banda que yo esta mañana es una inyección para empezar el día. No hay nada mejor que buscar esta banda y ponerla,
2: desde
0: ¿no? A las seis y
2: sí,
0: pico de la mañana,
2: sí,
0: poner una canción de Dear Joan. Creo que se titula Ella quiere tocarme el pelo, con la que realmente aluciné ya bien temprano, y que escuchamos un fragmento por lo menos.

0: Bueno, pues creemos, de eso estábamos hablando ahora, que Dir Joan Fe tienen por delante...
1: Sí, una carrera muy buena, claro, porque además están tocando muchísimo, están ganando premios potentes, ganaron la semana pasada, creo, el premio Rock Vía Madrid, que y nada, o sea, no hacen más que tocar y tener éxitos, y además eso, en este evento tenemos una pequeña limitación de escenario, que es porque es un escenario de los años 60, bueno, de 69, y no es muy amplio, es muy bonito, pero buscamos por eso grupos que tengan pues tres integrantes y que tengan mucho
0: más de los grupos de tres integrantes, claro, ¿no? Guitarra, bajo y batería,
1: claro. Y a veces es muy bueno tener ese tipo de limitaciones, porque vas un poco pues buscando un perfil un poco más reducido, y claro,
0: encuentras cosas maravillosas.
1: Dimos con ellas y yo creo que va a estar perfecto para
0: vale.
1: ese día.
0: Van a estar, Alex, por la mañana. Bueno, por la mañana, 1:30 de la tarde, creo, ¿no? Sesión vermú con ellos. Porque ¿van a abrir ellas o cómo es el cartel?
1: Sí, tenemos una hora de apertura de puertas y que la gente vaya llegando y pinchará La Viuda de Angelín, que luego volverán a pinchar por la tarde. Y después eso, este primer concierto potente de Dir Joan, y luego seguiremos de tardeo hasta las 7:30, donde vuelven a tocar bandas. Entonces la idea es que estamos con, pues eso, bueno, la verdad que todos los DJs también, los y las DJs son muy buenos. Viene también Natalia Fairview, que es justamente la manager de Dir Joan, entonces también hicimos ahí un poco de llevar a los dos proyectos para que vengan juntas y representen un poco también su sello, que es Caries Records, y que nos vayamos...
0: Que es el de Carlangas también.
1: Él ha hecho cosas también, claro, es también... Hay una canción,
0: ahí, sí.
1: Hay relación, hay una canción ahora que sacaron juntos con Dir Joan Carlangas. Y, sí.
0: Bueno, ya, igual el año que viene, el próximo Guateque, no sé.
1: Bueno,
0: ¿eh? La Escarmiña estaba muy bien. Bueno, lo veremos, ¿no? Sí, hay gente que pincha, que conocemos, que está muy bien. La Viuda de Angelín, está Zaira de los Rodríguez del Límite, está Maribel San Sebastián, que ya estuvieron también el año pasado. Esa parte, bien, ¿no, Alex?
2: Yo creo que está cubierta. Ahí sí. Yo creo que para el que no baile es porque no quiere, ¿no?
0: Bien, hay un pequeño salto en relación al año pasado, que es vuestra alianza con la gente de Mestizo Producciones, ¿no?
1: Sí, sí, esto, bueno, surgió...
0: con el Gijón Sound.
1: Sí, tenemos muchas misiones en común, creo, y justamente pues ellos nos contactaron porque tenían ganas de hacer algo en un pueblo, o sea, algo un poco en el mundo rural, y pensábamos que puede ser una cosa muy interesante de juntarse, porque no se suele hacer como que diferentes iniciativas de ese tipo... por Asturias colaboren, y creo que es una cosa muy muy positiva, sobre todo eso, si coincides en la misión básica, que es pues la música y las bandas, y traer ese tipo de propuestas no lo tengan.
0: Claro.
2: Sí, yo creo que recogimos el guante de una forma como muy natural. Yo, cuando Fe me lo comentó, digo, no sé, ¿quién quiere venir aquí, ¿no?, a hacer algo con nosotros? Y la verdad que eso, compartimos filosofía y trabajar con ellos está siendo un lujo, vamos, y muy fácil.
0: Vale, y los invitamos, ya no pueden estar porque...

0: Zaira, tú vives en un pueblo que se llama Valdetejera, que está a cuatro...
1: No, Navatejera.
0: Navatejera, perdón, es que Navatejera, que está muy cerquita de León Capital, ¿verdad?
1: Sí,
0: Pues en ese pueblo precisamente vive también José Carlos Silva.
2: Anda, José Carlos Silva, el mejor amigo de Tino.
0: El mejor amigo
2: Qué
0: de Tino.
2: curioso, sí.
0: Vive ahí, yo estuve en su casa. José Carlos, yo se lo dije a él ya, en una conversación privada, y digo, igual os conocéis, esto, José, dice, no creo porque Navatejera es una pequeña ciudad dormitorio. La gente
1: Sí.
0: en la calle no nos conocemos unos a otros. Pero bueno, voy al caso que aquí está, es una tremenda casualidad. Yo voy a empezar preguntando la típica pregunta. ¿Cuál fue, Zaira, tu primer encuentro televisivo, la primera vez que viste o supiste algo de Tino? ¿Lo
1: Pues
0: recuerdas?
1: sí, la verdad que sí. Pues mira, para la gente joven, si lo oye, los que son nuevos en
0: Sí.
1: este tema, hay un programa que la época de mis padres lo recuerda mucho y con cariño fue La Bola de Cristal, que duró entre el 84 y 88. Era un programa pues tanto de noticias, horóscopos y musical. O sea, era un conjunto. Pues ahí conocí a Tino.
2: Que fue donde se estrenó el videoclip de Bailar hasta morir, si no me
1: Sí,
2: equivoco.
1: de Hielo Rojo del 84.
0: ¿Tú cuando tomaste contacto con ese programa por YouTube o por como
1: Pues
0: fuese, tú qué edad tenías, más o menos, Zaira?
1: en la ESO fue, o sea, entre 17 años, 18.
2: ¿Y por qué te atrajo? ¿Por qué te llamó a ver La Bola de Cristal?
1: Porque yo era, bueno, era admiradora de Alaska. Y gracias a Alaska y entre Lolo Rico fue la que me descubrió Tino Casal.
0: Tú además pintas, ¿eh?
1: Sí.
0: Pintas, eres pintora, te gusta mucho la pintura y has pintado varias veces bocetos o cuadros enteros de la cara de Tino Casal.
1: Pues mira, pues como Tino le fascinaba muchísimo la pintura,
0: Sí, claro.
1: como estudió Bellas Artes, y nos hace, ¿cómo se llama? Fijarnos. Y es eso pues que me lleva a cabo en estudiar un poco la anatomía de Tino.
0: Él, bueno, la anécdota ya está súper contada de cuando empezó a pintar al óleo en la Felguera. Sin embargo, aparecen detalles nuevos, ya ves. Todavía esta semana, hace 2 semanas, encontré a una concejala de Langreo, que bueno, tiene 70 y muchos años, la concejala de Cultura,
1: Sí.
0: y le preguntó, oye, Conchita, bueno, estuve hablando con ella porque yo la conozco desde hace años. Dice, yo sé que tú fuiste a clases con Tino. Cuando Tino tenía 14 años, con aquel señor mayor, y de sí, fuimos, era en la calle Francisco Ferrer. Estuve buscando esa calle, que la conozco, estuve
1: Sí.
0: allí 1000 veces, lo que pasa es que yo no sabía esa historia. Y me dijo esta Angelita, ella se llama Angelita, y Úrculo, también coincidí allí con Úrculo.
2: Y dime, ¿qué te dicen tus profesores, tus compañeros de esos retratos que haces de Tino? ¿Y qué opinión tienen ellos de Tino?
1: Pues, por ejemplo, mi maestra de taller de vidriera dijo que no va a haber ninguno Tino en la vida. Y pues se sorprende de que una chica joven, no son mis maestros,
0: Ya.
1: que una chica joven sea fan de Tino, igual como Laura. Así que bueno, soy de mi generación, vamos a ser un poco rara. Que, por ejemplo, con quién grupo descubrió conmigo, Warcry, que también son asturianos, y pues me parece, conmigo pues descubrió a Víctor García. Pues conmigo es igual, o sea, cuando es un artista que a mí me gusta, pues ellos lo escuchan.
0: Bueno, José Carlos, el otro día que hablé con él en privado, comentamos lo de este chico de que van a hacer el concierto,
1: Sí.
0: el grupo Tributo, que me parece que se estrena en Alcorcón, ¿no? El día 20, a finales de este mes. ¿Estás
1: Sí.
0: enterada, Zaira?
1: Algo sí.
0: Han hecho un teaser y en el teaser aparece uno de ellos diciendo, ¿sabías tres cosas que no nadie sabe de Tino Casal?
1: Ah,
0: Dice la
1: sí.
0: primera, que quería ser minero. Bueno,
1: Sí, sí, sí.
0: eso es radicalmente falso. Da la
2: Bueno,
0: risa.
2: no solo es falso, sino que es bastante ridículo y cae por su propio peso, evidentemente. No creo que sea.

0: algo dicho con mala intención y mucho menos, pero evidentemente pues hay que desmentirlo porque no es verdad.
1: Queda constancia de que Tino, Tinín de niño, aparte de aquellas primitivas o arcaicas enseñanzas de pintura al óleo y a la acuarela que recibió de regal en la Felguera, no recibió ninguna clase más. Él fue en artes plásticas. En artes plásticas fue un año, año y pico, a la Escuela de Artes y Oficios en Oviedo.
2: Sí.
1: Pero en el área musical no recibió ni una sola clase nunca. Nunca. Sí. Es increíble. Ni en el colegio, porque no estaba arreglado para los niños, ni particulares, ni en academia. En el área musical fue una autodidacta total.
0: Estoy pensando, Zaira, que fíjate, es curioso porque el efecto Tino, que te hayas hecho fan de Tino mucho después de una chica tan joven, que nació mucho después de su muerte, me recuerda un poco a todas estas personas que ahora se están haciendo fans de, pues no sé, de Michael Jackson o de Freddie Mercury. Me recuerda un poco a eso, ¿cómo lo ves?
2: Bueno, mira, yo también. Voy a ser sincero, mi primer ídolo de niña era Michael Jackson, o sea, de niña. Y ya pues cuando iba creciendo, pues me iba tropezando pues con cantantes que a mí me gustaban.
1: Claro.
2: Y pues lo que están pasando ahora con la gente de mi edad con Michael Jackson.
1: Hay otro pequeño detalle que quiero que hablamos en privado, Zaira, tú y yo, y que quiero que lo digas aquí porque es reflejo de lo que sucedía en aquellos años, ¿no? ¿Tú oíste por alguien que vieron a Tino, de los que vio a Tino por León?
2: Ah, sí.
1: Que le llamaban, ¿cómo le llamaban? Dínoslo, por favor.
2: Pues mira, tengo un chico en la banda que su padre es cristalero.
1: Si tú estás en una banda de...
2: Sí.
1: ¿Qué banda es, por favor? Dínoslo.
2: Gran Poder de León.
1: Y tienes ahí un compañero que se llama, ¿cómo dijiste?
2: Pues mira, el padre se llama Jesús.
1: Sí, es el que se lo contó. Sí.
2: Y me lo contó. Y dice que el grupo de amigos me dice, Zaira, ¿sabes cómo llamamos a Tino? Yo digo, no, la maricona de colores.
1: Fue tan transgresor, tan distinto, que bueno, el insulto era lo procedente en aquellos tiempos, sí, ¿no? Y la falta de análisis, de apreciación de su estilo.
0: Pero Tino no era en absoluto afeminado, para nada, ni en sus gestos, ni en la forma de hablar, ni en ningún caso, vamos. Todo lo contrario, de hecho era un tío que atraía mucho a las mujeres.
2: La atención, sí.
1: Era una forma de catalogar, era una catalogación sociológica, ¿no? Sí. La gente en aquellos años, que yo como los viví, cuando veía una cosa rara, que rompía la norma, sobre todo en cuanto a colores, brillos o tal, eso ya es cosa de maricones. Siempre estaba generalizado, ¿eh?, en el lenguaje.
2: Lo que sufrió Tino es lo que están sufriendo algunas personas hoy también.
1: Lo que pasa es que Tino sufrió con más derivas, porque Tino no era homosexual. Vamos, por lo menos es mi teoría, ¿no? Hasta donde yo conozco.
0: Pero al fin y al cabo, es otro tema que se ha debatido mucho, el tema de la sexualidad de Tino, que a mí siempre me ha parecido secundario o terciario. Sí.
1: José Carlos, el otro día cuando hablé con él, decía, mira, lo máximo que se acercó Tino al mundo minero, criticándolo de lo de que Tino quería ser minero.
2: Sí.
1: Te puedo decir yo que sucedió en la discoteca, no sé si llamamos Riscas o algo así, de Carrizo de la Ribera, otro pueblo de León,
2: sí,
1: donde José Carlos llevó a Tino. Allí se le acercó un minero de esos típicos con una tranca, o sea,
2: mamá, de la gordo fijo.
1: Mamao, ¿no? Y empezó, chaval, tú eres asturiano, y te voy a decir una cosa, no me gusta nada la música que haces. Pero tú eres un tío de puta madre, eres de los míos. ¿Qué? Sí. Yo conocí a los mineros porque trabajé 48 años en la cuenca minera. ¿Qué atraía a ese minero, a pesar de su media borrachera, de la figura de Tino? La transgresión.
2: Sí.
1: El ir contra lo establecido. Esto, Zaira, ¿cuáles son, cambiando de torno un poco, vale?
2: Sí.
1: ¿Cuáles son tus temas favoritos de Tino, los que más te gustan?
2: Tal como soy. Que es una versión de Roberta Flack,
1: ¿sí?,
2: del 73,

0: bueno, ya lo dijo él, que era una versión de Killing Me Softly with Song,
1: sí,
0: que es del disco Histeria, del 1990.
1: Esa la hizo también Michael Jackson.
0: Sí, cuando era joven, cuando estaba con los Jackson. Life on Mars, que también me gusta, que es la versión de David Bowie.
1: David Bowie, sí.
0: ¿Y cuál más era? Ah, Miel en la nevera.
1: Yo recuerdo en un último de los cursos, uno de los últimos cursos que ejercí, porque yo me jubilé hace 4 años, puse en la pizarra digital, en la clase, niños de sexto de primaria, y niñas, puse la versión de, primero la original, la de David Bowie, interpretando él, bueno, una pantalla gigante, ya sabes. Y luego corté y puse la de Tino.
0: Sí.
1: Los críos estaban en un silencio sepulcral, estaban atentos, pero era la primera vez que veían esas cosas.
0: Sí.
1: Y luego les pregunté, a ver, votación, levante la mano, que levante la mano los que les gusta más la primera, la original. Ni uno.
2: Hombre, es que vamos a ser sinceros. Bowie es David Bowie, es un referente, un genio.
1: Y el autor.
2: Y el autor, y era un genio, y era lo más. Pero a nivel vocal, Tino estaba muy, muy, muy, muy por encima de David Bowie.
1: Claro, luego puse la de Tino. No, pregunté, que levante la mano los que les gusta más la de Tino. Todos, 32. Si había 32 en clase, 32. Bueno, y esto que acaba de decir David es cierto, ¿eh? El profesor de música en aquel momento, Javier, que sabía mucha música, me lo dijo un día, dice, bueno, la voz, es que Tino cantaba, tenía una voz mucho más con mucha más tesitura y más musical que David Bowie, hay que reconocerlo. O sea, que no es que lo digamos nosotros que somos admiradores de Tino, lo dicen también los neutrales,
0: Sí.
1: Bueno, entonces, nada más, que nos queda algo, David.
2: No, ¿algo más que quieras añadir, Zaira? ¿Qué te gustaría decir? ¿Alguna anécdota que tengas de tu pasión por Tino, siendo una chica tan joven de 24 años, que, como decías antes, descubre a Tino a través de la bola de cristal? ¿Algo que te digan tus amigos, tus amigas, o alguna anécdota que nos quieras aportar?
0: Pues mira, pues tengo una chaqueta réplica que me la hicieron.
1: Ah.
0: Una réplica de la chaqueta roja con terciopelo leopardo.
1: Sí.
0: Y me la hizo una madre de un tío.
2: Uh-huh.
0: Y sí. me la pongo cuando voy a Asturias, de vez en cuando.
2: Ah, ¿sí?
0: Sí.
2: ¿Y qué te dice la gente? ¿La gente reconoce que es una chaqueta inspirada en Tino?
0: La gente, por ejemplo, en la calle me mira distinto. Y, por ejemplo, el logo de Obús, muchos no lo saben, sobre todo los heavies, en el mundo heavy. Uh-huh. Fijo que la mayoría de ellos, el logotipo que vemos actualmente de Obús, es el propio Tino.
1: Es obra de Tino, sí, yo lo sabía eso.
0: No sé quién, y con él, por ejemplo, en el 80-81, grabó 2 discos, la de Prepárate y Poderoso como el Trueno.
2: Yo estuve en un concierto de Obús en Avilés hace un par de años y tuvo palabras para Tino durante el concierto, que no lo hacen todos. Y es algo que achacamos a muchos famosos, muchos artistas de aquella época, que no tienen palabras de recuerdo ni de reconocimiento para Tino.
1: Por ejemplo, Alaska.
0: Sí.
1: Lo siento, pero no me pude contener, David.
0: Yo, por ejemplo, con Viviana Fernández o Vivi Andersen,
1: ¿sí?,
0: era muy amiga de Tino, y a mí me dijo en un audio, le pregunté cómo era, y ella pues tenía un muy buen recuerdo con Tino, y me dijo que, ya que hemos sacado lo de diseñador, productor y todo esto, se vestía de Pepe Rubio y Antonio Nieto, que era un buen amigo de Viviana también.
2: ¿Y cómo diste con Viviana Fernández, Zaira?
0: Pues con Viviana Fernández la sigo desde hace mucho. Y pues la etiqueto fotos de Tino y todo demás, con recuerdos suyos. Y una vez, pues, no sé, pues me...

0: Le pregunté cómo era Tino y pues me lo soltó. Y tenía muy buen recuerdo y como tú decías que tanto como Fortu hablaba bien con Tino, pues Viviana también.
1: Muchas gracias, Zaira, y a seguir bien. Algún día nos veremos por Asturias, ¿vale?
0: Vale.
1: Venga. Un abrazo.
0: Muchas gracias.
2: Nos vamos escuchando aquí en Viena de Tino Casal. Nos escuchamos mañana a las 7 de la mañana. Rubén Morillo.
3: David Rionda.
2: Buen lunes, hasta mañana.
3: Igualmente, chao a todos. Sí.

0: más de huelga en junio.
1: Y al final del verano plantearán huelga indefinida si la administración no responde a sus demandas. El presidente de Simes y portavoz de la plataforma, Rubén Díaz, considera que la consejería debería sentarse a negociar con los médicos y, además, que es un error no escuchar sus propuestas. Asegura que las protestas se van a recrudecer tras el verano.
2: Y en lugar de cuestionarlas y dar largas, deberían descolgar el teléfono y sentarse a negociar ya su calendario de aplicación. De no hacerlo, la movilización y el conflicto no pueden ir sino en aumento. Es innecesario, además, y está en su mano poner solución a todo esto.
0: Y el Partido Socialista vota en contra del dictamen final de la Comisión de Investigación del accidente de Zarreu.
1: Es el único grupo que lo ha hecho alegando que excede el ámbito de una comisión de investigación política. El dictamen se aprobará en el último pleno del periodo de sesiones antes del verano, el 23-24 de junio. Mantiene la exigencia de responsabilidades para 4 exconsejeros y 3 altos funcionarios de la Administración y plantea el cese para los que mantienen cargos públicos como Enrique Fernández o Nieves Rocañí. Covadonga Tomé, la presidenta de la comisión, la diputada Covadonga Tomé, subraya que el objetivo siempre fue esclarecer el accidente.
3: El objetivo de esta comisión de investigación y, por tanto, de la propuesta de dictamen de la presidencia que hoy ha salido reforzado y votado por mayoría, fue siempre el esclarecer los hechos.
1: Covadonga Tomé, precisamente la diputada del Grupo Mixto y la presidenta de esa comisión, va a estar en unos minutos aquí en este informativo.
0: Y la UDEF considera que Zapatero pudo haber usado su domicilio particular para controlar la trama que presuntamente lideraba.
1: Dicen los agentes que usaba su casa como un espacio de coordinación para cuestiones especialmente sensibles relacionadas con la presunta trama investigada por la Audiencia Nacional. Lo creen tras analizar correos electrónicos, facturas y discos duros. La policía solicitó registrar la vivienda para intervenir dispositivos, aunque el juez instructor rechazó la medida por considerar que no existían indicios suficientes. En su despacho se encontraron, eso sí, joyas y relojes, dice el presidente del Ateneo de Madrid, Luis Arroyo, portavoz autorizado de Zapatero, que las joyas son parte de una herencia familiar.
4: Está alucinando, digamos, diciendo cómo es posible que se me pueda atribuir ser la cabeza de una trama, como decíais ahí, ¿no?, que controlaba los flujos financieros de manera jerarquizada. Es verdaderamente alucinante y, por supuesto, le atribuye al contexto político el motivo de que esto suceda.
0: Y Oviedo celebra hoy el martes de campo.
1: Fiesta local organizada por la Sociedad Protectora de la Valesquida. Se van a repartir 4.500 bollos preñados y botellas de vino. Son bastantes más que el año pasado debido al incremento en el número de socios. Su presidente, José Antonio Alonso, dice que esperan gente de toda Asturias y de varias partes del mundo.
5: Tendremos gente de Estados Unidos que irá a degustar el bollo, como también otro grupo de panameños que hace 6 meses que ya se pusieron en contacto con nosotros, que quieren venir a conocer lo que es el martes de campo.
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0: Son ya las 8:06 de la mañana. Conocemos en este punto cómo empieza el día en las carreteras de la mano de la DGT. ¿Qué tal? Buenos días.
7: Muy buenos días, ¿qué tal? En estos momentos lo peor en cuanto a la circulación lo van a encontrar en la A64 a su paso por Villaviciosa en ambos sentidos debido a unas obras de mejora de la calzada que complican esta vía en ambos sentidos de la marcha. Les pedimos especial precaución en este punto durante la jornada ya que podría generar mayores complicaciones. Al margen de esta incidencia van a encontrar tráfico lento habitual de la A66 en Coyoto en sentido norte, así como los accesos a Oviedo por la AS2 y O14 en el entorno de Villamejil.
0: Gracias, DGT. Vamos ahora a conectar con Oviedo, policía local. ¿Qué tal? Buenos días.
8: Hola, buenos días.
0: ¿Qué tal? ¿Cómo empezáis el festivo? Contadnos.
8: Nada, no tenemos incidencias y debido a la festividad prácticamente casi no hay tráfico en la ciudad.
0: Gracias, Oviedo. No tenemos conexión ni con Gijón ni con Áviles, así que vamos directamente con el tiempo.
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0: Previsión de martes que nos acerca David Arango. ¿Qué tal? Buenos días.
9: Hola Elia, muy buenos días. Hoy por delante tenemos una jornada de martes con temperaturas un poquitín más bajas que las de ayer, pero va a seguir haciendo calor y sin chubascos, sin tormentas. Hoy va a ser un día con muy pocas nubes y mucho sol en general. Mañana repunte térmico, probablemente mañana miércoles vaya a ser el día de más calor de toda la semana. Seguiremos con mucho calor hasta el viernes. Parece que el fin de semana trae temperaturas un poco más

0: normales para las fechas.
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2: A partir de las 9, dentro de 50 minutos, Asturias al día con Roberto Pato, que está ya aquí con nosotros. Cuéntanos, ¿con qué contenidos?
3: Hola, Elia, ¿qué tal? ¿Cómo estás? Buenos días. Bueno, política y política desde distintos puntos de vista, Por una parte, lo que está ocurriendo en el panorama nacional con la imputación de Zapatero, las voces críticas dentro del Partido Socialista, lo que está ocurriendo con los grupos de la oposición, ese posible adelanto de las elecciones generales o la posible moción de censura. Comenzaremos el programa con ese asunto para luego derivar a lo que pasa aquí en Asturias, a la convocatoria que ha hecho el gobierno para reunirse con su socio, con Izquierda Unida, la comisión de seguimiento del pacto de gobierno entre PSOE y Convocatoria por Asturias, entre otros asuntos, por lo que tiene que ver con la gestión de los residuos sólidos, con la gestión de las basuras y Cogersa. Y vamos a hablar de estos dos asuntos con las periodistas Maribel Lujilde y Chelo Tuya, con el exdirector de Ciudad Tecnológica Valnalón, José Manuel Pérez Díaz Pericles, y con el abogado Gonzalo Olmos. Luego vamos a charlar sobre con Yusnel Estrada, gastrónomo, director de Gastroyar, sobre esta iniciativa que ha sido galardonada con el premio como mejor proyecto inspirador nacional en la gala de entrega de los sextos premios Edelweiss que se celebró hace unos días en Teruel. Y vamos a cerrar hablando del Guateque de Vitorina, una iniciativa musical, pero no solo musical, que se va a desarrollar este fin de semana y cuyos promotores son Firriga y Alex Martínez.
2: Pues muy bien, gracias. Un poco de todo, Roberto. Buen día.
3: Buen día, gracias.
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2: Lo avanzábamos en la apertura de este informativo y es que bomberos del SEPA, la unidad de drones y la unidad canina buscan a un joven de 19 años desaparecido en la playa de Salinas, en Castrillón. El Centro de Coordinación de Emergencias del 112 recibió el aviso ayer cerca de las 8 de la tarde. Se alertaba de que varias personas tenían problemas para salir del agua. 5 pudieron hacerlo, rescatadas por 2 surfistas, pero este joven sigue desaparecido. El puesto de mando avanzado quedará instalado en las inmediaciones de la escalera 8 de la playa de Salinas para seguir rastreando, tratar de dar con este joven desaparecido ayer en la playa. Y vamos con más asuntos. Hablamos de ese dictamen de Zarreu, discrepancias en ese dictamen final que finalmente no votó el Partido Socialista. Dice ese grupo parlamentario que excede el ámbito de una comisión de investigación parlamentaria.
4: Un dictamen que se aprobará en el último pleno del periodo de sesiones antes del verano en el Parlamento asturiano, el 23 y 24 de junio. El texto mantiene la exigencia de responsabilidades para 4 exconsejeros y 3 altos funcionarios de la Administración y plantea el cese para los que mantienen cargos públicos como el presidente de UNOSA, Enrique Fernández, o la presidenta de la Autoridad Portuaria de Gijón, Nieves Roqueñí. Por su parte, Covadonga Tomé, diputada del Grupo Mixto, ponente del dictamen y presidenta de la Comisión de Investigación, subraya que el objetivo siempre fue esclarecer lo que ocurrió en ese accidente.
5: El objetivo de esta comisión de investigación y, por tanto, de la propuesta de dictamen de la presidencia que hoy ha salido reforzado y votado por mayoría, fue siempre el esclarecer los hechos.
2: Y seguimos hablando de minería porque la Consejería de Industria ha autorizado labores de mantenimiento y mejora de la seguridad en la mina de Tignarcea, en Vega de Rengos, donde se reforzará la ventilación y se habilitará una salida de emergencia alternativa.
4: Hay 4 meses de plazo para ejecutar los trabajos y a su término Minas deberá inspeccionarlos y emitir un informe. La autorización llega 2 semanas después de que los trabajadores de Tignarcea y la empresa conocieran que la dirección planteaba un ERE para toda la plantilla. La compañía lamenta el retraso de 5 meses en esta actuación y pide agilidad para que se pueda garantizar la viabilidad del proyecto.
2: Y el presidente del Principado, lo adelantábamos también en el arranque de este informativo, legislativo convoca la Comisión de Seguimiento del Pacto de Gobierno, que no se reúne desde 2024. El encuentro entre Partido Socialista e Izquierda Unida, convocatoria por Asturias, será previsiblemente dentro de un mes, probablemente en julio. Según ha podido saber RTPA, existe cierto malestar dentro del Partido Socialista con sus socios en el Ejecutivo Autonómico. En los últimos meses, convocatoria no ha ocultado tampoco sus discrepancias.

0: En cuestiones como el dictamen de Zarreu, como les decimos, las ayudas a las víctimas de los accidentes de trabajo o la gestión de los residuos. Tiene más detalles Xana Iglesias.
1: Septiembre de 2024. Esta fue la primera y última vez que se reunió la Comisión de Seguimiento del Pacto de Gobierno entre Partido Socialista e Izquierda Unida Convocatoria. Comisión que ahora vuelve a convocar el presidente del Principado. Lo anunciaba este lunes en el Consejo de Gobierno y, según ha podido saber esta casa, existe malestar en el PSOE con sus socios, aunque en público se miden las palabras y se limitan a señalar que el encuentro entra dentro de la normalidad. Guillermo Peláez es el portavoz del Gobierno.
2: No, ninguno. Igual que durante el primer año de legislatura tuvo ocasión esa reunión de la comisión, pues ahora dentro de la relación ordinaria de diálogo que tiene que fluir entre las dos fuerzas políticas que sostienen al gobierno, el presidente ha comunicado su intención de convocar a los partidos políticos que sostienen al gobierno a esa comisión de seguimiento del pacto.
1: En los últimos meses, el dictamen de la Comisión de Investigación sobre el accidente de Zarreu, las ayudas por la siniestralidad laboral y, más recientemente, la gestión de los residuos han causado fricciones entre los socios de gobierno. Desde Izquierda Unida valoran positivamente la convocatoria de la comisión. Su coordinador y consejero de Ordenación Territorio, Ovidio Zapico, destacaba la importancia del diálogo para pactar, incluso señala las discrepancias.
3: Lo que no vamos a hacer es rebajar nuestro nivel de exigencia o entregar posiciones históricas nuestras, que puede haber algún tema por ahí ahora mismo encima de la mesa que pudiera salir a colación, simplemente por el hecho de estar en un gobierno, ¿no? Evidentemente, sabiendo que en un gobierno hay que, desde ceder hasta gestionar discrepancias, ¿no?
1: Desde Izquierda Unida insisten, eso sí, en que su objetivo es dar estabilidad a Asturias hasta el último día de la legislatura. Está previsto que la comisión de seguimiento se reúna al finalizar el periodo de sesiones, probablemente en el mes de julio.
0: Y en plenas tensiones políticas, una encuesta de Sigma 2 para El Mundo da la mayoría absoluta en Asturias a Partido Popular y a Vox, en unas elecciones que ganaría, eso sí, el Partido Socialista con 18 escaños, uno menos de los que tiene ahora. Por cierto, estas entrevistas se hicieron hace muy pocos días, entre el 17 y el 21 de mayo, justo cuando estalló el caso Zapatero.
4: El Partido Popular pierde votos, pero seguiría conservando los 17 parlamentarios actuales o podría incluso sumar unos más. Quien también aumentaría su representación en la Cámara es Vox, pasando de los 5 escaños actuales a los 6 o 7. Izquierda Unida se mantiene en 3, aunque crece su intención de voto. Y aunque según esta encuesta, Podemos, y siempre esta encuesta, dice que Podemos y Foro no tendría representación. En cuanto a la valoración de líderes, todos suspenden, aunque el más valorado es Adrián Barbón, seguido de Álvaro Caipó y de Ovidio Zapico. Sobre este asunto ha hablado el portavoz del Ejecutivo asturiano, Guillermo Peláez.
2: Nosotros estamos centrados en gobernar y podemos entender que otros estén centrados en encuestas y que las necesiten para reafirmar su liderazgo. También hubo ayer un acto un poco extraño también de reafirmación. Se están colgando vallas publicitarias de como si fuera una campaña electoral. No sé, vemos que hay mucha ansiedad por parte del líder del Partido Popular por reafirmar su liderazgo y entendemos que esto forma parte también de esa situación. Pero nosotros estamos centrados absolutamente en gobernar.
0: Y la Federación Socialista Asturiana manifiesta su disconformidad con el planteamiento que se realiza sobre el Real Instituto de Estudios Asturianos, el RIDEAN, el documento de bases para la futura Ley de Cultura, Identidad y Normalización Social de las Lenguas Tradicionales de Asturias, presentado ayer por convocatoria por Asturias Izquierda Unida.
4: Los socios de gobierno proponen que el actual RIDEA sea sustituido por una Academia de la Cultura y las Ciencias de Asturias. Entienden que ya ha cumplido su ciclo y que debe superar, añaden, esta etapa de covadonguismo rancio. La FSA se desmarca de la propuesta reconociendo que el RIDEA es una institución arraigada y que cuenta con un prestigioso reconocimiento en toda Asturias y recuerda que el Real Instituto de Estudios Asturianos cuenta con una ley aprobada por unanimidad en la Junta General del Principado de Asturias.
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0: Y 10 concejos asturianos están hoy en riesgo muy alto de incendio forestal. Son los de Candamo, Castrillón, Cudillero, Illas, Las Regueras, Llanera, Muros de Nalón, Pravia, Salas y Soto del Barco. Otros 43 municipios están en nivel alto. Los más bajos en riesgo de incendio forestal se concentran principalmente en el oriente y en algunos concejos del occidente de Asturias. Y la coordinadora ecologista de Asturias denuncia altos índices de contaminación en Gijón. El portavoz de ese colectivo, Fructuoso Pontigo, dice que se tomen medidas, pide que se tomen medidas para paliar estos altos

0: niveles de contaminación y que no haya riesgos para la salud en un contexto de anticiclón en Asturias. Recuerda que la omisión de responsabilidades ante este problema de salud pública y la falta de un protocolo de actuación es una actitud injustificable.
1: La disparada contaminación que se está respirando en Gijón. Estamos en una situación ya desfavorable en las PM10, con picos de 182 microgramos. Estamos en situación de regular en las partículas de menos 2,5 micras en varias estaciones. Es necesario que se tomen medidas, porque además hoy también hay un pico de casi 12 del cancerígeno benceno. O sea, todos los contaminantes están disparados en un contexto de altas precipitaciones y con muy poca movilidad el aire, con lo cual se puede ir aumentando esta contaminación y afectar a gente sensible.
0: Y hablamos ahora de educación porque hay concentración hoy en Oviedo de los docentes de la concertada. Fue ayer lunes ante la sede de delegación de gobierno en Oviedo para protestar por el proyecto de ley que está en trámite en el Congreso y que, según denuncia Otecas, supone una doble discriminación a nivel laboral y a nivel educativo. José Manuel Cueto, secretario general de Otecas, hace referencia en concreto al número de horas lectivas y a la ratio de alumnado con necesidades especiales.
2: Y después iremos a la Consejería de Educación otro día, porque en la Consejería de Educación, que tienen las competencias para poder, por ejemplo, en este curso ya en septiembre, hacer que los alumnos de necesidades computen doble, solamente lo van a hacer también para la pública. Es decir, también la Consejería de Educación del Principado también sigue discriminando.
0: Y en Gijón, la venta de la parcela de 10.000 metros cuadrados en la ampliación del Parque Científico y Tecnológico de la Pecuaria se cierra por algo más de 3 millones de euros. El Ayuntamiento y la Universidad Europea han rubricado ante notario la venta del lugar en el que se instalará la institución académica privada.
3: Su presidenta asegura que no vienen a competir, sino a atraer talento y ampliar oportunidades. Además, Otilia de la Fuente se ha comprometido a contar con instalaciones de primer nivel que atraigan a jóvenes de España y del extranjero. Por su parte, la alcaldesa de Gijón, Carmen Morillón, asegura que la llegada de la Universidad Europea supone un impulso para la transformación del concejo.
4: Será un proyecto exigente y profundamente conectado con las necesidades del entorno. Lo será de manera muy especial en un ámbito tan decisivo como las ciencias de la salud, donde Asturias cuenta con un sistema sanitario de excelencia y donde podemos aportar formación rigurosa, profesionales bien preparados y una vocación clara de colaboración con hospitales.
5: Permitirá que, una vez a pleno funcionamiento, 2.000 jóvenes se formen en Gijón y vivan aquí algunos de los mejores años de sus vidas.
0: Las altas temperaturas de las que les hablamos, que están azotando Asturias estos días, están pasando factura en muchos casos al alumnado de centros educativos públicos de Asturias. Así lo denuncian varios sindicatos docentes. Se recoge sus declaraciones, Luis Tazón, en la siguiente crónica.
6: Comisiones Obreras denuncia que numerosos centros educativos asturianos se han convertido estos días en auténticos hornos por la falta de aislamiento, ventilación y climatización. El sindicato reclama un protocolo específico para episodios de altas temperaturas, así como una respuesta de la Consejería de Educación ante esta problemática. Itziar Fuente es responsable de la educación pública no universitaria de Comisiones Obreras Enseñanza Asturias.
7: Pedimos a la Consejería de Educación otro año más que aplique o que se haga cargo de esta situación, invirtiendo en infraestructuras para revertir estas temperaturas.
6: Preocupa también el Centro de Educación Especial de la Torres en Oviedo. Fran Rey de Suatea recuerda que la normativa estatal reflejada en el Real Decreto 486/1997 fija un máximo de 27 grados para trabajos sedentarios en espacios cerrados y denuncia que las infraestructuras no están preparadas para estas condiciones.
8: Esto ya es muy reseñable cuando además estamos hablando del alumnado más vulnerable que hay en la red educativa, porque el alumnado de un centro de educación especial. Lo que tenemos ya es un problema de infraestructuras que no están preparadas para las condiciones de temperatura extremas.
6: Un problema que también afecta a edificios administrativos del Principado como el EASMIN y el EASMU, donde se han superado los 30 grados de temperatura. Desde CESIF, Miguel Garrido critica que las actuaciones realizadas hasta ahora no han resuelto este problema y cuestiona las condiciones de seguridad y salud laboral.
9: Pero la realidad es que a día de hoy, cada vez que suben las temperaturas exteriores, pues los edificios administrativos superan muy mucho las temperaturas legales que marca la normativa.
6: CESIF exigirá medidas inmediatas para garantizar unas condiciones adecuadas tanto para trabajadores como para usuarios de estos edificios.
0: Son ya las 8:23 de la mañana.

0: Pues capítulo sanitario, y es que los médicos del SESPA convocan una semana más de huelga en junio y al final del verano plantearán una huelga indefinida si la administración no responde antes a sus demandas.
1: La plataforma, constituida también en sindicato y que representa a unos 300 médicos, más bien jóvenes, en Asturias, han lamentado que la consejera de Salud, Concepción Saavedra, reconozca las deficiencias que denuncia el colectivo, así como la importancia de la huelga, pero que en cambio se niegue a asumir su reivindicaciones. El presidente de Siemens y el portavoz de esta plataforma, Rubén Díaz, considera que la consejera debería sentarse a negociar con los médicos y además que es un error no escuchar sus propuestas. Asegura que las protestas se van a recrudecer tras el verano.
2: Y en lugar de cuestionarlas y dar largas, deberían descolgar el teléfono y sentarse a negociar ya su calendario de aplicación. De no hacerlo, la movilización y el conflicto no pueden ir sino en aumento. Es innecesario, además, y está en su mano poner solución a todo esto. Con las mejoras que planteamos, Asturias sería además el destino soñado de cualquier profesional, y en nuestras propuestas tendría las soluciones que está buscando la consejera para fortalecer nuestro sistema sanitario.
0: Y los técnicos de cuidados de enfermería y los técnicos superiores en el ámbito sanitario secundan hoy una huelga en toda España exigiendo su reclasificación profesional. Según Comisiones Obreras, el seguimiento es del 87%. Aseguran que la administración está incumpliendo lo que acordó con el colectivo.
1: La reclasificación laboral de los técnicos medios y superiores del Sistema Nacional de Salud es la principal reivindicación de unos profesionales que se concentraron ayer ante los hospitales como el del Valle del Nalón o el del oriente de Asturias. La situación afecta a unos 3.500 profesionales de toda Asturias. Escuchamos a Adrián Redondo, Comisiones Obreras, Tatiana Soto, UGT.
3: Que lo pactado con el Gobierno se cumpla. ¿Qué consiste este pacto principalmente? En la reclasificación de los técnicos medios y técnicos de grado superior, que deberían de estar ya reclasificados en lo que les corresponde, tanto en el ámbito europeo como en el ámbito del Estado. Eso supone, en nuestros cálculos, unos 450 millones del presupuesto estatal.
4: Tienen que estar los técnicos superiores en el grupo B y no en el grupo C1, como está actualmente, y los técnicos de grado medio están en el grupo C2 y tienen que estar en el grupo C1.
1: Los manifestantes que denunciaron una clasificación profesional que consideran obsoleta advierten además que seguirán movilizándose hasta lograr su reclasificación y unas retribuciones dignas.
0: Y el Gobierno de Asturias ha dado luz verde al proyecto de ley de salud mental, un texto que, según defiende el Principado, pretende fortalecer derechos, fomentar la prevención y combatir el estigma. También aborda los llamados derechos en primera persona, reconociendo la capacidad de estas personas, de este colectivo, para decidir sobre tratamientos y apostando por el fomento de terapias individualizadas. Además, el texto incluye el desarrollo de una estrategia para la prevención de la conducta suicida, que será instrumento básico en los planes y programas autonómicos.
1: La normativa, ya ha iniciado su trámite parlamentario, reconoce a las personas con problemas de salud mental capacidad para decidir sobre su vida y sus tratamientos, incorpora la voluntariedad de la atención, el plan terapéutico individualizado, la perspectiva de género y la especial protección de la infancia y la adolescencia. Entre las novedades figura la creación de una oficina para la protección de los derechos en salud mental. Conchita Saavedra es la consejera.
5: Por lo tanto, esta ley pretende ser la expresión de un compromiso colectivo y es la respuesta de un mandato social claro. Desde un principio de la legislatura, lo que se nos planteó que hay que cuidar más y cuidar mejor. Es una norma madura a la medida de una sociedad democrática, avanzada, cohesionada, equitativa, que respeta los derechos individuales y el proyecto de vida de cada persona como base del bien común.
0: Y desde AFESA, la Asociación de Familiares y Personas con Enfermedad Mental, aplauden la tramitación de este proyecto de ley que aseguran sitúa de nuevo a Asturias a la vanguardia de la atención a la salud psicológica.
1: No obstante, se puede decir que Asturias consolida su condición de pionera en la atención de la salud mental en España gracias a este nuevo proyecto de ley de salud mental y de un modelo comunitario impulsado por el Plan de Salud Mental del Principado 2023-2030, que incluye más de 240 acciones. Medidas que, como explica el presidente de AFESA, Daniel Gutiérrez, en declaraciones a esta casa RPA, son fruto del consenso y arduo trabajo de más de un centenar de entidades públicas y privadas.
6: Que todos nos viésemos un poco reflejados y aparcar las diferencias que tenemos cada cual, ¿no? Porque, claro, las familias vamos por un lado, los pacientes por otro y los profesionales por otro. Entonces, hemos conseguido entre todos que nadie se quede fuera de ese foro, ¿no? Desde luego, yo personalmente, aunque

0: Administración de Salud Mental de Asturias, luché por esa cuestión y seguiré luchando.
1: El texto que contempla la promoción y la prevención e incorpora medidas en el ámbito educativo, laboral y local, así como una estrategia específica frente a la conducta suicida, sigue contemplando el uso de contenciones mecánicas en casos concretos, una medida muy contestada por asociaciones de pacientes. Daniel Rodríguez defiende que siempre que su uso esté avalado por la correcta aplicación de los protocolos y se respete la disposición que recoge el proyecto de ley de su uso como última herramienta posible, no debería haber, dice, ningún problema.
0: Nosotros lo que pedimos es que se hagan las convenciones mínimas y con plenos profesionalizadas al máximo, ¿no? Porque ya no es un tema exclusivo de salud mental, es un de personas mayores también, sí, y de salud. Eso encadenar, por decirlo exageradamente, no nos gusta a nadie, pero creemos que tiene que haber unos protocolos claros que hagan que los profesionales, cuando los tengan que aplicar, los apliquen como buenos profesionales.
2: Y uno de los españoles aislados en el Hospital Gómez Ulla de Madrid ha dado positivo por antivirus en la última PCR, aunque no tiene síntomas. Se trata del segundo caso detectado desde que fueron evacuados el pasado 10 de mayo los 14 españoles del buque Ondius, afectado, como saben, por ese brote del virus.
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2: Y los agentes de la UDEF consideran que José Luis Rodríguez Zapatero pudo haber usado su domicilio particular como un espacio de coordinación para cuestiones especialmente sensibles relacionadas con la presunta trama investigada, como saben, por la Audiencia Nacional.
1: El informe sostiene que parte de la actividad no se habría desarrollado únicamente desde la oficina del expresidente, sino también desde su entorno privado, donde, según la policía, existía una mayor reserva sobre la información y las comunicaciones. La UDEF basa estas conclusiones en el análisis de correos electrónicos, facturas y envíos vinculados al domicilio de José Luis Rodríguez Zapatero. A raíz de esas sospechas, la policía solicitó registrar la vivienda del expresidente para intervenir dispositivos y comprobar posibles canales de comunicación, aunque el juez instructor rechazó la medida por considerar que no existían indicios suficientes para justificarla. Durante el registro llevado a cabo en su despacho se encontraron joyas y relojes. El expresidente del gobierno, José Luis Rodríguez Zapatero, sostiene que las joyas son piezas heredadas de la madre de su madre, heredadas de la madre y de su suegra, y el portavoz autorizado de Zapatero, el presidente del Ateneo de Madrid, Luis Arroyo, aseguró a Televisión Española que el expresidente está sorprendido con esta investigación y achaca la situación al contexto político.
4: Sorprendido con unas suposiciones a lo largo de 83 páginas del auto, y ahora lo que vamos sabiendo de los informes de la UDEF, está alucinando, digamos, diciendo cómo es posible que se me pueda atribuir ser la cabeza de una trama, como decíais ahí, ¿no?, que controlaba los flujos financieros de manera jerarquizada. Es verdaderamente alucinante y, por supuesto, le atribuye al contexto político el motivo de que esto suceda.
2: Y en las últimas horas se ha manifestado sobre este asunto el expresidente del Gobierno, Felipe González, considera que debería haber elecciones este mismo año tras la imputación de Zapatero.
1: Eso sí, también ha defendido la presunción de inocencia. Tampoco ve que el expresidente del Gobierno con la capacidad de participar en una trama del calibre que estamos conociendo.
5: El liderazgo que yo aprecio es el liderazgo no mercenario. El que no se ejerce para beneficio propio, sino que se ejerce para beneficio de los demás.
1: Ante esta trama que estamos conociendo los últimos días vinculada al expresidente del Gobierno, la oposición toma partido. El propio portavoz del Partido Popular, Borja Sémper, ha llamado al PNV a ser coherente y dejar de sostener al Gobierno de Pedro Sánchez y ha reiterado que no es el partido liderado por Alberto Núñez Feijóo a quien le corresponde hablar de moción de censura, sino que son los socios quienes deben hacerlo.
6: Si el Partido Nacionalista Vasco cree de verdad que alargar esta situación es irresponsable, el Partido Nacionalista Vasco debe asumir que seguir sosteniendo esta situación también es irresponsable.
1: Y mientras, el jefe del Ejecutivo, Pedro Sánchez, viaja hoy a Roma para iniciar una agenda que concluirá el miércoles con una reunión con el Papa en el Vaticano y tras la que ofrecerá una rueda de prensa, la primera desde la imputación del expresidente del Gobierno.
2: Y el Consejo de Ministros aprobará hoy el proyecto de ley para el buen uso y la gobernanza de la inteligencia artificial que establece

0: Son las 8.
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0: ¿Qué tal? Muy buenos días. Bomberos del SEPA, la unidad de drones y la unidad canina buscan a un joven de 19 años desaparecido en la playa de Salinas, en Castrillón. El Centro de Coordinación de Emergencias del 112 recibió ayer el aviso cerca de las 8 de la tarde. Se alertaba de que varias personas tenían problemas para salir del agua. 5 pudieron hacerlo, rescatadas por 2 surfistas, pero como decimos, este joven sigue desaparecido. Y dentro de más o menos un mes, seguramente en julio, se reunirá la Comisión de Seguimiento del Pacto de Gobierno. La última vez que lo hizo fue en 2024. El encuentro entre Partido Socialista e Izquierda Unida, convocatoria por Asturias, llega precedido de cierto malestar en el PSOE con sus socios de gobierno autonómico. En los últimos meses, convocatoria no ha ocultado tampoco sus discrepancias en cuestiones como el dictamen de Sarreu, las ayudas a los accidentes de trabajo, a las víctimas de los siniestros mortales o la gestión de los residuos. A pesar de ello, el portavoz del gobierno, Guillermo Peláez, enmarca este encuentro dentro de la normalidad.
2: Durante el primer año de legislatura tuvo ocasión esa reunión de la comisión, pues ahora dentro de la relación ordinaria de diálogo que tiene que fluir entre las dos fuerzas políticas que sostienen al gobierno, el presidente ha comunicado su intención de convocar a los partidos políticos que sostienen al gobierno.
0: Desde Izquierda Unida valoran positivamente la convocatoria de esta comisión. Su coordinador y consejero, además de Ordenación del Territorio, Ovidio Zapico, destaca la importancia del diálogo.
3: Lo que no vamos a hacer es rebajar nuestro nivel de exigencia o entregar posiciones históricas nuestras, que puede haber algún tema por ahí ahora mismo encima de la mesa que pudiera salir a colación, simplemente por el hecho de estar en un gobierno, ¿no?
0: Y 10 concejos asturianos están hoy en riesgo muy alto de incendio forestal. Son Candamo, Castrillón, Cudillero, Illas, Las Regueras, Llanera, Muros de Nalón, Pravia, Salas y Soto del Barco. Otros 43 municipios están en nivel alto. Los niveles más bajos de riesgo de incendio forestal se concentrarán principalmente en el oriente y en algunos concejos del occidente de Asturias. Con esta apertura empezamos este Asturias Hoy primera edición de este martes 26 de mayo. Lo hacemos con Ángeles García, con Paula Rodríguez en labores de redacción y locución, con Elia Rivero quien les habla, con Javier Palomo en la parte técnica y con los siguientes titulares.
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0: Los médicos del SESPA convocan una semana

0: establece un régimen sancionador para quienes se utilicen estas tecnologías de forma perversa, con multas que pueden alcanzar los 35 millones de euros.
1: La ley, que supone la adaptación de la legislación española al Reglamento Europeo de la Inteligencia Artificial, pretende asegurar un uso ético, inclusivo y beneficioso de la inteligencia artificial y facilitar que los usuarios puedan diferenciar con nitidez los contenidos que son reales de los que son virtuales. El proyecto del Gobierno, que será remitido a las Cortes para iniciar su tramitación parlamentaria, diferencia varios niveles de infracciones y fija sanciones que oscilan entre los 6.000 euros para los casos más leves y los 35 millones de euros para los casos más graves, como pueden ser comercializar un sistema de inteligencia artificial que esté prohibido.
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0: Nos vamos a Gijón. Allí los vecinos del inmueble situado en el número 3 de la calle Río Piloña acusan a la Sociedad de Gestión de Activos Procedentes de la Reestructuración Bancaria, al Banco Malo, a la Sareb, de tergiversar, dicen, la realidad de los hechos de forma completa tras el inicio de los trámites de la compañía para recuperar esas viviendas.
1: Los residentes han aclarado que nunca rechazaron los contratos de alquiler ofrecidos para regular su situación frente a la imagen de rechazo que, según denuncian, la entidad intenta hacer calar ante la opinión pública. Según ha explicado el colectivo de afectados, las propuestas contractuales de la Sareb no se descartaron, sino que se sometieron a un proceso de negociación con el fin de modificar diversas cláusulas que consideraban perjudiciales ante la ley y perniciosas para el inquilino. En total son 10 familias del bloque, 3 con opción a contrato social, 7 a contrato asequible, las que se encuentran a la espera de poder firmar un arrendamiento, dicen, justo. Los residentes lamentan que la respuesta de la Sareb ante las peticiones de negociación haya sido recurrir al desahucio para dejar a las 10 familias en la calle. El colectivo ha solicitado la intermediación urgente de la empresa pública de vivienda del Principado, la intervención de Vipasa.
0: Y de Gijón nos vamos hasta Oviedo. Allí se celebra hoy el Martes de Campo, una fiesta local que tiene previsto reunir a miles de ciudadanos asturianos e incluso foráneos de Estados Unidos y Panamá. Organizada por la Sociedad Protectora de la Valesquida, se van a repartir unos 4.500 bollos preñados y botellas de vino.
1: Como manda la tradición, el Heraldo de la Valesquida solicitaba este domingo al alcalde de Oviedo la autorización pertinente para la celebración de la festividad, un acto simbólico que abre la veda para comer el bollo en el Campo San Francisco y reafirman la vigencia de una tradición que se remonta ya a 1232. Este año los organizadores han tenido que incrementar el número de bollos que han de repartir, consecuencia de un incremento en el número de socios. El presidente José Antonio Alonso confirma que su masa social está creciendo con nuevas altas a ritmo de crecimiento que califican inédito.
3: Llevamos 10 años, 12 años luchando por incrementar el número de socios en la sociedad, y aparte de eso, estamos contando con que se está dando tanta gente joven, que es lo que interesa, que es lo que nos da un futuro. Entonces, también nosotros estamos trabajando mucho en redes sociales y la facilidad que damos para que se den de alta a través de la página web o este último mes aumentamos el horario en la oficina, pues creo que todo eso converge en que haya este incremento de socios este año.
1: Este año, también como manda la tradición, el reparto del bollo y el vino será en el Paseo Bombé de Oviedo. Así se hace desde 1787, excepto en 3 momentos, durante la Guerra Civil, el COVID y en 2024, cuando Oviedo acogió el acto central del Día de las Fuerzas Armadas. Allí en el Bombé es en donde se van a repartir esos 4.500 bollos preñados para luego disfrutarlos en las zonas verdes de la ciudad habilitadas, con cientos de mesas y sillas al aire libre. Se espera a gente de Oviedo, pero también de todas partes del mundo, como dice el propio presidente José Antonio Alonso.
3: Tendremos gente de Estados Unidos que irá a degustar el bollo, como también otro grupo de panameños que hace 6 meses que ya se pusieron en contacto con nosotros, que quieren venir a conocer lo que es el Martes de Campo.
0: Y este mediodía conoceremos el Premio Princesa de Asturias de Ciencias Sociales. Según el jurado, al menos media docena de las 36 candidaturas que optan al galardón reúnen los requisitos necesarios para ser consideradas de excelencia y, por tanto, alzarse con este reconocimiento. Emilio Lamo de Espinosa es catedrático de Sociología y es el presidente del jurado.
4: Es sencillo.

0: Porque todos los años hay al menos una docena de personas excelentes y por lo tanto no te equivocas, porque el problema, y ahí está la dificultad, es ranquear, por así decir, y valorar unos y otros, porque claro, las ciencias sociales son muy amplias, entonces es difícil comparar los méritos de un historiador, de un jurista, de un economista.
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2: Lo comentábamos hace unos minutos, no ha habido sorpresas y finalmente el Partido Socialista se ha desmarcado del resto de grupos votando en contra del dictamen definitivo de la Comisión Parlamentaria de Investigación del accidente de Zarreu. Hace un año en esa explotación murieron Jorge, Rubén, Amadeo, Iván y David, y en 2022 lo había hecho Richard Daniel, y también en esa mina, también donde se extraía carbón de forma ilegal. En ese dictamen se reprueba a 4 exconsejeros, Partido Popular, Vox, Convocatoria por Asturias, Izquierda Unida y el Grupo Mixto respaldan el documento. Como decimos, los socialistas se desmarcan. Queremos hablar de las últimas horas de esa última votación. Lo hacemos con Covadonga Tomé, que es la presidenta de la comisión, diputada del Grupo Mixto, que ha venido hoy al matinal. ¿Qué tal? Buenos días, Covadonga.
3: Buenos días, encantada de estar aquí.
2: Como decimos, no ha habido sorpresas. Finalmente el Partido Socialista se desmarca. Alegan errores, dicen que se excede el ámbito del órgano. Bueno, ya sabemos, Covadonga, que aquí en medios es todo breve, es todo conciso, nos hemos quedado con el titular, pero ¿qué argumento les han dado exactamente en el seno de vuestras reuniones para desmarcarse? ¿Realmente qué arguyen? ¿Qué han puesto encima de la mesa?
3: Pues quizás lo más llamativo de todo es que no han argumentado prácticamente nada, sino que se han limitado a votar en contra de la proposición inicial de dictamen desde la presidencia y después de todas las aportaciones de todos los grupos parlamentarios. Sabíamos perfectamente desde el inicio que el Partido Socialista no iba a votar favorablemente este dictamen, y es verdad que han hablado distintas voces dentro del Partido Socialista de los errores del dictamen, pero luego nunca han llegado a concretar cuáles son esos errores, que han hablado de la falta de solidez jurídica, cuando en realidad queda demostrado por diferentes aportaciones de distintos juristas que esto no es así. Quiero decir que argumentar, no han argumentado nada. Se han instalado en su postura inicial del no al dictamen y la han mantenido hasta el final, como todos esperábamos.
2: De hecho, la Fiscalía va en la misma línea, en señalar que allí se extraía carbón, que se sabía que hubo dejación de funciones y que, bueno, que se tejió una red para que facilitó que pasase lo que finalmente pasó.
3: Bueno, que se extraía carbón, sí. Ya existía la sospecha, sí, pero quedó definitivamente acreditado precisamente en 2022, cuando hubo un primer accidente en el que hubo un fallecido y otro trabajador perdió una pierna. Quedó acreditado que se estaba extrayendo carbón de forma ilegal. A partir de ahí, una de las cosas que dice el dictamen es que no se tuvo la suficiente diligencia, la suficiente intensidad en la vigilancia de esa mina y de la extracción que se hacía de carbón para evitar el siguiente accidente, que fue en 2025. Efectivamente, lo decías tú muy bien, se creó, perdón, un escenario de fallo sistémico que en definitiva desembocó en un segundo accidente, porque por acción o por omisión se permitió que se continuara extrayendo carbón de forma ilegal. Es verdad que el principal responsable es una empresa que actuaba ilegalmente, bien, pero bueno, sin ningún tipo de duda la administración y el gobierno tiene que asumir también una cierta responsabilidad.
2: ¿Qué plazo se abre ahora? Por recordar, por refrescar, son 15 días que tienen los grupos para presentar votos particulares. Partido Popular, convocatoria todavía no

0: concretado si va a presentarlo. Vox y Partido Popular han dicho que no van a presentar voto particular.
1: Efectivamente, se abre un plazo de 15 días en el que se pueden presentar votos particulares y tanto el Partido Popular como Vox ya dijeron que no lo harían. El Partido Socialista entendemos que lo hará. Y convocatoria precisamente esta mañana, yo creo que era, leía en la prensa escrita que se lo está pensando por una cuestión concreta, que es la reprobación de funcionarios. De manera que existe la posibilidad de que si todos los grupos parlamentarios rechazásemos esa posibilidad de reservar un voto particular, se podrían adelantar un poco los plazos, pero entendemos que esto probablemente no va a ocurrir, con lo cual lo previsible es que se lleve a pleno en el último pleno de este periodo de sesiones el dictamen definitivo con los votos particulares que pudieran solicitarse para el debate y la votación finales.
0: Lo acabas de decir, convocatoria no ve con buenos ojos que se señale directamente a altos funcionarios. En el caso del grupo mixto de Somos sí que apuntáis a que esas personas por lo menos deberían alejarse de la responsabilidad en cargos durante cierto tiempo.
1: Bueno, lo tenemos clarísimo. La condición de funcionario no puede blindar a las personas hasta el punto de que no puedan ser en ningún caso reprobados por una actuación determinada. Efectivamente, solicitamos desde el borrador inicial del dictamen que una serie de funcionarios que están relacionados directamente con ese escenario que comentábamos, que permitió un fallo sistémico que condujo a un gravísimo accidente, estuviesen señalados, recogidos en el dictamen, y que además se sustancie este señalamiento en una imposibilidad para ostentar cargos de responsabilidad mínimo durante un tiempo determinado, porque si no, ¿de qué serviría, no?, el exigir responsabilidades cuando esas responsabilidades no se concretan en nada?
0: Además hay que hacer hincapié, Covadonga, en que no son funcionarios rasos, por así decirlo, por entenderlo, sino que son altos funcionarios.
1: Bueno, son puestos de responsabilidad, con nombramientos por parte del gobierno, evidentemente. Y precisamente lo que entendemos es que esos puestos de responsabilidad no pueden ser ocupados por personas que están incluidos por motivos evidentes en el dictamen de una comisión de investigación. Convocatoria por Asturias parece que está pensando en reservar o no un voto particular a este respecto. No sé lo que harán finalmente, pero también tengo que decir que entendemos con dificultad su postura en esta cuestión, porque al final no creemos que la condición de funcionario, insisto, te blinde para cualquier cosa.
0: Lo decía ayer su portavoz, Xabel Vegas, que les hubiera gustado también que los letrados de la Cámara hubiesen emitido un informe jurídico. Finalmente no se hizo por alguna cuestión formal, por una cuestión de procedimiento.
1: Bueno, los letrados de la Cámara hicieron una serie de aportaciones o de comentarios el primer día de esta nueva fase de trabajo de la Comisión de Investigación, y todas esas aportaciones quedaron recogidas en el acta de esa sesión de trabajo. Luego, realmente, solicitar un nuevo informe, por cierto, sobrecargando así de trabajo a los letrados de la Cámara, no parecía que fuese lo más oportuno. En cualquier caso, se votó en la comisión y se decidió que no se solicitaba ningún nuevo informe, porque con lo recogido en el acta de la primera sesión de trabajo, en la que ya hicieron las aportaciones que consideraron oportunas, estaba suficientemente ilustrado, yo creo, el sentir o el posicionamiento de los letrados. Por cierto, lo que dijeron ese primer día y luego las contribuciones que fueron haciendo a lo largo de estos días de trabajo también.
0: En ese dictamen, que si no me equivoco son casi 70 páginas, ¿no?, se habla de acción, se habla de omisión. Ambas vertientes condujeron a ese accidente, a esos dos accidentes, 2022-2025. A su juicio, ¿quién es más responsable? ¿Quién hace algo que conduce a una situación así, o quien incurre en dejación de funciones y allana el camino para que una empresa como Conveil, como Blue Solvin, la misma bajo distinto nombre, opere de esa manera impune?
1: Bueno, entendemos que son absolutamente igual de responsables unos y otros, porque además la contribución a la consecuencia final, que es un accidente gravísimo, nos parece indiferente que sea por acción o por omisión. Tanto unos como otros tienen que asumir

0: la responsabilidad que les corresponde.
1: En abril se sentaba en esta misma silla, frente a este mismo micrófono con mi compañera. En ese momento sí que reconocía que habían recibido ciertas presiones cuando se estaba constituyendo la comisión, luego cesaron. No sé si desde entonces hasta ahora han vuelto a manifestarse.
0: No, vez que se puso en marcha la comisión de investigación, se iniciaron los trabajos y además tengo que decirlo, porque es así, siempre en un clima de bastante paz y de bastante sosiego, un clima muy razonable, que no teníamos la garantía al principio de que esto fuera así, pero sí, en el inicio, evidentemente, el Partido Socialista se posicionó en contra de la creación de esta comisión de investigación y en su momento, Convocatoria por Asturias también se posicionó en contra de la comisión de investigación, de la formación de la comisión de investigación.
1: Otro agente, otro actor que hay que citar es el Ministerio para la Transición Ecológica, que negó saber que se estaba sacando carbón. El Principado desmiente a la Administración Central, dice que sí que se sabía. ¿Qué pasa aquí? ¿Cuál?
0: Bueno, es bastante inaudito, sí, ¿no? Uh-huh. Que de alguna manera diferentes órganos, uh-huh, que por cierto representan a un mismo partido, uh-huh, político en este caso, se lancen el balón de esta manera para eludir su responsabilidad, precisamente. ¿Qué pasó? Pues no sabemos exactamente lo que pasó. No sabemos si verdaderamente el Gobierno de Asturias no envió la información necesaria o si verdaderamente el Instituto de Transición Justa recibió esta información y la obvió o no hizo con ella lo que correspondía. Pero en cualquier caso, y de cara a la transparencia y al buen funcionamiento de la democracia, este tipo de actitudes, aparte de pueriles, nos parecen bastante, bastante reprobables, ¿no? No puede ser. No puede ser que estén dos órganos como un gobierno autonómico y un instituto ministerial peleándose por el yo no fui, fuiste tú, con la finalidad de salir indemnes, cuando en realidad habría que hacer las cosas de otra manera, ¿no? Y cada uno haciendo un análisis y una reflexión de cuál es su parte de responsabilidad en los temas.
1: Bueno, vamos a saltar, si te parece, a terreno electoral, puramente electoral. Ayer conocíamos esa encuesta de Sigma 2 para El Mundo. Adrián Barbol volvería a ganar las elecciones, el Partido Socialista, en Asturias, pero PP y Vox sumarían, como han sumado en Aragón, en Andalucía, en otras autonomías. No sé qué credibilidad, qué análisis hace de esta encuesta.
0: Bueno, en este momento es difícil hacer una encuesta, empezando porque quién sabe quién se va a presentar en 2027. Cuando digo quién, no me refiero a personas, sino a fuerzas políticas, ¿no? Eso para empezar. En cuanto al análisis, bueno, me llama la atención que en esta dinámica generalizada en toda España, en todas las citas electorales que llevamos vistas en estos últimos meses, en donde parecía que Vox más o menos estancaba, aquí da un salto cuantitativo importante y sin embargo el Partido Popular se queda más o menos como está. ¿Qué está pasando por ahí? El Partido Popular no está sabiendo rentabilizar la actualidad, no está sabiendo hacer sus deberes. En cualquier caso, es un tema que tampoco nos interesa demasiado, porque lo que verdaderamente nos interesa es que en ningún caso sumen el Partido Popular. Y
1: según Vox, esa encuesta sumarían.
0: Según esa encuesta sumarían. No hablo de Foro en ningún momento porque, bueno, parece que suena que probablemente Foro y el Partido Popular se presenten, se presenten unidos. ¿Qué es lo que verdaderamente a nosotros nos interesa? Nos interesa, como ya dijimos siempre, reforzar el espacio de izquierda, el espacio de izquierda progresista, alternativa al PSOE, que crezca y que sea suficiente además para sumar junto con el Partido Socialista, si fuese el escenario que se pinta, y mantener en Asturias un gobierno progresista, que por cierto hace mucha falta.
1: ¿Esa suma del espacio de la izquierda se puede traducir en una coalición electoral, en una candidatura conjunta?
0: ¿Conjunta, incluyendo al Partido Socialista?
1: No, me refiero a la izquierda, a la izquierda del PSOE, como se suele decir.
0: Me estabas asustando.
1: No,
0: de hecho, bueno, es una de las cuestiones que nosotros planteamos ya hace muchos meses, que es la de tratar de unir ese espacio electoral de izquierda alternativa, transformadora, que tiene que aspirar a obtener los mejores resultados posibles. Ahí están, por cierto, y es una cuestión interesante también y a analizar, el resultado de Adelante Andalucía, el resultado de la Chunta de Aragón, el resultado de esas izquierdas transformadoras más identitarias, más pegadas al terreno, que en definitiva es lo que representa justamente Somos en Asturias y que bueno, tenemos que tener la inteligencia y la capacidad de saber.

0: poder transmitir hacia el exterior y hacer crecer de aquí al 2027.
1: Sí, comentabas que en abril ya había empezado a haber movimientos, conversaciones. Lógicamente, sois personas que os veis en muchos ámbitos. Lógicamente, el diálogo fluye como de forma natural. No sé si se han seguido dando pasos en pro del diálogo, si os habéis sentado con Podemos, que creo que era una de las asignaturas pendientes, de las citas pendientes.
0: Pues en todo este tiempo continúa siendo una asignatura pendiente el poder sentarse con Podemos. Con el resto de los grupos nos hemos reunido y además en más de una ocasión, y efectivamente avanzan las conversaciones, y además creo que puedo decir que todos tenemos interés en que se concrete, ¿no?, esta propuesta. Pero efectivamente con Podemos era una asignatura pendiente en abril y continúa siéndolo en este momento. Porque no nos hemos podido reunir.
1: El tiempo corre, el calendario no perdona, las elecciones, y hay que ir armando la candidatura, futura candidatura, posible candidatura.
0: En cualquier caso, nosotras cuando iniciamos este camino, evidentemente enviamos la propuesta de reunión y de conversación a todos, a todas y a Podemos incluido. Es decir, que en este momento, y la reiteramos además, en este momento es Podemos quien ha decidido no sentarse, no hablar, al menos con nosotras. Otra cosa es las reuniones que hayan podido tener con otros grupos de izquierda que yo desconozco.
1: Bueno, pues Covadonga Tome, presidenta de la Comisión de Investigación, diputada del Grupo Mixto, gracias por acompañarnos un día más aquí en RPA.
0: Gracias a vosotras siempre. Gracias. Buen día.
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1: Deportes con Miguel Fernandi. ¿Qué tal? Buenos días.
3: ¿Qué tal? Buenos días. El Sporting ha hecho oficial la contratación de Nicolás Larcamón. El técnico argentino firma para dirigir al conjunto gijonés la próxima temporada.
4: Para un argentino, ponerse la camiseta significa comprometerse por completo con algo. También me han dicho que tendré el privilegio de sentarme en el banquillo del estadio más antiguo de España. Una responsabilidad máxima. Sé perfectamente que si entregas todo por este escudo, el Molinón empuja y empuja de verdad. No saben las ganas que tengo de conocerlo, de vibrar, de abrazarnos y de construir todos juntos una grandísima temporada.
3: La plantilla rojiblanca volverá mañana al trabajo para preparar el último partido de liga, que tendrá lugar el sábado a las 9 de la noche ante el Granada a domicilio, sin nada en juego. Con la plantilla del Real Oviedo de vacaciones, el club trabaja en varios frentes. Los azules aún tienen que fichar un director deportivo y un nuevo entrenador de cara al próximo proyecto en segunda división. Y también configura una nueva plantilla. Algunos jugadores con contrato pueden ser deseo de otros clubes. Uno de ellos es el portero Aarón Escandey, que no ha cerrado la puerta a continuar en el conjunto carballón.
5: Lo devolveremos y lo tengo marcado ahí entre ceja y ceja, y pienso que es el objetivo principal. Daros las gracias por todos, bueno, por estos dos años que llevo con vosotros. Creo que este año ha sido inolvidable a pesar de la situación que hemos vivido, que es el descenso. Sois increíbles y que nada, que sigáis animándonos en el campo, y nada, nos vemos en el próximo partido en el Carlos Tartiere.
3: El domingo a las 12 el Vetusta necesita remontar el 3-0 de la ida ante el Coria para estar en la próxima temporada en Primera Federación. El partido se jugará en el Estadio Carlos Tartiere. También el domingo, pero a las 6:30, el hermano Santuña acoge el partido de ida de la final asturiana por el ascenso a Segunda Federación. Se medirán el Caudal Deportivo y el Covadonga. En tenis, Pablo Carreño venció ayer al checo Jiří Lehecka, número 12 del mundo, por 6-3, 7-6 y 6-3 en la primera ronda de Roland Garros. El jugador asturiano se medirá al australiano Tassani Kokkinakis en los 32avos de final. Y la final a 4 por el ascenso a la Liga CB ya tiene horarios. El Alimerca Oviedo se medirá en el Coliseum de A Coruña a Movistar Estudiantes el sábado 6 de junio a las 8:15 de la tarde. En caso de acceder a la final, se disputaría al día siguiente a las 7. La afición del equipo carballón dispone de 1.720 abonos para dicha competición.
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1: En clave económica, actualidad de los mercados con Renta 4, con Eloy Calzón. ¿Qué tal? Buenos días.
6: Hola, ¿qué tal? Muy buenos días.
1: ¿Qué tal? ¿Dónde ponemos hoy el foco?
6: Bueno, pues ahora mismo tenemos una preapertura ligeramente bajista, ¿no?, tras esas últimas noticias de ataques de cazas de Estados Unidos, ¿no?, Israel, a buques y bases de iraníes, ¿no?, en la zona del Estrecho de Hormuz, lo que hace, pues bueno, disipar un poco, ¿no?, ese optimismo que veíamos ahí en la apertura semanal, y que, como digo, pues bueno, propicia estas caídas ahora mismo pues muy ligeras, en torno al 0,2-0,10%, tanto en el IBEX como los principales indicadores europeos, y acompañados asimismo también por un rebote del crudo, ¿no?, que ayer veíamos cómo sufría caídas importantes del 7%, y que ahora mismo pues bueno, rebota ligeramente un 2% también, y se vuelve a acercar a la zona de los $100 el barril.
1: Citas importantes, ayer comentábamos alguna, no sé si se ha ido sumando algo imprevisto, Lloyd.
6: Pues sí, hoy sobre todo en el plano macro, pues bueno, tendremos la atención, ¿no?, en la confianza.

0: el consumidor en Estados Unidos en este mes de mayo, que ahora mismo pues bueno, pensamos que se va a mantener también presionada a la baja, ¿no?, debido a esos altos precios de la gasolina y la subida de tipos. Y por nuestra parte, ya a nivel más local en España, tendremos los precios de la producción de abril, que también podrían seguir repuntando ante ese mismo choque energético, ¿no?, derivado del conflicto en Oriente Medio, y con el riesgo también de que pues bueno, pudieran trasladarse próximamente a datos de inflación y ver una mayor subida todavía a la esperada en la actualidad.
1: ¿Son datos que vamos a conocer hoy o mañana, el hoy, esos datos de producción?
0: Son hoy, se publican hoy día martes.
1: Bueno, pues como siempre, muchas gracias, Eloy, por arrojar luz, por ayudarnos a entender mejor el funcionamiento de los mercados. Buen día.
0: Muy bien, un placer igualmente.
1: Y hasta aquí el matinal de este martes 26 de mayo. Hasta aquí el informativo Asturias Hoy, primera edición. Se quedan en compañía de Asturias al Día. Buen día, gracias por escuchar la radio Autónoma.

Hola, ¿qué tal? ¿Cómo está? Muy buenos días, bienvenidas, bienvenidos. Comienza Asturias al Día en este martes 26 de mayo, en el que vamos a compartir un buen tramo de esta mañana, hablando de cuestiones que tienen que ver, ya saben, con la actualidad asturiana y también nacional. Hoy ponemos el punto de vista, ponemos el foco en algunas de las cuestiones que están ocurriendo en el país. Ya se pueden imaginar que nos referimos a la imputación del expresidente Rodríguez Zapatero. Para hablar de los temas, hoy tenemos con nosotros a las periodistas Maribel Lujilde y Chelo Tuya, acompañadas de José Manuel Pérez Díaz, Pericles, exdirector de Ciudad Tecnológica de Badalona, y del también abogado Gonzalo Olmos. Con ellos cuatro, con ellas, vamos a charlar en torno a este asunto que tiene que ver con la imputación de Zapatero. Ya saben que sigue acaparando el debate político a la espera de conocer detalles del sumario de este caso Plus Ultra sobre el alcance de su implicación en los hechos que está investigando la Audiencia Nacional. Caso sobre el que ya se han hecho públicos dos informes con las investigaciones de la Policía Nacional contra el expresidente del Gobierno, a una semana además de que Rodríguez Zapatero declare ante la Audiencia Nacional. Su declaración está prevista para el próximo día 2 de junio. El jefe del Ejecutivo, Pedro Sánchez, viaja hoy a Roma para iniciar una agenda que va a concluir el miércoles con una reunión con el Papa en el Vaticano, y tras la que ofrecerá una rueda de prensa, la primera desde la imputación del expresidente Rodríguez Zapatero. En ella podrá expresar su posición tras los detalles que se van conociendo de esa investigación y que han llevado a socios de su investidura como el PNV y Coalición Canaria a presionar en favor del fin de la legislatura. Una opinión que ha llegado a compartir también el expresidente del Gobierno, Felipe González, y ante la que el Ejecutivo ha mostrado su respeto, aunque recalcan que no la comparten y que la intención es que los comicios, que las elecciones sean cuando corresponden, es decir, en 2027. Hasta ahora Sánchez solo se ha referido públicamente a la situación de Zapatero en la sesión de control al Gobierno el pasado miércoles, donde en respuesta a una pregunta del líder del Partido Popular, Alberto Núñez Feijóo, expresó todo su apoyo al expresidente. El Ejecutivo insiste en que no había pruebas documentales de los hechos que se le imputan a Zapatero, que tendrá que declarar, como les decíamos, el día 2 de junio en la Audiencia Nacional por el caso de esta aerolínea Plus Ultra. Si esta cuestión estará presente con seguridad en la rueda de prensa posterior a la reunión del Consejo de Ministros de hoy martes, también se prevé que lo esté mañana, esperemos, en la comparecencia de Sánchez tras reunirse con el Papa en el Vaticano. Y también aumentan las voces que piden al presidente que adelante las elecciones. Ya saben, Partido Popular, PNV, Coalición Canaria, Felipe González y también García Page. Será el punto de partida del programa de hoy, en el que también buscamos opiniones en torno a cosas que pasan aquí en Asturias y que tienen que ver, lógicamente, con la política en nuestra comunidad autónoma. Y es que el presidente del Principado, Adrián Barbón, va a convocar una reunión de la Comisión de Seguimiento del Pacto de Gobierno entre Partido Socialista y Convocatoria por Asturias y Izquierda Unida al término del actual periodo de sesiones en la Junta General, que finaliza, como saben, el próximo mes de junio, el periodo de sesiones. Así lo ha trasladado este lunes a los miembros del Consejo de Gobierno. Apuntaba además el presidente, y lo comentaba en la posterior rueda de prensa, el consejero de Hacienda y portavoz del Ejecutivo asturiano, Guillermo Peláez. Preguntado por si existe en el Ejecutivo algún temor por las diferencias surgidas entre el Partido Socialista y la coalición de izquierdas en asuntos como la llegada de las universidades privadas a Asturias o la declaración del proyecto estratégico para Kotzko, el consejero Peláez respondía que no había ningún problema. También recordaba que la comisión ya se reunió en el primer año de la legislatura y ha enmarcado la nueva convocatoria en la relación ordinaria del diálogo que tiene que fluir entre las dos fuerzas políticas que sustentan al gobierno. Pero sobre todo esto, hay otro asunto que tiene que ver con la gestión de los residuos sólidos, con la gestión de Cogersa, porque se conocía esta semana que es posible la quema de basuras asturianas en León, aunque este aspecto lo negaba el portavoz y consejero Guillermo Peláez, lo negaba ayer, diciendo que el Principado no está valorando quemar la basura no reciclable, los CSR, en una planta de León, tras la amenaza de movilización ciudadana lanzada por Izquierda Unida, que tachó de fracaso, como sin duda recordarán, la política del Partido

0: Socialista en cogerse. El consejero salió al paso para asegurar que la información es falsa y que la prioridad total es reconstruir de forma pública la plantona, la planta de tratamiento de la fracción Resto. Pues por ahí van a ir los tiros en el programa de hoy. En cuestión de segundos, saludamos a nuestras invitadas e invitados.
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0: Con Amor Argüelles en la realización técnica, en el control de sonido. Saludamos a Maribel Lujilde. ¿Qué tal, Maribel? ¿Cómo estás? Buenos días.
2: ¿Qué tal? Buenos días.
0: Muchas gracias.
2: Estoy encantada de estar aquí.
0: Muchas gracias por estar con nosotros. Pericles, ¿qué tal? ¿Cómo estás?
3: Hola, buenos días.
0: Muchas gracias también.
3: Encantado, muy bien.
0: Y hoy en el teléfono tenemos en una línea a Chelo Tuya, periodista del diario El Comercio. ¿Qué tal, Chelo? ¿Cómo estás? Buenos días.
4: Hola, buenos días. Feliz de estar con vosotros.
0: Muchas gracias. Y en otra línea tenemos al abogado Gonzalo Olmos. ¿Qué tal, Gonzalo? ¿Cómo estás? Buenos días.
5: Hola, buenos días Roberto y buenos días a todos los oyentes y disculpadme que no pueda estar presencialmente en el estudio.
0: Muy bien, muchas gracias por estar con nosotros, Gonzalo también. Ya sabes que, y Chelo también, ya sabéis cómo va el programa, cuando tengáis necesidad de decir algo, lo hacéis y os vamos dando paso, ¿no? En un programa en el que Maribel viene cargadito hoy de cuestiones que tienen que ver con la política, ¿no? En un primer momento... con las consecuencias políticas en las que está derivando esta imputación de Rodríguez Zapatero, que analizas cómo.
2: Bueno, estamos un poco saliendo del shock. Bueno, no lo sé si estamos saliendo del shock o estamos profundizando en él, porque es verdad que está costando aceptar una realidad que es por el momento presunta, pero bueno, es que hay unas evidencias, ¿no?, que van saliendo ahí. A mí el tema de Zapatero me ha dado muchísimo que pensar estos días. Hay una parte política inminente, ¿no? Hay una parte política que es la superficie de todo, ¿no? Que es que qué va a pasar, ¿no?, después de este mazazo, ¿no?, con el actual gobierno de España. Si puede continuar arrastrando los pies o ya es que es el último cartucho, ¿no? Es la última, es la gota que colma el vaso. Es verdad que los quienes han aupado a Pedro Sánchez y han sostenido el gobierno de Pedro Sánchez están dando señales de agotamiento, pero también es verdad que ese agotamiento no ha llegado al clímax al que llegó en su momento con Mariano Rajoy, cuando realmente había una sentencia que evidenciaba que todo un partido, vamos, capital dentro del espectro político español, se había financiado de una forma ilegal y que incluso estaba haciendo ciertas repartijas entre sus miembros, ¿no? Eso que fue el detonante de que Pedro Sánchez llegara así al poder no ha ocurrido, no está ocurriendo ahora por el momento. Eso es lo que es el rumrum que tienen los apoyos del gobierno actual de Pedro Sánchez, ¿no? Y fundamentalmente los últimos en hablar han sido los representantes del PNV. Yo creo que todavía no va a ocurrir esa moción de censura que acaricia, ¿no? Acaricia Feijóo. Todavía no ha llegado a ese escenario, pero es cierto que realmente lo que está ocurriendo ahora es de suma gravedad. Hay que presumir la inocencia de Zapatero, de José Luis Rodríguez Zapatero, hay que presumir esa inocencia, pero hay que reconocer que lo que estamos sabiendo no encaja con la idea que teníamos de él. A partir de ahí, yo estoy dándole muchas vueltas estos días a la idea de no sé si deberíamos de regular la figura de los expresidentes y expresidentas. Bueno, no sé por qué lo feminizo cuando no hay ninguna. Vamos a ver si algún día podemos tener una expresidenta. Primero tendríamos que tener una presidenta. Habría que pasar por ese paso previo. Entonces, sí que es verdad que habría que regularla, porque hay un detalle en la historia de Zapatero interesante, que es el hecho de que hay unos recursos que se le da a los expresidentes españoles, que son, bueno, pues un despacho con un secretario o secretaria o dos, y no sé si tienen un coche oficial, eso, hasta ahí no llego, pero luego tienen una remuneración anual de por vida, ¿no? Y parece ser que Zapatero renunció a ella, cosa que no entiendo muy bien, ¿no? Porque realmente tú haces un enorme sacrificio si te dedicas a esto. Hay un sacrificio enorme personal y familiar. Y bueno, a mí no me parece mal que se le dé esa dignidad a los expresidentes y expresidentas. Pero está claro que hay que hacer una regulación mayor, es evidente. Porque tengo la sensación, eso todavía es una presunción nada más, tengo la sensación de que de ser realidad lo que parece,

0: Este hombre se habría deslizado como por una especie de tobogán, ¿no? O sea, no le veo como estoy un poco casi citando a Felipe González, no le veo casi como un cerebro de una trama, como de una persona que se desliza. El tema de la corrupción debe tener que tener mucho que ver con esto de me dejo deslizar. No pasa nada, sigo deslizándome. Entonces, no sé si ha sido así, porque todavía todo es presunto y hay que suponer la inocencia de Zapatero, y que yo creo que la mayoría queremos que se pueda demostrar. Pero si no fuera así, pienso que quizás ese deslizamiento por ese tobogán es el confundir la capacidad que tienes de intermediar o de aportar tu saber a la capacidad que tienes de, incluso cobrando por ello, porque los expresidentes pueden ir a dar a charlas siendo contratados. Eso no es ilegal. Pero bueno, hay que regular eso, porque está claro que puedes cruzar la línea de una manera bastante. Y luego siento enormemente que las hijas de Zapatero figuren en este embrollo. Lo siento en el alma, porque pienso que es un sufrimiento extra para esta familia. Me puedo imaginar lo mal que lo están pasando Zapatero y su mujer, y puedo imaginarme que es multiplicado por 1.000 sabiendo que sus hijas están ahí y que puede suponerles un lastre de por vida, ¿no? Esto está claro que va a ser un calvario, un largo calvario para esta familia.
1: Chelo, ¿qué opinión tienes?
2: Bueno, yo estoy como Rufián, y no voy a utilizar la palabra que él usó en el Congreso de los Diputados, pues estoy entre que esto sea malísimo, o que si es verdad, o que esto sea aún más malísimo si cabe, si esto es mentira. De todo lo que estamos leyendo básicamente y viendo estos días, me llama muchísimo la atención que parece, o se ponen mayúsculas, ingresos o pagos al presidente, expresidente Zapatero, por gestiones, por charlas. Bueno, cuando, como bien decía Maribel Ugle, como no está regulada la figura del expresidente, aquí todos los que hemos tenido se dedican básicamente a eso, a negocios paralelos. Quizá sería necesario que los expresidentes del país tuvieran muy limitadas sus funciones una vez que dejan el cargo, y me voy a explicar. No digo que queden en la indigencia, por supuesto que no, pero que quizá su labor debería vincularse a entidades sociales, pero no a ningún tipo de negocio, porque en todo momento harían pesar, harían valer su condición, sus contactos, todo lo que se han metido en su mochila sentimental siendo nuestro presidente. Luego no puede servirles a ellos para ganar dinero. Respecto a la trama, me parece en conjunto una panda de aprovechados de los responsables de esta compañía aérea, que ya nos tenía muy locos hablando cuando se rescató, porque nadie la conocía, muy poquitos, apenas tenía vuelos. Sí creo que esas personas sí han trabajado, sí han buscado contactos para lograr ese apoyo del gobierno de España para no caer en la bancarrota total. Y yo no sé hasta qué punto Zapatero era consciente o no de que estaba metido en ese lío. También es verdad que me critico a mí misma mucho, porque por esto que os decía al principio de Lucía, ¿no? Porque si este caso pusiera en tela de juicio, tuviera de nombre Felipe González o Aznar, o José María Aznar, yo no tendría ninguna duda. No, no tendría ninguna, ni tendría ningún sentimiento encontrado. Quiero decir, me estoy acusando a mí misma de no ser objetiva en este caso, porque hemos visto durante los años de presidencia de tanto de Felipe como de Aznar, bueno, pues que han tenido una vida más bien lujosa, muchos yates, muchos viajes, muchos negocios que no sé muy bien cómo se legislan, cómo se regulan, cómo se consiguen, muchas puertas giratorias, y con ellos nunca pasó nada. Insisto, es una crítica a mí misma, ¿eh? No a Felipe y a Aznar por haber vivido tan bien. Y de todo, quizá como periodista y quizá como conocedora, a mi pesar, de la situación que tiene esta profesión, no solo en Asturias, sino en todo el país, y me atrevería a decir que en todo el mundo, pero bueno, me llama mucho la atención que un gabinete de comunicación tenga ingresos de 500.000 y 200.000 euros. Yo son unas

0: estrellas de estas chicas, no niñas, porque son chicas, son adultas ya, porque han conseguido con una agencia de comunicación que tiene muy poquitos clientes, una facturación que supera pues a la de algún periódico y algún medio de comunicación oficial. Entonces, ahí sí que me chirría. Ahí sí que veo que, ¿cómo llegaban estas facturas a esta empresa pequeñita de comunicación que supuestamente, por lo que dice la UDEF, ojo, que todavía falta que todo se explique, solo hacían presentaciones muy muy muy básicas? En esa duda estoy.
1: Pericles.
2: Bueno, lo primero que quiero decir es que me siento muy triste por todo esto. Por todo esto de Zapatero, que desgraciadamente creo que va a ser verdad, desgraciadamente, y luego recordando lo que pasó con todos los personajes importantes de la democracia, que muchos de ellos acabaron en la cárcel y ahora hay otros en la cárcel, y esto de alguna manera hay que cortarlo. Y no es solo el problema de limitar qué puede hacer un presidente o no. En tiempo de Felipe González hubo una corrupción tremenda, en tiempo de Aznar hubo una corrupción tremenda, de Zapatero también, y bueno, y ahora en vivo y en directo, pues tenemos a un exministro en la cárcel, a otro que llevó el tema de la organización del partido del gobierno medio en la cárcel. Me da mucha tristeza, y esto tenemos que ver cómo se arregla. Pero ya digo, no es solo el tema de Zapatero que se salió por ahí. Uno que lleva muchos años por aquí, tengo la ventaja de llevar muchos más años que vosotros, este tema de Zapatero en Nicaragua, perdón, en Venezuela, nunca lo entendí. No sé qué pinta un presidente de un país como España, democrático, apoyando a una dictadura. Nunca lo entendí. Y lo que sí entendí desde el principio fue el papel de la empresa de las hijas, una empresa tapadera. O sea, yo ayudé a muchísima gente a montar empresas y sé lo difícil que es llevar una pequeña empresa adelante. Y hombre, que te digan que las hijas de Zapatero, sin oficio ni beneficio empresarial, te monten una consultora para trabajar en Nicaragua, pues bueno, eso a mí ya me sonó horrible. Así que bueno, lo primero la tristeza, y lo segundo, desgraciadamente para este país y para las personas de este país, esto va a ser verdad, porque además dicen que este juez no es como otros, o sea, que lleva las cosas por el libro y que lo hace bien, y pinta muy mal. Quiero dejarlo ahí de momento y luego ya a ver si paso de la tristeza a otra situación.
1: Gonzalo.
3: Sí, la verdad es que quizá no debamos estar tristes porque la culpa no es nuestra, digámoslo así, ¿no? Y eso para empezar, porque es verdad que el panorama es desalentador. La corrupción, cuando hace aparición en escena, tiene un impacto muy grave, ¿no? En la propia solidez de las instituciones y en uno de los bienes más preciados y cada vez más escasos, que es la confianza. Y precisamente llega en un momento donde muchas cosas están en cuestión, ¿no? Y con una persona pues que tenía una reputación distinta hasta ahora, ¿no? Evidentemente hay que ser prudentes, hay una investigación en curso que tendrá un recorrido importante, va a haber material periodístico que se va a explotar de una manera o de otra, ¿no? Es verdad que hay importantes o, bueno, significativas distorsiones, tergiversaciones, amplificaciones que quizá al cocer mengüen, porque la idea de que realizar determinadas gestiones para favorecer un determinado negocio es de por sí pues una corrupción mayúscula, pues igual no es así exactamente. El tráfico de influencias tiene unas características y una definición como tipo penal, la organización criminal, la falsedad documental o el blanqueo de capitales, lo mismo, que son los tipos penales que se le imputan al expresidente, ¿no? Ahora bien, por una parte esa prudencia y por otra parte constatar dos realidades hasta ahora. La primera de ellas, como señalaba Pericles,

0: todo este tipo de mezcla entre una suerte de labor mediadora o preocupada un poco por la situación política y de derechos humanos en Venezuela, ¿no?, que ha podido desarrollar el presidente Zapatero, no sin críticas, ¿no?, por determinados elementos de la oposición venezolana, cuando se pone en relación con actividades para facilitar negocios, y entre ellos está pues utilizar toda su agenda y toda esta contactología, ¿no?, en la cual pues parece que ser que tenía determinados activos el expresidente Zapatero, pues es una mezcla muy mala y que revela una falta de prudencia, una falta de criterio importante, y que posiblemente nos vincula con la segunda cuestión que quería subrayar, ¿no?, que es las propias percepciones que se tienen a veces por quienes cometen errores importantes de esta naturaleza sobre la legalidad o no de lo que están haciendo. El presidente Zapatero es jurista, fue profesor de Derecho Constitucional, no es una persona a la que le resulte ajeno este dominio, ¿no? Sin embargo, da la sensación por sus declaraciones, que no solamente son de autodefensa en este momento, ¿no?, sino por las previas de las semanas y meses anteriores, cuando había este run ya previo, ¿no?, sobre las actividades de carácter profesional o mercantil del expresidente Zapatero, daba la sensación de que él no tenía la percepción para nada que estuviese haciendo algo inadecuado. Y desde el punto de vista ético, desde el punto de vista estético, si me apuras, pues ya había bastantes cosas que señalar. Y ahora vamos a ver si esos reproches tienen también carácter delictivo o no. El impacto es muy muy negativo para la sociedad española, para nuestras instituciones. El papel de los expresidentes efectivamente está regulado, pero hay cosas que reflexionar al respecto sobre hasta dónde deben desarrollarse sus actividades de carácter mercantil. Si hay que recordar que aparte de ese tipo de apoyos, ¿no?, para la transición a otro tipo de vida posterior, tienen incluso derecho a ser miembros vitalicios del Consejo de Estado. Zapatero también renunció a esa posibilidad, aunque es algo a lo que pueden volver a acogerse en cualquier momento. Sin embargo, está claro que son figuras que, por lo común, sobre todo en los casos de Aznar, de Felipe González y ahora de Zapatero, pues no están sirviendo muchas veces para reflexionar con una mayor altura sobre nuestros retos como sociedad, sino que o bien sirven para intensificar determinado tipo de conflictos o de rupturas, para situarse a veces como figuras que castigan a sus sucesores, incluso de su propio partido. Y aquí hay que decir, en honor a la verdad, que el que mejor sale parado en esa comparación es el expresidente Rajoy, que se volvió a su registro y a escribir libros de éxito, o sea que para sus lectores, supongo, con lo cual en ese sentido pues sale mejor parado en esa comparación, al menos de momento.
1: Bien, bueno, ¿queréis añadir algo más?
2: Bueno, sí, estaba escuchando atentamente todo lo que decís y pienso que me sale la palabra patrimonio, ¿no? O sea, el hecho de que los expresidentes y las expresidentas de un país son su patrimonio, ¿no? Y realmente no deberían de perjudicar a sus sucesores y sucesoras, y sobre todo no deberían de perjudicar la institución que representan, ¿no? Y de repente me estaba viniendo a la cabeza la comparación con Felipe VI y lo que es, tiene que lidiar con la figura de su padre, ¿no? Que incomprensiblemente lo que hace ahora mismo el rey emérito, todos entendemos que perjudica y estorba a su hijo en su reinado y en general a la institución, pues es algo parecido, ¿no? Entonces sí que a lo mejor, como siempre, pues el Estado tiene que intervenir y tiene que regular y decir hasta dónde un expresidente o expresidenta puede llegar y a partir de dónde pues es mejor que permanezca en un segundo plano discreto y que sea como una especie de jarrón chino que se saca en los actos solemnes y que son casi como símbolos, ¿no? Como si fuera una bandera, ¿no?
1: Vale. Chelo, Pericles, perdón. Sí, adelante.
3: Sí, bueno, es que son símbolos y tenemos que pedirles eso y que no se metan en temas de empresa ni nada. Porque al final, a lo mejor pasa con Zapatero como pasó con otra mucha gente, que de repente se vio envuelto en una historia que no buscó, pero que al final

0: Siempre hay gente interesada en aprovecharse de este tipo de personajes. Probablemente es eso, ¿no? Quería añadir una pequeña cosa relacionada con el rescate de esta empresa, ¿no? Se están rescatando demasiadas empresas y yo creo que ahí también es un problema. O sea, que esta empresa se nos hunde porque no sé qué, y vamos a ver si la salvamos. Y dentro de 5 años la salvamos otra vez, y 10 años la volvemos a salvar. Y a mí me parece que eso que es algo que no debiera ser. Y luego, ¿qué va a decir Rodríguez Zapatero en la comparecencia? No tiene más remedio que callarse. ¿Qué va a decir? Porque tiene que decir la verdad. Y las preguntas que le van a hacer, salvo las que le haga su abogado, van a ser para retratarse, y no va a poder decir que no a cosas que son que sí, pienso yo, ¿eh? Y eso también va a complicar más la vida de él y la nuestra, que vamos a seguir sin enterarnos de nada de lo que pasó.
1: Sí, Chelo.
2: Sí, no, lo de regular la figura, yo creo que primordial no, tenemos muchas cosas por delante para solucionar, pero sí debería hacerse con cierta urgencia, porque hablabais de que los expresidentes son símbolos, sí, pero son símbolos de su propio mandato y de los que, como bien decía Gonzalo, pues oye, Mariano Rajoy se ha dedicado a otras cosas y a hablar de fútbol, que le gusta mucho. Pero tanto Felipe González como José María Aznar tuvieron legislaturas muy complicadas, salpicadas de casos de corrupción, de otros casos mucho más graves, y no podemos esperar que una vez que estos señores dejan el mandato, de repente se conviertan en hermanitas de la caridad. Por supuesto que no. Van a seguir actuando en su vida privada como lo hicieron en la pública. De ahí que yo creo que debería haber un coto un muy marcado. Y tú eres presidente del gobierno, perfecto, pero que sepas que cuando acabes este mandato o cuando los ciudadanos decidan que ya no lo eres, solo te puedes limitar a esto, a esto y a esto. Lo quieres bien, si no lo quieres, pues no te presentes.
1: Gonzalo.
3: Sí, la verdad es que vamos a ver qué recorrido tiene todo esto. Hay ese aspecto personal, ¿no? También es de lamentar que haya tenido la escasa inteligencia como para acabar metiendo a miembros de su propia familia en esto. Luego también la recomendación para todos nosotros y para todos los oyentes seguramente es coger las cosas con un poco de distancia, ¿no? Porque estos días, por ejemplo, viendo las fotografías de el joyero de Sonsoles y cosas así, pues cualquier forma de exhibir una situación de esta naturaleza con determinados sesgos destruye a Mahatma Gandhi, al Papa Francisco y a las figuras más santas que queramos, ¿no? Ahí está claro que con el expresidente Zapatero había determinados medios que le tenían ganas y efectivamente pues ahora han visto un filón para dañar un poco su legado, su figura, y yo creo que hay que verlo con un poco de prudencia. También esa prudencia también les falta a quienes ponen la mano en el fuego, que es algo que no se debe hacer en situaciones como esta naturaleza, por mucho que uno se vea sorprendido cuando sucede algo así. En este caso, la sorpresa yo creo que es generalizada, pero al mismo tiempo yo creo que ya había una serie de indicios de ese tipo de actividad. Que tienen que ver también con otro aspecto deficiente de nuestro sistema, como es cómo es el acceso a las autoridades públicas, a los responsables y a quienes toman decisiones. Vivimos en un entorno de opacidad donde la gente vende tener una conversación o una reunión con determinado director general, consejero, ministro, secretario de Estado. Eso es una anomalía terrible, ¿eh? Vivimos en un país donde debería ser normal que cualquier persona que tenga algo que trasladar tuviese un cauce normal, ordinario y perfectamente legítimo para trasladar sus preocupaciones y no tener que andar buscando que si no sé quién conoce a no sé quién, ¿no? Que eso es algo que todos vemos en en nuestra realidad cotidiana y que es un elemento nocivo, ¿no? De cómo está estructurada la organización de nuestras administraciones públicas y que es caldo de cultivo para aprovechados, enterados y dueños, en este caso, de agendas kilométricas, ¿no?
1: Bien, bueno, pues veremos. Próxima cita, día 2 de junio, veremos
4: Sí,
1: a ver qué ocurre
4: día importante
1: y
4: ese.
1: tendremos ocasión de comentarlo, ¿no? Bueno, Chelo.

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0: el presidente convoca, presidente y secretario general de la FSA, convoca esa comisión de seguimiento, esa reunión para revisar el pacto de gobierno entre el Partido Socialista y Convocatoria por Asturias e Izquierda Unida, al término del presente mandato, del presente periodo de sesiones en la Junta, con lo cual vamos a tener un mes realmente intenso en lo político, porque además de esa reunión, en el último pleno se votará el dictamen de la Comisión de Investigación sobre el accidente de Zarreu, que ya sé que no es el tema, es simplemente a modo de contextualizar este mes, estas semanas que tenemos todavía por delante, para bueno, abordar la relación entre ambas formaciones que sustentan al gobierno. Lo último, el último de los choques ha sido esta situación en relación a la gestión de los residuos sólidos, a la gestión de Cogersa, Chelo.
1: Sí, bueno, es el último, pero es el primero, porque esta discusión, este capítulo, es en el que llevan enfrentados desde antes de ser socios de gobierno.
0: También, también es verdad.
1: PSOE y Izquierda Unida tienen visiones absolutamente contrarias o dispares sobre qué hay que hacer con la basura, lo han dicho y lo han repetido. La gestión de Cogersa ha quedado en manos del consejero de movilidad, Alejandro Calvo, es decir, no está dentro de la estructura que controla dentro del gobierno Izquierda Unida Convocatoria por Asturias, y de ahí, bueno, pues hemos visto muchos, muchos choques. Unos choques que tenemos que acordarnos que ya tenían a Nieves Roqueñi de por medio y que fueron bastante duros, y que vuelve otra vez, fíjate, Nieves Roqueñi a encontrarse de frente con Izquierda Unida Convocatoria por Asturias, porque bien la decisión sí apoya el resultado o parte del resultado de la Comisión de Ferredo, que la señala a ella, igual que a Enrique o a Belarmina, como personas que facilitaron que esto ocurriera. Por supuesto que ellos no estuvieron en la mina ni contribuyeron a aquella explosión, pero sí el no control, la inacción, el invigilando, ¿no?, que se dice, de todo lo que pasaba en esa consejería, acabó en que la mina fuera explotada por empresas que ahora todo el mundo llama despreciables y no sé qué. Bueno, sí, pero es que estaban ahí, se conocían, llevaban años, y esa empresa y la falta de control de esa empresa acabó con el accidente mortal. Pero a lo de la reunión, bueno, es que no hay, y eso lleva manteniendo este, cuando hablo de teatro, no quiero decir nada peyorativo, que el teatro no es nada peyorativo, me refiero, escenifican cada fin de mandato, de año en curso para ellos, esta reunión. Creo que el primer año lo tuvieron en septiembre, otra también en septiembre o en el verano. Ahora ya hablan de hacerla inmediatamente cuando se acaben las sesiones. Bueno, reuniones las tienen todos los días. Y desde que está la comisión del caso de Abreu en marcha, yo estoy segura que les ha habido, vamos, no reuniones, conversaciones, WhatsApp, esos teléfonos deben quemar. Que ahora nos digan que se van a reunir no sé cuándo, vale, muy bien, te reunirás no sé cuándo para que te hagamos la foto y salgas en los medios. Pero tú ya te estás reuniendo ahora. Y lo que es trasladar al futuro esa reunión no quita hierro a lo que está pasando. Que tu socio te dice que no está de acuerdo con lo que estás haciendo con Cogersa, que manda calado lo que publicaba este fin de semana mi compañero Ramón Muñiz, que 990 toneladas de ese residuo, hemos decidido que la basura tiene una utilidad posterior, la convertimos en CSR. Ay, amigo, como no supimos qué hacer con ese CSR, lo enterramos. O sea, se ha invertido dinero público en crear energía de la basura, que al final queda enterrada como el resto de la basura. A mí todo eso me parece peligroso, me parece complicado, me parece que estamos nos estamos empezando el último año de mandato y ya estamos en campaña electoral, aunque no lo digan, pero sí estamos, y creo que vamos a ver más rupturas que acercamientos entre estos dos partidos.
0: Pericles.
2: Bueno, ese tema lleva muchos años. Yo creo que desde que se inventó Cogersa hay gente que pensamos que, y andábamos por el mundo viendo cosas, que la incineración tiene que formar parte del conjunto. No digo que sea todo incineración, lo primero sería reciclar todo lo posible dentro de unos costes, porque tampoco nos podemos permitir gastar en reciclar más de lo que se puede utilizar para otras cosas, ¿no? También hay que ahorrar en eso. Entonces yo creo que lo primero es reciclar y reciclar, insistir en reciclar,

0: hacer que los ciudadanos sigamos mejorando nuestro apoyo al reciclaje, bueno, poniendo medios también cogerse ahí todo el mundo y mentalizándonos de que eso es dinero para nosotros, que a lo mejor es lo único que entendemos. Pero luego hay una parte que yo creo que en cualquier sitio se está incinerando y en Asturias habría que incinerarlo. Esa es mi postura. Alguno por ahí dirá, bueno, qué tipo más bruto, pero se está pensando en llevarlo a quemar a León, pero vamos a ver, por Dios, ¿qué más da quemarlo en León que aquí? Y añado otra cosa, que tecnología suficiente como para que el medio ambiente no sufra, la hay. También tendrá su precio, pero ya no estamos hablando de hace 40 años que quemaban y todo aquello iba a la atmósfera. Ahora se puede sacar un humo limpio, diría yo que sin ningún problema, a un coste determinado, pero bueno, algún coste tenemos que pagar por ser unos guarros. En mi casa tenemos 5 bolsas y es increíble, o sea, sobre todo la de plásticos, es increíble lo que está haciendo el mundo de la alimentación. Habría que mirárselo, porque bueno, cualquier cosa que compras tiene dos, como mínimo, 2 capas de plástico. Y eso también es otra manera de reciclar. Y yo creo que ahí hay que meter la mano, porque no puede ser. Si tenemos que ir con la bolsa a buscar la fruta, pues tendremos que ir con la bolsa a buscar la fruta como se fue antes, ¿no? Pero es tremendo.
1: Gonzalo.
2: Sí, hay que recordar que la historia de Cogersa es una historia, a pesar de la situación crítica actual, de éxito. Forman parte de ella los 78 concejos y la administración autonómica. Es un ejemplo de colaboración entre administraciones y fue innovador en su momento, ¿no? A día de hoy no pasa por sus mejores épocas y en este caso... seguramente en la capacidad que tengamos como sociedad y toda la forma de organizar la recogida de residuos, pues hay un gran margen de mejora pues en la reducción y en el reciclaje, pero también es verdad, como señalaba Pericles, que hemos venido renunciando a una parte de la actividad de tratamiento tratando de mirar hacia otro lado, ¿no? Y tratar de postergar decisiones de una manera quizá imprudente o no suficientemente reflexiva. En el caso de la cornisa cantábrica, todas las comunidades tienen su respectiva instalación de valorización energética. En Euskadi y 2, Zubieta y Zabalgarbi, en Galicia está la de Sogama, en Cerceda, en Cantabria hay otra en Meruelo, y Asturias no la tiene. Hay, y eso Cogersa a lo largo del tiempo, y sobre singularmente su anterior gerente, hizo una labor de tratar de evangelizar en cierto modo y de difundir, ¿no? Hay soluciones técnicas que impiden que este tipo de instalaciones sean instalaciones altamente contaminantes. Se puede controlar exactamente pues en las características de esas emisiones. Al mismo tiempo, eso no significa renunciar ni a la ni al reciclaje, ni a la recogida selectiva, ni a otras políticas, digamos, medioambientalmente más sensibles, ¿no? Pero la realidad es que el vertedero de Serín está prácticamente colmatado. La fabricación del combustible sólido recuperado pues ha derivado en lo que describía antes Chelo, en que ahora mismo tengamos ese bien que se puede utilizar como un producto para determinados usos energéticos, lo tengamos ahora mismo en desuso, incluso enterrado, lo cual es una auténtica barbaridad. Y al mismo tiempo estamos agravando un problema y, pues, y cuanto más tiempo pase, más preocupante será. A mí me inquieta mucho que ahora mismo algunos responsables públicos se hayan lanzado no solamente a no poner soluciones, sino a tratar de cuestionar la propia actividad directiva en Cogersa. Eso tiene efectos, hay que decirlo. Cuando se dañan a los directivos, pues al final sufre todo el sistema. y eso es lo que está sucediendo ahora mismo en Cogesa, y es profundamente injusto y hay que señalarlo. Y después los partidos políticos que gobiernan en Asturias y que

0: de momento no colocan la valorización como una de las opciones posibles, pues tendrán que redoblar sus esfuerzos en otros campos si han decidido esta alternativa, ¿no? O esta ausencia de alternativa, mejor dicho, y eso tampoco lo estamos viendo. Toda esta danza de discrepancias entre PSOE y Izquierda Unida, como bien describíais, no es algo inusual, pero hay que dar un aviso muy importante al gobierno de Asturias. Es decir, lo último que necesita el gobierno de Asturias en el contexto actual es empezar una escenificación de desencuentros que nos lleve de aquí a las elecciones y que dañe a los propios votantes de esas fuerzas o a los posibles votantes de esas fuerzas. Y hay que recordarles al gobierno de Asturias que este mandato carece de intensidad política y de gestión, es evidente. El bagaje principal de ese mandato es el Pacto Asturias Educa, que fue una consecución de la acción sindical, es la gratuidad en la universidad, en las matrículas en la universidad, que eso sí es un avance, aunque hay algunos matices que aportar, pero en general es un avance, y el desarrollo de la tarjeta Conecta. Ese es el bagaje principal de este gobierno. No hay actuaciones en infraestructuras destacadas. Tenemos un problema de agravamiento de los problemas en la sanidad, de las listas de espera y de la deficiente atención en sanidad pública y en el sistema de servicios sociales, evidente. Y hay un deterioro y un daño en el electorado de base, que mayoritariamente progresista o de centro izquierda en esta comunidad autónoma, donde hay una fatiga evidente. Le están dando con este tipo de problemas, si se suma además un conflicto interno en el gobierno, les están abriendo las puertas claramente a Álvaro Queipo para la próxima presidencia. El problema no va a ser Álvaro Queipo ni siquiera el Partido Popular. El problema va a ser de quién va a tener que depender y qué coste va a tener eso para la convivencia y para el clima político en nuestra comunidad autónoma. Con lo cual, a ver si espabilan el Partido Socialista de Izquierda Unida y en lugar de empezar una guerra de guerrillas absolutamente ridícula y que a los ciudadanos no nos importa, entre ellos, a ver si aprovechan el último año de gobierno, sacan adelante una agenda legislativa que sí que es ambiciosa y tratan en ese sentido de demostrar que sí tienen esa capacidad y es un músculo de gestión para revertir determinados problemas.
1: Maribel.
2: Yo empezando por el principio, por lo primero que preguntabas, que es esa reunión de la Comisión de Seguimiento del Pacto, a mí me parece que es una reunión, es como lo que decíamos antes del símbolo que significa el expresidente o expresidenta. Bueno, pues yo creo que también es una reunión simbólica, es un encuentro para la foto, están ahí las cercanas las elecciones, hay que empezar a armar un poco una imagen y no podemos pretender que en un gobierno de coalición no haya roces, claro, y discrepancias y criterios distintos, porque si no serían el mismo partido. Y, o sea, es decir, esto forma parte de la democracia y es lógico que de vez en cuando, a lo largo de un mandato de un gobierno de coalición, salten estas chispas. A mí me duele mucho, y ya entro en el tema de Cogersa, que Cogersa sea una de las chispas que salta. Y es muy curioso que ocurra, es que encima le ha ocurrido a Cogersa, ha vivido en los últimos 3, 4, 5 años una serie de descalabros y de que por mucho, fíjate que tienen un equipo de comunicación maravilloso y hacen unas campañas estupendas y sin embargo y ha sido nuestro buque insignia porque Cogersa ha sido un modelo copiado por otras comunidades autónomas y quizás a lo mejor, no lo sé, lo dejo ahí, sea también el momento, la oportunidad de que vuelva a ser un modelo para ver cómo se gestiona este producto que es fruto de la fracción resto. Yo de todas maneras aquí meto una pequeña almohadilla y esto es como la película de que tenemos que hablar de nuestro hijo. Pues tenemos que hablar de nuestras basuras. Tenemos que hablar de nuestras basuras. Porque el hecho de que se vayan a un valle que nunca visitamos y que se estén acumulando allí, el hecho de que no lo veamos no significa que no exista. Y hay un espacio limitado en el planeta. Entonces, generamos cada vez más basuras porque tenemos cada vez más cosas y desechamos cada vez más. Esto nos pasa en nuestras casas y quienes tenemos pues esos 4 o 5 cubos y todo aquello que reunimos para luego llevarlo al punto limpio, sabemos todo lo que se genera. Y estamos muy comprometidos y comprometidas con que esto funcione y queremos que después todo eso tenga un sentido. Hay que darle sentido a la fracción resto, que es aquello que no encaja en ningún cubo porque no se puede reciclar. Y hay que darle un sentido. Y aquí, al final, muy al final del camino, el sentido es o lo quemamos o lo convertimos en combustible y, por lo tanto, lo quemamos para convertirlo en energía o a ver qué hacemos. Y

0: el a ver qué hacemos, yo es que no encuentro, veo que no se ha encontrado respuesta. No sé si la hay técnicamente solvente, pero yo he visto que no la hay. La inmensa mayoría de las sociedades modernas lo que hacen con esa fracción resto es convertirla en un combustible que luego se quema. Por tanto, también contamina. Entonces, aquí es donde existe el escollo con la otra parte de del gobierno de coalición, que dice, pues es que no puede ser, porque esto es al final es quemar al final, es quemar al final. Si vamos a quemar al final del todo, quememos al principio. Hombre, no es lo mismo, porque al final ese quemar del final de ese último eslabón es para generar energía, genera otras cosas. Pero sí que es verdad que aquí todos tenemos algo que aportar. Y es verdad que seguimos siendo muy resistentes al reciclaje y a entender lo que es realmente fracción resto. Porque, ojo, he estado mirando y es que el 31% de la fracción resto son plásticos, que podrían ir al plástico. El 13% es papel, que podría ir al papel. El 12% es madera. Bueno, esto es más difícil, yo creo, ¿no? La madera es más difícil. No sé si puede ir a orgánica o se podría llevar al punto limpio. El 14% es textil, que también tiene su propia línea de reciclaje. Y ya el resto, bueno, es un batiburrillo. Entonces, es decir, la fracción resto es un producto mal reciclado. Y eso no empieza ni en el gobierno de Asturias, ni, o sea, esto empieza en nuestras casas. Entonces, yo creo que no podemos delegar. Todos tenemos que sentirnos eslabones de la cadena y no podemos delegar en el último eslabón la solución. A lo mejor, fíjate que todos los centros educativos visitan Cogersa. Todos los centros educativos de Asturias visitan Cogersa y se trata de explicar a nuestros chicos y chicas qué es lo que se tiene que hacer. Mis hijos nos han llamado la atención en casa. Mamá, esto hay que ir por aquí. ¿Por qué hay un momento en el cual la sociedad se relaja? Y ya empezamos nos da una sensación como de, bueno, no pasa nada, venga, es igual a la fracción resto. Bueno, pues la fracción resto que tenemos en casa, para las personas que nos escuchan, es la que está generando este problema en el gobierno de coalición y este problema en Cogersa porque la plantona en la que se tiene que generar el producto final de la fracción resto está parada por un incendio, por un, bueno, pues una, oye, pues un cataclismo que ha ocurrido, que encima ha generado otro cataclismo dentro de Cogersa. Y hablando de cataclismos, yo creo que Cogersa también se merece darle una vuelta a su situación, no sé, como organización. Igual hay que darle una vuelta, igual hay que escuchar a las personas que trabajan en Cogersa, porque está claro que también dentro de Cogersa está habiendo ciertas situaciones de tensión, seguramente generadas por todo lo que ha ocurrido, por todo lo que está pasando, lo que ha pasado y está pasando con Cogersa. Pero quizás es una organización a la que hay que ayudar ahora. A mejorar su situación interna, porque algo hay unas señales de alarma que están saliendo de esta organización.
1: Chelo, ¿quieres añadir algo más?
2: Sí, quería añadir que cataclismo, sí, claro que fue un cataclismo el incendio, porque no solo fue el incendio, se descubrió que la nave que se incendió no tenía seguro, no se había pagado. Y ya por cerrar, a mí me parece muy duro que tu jefe públicamente diga que no confía en ti, que tu trabajo no es bueno, que por lo que hizo el consejero de movilidad con la gerente de Cogersa. Ahí sí que entiendo que o primero me lo dices en privado y lo solucionamos, o segundo me destituyes. Pero eso de echarme a mí a los leones y que quede como si tú no tuvieras nada que ver en todo esto, me parece muy llamativo.
1: Pericles.
3: No, bueno, ya con creo que es suficiente.
1: Sí. Gonzalo. Gonzalo.
4: Sí, bueno, esperemos que las cosas vayan normalizándose, que parece ser que la plantona más temprano que tarde volverá a abrir. Tendremos esa capacidad de tratamiento de la fracción resto y de separación, de mejorar los índices de recuperación y de reciclaje, ¿no? En esa línea parece que van. Coincido con Chelo en el análisis. Desde el punto de vista político es muy poco presentable. Digamos, reprender públicamente a quienes en la práctica son tus subordinados, refleja algo que yo no me esperaba, hay que decirlo así, de una persona que me parece un buen consejero y una persona en general correcta y educada, como el consejero responsable del área, ¿no? Hay que reflexionar y en momentos de crisis como esta u otras que se han vivido en algunas cuestiones de gestión en el Principado de Asturias, hay que mantener la calma.

0: hay que dar la cara, hay que afrontar los problemas, no hay que caer tampoco en soluciones inmediatas urgencia o urgentes, a veces un poco populistas, hay que decir, y esto vale para esto y otros problemas que se han tenido en los últimos meses. Pero al mismo tiempo hay que procurar pues respetar a todas las personas que trabajan en una estructura administrativa o en el sector público y tratar de caminar todos a una, ¿no? Los equipos se refuerzan y se integran en momentos de dificultad y cuando cada uno pues está buscando cómo poner excusas o cómo desviar la atención o cómo poner en marcha el diagrama de flujo de problemas para endosárselos a otros, pues el resultado nunca va a ser bueno.
1: ¿Qué querías añadir,
2: sí,
1: Pericles?
2: Antes pasé, pero hay un tema que una reflexión final que es: ¿por qué los ciudadanos solo nos enteramos de estos problemas cuando los políticos se pelean unos con otros? Y lo dejo ahí.
1: Quedan muy pocos minutos, suficientes por lo menos para plantearos otro asunto y que tengamos una respuesta a modo de titular y que tiene que ver, Chelo, con ese aumento de la cuantía para las ayudas a huérfanos víctimas de violencia.
3: Sí, Asturias es la comunidad que más...
1: Sí.
3: De violencia machista, sí. Los huérfanos de mujeres asesinadas por sus parejas o por sus ex en Asturias pueden recibir a partir de este año en un pago único, como se hace con estas ayudas a contra la violencia de género, 9.000 euros. Hasta ahora eran 6.000. 9.000 euros es la cifra más alta de todo el país y ahí yo siempre, no me pagan, aviso a los oyentes, pero siempre digo que Asturias ha sido muy pionera en todo lo relativo a la lucha contra la violencia machista y estas ayudas pues así lo ponen otra vez de manifiesto.
1: Maribel.
4: En nuestro centro, bueno, como en todos los centros de Asturias, hay una, a la hora de la matriculación se contempla una prioridad para las personas que son víctimas de violencia de género. A mí todas las medidas que tengan relación con esto me parecen pocas. Además, en este caso, a mí es algo que me afecta directamente porque quienes trabajamos con jóvenes sabemos el impacto tan terrible que es el hecho de que tu paraguas protector se convierta en un infierno, ¿no? Que se convierta en un demonio. Y además te quite lo que tienes. Y te dejes totalmente desamparado. Así que cualquier cosa, cualquier medida en este sentido me parece poco y habría que hacer todavía más.
1: Pericles.
2: Estoy totalmente de acuerdo con Maribel y es un tema que nos afecta en lo más profundo y que todo lo que se haga es positivo, pero probablemente no es solo problema de dinero. Hay otros problemas que nos contaría seguramente Maribel si hubiera más tiempo, que es lo que realmente me preocupa a mí, ¿no? Que hay mucho más detrás que no se arregla, benditos 9.000 euros, por Dios, pero que no se arregla con los 9.000 euros.
4: Y que como nos despistemos se va a desarreglar.
1: Sí. Gonzalo, muy breve, por favor.
0: Sí, no, evidentemente es una medida positiva, demuestra un compromiso importante en esta comunidad autónoma con la protección de las víctimas de violencia de género y de violencia vicaria, que también abarca este tipo de ayudas a las personas que sufren este tipo de violencia, que es la versión más extrema y cruel, ¿no?, del machismo y que evidentemente pues hay que seguir trabajando entre todos y todas para erradicar en todos los ámbitos.
1: Muy bien, llegamos al final. Chelo Tuya, periodista del Diario El Comercio, muchas gracias por compartir esta parte de la mañana con nosotros.
3: Muchas gracias a vosotros y buen día para todos.
1: Gonzalo Olmos, abogado, también muchas gracias por compartir este tiempo. Buen día.
0: Buenos días y buenos días a todos los oyentes.
1: Maribel Ugilde, periodista, directora del CISLAM, muchas gracias también.
4: Pues ha sido un placer.
1: Y José Manuel Pérez Díaz Pericles, muchísimas gracias también por estar con nosotros. Buen día.
2: Muchas gracias por darme esta oportunidad.
1: Gracias.

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4: Son las 10 de la mañana.
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4: ¿Qué tal? Saludos, muy buenos días. Desde ayer por la tarde se busca a un joven de 19 años que desapareció en la playa de Salinas, en Castrillón. El Servicio de Emergencias del Principado ha puesto en marcha un exhaustivo operativo de búsqueda desde que se dio la voz de alarma ayer en torno a las 6. En la jornada de este martes, la zona de búsqueda se ha decidido ampliar de los 5 kilómetros iniciales hasta los 9. Se la ha estado también buscando a lo largo de toda la noche. Allí, en Castrillón, en Salinas, está María López. ¿Qué más nos puedes contar?
5: Sí, así es. El dispositivo de búsqueda no ha parado. Nos contaba bomberos con base en Avilés hace unos minutos. Han seguido trabajando toda la noche con un retén a estas horas. Ya vemos sobrevolando esta zona. El Arenal, el Elimer, también el helicóptero de la Guardia Civil están buscando a un joven de 19 años que desapareció ayer en esta zona, a la altura de la escalera número 8 de la playa de Salinas. Cuando se bañaba no pudo salir del agua. El servicio de emergencias recibió el aviso un poco antes de las 8 de la tarde. Alertaban de que había 4 personas a unos 100 metros de la orilla bañándose, que presuntamente estaban siendo arrastradas por el fuerte oleaje y por la corriente. 3 de ellas pudieron ser rescatadas gracias a la ayuda de 2 surfistas que estaban en la zona, a los bañistas y a un socorrista que estaba fuera de servicio, pero ellos mismos alertaron de que tenían un cuarto compañero, ese joven de 19 años que no había podido salir del agua. En el dispositivo de búsqueda están trabajando desde la tarde de ayer, tanto los bomberos con sede en Avilés como efectivos de la Guardia Civil, también Cruz Roja y una unidad de drones, una unidad canina. Ahora mismo, como decimos, está el Elimer, el helicóptero de la Guardia Civil. Van a seguir trabajando a lo largo de toda la jornada. Piden prudencia desde bomberos, nos decían hace unos minutos, porque hay que recordar que a estas alturas del año, pese al calor de estos días, que mucha gente está yendo a la playa, todavía no está funcionando el servicio de salvamento. No hay socorristas en los arenales.
4: Gracias, María. Precisamente esa ausencia de salvamento hace que Miguel Ángel Pérez, jefe de la zona de bomberos de Asturias, nos recuerda que tenemos que tener más precaución de la habitual.
6: A ver, lo que presumimos es que estamos ante una persona que se ha ahogado y que seguramente pues, estará sumergida, ¿eh? Entonces tardará unos cuantos días en aparecer a flote. Y habría que recomendar prudencia porque no hay salvamento, hace buen tiempo, la gente se anima y claro, los peligros están ahí.
4: Vamos a cambiar de asunto. Hablamos del presidente del Principado que ha decidido convocar la comisión de seguimiento del pacto de gobierno que no se reunía desde el año 2024 para previsiblemente primeros del mes de julio. Según ha podido saber esta casa, existe malestar dentro del PSOE con sus socios que han mostrado discrepancias en los últimos meses en varios asuntos.

0: desde Izquierda Unida destacan la importancia del diálogo. De ello ha hablado precisamente el portavoz del Ejecutivo, Guillermo Peláez, y Ovidio Zapico, consejero de Ordenación del Territorio.
1: El presidente del Principado de Asturias ha informado al Consejo de Gobierno que su intención es convocar a los partidos políticos que sostienen al Gobierno a esa comisión de seguimiento del Pacto de Gobierno.
2: Lo que no vamos a hacer es rebajar nuestro nivel de exigencia o entregar posiciones históricas nuestras, que puede haber algún tema por ahí ahora mismo encima de la mesa que pudiera salir a colación, simplemente por el hecho de estar en un gobierno.
0: Bueno, pues precisamente el dictamen de la comisión del accidente de la mina de Zarreu es una de las cuestiones en las que discrepan los socios de gobierno. La comisión aprobaba ayer lunes el texto final con el único voto en contra del Partido Socialista. Ahora se abre un plazo de 15 días para la presentación de votos particulares y está previsto que se lleve a pleno a finales del próximo mes de junio. El texto mantiene la exigencia de responsabilidad para 4 consejeros y para 3 altos funcionarios de la administración. Lo contaba esta mañana aquí en RPA la presidenta de la comisión, Covadonga Tome.
3: ¿Es verdad que el principal responsable es una empresa que actuaba ilegalmente? Bien, pero bueno, sin ningún tipo de duda, la administración y el gobierno tienen que asumir también una cierta responsabilidad.
0: Este mediodía vamos a conocer el Premio Princesa de Asturias de Ciencias Sociales. Según el presidente del jurado, el sociólogo y jurista Emilio Lamo de Espinosa, la labor va a ser difícil porque es complicado comparar los méritos de un historiador, un jurista, un economista o un filósofo, y que no es fácil poner de acuerdo a los 16 encargados de fallar el galardón.
4: Es sencillo porque todos los años hay al menos una docena de personas excelentes y por lo tanto no te equivocas, porque el problema, y ahí está la dificultad, es ranquear, por así decir, y valorar unos y otros, porque claro, las ciencias sociales son muy amplias, entonces es difícil comparar los méritos de un historiador, de un jurista, de un economista.
0: Por si quieren saber quién se va a llevar el premio este año, a las 12 en punto aquí en RPA se lo contamos en directo. Y hoy es martes de campo en Oviedo. Organizado por la Sociedad Protectora de la Valesquida, van a repartir 4.500 bollos preñados y botellas de vino. Este año los organizadores han tenido que incrementar precisamente ese número de bollos que van a repartir, consecuencia de un incremento en el número de socios. El presidente de la entidad de la Sociedad Protectora de la Valesquida, José Antonio Alonso, confirma que su masa social está creciendo con nuevas altas.
5: Llevamos 10 años, 12 años luchando por incrementar el número de socios en la sociedad y aparte de eso estamos contando con que se está dando tanta gente joven, que es lo que interesa, que es lo que nos da un futuro.
0: Martes de campo con buen tiempo. Hasta aquí llegamos. Más noticias a las 11. Siguen aquí ahora con Asturias al Día.
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0: Hoy en la entrevista de Asturias al Día vamos a charlar en torno a Gastroyar, esta iniciativa, encuentro de gastronomía rural de Montaña Central de Asturias, que organiza la Asociación Montaña Central de Asturias y que como saben está conformada por los concejos de Lena, Mieres, Morcín, Riosa, Ribera de Arriba y Ayer, porque acaba de ganar el premio a Proyecto Inspirador Nacional en unos prestigiosos premios, en los premios Edelweiss, y que recogían precisamente a finales de la pasada semana, creo que el jueves, la presidenta de Montaña Central, la alcaldesa de Chena, Gemma Álvarez, y el director de Gastrochar, que ye el gastrónomo Lluisnel Estrada, que está hoy con nos aquí compartiendo espacio en el programa. ¿Qué tal, Lluisnel?
1: Buenos días, Roberto.
0: Buenos días.
1: Bien, bien, bien.
0: Qué guapo, ¿no?, esto de algamar premios.
1: Hombre, ¿eh? Y es muy guapo ir a apañar un premio, ¿no? Yo creo que nadie amarga lo dulce.
0: No, está claro.
1: Y bueno, pues después de eso, pues 6 años naturales, 5 ediciones de Gastrochar, bueno, en Tama vamos a ver que, bueno, pues que esa idea nacional, esa idea que en un Tama surgió del propio Grupo de Desarrollo Rural Montaña Central de Asturias, y que nos, pues como profesionales, como consultores, pues tuvimos la suerte de ir desendolcando a lo largo de estos años, empieza a tener, pues ver los frutos, ¿no? Y bueno, pues ver que no solamente en Asturias, sino también fuera de Asturias, se considera eso, pues que lle un proyecto de tracción interesante para la comarca y para la propia gastronomía asturiana.
0: Claro, que está muy bien que se diga en casa, que se diga aquí, pero que bueno, que te lo digan desde fuera, como y el caso de estos premios Edelweiss, que si no me equivoco, organiza el clúster de turismo sostenible de Aragón, ¿no?
1: Sí, bueno, según los premios que llevan ya también por la sexta edición, y que en lo que el sector del turismo de sostenibilidad tienen bastante reconocimiento, cuenten con un xurau grande y de figuras de profesionales muy muy significativos en el mundo de no solamente de la gastronomía, sino también de la propia de las hospederías, del turismo sostenible, del turismo activo, de todas las formas de turismo, pues eso, pues viendo siempre desde una perspectiva de sostenibilidad, de accesibilidad, pues que llega para todos o que tiene pues carácter regenerativo, ¿no? Muchas veces esto de hablar de la sostenibilidad pues con el turismo pues faise un poco revesoso, por lo menos que sea que la acción turística pues tenga una repercusión directa en el territorio en el que se desendolca, ¿no?
0: Vale, fuisteis hasta Linares de Mora, que es donde se entregaron estos premios, un pueblín que me decías, Lluisnel, fue pueblo más guapo de España,
1: sí,
0: oye, un de los pueblos,
1: de los
0: más,
1: pueblos más bonitos de España según esa denominación, y bueno, son un concello de en torno a menos de 300 habitantes. Bueno, pues la ceremonia fechos en un lugar bastante simbólico y paradójico, que era la iglesia del pueblo, un bien de interés cultural, la iglesia de la Magdalena, y allí estaba pues habilitada como espacio a fallaizu pues para una gala de estas características.
0: Bueno, que agarrasteis vosotros el premio, el de Proyecto Inspirador Nacional, pero había otros premios.
1: Sí, había eso, pues hasta 10 categorías, también había el premio de Inspirador Internacional, que recayó en un proyecto de turismo regenerativo portugués, principalmente premios vinculados a Aragón, porque el objetivo primero de estos premios es incentivar la sostenibilidad turística en Aragón, y bueno, pues por eso también tiene, incluso nos comentaban allí pues miembros del xurau y de la propia organización, también Aragón tiene en cierta manera en algunos de sus territorios un pasado minero y un pasado,
0: sí, claro,
1: vinculado a la cocina del carbón, que es ese concepto que venimos fraguando a lo largo de estos años, a la cocina, a la gastronomía de un territorio minero como cultura, como patrimonio y también, como no, ahora mismo como recurso económico, ¿no? Y bueno, esa traslación a ellos pareció ellos también interesante, ¿no?, a la su realidad.
0: Claro. Bueno, valoren de Gastroyar la apuesta por la producción local, las políticas de sostenibilidad, la contribución al desarrollo del territorio a través de la gastronomía como herramienta, como bien cuentes, de turismo regenerativo. Y todo esto que hablamos ahora de la cocina del carbón, que me parece que no me quisiera equivocar, pero este sábado hay en Llaviana también una actividad relacionada con este concepto, ¿no?
1: Sí, bueno, el concepto de la cocina del carbón

0: un concepto que venimos trabajando en Gastrochar y en Montaña Central desde los sos inicios, entendiendo como cocina del carbón la que va dende el empleo de la cocina económica o cocina bilbaína, que llamen en otros territorios, la cocina de Yeñe, que decimos en el Oriente, donde no tenemos el carbón o el carbón formaba parte complementaria.
1: O castellana también, ¿no?
0: Depende del territorio, ¿no? Sí. Pero sería, simplificándose o por una cuestión de metonimia, sería el empleo de esa herramienta, cada vegada más en desuso y también cada vegada volviendo más al uso, porque también hay ejemplos de volver a cocinar en ella, y eso trasladámoslo también a la cocina del territorio de minero, de las cuenques mineras. Inicialmente nosotros venimos trabajando en ese concepto en la cuenca del Caudal, que forma, y la que forma parte principal o que vertebra parte de Montaña Central de Asturias, y vemos que también se empieza a adoptar el término en otras comarcas, como puede ser la del Nalón. Al fin y al cabo, la cocina del carbón y un concepto global, un concepto que va, como te decía, desde el empleo del propio trebello, del propio artiluxo, que puede estar más o menos en desuso, a falar de la cocina patrimonial de esos territorios mineros, que van, evidentemente, incluye desde el consumo del producto local del territorio, que viene de una naturaleza evidentemente agraria, a cómo esa minería y esa industria en estos territorios transformó esas prácticas culinarias, esas prácticas gastronómicas, y en cierta manera asentó la base de mucho de lo que hoy entendemos y pescanciamos como gastronomía asturiana, ¿no? Todo eso podríamos denominarlo como cocina del carbón, hasta llegar a la parte más vanguardista, que evidentemente tenemos anguaño pues con ejemplos muy claros en el Caudal, pero creo que vertebran pues lo que pues la realidad gastronómica de estos territorios y que pueden evidentemente constituir una palanca de cambio pues a la naturaleza y a la realidad y al paradigma que están viviendo estos territorios pues ciertamente en una crisis ahora mismo pues económica y también demográfica, ¿no?
1: Claro, porque y es verdad que se nota cuando se cocina cuando se preparen los platos en una cocina de carbón.
0: Bueno, yo creo que hay muchas cosas que contribuyen. O sea, evidentemente puede haber aspectos más nostálgicos, puede haber aspectos románticos, que los hay, pero también desde el tiempo, desde el chup-chup que decimos, desde la tranquilidad, desde la pausa, desde el momento, de cuando algo cuesta tanto tiempo elaborarlo, también parece que el disfrutarlo tiene que ser pausadamente, ¿no? De otra manera. Entonces, yo creo que tiene que ver mucho el concepto. Y es lo mismo un plato elaborado, una cocina de carbón que en un avión express, evidentemente no puede ser lo mismo, los resultados pueden ser más o menos asemejados, pero bueno, yo creo que hay un valor añadido que bueno, pues que puede emplearse o no directamente en la cocina. Hay algunos casos anecdóticos anguaño en la hostelería de la propia comarca del Caudal, como puede ser el del Calxabú, donde se trabaja con la cocina de carbón. Pero y bueno, yo creo que está bien tenerlo como referencia, como punto de partida, ¿no? Independientemente de que la vanguardia, la cocina de anguaño y las nuevas tecnologías también nos permiten al sector hostelero y al consumidor acceder a otras formas de consumo de muchísima calidad, evidentemente a los tiempos.
1: No lle ni mejor ni peor que otros.
0: Forma parte. Lo que no podemos hacer es caecer, ¿no? Claro. Una de las cosas fundamentales cuando hablamos de cocina nueva o cocina de vanguardia y saber de dónde partimos para pa poder estar donde estamos.
1: Que ye algo que cuando yes cosas de cocineros, de cocineres a mucho nivel, ves en muchos casos esas referencias, ¿no? A la cocina de la abuela, a la cocina de la madre, a la cocina de casa, del pueblo. Para llevar a donde te lleve la imaginación casi.
0: Sí, hombre, ye que evidentemente la cocina, o sea, la cocina de un territorio y en el momento actual no está ahí por ciencia infusa. Todo tiene que ver con un pasado, con una relevancia del pasado. La cocina del Valle del Caudal y por extensión la cocina asturiana y una cocina evidentemente matriarcal, familiar. Y bueno, pues también estamos ahora en un tiempo en que toda esa cadena está rompiéndose, está franciéndose, ¿no? Pues por, decíamos, pues por un tema también generacional, de ruptura de la, por una cuestión de cambios de hábitos, de bueno, pues hay una, la xente nunca aprende a cocinar tampoco en casa, y todo eso significa, pues que eso, que una pérdida de valores que se traslada también a la hora de comer en el plato, ¿no? Entonces, todo eso hay que recuperarlo. Uno,

0: por una cuestión, evidentemente, bueno, pues desde un punto de vista profesional, todo lo que tiene que ver con la gastronomía o la hostelería de anguaño como, como un atractivo y como una manera también de incentivar la producción local, y otro, porque no podemos tampoco perder la esencia nuestra como territorio, como pueblo y la forma de entender la alimentación. Pues si perdemos eso, perdemoslo todo. Entonces, tampoco valdría que la hostelería o que la gastronomía pensada como un objeto de consumo fuera solamente estrictamente para ese consumo exterior y nos olvidáramos de la parte intrínseca, de la parte de los asturianos y asturianas como, como consumidores principales de nuestra propia cultura alimentaria, ¿no? Por eso es tan importante saber de dónde venimos para saber a dónde queremos ir.
1: Claro. Bueno, pues Gastroyar lleva 6 años, 5 ediciones. Vais camín de la 6ª edición, uh-huh, que uh-huh. Será en
0: marzo,
1: el, marzo del 27. Todavía, bueno, estáis trabajando en ello, como se puede decir, pero van a mantenerse, van a caltenerse, entiendo, Yusnel, les llenes que vos trixeron hasta aquí, ¿no?
0: Sí, evidentemente siempre pensamos en traer una cocina nueva cada edición. Siempre tenemos una de las particularidades nuestras, como digo yo, que en el programa siempre haya una piedra que haya que tratar sobre esa piedra, que no solamente falemos de las bondades de la gastronomía asturiana o de la gastronomía de la montaña central, sino que toquemos también aspectos un poco peliagudos, ¿no? Porque, porque no, no se trata de mirarse al peligro, sino de mejorar, de xorrecer. Y sí, seguramente pues, seguiremos calteniendo la, la misma línea programática, 2 días de encuentro, uno más técnico y otro más de pisar prau, de pisar campo, de pisar conocer productores y proyectos singulares, e ir incentivando también que ese fin de semana anterior les gastrollar sessions que llamamos, que son la forma de baixar el congreso al consumidor, al territorio, pues que también valgan para pa incentivar económicamente la actividad ese fin de semana en todo el grupo de desarrollo rural Montaña Central.
1: Bueno, porque pasó ya en estas últimas ediciones un montón de gente de aquí, de fuera, con esas piedras que dices para reflexionar, porque es donde surden muchas de las cosas, y que y de esos proyectos que a los que llegó la consolidación muy rápido. Que se captó.
0: Yo no sé si llegó la consolidación. Yo sí creo que. Mira, una cosa de las que se comentaba en allí, comentaba la alcaldesa de Linares de Mora, de un concello de 250 habitantes, que no fai falta ser grande para faer cosas importantes, ¿no? Mi referencia, evidentemente, al su pueblín tan pequeño. Yo creo que Gastroyar nació un poco así, siendo algo pequeño, donde se trataban cosas importantes, cosas grandes, y donde conseguimos traer también a xente de relevancia en el propio sector gastronómico, bueno, pues que eso también nos permite año a año seguir consiguiendo que aquí venga xente muy importante a falar de gastronomía, a falar de los sus propios proyectos, pero también a trasladar cómo se pueden aplicar esas experiencias en el nuestro territorio. Y lo único que podemos decir que seguimos un poco expectantes es a tener una respuesta mayor como asistentes de los propios hosteleros y profesionales de la gastronomía asturianos, ¿no? Porque estas cosas al final fanse para el propio sector. Sí, es verdad que llenamos los aforos siempre, pero llenamos los aforos más con gente aficionada a la gastronomía que con propios profesionales de la gastronomía. Y eso sí puede ser un poquitín la piedra en el zapato que nos gustaría ir mejorando.
1: Claro, hay que ir a ello, efectivamente. Y creérselo, ¿no? Quiero decir,
0: sí,
1: porque
0: sí.
1: Esto surge en un momento y en un sitio. Uh-huh. Que lo necesitaban y que fala mucho de Montaña Central, de la cuenca, del caudal, ¿no?
0: Sí, yo tengo que
1: decir. De una manera de hacer las cosas.
0: Siempre recuerdo, siempre lo digo y refuerzo mucho que esto es una iniciativa que surge del Grupo de Desarrollo Rural, de la propia presidenta, de los alcaldes de los 6 concellos que apuesten decidida y económicamente por el proyecto, eso en el año 2021, justo cuando salíamos de la pandemia. Agradecer muchísimo a la gerencia de Montaña Central, a José Ramón, que sigue confiando plenamente en nosotros para capitanear este proyecto y que apuesten desmedidamente porque esto sea vaya más dentro de a más, pero con sostenibilidad, sí. Dentro de les nuestras
1: sí, crecer por crecer
0: no crecer por crecer. Y yo creo que sí, honesta y a la vez humildemente, creemos que somos un granín de arena que está ayudando mucho al sector en la comarca, los profesionales, y ellos también a nosotros, porque sin los profesionales no voy de problema de aquí a hablar de no, negocios ni de chef ni de lisanderes. Pero todos ellos saben quién son. Sin esa contribución que ellos faen, Gastrochar no sería una realidad.
1: Claro, da fechu, seguro que te pasa lo mismo que a mí, que te topes consciente, tuve en tal sitio, tuve en Turón, tuve en Chena, tuve... Uh-huh.

0: Porque sí, la xente fala
1: sí,
0: desto, ¿no?
1: sí,
0: y
1: sí,
0: sabes,
1: la gente
0: y
1: fala
0: los
1: desto.
0: sitios
1: Y yo
0: saben.
1: creo que bueno,
0: Claro.
1: hay una comarca ahora mismo emergente en lo gastronómico, en lo productivo, yo diría que también, y entendiendo también la cocina y la gastronomía, pues con todos esos estalles, desde la más alta gastronomía a la cocina de guisandera, como un espacio de disfrute y como una manera de regenerar el territorio, que es lo que tiene
0: Claro.
1: que ser.
0: O sea, ¿y cómo cocinar con carbón?
1: Ni más ni menos, ni más ni menos.
0: Tranquilamente,
1: Ni más ni menos.
0: que vaya.
1: Tranquilamente, porque estos trabajos no
0: Claro,
1: son de un
0: no.
1: año para otro.
0: Y no se puede pedir tampoco, entiendo yo, resultados inmediatos, ¿no? A las cosas, hay que semar, ¿no?
1: Sí, hay que sembrar, hay
0: Hay
1: que
0: que
1: sembrar.
0: semar. Y a veces, bueno, ya sabes lo que pasa con las faves y las nubes, ¿no?
1: Ya verás
0: Igual.
1: quemen, que otras veces seque, y si les aturullas mucho, si vas, pues evidentemente van a quedar pelleyudes y no va a ser
0: Lo que
1: lo que
0: tienen que
1: queréis,
0: ser.
1: ¿no?
0: Bueno, o sea que presta que vengas para pa falamos de este premio a proyecto inspirador nacional, que el nombre ya también es
1: Sí,
0: inspirador
1: inspirador.
0: nacional, ¿no? Qué guapo.
1: Sí, la verdad es que y una convocatoria que la trabajamos bastante bien. No era simplemente dar los datos, sino que había que presentar una memoria concienzuda en base a los criterios que hemos pedido. Presentarnos en 90 candidaturas en total a los premios, a lo que llegaron a la, bueno, pasaron a valoración 37 y 20 fueron finalistas, dos por categoría. Nosotros competíamos con el Cerro de Santa Catalina, creo que allí en Cartagena, un proyecto de accesibilidad. Y bueno, pues conseguimos llevar el gato al agua después de un viaje, eso, de 8 horas y media hasta Linares de Mora,
0: Guapo, sin
1: guapo sin
0: duda.
1: duda. Si no hubiéramos venido con el premio de finalista, que para nosotros también hubiera sido un premio, porque los reconocimientos valennos. Pero ahora mismo, eso, pues estamos ya pensando en marzo de 2027, pensando en la nueva edición, pensando en que estos proyectos evidentemente necesiten financiación. Salimos ahora, pese a pies, es el plan de sostenibilidad turística de Montaña Central y hay que pensar en qué fórmula amalgamamos para financiarlo, porque sí es cierto que van 6 años, pero cada año nos exigimos más. Entonces, bueno, aunque tenemos un presupuesto contenido para lo que son este tipo de encuentros, bueno, pues también aprovecho por si hay alguien que diga ahí
0: Hay que meterse
1: hay
0: ahí.
1: que meterse ahí, pues estamos dispuestos a escuchar cualquier tipo de propuesta que nos ayude
0: Claro.
1: a crecer un poquillo.
0: Bueno, son proyectos con ese paraguas del plan de sostenibilidad turística que a veces mismamente en la cuenca y esto que llega en realidad, pero esto llega a estrochar, entre otras
1: Sí,
0: cosas, ¿no?
1: bueno, para pa Montaña Central, para gastrochar el plan de sostenibilidad fue pues un emburrión importante, porque
0: Claro.
1: fueron dos ediciones con un presupuesto más consolidado y también con un desfogo también para los propios ayuntamientos, que hasta un año eran los que principalmente financiaban el encuentro, ¿no? Voy a volver a enfatizar que si no fuera por el interés de los 6 concellos de Montaña Central en que esto fuera una realidad, pues no
0: Claro.
1: existiríamos. O como pasa muchas veces. Yo siempre digo, Dios mío, si a mí me dicen que el primer año que íbamos a llevar ya 6 años haciendo gastrochar, pues igual no me lo creía, ¿no? Porque muchas veces estas cosas son como estrellas fugaces, ¿no? Pasen y bueno, pues como que igual que aparecen,
0: Lo
1: desaparecen
0: que
1: y ya
0: pasa
1: está.
0: que cuando tan bien sofitáis, cuando tan bien pensáis,
1: Bueno, sí. Y cuando cuentes con
0: notarse, ¿no?
1: un equipo de colaboradores
0: Claro,
1: importante, que lo tenemos
0: notarse.
1: tanto en la propia Asturias como fuera de Asturias, pues cada vez contamos con, somos un equipo pequeño, pero un equipo, yo creo, por un lado muy profesional y también con bien relacionado para poner esto donde se merece.
0: Claro. Aparte que también son una inyección para la gente que vivimos todavía en es cuenques, ¿no? Pienso en este fin de semana pasado, que ya era la vuelta de Montaña Central, que pasó también pela del Nalón, pela cuenca del Nalón, donde yo vivo, pues me parece que eran 150 guajes, porque eran chavales y tal, con Benjamín Noval a la cabeza. Por allí y lo que y ese montaje, ¿no? Yo quedé alucinando cuando vi tanta gente y lo vamos
1: Yo no lo conocí
0: esos
1: en primera
0: proyectos,
1: persona,
0: ¿no?
1: pero sí me coincidió en el viaje que se vino falando pues de esa realidad,
0: Claro,
1: ¿no? De la vuelta a Montaña Central, pues lo que supone también de forma de dinamizar de otra manera y de donde siempre la gastronomía va de la mano, ¿no? Porque si
0: está
1: mueves
0: claro.
1: 150 guajes, mueves 150 familias y al
0: Sí,
1: final, bueno, pues
0: más los coches, más
1: más
0: lo
1: los
0: hacían turcas y no en pequeño,
1: Entonces,
0: pero
1: bueno, y es cierto
0: sí.
1: que yo creo que Montaña Central como tres munches bueno, como la propia comarca del Nalón, sí. Alto Nalón, lo que no, pues necesiten recursos.

0: El turismo ye uno de ellos. Yo siempre digo, dende dientro, soy del Oriente, ye uno de ellos, pero nun puede ser el único, y más en territorios como los vuestros, con una trayectoria minera e industrial grandísima. Y Montaña Central cuenta, tiene ahora mismo la posibilidad de no cometer los errores que se cometieron en otros
1: territorios. Hay que echar una huellada.
0: Eso, hay que mirar lo que pasa. Por eso hay que tratar de las piedras. Las piedras son muy importantes para saber qué ye lo que nun tienes que facer, ¿no?
1: Claro. Bueno, vamos a dejarlo aquí, pendientes de marzo del año que viene, marzo de 2027. Seguramente en antes podremos falar de la próxima edición de Gastro Char, o de lo que nos apetezca, y pensemos que puedes venir con nos a conversar. Así que te agradecemos, Luis Nel Estrada, que hayas estado en esta mañana aquí. Gracias, muchas gracias.
0: Venga, un saludo.

0: Hoy cerramos el programa, cerramos Asturias al Día, yéndonos a la programación del Guateque de Vitorina, segunda edición, Largallu Fest y Producciones Salvajada organicen esta edición que tenemos el próximo sábado, día 30 de mayo, con un cartel realmente prestoso, muy, muy guapo, muy potente, que vamos a comentar con Firriga, que forma parte de la organización de este Guateque de Vitorina, y con Alex Martínez, que es también promotor, gestor cultural y que está detrás de esta idea que tuvo el año pasado, una primera edición que resultó realmente maravilloso para las personas que pudieron acercarse al condado a este Guateque, que ya está aquí la segunda edición. Fe, ¿qué tal? ¿Cómo estás?
1: Buenos días, muy bien.
0: Lo digo bien, ¿no? Fue tan guapo lo del año pasado que
1: sí,
0: sin duda os animó a ir a otra edición.
1: Sí, eso es. O sea, ya teníamos el sitio ya desde hace años. Bueno, nos entró mucho el patio ese por el ojo y luego fuimos empezando a hablar con ellos y para ver si en absoluto en un pueblo así de pequeño y tal, aunque está muy cerca de la Viana, pero se recibe un evento así bien, y la verdad que fue todo un éxito. Y sobre todo pasamos un día increíble y nos gustó un montón. Y entonces esta vez ya rápidamente supimos que queríamos hacer otra edición.
0: Que además, no quiero que se enfaden conmigo los vecinos y vecinas del condado. Hola, Alex, ¿qué tal? ¿Cómo estás?
2: Buenos días. Disculpas.
0: No te preocupes, por Dios, te llegas a tiempo de sobra. Que no quiero que se enfaden, pero durante muchos años había un cartel a la entrada del condado que ponía pueblo más bonito de Asturias. Creo que el año era 1962.
1: Ajá.
2: Guau.
0: Wow. Guapo, ¿eh? Si no era, por eso digo que no sé si era el 62, creo que sí, ¿no? Porque llegabas y se ve ahí un cartel que merece,
1: claro,
0: mucho la
1: es,
0: pena, ¿no?
1: Es un pueblo muy, muy bonito, muy, y tiene una torre muy
0: medieval,
1: prestosísima. Y claro, y la Pomarada es toda una institución.
0: Total.
1: O sea, es quien haya estado ahí y quien, bueno, prácticamente con todo el mundo que hablamos de más o menos la zona han estado ahí en bodas, o sea, no en una, sino
0: bodas,
1: en la boda del
0: sí, sí,
1: primo.
0: Hay una colección de fotos brutal. Bueno, Alex, y dentro de la Pomarada está Vitorina, ¿no? Que es quien da nombre a este Guateque.
2: Vitorina, que es todo un emblema en la zona. Una señora increíble, con una energía que yo no sé dónde la consigue sacar. Y una anfitriona para nosotros, bueno, increíble, increíble como nos acogen allí, todas las facilidades, toda la ayuda que necesitamos, ahí están ellos. Y
0: vale.
2: Y de verdad que no es habitual esa acogida, ¿no? Y allí, que además también es una cosa igual novedosa, podría ser un poco más difícil. Vamos, todo facilidades, increíble.
1: Y también queda por destacar que, a ver, nosotros llamamos el evento Vitorina, pero ahí está también su hijo, Adauto, que también regenta el restaurante. Y él llegó, pues creo que sobre los años 90 y tal, había, bueno, tú lo sabrás mejor, Roberto, pero había discoteca ahí,
0: bueno,
1: también en los establecimientos ahí, porque
0: sí,
1: es un sitio con muchas salas. Y entonces a él le queda mucho, creo, también esas ganas como de hacer cosas con música, y tiene muchos gustos musicales como más allá de lo que es una fiesta de Prado. Y yo creo que entonces también realizamos un poco una cosa que ambas partes nos beneficiamos de la música que suena.
0: Tiene
1: ahí
0: una bola maravillosa.
2: ¿Una?
0: Una bola.
2: Bola.
0: ¿Eh?
2: El otro día compré yo una.
0: Volver a ver esa bola funcionando.
2: Yo compré una el otro día y no sabía de la que estás hablando tú. Me estoy arrepintiendo.
0: Muy bien. Bueno, el cartel es una pasada. Alex.
2: Ahí está.
0: Fe.
2: Bueno, Fe tiene más culpa que yo en él, que la verdad que hizo ahí un trabajo increíble. Así que casi que cuente ya un poco.
0: Vale.
2: Porque la verdad es que a mí me parece que...
0: Viene una banda que yo esta mañana es una inyección para empezar el día. No hay nada mejor que buscar esta banda y ponerla,
2: desde
0: ¿no? A las seis y
2: sí,
0: pico de la
2: desde
0: mañana,
2: luego que sí,
0: poner una canción de Dirk Johan. Creo que

0: Claro.
1: Sí, yo creo que recogimos el guante de una forma como muy natural. Yo, cuando Fe me lo comentó, digo, no sé, ¿quién quiere venir aquí, no?, a hacer algo con nosotros. Y la verdad que eso, compartimos filosofía y trabajar con ellos está siendo un lujo, vamos, y muy fácil
0: Vale, sí.
1: y
0: Los
1: vamos.
0: invitamos, ya no pueden estar porque por cuestiones de agenda y de trabajo, pero invitamos a que

0: Pero
1: hablé
0: con,
1: ahora.
0: Estoy ahora y hablé con más gente y eso siempre se identifica, que echan de menos pues el lugar de donde iban, pues el límite, el bar donde iban a escuchar los vinilos, donde iban a reunirse para escuchar música, ¿no? Y para mí realmente, ¿qué edad tiene el público que viene? Para mí, vamos, o sea, tuvimos un ambientazo de
2: sí,
0: la Virgen.
2: Niños,
0: o sea,
2: sí,
0: y entonces, eso realmente...
1: Está bien.
0: Sí. Da igual,
1: y
0: ¿no?
1: O sea,
2: y esos guiños,
1: Alex,
2: y esos,
1: y
2: guiños a, esos guiños a cosas que ya no están,
1: claro.
2: no convierte al evento, yo creo, creo. Igual suena, es un poco pretencioso, no convierte al evento en un no, en una...
1: En una reunión de...
2: ¿Vamos a llorar sobre el pasado?
1: Sí, no, para nada.
2: Sí, el pasado está ahí, pero hay esto también ahora.
0: Sí, tuvimos una fiesta y es una alternativa. Esto, realmente solo... O sea, la mayoría de reuniones que hay en esos pueblos son por fiestas de pueblo y
1: que está muy bien, ¿eh?
0: Está muy bien, claro que sí. Pero es una alternativa a que suene un poco... de otra música, o sea, es centrado también en música actual, en música de autor, diferente, aparte de las fiestas de pueblo, que todos vamos y que todos nos encantan, y el de Condado, la del Condado es preciosa.
2: Sí.
0: Pero que no solamente son esas fechas, que se añadan más fechas durante el año, pues es...
1: Perfecto. ¿Qué querés decir, Alex?
2: No, simplemente que ahora recuerdo que me dijo Adauto antes de ayer, que estuve por ahí ya colgando algo de decoración, que había mucha gente del pueblo
1: que
2: quería venir,
1: claro.
2: que se abría entradas en la puerta y tal, que había como mucha expectación.
1: Sí, sí. Es que el año pasado hubo gente que se sorprendió del condado.
2: Y eso, eso también,
1: lo sé también.
2: Eso también es algo que es claro. Bonito que pase,
1: que
2: la verdad.
1: Los pueblos,
2: porque dices,
1: claro.
2: Oye, igual los del pueblo no pisan aquello. No, pues la gente del pueblo se quedó con ganas de
1: ayer
2: volver.
1: Hice yo una inspección ocular también.
2: Sí.
1: Bajaba de Tannes y pasé por el condado. Y digo, a ver si veo aquí.
0: Bueno,
1: a ver si veo.
0: Y luego es que el restaurante, claro, es que conoce todo el mundo en el pueblo, involucran al pueblo, alojamos las bandas en el pueblo, intentamos siempre nosotros todo lo que se pueda hacer local,
2: aportar, sí.
0: Obviamente eso está totalmente, se da por hecho que
1: es así.
0: Sí.
1: Bueno, pues disfrutemos por lo tanto el sábado de este Guateque de Vitorina, va a salir muy bien. Y seguimos en contacto. Lo dejamos, si os parece, escuchando a Stanley Briggs. Y que vaya muy bien, Fe, Alex. Muchas gracias una vez más por estar aquí.
2: Gracias a ti, Roberto.
1: Pues nos vamos. Mañana más Asturias al Día. Disfruten. Muchas gracias.

0: Bueno, pues creemos, de eso estábamos hablando ahora, que Dir Joan, Fe, tienen por delante...
1: Sí, una carrera muy, creo que buena, muy claro, buena, porque además están tocando muchísimo, están ganando premios potentes, ganaron la semana pasada, creo, el premio Rock Vía Madrid, que y nada, o sea, no hacen más que tocar y tener éxitos, y además eso, en este evento tenemos una pequeña limitación de escenario, que es porque es un escenario de los años 60, bueno, de 69, y tiene, no es muy amplio, es muy bonito, pero buscamos por eso grupos que tengan pues tres integrantes y que tengan mucho power.
0: Bueno, somos muy fans de los grupos de tres integrantes,
1: claro,
0: ¿no? Guitarra, bajo y batería.
1: Claro. Y a veces es muy bueno tener ese tipo de limitaciones, porque vas un poco pues buscando un perfil un poco más reducido y claro,
0: encuentras cosas maravillosas.
1: Vimos con ellas y yo creo que va a estar perfecto para ese día.
0: Van a estar, Alex, por la mañana. Bueno, por la mañana, 1:30 de la tarde, creo, ¿no? Sesión vermú con ellos. Porque es, ¿van a abrir ellas o cómo es el cartel?
1: Sí, tenemos una hora de apertura de puertas y que la gente vaya llegando y pinchará La Viuda de Angelín, que luego volverán a pinchar por la tarde. Y después eso, este primer concierto potente de Dir Joan, y luego seguiremos de tardeo hasta las 7:30, donde vuelven a tocar bandas. Entonces la idea es que estamos con, pues eso, bueno, la verdad que todos los DJs también, los y las DJs son muy buenos. Viene también Natalia Fairview, que es justamente la manager de Dir Joan, entonces también hicimos ahí un poco de llevar a los dos proyectos para que vengan juntas y representen un poco también su sello, que es Caries Records, y que nos vayamos...
0: Que es el de Carlangas también.
1: Él ha hecho cosas también, claro, es también hay una canción ahora que sacaron juntos con Dir Joan, Carlangas, y sí.
0: Bueno, ya igual el año que viene, el próximo Guateque, no sé.
1: Bueno,
0: la escarmiña estaba muy bien. Bueno, lo veremos, ¿no? Sí, hay gente que pincha que conocemos muy, que está muy bien. La Viuda de Angelín, está Zaira de los Rodríguez del Límite, está Maribel and Sebastián, que ya estuvieron también el año pasado. Esa parte, bien, ¿no, Alex?
2: Yo creo que está cubierta. Ahí sí. Yo creo que para el que no baile es porque no quiere, ¿no?
0: Bien, hay un pequeño salto en relación al año pasado, que es vuestra alianza con la gente de Mestizo Producciones, ¿no?
1: Sí, sí, esto, bueno, surgió...
0: con el Gijón Sound.
1: Sí, tenemos muchas misiones en común, creo, y justamente pues ellos nos contactaron porque tenían ganas de hacer algo en un pueblo, o sea, algo un poco en el mundo rural, y pensábamos que puede ser una cosa muy interesante de juntarse, porque no se suele hacer como que diferentes iniciativas de ese tipo... por Asturias colaboren, y creo que es una cosa muy muy positiva, sobre todo eso, si coincides en la misión básica, que es pues la música y las bandas, y traer ese tipo de propuestas a sitios que normalmente no lo tengan.

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0: Son las 11 de la mañana.
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0: ¿Qué tal? Muy buenos días. El Servicio de Emergencias del Principado ha puesto en marcha desde primera hora de la mañana un operativo para buscar a un joven de 19 años desaparecido en la playa de Salinas, en Castrillón. El Centro de Coordinación de Emergencias del 112 Asturias recibió el aviso ayer cerca de las 8 de la tarde. Se alertaba de que varias personas tenían problemas para salir del agua en la playa. 5 pudieron salir rescatados por 2 surfistas, pero este joven, como decimos, de 19 años, sigue desaparecido. El puesto de mando avanzado quedará instalado en las inmediaciones de la escalera 8 de la playa de Salinas. Al frente de ese dispositivo se encuentra el jefe del Centro Oeste de Bomberos del SEPA. También participa una unidad de drones y otra canina, así como un equipo de la Cruz Roja. Miguel Ángel Pérez es jefe de zona de bomberos.
2: A ver, lo que presumimos es que estamos ante una persona que se ha ahogado y que seguramente pues, estará sumergida. Entonces tardará unos cuantos días en aparecer a flote. Y habría que recomendar prudencia porque no hay salvamento, hace buen tiempo, la gente se anima y claro, los peligros están ahí.
0: Y mucho cuidado hoy porque 10 concejos asturianos están en riesgo muy alto de incendio forestal. Son Candamo, Castrillón, Cudillero, Illas, Las Regueras, Llanera, Muros de Nalón, Pravia, Salas y Soto del Barco. Otros 43 municipios están en nivel alto. Los niveles más bajos de riesgo se concentran principalmente en el oriente y algunos concejos del occidente. Y vamos con los asuntos. La presidenta de la Comisión de Investigación por el accidente en la mina de Zarreus se siente satisfecha del trabajo realizado durante este año por esta comisión y también por el dictamen final. Un escrito que se llevará a pleno a finales de junio. El texto mantiene la exigencia de responsabilidades políticas para 4 exconsejeros y otros altos funcionarios de la Administración y plantea el cese para los que mantienen aún cargos públicos como es el presidente de UNOSA, Enrique Fernández, o la presidenta de la Autoridad Portuaria de Gijón, Nieve Roqueñi. Esta mañana en RPA se encontraba la presidenta de la Comisión, Cobadón Atomé.
3: Una serie de funcionarios que están relacionados directamente con ese escenario que comentábamos, que permitió un fallo sistémico que condujo a un gravísimo accidente. Estuviesen señalados, recogidos en el dictamen y que además se sustancie este señalamiento en una imposibilidad para ostentar cargos de responsabilidad mínimo durante un tiempo determinado.
0: Este mediodía vamos a conocer el Premio Princesa de Asturias de Ciencias Sociales. Según el jurado, al menos media docena de 36 candidaturas que optan al galardón reúnen los requisitos necesarios para ser consideradas de excelencia y, por tanto, hacerse con el premio. Según el presidente del jurado, el sociólogo y jurista Emilio Lamo de Espinosa, la labor va a ser difícil porque es complicado comparar los méritos de un historiador, un jurista, un economista o un filósofo y no es fácil poner de acuerdo a los 16 jurados, a los 16 encargados de fallar el galardón, el 5% fallarse en esta edición de los 8 que concede anualmente la Fundación Princesa de Asturias. Emilio Lamo de Espinosa es catedrático de Sociología, presidente, como decimos, del jurado Princesa de Asturias de Ciencias Sociales. Hablaba para los medios de comunicación.
4: Es sencillo porque todos los años hay al menos una docena de personas excelentes y por lo tanto no te equivocas, porque el problema, y ahí está la dificultad, es rankear, por así decir, y valorar unos y otros. Porque claro, las ciencias sociales son muy amplias.

0: Entonces es difícil comparar los méritos de un historiador, de un jurista, de un economista.
1: Y hoy es martes de campo, es fiesta en Oviedo, una fiesta que tiene previsto reunir a miles de ovetenses como cada año, asturianos además e incluso foráneos como de Estados Unidos y Panamá. Organizada por la Sociedad Protectora de la Valesquida, va a repartir 4.500 bollos preñados y botellas de vino. Este año los organizadores han tenido que incrementar el número de bollos preñados que van a repartir a consecuencia de un incremento en el número de socios. Sobre ello hablaba el presidente de la Valesquida, José Antonio Alonso.
2: Llevamos 10 años, 12 años luchando por incrementar el número de socios en la sociedad y aparte de eso estamos contando con que se está dando tanta gente joven, que es lo que interesa, que es lo que nos da un futuro. Entonces también nosotros estamos trabajando mucho en redes sociales y la facilidad que damos para que se den de alta a través de la página web o este último mes aumentamos el horario en la oficina, pues creo que todo eso converge en que haya este incremento de socios este año.
1: Eso es todo por el momento. Más información a partir de las 12 aquí en RPA.
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0: ¿Qué tal? Muy buenos días. Hoy es martes, y sí, es martes de campo aquí en Oviedo, en un día festivo. Dirían una de las fiestas más populares para todos los ovetenses que van a salir hoy a comer ese bollo como manda la tradición. Bueno, y en Asturias, que sé que mucha gente también se apunta a venir hoy a dar un paseín por Oviedo. ¿Quién puede y quién quiere? Que no os preocupéis, porque hoy vamos a llevar el bollo preñado por toda Asturias. Vamos a hacer una romería por todos y cada uno de los lugares desde donde nos estéis escuchando. Ya veréis que vais a viajar con nosotros y os vamos a llevar a esa fiesta de prao, de barrio, de donde queráis, que os siente como si estuvierais casi casi hoy siendo uno más de Oviedo. Bueno, la primera a la que voy a saludar hoy es, por supuesto, a mi compañera Mónica Solís, que está ya en las calles de Oviedo. Imagino que por el campo San Francisco andará a ver si le cae el bollín preñado, porque va a ser ella nuestros ojos, nuestra voz en la fiesta del martes de campo. Feliz martes de campo, compañera.
1: Igualmente a todos los ovetenses, sobre todo que, como te imaginas, es el pistoletazo de salida para todas las fiestas de prao que empiezan ya. Es martes de campo y empieza la festividad más importante, que es el verano, ¿no? Y además mucho verano, ¿eh? 28 Hombre, grados.
0: Están 28. Cogiendo... 28 tienes ahora, madre mía.
1: Ahora mismo, una maravilla, Inés, porque siempre estaban la Valesquila, que luego sabe todo el mundo que es quien organiza este evento, esta fiesta, siempre estaban pidiendo que por favor no lloviera para poder comer en la calle. Hoy están encantados, te lo garantizo.
0: Vamos, pidieron y vaya si se ha cumplido. Ahora hablamos con la Sociedad Protectora de la Valesquila. Pero una cosina, Mónica, yo oigo de fondo como música. ¿Me juraría hasta que está cantando Víctor Manuel o me he pasado de frenada? Ah, no, que es la música que le ha puesto Enol. Para. Este la vamos, no seas mala, que le está dando un ataque de risa.
2: Perdón, buenos días.
3: Tú primero.
0: Yo pensando que era que ya había musiquina, digo, madre mía, qué
3: pronto. Es que en cuanto lo dijiste, yo miré para Enol como, ¿qué está pasando aquí? ¿Está loca?
0: Ay, bueno, pues nada, ya sonará, ya sonará ahí la música.
1: Efectivamente, en breve llegará ya la banda de gaitas en la ciudad de Oviedo, paseando. Además van a aparecer como los Beatles, porque la zona del Campo Amor está vallada, están haciendo unas pruebas y demás. Entonces vienen por toda la zona de la Escandalera y van a cruzar, como me dijo su director, por el paso de peatones. Muy, muy
0: bueno, va a ser muy
1: este año.
0: Pintoresco, desde luego. Mónica, en un ratín vuelvo contigo. Como veis, funciona todo a la perfección. La técnica de este programa a las mil maravillas en Ol Montes. Ahora sí, venga, era Víctor Manuel, no, tan mal no andaba de oído.
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0: Bueno, venga. Pues luego vamos a escuchar muchas canciones. Por cierto, podéis también pedir. No te rías, Estela. No hagas leña del árbol caído.
3: Me lo está pegando, ¿no? Porque le veo riéndose y ya me río yo. Tiene la risa pegadita solo de aspecto, porque no lo oigo y me la pega.
0: Bueno, vamos a poder, lo dicho, pedir canciones. Tú vete pensando la tuya.
3: Venga.
0: La que te lleva a la fiesta de prao, de barrio, la que tú quieras, que las vamos a rememorar todas hoy, por supuesto, también celebrando, cómo no, y lo que más... desde esta hora y hasta las dos, este martes de campo que llevan celebrando por todo lo alto aquí en Oviedo, gracias a esa labor incansable de la Sociedad Protectora de la Valesquila. Su presidente es José Antonio Alonso Menéndez. Muy buenos días, José Antonio. ¿Podemos hablar con José Antonio? Vaya, se nos ha ido la llamada. No pasa nada. Enol, recuperamos esa llamada. Yo voy dando datos, ojito, porque es que ¿cuántos bollos preñados se van a repartir hoy aquí en Oviedo? Casi 6.000. Ha sido tremendo porque no sé si sabéis que en las anteriores semanas empezaron a hacer como, bueno, lo hacen todos los años, ¿no? Una campaña para engrosar esa lista, ¿no?, de asociados a la Valesquila. Y lo de este año ha sido tremendo porque es que han tenido que incrementar las viandas, ojito, en 300 más personas que se han acercado a la Valesquila para hacerse socio e ir hoy a recoger ese bollo preñado. Entre la Sociedad Protectora de la Valesquila y la Cofradía de la Valesquila van a repartir esos casi 6.000 bollos preñados con sus correspondientes botellas de vino. Y claro, han madrugado mucho porque es que desde las 9 de la mañana ya llevan haciéndose reparto. No me extraña, porque es que si no, pues
3: si no, no
0: llega la hora de comer,
3: claro.
0: y no todo el mundo tiene el bollo. Eso no va a ocurrir. Aquí hoy nadie se queda sin bollo y además sabemos que si no, bueno, que todo el mundo, pues, hombre, habrá que ir luego por unos bollinos, ¿no?
3: Hombre, a mí ya me está entrando gana,
0: aquí
3: ¿eh?
0: En la radio
3: son las
0: 11
3: y 12 de la mañana y ya que tengo ganas de un bollo preñado.
0: José Antonio Alonso Menéndez, presidente de la Sociedad Protectora de la Valesquida, muy buenos días.
5: Muy buenos días, y buenos que están.
0: Vaya buenos que están, nos decía Mónica. Llevan pidiendo, por favor, a San Lorenzo, Saloy. Bueno, San Lorenzo, en Oviedo también llamáis al sol San Lorenzo, esto es solo de Gijón.
5: Sí, sí, aquí hemos ido a Santa Clara, le hemos dado
0: los huevos a Santa Clara aquí.
5: XXL le pusimos y así tenemos este día.
0: Oye, igual os pasasteis con el XXL, ¿eh? Porque madre mía, se hace bueno, menudo calor, aunque bueno, hoy por suerte refresca un poquitín la temperatura
3: en comparación
0: respecto a ayer,
3: yo creo que sí, que se va a estar mejor.
5: Sí, sí, yo creo que sí, porque ayer fue un día exagerado. Ayer tuvimos el concierto, que tuvimos la suerte que empezó a llover a las 10 y terminamos a las 9 y cuarto. Y sentados, y aparte de oír el concierto, que fue fabuloso,

0: el calor era insoportable. Era insoportable. Claro, pero bueno, hoy no va a hacer ese calor.
1: Te iba a decir, hay sombra, hombre, pues ahí en el campo San Francisco, árboles sí. Hay.
0: Sí, sí, tenemos árboles, están los socios ya con las mesas y las sillas debajo de los árboles para tener la sombra durante todo el día.
1: Bueno, oye, decía yo casi 6.000 bollos premiados porque al parecer la campaña que iniciasteis para aumentar la lista de asociados fue un éxito en estas últimas semanas, ¿no?
0: Sí, fue o sea, por parte de nuestra socio, que es de la Junta, Gemma, pues ha trabajado, lleva 2 años trabajando a 100% en las redes sociales, entonces esto nos está dando una salida hacia el exterior que antes no teníamos. Entonces,
1: claro, y relevo generacional, es decir, también gente más joven apuntándose por el tema del canal sí. Que utilizáis en las redes, digo.
0: Sí, utilizamos todos los canales.
1: Y después tenemos
0: la página web, martesdecampo.es, donde se puede dar de alta. Aparte de eso, que estamos teniendo y estamos muy contentos porque últimamente las altas que tenemos es de gente joven, que es lo que nos interesa, para que la sociedad siga teniendo un futuro.
1: Claro, porque vosotros lleváis recuperando, desde 1930, ¿no?, la Sociedad Protectora de la Vallesquida.
0: Eso es, sí.
1: Os unís para evitar que desaparezca una fiesta que tiene más de 8 siglos de tradición y que no me canso. Año tras año, José Antonio, de preguntarte, cuéntanos esa bonita historia que dio lugar a este Martes de Campo, por favor.
0: Sí, bueno, pues este Martes de Campo nació en el año 1213 y a partir de ahí hasta este año se celebró siempre, quitando lo que fue la Guerra Civil, el año del COVID, todos los años se celebró el reparto del bollo.
1: Pero me refiero a la fiesta, nace en 1232, ese reparto del bollo,
0: sí,
1: por una historia
0: sí.
1: Preciosa de una donación, ¿no?
0: Sí, sí, de doña Velesquita, que había donado el hospital para atender y curar los peregrinos que venían a la ciudad. Entonces, pues, los cofrades, en aquella época era la cofradía, pues iban hasta la capilla de Meside, que está en las afueras de Oviedo, donde llevaban la Virgen. Y allí se les daba, una vez que estaban allí, claro, la distancia era grande, pues llegaban cansados, y al acabar la ceremonia, pues le entraba el pan de fisgo, que es el pan de escanda, un cuartillo de vino, trasmonte. O sea, el vino es trasmonte, tiene que ser blanco, porque en aquella época, y durante varios años aquí en Asturias no había vino. Entonces se traía de afuera, trasmonte, porque era del puerto Pallares para allá.
1: Trasmonte, claro.
0: Y entonces la tradición es vino blanco. Yo, los socios vienen, oye, ¿por qué no un ratito? No, porque nosotros mantenemos la tradición.
1: Como debe
0: y la
1: ser.
0: La tradición es vino blanco trasmonte, porque no puede ser ni vinos de Cangas, aunque tenemos el mejor vino blanco de España.
1: Ya, no, claro, es que si sois ortodoxos para eso...
0: Sí, claro, lo lógico sería que fuese vino de aquí, de Asturias, ¿no? Bueno, no puede ser, tiene que ser trasmonte, porque mantenemos la tradición.
1: Bueno, pues oye, me alegro porque ya estoy oyendo, y esta vez no eres tú, Enol, ya se oye el barullín, que es que antes sonaba Víctor Manuel de fondo, pensaba yo que lo habíais puesto ahí en el trao, pero era mi compañero Enol aquí en la radio, ya veis, pero digo yo, ¿qué ambiente hay ahora mismo? Porque desde las 9 lleváis repartiendo.
0: Sí, llevamos desde las 9, esto está ya colapsado de gente, y estaremos hasta las 2. Y si hay que prolongar, prolongamos.
1: Claro, es que es para repartir tantos bollos o empezar.
0: Claro,
1: es el año que más habéis madrugado, puede ser.
0: Sí. No. Todos los años empezamos a las 9, lo que pasa es que recortábamos a la 1:30. Pero este año hemos aumentado a las 2.
1: Vale.
0: A las 2.
1: Oye, pues José Antonio, mis mejores deseos de todo este equipo para que paséis un Martes de Campo por todo lo alto. Una de las fiestas, yo diría, más queridas, más preciadas por todos los ovetenses, ¿verdad? Que allá donde están hoy, pues, el bollín no falta.
0: Muy bien, pues muchas gracias por acordaros de nosotros, de esta sociedad, y para el año que viene aquí nos tenéis a vuestro servicio también.
1: Un besazo, así lo haremos.
0: Vale.
1: Vamos a seguir disfrutando de este Martes de Campo con Mónica Solís, a la que desde aquí ya apelo, por favor, no vuelvas a la emisora. Somos 3 personas las que estamos aquí, no, Estela y yo. Trae uno para ti, más los 3 del equipo, 4 bollos preñados. Por favor, Mónica Solís.
2: Mínimo,
1: eso. Lo del vino podemos prescindir, que estamos de servicio.
2: Eso es verdad.
3: Bueno, pues ya me han ofrecido muchísimo vino, pero ya les he dicho yo que estoy de servicio también, que no puedo, que más tarde pasaré.
1: Por favor, compañera, que hay que vocalizar, que esto es radio.
3: Yo vocalizaría siempre, pero bueno, no tiene nada que ver. Entre todas estas...

0: historias bonitas que se celebran hoy, porque es un día de encuentro. Vamos a saludar, si te parece, Inés, a José Antonio. Uy, perdón, te he cambiado el nombre.
1: Ya
0: José...
1: Viste.
0: No, que no bebí, que no bebí. Que no,
2: bueno,
0: que no.
2: Que ya estás cambiando el nombre. Mónica, que empezamos bien.
0: José Ramón, buenos días.
1: Hola, buenos días.
0: Bueno, porque tiene una historia muy bonita. Su hijo se casó en Panamá y resulta que hoy, este año... ¿Se vienen cuántas personas de Panamá a celebrar el martes de campo?
1: 35 personas, de la familia.
2: ¡Madre mía!
0: Todas las de la familia, de bueno, de tu hijo, lógicamente, de tu nuera.
1: Exactamente, de mi nuera.
2: Claro, bueno, ya son familia, mujer, política. Pues familia política, pues familia, claro.
0: Por supuesto. Se han venido a celebrar este martes de campo, se quedarán más días. Cuéntame un poco esa historia, porque tenéis quizás la mesa más grande que ahora mismo se ve en conjunto en todo el paseo del Gumbe.
1: Quizás sí, creo que es la más grande de todas, por lo que veo. Sí, es la más grande.
0: Y además tenéis una diferencia por parte de la Valesquida, que os ha puesto esa bandera de Panamá en agradecimiento a esta visita, ¿verdad?
1: Sí, así fue. Fue un detalle muy bonito. Ya me había dicho Gemma que iba a ser una sorpresa. Entonces, bueno, cuando llegó mi hijo por la mañana temprano, pues vio la bandera, pues bueno, de cierta manera se emocionó también, ¿no?
0: Sí, porque asturianos somos todos, pero bueno, cuando estás fuera todavía se siente un poco más esa morriña, ¿verdad?
1: Sí, él es muy asturiano, muy obetense, y bueno, siempre lo tiene como un poco morriña, ¿no?
0: Bueno, que estoy hablando con él, porque es importante tu labor, la que estás haciendo, porque me dijo, no, él hasta la una o sí, no vendrá. O sea, viene para comer.
1: Claro.
0: ¿Pero qué estás haciendo tú?
1: Yo el pringao, claro. Aquí preparándolo todo para que todo esté perfecto, y eso espero que salga bien. Bueno, cuando empiecen a beber ya todo está arreglado, no hay problema.
0: Ya está. Sí, está importante y tradicional aquí en Oviedo, ¿verdad?
1: Muy importante, muy importante. Esto no se puede perder nunca.
0: Gracias, José Ramón, por atendernos. Que tengáis buena mañana. Pues ya ves, se está ambientando muchísimo. Ya empieza a haber gente que está cogiendo mesas, bueno, que han, cogiendo no, que han venido con la mantina, la nevera, la sombrilla, no que no se puede, pero sí se están refugiando debajo de la maravillosa arboleda aquí en el campo de San Francisco, Inés.
2: ¡Qué maravilla! Escucha, es que me encanta cuando salimos a una fiesta popular y, Mónica, que estás hablando así con la gente, y es como una alegría, es decir, es algo tan nuestro, tan de Asturias, uh-huh. que hay que cuidar, que lo llevamos en el ADN, ¿no? Fíjate, no, yo no desconozco otras culturas, ¿no? Como decía que venían de Panamá, compañera, su familia.
0: Cierto,
2: política.
0: Sí, de Panamá.
2: De Panamá.
0: Se ha traído a toda su familia.
2: Claro, que por
0: y
2: eso digo que
0: este
2: no sé...
0: Año me lo contaban...
2: No sé si hay algo parecido ahí, digo.
0: No, me dijo que no, que son fiestas de allí, lógicamente, pero no, que las fiestas son multitudinarias también y de mucha gente, de llevar la comida. Bueno, yo creo que también los asturianos, mal que bien, que andamos por allí, también revolucionamos un poco.
2: Claro, fiestas, también. ¿Verdad? No, pero
0: porque
2: lo voy impreñado,
0: no,
2: claro.
0: Una fiesta, perdóname, Inés, no va a una fiesta un asturiano si no come.
2: Hombre, no, claro.
0: No, seguramente no. Que allí también se ha llevado alguna tradición.
2: No, pero me refiero, es verdad, lo del bollín preñado. Mónica, luego volvemos contigo, gracias.
0: Perfecto.
2: Porque claro, hoy estamos celebrando el martes de campo, pero atentas y atentos, voy a recordar el teléfono del programa, 608-920-792, porque claro, emitimos para toda Asturias. Uh-huh. Aquí en Oviedo hoy no trabaja nadie menos este equipo de radio que estamos aquí sentados. Bueno, sentados nosotros, Mónica de parranda.
3: De pie, de parranda. Ella está de fiesta,
2: Mónica
3: casi.
2: De parranda. Además es que me encanta porque nos lo transmite con una alegría que da gusto. Pero, claro, queremos llevar este ambiente festivo allá donde estéis, trabajando o no. Os queremos preguntar por vuestra fiesta, la de vuestro barrio, la de vuestro pueblo, la de vuestro prao, las fiestas de prao de toda la vida. Es decir, ¿a cuál estás esperando para ir ahora que empieza ya la temporada? Uh-huh. ¿Cuál es la que nunca te pierdes? ¿Alguna historia que nos quieras contar, Estela? ¿Tú alguna vez? Voy a ir así como un poco... Ya sabes que... ¿Para qué voy a perderme en las rotondas?
3: Venga, cuéntame.
2: Voy al grano. ¿Tú ligaste alguna vez en una fiesta de prao?
3: Hombre, te diré.
2: Sí, ¿no?
3: Hombre, a ver, las fiestas de prao...
2: Hombre, no,
3: están
2: claro.
3: Están en parte para eso.
2: Y lo que prestan.
3: Sí, pero pocas veces me sacaron a bailar, ¿eh?
2: Es que eso,
3: yo creo
2: más
3: que
2: de
3: eso se está perdiendo.
2: Eso se está perdiendo.
3: Igual
2: de
3: te
2: hecho...
3: invitaba a una cervecina, una botellina de sidra, pero sacarte a bailar, no.
2: Ay, lo de sacarte a bailar, yo estoy contigo. Mira, Enol se ríe diciendo, madre mía, Enol, ¿cuántos años tienes? Recuérdamelo. 28. ¿Se saca o no se saca a bailar a día de hoy? Madre mía, no voy a decir lo que me ha contestado.
3: No, hombre, que tampoco fue para tanto.
2: Depende de la hora de la noche, voy a dejarlo así. Depende de la hora de la noche, sí. Sacas a bailar, vale. No, no fue para tanto, no fue para tanto. Bueno, venga, pues vamos a ponernos un poco anecdóticos hoy. ¡Ay, qué caruca! Tú ligaste en una fiesta Prado, ¿eh? Ves en muchas.
3: Sí, dicen. Sí, de hecho se está poniendo un poco colorado.
2: Es que se está poniendo colorado, sí, sí. Bueno, si quieres venirte a este lado y contarnos tu historia al micro, no el
3: Mira,
2: Montes,
3: yo tengo que decir que más que ligar, que por supuesto, eso, Santiago del Monte era muy fecha clave, y Ranón, pero sobre todo tengo una maldición con los siringuelus.
2: ¿Por qué?
3: Que más de una pareja me dejó en un siringuelu.
2: No fastidies.
3: Sí, sí, sí, lo tengo maldito.
2: No vuelvas,
3: tres,
2: claro,
3: veces.
2: No volviste.
3: Tres siringuelus, sí, sí.
2: ¿Tres siringuelus?
3: Hombre, ya dije que si había una cuarta, me tiraba del puente y que me recogieran.
2: Por favor. 11 y 24, buscamos estas historias, las vuestras. 608-920-792 y, por supuesto, hoy en las redes sociales. La pregunta está clara. ¿Cuál es vuestra fiesta de prao o de barrio, la que no perdonáis aquí en Asturias?
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0: Venga, pues vamos a charlar un ratín, vamos a pasar una mañana muy prestosa aquí en las radios mías. Si nos acompañáis hasta las 2 de la tarde, estamos de romería. Pues que se note, ¿no?
1: Hombre, pero ¿y tú cuándo no nos vas a contar una anécdota de ligoteo?
0: Pues estaba pensando, ¿eh?
1: Hasta no lo sé, confeso.
0: Sí, hombre, a ver, ligar, claro que ligué en alguna fiesta de Prado. Estaba pensando más si me sacaron a bailar. Hombre, pues te voy a decir una cosa, algún paquito chocolatero.
1: Alguno cayó.
0: Muy romántico no es. Pero recuerdo un paquito del chocolatero. ¡Ay, qué paquito!
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0: la Abu sí que la sacaron a bailar. ¡Hombre! En las fiestas de Bra. Me encanta cada vez que cuenta esa historia, además, porque Ramón, su marido, la sacó a bailar y hasta hoy. ¿Cuántos años han pasado de aquello? Josefina Martínez, ¿qué tal?
1: Buenos días, feliz fiesta de la Malesquida y feliz marchos de campo a todos. Pasaron, ¿cuántos años, Dios mío? Llevamos 56 casados, más 5.
0: De novios, 61 años.
1: 61 años pasaron, fíjate, madre mía, la vida entera.
0: Bueno,
1: tenía 17 añinos.
0: ¿17 tenías cuando conociste a Ramón?
1: Sí, 17. Y desde entonces estamos juntos. Y fue en fiesta de Prado, evidentemente, en los Santines de la Riera.
0: ¿Y qué fue, un paso doble lo que te sacó a bailar?
1: Mira, yo lo conocí en la línea que iba para la fiesta.
0: Sí.
1: Había una línea de Cangas de Onís a los Santines de la Riera, que son unos kilómetros, poco, muy pocos, antes de llegar a Covadonga, y porque yo estaba castigada sin ir a las piraguas, que eran al día siguiente. Y Ramón había venido con amigos desde Navia en bicicleta.
0: Sí.
1: En bicicleta de mujer, ¿eh? No creas que bicicleta de ciclista.
0: No,
1: de
0: no.
1: Las que se le salía la cadena a mitad, cada dos por tres.
0: Oye, pero de aquella, perdóname que me desvío un segundo del tema, pero me encanta hablar de esto contigo, Abu. De aquella, pocas mujeres andaban en bicicleta porque a muchas, aunque quisieran, no les dejaban, les decían no, que eso es cosa solo de chicos.
1: Bueno, yo no tuve ese problema porque yo anduve en bicicleta desde muy pequeña. Mira, íbamos a la fiesta de la Salud de Caño, que era la última fiesta de Prado, que era el 24 de septiembre, era la última fiesta de Prado. Pues íbamos todos los días a la novena,
0: sí,
1: a Caño, que quedaba un kilómetro. Íbamos en bicicleta todas las amigas. Y no cogíamos el manillar desde que salíamos de casa hasta que llegábamos.
0: Perdón un momento, ¿cómo es eso?
1: No lo entiendo. Cadera, querida.
0: ¿Cómo?
1: ¿Cómo? Pues que no poníamos las manos en el manillar.
0: ¿Pero qué dices? ¿Y
2: cómo manejabais? Yo no sé andar en bici, tengo que decir, entonces igual se puede.
0: No, pero lo veo complicadísimo.
1: No es nada complicado, es simplemente que te pones a caminar y cuando ya llevas una velocidad ya no pones las manos en el manillar.
0: Esto me parece
1: claro.
0: El chiste de mamá mira sin manos, mamá mira sin dientes. me llevas ahí. Pero bueno, más allá de esto, Josefina, sé que discutisteis en aquel autobús donde Ramón y tú cruzasteis camino, ese autobús os llevó a la misma fiesta de Prado, tú ya decías este engreído, este tal, pero luego te sacó a bailar y ay, amiga, cómo se te aflojaron las piernas.
1: Ahí se aflojaron, sí. Y empezó a llover y me dejó su gorra.
0: ¿Su qué?
1: Su gorra. De una gorrita de esas que traían los chubasqueros. Traían una gorrita aparte. Sí. Y como dice el piumador.
0: ¿El qué?
1: Le llamaban, al chubasquero de chicos le llamaban, la marca era el Piuma d'Oro.
0: Ah, el Piuma d'Oro.
2: El Piuma d'Oro.
0: Ok. Vale, ya son así como
2: pero
0: elegante.
2: Qué idílico,
0: ¿pero te dejó,
2: ¿no?,
0: el chubasquero o solo la gorra?
1: Y me dejaba, no, me dejó la gorrita nada más.
0: ¿Y él se quedó el chubasquero? Anda, que vaya.
1: Sí, no, yo no sé, yo ya no ni recuerdo el chubasquero, pero lo de la gorra sí que me recuerdo.
0: Ah.
1: Porque además yo estaba muy acostumbrada a usar gorra en el colegio, ¿sabes? O sea, que no era una cosa que a mí me sorprendiera ponerme una gorra. Estaba de usar la gorra diariamente en el colegio.
0: Josefina, Ramón y tú habéis vuelto ya en vuestra etapa adulta, o sea, así como un poco recientemente. ¿Habéis vuelto juntos a alguna de estas fiestas de Prado y echa un baile?
1: Sí, muchas veces en Navia, en fiestas de Prado de Navia, en Cangas, mira, dos fiestas importantes para mí y que eché bailes con Ramón son la Flor de Pría, que es el domingo.
0: ¿Dónde es?
1: Que se celebra en Pría. Pría de Llanes. La Flor de Pría, que se celebra al domingo siguiente del Domingo de Resurrección. Y San Antonio, que va a ser ahora el 13 de junio.
0: ¿Y vais a ir?
1: El 13 de junio, sí, se celebra la fiesta y os recomiendo, este año cae en sábado, si tenéis tiempo, ir a pasar la mañana o el día o lo que queráis, ir a... Es una preciosidad. Es una preciosidad porque ya empieza en Cangas, pues de varios sitios llegan la procesión con los ramos, entran todos en la iglesia y, bueno, una misa muy bonita cantada, vamos todas vestidas de asturianas, y después se sube con el santo a la ermita arriba, a la capilla de San Antonio. Hay un robledal precioso donde nos juntamos todos allí a comer y a cantar y a bailar. Y es una fiesta preciosa. Aparte que San Antonio es un poco milagroso. Como dicen en Cangas, es la persona que tiene que gana más dinero de todos los de Cangas. Siempre.
0: ¿Cómo esperas? Fíjate esto. ¿Cómo que San Antonio gana más dinero que todos los vecinos?
1: Sí, porque siempre estamos ahí. 5 euros, 20 euros San Antonio, si me aparece tal cosa. Y estamos todo el tiempo subiendo a San Antonio y siempre se le lleva dinero. Entonces debe ser per cápita el que más gana.
2: Bueno, pues que tributa Hacienda también San Antonio, ¿eh?
0: Mira, ya que habláis de esto, dejadme que salude yo, porque es verdad, esto de San Antonio, yo no sé si en Castropol, ahí en la iglesia de Castropol tienen, espérate un momento, que se nos ha colado, ¿qué era esto, Enol? Un órgano, es Alex, o sea, es de la iglesia, no eres tú que está poniendo, es que a mí hoy ya pregunto, porque me tenéis loca.
2: Yo pensaba que era Enol y no, mira,
0: loca.
2: No.
0: Alex Fuentevilla, párroco de Castropol, a ver cómo suena.
3: Buenos días. ¿Qué tal?
0: ¿Qué estás tocando, el órgano?
3: No, el piano.
0: Ah, el piano, pero dentro de la iglesia.
3: No, en mi casa.
0: Ándale, ¿sabes tocar el piano? A ver, dale.
3: No, estoy aprendiendo a tocarlo.
0: Bueno, pues tócate algo, venga, lo que sea.
3: Voy a tomar el teléfono en la mano, con una mano que quieres que te toque.
0: Pon el altavoz, hombre,
2: una escalina.
0: O una escala, lo que sea.
3: Ya está, la escala.
2: Ay, y con una mano.
0: ¡Bravo! Qué chulo, pero Alex, escucha, estás aprendiendo ahora, o sea, porque te apetece, piensas a lo mejor tocar incluso en la misa.
3: No, porque estoy en medio de un proyectillo y para hacer arreglos necesito entender un poco este instrumento.
0: Ah, o sea que para... ¿Por qué?
3: Sí,
0: yo quiero saber todo, tú párame. ¿Pero por qué? ¿Porque vais a arreglar el piano o el órgano de la iglesia?
3: No, yo no voy a tocar el órgano en mi vida. Yo no sé cantar canciones de misa.
0: ¿Y qué sabes? ¿La de los Rolling Stones?
3: Pues no sé, yo tengo mi propio gusto, como dice.
0: Pues tú sabes que yo mi primera canción que aprendí a tocar con la guitarra fue la de Alabaré. Anda, que yo quería ir a tocar rock and roll y me llevaron a una profesora de guitarra.
2: Igual se puede hacer una versión rockera del Alabaré.
3: Bueno, chica, cuando tú eras niña eso era modernidad.
0: Bueno.
2: No te acaba de llamar mayor.
3: Hombre,
0: ya tengo 46, ya crecí. Alex, tú y yo acabamos siempre así. ¿Qué pasa aquí? Vamos a ver, vamos a llevarnos bien, Alex. Lo que contó la ABU de San Antonio, que le llevan el donativo y gana más que todos los vecinos. Yo no sé si ahí en Castropol también hay un santo al que se le llevan donativos o una santa.
3: No, aquí en esta zona, a ver, hay devociones particulares, sí, pero, por ejemplo, no tanto como cuando estaba en Navelgas. A la salida de Navelgas hay una capilla dedicada a San Antonio, que tiene mucha mucha fama, quiero decir, entre los devotos. Y sí, la fama que corre es que San Antonio pues escucha, ¿no?, intercede, pero después lo que prometes tienes que darlo, porque como no lo des, hay de ti como no lo des.
0: Anda,
2: ¿qué
0: vale.
2: pasa si no lo das? ¿Te ocurre lo contrario o qué pasa?
3: Bueno, pues que dicen que es un santo muy rencoroso, pero ya sabes, entra dentro de...
2: Bueno,
3: de
2: pues tendremos cuidado.
0: Fíjate, que es un santo rencoroso, pero eso puede ir en la misma frase, que un santo sea rencoroso.
3: Pues no, pero la gente lo entiende así, pues una vez fue, prometió algo y por lo que sea, pues hubo una intercesión o hubo una casualidad que se cumplió, para que nos entendamos, y después no fue con lo prometido. Es decir, lo prometido no solamente se refiere a dinero, igual se refiere pues a ir caminando a Covadonga andando o cosas
0: claro,
3: de estas
0: sí,
3: así,
0: sí.
3: ¿no? Y entonces, pues como no lo hizo, después fue a pedir otra cosa y dale, que no se cumplía.
0: Ah, bueno, ya, eso también bueno, lo puedo entender.
2: Que no se cumpla, vale, yo pensaba que era como que te castigaba.
0: Claro, yo también. Y dije, uy, eso que se nos va de las manos. San Antonio, no, vale, pues... No. Abu, Josefina, ¿tú alguna vez le prometiste algo a San Antonio? O sea, prefiero, ¿le pediste algo prometiendo, si me tal, voy a...?
1: Cantidad de veces. Y voy a decirte una cosa, en mi familia hubo dos, para nosotros, para nuestra familia, dos milagros de San Antonio. Para nosotros, ¿eh? O sea...
0: ¿Puedo preguntar por esos milagros? ¿Los quieres contar o prefieres que se queden en la intimidad?
1: Mira, por ejemplo, pues papá había muerto y pasaban los años y mamá pues tenía que vender la empresa y pasaban los años y no se vendía y mira, va y justo se vende el día de San Antonio.
0: ¿Pero porque le habíais pedido al santo?
1: No lo sé si mamá, yo no te puedo decir de mamá, porque claro, eso no te lo sé decir. Pero que
0: vale,
1: se
0: yo
1: vendió
0: aquí...
1: el día de San Antonio, sí, porque lo viví.
0: Pero escúchame una cosa, no puede, pregunto yo y me vais a perdonar, ¿no puede ser casualidad?
1: Yo digo que no es casualidad, porque
0: vale.
1: Mira que no hay días en todo el año
0: para
1: hacer una venta así, y fue aquel día de la fiesta, y aquel día de la fiesta misma.
0: Claro, entonces entiendo que desde entonces, devoción absoluta a San Antonio en vuestra familia.
1: Después, claro. Mira, ahora recientemente, mi hermana, que quedó viuda y le decían que era muy difícil que tuviera algo así de la pensión, algo así, pero era difícil tal. Bueno, pues porque llevaba un poco tiempo casados, pero bueno, el día, a los pocos meses, el día de San Antonio, recibió la pensión.
0: O sea, también el día de San Antonio.
1: Sí.
0: Bueno, oye, pues es verdad.
2: Bueno, voy a estar pendiente yo del día de San Antonio también.
0: Alex, ¿cuándo es San Antonio?
2: 13 de junio, ¿no?
3: El 13 de junio, sí.
0: ¿Y a dónde hay que ir a pedir?
1: Ya están preparando las panderetas, ya están preparando el tambor, ya están ensayando a las niñas en la calle para la procesión, ya se están haciendo los ramos. ¿Sabéis la historia de los ramos de San Antonio de Cangas de Onís?
0: Oye, pero es que nos estamos yendo de fiesta y hoy estamos en Martes de Campo. Tú no te preocupes que el 13 de junio, yo me lo tengo aquí apuntado, que nos hacemos un especial San Antonio con ramos, con peregrinación si
2: y
0: hace
2: pedimos
0: falta.
2: Y le donamos y de todo. Hombre, porque viendo pues que funciona...
0: O a lo mejor hay que... yo me lo voy a plantear, ¿eh? Abu, te voy a dar un besazo enorme. Gracias de verdad por abrir con nosotros la mañana y siempre por abrirnos, y esto te lo agradezco más que nada en el mundo, el baúl de tus recuerdos, porque a mí me presta muchísimo conocer cómo se vivía en Asturias, pues hace X años donde yo no lo viví. Gracias de corazón.
1: Sí, sí, sí. Desde Madrid os mando un abrazo. Vine a la comunión de la nieta y vivimos. A la comunión de la nieta y ya nos vamos mañana para Oviedo, ¿vale?
0: Venga, pues un besín, que no te falte un bollo preñado, búscalo, que hay sitios por ahí que lo pueden vender.
1: Mira, lo tengo pasado muy bien en el Martes de Campo. Tengo una foto con el Mateín, guapísima.
0: ¿Con quién? ¿Con quién, perdona?
1: Con Mateín, con el señor este que se viste de... ¿No lo conocéis?
0: Ay, yo no caigo, perdonadme. Alex, no sé si tú...
1: Se ríe. A ver, hay un señor... Que es Mateo.
0: Espera, se lo voy a preguntar a Mónica, que Mónica está en el Campo San Francisco.
2: A ver si sabe quién es Mateo.
0: Y si no, lo vamos.
1: Y yo tengo fotografías con él.
0: Pues un besazo a Abu, que te llega hasta Madrid y que no te falte hoy un bollo preñado. Un beso enorme.
1: Venga, beso para vosotros.
0: Un besazo. Oye, Alex, que a ti no te lo he dicho, pero tú hoy celebras de alguna manera, es que no para de reírse, el Martes de Campo, vas a tomarte un bollo preñado.
3: No. Yo aquí en Castropol ya celebro las ostras. Cuando llegan las ostras, celebremos ahora el Corpus, que es el día 7 también. Y tendremos después, a partir de ahí, todas las fiestas propias de la zona, el Carmen,
0: vale.
3: Todo esto. Y...
0: Pues espérate, que ahora hablamos de esas fiestas, pero me voy otra vez al Campo San Francisco. Mónica Solís, que está allá, vamos, ¿qué hora es? ¿12 menos 20 de la mañana?
2: ¿Estará con el vino? ¿No estará con el vino?
0: A ver, yo espero que vocalice, solo pido eso.
2: La chispita.
0: La chispita, dice.
2: Claro.
0: Que estás de servicio, no lo olvides, compañera, Mónica.
4: Ay, que me muero de risa. ¿Sabes lo que me han dado? Aparte de dejarme una silla, que parece, ahora mismo estoy sentada, que parece esto una escena de Don Juan, ellas están delante y yo detrás de del banco en el que están sentadas, me han dado agüita. Agüita muy rica, fresca.
0: Hombre, que con este calor entra mucho mejor, ¿eh? Ojito con
4: madre
0: esto.
4: Mía, qué maravilla, de verdad, te lo agradezco muchísimo. Vamos a saludar, Inés, Estela, a dos mujeres que están aquí como, son la portavoz, ¿eh? Las portavoces de la mesa. Buenos días.
5: Buenos días.
4: Tú eres Lidia, ¿verdad?
5: No, Fátima.
4: Vaya, ves, es que no, hoy no
2: los nombres son nombres.
4: Hoy mismo, y tú eres entonces Lidia.
5: Lidia, sí.
4: Bueno, estabais un poco alucinadas porque no sois de aquí, unas de Panamá y la otra Paraguay y Venezuela. Vale, nada, me voy. Hala.
0: Bueno, escucha, dejo. que lo cuenten. No pasa nada.
4: Y lleváis aquí muchos años, pero sí que estáis alucinadas porque fíjate tú, se habla más del calor extremo que están viviendo todo en el campo que realmente lo que es el bollo, ¿no? Porque ahora mismo estáis paradas esperando para comer.
5: Sí, estamos esperando para comer.
4: Mucho calor.
5: Mucho, mucho. Muchísimo calor.
4: Esta fiesta es tradicional en Oviedo, lleváis muchos años viviendo aquí, pero no habíais venido mucho, ¿verdad?
5: Sí, yo llevo, bueno, como 12 o 13 años que asisto, pero antes, yo llevo 20 años aquí en Oviedo, pero antes no venía y empecé a venir, ya te digo, hace como 12 años o así, que empecé a asistir todos los años, pero mucho calor, ¿eh? Muchísimo calor.
0: Ay, pobres, no paran con él.
4: ¿Y qué veis de bonito en estas fiestas? Porque también os pregunto hace un momentín si se parecen a las vuestras, de vuestra tierra de origen.
5: No parece mucho, porque somos más familiares, somos más, te invito yo a la mía, y luego te invito yo a la...
4: O sea, las casas.
5: Las casas, sí. Y entonces, pues, esto es más familiar lo nuestro, pero aquí, desde que vengo yo, veo que compartir así en este campo o en otros sitios es habitual. Pero bueno, a todos se acostumbra uno, yo esto sí puedo aplicar en lo mío, yo podía aplicar.
4: Perfectamente. En cuanto a la tradición, ¿no? La forma de comer y demás, ¿también se parece a algo? ¿Os gusta comer en vuestra tierra de origen?
0: Hombre, sí, sobre y lo bien que se come.
5: Allá se come mucho parrilla y en mi tierra, Venezuela, se come mucho sancocho para las fiestas así tal, irse a la playa, comer sancocho, está muy rico todo.
4: Vale, la comida aquí bien rica también.
5: Buah, me encanta.
0: Me encanta porque tú estás ahí con la comparativa. Mónica.
5: Trajimos tortilla de chorizo, bollito preñado, por supuesto, que no puede faltar. Pan, ¿qué más? Empanadas de carne, unos bizcochos, un vinito.
4: ¿Y hasta qué hora vais a estar aquí?
5: Nada, sobre las 4 o 3, por ahí, nos tiremos.
4: Vale, perfecto. Gracias por atender a la radio mía en directo. Gracias.
0: Mónica, compañera, gracias. En un ratín volvemos a buscar otras historias. Es verdad que es una de las fiestas, ¿no? Que decimos, aquí en Oviedo tiene muchísimo arraigo. Yo recuerdo, fíjate, la primera vez que vine al Martes de Campo fue mi etapa de estudiante universitaria y nunca había vivido un Martes de Campo y me pareció una fiesta como muy preciosa, sobre todo yo también porque tengo como mucho el concepto de las fiestas en fin de semana. Entonces, sí, así claro. Como un martes electivo que de repente dices tú, pues mira, aquí hoy vamos a salir todos juntos a comer. Me parece algo como muy, no sé.
2: Sí, es muy prestoso. Lo que pasa, lo que pasa es que para mí eso es la comida en la calle, en Avilés.
0: Claro, también tenéis en Avilés.
2: Claro, yo creo que en mi zona sí es verdad que Martes de Campo, yo soy de Castrillón, y no se estila tanto. Para nosotros arrancaba el verano cuando eran las fiestas de las Bárcenas, que ya no se hacen, eran el último fin de mayo y era cuando arrancaba el verano. Pero quizá hoy, el año que viene, pues me tendré que animar al Martes de Campo, porque hoy no va a poder ser.
0: Bueno, mira, vamos a recorrer otras fiestas de Asturias. Hay una mujer que se ha recorrido todas y cada una de ellas, yo me atrevería a decir, no le ha faltado nada, ni en Oriente ni en Occidente, es Tete Balseiro. Ella es cronista social y fiestera por naturaleza. Lo voy a decir así, Tete, buenos días.
6: Oigo reírse por debajo a José Luis.
0: No, José Luis hoy está de Martes de Campo, o sea que imposible.
6: Pues
0: era Estela, yo creo.
6: Riendo.
7: Pues sí, soy fiestera. ¿Qué pasa?
0: Claro, pero es que hay que... Escucha, yo te digo que aquí en Asturias
2: es lo nuestra llevamos identidad.
0: En el ADN, claro.
7: Hoy sí era Mónica, sí.
0: ¿Qué es Estela? Madre mía, Tete, ¿qué es Estela? Sí, Estela.
2: No sé, ni Mónica, José Luis ni Mónica.
0: En el campo San Francisco, es Estela.
7: No dije nada.
0: Pero escúchame una cosena, que nos queda poco tiempo y quiero yo preguntarte.
7: Venga,
0: ¿tú que conoces muchas fiestas aquí en Asturias? El martes de campo, la comida de Avilés que dicen...
2: La comida en la calle,
0: La comida en la calle. Bueno, hay muchas. Y ahora además estamos ya a finales de mayo, que es como un poco el pistoletazo de salida para un montón de fiestas de Prado, de barrios. ¿Cuál es esta fiesta que tú nunca te pierdes de Asturias?
7: Bueno, el Sirihuelu, ya lo sabéis, claro. O sea, el Sirihuelu para mí es sagrado. Y tengo que decir una cosa. Coincidiendo con mi querido cumpleaños, que es en mayo, siempre abríamos las fiestas por donde yo paraba, por la zona de Pravia, Cullero y tal, con las fiestas de Soto del Barco. Que...
0: ¿Cuándo son?
7: El 16 de mayo, ya pasaron. Que me lo recordó mi amiga Chelo y dice, ya hoy son las, sí, claro. Y después íbamos a la fresa, a Grullos, que es, pues yo creo que era el fin de semana siguiente. Y luego a partir de ahí, Cudillero era una fiesta importantísima.
2: Cudillero era una fiesta increíble, ¿eh?
0: Bueno, sí, era y es...
2: Yo creo que bajó un poquito, ¿no?
7: Sí, yo escuché a la orquesta de platería en Cudillero. Antes era una semana entera la fiesta de Cudillero. Y yo iba todos los días de doblete, porque yo ya trabajaba, iba y venía. Sí, desde Gijón, desde
2: el último alza.
7: Bueno, claro, sí, tenía 21 años.
0: Madre mía, llovió, pero escucha, a ver si Alex, porque bueno, no te pilla al lado, pero tirando para Occidente. Alex, ¿tú has ido alguna vez a estas fiestas de Cudillero? Uy, sigue ahí Alex Fuentevilla, párroco de Castropol, llamando.
8: Hola.
0: Ahí está. Se nos complica la comunicación.
8: ¿Qué pasa, mujeres? ¿Qué pasa?
0: ¿Conoces la de Cudillero, hombre? Hombre de Dios. ¿Conoces la fiesta de Cudillero, las fiestas de Cudillero?

0: Toda ella fundada por mujeres, por cierto.
1: Ah, o sea, que han vuelto a tomar auge, mira qué bien.
0: Sí, fueron las que se arremangaron porque llevaban ahí un problema de comisiones, creo haber entendido que había leído por la prensa, y el año pasado tomó un grupo de mujeres, sobre todo, se puso al frente y dio unas fiestazas de órdago.
2: Es que eran
1: pues
2: las fiestas de Cudillero eran, yo creo, más, bueno, no quiero faltar a nadie, pero eran de Asturias de las más importantes. Ya te digo que yo escuché la Orquesta Platería en Cudillero, ¿eh? O sea, de aquella, que era cuando estaba tan de moda Pedro Navajas y tal, o sea, las fiestas eran, y ya te digo, eran una semana, o sea, para morir muertos, vaya, muertitos.
1: Oye, a ver, anécdotas de las fiestas de Prado, por favor, te vete pensando una, y Alex, sí que te quería preguntar, porque es verdad que tradicionalmente todas estas fiestas, ¿no?, parten de un motivo religioso, que yo creo que, bueno, que se ha desdibujado un poco en el tiempo, es decir, como que parten del mismo hecho, te pregunto, ¿eh?, no lo sé, Alex, pero parece como que un poco, pues, nos quedamos ya más con todo lo que envuelve a nivel música, a nivel conciertos, a nivel verbena, me refiero, que lo que es el hecho en sí que las...
3: sí, que las
1: origina. Que las origina, exacto.
0: Sí, sí, tradicionalmente... Digamos que lo que se hacía, se veneraba la memoria de un santo, somos cristianos, ¿no?, la memoria de un santo, o simplemente se daba gloria a Dios a través de una celebración litúrgica, y después se compartía la mesa y la alegría, ¿no?, que es cuando nacen después por las verbenas y todo esto. Esto es verdad que se está perdiendo en muchos sitios, en muchos, no en todos, ¿eh?, en muchos sitios. También en otros sitios se ha perdido la verbena y continúa existiendo la celebración religiosa, ¿no? Sí, que es eso.
1: Sí.
0: A mí me da pena porque con el tiempo... al final las fiestas, cuando pierden su sentido, porque los jóvenes no participan, los mayores se cansan, lo que sea y tal y cual, con el tiempo, fíjate tú, las verbenas se terminan convirtiendo en macrobotellones o lugares, digamos, de tal, y terminan por desaparecer también, porque al final, cuando la novedad era hacer una parrillada en eso, pues todo el mundo se desplazaba a la parrillada, pero después que empezaron todos a hacer lo mismo, pues ahora ya una parrillada, pues... ya como que te da hasta...
1: Coincido contigo, Alex, es verdad, que, que muchas han desvirtuado y al final acaban pereciendo por esto, ¿no?
3: Sí, mencionábamos antes el Siringuelu, yo recuerdo, yo pasaba muchos veranos en San Juan de la Arena, y yo recuerdo los primeros Siringuelus, que había familias, que iba la gente pues de Soto del Barco, de San Esteban, de Pravia, por supuesto, de Castrillón como mucho, y ahora es que fletan autobuses desde toda España. Y realmente ya no es un lugar para las familias, es un botellón, ¿no?
2: De hecho, no.
1: Bueno. Ojo como te escuchen desde allá decir que es un botellón.
3: Bueno, pero se convirtió en una fiesta excesivamente multitudinaria que ya las casetas no puedes visitarlas. Antes tú ibas a la caseta, te testarás conmigo, te daban un bollo impreñado, te invitaban a un culín de sidra y eso ya no se hace.
1: No está contigo, no le toques el Siringuelu que está, vamos.
2: Para eso tuvo que hacerse una, lo que dice el compañero, tuvo que hacerse una comisión de fiestas y una cofradía potente, pero claro, tiene que involucrarse mucha gente. Nosotros en Pravia, en el Siringuelu, se tuvo que hacer una cofradía, pero potente, no más que potente, y conseguimos que fuera multitudinaria, porque claro, no voy a quitarte yo a ti de que vayas a la fiesta, ¿me entiendes? O sea, yo llevo yendo 40 años, pero tú ¿por qué no vas a ir? Yo no soy quién, pero se dividió. Porque así las casetas podrían tener el sentido que tenían en un principio, que eran familiares y siguen siendo familiares, grandes pero familiares. Hay una zona para casetas y otra zona en la que no se pisan ni unos ni otros, hace muchos años ya, para la gente que quiere ir a la fiesta, que vuelvo a repetir, el que quiera que vaya, pero sin fastidiarnos a los demás, ¿entiendes? Sin fastidiar la tradición. Y no me quiero olvidar de San Esteban de Pravia, que era realmente donde empezó todo en mi vida por la zona. Y allí las fiestas del Carmen son las fiestas de San Esteban, de Pravia, ¿no? Y se saca, además, mi madre se llamaba Carmen y mi abuela también. Lo festejábamos muchísimo.
1: Mira, ya que me lleváis al Carmen, por favor, ¿habéis ido al Carmen de la Pola?
2: Bueno, fuimos al Carmen de la Pola, pero yo prefiero... Yo prefiero el Carmen porque sale la lancha con la Virgen, yo religiosa, pues ya.
1: Sí, aparte eso es precioso, sí, coincido contigo.
3: Bueno, también se celebra en Luanco, ¿no?
1: Es que se celebra en tantos sitios, pero...
3: Yo lo conozco más de Luanco.
1: Pero en cuanto a fiestas y de luego Prado o demás, es verdad que el Carmen de la Pola es una de las más multitudinarias también.
2: Sí. Y sigue siendo multitud. Yo hace muchos años que no voy, ahí no puedo opinar cómo está eso, ¿eh? Pero yo me acuerdo que antes era exagerado. Y voy a deciros una cosa, bebíamos igual. Lo que pasa es que ahora hay otro tipo de cosas que no yo solo la bebí.

0: vida, pero beber, bebíamos el guaraná.
1: Bueno, te decías por ahí, yo creo que toda la vida lo hubo, lo que pasa es que el tema familiar de la empanada y tal, eso cada vez yo lo veo menos, lo de que suban las familias enteras.
0: Ya, eso no lo sé. Yo ya te digo que hablo por el chiringuelo que conseguimos, pero escucha, con mucho esfuerzo, con mucho esfuerzo de la cofradía, No fue un plum de un día, de un año para otro, Lo que pasa es que se tomaron cartas en el asunto porque es que era, no se podía, llegaban a quemar las casetas, o sea, bueno, como todas las fiestas, hay que poner un tope. Y en Cudillero, después de tener aquellas fiestas tan maravillosas, pues lo que dices, lo que hizo el compañero, pues la falta de una comisión o de una cofradía, sí. Pues. Ya, es que eso es mucho trabajo.
1: Bueno, y que hace falta relevo, hace falta relevo generacional, Alex. Correcto. En ese sentido, yo no sé si en la iglesia hay ese relevo como para poder tirar de ese hecho que origina o que motiva todas estas fiestas.
2: A ver, por ejemplo, en la zona del Oriente, aunque sea solamente aparente, sí hay relevo, ¿no? Porque llega, por ejemplo, San Antonio en Cangas de Onís, ya por ejemplo en Colombres la Sacramental, llegan Llanes, pues las fiestas también de tal, y es a los jóvenes vestirse de asturianas, de porruanos, de tal, de participar en las danzas, en la procesión, aunque sea puntualmente, en ese sentido sí que sigue vinculada, digamos, la fiesta de orquestas y todo eso a un momento religioso, ¿no? Es decir, decorativo y tal, aunque después el resto del año no vayan a misa. A ver si me entiendes. Pero por lo menos se cuida el sentido de la fiesta. Es decir, si es la Magdalena, pues hay un bando de la Magdalena y salen las aldeanas, los aldeanos, y se visten y hacen su esfuerzo y después ya se desmarca todo. Pero en principio se mantiene el origen.
1: Claro. Oye, ¿me vais a perdonar que me quiero volver yo al campo San Francisco con Mónica Solís, que dice que ya están llegando las gaitas, y a ver si nos da tiempo a hablar con ella? Pero de verdad que os agradezco muchísimo, Alex y Tete, que hayáis hoy echado memoria también para hoy que celebramos el martes de campo, pero nos escucháis desde toda Asturias, con los dientes largos, diciendo yo también quiero irme ya de fiesta. Bueno, pues casi que nos hemos ido por toda Asturias.
2: Escúchame, ¿puedo decir una cosita? Que claro. Se me ha enterado esta mañana un compañero por el grupo de WhatsApp de los curas, que han robado en la capilla de la Regalina, ya que estamos hablando de fiestas.
1: ¿Qué pasó?
2: Que es tan famosa, y se han llevado la corona de la Virgen de la Regalina.
1: No fastidies.
2: Que no es algo que tenga mucho valor, porque es de latón plateado y tal y cual, ¿no? Pero bueno, que es una noticia que, bueno, os la doy.
1: No, está muy bien que la veis, porque hay que denunciar estas cosas y además hacerlo también públicamente, no solo en la policía, donde haya que acudir, porque me parece pues una vergüenza, que te voy a decir.
0: Sí.
1: Así que si alguien está escuchando aquí que sepa algo del asunto, por favor, que más vale arrepentirse a tiempo. Ahí lo dejo, venga. ¿Dónde la podrían depositar, Alex? ¿Dónde la podrían depositar así de buen rollo?
2: Son palabras mayores, ¿eh?
1: Yo que sé, que la vuelvan a poner en su sitio, se me ocurre. Tete se muere.
0: Oye, Alex, pero tú y yo coincidimos en la tele, yo creo, ¿no?
1: Oye, os dejo hablando a vosotros, que me quiero ir al campo San Francisco.
2: No lo sé, chicos, así como yo tan...
1: Un besazo, Alex y Tete. Mira, déjales en línea interna.
3: Están de verbena.
1: Ellos están de verbena. Déjales eso en línea interna, que sigan hablando ellos, y me voy al campo San Francisco. Porque es que ya han llegado a la banda de gaitas Ciudad de Oviedo, que sigue amenizando este martes de campo. Que suenen esas gaitas, hombre, y que no sea Enol quien me las ponga, que suenen ahora sí en directo desde el campo San Francisco. Mónica Solís.
0: Bueno, van a sonar enseguida.
1: Fastidies.
0: Están refrescándose un poco porque...
1: Tendrán
3: que coger aire con este calor.
1: Pásame al gaitero. No, es broma. Pero bueno, si tocan un poquitín la gaita, quedamos de maravilla. Tienen minuto.
0: Perfectamente. Queda un minuto para cerrar y sería fantástico. Pero mira, vamos a saludar al director de la Real Banda de Gaitas Ciudad de Oviedo, don Guti. ¿Cómo estás? Buenos días.
4: Buenos días. Estábamos en duda si venir a tocar o ir a la playa, y al final decidimos venir aquí.
0: ¿Qué se toca un día de hoy?
4: Pues básicamente música tradicional y luego composiciones mías y del Praviano y de Bernabé. Cosas tradicionales y composiciones hechas por nosotros.
0: Y en un día con este...
1: Uy, se nos cortó. Se nos cortó la conexión, Enol. 1, 2, 3... No, se nos cortó. Bueno, pues que alguien toque... Ponme tú entonces...

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0: Estamos pendientes del fallo del Premio Princesa de Asturias de las Ciencias Sociales 2026. Va a darse a conocer el martes en una reunión en Ubieu del Xurau, donde ayer están aconsellados los 16 miembros de este Xurau que tienen que decidir entre 36 candidaturas de 12 nacionalidades que aspiren a este gallardón. Recordamos que el año pasado distinguieron con el premio al sociólogo y demógrafo estadounidense Douglas Massey por sus aportaciones para la comprensión de las migraciones internacionales. Emilio Lamo de Espinosa y el presidente de Xurau ya está falando.
2: Lozano, Fernando Vallespín Oña y Astrid Wagner, presidido por Emilio Lamo de Espinosa, Michelle Champurcín, y actuando como secretario Jaime Pérez Renovales, ha acordado conceder el premio Princesa de Asturias de Ciencias Sociales 2026 al historiador, periodista y ensayista británico Timothy Gartonash. Su mezcla de erudición y testimonio personal sobre momentos cruciales de la historia reciente de Europa lo convierten en un pensador excepcional e inspirador. Sus publicaciones e intervenciones públicas aunan el rigor con una apasionada y lúcida defensa de los valores democráticos y alertan contra los peligros que amenazan a la democracia liberal, como el autoritarismo o el populismo. El compromiso del profesor Gartonash con la libertad y su defensa de la unidad y la fortaleza del proyecto europeo hacen de él un autor imprescindible de nuestro tiempo. El suyo es un pensamiento emancipador que ofrece claves ineludibles para interpretar el presente y argumentos para encarar el futuro con esperanza. En Oviedo, a 26 de mayo de 2026, se levanta la sesión.
0: Pues son las palabras de Emilio Llamo de Espinosa, catedrático de Sociología, presidente del Xurau del Premio Princesa de las Ciencias Sociales, historiador, periodista y ensayista británico, Timothy Garton Ash, y el nuevo Premio Princesa de Asturias de las Ciencias Sociales, y un historiador, editorialista, periodista británico, autor de numerosos libros de análisis político dentro de la llamada historia del presente, ya que documenten el transformamiento de Europa mientras el posterior cuarto de siglo. Precisamente el Xurau rescampla la erudición y el testimonio personal de el premiado, también lo califiquen como un pensador excepcional y testimonial con un compromiso con la libertad social y un compromiso europeo que lo faen digno de este premio. Timothy Garton Ash, y profesor de estudios europeos en la Universidad de Oxford. Los sus ensayos aparecen de avezu en el New York Review of Books. Escribe también una columna semanal en The Guardian que se esparde en muchas publicaciones en Europa, por ejemplo aquí en España en el diario El País, también en Asia y en América. Escribe mismo con frecuencia en el The New York Times, el Washington Post o Wall Street Journal, y autor de investigaciones sobre la resistencia alemana contra Hitler, y vivió años en Berlín, mismo en la mitad occidental que en la oriental, primero del levantamiento del muro de Berlín. A lo largo de la década de 1980 informó sobre el abandono del comunismo en Europa central y es miembro, entre otras entidades, de la Real Sociedad Británica de Literatura y de les de Historia y de les Artes. También es miembro correspondiente de la Academia de Berlín, Brandenburgo de les Ciencias. Cambiamos de asunto. El Servicio de Emergencias del Principado de Asturias, el SEPA, caltien el operativo de busca del rapaz de 19 años que desapareció ayer y lunes hacia las 7:30 de la tarde, de la que se bañaba en la sablera de Salinas, en el concello de Castrillón, xunta a otras tres personas. Estes últimes fueron quien a salir con ayuda de terceros, pero al desaparecido perdieron de vista. En este momento sobrevuela en la zona el helicóptero de salvamento marítimo, la Elimer, y el

0: la aeronave de la Guardia Civil, un operativo aéreo al que también se asuntó esta mañana el helicóptero medicalizado del SEPA y la unidad de drones. El llamor de rescate complicóse en la tarde-noche de ayer y por la nube, con un chu aparato eléctrico que se produjo en gran parte de Asturias. José Antonio Jiménez, y es familiar del desaparecido, asegura que el mozu y era usuario habitual de la playa de Salinas y que sabía nadar.
1: Vine aquí con unos amigos, estaba la marea muy mal, y cuando se pudieron dar de cuenta ya se lo había llevado la marea y no pudieron hacer nada. Sacaron a los otros chavales, pero a él no, ya no lo vieron.
0: El Tribunal Superior de Justicia de Asturias torna el recurso que interpuso la UTE adjudicataria de la obra para enanchar el hospital de Caboñes y avala la multa de algo más de 2,6 millones de euros que impuso el Principado por no cumplir los plazos. Según la sentencia a la que tuvo acceso RPA, el Alto Tribunal Asturiano refuga el allegamiento de la Unión Temporal de Empresas que se basaba en una supuesta vulneración del principio de proporcionalidad, asegurando además que no se establecieron fincios parciales de ejecución. La multa, a razón de casi 40.000 euros per día de retraso, una ejecución de esta ampliación del hospital de Xixón, y era mayor de la historia de Asturias en cuanto a la ejecución de obra público. El Principado, al través de una resolución de la Consellería de Salud, justificara la sanción ya a finales de 2024 nun incumplimiento parcial del contrato por nun se facer en tiempo y forma precisamente el primero de los fincios de ejecución. La misma sala del Tribunal Superior de Justicia de Asturias refugara ahí a un par de meses otro recurso de la UTE, en este caso por la negativa del gobierno asturiano a paralizar la obra. Recordamos que la ampliación del hospital de Caboñes está anguaño en fase de redacción del proyecto de ejecución nuevo, anulando el contrato anterior en 2025. La obra nueva tiene un presupuesto de unos 125 millones de euros y el SOE Entamu está previsto para principios de 2027, con un plazo de ejecución de entre 24 y 26 meses. De Xixón, vamos a Uvieu, o mejor dicho, seguimos en Xixón, pero pasamos del hospital de Caboñes a la plaza de toros porque EI, una puerta de acceso de esta instalación. Esta mañana, miembros de Convocatoria por Asturias Izquierda Unida, de Somos y también de Asturias Antitaurina ofrecieron una rueda de prensa sobre la ley de espectáculos públicos. Y falamos de la Plaza de Toros de Xixón porque estos colectivos piden que se y que no se permita la entrada de menores de edad a estos espectáculos taurinos. El portavoz de Convocatoria por Asturias Izquierda Unida en el Parlamento asturiano, Xabel Vegas, lamenta que el PP bloqueara lo que él considera una mayoría social en Asturias antitaurina.
2: Ha habido un bloqueo por parte de la derecha, concretamente del Partido Popular, para que esta ley no se tramitase. Ha sido un acto inaudito por parte del Partido Popular, un acto de filibusterismo político inaceptable y que yo creo que lo que demuestra es que saben que este debate lo tienen perdido. Saben que Asturias es un sitio mayoritariamente antitaurino, solo hay una minoría que viene a las corridas de toros y yo creo que la gran mayoría social asturiana está en contra de un espectáculo sangriento como este que está condenado a desaparecer.
0: Y pelazo parte Covadonga Tomé, la diputada del Grupo Mestu de Somos, na Xunta General del Principado, explicaba los objetivos de esta ley sobre espectáculos públicos en cuanto a los toros.
3: La reforma de la ley de espectáculos y de la ley de consumo de drogas y bebidas alcohólicas para conseguir dos objetivos que nos parece que son absolutamente necesarios. Uno, el restringir la entrada a estos espectáculos sangrientos, a esta tortura animal pretendidamente convertida en fiesta, a los menores de 16 años. Y por otro lado, prohibir definitivamente el consumo de bebidas alcohólicas en estos recintos en los que se producen corridas de toros. Y ojalá, antes que después, el prohibir definitivamente la tortura animal en forma de espectáculo en Asturias.
0: Declaraciones de Covadonga Tomé poco después de estar en este mismo estudio de RPA, concretamente en el nuestro mañanero, en el nuestro informativo, donde va dos semanas, dende el Grupo Mestu, na Xunta General del Principado, la diputada Covadonga Tomé, de Somos Asturias.

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1: Un problema muy humano, muy grave que está pasando, y es que los nacionales saharauis no se les permite acogerse a este proceso de regularización. Entonces, claro, eso es un drama humano porque está quedando gente fuera. Y luego, que viene mucha gente con dudas por falta de información o incluso que lleguen tarde, como la regularización es oficial hasta el 30 de junio, que van a poder meterlo hasta el último día. Hay documentos como los antecedentes penales que hay que pedirlos a los países de origen, embajadas o consulados. Y esos documentos igual tarden en dártelos un mes. Entonces, que se vayan poniendo las pilas porque hay que ir presentándolo ya.
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0: Huelle martes en De Campu, la Sociedad Protectora de la Valesquida reparte entre los socios en Ubieu 4.200 bollos preñados con la so botella de vino para conmemorar otro año más. Esta efemérides en la capital asturiana y concretamente en el Paseo del Bombé. A las 9 entamaba el reparto de esa cantidad de bollos y botellas de vino. En cuanto a la misa, tuvo lugar a las 10 de esta mañana con la bendición de los panes y también con un martes de campo en el que se espera, ya está haciendo de fecho mucho calor. Entre los organizadores tuvieron que enanchar el número de bollos que van a repartir por cuenta también de que tienen cada vez más socios, explicábalo a RPA el presidente de la Valesquida, José Antonio Alonso.
3: Llevamos 10 años, 12 años luchando por incrementar el número de socios en la sociedad, y aparte de eso, estamos contando con que se está dando tanta gente joven, que es lo que interesa, que es lo que nos da un futuro. Entonces, también nosotros estamos trabajando mucho en redes sociales y la facilidad que damos para que se den de alta a través de la página web o este último mes aumentamos el horario en la oficina, pues creo que todo eso converge en que haya este incremento de socios este año.
0: También tenemos, güey, otro de los ritos, otra de las tradiciones, en este caso Navilés, el rito del beso, dentro de la programación de las fiestas del Pucheru de Villalegre, en la ermita de la Lluz, a estas horas, al mediodía, está haciéndose el rito del beso, tírase un pucheru al aire, ruempe en cachinos, y una parella de mozos tienen que se dar tantos besos como en cachinos, ruempa este pucheru, está organizado por la Asociación de Vecinos El Marapicu de ese barrio de Villalegre del Concello de Avilés. Vamos a ver el tiempo para las horas que entra con David Zarango. ¿Qué tal? Muy buenas tardes.
4: Buenas tardes, Naciu. Seguimos con un mes de mayo con crisis de identidad, que se cree que ye agosto. Güey, va a volver a hacer sol y calor, aunque el calor afloxa y de tarde parece que la truena que tuvimos ayer, güey, nun va a aparecer. Máximes alrededor los 30, un poco imperriba de esa temperatura, y un cielo en el que tenemos sol y en el que de tarde van a ir apareciendo de algunas nubes. Mañana va a subir la temperatura y vamos a volver a tener unas temperaturas como les de ayer en cielo, otra vegada sol, aunque pueda aparecer de algún bastiao de tarde. El xueves y el viernes va a aflochar la temperatura, pero va a seguir el sol. El fin de semana bien, entre nubes y claros. El sábado vamos a tener el cielo prácticamente encapiellao y la temperatura ya va a quedar entre los 20 y los 25 grados en la mayor parte del territorio.
0: Gracias, David. 12 y 14. Más información a la una. 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

0: Pues seguimos de romería. Enseguida nos vamos al campo San Francisco con nuestra compañera Mónica Solís y os leemos a vosotros y a vosotras que estamos ya de romería en toda Asturias. Esto es tremendo. Cómo hemos abierto ese baúl, esa cajina de los recuerdos y nos estáis llevando a todas vuestras fiestas de Prao. Estela, enseguida además que han compartido historias algunas personales.
1: Sí, sí, enumeraron todas las fiestas. Ya podemos ir armando calendario para todo
0: Madre
1: el verano.
0: Mía, no nos da la vida para ir tanto.
1: No, hoy imposible.
0: Nos vamos a quedar en el martes de campo. Yo no oigo ninguna gaita. Debieron de tocar ya, no me digas. Mónica Solís, la bandina de gaitas de Ciudad de Oviedo, que ya se ha ido. Ya. Se ha ido Guti.
2: No, se han ido, que va a estar toda la mañana tranquila, como yo. Yo acabaré poniendo la banda de gaitas, sino a la banda de gaitas de música de Oviedo, yo os lo pongo prometido. Ahora estoy sentadina, dejadme un minutín, sentadina aquí con dos niñas muy jóvenes, que además tienen una reivindicación, fíjate, porque esta fiesta, lo tradicional, es venir al Bombay, al Campo San Francisco, pero hace años ya, ¿verdad?, que se mueve la adolescencia y se va, por ejemplo, al Pura Toma, se va a Coyoto, se va a otros parques de alrededores. Yo creo que para no juntarse o que no le vean los papás y las mamás, ¿a que sí?
3: Yo creo que también, porque aquí en el Parque San Francisco se respira un ambiente con gente más mayor y yo quiero invitar a los jóvenes como yo a venir aquí a disfrutar del buen tiempo y de la buena sidra.
2: Tú eres Inés. Yo soy, te voy a invitar. ¿Quieres ir a hacer el programa y viene Inés aquí a pasar
0: bien? Hombre, yo me hacía un cambio.
1: Cambio de Inés.
0: ¿Quiere?
3: Y viene aquí a pasárselo bien, a disfrutar con sus amigos de una buena comida, de un buen tiempo, de un buen ambiente que hay aquí en el Parque San Francisco y a todo eso.
2: Bueno, pues de momento no cambiamos el micrófono por pasarlo bien. Se llama como tú, por eso la broma, Inés.
0: Entonces, ya, no, lo habíamos pillado, Mónica. Gracias por la aclaración. De momento lo habíamos pillado.
2: Inteligentes, menos mal. Me está dando el sol.
0: Oye, poca broma con esto, Mónica, y desde aquí sí que lo quiero decir. Yo no sé, compañera, si tú te has llevado algo para la cabeza. Me refiero para el calor, ¿eh? No para lo otro, ya lo doy por perdido.
2: No, me he traído como el 99% de las personas que están aquí, el abanico
0: y ojo, en serio, protegerse la cabeza e hidratarse mucho, que está muy bien lo de la botellina de vino, pero el alcohol deshidrata, solo quiero recordarlo.
1: Así que también agua.
0: Vale, exacto,
2: yo
0: también agua.
2: Recordaré aquí a todas las mesas que no tienen ni una botella de agua puesta encima de la mesa. Hoy sí, acaba de llegar otro amigo de Nuria, de Inés. Nuria, soléis vivir las fiestas de Prao, ya esta es como el pistoletazo de salida, ¿verdad?
3: Vamos, solo perdemos una.
2: Y si tienes que elegir una, ¿cuál?
3: Bueno, te metes un compromiso. ¿Por quién tiro? No sé, ¿qué diríamos? ¿El Sirio?
2: Sheringwell, hombre, bueno, es que Pravia es mucho Pravia. Venga, otra fiesta que elijáis vosotras.
3: No sé, el Carmen de la Puebla también.
2: Perfecto.
0: Gracias,
2: ¿sois de las que os coméis el bollo preñado con la botella de vino o traéis más comida?
3: Nosotros solemos traer empanada, tabla de quesos, tortilla recién hecha de casa, como no, y sobre todo las botellas de sidra, que sin botella de sidra aquí no habría ni fiesta.
2: Yo creo que no hay fiesta de Prao sin sidra, ¿verdad, Nuria?
3: Tenemos esto cargado.
2: Vale, y bueno, estáis en casa, ¿no? ¿Sois de Oviedo?
3: Somos de Oviedo desde siempre, vamos, de nacimiento.
2: Y ahora venís con los amigos, pero antes me imagino que con la familia.
3: Siempre con mis abuelos, he venido aquí toda la vida y espero seguir compartiendo tradición en un futuro.
2: Y ahora es cuando me dais la botellina sidra, el trozo de tortilla que trajo el amigo, ¿verdad, no? Estoy invitada a todo, Inés. Hasta luego. Corto la comunicación.
0: Mira, yo disfrútalo mucho, Mónica, tú que puedes. En un ratín, si nos lo permites, al menos te acompañamos. Eva, yo, por pedir que no quede.
1: Pero lo tiene muy bien montado. Estaría empanada, bien. Tortilla casera.
0: No, pero no nos sigas haciendo esto. Vente en un ratín para acá y trae algo, anda. Trae algo, lo que sea. Bueno,
2: venga,
0: voy.
2: Venga, vale, lo intentaré.
0: El año pasado dijo lo mismo y al final...
1: Nada,
0: sí, acabó viniendo por aquí con un montón de bollinos... preñaos, da gusto con Mónica. Compañera, disfrútalo, no solo trabájalo, disfrútalo también, que te lo has ganado, sí señora, un besín.
2: Otro.
0: Venga, Estela, bueno, ¿qué música? ¿Tienes gaitas, Ainol? ¿Sabéis lo que me dijo? No, ¿sabéis lo que me dijo antes? Le dije, yo no tenías ninguna gaita por ahí, ¿eh? Y me dice él, sí, pero no me dio tiempo a sacarla. Y yo, perdón, será poner la gaita. Cuidado con cómo hablamos. Cuidado con cómo hablamos. La gaita. ¿Tienes gaita o no tienes gaita? ¿Vas a sacar la gaita? Ahí está.
1: Ahí está.
0: Gracias. Hombre, es que si no suena en directo, que la ponga, ¿no? Que para eso estamos
1: hombre,
0: jugando...
1: Hombre, que se note que estemos de fiesta.
0: Estamos jugando
1: de fiesta.
0: A la toalla ratón desde las 11 de la mañana.
1: Claro,
0: ¿no? Digo,
1: claro.
0: suena esa gaita. Venga, vamos con nuestros oyentes.
1: Mira, pues nos hacen una matización por WhatsApp, que está bien saberlo. Nos hablaba la Abu de Mateín y es de San Mateo. De hecho, es un personaje festivo,
0: vale.
1: Claro, popular de las fiestas de San Mateo, que llegaba a la ciudad con el pregón y no se iba hasta el cierre, la romería del Cristo de las Cadenas. Incluso llegó a ser un personaje de carne y hueso, interpretado por el actor del grupo teatral Margen, Ceferino Cancio López. Entonces yo creo que la foto que tiene la Abu es con este hombre disfrazado de Mateín. Así que muchas gracias por la matización.
0: Muchas gracias. Oye,
1: información.
0: Justo. ¿Ves cuando decimos
1: directo,
0: este programa lo hacemos entre todos? Es que es real.
1: Es real.
0: Es real.
1: No lo sabíamos y mira esta información que tenemos. Alicia García López nos alegra de que esté haciendo este pedazo de día de sol para celebrar el martes de campo y que se pueda comer el bollo en la calle, que es lo propio, es lo que manda la tradición. Y en cuanto a las fiestas de Asturias, dice que le gustan todas, pero de manera particular las de su pueblo, Santa Isabel y el Carballo. Y también, mira, se la colación las fiestas del Carmen, que las mencionábamos antes, pero en su otro pueblo, en León. Así que, bueno, somos vecinos, no, nos vale, también compramos las fiestas del Carmen en su pueblo de León. María Sun Muñiz dice que le presta por la vida el martes de campo y que, de hecho, son socios, o sea que, bueno... Están ahí involucradísimos.
0: Qué
1: y
0: bien.
1: Antes le gustaba mucho San Mateo, pero ahora dice que lleva una fiesta sin sustancia. Y hace mucho que no estoy por San Mateo, pero bueno. Oye, para gustos los colores, ya lo vimos con el siringuelo hace un ratín también. Dice que hace 3 años fue por primera vez a las fiestas de Cima de Villa y que, bueno, que lo pasaron en grande. Desde entonces no se pierden una. Otra que
0: yo coincido ahí,
1: ¿sí?
0: Perdóname,
1: mira,
0: que haga un apunte.
1: Fui.
0: Es tremendo lo que ha ocurrido en Gijón. Es decir, está la semana grande, la semanona, ¿no?
1: Sí.
0: Que organiza, por supuesto, el Ayuntamiento de Gijón, que es una maravilla, yo que como gijonesa además es que la disfruto muchísimo, pero luego están las fiestas de Cima de Villa, que es que tienen ya tanto auge, diría, como las de Gijón, al menos entre los que somos de la ciudad, porque es que se lo han montado de tal manera que es tremendo. Yo también soy súper ahora de las fiestas de Cima de Villa.
1: Ay, pues me la voy a anotar.
0: Bueno, de siempre, pero ahora más que nunca.
1: Dos recomendaciones, pues
0: sí,
1: nada,
0: sí,
1: este
0: sí.
1: Año anotado en el calendario Cima de Villa. Otra que le gusta mucho a María Sun Muñiz es la fiesta de Viella, en sí. Y dice, y una a la que no creo que vuelva es...
0: ¿Cuál?
1: No os lo digo, que se enfadan. Oye, ella prevenida,
0: pues mira,
1: dice, mira, no.
0: Bien, me parece bien.
1: No,
0: hay que
1: enfadar
0: hoy a
1: nadie.
0: No
1: vaya a ser.
4: Sidrina que sabe también, que cuando la bebo más quiero beber. Que tiene esta sidrina que sabe también, que cuando...
1: Y bueno, no podía faltar, por supuesto, Silvino Vázquez Fernández, que nos da los buenos días. Y bueno, ya dice que estos días...

0: Ya se están celebrando varias fiestas por toda Asturias. Y en nada llegan los grandes festejos de Prau. San Pedro, El Carmín, Santiago, Santa Marta, La Salud, San Félix, etcétera, etcétera, etcétera. Sin olvidar Les Piragües. Ojo, ¿eh? Fiestón también Les Piragües, que todavía no había salido. Y se despide como siempre diciendo, bueno, gente, que paséis buen programa, mejor día, felices fiestas de verano y no olvidar que se os quiere.
1: No,
0: vamos
1: hombre,
0: a destiempo,
1: no.
0: Lo hacemos bien.
1: Pero un poco de alegría esté la
0: no
1: mesa.
0: No tengo, yo estoy pensando en el bollo preñado. Dame mi bollo preñado, no, y ya
1: hay que darle
0: un
1: bollo preñado a esta chiquilla que se nos desmaya aquí.
0: Claro.
1: ¡Que se os quiere!

0: que cuando la veo más, o sea, me vas a dejar sola.
1: Sí, sí. Es que yo no sé entonar, solo sé hablar. No puedo ni cantar ni entonar.
0: Que alguien cante conmigo, por favor. Pues 608 908-9207-92. Venga, que es festivo. Al menos en Oviedo, hombre, claro, es que si estáis trabajando, yo entiendo que cantar a estas horas, que estáis en la oficina. Venga, un reto. Estáis en la oficina, estáis en el trabajo, estáis en el campo, estáis con el tractor, estáis donde sea. Cantad conmigo, mandadme un audio, 608-9207-92. ¿Qué tiene esta sidrina?

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2: Muy buenos días. Yo también agobiado. Me dio tiempo esta mañana de desayunar que tuve que ir y decirle a la chica, oye, ¿me pones un bocadillo de jamón? Y me dijo, yor. Y le dije, sí, tur. No.
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3: ¿Dónde calculas? Esto lo vamos a grabar y te lo vamos a poner. A ver qué pasa de aquí a allá, que la vida da muchas vueltas.
4: 30 días, un segundito para ver el mapa.
3: Haz tu cálculo, ¿dónde piensas que vas a estar? Aquí ya estamos a 14, me lo apunto. Venga.
4: Espero estar en Eslovenia.
3: En Eslovenia. Esto es lo que dijo hace poco más de un mes Manuel Cano. Es un asturiano de Siero que se está haciendo en bici, ojito, el recorrido. ¿Eh? Asturias, China, así,
5: casi nada.
3: Una voltina. Ojo que me refiero, no así a lo loco. Estuvo año y medio planteándolo, ahorrando el dinero, trabajó de peón de obra para conseguirlo. Tiene un presupuesto, creo que rondaba los 10.000 euros. Pero claro, yo creo que él no contaba también con estos avatares que le están pasando por el camino. Hablamos con él cuando estaba en Bilbao. Es decir, esto que acabamos de oír nos lo dijo Manuel Cano cuando estaba en Bilbao, que se tuvo que quedar más días de lo previsto porque se le rompió algo de la bici.
5: Sí, tuvo que hacer una reparación a la bici para poder continuar la ruta.
3: Claro. Y entonces él, muy optimista, dijo, porque yo le dije, te llamo en un mes, ¿dónde crees que vas a estar? En Eslovenia, ¿vale? Bueno, ¿dónde estás realmente hoy, Manuel Cano? Buenos días.
6: Hola, muy buenos días. ¿Qué tal? ¿Cómo estáis?
3: Muy bien, muy bien. ¿Tú cómo estás? Bueno, lo primero de todo, ¿cómo estás, Manuel?
6: Pues la verdad que muy bien, muy bien. Muy contento y todavía con las pilas a tope.
3: Vale. ¿Qué idioma se habla en el país en el que te encuentras?
6: Ahora mismo francés y un poco de italiano. Hoy estamos en un día muy chulo porque hoy voy a estar en tres países a la vez, si todo sale bien.

0: Y cuéntanos eso, a ver.
1: Bueno, a la vez no, pero que voy a estar en tres países. Hoy estoy,
0: sí,
1: estoy en Niza.
0: ¿Estás en Niza?
1: Exacto, estoy en Niza, voy a pasar a Mónaco y luego por la tarde-noche llegaré a Italia.
0: Madre mía, Paris. Claro, tres países en un día. Esto ya es para currículum, ¿eh? Tres países en un día, sí, señor. Oye, vamos a ver, claro. Según tu previsión, tendrías que estar ya en Eslovenia.
1: Eslovenia, ya tendría que haber cruzado Italia.
0: Claro. O sea, un poquitín, vas con un poquitín de retraso. Claro. Vamos a dejarlo un poquitín, ¿no?
2: ¿Qué pasó? ¿Qué pasó ahí?
0: Eso.
1: Y bendito retraso.
0: ¿Por qué?
1: Porque rompí bastantes veces. La bici es una bici baratilla, entonces, bueno, ya contaba que tenía que hacer reparaciones y, bueno, donde voy rompiendo, pues tengo que reforzar, ¿no? Porque si no, se volvería a romper. Entonces, lo bueno de romper es que encontré unos sitios, pues, preciosos que seguramente no hubiese parado ni no hubiese tenido el tiempo para visitarlos.
0: Espérate un momento, Manuel, porque mira, es que en este equipo nos lo contamos todo. Y a mí, lo que me han dicho, porque suena muy bucólico decirlo, que se te ha roto la bici, entonces todos nos ponemos en tu piel, va, pobre chaval, no, mira, sí. Que te has quedado atrapado con los Javis en el Festival de Cannes.
2: Claro, te invitaron a la fiesta de pospremio.
1: Exacto, hay que estar orgullosos y apoyar el cine español, ¿no? Que vaya sorpresa lo de los Javis, que vaya pasada, de verdad.
0: Oye, pero a ver, ¿esto es real? Es decir, ¿tú les conoces? ¿Has estado en esas fiestas? O sea, vamos a ver, define
1: tu implicación en el festival. Fue casualidad. La verdad que pues tuve la suerte de poder estar aquí donde justo en los días del festival. Y bueno, pues un ambiente precioso. Toda esta zona es preciosa y estoy teniendo muy buen tiempo. También me contaron que por ahí os estáis derritiendo. Que
0: mucho calor.
2: No es el calor que hace en Cannes, en Niza, pero aquí en Asturias hace un calor despatarrarse.
1: Pues por aquí también hace bastante calor, pero llevadero, porque, bueno, estoy saltando a cada vez que veo un charco o la mar o tal, salto para allá de cabeza.
0: Hombre, aprovecha. Oye, recuérdanos a todos nuestros oyentes, por favor, el motivo que te ha llevado a hacer este recorrido en bici de Asturias a China.
1: Sí, pues el motivo es un tema profesional. Quiero aprender otro idioma nuevo y había mirado entre lo del ya un poco más complejo y estaba como entre el árabe y el chino y al final me decanté por el chino. Uh-huh. y bueno, acabé mis estudios y dije yo, pues mira, vamos a China a repetir un poco la misma experiencia que hice en el extranjero en otros sitios con el inglés y con el francés. Y ya dije, oye, pues mira, es el momento, ahora mismo no tengo críos, no tengo hipoteca, no tengo nada, y seguramente que no me pueda permitir esto dentro hasta que me vuelva a jubilar, o sea, hasta que me jubile, quiero decir.
0: Es chulísimo porque, claro, tú estudiaste marketing e investigación de mercados y tú dices, sí. China es el mercado completamente emergente y aquí en Asturias también, ¿no? Si luego decides volver, que creo haberte entendido que sí que era tu pretensión.
1: Exacto, el proyecto final es jubilarme ahí, entonces pues yo quiero pues que ahora mismo tengo 29 años, pues espero que a los 34, 35 volver a Asturias y estar ahí en Asturias, pues no sé, pues a los 45 poder tener una buena carrera profesional gracias a los contactos que habré hecho
0: que
1: en
0: China.
2: Ahí me alucina lo planificado que lo tienes todo, desde el viaje, desde el plan de vida, de voy a trabajar un tiempo en China, y si luego de repente te quieres quedar en China, ¿no te lo planteas?
0: Como se enamore y verás.
2: Claro.
1: El amor no se controla, es la única variante que
0: a menos que esa variante fui yo.
1: Que, a ver, el tema de planificar no quiere decir que luego no se pueda modificar. Uh-huh. Yo no me cierro a nada y entonces siempre suelo tener un plan a corto, a medio y a largo. Luego me decís, vaya organizado. Si me conocéis realmente soy un desastre. No.
0: Pero espera, Manuel, ¿sabes algo de chino?
1: Nada.
0: O sea, me refiero, tú vas a llegar a China sin saber nada de chino.
1: No sé nada de chino y tampoco es que me, atraiga muchísimo a la cultura. O sea, me gusta comer con palillos, por la risa, ¿no? Pero tampoco es que hay gente que hay veces que le atrae mucho una cultura, que no saben por qué, pero por ejemplo la japonesa, yo no.
0: Sí,
1: no
0: a mí la
1: gusta.
0: Japonesa me atrae muchísimo.
2: A mí en general Asia me sí. gusta. Desde la primera vez que fui me enamoró, ¿eh? No tenía eso. O sea, creo que puedes cambiar de perspectiva una vez allí.
0: ¿En China?
2: Claro. En China nada, muy poco, haciendo escalas, unas horitas. Y vale, sí, pero sí que estuve en Filipinas, en Tailandia. Asia en general es un sitio
0: que te llama.
2: Acoge. No me llamaba de entrada.
0: Ojo que cada país es muy diferente, ahí lo dejo, ¿eh? Pero bueno, en China, vale, o sea que tú vas a llegar y ¿cuál es tu plan? ¿Vas a hablar con la gente y aprender chino así como...?
1: El tema es que cuando tienes un visado de 30 días de turista, entonces la gente me dice, ¿y a China a dónde? Y yo, no, ¿a dónde no? Es cruzar la frontera y tengo 30 días para cambiar mis papeles. Voy a intentar dar clases de inglés, de francés o de español. Hay una demanda de profesores de inglés brutal en China, porque todos los chinos se quieren abrir al mundo y les cuesta tanto aprender inglés como a nosotros chinos. Entonces, amigos que ya fueron, estuvieron muchos años y me dijeron, es que, se pelean si tienes un inglés fluido y algo de exámenes de, pues tengo un, pues eso, todavía no lo tengo, no tengo ni el C1, estaba ahora mismo sacándolo, pero no es una cosa que me eche para atrás, la verdad.
0: Tú eres impulsivo, bueno, me encanta. A mí, te voy a decir una cosa, Manuel, a mí un chaval, ¿qué edad tienes? Que no, ¿te lo puedo preguntar?
1: Sí, 29.
0: A mí un chaval de 29 años, tan echado para adelante como tú, ya te digo, es que te puedes comer el mundo. O sea, te puedes comer China, volver...
2: Mínimo China.
0: Y Asturias ya, vamos. Pero, Manuel, vamos a acompañarte si nos dejas un poquito más en esta aventura. Yo invito a nuestros oyentes a que sigan tu andadura en redes sociales. Recuérdanos dónde.
1: Sí, se llama Jara y Pedal, como Jara y Sedal. Pues Jara y Pedal.
2: Es que el nombre ya es buenísimo.
0: Me encanta.
2: Ya invita.
0: Jara y Pedal. ¿Cuántos kilómetros te quedan para llegar a China, Jara y Pedal?
1: Pues, miren, yo creo que van a ser como unos 14, 15, y ahora mismo llevo unos 1.500. Llevo 51 días, que eso hace una media, 51 días, incluso contando
2: todos los días que
1: estuve parado, tengo una media de 30 kilómetros al día. Normalmente suelo hacer entre 45, 80, algunos días hago 100, otros días hago...
0: Pero yo que no llegaría ni a dar 20, me he reído diciendo, se te está alargando un poquito, sí o no, respecto a tu planteamiento inicial, o vas en término.
1: El tema es que en España fui bastante lento por el tema de las reparaciones. Ahora mismo la bici ya es otra bici, ya tiene muchas mejoras, ya no es que esté reparada, es que está mejorada.
0: Vale.
1: Y es que partimos de un punto de que yo no soy ciclista. Yo jugué al rugby en la calzada en toda la vida y luego en llanera toda la vida. Entonces, había muchas cosas que, pues no sé, soy muy novato todavía. La gente estaba un poco agobiada, ¿no? Por el tema de, oye, que compra tu sabídico, no sé qué, no sé. Y yo, no, ahora mismo está bien. Ahora mismo está todo bien, no necesito nada, que eso es lo más importante, que lo digo por toda la gente que se agobia, ¿no? Que no necesito ni ayuda financiera ni nada. Ánimo, eso sí, ánimo en las redes sociales siempre viene bien.
0: Claro, que si allí tu familia te da ánimos o lo está pasando peor que tú.
1: Muchísimo, muchísimo. Mi familia, la sede neurálgica de Pedal sigue en Pola de Siero.
0: Venga, pues vamos a volver a hacer lo mismo. Si nos dejas, te volveremos a acompañar en aproximadamente... Mira, te voy a dar incluso más margen, ¿te parece? En vez de decir a qué día estamos, 26.
2: Estamos a 26 de mayo. Hablamos con él la primera vez 14 de abril.
0: Vale, pues yo qué sé, te llamamos a finales de junio, principios de julio.
1: Me parece genial, pero por favor, no me preguntes dónde voy a estar porque...
0: No, déjame jugar, que me encanta esto. Pero, oye, pero escucha, esto es en el juego todos vamos aprendiendo, es decir, tú a lo mejor ahora puedes... volver a ser bastante optimista o
2: todo lo contrario, claro.
0: Claro.
1: Ahora yo creo que con la media que tengo de estos 30 kilómetros diarios que comentaba, yo creo que la voy a subir, por lo que os digo, que últimamente pues ya estoy rodando mucho más y ya va todo muchísimo más fluido. Entonces, bueno, para no jugármela, mantendría estos 30 kilómetros. Entonces, no sé, tendría que hacer el cálculo. Ahora en caliente, pues tendría que mirar el mapa, ¿no?
0: Mira ese mapa. A ver, espérate, que te ayudo.
1: Un segundín, que ponga el altavoz.
0: Voy a poner el altavoz, mira el mapa. Se está intentando escaquear, pero de aquí
2: sí,
0: no
2: sí,
0: se
2: pero
0: va.
2: No, no, nos tiene que decir un sitio. Claro. A ver, un país, aunque sea.
0: Exacto, nos vale país. Nos vale
1: ¿cuántos
0: país.
1: ¿Cuántos días me dijisteis que me dabais?
0: Pues te damos, yo qué sé, 30...
2: 40 días.
0: 40 días. Como es, me encanta, vale. Siempre 40 días, como Willy Fogg.
2: Ah, perfecto, nos queda genial. 40
0: días. Son 40 días. Son...
2: No voy a cantar, Inés.
0: A ver si Willy Fogg dio la vuelta al mundo en 40 días.
2: Pero pues, no en bici.
0: Ya, bueno, en globo, claro. Pero...
2: Es lo mismo.
0: Pues nosotros cada 40 días te llamamos.
1: Vale, un segundo, que casi ya lo tengo. Espero estar... A ver, que está cargando... mira, en Bosnia.
2: Venga. Anotado queda.
1: En Bosnia, espero, en cerca de Sarajevo.
0: Ok.
1: O no sé si iré por Split, que me hablaron muy bien también de Split. No es que Croacia como que se estira toda la costa. Pues igual, pues por esa altura, pero también me quería meter un poco para el interior, ¿no? Pero por esa zona.
0: Ok, te dejamos así más extenso.
2: Está anotado.
0: Perfecto.
2: Bosnia, Split, estamos ahí en esa zonita.
0: Vale, ok. Pues apuntado queda. Mira, te deseo que lo sigas disfrutando, Manuel. Como se nota que lo estás haciendo, da gusto hablar contigo y que nos dejes acompañarte en esta aventura.
1: Oye, muchísimas gracias. Y ya sois parte de Jara y Pedal vosotros también, ¿eh?
0: Desde la radio es mía apoyando esta aventura. Un besazo.
1: Otro muy fuerte. Hablamos. Hasta luego. Buenas tardes. Chao, chao.
0: Oye, yo cuando dicen con 29 años, esta previsión de mira, yo espero a los 35 tal, a los 45 cual, me parece maravilloso. Yo
2: es
0: nunca
2: increíble,
0: fui tan
2: me parece admirable
0: nada en la vida.
2: Qué va, qué va.
0: ¿Tú hiciste esta cuenta?
2: ¿De qué? De los 35, yo a los 35 sé que voy a dejar de fumar. Es lo único que tengo planificado.
0: Ah, o sea, tú tienes puesto ese techo.
2: Sí.
0: Pues yo ahí fíjate que te diría, no esperes a los 35, hija mía. ¿Cuánto antes mejor? Pues cada año cuenta,
2: pero
0: cada
2: tengo que
0: mes,
2: fumar
0: cada
2: todo
0: día.
2: En un año.
0: Que no, que el cuerpo tiene memoria.
2: Vale,
0: hazme caso.
2: Vale.
0: 12:41, le echo el rapapolo ahora que a... no voy a pecar de...
2: No,
0: pero mira, te diré una cosa y lo siento, pero es que me lo has dejado en bandeja, porque sí. Este tema va a salir mañana. Mañana en la radio es mía, nos vamos, y no quiero ser ceniza, pero es que lo siento, quiero recordarlo y me acabas de encender la bombilla. Mañana en la radio es mía vamos a estar en directo haciendo este programa desde las 11 y hasta las 2 en el UCA, en el Hospital Universitario Central de Asturias, nuestro centro de referencia a nivel, por supuesto, sabéis que hace muchas campañas de divulgación, de prevención, con todos estos cribados y también, por supuesto, con muchísima investigación, con tratamientos que se han desarrollado y se están ya llevando a cabo dentro del hospital. ¿Por qué nos vamos mañana, Luca? Porque esta semana, desde el lunes y hasta el domingo, a nivel europeo, se está celebrando la Semana Internacional de la Lucha contra el Cáncer. Así que nos parece muy importante poner el foco en esto. En divulgar salud, en conocer los cribados de los cuales nos podemos beneficiar aquí en Asturias, que cualquier cosa en la vida cogida a tiempo y más una enfermedad es mucho más fácil de tratar, y en eso siempre nos ponen el foco todos los oncólogos, el equipo maravilloso de oncólogos de Luca que van a participar en el programa. Vamos a conocer historias personales, historias también de donantes y de receptores, cómo te cambia la vida cuando recibes ese órgano. Va a ser un programa muy, muy, muy emocionante. Y nos vamos a Luca, y ahora miro para ti, Estela, porque también va a estar aquí una máxima referencia de oncología de pulmón, porque, lo siento, pero el tabaco sigue estando detrás de pues muchos cánceres,
2: muchos casos de
0: pulmón. Así que no dejes para mañana, hombre, lo que puedas hacer hoy.
2: O mañana, justo.
0: Mañana puede ser tu gran día, Estela Bango. Mañana, lo dicho, nos vamos a Luca. Hoy seguimos celebrando el martes de campo y lo que queráis, hasta las 2 de la tarde. Enseguida otra charla más que interesante porque, bueno, pues aquí en Asturias tenemos la suerte de que se haya conformado también la plataforma de madres cuidadoras. ¿Quiénes son las madres cuidadoras? Hay una historia detrás y unas realidades cotidianas que se están viviendo muy cerquina de nosotros y de las cuales no tenemos ni idea. Pero esto va a cambiar en nada, en unos minutitos aquí en la radio es mía.

0: Nos vamos a ir a Coaña para hablar con Mar Villanueva, que es la portavoz de la Asociación de Madres Cuidadoras Pilar Díaz. ¿Qué tal? Buenos días, Mar.
1: Buenos días, Inés. Darte lo primero las gracias por esta oportunidad de poner voz a toda la asociación, ¿vale?
0: Qué importante hacerlo, Mar, porque cuántas veces nos pasa lo mismo, nos quejamos todos, cada uno en su casa, no hablamos entre nosotros y no se crean redes de apoyo. ¿A vosotras esto no os ha pasado?
1: No, a nosotras al contrario. Esto ha sido precisamente todo lo contrario. Muchas mujeres en muchas partes de España decidieron empezar a hablar entre ellas y se dieron cuenta de que tenían muchas cosas en común y empezaron a crear pues una plataforma de ámbito estatal donde todas encontraron lo primero consuelo y sobre todo mucha comprensión. Es claro. Algo distinto a lo que suele pasar porque normalmente la gente se queda en su casa, muchas veces no sabe si es normal, si no es normal, si habrá alguien que le está pasando lo mismo, y en nuestra situación, pues no, las mujeres, que es algo muy característico en nosotras, decidieron contar sus problemas.
0: Claro, porque Mar, claro, cuando decimos madres cuidadoras, vamos a especificar, ¿no? Madres cuidadoras de hijos, de mayores, de dependientes, de todo. Es decir, ¿qué madres tienen cabida en esta asociación de madres cuidadoras Pilar Díaz?
1: Pues cualquier madre que se encuentre con una situación en la que tiene un hijo dependiente, un hijo con una enfermedad rara, un hijo con un diagnóstico de autismo. Además, estamos englobando madres que en el momento que hay una discapacidad o hay una traba, algo que lo hace que no sea un niño neurotípico, ahí estamos nosotras, porque el cuidado abarca a todas las madres, desde el que tiene un niño con autismo, un grado 1, que tiene un pequeño problema en el colegio, al que tiene un niño con una discapacidad, dependencia totalmente, que no puede ni levantarse de la cama, es una madre cuidadora. Somos
0: claro.
1: Todas.
0: Mira, y esto de madre cuidadora, porque al final los cuidados, y esto lo hemos hablado mil veces en este programa, donde tratamos de fomentar también esa corresponsabilidad, ¿no? Pero al final nos damos cuenta de que los cuidados mayoritariamente, y no salgo de Asturias, de toda España, siguen recayendo sobre todo en la mujer, ¿verdad?
1: Es verdad, sí, sí, y es una de las reivindicaciones que tenemos nosotras a las espaldas también, porque el tema de la madre cuidadora, a ver, siempre va a haber un pequeño porcentaje que recaiga sobre un hombre, pero quien está ahí al 100% desde que es madre, somos nosotras, somos las mujeres. Tú dices cuidar, madre, y siempre sale la madre en todos lados, en el colegio, en el médico, cuando hay preocupaciones del tema de la casa, ¿quién es?
0: En la mayoría de los casos es verdad que así lo decís, está ahí esa reivindicación histórica. Claro, ¿qué ventajas ha tenido el uniros? Tú decías lo primero y fundamental, desde luego, el no sentirse solas, ¿no? El no sentiros solas, el encontrar ese consuelo. Pero claro, esa reivindicación va mucho más allá, es decir, estáis tratando de conseguir cambios en vuestra realidad, ¿no? Una de las reivindicaciones principales que tenéis precisamente es el tema de la edad, esa barrera de los 21 años cuando el menor, el niño o la niña llega a esa edad más adulta de 21 años, al parecer como que todas las ayudas o muchas prestaciones que se habrían conseguido, que no es fácil llegar a ellas, pero que se habrían ido consiguiendo, se aparcan.
1: Claro, mira, aquí te voy a poner un ejemplo para que os deis cuenta de la realidad a la que se enfrentan las madres que están con un hijo dependiente y llega a los 21 años, ¿vale? Estamos hablando de niños que necesitan un cuidado continuamente, ¿vale? Os pongo un caso porque creo que la mejor manera de poder hacerla entender a la sociedad qué es lo que ocurre con nosotras es contando nuestra realidad, ¿vale? Tú ponte en una señora que tenga 60 años, en el que su hijo tiene 21 años y tiene que tomar la determinación de si lo lleva a un CAI, que para poder acceder a los CAIs en Asturias, por ejemplo, estamos muy cortos de plazas, o sea, no todo el mundo tiene la opción de poder acceder a él y se hace a través de una asociación, no es directo. Tú cuando te llegas a esa situación, tú tienes que decidir si quieres perder todas las ayudas que te daban o si quieres seguir con ellas, pero te encargas tú de todos los gastos que conlleve tener a tu hijo dentro de tu casa. Poneros,
0: madre mía.
1: Y ahora, Claro, es que estamos hablando de eso. Y las ayudas que llegan a las familias, la gente puede decir, nada, es que les están pagando todos los gastos. No, no nos engañemos, ¿eh? Una persona con un niño con una discapacidad en grado 3 está cobrando como mucho 500, 600 euros al mes, ¿eh? ¿Qué
0: ¿Y
1: haces
0: esto?
1: Con 500, 600?
0: Trasládanoslo, exacto, porfa. Igual que nos ponías ese otro ejemplo. Porque, ¿qué gastos puede llegar a conllevar, ¿no? Dependiendo de cada caso, ¿da o no da para nada?
1: Claro, no da para nada. Es que esa es la crueldad que hay con nosotras. Y yo no te digo de mi caso, sino de mis compañeras en las que estamos en los casos mayoritarios de la discapacidad en el nivel 3, ¿vale? Son personas que a lo mejor están en una cama o tienen una movilidad reducida, necesitan fisioterapia, necesitan a lo mejor cuidados con cremas especiales por el tema de que no le puedan salir llagas, necesitan medicaciones para problemas que puedan tener, porque todo es un ciclo. O sea, tú cuando entras en un proceso de salud en el que tu salud no está bien, eso conlleva muchas más cosas. La seguridad social cubre hasta una parte, pero luego el resto lo tienen que poner las familias. Por eso quería ponerte el ejemplo de esa mujer de 60 años que pasa a tener que decidir si quiere seguir con las ayudas o no quiere seguir con las ayudas, y en caso de perder esa pequeña ayuda que tiene, que no le da para nada para cubrir lo que realmente necesita su hijo, porque un ejemplo muy claro, que lo veis todos los días, un niño normal que tiene que hacer un empaste o tiene que ponerse un aparato de dientes. ¿Cuánto cuesta un aparato de dientes actualmente para un niño normal?
0: Pues ahí me pillas.
1: Eso lo tenemos.
0: Claro, me pillas porque no estoy todavía en edad de ponerse.
2: Claro,
0: fíjate,
2: ni idea, ¿no?
1: Claro, pero es para que podáis ver la realidad a la que nos enfrentamos. Si ya solamente una persona en una situación normal tiene que poner sobre la mesa 1.000, 1.500 euros solamente para poner un aparato de dientes, tú ahora imagínate cuando tienes que llevarlo todo a problemas de salud, problemas que necesita a lo mejor consultas de terapias especiales, que tiene que ir a un logopeda, que no te entra en la seguridad social. O sea, es que es un camino. El otro día estando hablando con madres, porque nosotras ahora estamos muy movilizadas, hablamos muchísimo, una tontería de una silla de ruedas, que tú dices, eso lo tendrá que entrar en el sistema de la seguridad social, tendrá que financiarlo la seguridad social. Pues no, lo tienen que acabar financiando sus propios padres.
0: La silla de ruedas.
1: Sí, una silla de ruedas.
0: Madre mía.
1: Sí, hay una parte que te entra, pero luego al final tienes que acabar adelantando el dinero, y es a lo que vamos. Una familia que se vea... Es que yo no es que lo quiera llevar al extremo límite, pero sí que quiero mostrar la realidad en la que estamos. Porque si esta asociación ha nacido, no es por decir... venga, que nos apetecían cuatro mujeres, ponernos con una... No, es porque evidentemente hay un movimiento estatal, que es de donde partimos todas nosotras, y ese movimiento estatal se ha movido por toda España, porque estamos, como decimos nosotras, institucionalmente abandonadas. Pero del todo,
0: Mar,
1: además,
0: todo. Que nos queda muy poco tiempo y quiero puntualizar una cosa muy importante que has dicho. Efectivamente, esto es un movimiento a nivel estatal, pero que aquí en Asturias habéis constituido también de forma legal, como... asociación y demás, y ojito, porque yo decía, nos vamos a Coaña para hablar contigo, pero sé que hay sois unas 300 madres cuidadoras repartidas por toda la región, con ojito especial atención a la zona rural, porque allí doblemente sufren todas estas lo voy a decir así, penurias, ¿no? En las zonas donde...
1: Dilo, además dilo claro, porque yo creo que estas cosas no tenemos que tener miedo a decirlo ni hablar claramente. En el occidente, por ejemplo, que es donde estoy yo, que es una de las zonas más abandonadas de toda Asturias, tú cuando estás hablando de discapacidad es que no tenemos opciones. Yo, por ejemplo, tengo el mío, que vuelvo otra vez a lo mismo, es un niño con un grado 1, autismo, a la hora de poder meterlo en un tema deportivo, me he encontrado con muchísimas barreras, pero muchísimas, ¿eh? Y te hablo de un nivel 1. Un niño que habla, un niño que se comunica con sus características, evidentemente, y sus trabas, que tiene muchos problemas a la hora de relacionarse y cosas de estas, dentro del autismo, va dentro de lo normal. Pero para poder encontrar algo que a él le pudiera beneficiar, bueno, ha sido al final porque me han hecho un favor, lo han metido dentro de la Federación de Ajedrez y tal, pero yo he tenido problemas en gimnasios con él, he visto como otros críos han tenido problemas en simplemente en temas de fútbol, porque yo sé de niños a los que los han apartado con toda la ilusión del mundo el niño queriendo participar en un club de fútbol, y por el hecho de no valer, chacarlo, ¿eh? Esa es la realidad.
0: Claro, al final
1: que
0: no estamos preparados, yo siempre lo digo, ¿verdad? Uh-huh. Es como que tratamos de ser todos, ay, sí, claro, pobres, tal. Pero luego, en el día a día y a la hora de la verdad, es que yo digo, no estamos preparados la sociedad, y aquí en este caso, Asturias, pero a nivel nacional, para sostener estas realidades, ¿verdad?
1: Claro, es que algo que nos duele mucho a nosotras es cuando nos llenamos siempre con la boca con la palabra inclusión, que es algo que además vende muy bien y es muy bonito hablar de ella y tal, pero luego tú a la hora de la verdad, cuando estás en una situación como estamos nosotras, es donde ves todas las trabas.
0: Porque, claro, y además fíjate, dije sostener, pero digo, ¿qué sostener? Convivir en igualdad de condiciones, ¿no?
1: Exacto.
0: O de oportunidades, exacto. Más bien, sí.
1: Oye, exacto.
0: Hay un lema que me resulta prioritario a mí, fíjate, cuidar también es trabajar. Lo que ha costado que se reconozca el trabajo de las amas de casa como trabajo y esa pensión no contributiva, que sobre todo, ¿no? Muchas mujeres que durante años estuvieron con el trabajo del hogar se acogieron a ella, pero vosotras también demandáis esto. Cuidar es trabajar y estáis peleando, no sé en qué punto estás para que se os reconozca,
1: mira,
0: ¿no? Como
1: sí,
0: trabajadoras.
1: Nosotras, nuestra reivindicación, tanto aquí como a nivel estatal, nuestra reivindicación prioritaria es que se reconozca la persona cuidadora, ¿vale? Porque, ¿qué conllevaría que se reconociera esa entidad para nosotras? Pues que evidentemente se reconozca todo el trabajo que estamos haciendo nosotras y que estamos ahorrando a las instituciones públicas. El otro día que estábamos sacando ahí un poco de cuentas, porque tú, si te das cuenta, estamos haciendo damas de casas, estamos haciendo de madres, estamos haciendo de hijas, pero encima estamos haciendo de cuidadoras.
0: Claro.
1: ¿Y qué conlleva ser cuidadora? Pues conlleva estar dependiente de una persona las 24 horas al día, los 7 días a la semana y los 365 días al año. Entonces, claro, eso tiene un coste, un ahorro que estamos haciendo al Estado. El otro día lo estábamos así poniendo un poco así por el alto, hablando qué sueldo deberíamos de tener nosotras. Si nos ponemos a mirar todo lo que nos tendrían que pagar, estamos hablando de mucho. Y por darte un número nada más, desde la asociación nosotros lo que hemos visto es que el Estado se está ahorrando 10 millones de euros al año con nosotras, ¿eh?
0: Hombre,
1: mira, ¿tú qué? Dime.
0: No,
1: perdona.
0: Yo voy a hacer una cosa. Cuando os habéis puesto en contacto con este programa, me encantaría compartir una frase de ese email con nuestros oyentes. Queremos, ¿vale?, que esta charla sirva de altavoz para sacar de la sombra a las miles de familias que sostenemos la vida en Asturias de forma invisible. Se nos acaba el tiempo ahora, pero es que yo precisamente quiero que esto no sea una charla puntual, sino ser un altavoz real. Que aprendamos a convivir, bueno, pues a dar pasos adelante. Lo primero, invitar a nuestros oyentes a que visiten vuestra página web. Nos tenemos que ir, que se nos quedan segunditos, pero volvemos a hablar en unos días más y abordamos también los pasos que estáis dando desde la asociación. ¿Te parece?
1: Vale, me parece muy bien y además me gustaría que cuando lo hiciéramos poner en valor a Pilar Díaz, que es
0: por
1: nuestra asociación.

0: Historiador, periodista y ensayista británico Timothy Garton Ash es el nuevo Premio Princesa de Asturias de Ciencias Sociales, con un trabajo a medio camino entre la historia como disciplina y el periodismo como oficio. Garton Ash ha dedicado su vida a estudiar y reflexionar sobre Europa y su transformación durante el último medio siglo. También escribe sobre Estados Unidos y las relaciones con grandes potencias como China, Rusia o India. El sociólogo Emilio Lamo de Espinosa, Miques de Champursín, es el presidente del jurado.
1: Su mezcla de erudición y testimonio personal sobre momentos cruciales de la historia reciente de Europa lo convierten en un pensador excepcional e inspirador. Sus publicaciones e intervenciones públicas aunan el rigor con una apasionada y lúcida defensa de los valores democráticos y alertan contra los peligros que amenazan a la democracia liberal, como el autoritarismo o el populismo.
0: Hablamos ahora de la Comisión Parlamentaria de Investigación del Accidente Minero de Zarreu. Ayer se aprobó el dictamen definitivo, como saben, con solo el voto en contra del PSOE. Y ahora se abre un plazo de 15 días para la presentación de votos particulares. El dictamen, que intenta esclarecer que falló en marzo de 2025, cuando fallecieron 5 trabajadores, se llevará a pleno en la Junta General a finales de junio. El texto mantiene la exigencia de responsabilidades para 4 exconsejeros y 3 altos funcionarios de la Administración y plantea además el cese para los que mantienen cargos públicos, como el presidente de UNOSA, Enrique Fernández, o la presidenta de la Autoridad Portuaria de Gijón, Nieves Roqueñí. Covadonga Tomé, presidenta de la comisión, ha estado esta mañana en RPA.
2: Una serie de funcionarios que están relacionados directamente con ese escenario que comentábamos, que permitió un fallo sistémico que condujo a un gravísimo accidente, estuviesen señalados, recogidos en el dictamen, y que además se sustancie este señalamiento en una imposibilidad para ostentar cargos de responsabilidad mínimo durante un tiempo determinado.
0: Pues precisamente la diputada Covadonga Tomé ha presentado esta mañana en Gijón una iniciativa que se votará este jueves en el Pleno de la Junta. Se trata de la reforma de la Ley de Espectáculos Públicos, cuyo objetivo es prohibir el acceso de los menores de 16 años a los espectáculos taurinos. En la iniciativa, presentada de forma conjunta por Convocatoria por Asturias y la diputada del Grupo Mixto, se votará también la modificación de la Ley de Consumo de Drogas y Bebidas Alcohólicas para prohibir la venta de alcohol en las corridas. Se trata, dice Tomé, de ir dando pasos hasta conseguir el fin último, que es la prohibición de la tauromaquia.
3: La reforma de la Ley de Espectáculos y de la Ley de Consumo de Drogas y Bebidas Alcohólicas para conseguir dos objetivos que nos parece que son absolutamente necesarios. Uno, el restringir la entrada a estos espectáculos sangrientos, a esta tortura animal pretendidamente convertida en fiesta, a los menores de 16 años. Y por otro lado, prohibir definitivamente el consumo de bebidas alcohólicas en estos recintos en los que se producen corridas de toros. Y ojalá, antes que después, el prohibir definitivamente la tortura animal en forma de espectáculo en Asturias.
0: Tanto Tomé como Xabel Vegas, de Convocatoria por Asturias, han criticado al Partido Popular por haber bloqueado esta ley durante años.
4: Ha sido un acto inaudito por parte del Partido Popular, un acto de filibusterismo político inaceptable, y que yo creo que lo que demuestra es que saben que este debate lo tienen perdido. Saben que Asturias es un sitio mayoritariamente antitaurino, solo hay una minoría que viene a las corridas de toros, y yo creo que la gran mayoría social asturiana está en contra de un espectáculo sangriento como este, que está condenado a desaparecer.
0: Y el Servicio de Emergencias del Principado, el SEPA, mantiene el operativo de búsqueda del joven de 19 años que desapareció ayer lunes, ayer por la tarde, cuando se bañaba en la playa de Salinas, en el concejo de Castrillón. Esta mañana están sobrevolando la zona el helicóptero de salvamento marítimo, el Elimer y la aeronave de la Guardia Civil, un operativo al que se han sumado también el helicóptero medicalizado del SEPA y la unidad de drones. José Antonio Jiménez es familiar del desaparecido, asegura que el joven es habitual de esa playa de Salinas y que sabía nadar.
5: Pues mira, qué tragedia. Ya.

0: Aparte de eso sacaron a cuatro chavales más y a un señor también, creo. Pero a él no, al prove, pues se lo llevo la mano.
1: Esto es todo por el momento. La información regresa a las 2 con la segunda edición de Asturias Hoy. Se quedan hasta entonces con la Radio Es Mía.
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0: Se incorpora en esta última hora Noemí Pinilla Alonso, astrofísica especialista en ciencias planetarias e investigadora distinguida del ICTEA, que ya sabéis es el Instituto de Ciencia y Tecnología Espacial de Asturias de la Universidad de Oviedo y colaboradora de la NASA. Madre mía, si sigo diciendo cosas,
1: llegamos aquí hasta las dos.
0: Noemí,
2: muy buenas.
0: Buenos días. ¿Qué haces aquí que no estás todavía en el campo San Francisco? Hombre, yo que te lo agradezco, que no nos dejes sin esta sección maravillosa.
2: Vengo a deciros que nos quejamos de nada con el calor.
0: Ya, porque hoy vamos a hablar de esos mundos extremos, es decir, los planetas más calientes.
2: Exacto, vamos a hablar de
0: poca cosa.
2: De planetas enormes, gigantes, gaseosos, donde la atmósfera brasa porque casi que parece la atmósfera de una estrella.
0: Bueno, me encanta cómo podemos relativizar todo.
1: A mí ya me está entrando fresquito y todo aquí en la Tierra.
0: No será el aire que lo he terminado por poner.
1: Es el aire acondicionado, vale.
0: Oye, ¿te vas a ir luego a tomar el bollo?
2: Me voy a ir por lo menos a dar una vuelta. Igual si me echo un colín de sidra o un trocín de bollo y mira, tan a gusto. Igual hasta me siento en el prado.
0: Mónica Solís, ¿estará sentadina en el prado o no? Bueno, lo que sí sabemos es que sigue en el campo San Francisco disfrutando de este martes de campo, compañera. ¿Cómo lo estáis pasando? ¡Toma ya!
3: Bueno.
4: ¿Qué? Bueno, pues te voy a decir una cosa, Inés. Y que, un saludo a Noemí. Me vienes a buscar a Marqués de Santa Cruz. Porque esto se está complicando un poquitín, ¿eh?
2: Ah, mira.
0: A ver, define complicando.
4: Verás, no te lo voy a decir yo. Te voy a pasar con alguien maravilloso. Se llama Aitor. Porque han sido tan...

0: tan amables de dejarme sentarme un poco con ellos a la sombra de esta arboleda maravillosa en el Paseo del Bombé, escuchando la banda de música de Oviedo, de la ciudad de Oviedo. Las gaitas están detrás de mí. Pero, Aitor, ¿cuál era la condición para que yo me sentara en vuestra silla?
1: Buenos días. La condición era simple y llanamente tomar una pinta de agua.
2: ¡Mentira!
3: Para ir tres días, que me lo estoy viendo venir yo, que tenéis un cachondeo ahí.
0: Bueno, pues aquí estoy. Y además, mira, tengo un pasto, Inés. Lo tengo con Pilar, ¿vale? Pilar, ¿tú qué has traído?
4: Pisuelos.
0: ¿Y para quién me vas a dar uno?
4: Para Inés.
3: ¿En serio?
4: ¿O dos?
3: Me encanta, por aquí bueno, levanta la mano.
5: Digo, que yo voy a recogerlo.
3: ¿Tú vas
5: si
3: a recogerlo?
5: ¿Te fías de mí?
3: Bueno, no sé yo, no me fío de nadie, con los pisuelos no se juega. Mira, oye, Mónica, ya hay mucha gente, me refiero.
0: Mira, ya está el Paseo de Bombé hasta arriba. Por el Prado ya se ven muchas personas tumbadas. Porque, como decía Aitor, este año sí se puede uno tumbar.
1: Este año sí se puede tumbar, estamos aquí tranquilamente, cada uno puede hacer lo que quiera, comer el bollo en familia, como tiene que ser, como todos los años.
0: Menuda pandilla, espero que me hagas otra conexión, porque tienen mucho que contar de aventuras de ellas. Estoy con mujeres y hombres, se hacen llamar las chicas del paseo y tienen una historia maravillosa que contarte, Inés,
3: a ver.
0: Y a todos, por supuesto. Pero no me puedo levantar porque están en el sentido contrario a donde estoy sentada. Inés, dame otra conexión más adelante.
3: Bueno, lo estás diciendo en serio, compañera. Lo tuyo es tremendo. Nada, que tú tómatelo con calma, disfruta, que para eso estamos en esta vida, digo yo. Venga, di que sí.
0: No, sí, sí, no, pero me refiero a que están en el sentido contrario a la mesa donde
3: tranquila,
0: estoy sentada.
3: No te preocupes.
0: Y todo lo que han traído es una maravilla, porque es un día de familia.
1: Exactamente, es un día familiar, todo el mundo traemos algo para comer. Yo, por ejemplo, he traído el postre, mi madre las tortillas, empanadas, vino... Pues, ¿cómo tiene que ser un martes de campo?
0: Un martes de campo en familia. Es lo bueno, ¿eh? Es una... Yo creo que es el pistoletazo de salida. Ya lo decimos al verano, en Oviedo.
1: Exactamente, exactamente. Ya estamos en verano, todo salir, todo fuera, enseguida llega San Mateo, pues, ¿qué más queremos?
6: Hombre, ahora, enseguida no, todavía queda, por Dios.
3: Todavía,
6: bueno,
3: todavía
6: bueno,
3: no. Que nos queda un verano de por medio.
0: Por Dios. Pero escúchame una cosa, Pilar, ¿dónde me mandas
3: Mateo
0: que vaya a coger agua?
4: ¿A la Fuente del Caracol?
0: ¿Qué fuente es esa?
4: Una que hay aquí debajo de el coso de la música.
0: No te digo yo que tienen mucho que contar porque se conocen el parque, porque son obetenses de toda la vida. Luego os lo cuento.
3: Oye, que yo soy de los del culo mollado, pero me conozco también ese ese parque, que, vamos, que te puedo contar yo lo de la fuente también, ¿eh? Aquí sacando, o sea que el frisuelo me lo gano, ya verás. Mónica.
0: No, el frisuelo sí lo tienes ganado, ya te lo digo yo, ¿eh? Porque soy...
3: Tráelo para acá, que te conozco.
4: ¡Hombre! ¡Nos da una alegría!
3: Un beso, luego volvemos contigo, Mónica. Gracias, gracias. Hasta las 2 de la tarde celebrando en directo este martes de campo. Luego, pues, ¿cómo no vas a ir para allá?
5: Me va.
3: Habrá
6: que
3: celebrar.
6: Es que esto
3: un poquito,
6: ya nos lo cebaron, ¿no? Ya dijeron, claro, hay que ir, hay que ir. Vale.
3: Yo os digo una cosa, no puedo tener más hambre, pero es que, claro, no paran de que si el bollo, la empanada, el frisuelo, habéis comido.
6: Me ya cuando dijeron tortilla de patata casera, ya como que la noté en la boca. Fíjate.
3: No me hagáis esto, Noemí Pinilla. Consuélanos. ¿Hace calor? Pues alucináis en algún planeta.

0: Noemí Pinilla, que sigue visitándonos. Yo te lo agradezco muchísimo porque yo le estoy cogiendo una afición a esto. Recuerdo la primera vez que viniste, que te miraba como si tú fueras la extraterrestre que venía a ver. Pero, bueno, aparte que en el año del eclipse, supongo que más gente, ¿no?, se está acercando a este tipo de conocimiento.
1: Sí, sí, yo pensé que... Yo el año pasado, por esta época, me reuní con un par de personas que sabía que querían hacer cosas y dije, ya está, ya lo tengo todo organizado. El año, perfecto.
0: Sí.
1: Y qué va, estamos un año después y siguen saliendo cosas nuevas, siguen saliendo cosas nuevas.
0: Es tremendo. Noemí, recuerdo lo dicho, que Noemí Pinilla Alonso es astrofísica, especialista en ciencias planetarias, investigadora distinguida del ICTEA y colaboradora de la NASA. Me encanta cuando tú dices... Que hace calor, no os quejéis porque podría ser peor.
1: Podría ser mucho peor. Pues no, hay un tipo de... Hablamos a veces de eso, de otros planetas, ¿no? Además de los 8 que conocemos en nuestro sistema solar, están los exoplanetas, que son los planetas que se han descubierto alrededor de otras estrellas. Uh-huh. En estos momentos la NASA tiene clasificados, es un número entre 5.500 y 6.000, por ahí anda, porque siguen descubriendo y demás.
0: ¿Son grandes o...?
1: Depende.
0: Depende.
1: Una de las cosas que se sabe ya desde que se empezaron a descubrir es que son muy variados. Pero hay un tipo de planeta... que son los primeros que se empezaron a descubrir que sí son grandes, porque son tipo Júpiter, que Júpiter es el planeta gigante de nuestro sistema solar, pero tienen una característica muy especial, que hace que los llamemos hot Jupiters, que son los Júpiter calientes.
0: Los Júpiter calientes.
1: Uh-huh.
0: Y define calientes, me refiero.
1: Muy calientes.
0: Te iba a decir yo, como en Cádiz en agosto.
1: Pues más o menos.
2: Igual más, ¿no?
1: Unos 4.500 grados Kelvin. Entre 4.000 y 5.000, por ahí anda la cosa. Vamos, eso es mucho. Hay que tener
0: es
1: en cuenta que,
0: claro,
1: que nosotros estamos a... 30 graditos aquí centígrados, tranquilinos, y eso son temperaturas de estrella ya. O sea, nuestro Sol tiene 5.500 grados Kelvin. Con lo cual, hay estrellas que tienen la misma temperatura que estos planetas.
0: Que estos planetas. Madre mía. Claro, ahí algún tipo de vida, aunque sea mínima, es imposible.
1: Directamente
0: claro.
1: Se clasifican como planetas inhabitables.
0: Inhabitables porque, por completo.
1: Sí. Y es curioso, porque fue el primer planeta extrasolar que se descubrió alrededor de una estrella, que fue Pegaso 51, ¿ve?
0: Pegaso 51.
1: Sí, porque se nombran con el nombre de la estrella alrededor de la que giran.
0: Uh-huh.
1: Y este es precisamente un tipo Júpiter gigante, ¿no? Entonces, claro, estás mucho tiempo buscando otro planeta, pensando, bueno, ¿podrá haber vida? ¿Podrá haber otra Tierra por el mundo? ¿Podrá haber? Y cuando lo encuentras te das cuenta de que es totalmente diferente. Porque es un planeta completamente gas.
2: ¿Todos son gaseosos de estos planetas con estas temperaturas?
1: Esto sí,
2: sí, ¿no?
1: Esto sí. Y de hecho, es que rompió muchos esquemas, como siempre que descubrimos algo, ¿no? Porque tú un planeta, como el de Júpiter, lo pones a una distancia a su estrella, que es más pequeña incluso que la de Mercurio en nuestro sistema solar, uh-huh, que Mercurio es el planeta más cercano. Y tú dices, ahí no se puede conservar el gas. Eso tendría que ser una roca pura, porque tendría que haberse evaporado todo ya. Entonces eso hace pensar que estos planetas no se crearon ahí, sino que en los sistemas planetarios hay de vez en cuando movimientos dinámicos que hacen que los planetas que están fuera vengan hacia el interior y otros que hacen que las cosas que están en el interior salgan para el exterior. Entonces, un descubrimiento como este hizo plantearse muchas cosas diferentes dentro de lo que es la dinámica de los sistemas planetarios.
2: Mira, que se mudaron.
1: Este se mudó. Sí, sí, sí. Estos los planetas gigantes, los Júpiter gigantes se han mudado al interior. Ay, mira tú, buscando calor.
0: ¿Cuál es la composición?
1: O sea, bueno, es que, claro, lo curioso es que las estrellas y las nubes moleculares y todas estas cosas están formadas de materiales iguales a los que hay en la Tierra. Pero claro, pues están en otras circunstancias. Entonces estos planetas lo que tienen es que en concreto, yo vengo a hablar del que es el más caliente que se conoce hasta ahora mismo.
0: O sea, de todos esos casi 6.000, hay uno que se lleva la palma.
1: Bueno, no. Estos 6.000 son todos los exoplanetas que se han descubierto. De esos 6.000, solo un 1% son hot Júpiter.
0: Son Júpiter caliente, vale.
1: Pero fueron los primeros que se descubrieron porque eran más fáciles, porque al estar tan cerca de la estrella, como todo observar la estrella, claro, si te pones a buscar en el universo entero, está muy grande. Tú buscas alrededor de estrellas. Y se descubrió cerquita a la estrella, son este estilo, ¿no? Pero en concreto, me preguntabas de qué están compuestos. Pues de Kelt 9b, que es este del que yo vengo a hablar, que es el más caliente de todos, tú cuando observas ese gas, porque no tienen una roca, no tienen un centro, son todo gas.
0: Claro.
1: Y en ese gas hay hidrógeno, como el hidrógeno que hay en el Sol, como el hidrógeno que encontramos en nuestra atmósfera y demás. Pero está tan sumamente caliente que está cocinándose. Entonces se mueven alrededor de la estrella de forma, como la Luna, que siempre ofrecen la misma cara a la estrella. Entonces tienen una mitad súper caliente y la otra mitad menos caliente. Uh-huh. Y la atmósfera en un lado y en el otro es completamente diferente.
0: Sí, claro, no tendrá nada que ver.
1: Es hidrógeno, pero en una parte está completamente roto. Se rompe de tanta energía y tanto calor, ese átomo se rompe. Y después hay vientos muy grandes y cuando migra la parte que no le da la luz del sol, de su sol, ahí se vuelven a recombinar y dicen, ¡ay, qué bien, ya nos encontramos otra vez! El hidrógeno normal que conocemos. Entonces es una atmósfera en condiciones extremas, que solo ves en estrellas, pero aquí lo estás viendo en un planeta.
0: Con una densidad tremenda, claro. Es decir...
1: No, porque el hidrógeno es lo menos denso.
0: Ah, claro. O
1: sea, y además está como expandiéndose.
0: Claro, pero imagino como para que se denomine... Bueno, claro, yo estoy pensando en un planeta, pero...
1: Claro,
0: ¿se consideran... ¿Cómo se llaman?
1: Sí, se consideran planetas también, igual que Júpiter, que también es gaseoso por completo. Mm. Lo que pasa es que en esta es menos denso.
0: Menos
1: pero
0: denso.
1: Porque al tener tanta energía, esa se está evaporando. Lo curioso de este que el 9B es que, bueno, giran alrededor de la estrella en muy poco tiempo, un par de días, 4 o 5 días, algo así, y en ese camino alrededor de la estrella va perdiendo ya directamente el gas. Porque no es tan denso.
0: ¿Y es muy grande?
1: Del estilo de Júpiter, que es... No sé el tamaño. Son muy grandes comparados con la Tierra, pero son más pequeños que una estrella.
2: ¿Y tienen lunas? Porque Júpiter sí tiene un montón de lunas, ¿no?
1: Estos no creo, porque no son capaces de mantenerlas. Se perder. Júpiter tiene lunas sobre todo porque las captura, además. Uh-huh. En los movimientos de su formación y demás, las capturó de lo que pasaba cerca. Este, si ha venido a tener un movimiento de migración, no creo que haya arrastrado las lunas que tuviera.
2: Claro, claro,
1: es que
2: claro.
1: Son movimientos que hay que estudiar cómo sucederían y cómo no.
0: Claro, estaba pensando yo, porque siempre te hago la misma pregunta, ¿no? Pero bueno, es que suele pasar cuando se descubren, ¿no?, este tipo de planetas y demás, siempre tiene alguna aplicación para el nuestro, porque somos así, ¿no? Buscamos una aplicación que nos venga bien.
1: A nosotros en esto no nos sirve para el nuestro, pero sí nos sirve para conocer, para plantearse muchas cosas. Bueno, primero, lo de los movimientos de migración, que en nuestro sistema solar se cree que también sucedieron, hasta que no se descubrieron estos, no se hablaba de ellos. Se hablaba, pero como una hipótesis más. Ahora se cree firmemente que hay movimientos así de migración y nuestro sistema solar también lo sufrió, ¿vale? Por ejemplo.
0: O sea, y esa fue la base al descubrir estos Júpiter calientes, ¿no? De empezar a estudiar esos movimientos,
1: claro.
0: Dices, ¿vale?
1: Sí, tú tienes una... Tú puedes hipótesis... ¿cómo se dice? Puedes tener la hipótesis de que estos movimientos existen. Pero cuando descubres una serie de planetas que sabes fijo que los han tenido que sufrir,
0: claro.
1: Y dices, esto es más común. Vamos a ver cómo sería nuestro sistema solar si lo hubiera tenido también.
2: ¿Y cómo sería nuestro sistema solar si es que lo tuvo?
1: Nuestro sistema solar, una de las pruebas de que tuvo un movimiento de estos también migratorios, se cree que había muchos más asteroides antes que ahora, ¿no? Muchos cuerpos pequeños. Y mientras tanto los planetas estaban cada uno en su órbita. Pero en un momento dado, Júpiter y Saturno empezaron a pasar, que son los dos gigantes y están uno a continuación del otro, empezaron a pasar por zonas del sistema solar por la misma. Es como si fueran casi que de la mano, ¿no?
2: Sí, como por el mismo carril.
1: Por el mismo carril, los dos al mismo tiempo. No uno enfrente del otro, sino al mismo tiempo. Y entonces hicieron que hubo un intercambio de energía, de masa, dispersaron muchísimos de esos cuerpos pequeños, se movieron primero más cerca del Sol, después salieron para afuera. Hay cambios de energía ahí. Uh-huh. ¿Cuál es una de las pruebas que creemos que existen de ese modelo? Bueno, explica muchas de las cosas que vemos, pero hay una en concreto que es todos los cráteres de la Luna.
2: Anda.
1: Y se cree que se formaron en una época que se llamó el bombardeo tardío, de época tardía, y fue porque en este momento tardío de formación del sistema solar, cuando ya estaban los planetas, los cuerpos pequeños y todo, se produjo esta resonancia que se llama y esta migración. Y parte de esos cuerpos que salieron zumbando, unos para dentro y otros para afuera, impactaron en la superficie de la Luna.
2: Y fueron los que provocaron los cráteres.
1: Todos estos cráteres que se observan en la Luna.
0: Fíjate, ¿qué nos enseñan al final, ¿no? Así como un poquito, tú decías, la migración, lo de, no sé, sistemas estáticos.
1: Claro, pues nos enseña, por ejemplo, que antes de descubrir estos exoplanetas y luego otros muchos que ya iremos hablando otros días porque hay 4 o 5 tipos diferentes, uno pensaba en los sistemas planetarios, los planetas como cosas ya formadas y ya estables. O sea, la Tierra es así desde hace casi 4.500 millones de años. Sí. Bueno, pues entonces todos los planetas pues son como muy estables. Y estos, por ejemplo, no lo son. Son planetas que están perdiendo masa, están perdiendo parte de esa atmósfera, que es su masa. Y entonces se cree que en un momento dado pueden evolucionar, si están en un punto crítico como es este, que es el más caliente, pueden llegar a perder toda esa envoltura y quedarse en un núcleo simplemente.
0: Claro.
1: Entonces no se enseña que están evolucionando aún.
0: O con el núcleo se seguiría considerando.
1: Sería un núcleo mucho más pequeño. Bueno, hay distintas teorías, como no hemos visto nunca pasar un fenómeno de estos, hay distintas teorías que dicen que depende de lo abrupto que sea, puede desaparecer por completo o quedar una masa más pequeña o tal. Pero es eso, nos da esta concepción que antes no teníamos de que los planetas no son rocas estáticas que giran alrededor de su estrella. Que puede haber planetas que sean mundos muy, muy activos. Y es más, en estos la química que tiene lugar, lo que os hablaba del hidrógeno que se rompe y se vuelve a juntar, es típica de las estrellas. Entonces te lleva a decir, bueno, ¿cuál es el límite realmente que es una estrella y que no es una estrella?
2: Te lo voy a preguntar, ¿cuál es la diferencia entre planeta y estrella?
1: En general, el planeta no produce su propia energía y, de hecho, la química que está teniendo lugar en estos es parecida a la de las atmósferas estelares, pero es por la energía que les da la estrella alrededor de la que están, porque están muy cerca.
2: Vale.
1: Si tú pones este mismo planeta más lejos, como está Júpiter...
2: Ya no tiene esa energía que le dé la estrella. Entonces,
1: y, sin embargo, las estrellas sí generan su propia energía.
2: Vale. Yo me quedo cuadros.
0: Yo me vais a perdonar, pero es que claro, para mí esto es un mundo aparte. Bueno, para mí es un mundo aparte para todos. Son otros planetas.
2: Sí.
0: Pero me.
2: Es una ciencia ficción, ¿no?
0: Sí, la verdad. Dijiste exoplanetas, hay 4 o 5 tipos, entendí. Es decir,
1: sí,
0: hablamos
1: de los ya iremos hablando. Sí,
0: Júpiter calientes, pero cuéntanos así como un poco a modo de titular para que.
1: Están los mundos oceánicos, que de esos hablamos en su momento. Sí. Hablamos de los dos que hay en nuestro sistema solar, que creemos que hay, pero también puede haberlos entre los exoplanetas, ¿no? Que son mundos que por fuera están helados, pero debajo de ese hielo tienen agua líquida. Pero están también las supertierras, que es así, son ya, por fin encontramos un exoplaneta que es como la Tierra. Pero no están como la Tierra, porque son súper, son enormes, ¿no? Ya lo veremos en su momento. Y después están también los... Bueno, aquí no los tengo apuntaditos, pero también hemos hablado, recuerdo leer y haber hablado y demás, los mini-Neptunos.
0: Los mini-Neptunos.
1: También, o sea, que ya me los estudiaré y os los cuento otro día.
0: Esto es todo un mundo. Déjame volver al eclipse.
1: Todo uno, son muchos mundos.
0: Sí, claro.
2: Literalmente.
0: Tal cual. Claro. En este caso sí, desde luego que sí. En la previa del eclipse, porque es que cada vez queda menos, ojito, ¿cuántos meses quedan? Junio, julio, 2 meses y medio para el eclipse. Tú dices que cada vez notáis más el entusiasmo de la gente por no solamente ver, ¿no?, el 12 de agosto el eclipse, sino conocer un poquito más... ¿El qué es lo que estamos viendo o qué vamos a ver?
1: Claro, de hecho me está llamando mucho la atención que parece que un eclipse para nosotros es como lo más simple del mundo, ¿no? Porque hace muchos años, siglos ya, que se saben por qué se produce un eclipse y cómo se produce y cuándo se va a producir. Pero me está llamando la atención que nos invitan mucho porque la gente quiere saber bien qué es un eclipse, para no decir tonterías, ¿no?
0: Como... Oye, se nota que estamos un poco concienciados con que va a venir tanta gente que la cosa es seria, ¿no? No vamos a decir tonterías, que esto es una vez en la vida y no va a pasar más.
1: Sí, sí. De hecho, nos están contactando incluso de universidades en el extranjero, en Estados Unidos, que hay una universidad, por ejemplo, hace poco que nos ha contactado, de Illinois, que tienen financiación NASA para hacer experimentos y tal con el eclipse y que... Está buscando un sitio en España para ir a verlo y demás.
0: O sea, ¿qué sitio les habéis recomendado?
1: Bueno, nosotros les diremos que vengan aquí, ¿no?
0: Bueno, sí, porque ahora como dicen, bueno, nublado,
1: ellos hablan de toda la cornisa norte, ¿no?
2: Pero bueno, sí, ya lo hablamos, que en caso de que veamos ahí alguna nube, pues bueno, te iramos para León, ¿no?
1: No el mismo día. No podemos decirle a la gente que se ponga en la carretera a las 5 de la tarde porque no está nublado el cielo, porque entonces no van a llegar a ningún sitio. Bueno, los planes hay que hacerlos el día
2: pueden
1: antes.
2: Pueden hacer el fin de completo.
1: Pero si está nublado, como vamos a ir con nuestra neverita, nuestras sillas, para ir con calma y no salir todos al mismo tiempo... pues nos pegamos un día en familia o con amigos o salvando a la naturaleza.
0: Por favor, sí. Es verdad que esto lo dijiste muchísimo, ¿no? Lo de no esperéis a última hora porque al final no lo vais a ver en un coche encerrados con el atascazo que se va a montar, ¿no?
1: Considerando que puedes parar en una arcén ahí y que si estás en un valle no lo ves.
0: No lo ves, claro, te puede pillar que lo veas por claro. El móvil y atascado, ¿no? Lo de las gafas, ¿siguen a la venta?
1: Supongo.
0: ¿Siguen a la venta, no? Bueno, sí, yo sí. No las he comprado todavía, me ha culpado.
1: Pues deberíais de empezar ya.
0: Va a gustar ya, de ya, ¿no? Los
1: sí,
0: que no.
1: Empezad ya porque cada vez vamos a hablar más de esto. Ya estamos en junio, Inés. Ya.
0: Tirón de orejas.
1: Ya llega junio.
0: Sí. Y aparte están subiendo los precios, ¿eh? Que esto sí que se
2: saca. Y según se vaya acercando más
1: pasaros
2: la fecha, pues
1: por
2: más
1: las ópticas, pasaros, si no, por la Casa del Mapa aquí en la Plaza España, ir pidiendo porque u online en... Os tengo que dar, recuérdamelo cuando me vaya aquí, ¿vale?
0: Ay, ¿qué pasó?
1: Que os pase el enlace de la página de los eclipses a nivel nacional, como son tres, porque no solo es el de este año. El año que viene va a haber otro, en Asturias
0: pero
1: ya no pasa.
0: Ah, era lo que te iba a decir.
1: Y al año siguiente va a haber otro. Entonces,
0: pero,
1: un trío
0: totales.
1: De eclipses en España, dos totales y un anular.
0: Ay, madre mía, esperad
1: es
0: que yo me acabo de enterar de que hay tres.
1: Sí, sí.
0: O sea, que si se nos nubla en Asturias este año, tenemos la oportunidad del que viene...
1: A Cádiz.
0: Ay, a Cádiz. En pleno verano también cae.
1: Sí,
0: ay,
1: sí.
2: Qué no, pero ahí sí que va a estar despejado, casi fijo,
1: sí,
2: casi
1: pero
2: fijo.
1: Va a estar lleno porque pasa por un trocito, es casi, va casi horizontal. Entonces solo pasa por ahí, por la puntita, Cádiz, Huelva. Y...
0: Nada, no lo veo. Pero mucho bueno. Mejor... Vamos con todo este año.
2: Sí, sí,
0: vamos
2: es este todo. Año nunca.
1: Y después el siguiente sí que pasa de sur a norte, cruza toda la península, más bien hacia el este... Sube como muy en plan vertical, ¿no? Y ese es anular, ese es diferente.
0: Y por aquí no pasa, por Asturias, no.
1: Por aquí
0: no pasa. No. Vamos,
1: aquí que tenemos el mejor.
0: Cuando decimos, pasa el tren, hay que cogerlo en este caso, pasa el eclipse este año, hay que cogerlo este año.
1: Pero eso, lo que os comentaba es que hay una página que ha hecho el Instituto sí. Geográfico Nacional y el Observatorio Nacional y demás sobre el trío de eclipses. Y ahí vienen enlaces de fiar donde podéis comprar online las gafas y lo que sea.
2: Porque estas cosas caseras de cajas oscuras y demás...
1: No. La caja oscura sirve, pero es para no mirar al sol. Sirve para ver que el eclipse está pasando. Pero lo ves dentro de una cajita que pones ahí.
2: Como una proyección,
1: exacto.
2: ¿No?
1: Exacto.
2: Claro. Y eso sí sirve. Eso,
1: sí, sí. O sea, la única forma de ver el eclipse sin gafas de eclipse es utilizar un método que no estés mirando al sol, que se llama observación indirecta.
2: Bueno, eso es entretenido porque se puede hacer en casa con,
1: sí,
2: con los niños.
1: Yo lo quiero preparar con mi sobrino.
0: ¿Cómo se hace esa caja?
1: También lo tenéis en esa página. Es hacer una caja con un agujerito y después abrirla por arriba para que se proyecte en la pantalla de atrás y demás.
0: Ya, como cuando éramos pequeños hacíamos el Cinexing versión...
2: Sí, es tipo el Cinexing, sí.
0: Versión casera, claro. Bueno, por cierto, ayer vi una oferta de empleo. A ver si sabes algo tú de esto como Cuéntame. Colaboradora de la NASA. La NASA busca cronistas para sus próximas misiones.
1: Mira.
0: Y estaban buscando, por si a alguien le interesa, cineastas, documentalistas, compositores, narradores, poetas... Y,
1: qué bueno.
0: O sea, que,
1: genial, me encanta.
2: En la NASA hay sitio
1: digo,
2: para todo.
1: Es que yo siempre lo digo, que para trabajar en espacio no hay que estudiar astrofísica. El que quiera hacerlo, muy bien. Pero se puede hacer desde muchos campos diferentes. Y eso es una prueba.
0: Me parece pero me parece tremendo, ¿no? Es decir, se está buscando también a través de la cultura, ¿no?
1: Claro.
0: El divulgar sobre... Jolín, hay muchos hitos, ¿no? Que se están cumpliendo.
1: Sí, sí, es que aquí contamos las cosas a mi manera y a tu manera, pero hay muchas formas de contarlo y unas llegan mejor a unos públicos, a otros. Pues lo normal es abordarlo desde todos los puntos de vista.
0: Claro.
1: Por cierto, a ese respecto... Yo creo que lo recibisteis la semana pasada o lo que fuera, pero si no, vais a recibir más información. Sabéis que hay una exposición de la Unidad de Cultura Científica y Innovación, me parece que es, aquí de la universidad, que son los 10 paneles del eclipse.
0: ¿Los 10 paneles del eclipse? ¿Dónde se
1: estado,
0: puede ver?
1: Lo han estado contando en los telediarios y demás la semana pasada.
0: Tú nos hablaste de ello, aparte, cuando se hizo lo que yo llamaba el simulacro del eclipse.
1: Eso,
0: ¿no? Que coincidía, efectivamente.
1: Exacto. Son 10 paneles... Nos han hecho preguntas a 10 investigadores de la Universidad de Oviedo de distintos campos. Solo hay dos que somos del ICTEA. El resto son del cuerpo humano, de historia, por la historia de la etimología, diferentes cosas de respecto al eclipse. Y se está repartiendo ahora por colegios, por institutos, se pondrán en ayuntamientos y demás. O sea que si lo habéis anunciado, os lo recomiendo porque los paneles serán más preciosos.
0: Pues oye, vamos a estar pendientes de toda esta información. Noemí, gracias por la visita.
1: De
0: y
1: nada.
0: Te vamos a dejar, porque es que yo te veo la carina. Tú ya estás más en el campo San Francisco que aquí. Bueno, Y yo ni te cuento, ¿eh? Yo, todavía no vino Mónica con un bollo preñado, nada, ¿lo puedes creer?
2: Pasando fame.
0: Pasando hambre aquí, y eso que prometió traer el bollín. Tú desde pequeña, no sé si eres de Oviedo, sí, ¿no?
1: Sí.
0: ¿Tienes algún recuerdo de haber ido al Martes de Campo de pequeña?
1: Pues mira, no lo recuerdo con mi familia, pero sí recuerdo que era muy, muy bueno cuando tenías a partir de los 14, 15 años y decías, mamá, ¿puedo ir a ver? Al partido con mis amigas, y entonces iban las amigas, iban los amigos por otro lado. Todos con el bollín.
0: Hombre, todos con el bollín y
1: claro, de romería.
0: De romería que se ha hecho.
2: Dejémoslo
0: todo
2: ahí. Exacto. De romería.
0: Bueno, dejémoslo ahí. Bueno, aquí nos habéis contado historias preciosas que Josefina conoció a su marido en una romería de estas. Bueno, primero discutieron en el autobús que les llevaba a la romería y luego en la romería la sacó a bailar y hasta hoy, 61 años después, no digo nada. ¿Podemos ir al Prado con Mónica? Bueno, llévanos tú antes en Ol de romería y luego enseguida nos vamos al Campo San Francisco, que es a donde se va Noemí. Gracias.
1: Gracias a vosotras por recibirme aquí siempre.

0: Mónica Solís, que estás allí en el campo San Francisco, tú sí que te has ido de romería ese martes de campo. Uy, que no la oímos,
1: Hola.
2: Ahora sí.
1: Bueno, pues mira, os voy a decir una cosa. Yo estoy maldita porque cada vez que entro para la música, con lo que a mí me gusta bailar. No lo entiendo.
0: ¿Pero qué pasa? ¿Que estaban tocando las gaitas y ya no tocan?
1: No, ya acabaron.
0: No pasa nada. Oye, un poquito ahora, haznos un poco la crónica de la mañana, por favor, Mónica.
1: Bueno, mira, te voy a decir una cosa. No te puedes imaginar cómo está ahora mismo el paseo del Bombay. Es una maravilla. Ya todo el mundo está sentado, ya todo el mundo está preparado, ya todo el mundo está empezando a comer. Es una maravilla. Todos dicen lo mismo, ¿eh? El sol, el buen tiempo. El año pasado, al parecer, llovió. O sea, quiero decirte, está la gente encantada. No escucho otra cosa, Inés. Que qué maravilla de día para comenzar una de las fiestas más tradicionales de Oviedo.
3: Bueno, es que está todo Oviedo deseando que arranque el verano. Ya se ve con el calor y con ese martes de campo, ¿no?
1: Y además toda la historia que trae consigo. Porque ya antiguamente, según me contaban, no era tanto traer la comida y traer, sino venir al paseo del Gombe y demás. A raíz de la Valesquida, lógicamente, sí que se empezó a regalar a los socios este bollo y esta botella de vino. Y ya se ha hecho una costumbre tan necesaria y tan lógica para los obetenses y visitantes, que es que no solamente traen eso. Hay mesas que tienen verdaderas maravillas, desde pollo, bueno, pechuga de pollo empanada. Ojo, bollo de morcilla, que nunca lo había visto. Una maravilla.
3: ¡Qué rico!
1: Sí.
3: ¿Y alguna cosa que te sorprendiera, fiesta, Mónica, que tuvieran en la mesa, aparte de esos bollos de morcilla?
1: Bueno, aparte de lo de la morcilla, que nunca lo había visto, bueno, no, lo típico, la fiambrera. La fiambrera es típica, porque además yo creo que la fiambrera es hasta asturiana, ¿sabes? Que se va llevando y popularizando por todas las partes de Asturias.
0: Entonces, perdóname.
1: No solamente de Asturias.
0: Perdóname, porque me encanta cómo acabas de patentar aquí en Asturias la fiambrera de toda la vida.
1: Totalmente,
0: que
1: sí. La patentamos, y es nuestra.
0: De la familia de los Fernández, efectivamente.
3: De los fiambreres.
0: De los fiambreres, sí.
3: Es que no está José Luis, tenía que hacerlo.
0: Ay,
3: yo.
0: Por favor, sal del cuerpo de Estela, pero José Luis. Mónica, lo más importante, ¿te lo has pasado bien? ¿Te lo estás pasando bien?
1: Yo sigo en esta mesa maravillosa, porque primero han sido muy amables.
0: No,
1: me
0: sí,
1: han
0: no.
1: dado dos frisuelos, solo digo esto.
0: Lleva toda la mañana ahí.
1: Y pero están espectaculares. No llevo toda la mañana aquí. No, de eso nada.
0: Y le digo,

0: carneando, que se dice, ¿no? No, hombre, no.
1: No, me han dejado sentarme. Ya comí antes. No, hombre, me parece mucho, pero
0: escucha,
1: muy amables, de verdad.
0: Gracias, Mónica, de verdad. Bueno, sigue disfrutándolo. Si nos da tiempo, volvemos contigo antes de despedir, pero volvamos o no. Un besazo. Que viva esta fiesta, por favor, Martes de Campo, que nos saca a la calle. Bueno, nos saca. A nosotras, Estela, todavía no, pero nos queda poquito.
2: Iremos.
0: Un beso, Mónica. Y además que tampoco tenemos prisa. Vamos a tener calma, porque hasta las 2 de la tarde seguimos en directo aquí en la Radio Es Mía y todavía nos quedan historias que queremos compartir con vosotros.

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2: Que tenga que venir una madrileña Asturias a quejarse del calor. Andrea Lozano, bienvenida, ¿qué tal?
3: Muchas gracias.
2: ¿Cuánto tiempo llevas viviendo aquí en Asturias?
3: Viviendo oficialmente un mes.
2: Un mes, viviendo... Bueno, ya llevabas muchos años viniendo aquí, viniendo sobre todo muchos, a Muros, ¿no?
3: Muros, ya soy murense.
2: Bueno, la acogida sé que ha sido espectacular. Calor, es la frase que repetís todos los que entráis hoy en este estudio.
3: Es que no es normal.
2: No, normal no es. Se están pulverizando todos los récords en mayo
3: es que no,
2: aquí.
3: Pero bueno, al calor estoy acostumbrada, entonces pues bueno.
2: Hombre, y aquí se lleva mejor.
4: Y aquí hay playa.
3: Y aquí hay playa, exacto. Aquí hay playa, que ahí voy esta tarde.
2: Allá vas. Bueno, vamos a hablar con Andrea Lozano, porque Andrea, de hecho, estás tan ligada, ojo, a Muros del Nalón, que si mal no recuerdo fue allá por el 2024, que convertiste a Muros del Nalón, tu pueblo, ¿no?, ahora de acogida, pueblo amigo de las personas con epilepsia. Tú tienes epilepsia, ¿no?
3: Uh-huh. Así es.
2: ¿Desde pequeñita o no, etapa adulta?
3: Me diagnosticaron con 17 años. Yo estaba empezando la universidad, tuve una crisis en el verano, pero esa no sabíamos si fue crisis o no, porque yo me caí de la cama, estaba en un hotel y me pegué un leñazo en la cama y no sabía si había sido por estar en un hotel y no estar en mi cuarto y de repente, pues,
2: que te desorientaste.
3: Pero
2: sí,
3: claro, luego iba dando tumbos por la habitación. Entonces no supimos bien qué fue, pero luego en noviembre mi padre ya sí que me escuchó, sí que me vio tener la crisis, una tonicoclónica en mi habitación, y ahí ya pa' urgencias.
2: Menudo susto se llevó tu padre, ¿no?
3: Sí, y menudos sustos que le doy.
2: Todavía que ya, pero primero supongo porque, claro, cuando uno ya está diagnosticado ya sabe lo que se enfrenta, pero...
4: Bueno.
2: O no, pregunto.
3: Sí y no.
2: Sí y no,
3: sí,
2: ¿por qué?
3: Y no, yo soy refractaria.
2: ¿Qué significa esto? Perdóname.
3: Es que por mucho que tú tomes una medicación y unos fármacos, yo sigo teniendo crisis. Puedo tener una crisis ahora mismo charlando aquí.
2: ¿Y cómo
3: no
2: tendríamos...
3: os preocupéis, porque mis crisis son focales, es decir, que yo soy consciente de lo que me ocurre.
2: Vale, no, pero esto te lo voy a preguntar ya, porque imagínate, tú me dices aquí, me da una crisis ahora.
3: Sí.
2: Y esto estaría genial que todos lo supiéramos, porfa. Uh-huh. ¿Cómo tendríamos que actuar, Estela y yo, ahora si te diera una crisis,
3: vale,
2: o cualquier persona?

0: persona que esté escuchando, si está al lado de una persona...
1: Pues si yo tuviese una tónico-clónica, que son las más llamativas, ¿no? Que son las de caída y convulsión, que son las que dices, ay Dios mío, ¿y ahora qué hago? Pues primero quitar todas las cosas que me pudieran hacer daño, ¿no? Pues yo qué sé, las sillas, porque yo estaría en el suelo y ya convulsionando, tendríais que ponerme de lado, dejadme tranquila, o sea, estáis ahí conmigo, a mi lado, contabilizando el tiempo de crisis, ponedme algo blandito bajo la cabeza, porque al final la cabeza es la zona que más daño se hace, es decir, yo me echo muchos moratones en las piernas, en los brazos, pero bueno, al final eso, pues eso se cura.
0: Sí.
1: Pero la cabeza al final es lo que más puede sufrir, entonces poner algo blandito y contabilizar el tiempo. Si pasa más de 5 minutos, 112 obligatoriamente. Nunca, nunca, nunca, puedo tirarme diciendo nunca toda la tarde, nunca poner nada en la boca de la persona. Es algo que es un mito muy grande. Ayer se lo decía en el cole a los peques, que estuve haciendo una formación con ellos. Nunca lo hagáis. Primero, porque haces daño en la boca de la persona. Al estar convulsionando no hay una relación entre el cerebro y el resto del cuerpo. Ahí no hay conexión en ese momento. Entonces, pues aquí voy por libre. Yo no me estoy enterando de nada. Entonces, nunca poner nada, porque yo me puedo hacer mucho daño. Y si tú metes tu dedo, por ejemplo, te puedo partir el dedo.
0: Claro.
1: Entonces, nada. Y tampoco sujetes a la persona. Déjala.
0: Cero contacto físico,
1: nada,
0: mejor,
1: sí,
0: ¿no?
1: Exacto. Mejor ponerla de lado, porque lo mejor es que la lengua vaya para un ladito y que pase el aire. Eso es lo importante, que tiene que pasar el aire. Y ya está.
0: De lado, ok. Qué importante que acabes de decir esto aquí en la Radio Pública de Asturias, en la Radio Es Mía. Decías ayer estuviste en un cole, porque claro, tú llevas desde hace un montón de años. Bueno, ¿cuándo llegó tu diagnóstico, dijiste? ¿En 2000?
1: Mi diagnóstico en 2008, yo empecé a hacer divulgación y a querer ponerme con esto en 2018.
0: En 2018, pues desde 2018, gracias a tus charlas, ¿no? La cantidad de gente que ahora puede quizás convivir, ¿no?
1: Y ya no solamente por el hecho de dar esas formaciones, que es una de las cosas que hago, también hago cuentacuentos, porque tengo un cuento. En Muros también hice ese cuentacuentos. En Madrid he hecho muchos cuentacuentos y en otros colegios. También es una de las cosas que más me gusta. Muchas familias me dicen que, sobre todo entre hermanos, gracias al cuento, lo entienden mejor.
0: Claro, porque no es lo mismo dar estas charlas para adultos. Vale, sí, me queda con qué hacer. Pero en una misma familia, tú lo has dicho, ¿no? Todo entra mejor en otro lenguaje, en el de los niños, en el que ellos controlan.
1: Sí, pero fíjate que cuando yo doy talleres a los niños, me siento mucho mejor y me gusta la recepción que tienen ellos de mi taller, de mi charla, de cómo les cuento, yo también hago juegos con ellos, a cómo lo hacen los adultos.
0: Hombre, porque hay una mirada diferente, ¿no?
1: Exacto, y ya hay algo que han aprendido ellos antes, ¿no? Los adultos ya tienen algo de antes, pero los niños no.
0: Me estoy imaginando en una entrevista de trabajo, ¿no? Como se enteren de que tienes epilepsia, ¿te puede llegar a condicionar?
1: Muchísimo.
0: Sí, ¿no?
1: Muchísimo.
0: Está ahí.
1: Está ahí. De hecho, el ámbito laboral y el ámbito del colegio son los dos ámbitos que más riesgo tienen, porque al final el niño en el colegio parece que si se toma su fármaco y no tiene crisis no pasa nada. Ya, bueno, pues no. Pues sí que ocurre. Un fármaco anticrisis no es cualquier cosa. O sea, al final está tocándote el cerebro. Y parece que no, pero... cuesta más el día a día, tienes efectos secundarios.
0: Claro, ¿esos efectos secundarios
1: entonces,
0: cuáles son?
1: Pues por ejemplo la somnolencia, es el más común. También puede ser los cambios emocionales, la irritabilidad, muchísimo, depende del fármaco que tomes, entonces la persona se tiene que hacer a ello. También la visión doble, por ejemplo, o que a lo mejor no tengas capacidad de concentración.
0: Entonces, ¿y esto se tiene en cuenta? Es decir, dentro de los centros educativos no.
1: No, hay una, a lo mejor conocéis la ley de educación, ¿vale? La actual ley, están el ámbito de los ACNEAE, ¿vale? Hay una parte que son los ACNEAE, que es el alumnado con necesidades de educación ¿vale? especial. Ahí no están el alumnado con epilepsia.
0: Ah, ¿no están incluidos?
1: No están incluidos.
0: O sea, que no hay ningún tipo de protocolo.
1: Llevo reivindicándolo.
0: Madre mía.
1: No hay protocolo. Yo voy a los colegios, digo, oye, ¿quieres esto? Claro. Muchos me pasan de mí, me ignoran. Otros que dicen, ah, qué interesante, sí, Andrea, me interesa, claro. Pero hay muchos que no. Y hay familias y familias y familias que me escriben diciéndome, Andrea, es que mi hijo en el colegio es que no le apoyan. Es que, claro, PT y AL no tienen esa ayuda de PT y AL. También es verdad que el número de PTs y ALs es muy reducido.
0: Sí, pero claro, entonces, yo me estoy imaginando el desconocimiento. Si ya partimos de ese desconocimiento, exacto, lo que esto conlleva. Y muchas veces el desconocimiento también incluye ese estigma, ¿no?
1: Tal cual.
0: Y a una edad adulta, bueno, pues se puede lidiar de X manera, pero
1: sí.
0: A edades tempranas, sí, sí, telita.
1: Entonces, si hay una discapacidad del niño, vale, porque sí que puede entrar dentro de los ACNEAE. Bueno, pero primero le tienen que conceder esa discapacidad. Si no se la conceden, el niño tiene que lidiar con su epilepsia, con sus fármacos, con su día a día, con todo el peso que conlleva para ese niño, para esa niña, pues a lo mejor el que las matemáticas es que no pueda.
0: Claro.
1: Y no tiene una persona de apoyo que le ayude en esas, estoy diciendo matemáticas como puedo decir,
0: sí,
1: cualquier
0: es un ejemplo,
1: otra, ¿vale? Entonces, o que la lengua no se le dé bien. Entonces, claro, ¿qué hace? Y entonces al final ese niño no se va a encontrar bien y va a decir, no, incluso va a pensar que es tonto. O sea, hay familiares que me lo han dicho, mi hijo, que le digo, pero no lo es.
0: Tu hijo tiene, claro, exacto.
1: O sea, está tomando un fármaco que le hace que su cerebro más lento y encima su cerebro está creciendo. Entonces imagínate todo ese desbarajuste que puede llegar a tener un niño.
0: ¿Hay alguna red de apoyo familiar aquí en Asturias? ¿Lo sabes?
1: Andrea la quiere crear.
0: ¿La quieres crear?
1: Sí.
0: Hombre, yo lo digo porque hace un ratito, fíjate, hablábamos con una madre, ¿no? En este caso es Mar, tiene un hijo autista, uh-huh, y forma parte de la Asociación de Madres Cuidadoras de Asturias. Bueno, es otra realidad, ¿no? Pero sí que nos hablaba, sí, de la importancia de esto, de muchas veces, más allá de todas las reivindicaciones y de todo lo que hay que conseguir, ¿no? A nivel institucional, ya solamente ese alivio de tener, uh-huh, con quien hablar que te desahogue, ¿no?
1: Yo conozco familias de aquí igualmente que han contactado conmigo, o sea que cualquier persona que quiera puede contactar conmigo y en parte yo doy un apoyo. Aparte soy integradora social, entonces tengo X conocimientos, pero sí que me gustaría crear una red para las familias de aquí de Asturias y para que entre todos podamos pues ver cómo avanzar y también para hablar con las instituciones.
0: Claro.
1: Eso sobre todo.
0: ¿Cuál sería el cambio, no, más prioritario en este último sentido?
1: Que haya apoyos en los centros educativos, eso por un lado, y que luego también las personas que a lo mejor les cueste encontrar trabajo, que tengan un apoyo también para encontrar trabajo, porque no lo hay, a mí me cuesta mucho. Yo ahora estoy en ello.
0: O sea, estás buscando
1: pero
0: trabajo,
1: yo ahora,
0: ¿no?
1: estoy en ello. Es verdad que yo soy muy de soltar las cosas, porque a mí yo no tengo ningún problema en decirte, tengo epilepsia, pero es que es verdad que...
0: Pero es incapacitante, pregunto, no. ¿Cómo se convive con la epilepsia?
1: No, de hecho, la discapacidad no todo el mundo la tiene. Una persona con epilepsia que a lo mejor solamente tome un fármaco, que lleve bien sus crisis, que esté... Puede que ni siquiera le den una discapacidad, porque no la tiene, no tiene unas limitaciones en el...
0: No limita
1: en el,
0: su vida.
1: Exacto,
0: sí.
1: No limita su vida, pero otras personas...
0: Bueno, a pesar de estos efectos secundarios de la medicación que tú relatabas...
1: La puede tener, exacto,
0: que,
1: sí.
0: Entonces, dependiendo del caso.
1: Dependiendo de los fármacos que tú tomes, de las limitaciones que haya en tu día a día, yo, por ejemplo, no puedo conducir, entonces yo dependo de, en mi caso, en mi padre, de que me lleve a todos los lados. Porque también es cierto que, vale, sí, yo me puedo coger un autobús, no tengo ningún problema, pero si tengo que ir a varios sitios y pasar el día haciendo cosas, yo luego termino el día que no puedo con mi vida.
0: ¿Y eso afecta a la hora de que te dé una crisis? Es decir, que,
1: sí,
0: que
1: sí,
0: es
1: sí,
0: lo que incentiva,
1: sí,
0: que,
1: el estrés,
0: o propicia,
1: también,
0: perdón.
1: El estrés también, el cansancio. Si yo no descanso bien, tengo más posibilidades de tener una crisis. Y luego aquí voy a hablar de algo, hablando de las mujeres, que es el patrón catamenial. El patrón catamenial solamente es para las mujeres y es por las hormonas. Entonces, no a todas las mujeres les pasa, pero según el ciclo menstrual puedes tener más crisis dependiendo del momento, sobre todo en la fase lútea, justo antes de la menstruación, después de la menstruación, uh-huh, y a mí me pasa, yo tengo ese patrón. Entonces tú imagínate, pues claro, tienes que ir mirando muy bien tu ciclo y diciendo, vale, fase lútea, aquí puedo tener más crisis.
0: Ya.
1: Y aumento de crisis, terminas el día que no puedes con la vida y pues al final también te joroba a ti porque a lo mejor tú tenías preparadas X cosas para hacer.
0: Claro, y perdóname porque te interrumpía, tú decías, estoy buscando trabajo ahora mismo, y tú te has encontrado

0: con esta realidad a la hora de afrontar las entrevistas?
1: De momento no.
0: De momento no.
1: De momento no. E incluso aquí estoy hasta más contenta porque ahora mismo estoy en este apoyo, o sea, me van a ayudar para, con un orientador, a encontrar trabajo. Todo dentro de instituciones, ¿eh? O sea, esto no...
0: Aquí en Asturias, aquí quieres en Asturias, decir, ¿no? Es decir, estás notando ese cambio, sí, sí, para bien de venirte de Madrid.
1: Sí. Creo. O sea, y yo aquí me encuentro mucho mejor.
0: Claro, te lo iba a decir. Yo cuando he dicho lo del estrés, digo yo, hija mía, has hecho muy
1: no,
0: bien.
1: No, no, no, estoy mucho
0: porque,
1: mejor.
0: Comparado con Madrid, esto es...
1: Mis crisis siguen, porque yo soy refractaria. Mis crisis siguen, pero yo aquí no me siento igual. Yo aquí estoy, me encuentro mucho mejor. La verdad es que me alegro mucho de haberme venido aquí.
0: Bienvenida.
1: Muchas
0: da
1: gracias.
0: Gusto tener aquí en la tierrina gente que os venís, además, bueno, pues con esta fuerza, ¿no?, para divulgar y para cambiar las cosas, para ayudar a otras familias, a las que invito a que se pongan en contacto contigo. Oye, si estáis escuchando esta charla y decís, pues a mí me puede interesar hablar con Andrea, incluso formar, ¿no?, esa asociación, invito a que visiten tu página web.
1: Uh-huh. O si no, lo mejor Instagram, redes sociales, que es lo mejor. Tú pones
0: ¿Cómo te encuentran?
1: Lolito Epiléptico.
0: Lolito Epiléptico.
1: Sí, es mi alter ego.
0: ¿Es tu alter ego?
1: Es
0: me
1: mi
0: encanta.
1: Alter ego.
0: Sí, yo tengo aquí abierta tu página web, Agente de Salud, Lolito Epiléptico. Y me gusta mucho el lema que acompaña a Lolito, que dice, la epilepsia no controla tu vida, lo haces tú.
1: Uh-huh. Así es.
0: Claro, pero hay que cambiar la mente de los demás, ¿eh? Porque ese estigma
1: es muy... Sí, y es muy complicado porque es verdad que una crisis te cambia el día. Eso es cierto. Pero lo que tampoco puedes dejar es que te cambie el día al 100%, porque entonces no vas a tener días, o sea, no vas a vivir. Entonces, yo, por ejemplo, tengo crisis y sí, puedo estar hecha un... que no pueda más, pero yo me salgo a la calle. Y aquí con más ganas me salgo porque me voy a ver el mar.
0: Oye,
1: eso es un
0: eso es un bálsamo para todo, total, para la vida. No te pregunté, dije que en 2024 Muros del Nalón, sí, lo convertiste en pueblo amigo de personas con epilepsia.
1: Sí,
0: ¿Cómo es un pueblo amigo? ¿Qué hay que hacer para pues, ser pueblo amigo?
1: Es un proyecto que hice, es cuando yo estaba estudiando la FP, porque yo estudié primero una carrera, estuve en la universidad, pero esto fue la FP, más tema relacionado con tercer sector, y empezamos a hacer proyectos y yo dije, pues yo quiero hacer un proyecto en Muros. Y entonces ahí que fui yo al ayuntamiento y dije, ¿os interesa hacer este proyecto? Vinieron a dar varias charlas, vino un neurólogo del hospital de Avilés. Luego también ese año estuve en la feria de Gijón.
0: De muestras.
1: No, en la feria del libro de Gijón.
0: Ah, la feria del libro.
1: En la
0: madre
1: feria
0: mía,
1: del libro,
0: yo me
1: con
0: a la
1: el
0: feria
1: cuento.
0: De muestras. Toma ya.
1: A la feria del libro. Y luego también hicimos el evento principal, que vino gente del SESPA.
0: O sea, es decir,
1: colaboró,
0: se centraron en la divulgación, ¿no?
1: Sí, pero luego también colaboró gente del pueblo, porque en la mayoría de los sitios de Muros, si tú vas, hay un... me saldrá la palabra. A veces las palabras van y vienen en mi cerebro. Una infografía de qué hacer y no hacer ante una crisis de epilepsia. Entonces, si tú vas a muchos de los... pues, yo sé, a la frutería, a alguna... pues está ahí puesto. Entonces, pues es una de las cosas que mola de Muros, porque pues ya hay ese conocimiento, ¿no?, y esa colaboración, que la verdad es que es un gusto. Luego también...
0: Y ojalá más infografía en otros lugares de Asturias.
1: Donde
0: ¿no?
1: se quiera. Yo ya he hablado con varios ayuntamientos a ver si les interesa, porque no... Muros es el primero, pero puede haber más pueblos amigos de las personas con epilepsia. Y he de decir que es el primer pueblo del mundo.
0: El primer pueblo
1: amigo del mundo.
0: Mundo.
1: O sea, no en ningún otro sitio hay. O sea que...
0: Pues algo todavía más a poner en valor. Gracias por la visita, Andrea Lozano. Bienvenida a Asturias,
1: muchas
0: por supuesto.
1: Gracias, muchas gracias.
0: Y volveremos, si te apetece hablar contigo.
1: Cuando queráis, gracias.
0: Oye, un placer haber pasado esta mañana. Estela, nos vamos ya de una vez a comer el bollo. Digo
2: ya necesito
0: yo, ¿no?,
2: el bollo preñado.
0: Encima es que ha picado Mónica, ¿no? Pues vamos a buscarla.
2: Hay que ir a buscarla.
0: ¿Qué tiene nuestro bollo?
2: Es que tiene el bollo.
0: Hasta
2: retenido.
0: Mañana, a partir de las 11. Feliz tarde.
3: Son las 2.
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0: del joven sigue minuto a minuto esta búsqueda, de momento sin éxito. José Antonio Jiménez es familiar del desaparecido, asegura que el joven era usuario habitual de la playa de Salinas. Este avilesino desaparecido, asegura su familiar, sabía nadar.
1: Vine aquí con unos amigos, estaba la María muy mal, y cuando se quisieron dar de cuenta ya se lo había llevado la María y no pudieron hacer nada. Sacaron a los otros chavales, pero a él ya no lo vieron.
0: En lo político y sobre las diferencias entre los socios de gobierno en Asturias y la reunión de seguimiento de acuerdo prevista, dice la vicepresidenta Jimena Llamedo que el gobierno asturiano es estable.
2: Entre las fuerzas de gobierno hay diferencias, como es normal, pero somos un gobierno estable y se van a analizar todas estas diferencias en esta reunión de seguimiento del acuerdo.
0: Y en el ámbito nacional, la defensa del expresidente José Luis Rodríguez Zapatero pide aplazar su declaración en la Audiencia Nacional prevista para el 2 de junio por el caso Plus Ultra. Dicen que el sumario es muy extenso, 8 tomos y cerca de 4.000 páginas que la defensa quiere analizar en profundidad. Además, sobre esto, la Asociación de Lobistas, los profesionales que representan los intereses de las empresas, quiere marcar distancias. Jorge Aliendes, director general de la Asociación de Profesionales de Relaciones Institucionales.
3: Estamos leyendo muchas informaciones que hablan de la delgada línea entre el tráfico de influencias y el lobby. Es que no es una línea delgada, hay un abismo en medio, ¿no? El tráfico de influencias está tipificado en el Código Penal. El lobby o la participación ciudadana en los asuntos públicos está recogida en nuestra Constitución.
0: Bueno, en cualquier caso, esa declaración que se aplaza, parece que el juez ha atendido la petición, podría ser 17 y 18 de junio. Así comienza este Asturias Hoy segunda edición. Antes de contarles estas y otras noticias, reciban un saludo desde redacción de Pedro Menéndez, Mar Rodríguez, también en el micrófono Nacio Varillas, al control de sonido Simón Rupérez y quien les habla, Cristina Natal. Vamos con otros asuntos del día. Nace la Universidad de Oviedo, la Cátedra Gombarri, para promover la investigación en Asturias aplicada a la industria.
4: La empresa Corberana ha firmado hoy el acuerdo con la universidad para financiar esta cátedra durante 3 años, con la que, entre otras cosas, se apoyarán líneas de investigación, tesis doctorales o prácticas externas. La formación es uno de los fuertes de esta empresa y también de la propia Universidad de Oviedo, como destaca Rubén Usamentiaga, el director de la cátedra Gombarri Metal Structures.
5: Tenemos la responsabilidad de formar las nuevas generaciones de profesionales y de ingenieros, y para ello nos hace falta de la industria, que nos aporta los retos y las necesidades que nos indica el sector. También desde el punto de vista de una investigación aplicada, donde podamos resolver problemas concretos que ayuden un poquitín en ese proceso que tiene la industria de ser cada vez más competitiva en este contexto global más complejo.
0: Timothy Gardonas, Premio Princesa de Asturias de Ciencias Sociales 2026.
4: El historiador, periodista y ensayista británico Timothy Gardonas es uno de los más destacados en cuanto al estudio de la historia como disciplina y del periodismo como oficio. Ha dedicado su vida a estudiar y reflexionar sobre Europa y su transformación durante el último medio siglo. También escribe sobre Estados Unidos y las relaciones con grandes potencias como China, Rusia o India. El sociólogo Emilio Lamo de Espinosa, Michel Charpussy, es el presidente del jurado.
6: Su mezcla de erudición y testimonio personal sobre momentos cruciales de la historia reciente de Europa lo convierten en un pensador excepcional e inspirador.
0: Además, hoy es martes de campo en Oviedo.
4: Es una fiesta local que tiene previsto reunir a miles de personas, entre otros lugares, en el campo San Francisco. La Sociedad Protectora de la Valesquida reparte 4.500 bollos preñados y botellas de vino. Su presidente, José Antonio Alonso, se felicita por el número de altas que se están produciendo este año en su sociedad.
7: Y si otros años teníamos fuerza para hacer esta fiesta, este año más todavía, porque estamos teniendo un mes de mayo de altas de socios. 15 años que llevo de presidente, nunca tuvimos tan número de nuevos socios.
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0: La previsión, como siempre, David Arango, buenas tardes.
9: Hola Cristina, muy buenas tardes. Hoy empezábamos el día con algunas nubes y con temperaturas muy muy suaves. A lo largo de la mañana hemos ido viendo cómo poco a poco los cielos se iban limpiando. A lo largo de esta segunda mitad del día iremos viendo cómo de nuevo van a ir apareciendo algunas nubes algodonosas, pero hoy no esperamos que aparezcan

0: las tormentas. Las temperaturas hoy son un poco más bajas que las de ayer en muchos puntos del territorio, sobre todo zona central y costa occidental. Por aquí perdemos entre 1 y 6 grados en las temperaturas máximas. Afloja un poco el calor más intenso. De todas maneras, vamos a seguir ligeramente por encima de los 30 grados. Mañana volverá a subir la temperatura, donde hoy baja en el cielo. Tendremos mucho sol en general y además durante la tarde, mañana, volverán a aparecer algunos chubascos, sobre todo hacia puntos del interior de Asturias, aunque algún núcleo tormentoso puede llegar a tocar también la costa. Jueves y viernes de ambiente soleado y de temperaturas que poco a poco van a ir cayendo. El fin de semana viene entre nubes y claros, con un sábado muy nuboso en general y un domingo ya con algo más de sol y unas temperaturas que el sábado tocarán el suelo térmico de la semana, van a ser las más bajas de toda la semana, rondaremos los 20, 22, 24 grados aproximadamente. El domingo remonta un poco la temperatura.
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2: 2:06, continúa la búsqueda de un joven de 19 años desaparecido en la tarde de ayer lunes cuando se bañaba en la playa de Salinas. Se trata de un joven de Avilés que fue arrastrado por la corriente en la zona de Los Gauzones.
3: En la jornada de hoy se le busca por mar y aire con un dispositivo que se ha ampliado de los 5 kilómetros iniciales hasta los 9. El helicóptero de salvamento marítimo, el Elimer, y la aeronave de la Guardia Civil forman parte del operativo aéreo en el que también participa el helicóptero medicalizado del SEPA, así como la unidad de drones. El Centro de Coordinación de Emergencias, el 112 Asturias, recibía el aviso del incidente poco antes de las 8 de la tarde de ayer. Las llamadas se indicaban que 4 personas tenían problemas para salir del agua por las corrientes, si bien 3 de ellas pudieron finalmente salir con ayudas de terceros, mientras que al joven de 19 años se le perdió de vista. José Antonio Jiménez, familiar del desaparecido, asegura que era usuario habitual de la playa de Salinas y que sabía nadar.
4: Claro, vine aquí con unos amigos, estaba la marea muy mal y cuando se pudieron dar de cuenta ya se lo había llevado la marea y no pudieron hacer nada. Pero es un infierno estar esperando sin saber nada y esto de no saber aquí un día u otro, la verdad que mal. Yo, es exagerado, aquí no sé, es que no se puede bañar uno aquí tampoco, yo no sé. Y claro, como no había socorristas, no es tiempo de ello, creo, tampoco. Pues mira, qué tragedia. Y aparte de eso sacaron a 4 chavales más y a un señor también, creo. Pero a él no, al probé, pues se lo llevó la mar.
3: Bomberos de Asturias, se recuerda que es necesario extremar las precauciones a la hora de bañarse en la mar, sobre todo en esta época del año, en la que todavía no hay servicio de socorrismo en los arenales asturianos, a excepción de las playas urbanas de Gijón. Los habituales de la mar, como los surfistas, piden más pedagogía. Aseguran que estos días han vivido más episodios de personas a las que han tenido que rescatar. Javier Fernández fue ayer uno de los que ayudó en Salinas a sacar a las otras 3 personas en apuros.
5: Hacen en institutos, hacen charlas de sexualidad, de sexología, de muchas cosas, y no hay ni un socorrista que va a explicar cómo funcionan las corrientes. Vivimos en Asturias, zona de costa, todo el mundo estamos en el agua. Creo que deberíamos saber todos dónde meternos y dónde no. Es lógico que alguien que no conozca el mar dice dónde me meto, dónde hay olas o dónde no. Dónde no hay olas, ¿qué pasa? Dónde no hay olas hay corriente. Y ahí es donde vienen los sustos. Yo hace 5 días en el playón de Bayas tuve que sacar a otros 3 chicos y a uno se lo llevó el helicóptero a Luca. No pasó nada, quedó en un susto, pero son cosas que pasan y mismamente esto pasó en el playón de Bayas y yo no vi ninguna noticia ni nada, entonces está bien que se haga un poco de voz.
2: Cada mes la Real Federación Española de Salvamento y Socorrismo actualiza el Informe Nacional de Ahogamientos. El pasado mes de abril, un total de 34 personas fallecieron ahogadas en espacios acuáticos españoles. 2 fueron en Asturias. Es el segundo peor registro en abril de la última década. Nos lo cuenta Pedro Menéndez.
6: El acumulado anual alcanza ya las 95 personas fallecidas en los 4 primeros meses del año. Galicia fue la comunidad autónoma con más ahogamientos mortales durante el mes de abril, con 9 fallecimientos, seguida de Andalucía con 7 y Comunidad Valenciana con 4. Cataluña registró 3 víctimas mortales, mientras que Castilla y León y Asturias contabilizaron 2 casos cada una. La playa volvió a ser el entorno acuático donde más ahogamientos mortales se produjeron durante abril, con 14 fallecidos. Los ríos registraron 13 víctimas y otros espacios espacios acuáticos 6. En las piscinas hubo un fallecido. En cuanto a la vigilancia, en 18 de los casos no procedía a servicio de socorrismo, mientras que en 14 no estaba activo en el momento del incidente y solo en 2 casos existía vigilancia operativa. Por sexo, 28 de las personas fallecidas eran hombres y 6 mujeres. El tramo de edad más afectado fue el de 65 a 74 años, con 7 muertes, seguido de las franjas de 18 a 25 y de 55 a 64 años, ambas con 6 víctimas mortales. En cuanto a la procedencia, la mayoría de las personas fallecidas eran de nacionalidad española. Desde la Real Federación Española de Salvamento y Socorrismo se insiste en la necesidad de mantener la prevención y de extremar las precauciones ante la llegada del buen tiempo y el aumento de la actividad en playas, piscinas y otros espacios acuáticos durante los próximos meses.
2: Bueno, pues precisamente vamos a saludar al director técnico de la Federación de Salvamento y Socorrismo del Principado de Asturias, Basilio Martínez. ¿Qué tal? Muy buenas tardes.
7: Buenas tardes, Cristina, ¿qué tal?
2: Vivimos la sexta jornada de altas temperaturas en Asturias para un mes de mayo. Con este tiempo son muchas las personas que se acercan a ríos, a playas, como estamos viendo, para darse un baño. Pero en estos momentos solo la playa de Gijón tiene servicio de vigilancia, ¿verdad?
7: Sí, en la actualidad, bueno, como siempre, activa el servicio de salvamento en el mes de mayo con un retén y luego pasa de continuo a partir de mitad de mayo. Y es el único concejo que activa el servicio de salvamento antes del mes de junio.
2: Si nos acercamos a una playa que en estos momentos no tiene socorristas, para un baño seguro, ¿qué es lo primero que nos recomiendan hacer?
7: Lo primero que deberíamos hacer, y la mayoría de las playas yo creo que en eso se ha mejorado bastante, es buscar el panel informativo que puede tener en las entradas de la playa, la cartelería, que pueden indicarnos en el mapa del espacio acuático, lo que es el mapa de la playa, puede indicarnos algún tipo de corrientes o alguna zona o un peligro que pueda haber de manera genérica, y ahí ya tendremos bastante información de esa playa a la que vamos a pasar esa jornada, ¿no? Ahora en mayo. Sí que es verdad que puede cambiar, depende de la playa y las zonas. En playas de fondo arenoso puede cambiar un poquito ese mapa, pero por lo menos ahí ya tendríamos una primera aproximación a conocer ese espacio.
2: ¿Y si no hay cartelería, si no existe, qué tenemos que tener en cuenta?
7: Bueno, pues lo que se lleva diciendo, yo creo que toda la vida, y desde la Federación Española de Salvamento y también desde el Principado de Asturias, lo que se ha comentado y trasladamos es que no la gente se bañe cerca de la orilla, que si nadan lo hagan de manera lateral a la costa, que no pasen de la cintura. Y bueno, en principio serían los consejos más seguros, ¿no? Uh-huh. para evitar meternos o complicarnos un poco más en esa jornada de veraniega adelantada, ¿no?
2: Uh-huh. Y si, bueno, por circunstancias nos viéramos o se viera alguien en apuros, está en una corriente, ¿no?, que suele ser uno de los problemas, ¿cuál es el consejo?
7: El consejo, bueno, primero sería detectar las corrientes, ¿no? Que no todo el mundo a lo mejor detecta una corriente, y entonces habría que detectarlo, lo primero. Siempre que haya oleaje, aconsejamos que en la zona donde haya rompiente, para que se nos entienda, que la espuma rompa y se acerque a la orilla de manera continua, se vea esa espuma blanca, suele ser una zona estable, normalmente suele ser la zona más estable para tener un baño, ¿no? Hay mucha gente que le da miedo la espuma y entonces parece que quiere ir a buscar los espacios donde no hay espuma. Pues ese es el craso error, en el cual que si nos vamos a la zona donde no rompe la espuma, posiblemente tengamos un cambio brusco de profundidad o puede ser una corriente de salida en este caso, con lo cual nos tendríamos que alejar de ese tipo de visiones, ¿no?, en la lámina de agua, y buscar siempre la zona más estable, que suele ser con oleaje, la donde rompe la orilla. Evidentemente, desembocaduras de ríos, por ejemplo, que mucha gente también se acerca a las desembocaduras de ríos, que muchas playas tienen esa desembocadura, también puede hacer que por la corriente, que es la vaciante de las mareas, puede meter a los bañistas tanto hacia mar o cuando está subiendo hacia adentro, hacia la ría o al río.
2: Bueno, pues precaución, nos quedamos con esos consejos. Basilio Martínez, director técnico de la Federación de Salvamento y Socorrismo del Principado de Asturias. Gracias, buena tarde.
7: Buena tarde, gracias a vosotros.
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2: 2:15 de la tarde, nos vamos al ámbito político. Convocatoria por Asturias pide al PSOE que se escuche a la ciudadanía y que demuestre voluntad de diálogo.
3: Al menos así lo ha dicho esta mañana el portavoz de la formación en la Junta General al ser preguntado por las tensiones en el seno del Ejecutivo que han llevado al presidente del Principado a convocar a la Comisión de Seguimiento del Pacto de Gobierno. La voluntad de convocatoria por Asturias, dice Xabel Vegas, es agotar la legislatura en el Gobierno, aunque eso sí, con condiciones que pone al Partido Socialista.
8: Nuestros socios de gobierno también tienen que demostrar esa voluntad, voluntad de diálogo con nosotros, voluntad de acordar y voluntad de escuchar a los asturianos y las asturianas, que yo creo que es lo que nos están haciendo en los últimos días.
3: Y es que son varias las discrepancias exhibidas entre los socios de gobierno, como la gestión de los residuos en Cogersa o el dictamen de la Comisión del Accidente de Zarreu, un texto al que Convocatoria por Asturias estudia presentar un voto particular, entre críticas al PP y al PSOE.
8: En este caso, además, curiosamente, el Partido Socialista y el Partido Popular se han aliado para excluir al alcalde de Gaña del relato dentro del dictamen de la Comisión de Cerredo, y a nosotros nos parece inaceptable.
3: El creciente malestar entre los socialistas con su socio llevó ayer al presidente del Principado a convocar el próximo mes de julio la Comisión de Seguimiento del Pacto de Gobierno. Esta mañana hablaba del asunto la vicepresidenta de Asturias, que es Jimena Llamedo.
9: Entre las fuerzas de gobierno hay diferencias, como es normal, pero somos un gobierno estable y se van a analizar todas estas diferencias en esta reunión de seguimiento.
3: De todas formas, y pese a las discrepancias, Llamedo insiste en que el Ejecutivo está volcado en reforzar el estado del bienestar en Asturias frente a lo que califica como involución de las comunidades autónomas gobernadas por la derecha.
2: Y a estas tensiones se ha referido hoy Álvaro Queipo, el presidente del PP en Asturias, acusa al PSOE y también a Izquierda Unida de convertir al Principado en un hazmerreír.
10: Estamos sumidos en Asturias en un ruido político permanente que generan, y esto es lo sorprendente, los propios miembros del Gobierno. Las batallas incesantes, constantes, entre el Partido Socialista e Izquierda Unida están convirtiendo el panorama político asturiano en un hazmerreír. Esa Comisión de Seguimiento del Pacto de Gobierno es exactamente lo mismo que se hace a nivel nacional cuando el presidente del Gobierno llama a los ministros de Sumar para darles un toque de atención, muchas amenazas de ruptura, muchos enfados de cara al público, pero una vez que están dentro todo se arregla y todo pasa.
2: Palabras de Álvaro Queipo en frente al RIDEA, donde además ha querido también hablar sobre las críticas de Ovidio Zapico, del representante del coordinador de Izquierda Unida, hacia su labor y su anuncio de sustituir el RIDEA por una Academia de la Cultura de Asturias.
10: Quiero solidarizarme con el RIDEA por las manifestaciones que hizo ayer el consejero Ovidio Zapico, entiendo que avalado por su partido, y por tanto las manifestaciones que hizo una parte del gobierno contra una institución como es el RIDEA, que está haciendo un servicio del altísimo valor para la sociedad asturiana.
2: Pues más asuntos del ámbito de la política. Hoy el consejero de Hacienda y Fondos Europeos, Guillermo Peláez, ha advertido de que el gobierno asturiano votará en contra de la propuesta de reforma del sistema de financiación autonómica planteada por el Ministerio de Hacienda si no se acometen cambios.
3: Lo ha dicho Guillermo Peláez esta mañana participando en Santiago de Compostela en las jornadas La Reforma de la Financiación Autonómica, que organiza la Red de Investigadores en Financiación Autonómica y Descentralización Financiera en España.
11: Tal y como está planteada, no nos vale, votaremos no si no se hace ningún cambio a esa propuesta, pero tendemos la mano a un diálogo constructivo para intentar que hacer valer los intereses del Principado de Asturias, que, como digo, además están muy conectados con todas las comunidades autónomas del noroeste y también con Galicia, donde tenemos esa alianza estratégica en la Declaración de Santiago, porque defendemos intereses similares. Para nosotros el sistema de financiación autonómica tiene que tener en cuenta el coste efectivo de los servicios y, por tanto, tiene que tener en cuenta el envejecimiento, la dispersión demográfica y una serie de variables que inciden en ese coste efectivo de los servicios.
2: Y más asuntos en el ámbito político. En este caso les hablamos de la ley de espectáculos públicos. Que los menores de 16 años no puedan ir a los toros en Asturias es el objetivo de su reforma, que se votará este jueves en el Pleno de la Junta General.
3: En la iniciativa presentada de forma conjunta por Convocatoria por Asturias y la diputada del Grupo Mixto Covadonga Tomé, se votará también la modificación de otra norma para prohibir la venta de alcohol en las corridas de toros. Se trata, dicen, de ir dando pasos hasta conseguir el fin último, que es la prohibición total de la tauromaquia.
12: La reforma de la ley de espectáculos y de la ley de consumo de drogas y bebidas alcohólicas para conseguir dos objetivos que nos parece que son absolutamente necesarios. Uno, el restringir la entrada a estos espectáculos sangrientos, a esta tortura animal pretendidamente convertida en fiesta, a los menores de 16 años. Y por otro lado, prohibir definitivamente el consumo de bebidas alcohólicas en estos recintos en los que se producen corridas de toros. Y ojalá, antes que después, el prohibir definitivamente la tortura.

0: animal en forma de espectáculo en Asturias.
1: También Sabel Vegas ha criticado al PP por llevar años bloqueando esta ley.
2: Ha habido un bloqueo por parte de la derecha, concretamente del Partido Popular, para que esta ley no se tramitase. Ha sido un acto inaudito por parte del Partido Popular, un acto de filibusterismo político inaceptable, y que yo creo que lo que demuestra es que saben que este debate lo tienen perdido. Saben que Asturias es un sitio mayoritariamente antitaurino, solo hay una minoría que viene a las corridas de toros, y yo creo que la gran mayoría social asturiana está en contra de un espectáculo sangriento como este, que está condenado a desaparecer.
3: Vamos con asuntos del ámbito de la industria. Empresa y representantes de los trabajadores de Tignar se han vuelto a reunirse hoy en el marco del periodo de consultas del ERE. Sobre la mesa, las consecuencias del permiso para labores de mantenimiento autorizado ayer por el Principado, aunque de momento la empresa no prevé cambios en el número de trabajadores afectados. Nos lo cuenta Lidia Álvarez.
4: Algo más de 3 horas ha durado el encuentro de la mesa negociadora del ERE, un encuentro en el que se esperaba saber si esos trabajos de mantenimiento autorizados por Minas podían tener algún impacto sobre el número final de empleados afectados por el ERE. De momento, la empresa no contempla mantener más allá de los 10 empleos ya anunciados. Recordamos que otros 59 serían los trabajadores despedidos. Los representantes sindicales confían en poder reducir ese número. Habrá un nuevo encuentro el viernes, previsiblemente en Oviedo. Un permiso que se anunciaba ayer y que contempla actuaciones para reforzar la ventilación y habilitar una salida de emergencia alternativa en la zona del accidente, pero en ningún caso autoriza retomar la extracción de carbón.
3: Bueno, pues además la plantilla ha anunciado que habrá nuevas movilizaciones para exigir que se agilice el proyecto de explotación de la mina de Vega de Rengos, en concreto una asamblea permanente a modo de acampada entre el 1 y el 20 de junio en Oviedo, en el Paseo de los Álamos, para exigir allí que se agilicen, como decimos, esos trámites administrativos. Carlos Menéndez es representante de los trabajadores de Tignarcea.
5: Ellos siguen esgrimiendo que, bueno, las labores que nos han dado simplemente es dar una chimenea de ventilación por seguridad, y entonces que de momento no pretenden meter a nadie más. Nosotros, esto es como una negociación como cualquiera, entonces creemos que se necesita más gente para esos trabajos. Hemos solicitado una asamblea permanente en Oviedo, la tenemos concedida con fecha del día 1 hasta el día 20 de junio, en el cual vamos a informar y a toda la gente que se quiera sumar ahí, estar allí permanentemente hasta que Minas haga algo, la consejería.
3: Bueno, pues mirando a los avances tecnológicos en la industria, hoy se ha firmado en la Universidad de Oviedo la cátedra Gombarri Metal Structures, una cooperación empresarial por la que se tiene la intención de promover la investigación y se divulgarán áreas como la digitalización y ya el mencionado avance tecnológico de la industria.
1: En realidad, Gombarri, la Universidad de Oviedo, ya colaboraban, pero la firma de esta cátedra supone un paso más. Uno de los puntos fuertes es la formación que se va a dar tanto en el aulario de la Escuela Politécnica como en la sede de la multinacional en Asturias. La cátedra tendrá una duración de 3 años. Gombarri ha explicado que cree en el acercamiento entre la universidad y la empresa y que tiene más valor todavía en la situación internacional confusa en la que vivimos. Escuchamos a René Porrúa, director general de Gombarri Metal Structures, y a Rubén Usamentiaga, que es el director de la cátedra que lleva el mismo nombre.
6: Yo creo que de momento estamos en la fase de consolidar de alguna manera, porque es verdad que también hemos lanzado algunos negocios nuevos, por ejemplo la planta aquí de Asturias, vinculado al tema de invernaderos inteligentes, temas de pantallas antirruido. Son productos nuevos, negocios nuevos, que tenemos que lanzar al mercado, que el mercado tiene que aceptar y que tenemos que consolidar, ¿no? Con lo cual estamos en una fase, creo, de consolidación de proyecto para luego a partir de ahí dar ese salto y ese crecimiento a mayores que queremos lograr, ¿no?
7: Tenemos la responsabilidad de formar las nuevas generaciones de profesionales y de ingenieros, y para ello nos hace falta de la industria, que nos aporta los retos y las necesidades que nos indica el sector. También desde el punto de vista de una investigación aplicada, donde podamos resolver problemas concretos que ayuden un poquitín en ese proceso que tiene la industria de ser cada vez más competitiva en este contexto global más complejo.
3: También mirando al futuro de la industria, el Ayuntamiento de Langreo ha aprobado definitivamente el plan especial del Pozo Fondón, que permitirá a UNOSA avanzar en los trámites para implantar una planta de generación de hidrógeno verde, que se producirá con el agua vertida por la antigua Bocamina Nalona y con energía eléctrica renovable. La actuación cuenta con un presupuesto total de 18 millones de euros.
1: Y de esa cantidad, la mitad procede de fondos europeos a través de las ayudas del Fondo de Investigación del Carbón y del Acero. La medida reordena urbanísticamente algo más de 22.000 metros cuadrados de la histórica instalación minera. Según explica UNOSA, esta futura planta tendrá una potencia inicial de 2 megavatios y medio, escalable hasta los 5. La nueva instalación se integrará en un espacio que ya alberga la red de calor con energía geotérmica y biomasa, la Brigada de Salvamento Minero y el Archivo Histórico de UNOSA. Está previsto que la planta se ponga en marcha en el segundo semestre de 2027.
3: Seguimos hablando en clave municipal porque en Gijón el ayuntamiento lo que espera aprobar en agosto, en este caso de manera inicial, es el plan especial de Naval Azul. El Principado ya ha dado luz verde a la tramitación ambiental y por tanto se mantienen los plazos. Donde no hay tanta coordinación entre la administración local y autonómica es en el aparcamiento disuasorio de la Avenida de Portugal. El consistorio niega que haya recepcionado la obra. Informa Diego González.
8: Paso adelante en la tramitación del Plan Especial de Naval Azul. La resolución ambiental favorable abre un plazo de 2 meses para que el equipo redactor recoja el contenido del documento y lo incorpore a la redacción del Plan Especial.
9: Probablemente no llegamos ni a agotar esos 2 meses, lo podamos hacer antes. No sería descabellado, ni mucho menos, que estemos antes del parón de plenos y de juntas de gobierno de agosto, pues aprobándola inicialmente este Plan Especial y, por tanto, bueno, pues estemos más cerca de la aprobación definitiva.
8: Lo que no parece tan cerca es la apertura del aparcamiento disuasorio de la Avenida de Portugal.
10: El ayuntamiento desmiente que no se haya entregado la documentación necesaria, tal y como afirma el Principado.
8: Las 486 plazas de aparcamiento con las que cuenta siguen sin uso y sin fecha de apertura.
9: Pero no nos lo han entregado, no lo podemos abrir. La información que yo tengo es que el ayuntamiento, bajo su criterio, ya ha enviado al Principado toda la información que es necesaria para que nos lo puedan entregar.
8: Mucha más concreción existe en el inicio de las obras del hogar del productor de Ceares. La Junta de Gobierno ha aprobado la adjudicación de las obras. Ronda los 2 millones de euros y arrancarán en verano. El consistorio aún no ha desvelado sus usos.
9: Se comunicará debidamente con las asociaciones que van a poder hacer uso del mismo por los responsables y está totalmente negociado y consensuado con las entidades vecinales del barrio.
8: Las obras se prolongarán durante 18 meses.
3: Seguimos en Gijón, pero nos vamos al ámbito de los tribunales y es que el Superior de Justicia de Asturias ha desestimado el recurso de la Unión Temporal de Empresas encargada de las obras de ampliación del Hospital de Cabueñes.
1: La Consejería de Salud impuso a esa UTE, a FCC y Los Álamos, una sanción de algo más de 2,5 millones de euros por incumplimiento del contrato al no haber acabado algunos hitos de la obra en el tiempo estipulado. Fue a finales de 2024. Las compañías recurrieron la multa, pero ahora la justicia da la razón nuevamente al Principado. La Administración Autonómica rescindió finalmente el contrato en enero de 2025.
3: Bueno, pues en este caso también, mirando a tribunales, el sindicato SIPLA quiere llevar ante la justicia el proceso de selección de la plaza de comisario de la Policía Local de Siero. La organización denuncia que la convocatoria vulnera los principios de igualdad, mérito y capacidad en el acceso a la función pública al exigir pertenecer al subgrupo 1, un requisito que dice no figura en la relación de puestos de trabajo y que dejó fuera a mandos policiales con experiencia y méritos acreditados.
1: Además, cuestionan la rapidez del nombramiento, sostienen que las bases parecían orientadas a favorecer un perfil concreto de procedencia militar. Es la reacción del SIPLA, del Sindicato Independiente de la Policía Local de Asturias, ante la prevista resolución de la convocatoria en la que se apunta que podría ser para Iván Fernández, comandante vinculado actualmente a la UME, a la Unidad Militar de Emergencia, y destacado en León, de origen asturiano y con amplia experiencia.
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3: Son las 2:30.
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3: Y a estas horas repasamos los titulares del día. Continúa la búsqueda del joven de 19 años que ayer fue arrastrado mar adentro en la playa de Salinas.
1: Hoy el operativo se ha ampliado a los 9 kilómetros. Se está rastreando la costa con personal de tierra, con la unidad canina, con drones y helicópteros y embarcaciones, tanto del Servicio de Emergencias como de la Guardia Civil y de Salvamento. La familia del joven sigue minuto a minuto esta búsqueda, de momento sin éxito. José Antonio Jiménez, familiar del desaparecido, asegura que era usuario habitual de la playa de Salinas y que sabía nadar.
14: Vine aquí con unos amigos, estaba la marea muy mal y cuando se quisieron darte cuenta,

0: ayer se lo había llevado la marea y no pudieron hacer nada. Sacaron a los otros chavales, pero a él no, ya no lo vieron.
1: Asturias votará en contra de la propuesta de reforma de financiación autonómica si el Ministerio de Hacienda no acomete cambios.
2: Así lo ha vuelto a advertir esta mañana el consejero de Hacienda durante su participación en Santiago de Compostela en unas jornadas sobre financiación autonómica. Guillermo Peláez insiste en la necesidad de mantener diálogo con el Gobierno central.
3: Tal y como está planteada, no nos vale, votaremos no si no se hace ningún cambio a esa propuesta, pero tendemos la mano a un diálogo constructivo para intentar que hacer valer los intereses del Principado de Asturias, que como digo además están muy conectados con todas las comunidades autónomas del noroeste.
1: Convocatoria por Asturias pide al PSOE que escuche a la ciudadanía y muestre voluntad de diálogo tras las discrepancias exhibidas entre ambos socios de gobierno.
2: Y la última, la relativa a la Ley de Cultura y de Identidad, que se suma a la gestión de Cogersa o al dictamen de la Comisión Parlamentaria sobre el accidente de Zarreu. Xabel Vegas es el portavoz de Convocatoria por Asturias.
4: Nuestros socios de gobierno también tienen que demostrar esa voluntad de diálogo con nosotros, voluntad de acordar y voluntad de escuchar a los asturianos y las asturianas, que yo creo que es lo que nos están haciendo en los últimos días.
2: Y a pesar de estas discrepancias, la voluntad de Convocatoria por Asturias es agotar la legislatura en el gobierno. Desde el PSOE confían en acercar posturas en la reunión de la Comisión del Pacto de Gobierno, convocada ayer por el presidente Adrián Barbón. Jimena Llamedo es la vicepresidenta de Asturias.
5: Entre las fuerzas de gobierno hay diferencias, como es normal, pero somos un gobierno estable y se van a analizar todas estas diferencias en esta reunión de seguimiento.
1: Empresa y representantes de los trabajadores de TIC Narcea han vuelto a reunirse hoy en el marco de periodo de consultas del ERE.
2: Sobre la mesa, las consecuencias del permiso para labores de mantenimiento que autorizaba ayer el Principado, aunque de momento la empresa no prevé cambios en el número de trabajadores afectados. La plantilla ha anunciado que habrá nuevas movilizaciones para exigir que se agilice el proyecto de explotación de la mina de Vega de Rengo. Será una asamblea permanente a modo de acampada entre el 1 y el 20 de junio en Oviedo. Carlos Menéndez es representante de los trabajadores de TIC Narcea.
6: Ellos siguen esgrimiendo que, bueno, las labores que nos han dado simplemente es dar una chimenea de ventilación por seguridad. Creemos que se necesita más gente para esos trabajos. Hemos solicitado una asamblea permanente en Oviedo en el cual vamos a informar y a toda la gente que se quiera sumar ahí, estar allí permanentemente hasta que Minas haga algo, la consejería.
1: Convocatoria por Asturias y la diputada Covadonga Tomé llevarán a la Junta General prohibir la entrada a los toros a menores de 16 años.
2: Una iniciativa que se va a votar el jueves en el marco de la reforma de la Ley de Espectáculos Públicos. Se van a votar también la modificación de otra norma para prohibir la venta de alcohol en las corridas de toros. Tomé y Xabel Vegas, de Convocatoria por Asturias, este último, han explicado hoy sus razones junto con el colectivo Asturias Antitaurina. Covadonga Tomé, diputada del Grupo Mixto, y Medea López, presidenta esta última de Asturias Antitaurina.
7: Es imprescindible que por lo menos nuestros menores estén protegidos de esa barbarie y de ese reguero de sangre que desde luego ni es deporte, ni es cultura, ni es absolutamente nada más que tortura animal.
8: Y confiamos en que para la Feria Taurina de agosto los menores ya estén alejados de la violencia de la tauromaquia. De todas formas, vamos a seguir luchando por la abolición, por supuesto, de este maltrato animal legalizado.
1: El juez de la Audiencia Nacional, José Luis Calama, pospone la declaración de Zapatero al 17 de junio.
2: Aceptando así la petición del expresidente, que esta mañana planteaba este aplazamiento, justifica la petición en lo extenso del sumario y en la gran cantidad de documentación que figura en el mismo. Son 8 tomos y casi 4.000 páginas que la defensa asegura quiere analizar en profundidad. Desde el Gobierno Central, hoy el Consejo de Ministros ha defendido el procedimiento por el que se rescató a la aerolínea Plus Ultra, caso en el que se investiga a Zapatero. Elma Saiz, portavoz del Ejecutivo Central.
9: No cabe ni arbitrariedad ni discrecionalidad. Hay un consejo gestor en el que está compuesto por técnicos de la SEPI, también por expertos jurídicos y financieros externos, y siempre con criterios absolutamente técnicos se produce esa validación.
1: Y en el ámbito cultural, el historiador y periodista británico Timothy Garton Ash es el nuevo premio Princesa de Asturias de las Ciencias Sociales.
2: El jurado ha reconocido su capacidad desde su experiencia sobre el terreno para analizar la transformación de Europa en los últimos 25 años. También por defender los valores democráticos frente a los populismos y a los

0: autoritarismos. El filósofo Jorge Freire y el historiador Javier García Diego son miembros del jurado.
1: Ha sido testimonio directo, ha sido testigo de algunos de los grandes acontecimientos, de los acontecimientos más cruciales de este pasado siglo y del siglo en el que estamos.
2: Una modalidad de expresión brutal en libros eruditos, en artículos de prensa bien informados.
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4: Y conocemos cómo se circula a estas horas por las carreteras asturianas. DGT, buenas tardes.
5: ¿Qué tal? Muy buenas tardes. Pues hasta ahora van a encontrar complicada la A64 en el entorno de Villaviciosa, ya dirección Cantabria, con más de 4 kilómetros de tráfico intenso en la zona, al mismo tiempo que también en esta misma vía, pero ya en la zona de Sariego, en este caso sentido ya hacia Pola de Siero, al mismo tiempo que también tráfico lento en la A66 entre Rebollada y Olloniego, en este caso hacia la capital, hacia Oviedo, por lo que les pedimos especial precaución ya en estos dos puntos de esas carreteras del Principado Asturiano. Al margen de ello, en el resto de vías se circula con normalidad y sin ninguna incidencia destacable.
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4: Vamos a las noticias de ámbito nacional. Se lo contábamos en titulares. El juez aplazado al día 17 y después al 18, es decir, ambos días serán los que están previstos, ahora agendados, para la declaración del expresidente José Luis Rodríguez Zapatero, tras así pedirlo su defensa. Inicialmente estaba previsto que compareciera el día 2 de junio la Audiencia Nacional, pero la defensa del expresidente justifica en lo extenso del sumario de este caso y la gran cantidad de documentación el poder aplazarla. El sumario son 8 tomos y cerca de 4.000 páginas que la defensa quiere analizar en profundidad.
0: Sobre la investigación a Zapatero, el juez ha solicitado el contenido íntegro de los correos electrónicos corporativos de las hijas del expresidente y de otro que gestionaba su secretaria, de nombre Presidente Zapatero. Está considerado como el nodo central de la comunicación interna de la presunta trama. También ha requerido a la SEPI los correos de 2020 y 2021, periodo en el que se concedió la ayuda de 53 millones de euros a Plus Ultra. La UDEF se ha quejado ante el juez de que la SEPI no ha entregado un expediente fundamental, el certificado que debe acreditar que Plus Ultra estaba al corriente con la Seguridad Social, requisito imprescindible para el rescate. La investigación apunta a que la compañía habría maquillado sus cuentas para acceder a la ayuda. La portavoz del Gobierno Central, Elma Sáenz, ha defendido esta mañana en la rueda de prensa posterior al Consejo de Ministros la labor de la SEPI.
6: No cabe ni arbitrariedad ni discrecionalidad. Hay un consejo gestor en el que está compuesto por técnicos de la SEPI, también por expertos jurídicos y financieros externos, y siempre con criterios absolutamente técnicos se produce esa validación. Pero es que además se produce un control exhaustivo, no solo de la Administración, en este caso, no solo de la Administración, también ha sido el juzgado de instrucción número 15, la Fiscalía, la Intervención General del Estado, el Tribunal de Cuentas, la propia Comisión Europea.
0: Por su parte, Alberto Núñez Feijóo se ha dirigido a los socios de gobierno de Pedro Sánchez. El presidente del Partido Popular les ha increpado por mantener en el poder al gobierno más corrupto de la historia de la democracia, pese a que, dice el Partido Popular, hablen de que quieren un gobierno limpio.
7: Si lo que dicen lo hacen, o por el contrario, lo que dicen es contrario de lo que hacen. De momento, lo que sabemos es que lo que están diciendo, que quieren un gobierno limpio, no concuerda con sus actos. Están manteniendo el gobierno más sucio de la democracia.
4: Y desde la Asociación de Lobistas quieren marcar distancias de su actividad con casos como el del expresidente Zapatero. Esta asociación, que representa a aquellos que ejercen acciones de comunicación estratégica, explican destinadas a influir en la toma de decisiones de los poderes públicos, piden una ley para controlar su labor, una norma, dicen, que ponga límites a los exaltos cargos. En TPA Noticias ha hablado uno de sus representantes, Jorge Allende, director general de la Asociación de Profesionales de Relaciones Institucionales. Nos lo cuenta Miguel González.
8: Desde la asociación defienden los lobbies como un instrumento legítimo que defiende intereses aportando información de manera transparente. Marcan distancia.
9: Como sector nos cansa un poco, ¿no?, que cada vez que hay un escándalo y en el que existen algunos políticos implicados se hable de lobby cuando son actividades presuntas que no tienen absolutamente nada que ver. Estamos leyendo muchas informaciones que hablan de la delgada línea entre el tráfico de influencias y el lobby. Es que no es una línea delgada, hay un abismo en medio, ¿no? El tráfico de influencias está tipificado en el Código Penal, los artículos 428, 428.

0: 329-430, el lobby o la participación ciudadana en los asuntos públicos está recogida en nuestra Constitución, por ejemplo, en el artículo 23 o en el Tratado de la Unión Europea en el artículo 11.
1: Sobre si un ex alto cargo puede o no ejercer de lobista, la respuesta está en la normativa.
0: Que recogen habitualmente las regulaciones sobre esta materia, pues periodos de enfriamiento, que durante los 2 años posteriores, por ejemplo, es lo que recoge el proyecto de ley en actual tramitación parlamentaria en el Congreso de los Diputados, no puedas dedicarte a la labor de influencia en áreas en las que hayas podido interceder durante tu servicio público.
1: Normativa que está en parte por hacer. Hoy mismo la Asociación de Lobistas se ha reunido con el Gobierno para avanzar en esa norma que demandan desde hace 18 años. La ley, en su opinión, debería contemplar, por ejemplo, un registro obligatorio y gratuito en el que aparezcan los intereses y las reuniones que hay entre lobbies y cargos públicos, o un código ético vinculante con sanciones.
2: Y nos volvemos a fijar una vez más en ese proceso extraordinario de regularización de migrantes aquí en España. En este sentido, y desde hace 2 semanas, el Grupo Mixto de la Junta General, en concreto a través de la diputada Covadonga Tomé de Somos Asturias, se impulsa un servicio de asesoría jurídica gratuita para aquellas personas migrantes interesadas en este proceso, en regularizar su situación. Este servicio atiende de martes a jueves en la oficina parlamentaria de Oviedo. Lo hará hasta el último día del plazo previsto para el proceso, el 30 de junio. Nos lo cuenta Pedro Menéndez.
3: La oficina inició su actividad el 12 de mayo. Desde entonces, según señala RPA, Julián Tomás Fernández, abogado y asesor del servicio, ha habido un goteo constante de personas interesadas.
4: Nos encontramos perfiles muy distintos de gente. La oficina va bien, está cumpliendo su función. Estamos asesorando una media igual de 2 familias al día, que igual no parece mucho, pero al final suele ser padre-madre, fíos. Al nivel de inmigración que tiene Asturias, que yo menos que en el resto de España o de otros, como comparado con otras comunidades, es una cifra considerable.
3: En cuanto al origen de quienes demandan este servicio, predominan sobre todo personas de América Latina y del norte de África. En este último caso, Julián Tomás Fernández lamenta la exclusión de los saharauis de este proceso de regularización. Por otro lado, lanza una advertencia a las personas interesadas en tramitar su regularización. Les pide que no dejen para el final del plazo los trámites que tienen que hacer con sus países de origen.
4: Un problema muy humano, muy grave que está pasando, y es que los nacionales saharauis no se les permite acogerse a este proceso de regularización. Entonces, claro, soy un drama humano porque está quedando gente fuera. Y luego, que viene mucha gente con dudas por falta de información o incluso que lleguen tarde, como la regularización es oficial hasta el 30 de junio, que van a poder meterlo hasta el último día. Hay documentos como los antecedentes penales que hay que pedirlos a los países de origen, embajadas o consulados. Y esos documentos igual tarden en dártelos un mes. Entonces, que se vayan poniendo las pilas porque hay que ir presentándolo ya.
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2: Ante la previsión de este episodio de calor que se prolonga, la Consejería de Educación ha enviado hoy pautas a los equipos directivos de todos los centros educativos. Se trata de una guía de actuación ante fenómenos meteorológicos adversos en los que pide extremar la prudencia. Es la respuesta a la denuncia hecha ayer por Comisiones Obreras y SOATE a estos sindicatos que reclamaban medidas y en algún caso la suspensión de las clases en aulas en algunos centros que se habían convertido en verdaderos hornos por el calor. Paula Molina recoge estas recomendaciones. También escucha las palabras de la consejera de Valedo.
6: En este sentido, la Consejería de Educación recomienda adaptar los horarios y actividades, evitando, en la medida de lo posible, la realización de actividades físicas intensas o al aire libre en las horas de mayor calor. También recomiendan garantizar una adecuada hidratación del alumnado, fomentando el consumo frecuente de agua, procurar el uso de espacios bien ventilados y protegidos del sol y prestar atención al alumnado que pueda ser especialmente sensible en estas condiciones. Además, se informa de que ante episodios de temperaturas muy elevadas o situaciones extremas, se podría valorar la solicitud de cierre excepcional del centro como medida de protección de la comunidad educativa.
7: Debe tenerse en cuenta que esto solamente se debe llevar a cabo si no existe otra posibilidad, dado que se ocasiona un perjuicio tanto al alumnado como al propio centro educativo y a las familias.
2: Bueno, pues el aumento de las temperaturas está afectando a algunas aulas, como les estamos contando, y también a los animales. En el caso concreto del ganado está provocando el denominado estrés por calor, una condición fisiológica que altera su bienestar y también tiene un impacto en su producción. Saludamos ya a Borja Fernández, al coordinador general de la Unión Rural Asturiana de URA. Borja, ¿qué tal? Muy buenas tardes.
8: Hola, buenas tardes.
2: ¿Cómo están viviendo estos días los animales con las altas temperaturas?
8: Pues bueno, unos días complicados en general, especialmente para las explotaciones lácteas, tanto de vacuno como de caprino, en Asturias principalmente, porque bueno, esto afecta principalmente a la comida de los animales. Los animales pierden el apetito, dejan de comer en torno a un 20% de lo que normalmente ingieren, y esto pues deriva en menos litros de leche al día. Principalmente en las explotaciones lácteas, tanto de vacuno como de caprino, en torno a un 20% menos de producción de leche.
2: ¿A medida que pasan los días es peor o más o menos todos los días es igual? Me refiero por acumulación de calor, por acumulación de estrés. ¿Estáis notando un poco estos días que sean unos peores que otros?
8: No, sí, según se acumulan los días es peor. Si es un día concreto, bueno, pues puede haber a lo mejor una bajada puntual, pero si se va alargando en el tiempo, lógicamente el animal ingiere menos alimento y hay menos producción de leche. Esto, bueno, pues medidas para enfrentarnos a este problema es ventilación asistida, eléctrica principalmente, pero claro, en muchas explotaciones estamos hablando de que son explotaciones heredadas de antepasados que, bueno, fueron mecanizándose en la medida de lo posible, pero muy pocas tienen ventilación asistida. Entonces, mantener el agua fresca, procurar que corra el agua, cerrar en la medida de lo posible las explotaciones estabuladas para que no entre el sol, abrirlas cuando marcha. Es decir, un poco rudimentario en Asturias.
2: Claro, sobre todo mencionabas en esas explotaciones estabuladas, ¿no? Porque luego las vacas, me imagino, de carne quizás pueden estar en los prados y son ellas las que tienen que ir buscando la sombra, ¿no?
8: Sí, las vacas de carne sufren exactamente lo mismo, una baja de producción de leche, pero claro, esa leche en las de carne es para el ternero que tenga la vaca, si es que está parida. Entonces, bueno, pues pasará unos días con una ración un poco menos de leche, pero bueno, pasa y no pasa nada. Pero claro, en las de leche, cuando hablamos de una explotación a lo mejor de 60, 80 animales en ordeño, a la hora de echar números hay una bajada importante de ingresos y bueno, claro, el ganadero lo resiente.
2: Borja, ¿estáis en contacto con veterinarios por si acaso hiciera falta, me imagino, en algunas explotaciones, si vieres algún animal un poquito más apurado?
8: Sí, bueno, a ver, la organización tiene una red de veterinarios, de ganaderos, prácticamente estamos representados en todos los municipios de Asturias, entonces estamos alerta con posibles incidencias fuera de lo normal que haya, pero bueno, a ver, es una ola de calor, uh-huh. Aquí la única prevención que hay es airear las estabulaciones, el que tenga mecanización, ventiladores, etcétera, pues a funcionar a todo trapo, y mantener el agua fresca. Es lo que podemos hacer a día de hoy.
2: Pues Borja Fernández, coordinador de URA, coordinador de la Unión Rural Asturiana, muchísimas gracias por acompañarnos. Borja, buena tarde.
8: Gracias a vosotros, un saludo.
2: Y nos vamos a Corao, no dejamos el campo, nos vamos a Cangas de Onís porque hoy se ha celebrado una feria de mayo que no ha tenido nada que ver con la de otros años. Esa tradicional feriona ha estado marcada por las restricciones sanitarias, por la dermatosis nodular contagiosa, la prohibición temporal de ganado vacuna en ferias ha hecho que el evento se limite únicamente al ganado equino, con 200 cabezas en el recinto de Castañú, muy lejos de las 2.500 reses habituales en otras ediciones. Eso sí, hubo bastante público y más caballos de lo normal. Los ganaderos califican la feria de negativa por los bajos precios y la escasez de compradores. Los potros se vendieron entre 300 y 800 euros y las yeguas entre 1.200 y 1.700, cifras inferiores a las esperadas. Además, las restricciones sanitarias seguirán, se espera, al menos hasta julio, según publica el BOPA, o publicará en esas actualizaciones que se van haciendo teniendo en cuenta los datos de esa dermatosis nodular contagiosa. Escuchamos a Leopoldo González, ganadero de Merodio, Toño García, de Las Mestas Ganadera, y a Juan Ramón Huerta, vecino de Villanueva de Fíos, en Parres.
9: Valen, sí. La mitad valen. Traía 7, vendí 1. 6 volverán para casa.
10: ¿Y a qué precio se vende?
9: Regalado. Hombre, esto no es feria, esto es igual que un jardín sin flores.
11: Está en una feria del 95% de vacuno. Y después, bueno, y este año a lo mejor hay un poco más de quino, al no haber vacuno, pues bueno, están aquí en el lugar de las vacas y tal, y siempre, pero sí, esta feria es de vacuno.
12: Hay muchos más porque otros años era allá, la parte allá, y no había ni la mitad que este año. Pero este año hay muchos. Preguntan, pero mandar, ni todos los mismos me ofrecieron ni una perra. Nadie. Pero bueno, oye.
2: Y nos fijamos en lo que ha sucedido en Valdés, en Cadavedo. Les hablamos de un robo ocurrido en la capilla de la Regalina. En la madrugada del domingo al lunes, los ladrones rompieron una pequeña ventana lateral de la construcción. Se hicieron con el equipo de sonido valorado en unos 1.300 euros y varios objetos religiosos. Se llevaron la corona de la Virgen, que data de 1931, y la medalla de la Virgen de Chipiona, un regalo de la Hermandad de Regla Gaditana después de su hermanamiento el año pasado. La Guardia Civil investiga ya los hechos. El suceso ha causado una gran indignación en Cadavedo. La Regalina es uno de los rincones más visitados del occidente, por donde cada año pasan miles de personas. Laura del Campo es presidenta de la asociación, en este caso popular, La Regalina.
13: Muy enfadados, sobre todo, muy tristes, porque el valor sentimental es el que más nos duele. El equipo sonido, claro que es un valor enorme económico, porque al fin y al cabo no todas las asociaciones sin ánimo de lucro puedo hacer frente a un equipo de sonido de 1.300 euros que utilizamos pues para bodas, para nuestras fiestas, para eventos que realizamos, la Semana Cultural del Padre Galo. Ahora el 2 de junio hace un año que lo compramos, entonces lógicamente nos da muchísima rabia, pero lo que más nos duele es sobre todo el que nos hayan tocado la imagen.
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2: 2:52 de la tarde, hoy es martes de campo, una fiesta local que reúne a miles de obetenses, asturianos e incluso hay personas que vienen de fuera a disfrutar de esta fiesta, desde Estados Unidos, desde Panamá. Una fiesta marcada este año por el calor, organizada por la Sociedad Protectora de la Val Esquida, que este año reparte 4.500 bollos preñados y botellas de vino que sobre todo se están disfrutando en el Campo San Francisco, entre otros lugares y espacios públicos y verdes de la capital asturiana. La Sociedad Protectora La Val Esquida, a través de su presidente José Antonio Alonso, está satisfecha con las cifras de inscripción de este año. Dicen que se están produciendo un importante número de altas.
14: Y si otros años teníamos fuerza para hacer esta fiesta, este año más todavía, porque estamos teniendo un mes de mayo de altas de socios. 15 años que llevo de presidente, nunca tuvimos tan número de nuevos socios.
2: Bueno, pues con esta sociedad, entre otras cosas, ha hablado nuestra compañera Ángeles García.
15: Como manda la tradición, el Heraldo de la Val Esquida solicitaba este domingo al alcalde de Oviedo la autorización pertinente para la celebración de la festividad, un acto simbólico que abre la veda para comer el bollo en el campo de San Francisco y reafirma la vigencia de una tradición que se remonta a 1232. Este año, los organizadores han tenido que incrementar el número de bollos que van a repartir, consecuencia de un incremento en el número de socios. El presidente José Antonio Alonso confirma que su masa social está creciendo con nuevas altas.
16: Llevamos 10 años, 12 años luchando por incrementar el número de socios en la sociedad y aparte de eso estamos contando con que se está dando tanta gente joven, que es lo que interesa, que es lo que nos da un futuro.
15: Este año también, como manda la tradición, el reparto del bollo y el vino fue en el Paseo Bombé de Oviedo. Así se hace desde 1787, excepto en tres momentos: durante la Guerra Civil, el COVID y en el año 2024, cuando Oviedo acogió el acto central del Día de las Fuerzas Armadas. Allí, en el Bombé, se han repartido esos 4.500 bollos preñados para luego disfrutarlos en las zonas verdes de la ciudad, habilitadas con cientos de mesas y sillas al aire libre. Ha llegado gente de Oviedo, también de toda Asturias, e incluso José Antonio Alonso dice que han venido gente de otras partes del mundo.
16: Tendremos gente de Estados Unidos que irá a degustar el bollo, como también otro grupo de panameños que hace 6 meses que ya se pusieron en contacto con nosotros, que quieren venir a conocer lo que es el Martes de Campo.
15: A esta costumbre de comer el bollo en el campo se unen otras actividades programadas para esta jornada por la Sociedad Protectora para celebrar el día festivo en Oviedo. Hay juegos infantiles gratuitos durante todo el día en el Paseo de la Rosaleda y también hay una popular romería en el Bombé, esto ya por la tarde.
2: Bueno, y ya conocemos el Premio Princesa de Asturias de Ciencias Sociales 2026. Es Timothy Garton Ash, historiador, periodista y ensayista británico. Nos cuenta más sobre su biografía Paula Molina.
6: Con un trabajo a medio camino entre la historia como disciplina y el periodismo como oficio, Garton Ash ha dedicado su vida a estudiar y reflexionar sobre Europa y su transformación durante el último medio siglo. También escribe sobre Estados Unidos y las relaciones con grandes potencias como China, Rusia o India. El sociólogo Emilio Lamo de Espinosa Michels de Chapourcin es el presidente del jurado.
10: Su mezcla de erudición y testimonio personal sobre momentos cruciales de la historia reciente de Europa lo convierten en un pensador excepcional e inspirador.
6: Timothy Garton Ash es profesor de estudios europeos de la Universidad de Oxford. Sus ensayos aparecen regularmente en el New York Review of Books y escribe una columna semanal en The Guardian que se distribuye por multitud de publicaciones en Europa, en España, en el diario El País, Asia y América. También escribe con frecuencia en el New York Times, el Washington Post o el Wall Street Journal. Es autor de investigaciones acerca de la resistencia alemana contra Hitler y vivió durante años en Berlín, tanto en la mitad occidental como en la oriental, antes del derribo del muro. A lo largo de la década de 1980 informó acerca del abandono del comunismo en Europa Central. Es miembro de la Real Sociedad Británica de Literatura y de las de Historia y de Artes. También es miembro correspondiente de la Academia de Berlín-Brandeburgo de Ciencias.
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2: Tiempo para hablar de los mercados, lo hacemos como siempre con Renta 4. Saludamos ya a Eloy Calzón. ¿Qué tal? Muy buenas tardes.
17: Hola, ¿qué tal? Muy buenas tardes.
2: Eloy, parece que las bolsas están cotizando tranquilas, ¿no? Hoy martes en estos momentos.
17: Sí, de momento tenemos una sesión, la verdad que con bastantes pocos datos macro y con toda la atención, pues bueno, que continúa básicamente centrada, ¿no?, en esas expectativas que tienen los inversores sobre esa posibilidad de acuerdo de paz inminente, ¿no?, entre Estados Unidos e Irán, que es un poco, como digo, pues lo que está más pendiente ahora mismo a corto plazo el mercado. Sí que es verdad que también recuperamos la actividad en Estados Unidos después del festivo de ayer, del Memorial Day. Con lo cual, pues bueno, los futuros siguen anticipando una apertura bastante alcista, recuperando un poco la sesión positiva también que vivíamos en Europa en la jornada de ayer.
2: Bueno, pues eso de momento. ¿Algún apunte más sobre la jornada, sobre resultados, alguna cuestión en la que nos tengamos que fijar, Eloy?
17: Bueno, como digo, no ha habido ningún dato macro de excesiva relevancia. Destacar únicamente aquí en España, a nivel local, el dato de índice de precios a la producción en abril, donde, pues bueno, se ha visto también muy condicionado, como es lógico, por ese repunte del crudo vivido en estos últimos meses y que ha llevado, pues bueno, a experimentar el mayor dato en 3 años, con una subida interanual en el mes de abril superior al 8%, que, como digo, pues está claramente influenciado, ¿no?, por ese shock energético pues que estamos viviendo como consecuencia de todo el conflicto en Oriente Medio.
2: Bueno, pues esta es la situación, el análisis en estos momentos de los mercados, como siempre, en RPA con Renta 4. Eloy Calzón, gracias, buena tarde.
17: Muy bien, un placer igualmente.
2: Bueno, pues con la música de los Kinks que cantan a una tarde soleada como la que nos espera una vez más en estos últimos días, llegamos a las 3 de la tarde. Información de los deportes. El boletín a las 4, actualizando toda la información aquí en RPA. Que tengan una buena y soleada tarde.

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1: Hola, muy buenas tardes. Martes 26 de mayo, por delante 60 minutos de deporte aquí en la Radio Autonómica para contarles toda la actualidad que nos están dejando las últimas horas en el Sporting, segundo día de descanso de la plantilla, que mañana miércoles a las 6 comenzará a preparar el último encuentro de Liga ante el Granada en Los Cármenes el sábado a las 9 de la noche. Un Sporting que hacía oficial en el día de ayer la contratación de Nicolás Larcamón como técnico de cara a la próxima temporada para ese proyecto.

0: Este sábado, desde las 8:30 de la tarde, Granada Sporting de Gijón. Y el domingo, desde las 12 del mediodía, Real Oviedo Vetusta, Coria. Y más tarde, desde las 6:15, Caudal Deportivo, Covadonga.
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5: 3:03 de la tarde. Vamos a repasar en los próximos minutos la actualidad del día, comenzando por el Real Oviedo. No hay novedades desde que el equipo finalizó la temporada el pasado sábado en Somox, más allá de la esperada salida de Guillermo Almada, algo que el propio entrenador se había encargado de confirmar días antes. La plantilla azul, como saben, ya está de vacaciones y más allá de los posibles rumores, sobre todo en forma de salida, no hay movimientos de puertas hacia afuera. 3:03. Vamos a hablar de la actualidad azul con uno de nuestros analistas de cabecera, Ignacio González. ¿Qué tal? Buenas tardes.
6: Buenas tardes, Diego.
5: Bueno, pues el pasado sábado en Somox finalizaba oficialmente una temporada que, bueno, llevaba ya unas cuantas jornadas finalizada para el Real Oviedo. Algunos creían que los cambios o que los movimientos iban a ser inmediatos, pero lo cierto es que no. A día de hoy el Real Oviedo no tiene ni siquiera entrenador.
6: Pues sí. Ahora, si te digo la verdad, para mí no depende tanto de la inmediatez, sino de la efectividad. Yo creo que lo que no podemos caer ya en la trampa de cambiar o aparentar que cambien cosas para que todo siga igual. Y lo que hay que dar son pasos firmes para rectificar el rumbo que está llevando el grupo Pachuca y que lleva a la peor temporada de este club en la primera división. Y fueron muchos los que pasó este club en primera división.
5: Lo triste es que ves ejemplos como el del Levante, ¿no? Que hace bien poco pues estaba ahí abajo peleando con el Real Oviedo por eludir el descenso. Sin embargo, bueno, pues el conjunto valenciano salía a flote y el Oviedo pues no le dio para poder seguir compitiendo.
6: Llevamos comentándolo muchos meses aquí en la RPA, ¿no? Cada vez que falamos del tema. Para mí el equipo ya o el club, perdón, entrégase ya, ya se da absolutamente en Navidad. Para mí hay tres momentos claves que marquen la temporada del equipo. Lo primero y el mercado de verano, donde para mí el Oviedo y la peor plantilla de primera división. Lo segundo y la llegada de Carrión, lo que significa pues romper con esa mística que existía de equipo y afición partiendo de una realidad de que iba a ser difícil la permanencia. Y definitivamente la puntilla dase en el mercado de invierno. Intentó venderse que esto no llegara a Sina, pero incluso al final la trampa rescampla. Y esto mismo que llevábamos diciendo pues algunos, aunque se nos acusara de cenizos, pues meses y meses y meses, pues resulta que hay una reunión de las peñas del Oviedo con los dirigentes del club y reconocen que ya daban el equipo sentenciado en Navidad, ¿no? Entonces, ¿para qué más? Si ellos ya lo reconocen, ¿qué más podemos decir, Diego?
5: La verdad que, bueno, yo creo que es un error también, aunque hayas pensado que al equipo no le iba a dar y que no iba a poder competir a partir de diciembre, yo creo que es un error ir a una reunión con las peñas y reconocer eso.
6: Los errores de este club son muchos.
5: Todos, desde vale, junio.
6: Para mí el error principal no es reconocerlo. El error principal es que tú fagas las cosas tan absolutamente mal que te lleve a esa situación a la que llevaron al club, que ya a descender. No, el problema no es ocultar la realidad. El problema es que aquí no somos tontos y que estamos viendo.

0: cambiando el rumbo que lleva este club. Por eso necesitamos agarrar el timón con fuerza y pegar pues un volantazo, porque si no, no vamos a ir al puerto. Vamos a acabar en medio de la norteada, pues fundiendo el barco.
1: Oye, ¿qué te gustaría ver en el nuevo entrenador del Real Oviedo? Ahora ese banquillo está vacante después de la salida de Almada. Ya nos comentabas la semana pasada, bueno, que creías que era lo mejor que Almada no continuase en el Real Oviedo. ¿Qué crees que tendría que tener el nuevo entrenador del Real Oviedo para por lo menos ilusionar un poco a la afición?
0: A mí, mira, voy a decirte una cosa. A mí, más que ilusionarme con nombres, yo quiero ilusionarme con proyectos. Para mí, lo importante sería hacer las cosas bien. Y hacer las cosas bien ya es muy fácil. No voy a descubrir nada. Cualquiera que no esté asintiendo va a compartir esto, porque hay una cuestión de sentido común. Lo primero, hay que escoger un director deportivo. Y hay que dar a ese director deportivo autonomía absoluta. Y en esto ya es donde yo empiezo a creer que esto choca frontalmente con el modelo de Pachuca. Autonomía absoluta para que pueda fichar un entrenador y para que el entrenador y la dirección deportiva decidan cuál es la mejor plantilla para que este equipo vuelva a la primera división. Ese es el orden, más allá de los nombres. Podemos agarrar a cualquier director deportivo que nos guste más o menos. Si ese director deportivo, al final, quien decide ye Monje y Jesús Martínez, con otros intereses que no son los del Oviedo, mal. Puedes agarrar a cualquier entrenador que te pueda ilusionar de mano. Si das una plantilla que no corresponde a esas necesidades, si no impones los futbolistas necesarios para que este equipo compita, da igual el entrenador que traigas. Entonces, yo creo que hay una cuestión de modelo por encima de todo. Ahora, esta ya es la cuestión. ¿Creemos que Pachuca va a cambiar de modelo? Pues yo soy muy pesimista. Yo soy muy pesimista porque creo que a Pachuca no iba mal. Pachuca no significa, si al Oviedo iba bien, a Pachuca va a ir bien, pero al Oviedo puede ir mal y a Pachuca pues puede ir bien. Y está demostrándose en este año, ¿no? El club va a tener superávit, económicamente va a ser un éxito para ellos y deportivamente pues es un auténtico desastre, vuelvo a decir. En todos estos años, casi 4 décadas que lleva pasando el Oviedo en la primera división, en la peor temporada en la primera división, y esta precisamente la del centenario. Y esto es un golpe duro para la afición.
1: Una temporada que se preveía ilusionante, pues bueno, acabó como acabó. El final ya lo sabemos todos y lo triste es que lo sabemos ya desde hace bastante tiempo. Nacio González, que tenemos un verano muy largo por delante y tendremos oportunidad para hablar más veces, siempre que quieras, lógicamente. Gracias por pasarte por la Asturiana. Un abrazo.
0: Pues un abrazo y a ver si aparte de largo y ilusionante.
1: Veremos a ver. Gracias, Nacio.
0: Un abrazo, chao.
1: Bueno, decíamos que la plantilla está de vacaciones y más allá de posibles rumores, no hay movimientos, rumores sobre todo en forma de salida. Y uno de ellos se acaba de confirmar, es la despedida de Eric Bailly, el central, que bueno, tenía contrato en vigor con los azules. Siempre que el equipo mantuviese la categoría, era de esperar que no fuese a continuar en las filas carballonas el próximo curso. A través de sus redes sociales, el central ha escrito lo siguiente: quiero pedir perdón por no haber conseguido el objetivo y agradecer de corazón a todos los que han estado apoyando al equipo en cada momento, en las buenas y especialmente en las malas. Gracias, Oviedo, por vuestro cariño. Me llevo aprendizajes y personas que no olvidaré. Ojalá el club vuelva pronto al lugar que merece. Siempre os desearé lo mejor. Como digo, son las palabras de Eric Bailly, que no va a seguir en las filas carballonas más allá del próximo 30 de junio, un momento en el que expirará su contrato. Además, hoy hemos conocido que Kwasi Sibu ha sido convocado con Ghana y que disputará el Mundial de México, Estados Unidos y Canadá con el combinado africano. Sibu se estrenará en la cita mundialista el jueves día 18 de junio frente a Panamá. También ha recibido la llamada de su selección en las últimas horas. Rahim, el lateral, ha sido convocado con Níger para los amistosos que su selección va a jugar ante Mauritania y Botswana los días 5 y 9 de junio, respectivamente. Hay que recordar que Níger no logró la clasificación para el Mundial. En otro orden de cosas, ya les contábamos ayer que el club se ha puesto en contacto con los más de 350 afectados por las obras en la tribuna Lángara para indicarles que los próximos días 28 y 29 de mayo podrán acudir a las oficinas del Carlos Tartiere para gestionar su regreso a esa ubicación si lo creen conveniente. El horario de atención es de 10 de la mañana a 3 de la tarde, recordamos, este jueves y este próximo viernes.

0: Por otro lado, ayer Osasuna anunciaba la salida de Alessio Licci de su banquillo. El mal final de temporada les llevó a tener que jugarse la salvación en la última jornada y esos malos resultados y el desgaste hacen que el equipo pamplonés apueste por un relevo en el banquillo. En segunda división, el Leganés ha decidido sustituir a su entrenador, a Igor Oca, a solo 5 días de su final por la salvación. Tras la dura derrota encajada frente al Cádiz, que les deja al borde del descenso, los pepineros se van a enfrentar en la última jornada de Liga a un Mirandés que también se la juega. El Leganés, en este tramo final de temporada, tan solo ha conseguido una victoria en los últimos 10 partidos. Carlos Martínez coge ahora las riendas y es el sustituto de Igor Oca. 3:12, tras lograr la permanencia en Primera Federación en la última jornada con un sufrido empate en Pacharón frente al Pontevedra, el Real Avilés ya piensa en la próxima temporada y el primer paso es cerrar la continuidad del director deportivo, de Miguel Linares. Con el andaluz al frente de la confección de la plantilla, el club logró el ascenso de categoría y esta campaña, aunque con más dificultades de lo inicialmente previsto, conseguía la permanencia. El siguiente paso será comenzar la búsqueda de un nuevo entrenador, ya que no hay intención de renovar a Lolo Escobar, pese a lograr el objetivo de la permanencia. No hay cláusula en su contrato que diga que se renueva automáticamente al cumplir el objetivo y, bueno, pues a partir de ahí comenzará la confección de una plantilla en la que se esperan muchos cambios, ya que la gran mayoría de jugadores finalizan su vínculo el próximo 30 de junio. Por otro lado, el domingo a las 6:30 se va a disputar en el Hermanos Antuña el partido de ida de la segunda ronda del playoff de ascenso a Segunda Federación entre el Caudal Deportivo y el Covadonga. Los mierenses llegan a esta cita después de eliminar al Sporting Atlético, después de vencer en mareo dándole la vuelta a un marcador adverso. Escuchamos al central, Roberto Alburquerque.
1: Sabíamos que iba a ser un partido complicado, pero no a esa altura. Pero al final yo creo que salimos del campo con un sabor en la boca bastante agradecido, la verdad. Llegamos a la prueba donde todo empezó muy, muy rápido y encajamos un gol bastante rápido que yo creo que fue, entre comillas, lo mejor que pude pasar, ¿sabes? Que encajamos más rápido para que nos daba un poco más de tiempo de superar todo y bueno, al final yo creo que mantenemos y manejamos el tiempo muy bien, ¿sabes? Tuvimos un par de oportunidades, un gol que nos anulamos de Jairo y luego en la siguiente acción, ahí creo que fue un corner justo después, gol de Monte y luego el último gol que era, como dijiste, soñado. La verdad, ver tanta gente con la camiseta de Mieres, de Caudal, ahí en la grada de mareo, fue un sueño. Yo creo que tienen buen equipo, ¿sabes? Saben el sistema en que juegan también, es un tipo contundente, defensivamente muy serio, entonces va a ser un partido no muy parecido a lo que tuvimos contra el Sporting, pero un partido un poco distinto en esa manera, entonces tenemos mucho tiempo para prepararnos.
0: Los obetenses, por su parte, accedieron a la ronda, a esta segunda ronda, tras apear al Mosconia, al que vencieron por 2-1 en el Álvarez Rabanal. Además, Emilio Cañedo asume el banquillo del Mosconia de cara a la próxima temporada. El técnico obetense de 53 años dirigió con anterioridad equipos como el Vetusta, el Real Avilés o el propio Mosconia, al que ahora regresa. Cañedo suple en el cargo a Alejandro Fernández Josmay. El club moscón decidía, tras caer apeados del playoff de ascenso a Segunda Federación, a manos del Covadonga, cesar al entrenador. De la mano de Josmay hay que recordar que el equipo lograba el ascenso a tercera y esta campaña disputaba la fase de ascenso 21 años después. Tras la eliminación, las palabras del entrenador ya sonaban a despedida.
2: Bueno, la sensación es de que siempre se puede hacer algo más, seguro, ¿no? Pero de orgullo, de estar tranquilo con el trabajo que hicimos yo y el cuerpo técnico desde el principio de la temporada y obviamente ahora mismo a no sé cuántos minutos hace que acabó el partido, no hace mucho, la sensación es mala, ¿no?
0: Un Mosconia que recordemos está inmerso en un proceso de reconversión a sociedad anónima deportiva que va a culminar en los próximos meses. Además, ya es oficial, Raúl Lozano es el nuevo director deportivo del Unión Popular de Langreo. Salmantino, que ya ocupó este cargo en clubes como Sporting y Almería, será el encargado de confeccionar la plantilla tras el descenso a tercera división. El primer movimiento podría ser la oficialización de que Lucho Valera hasta ahora entrenador del Entregu, asume el banquillo de Ganzabal. Más cosas, porque el centrocampista asturiano Álvaro Fidalgo se unía ayer a la concentración de la selección mexicana con la que va a disputar el próximo Mundial. Recordar que el jugador del Betis y canterano de Oviedo y Sporting obtenía la nacionalidad mexicana tras cumplir el requisito de la FIFA de pasar 5 años de residencia en el país azteca, plazo que cumplió justo antes de regresar a España. El combinado de Javier Aguirre debutará con que además es una de las selecciones anfitrionas el próximo 11 de junio ante Sudáfrica. Y desde hace unos días, ya lo contábamos la semana pasada, el exjugador de equipos como Oviedo, Avilés y Atlético de Madrid, entre otros, Esteban Andrés Suárez, es el nuevo director del área de porteros de la selección asturiana de fútbol. Con el exguardameta, la federación potencia la figura del portero en los combinados regionales. Escuchamos al avilesino.
3: Tuve la fortuna de crecer y hacerme futbolista, y que menos que devolver un poco el tiempo que han invertido en mí, pues devolverlo ahora en la federación. Un punto de ayuda en una posición que es muy específica. Fíjate si era importante y específica, que no conozco cursos de entrenador de delanteros ni de laterales, sin embargo sí hay cursos de entrado de porteros, por eso queda la importancia que tiene. Intentar dotar a los entrenadores pues, y a los porteros asturianos pues que tengan la posibilidad de que vengan, de demostrarse y de, ¿por qué no?, pues que algún día tengamos porteros asturianos representando el fútbol español, porque siempre los hemos tenido, y a ver si tenemos la suerte de que tengamos.
0: Donde siguen los cambios es en la sección femenina del Real Oviedo. Andrés Clavijo ya no será el entrenador del primer equipo azul. El canario llegó a mitad de la temporada pasada a la capital del Principado para suceder a Andrea Suárez en el cargo. Sin embargo, no logró el objetivo de salvar el equipo del descenso, un Clavijo al que le restaba otra temporada más de contrato, pero el Oviedo ha decidido resolver su contrato y buscar un recambio. Abrimos materia polideportiva, 3 y 18 minutos para hablar de baloncesto, de la Limerca Oviedo, que ya está metido de lleno en la preparación de la final A4 que se va a disputar en 11 días en A Coruña. El equipo de Javi Rodríguez llega pletórico a esta fase decisiva de la temporada tras completar una gran liga regular y una excepcional eliminatoria frente a Guipúzcoa. Estudiantes va a ser ahora el rival de los azules en un partido que se va a disputar el próximo 6 de junio a las 8 y cuarto de la tarde. El conjunto asturiano, recordar, está a solo 2 partidos de lograr el ascenso a la máxima categoría, a la Liga ACB. Cogemos la bicicleta porque tras la última jornada de descanso, hoy se disputa la 16ª etapa del Giro de Italia de 113 kilómetros con inicio en Vallisona y final en Cari. Por el camino, 4 cotas de segunda y tercera categoría para terminar en un alto con un puerto de rampas de hasta el 13% de desnivel. Y seguimos en la bicicleta porque Benjamín Noval ya piensa en su regreso al calendario internacional después de su gran actuación en la montaña central. El ciclista de Pola de la Viana, que se llevó la general y 3 victorias de etapa en la prueba, ya prepara sus próximas citas. La más inmediata, el Gran Premio Barón en Italia, en el que venció el año pasado. Una carrera que se disputa a los días 6 y 7 de junio y que es puntuable para la Copa de las Naciones, la Vuelta al Besaya en Cantabria, los Campeonatos de España en Savillánigo y el Val Romey Tour en Francia serán las siguientes paradas en el calendario para Benjamín Noval.
4: Fue prácticamente una vuelta perfecta, veníamos de una vuelta de 3 días en Cantabria en la que yo creo que tanto yo como varios corredores del equipo que repetimos cogemos un buen ritmo, así que bueno, yo creo que lo disfrutamos tanto yo como todo el equipo y pudimos conseguir la victoria. Va siendo hora en esta parte de la temporada de salir fuera, compararse con los rivales de fuera, así que bueno, con ganas. Yo creo que no son dos, es un día duro y otro día menos duro, pero bueno, yo creo que igual se nos puede adaptar bien e intentaremos, como siempre, conseguir la victoria y si no, pues hacer el mejor papel. Opciones tenemos, está claro, al final el ritmo que traemos de estos días de competición y todo, yo creo que está claro que somos tanto yo como otros corredores, tanto del equipo como de fuera, somos favoritos, pero bueno, yo creo que un campeonato es una carrera de un día, siempre es complicado, todo el mundo quiere ganar y bueno, intentaremos hacerlo lo mejor posible y si se puede ganar y si se puede ganar los dos, mejor.
0: Bueno, 3 y 21 minutos, por aquí pasa la actualidad del día. A partir de las 8 y media, más deporte, más tiempo añadido en RPA. Ahora hacemos una pausa y enseguida estamos en Tierra Astur. Parrilla con Bea Otero y sus invitados para hablar del Sporting.
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8: Desde ahora y hasta las 4 en Tierras Tour, ten muchos minutos por delante para hablar con un exfutbolista que lució los colores del Sporting, o mejor dicho, el escudo, porque los porteros visten un poco distinto al resto de jugadores, que fue capitán, que le tocó vivir momentos complicados dentro del conjunto rojiblanco y que hoy ha hecho un hueco en esa apretada agenda del poquito tiempo que le queda antes de seguir preparando el Mundial, porque el Mundial se lleva preparando ya mucho tiempo, para venir a la radio autonómica. Juanjo González, muy buenas tardes.
9: ¿Qué tal? Muy buenas tardes.
8: Mano derecha de Luis de la Fuente, hoy ya más tranquilos después de haber dado la lista, ¿no?
9: Bueno, igual, estaba ya el trabajo estaba hecho, esa incertidumbre de las últimas jornadas siempre, que por desgracia, como siempre bien dicen, viste, siempre pasan cosas, muchas de ellas desagradables en modo de lesión, pero bueno, una vez que una decisión tan importante, la primera tan trascendente en un torneo como estos, que es dar la lista y ya está hecho, pues te quedas más relajado.
8: Más tranquilo, ¿sí? ¿No? Es como el primer paso, sí. Quitarse un poco
9: el
8: la mochila.
9: Paso importante,
8: claro,
9: digamos,
8: por
9: ¿no?
8: supuesto.
9: El primer paso trascendente es la lista. Y bueno, pues ya hemos tirado la bomba ahí, a ver cómo sienta.
8: Empieza lo de verdad en nada, o sea,
9: sí,
8: esto va rapidísimo.
9: Digamos, con ganas, muy para mí es demasiado lento, ¿eh?
8: ¿Sí?
9: Yo tengo ganas de que empiece ya hace un mes.
8: ¿A ti que no te gustan los aviones? Hoy, este año, toca un poquito lejos.
9: Nada, pero ya estamos acostumbrados, son muchos ya.
8: ¿Novedades en la lista? ¿Alguna que otra sorpresa, alguna que otra polémica? Lo más cercano que te toca, además, es el tema de los porteros, ¿no? Digo que bueno, te toca porque jugaste de portero.
9: Sí, pero bueno, yo creo que es una polémica más mediática que otra cosa, ¿no? Bueno, al final los tres que van son de primerísimo nivel, como bien dice siempre el seleccionador, podríamos llevar otros tres o otros cuatro que son de primerísimo nivel. La portería, como en otras muchísimas posiciones, son casi todas en este país, están garantizadísimas a un nivel altísimo, top mundiales, y lo importante es que eso, que la portería de España esté cubierta por los mejores, que pensamos que llevamos a los mejores. Siempre está esa parte personal en compañeros y amigos, ya que pueden que incluso ser futbolistas que hemos compartido muchas cosas, que han tenido un rendimiento y un comportamiento espectacular, y que bueno, que en lo personal te toca pues tomar decisiones complicadas, ¿no? Pero son profesionales ellos también, lo aceptan y lo entienden. Este mundo del deporte es así. Estamos en un gran país de futbolistas y podemos hacer dos listas o tres y solo van 26.
8: Una plantilla también con una gran calidad humana, ¿no? Que siempre destacáis, no sí. Solo porque el cuerpo técnico también la tiene, sino bueno, porque se ve que hay muy buena base, y ayer uno de los hombres más felices, por ejemplo, Gaby.
9: Sí, bueno, Gaby porque lo vimos y lo exteriorizó en un vídeo.
8: Seguro que había más, ¿no?
9: Seguro que había muchos más. Ellos además se enteran a la vez que salen, no se les llama antes, con lo cual seguro que aunque creas que tienes muchas posibilidades, pues siempre estás en incertidumbre. Hombre, gusta mucho ver esas las positivas, pues también como lo de Ramiro, pues habría otros vídeos que no han salido de gente que se habrá llevado una decepción, y esa es la parte que más sentimos, pero ya te digo, profesionalmente contentos de haber dado esa primera lista ya.
8: ¿Había muchas dudas? ¿Algún puesto que os costó más?
9: No.
8: Porque a lo mejor lo que tú decías antes, que se podían hacer varias listas, ¿no? Alguien a lo mejor que lo mereciera por temporada y que al final se haya quedado fuera.
9: No, pero no hay dudas en hombres o en, es más en perfiles. Al final sí que tomas decisiones en algunos casos, pues por momentos que llegan algunos futbolistas, donde puedes hacer, pues en algunos futbolistas puede ser determinante la polivalencia, que puedas hacer varias posiciones en un torneo tan corto, uh-huh. Que pueden pasar cosas. En nuestro caso también llevamos a la gente de fuera pues en un proceso de recuperación, las expectativas son muy buenas, la idea es que los futbolistas más importantes de banda estén recuperados muy pronto o ya prácticamente para empezar a entrenar con normalidad, pero bueno, eso siempre te condiciona un poco, pues a lo mejor a llevar a otros perfiles de banda, y eso pues lógicamente va en detrimento de otro tipo de futbolistas que han hecho una gran temporada y tenían merecimiento para estar en la lista también. Uh-huh. Pero no hay mucha duda de última hora, porque llevamos mucho tiempo analizándolo, con la subjetividad lógica de la opinión nuestra y última del seleccionador, que es el que toma las decisiones, pero poca duda al final ya sí.
8: En mí no le dio el visto bueno a la lista. Muy buenas tardes.
10: ¿Qué tal?
8: Caballero.
10: Buenas tardes. Bueno, en algunas cosas...
8: No hay del Madrid, pero era difícil que hubiera el Madrid porque hay pocos nacionales. Y...
10: Yo le doy la vista buena, porque son ellos los que lo eligen. Además, yo a Luis y a Juanjo los aprecio mucho, y aunque llevasen una rata o algo de eso, me gustaría, y quiero que ganen igual. Pero bueno, si yo hiciese la lista, a lo mejor matizaba alguna cosa,
8: ¿no? Pero lo de los porteros, por ejemplo, ibas por
10: yo
8: esa
10: de
8: línea,
10: los,
8: ¿no?
10: Yo de los porteros, mira, creo, sinceramente. Además, lo estábamos...
8: ¿Te mandaste algún mensaje previo a Juanjo de recomendación?
10: Esperé a que lo comentásemos hoy cara a cara en la comida.
9: Llevo un año taladrándome.
10: No,
8: ¿sí?
10: ¿A quién quería llevar? Yo lo único que dije... a ver, yo creo que los tres porteros que llevan son los tres mejores que tienen. Te lo digo en serio. No estábamos hablando de eso. Estábamos hablando de la dificultad que genera que un portero como Joan, que para mí es el mejor, además viene del Español, y es un chico que me pareció, vamos, un hallazgo. Pero si no va a jugar y va a ser el tercer portero, pues a lo mejor se podía esperar a que la siguiente fuese el protagonista principal y siguiesen los demás. Digo, desde la perspectiva de una crítica, yo, por ejemplo, como parte, pues lo pensaría así, porque claro, depende todo cómo termine al final. Si Joan es el titular, yo me callaré y diré, pues es normal, porque para mí es el mejor ahora mismo. Lo digo con sinceridad. Hay una parte que también, pero digo por lo que me jode a mí, no porque crea que es injusto, no, te lo digo en serio, porque creo que es justo que el mejor vaya. Pero claro, depende si no va a jugar y dejas a un chico que creo, porque yo se lo escuché a Juanjo, que es un fenómeno en el vestuario, que es un tío que ayuda, que tal.
8: Este pero remiro, puedes contar cosas de dentro,
10: ¿no?
8: Privadas, ¿eh?
10: No, porque lo comentamos, pero no de dentro, si es que se le ve el chico,
8: sí, hombre, sí.
10: Nunca lo veo protestar, nunca, no debutó.
8: Que da gusto,
10: debutó
8: esos
10: uno
8: son,
10: cualquiera,
8: sí,
10: que va por
9: pero,
10: ahí.
9: Pero, no. Perdona que te sí. Esto sí me parece importante, porque otra subjetividad de cada uno, y lógicamente,
10: sí,
9: cada
10: sí,
9: uno
10: sí.
9: Somos un seleccionador. Hombre, y damos
10: pero era para no hacer esto,
9: no,
10: soso.
9: Pero
10: yo
9: digo que siempre que se dice esto de y que es justo decirlo, porque es así, cuando es así es más justo todavía decirlo. Se dice de Remy porque no se pregunta de David Raya si se comporta, ¿no?, así y no juega nunca, o de Joan, que cuando no juega, ¿cómo se comporta? Se comportan exactamente igual. Joan y Unai, cuando no juegue el día que le toque, sí, que no sé cuándo será, cuando el seleccionador lo decida, se va a comportar exactamente así. Otra cosa es las valoraciones de cada uno, pero es que el reflejo de él, estamos personalizando los deporteros, pero ahora, gracias a Dios, o a la marcha que se lleva en la selección, es que el comportamiento del grupo es espectacular. El que le toca apoyar desde fuera, apoya desde fuera. Hacen una familia, un grupo sanísimo, y bueno, la verdad es que es digno de ver.
8: Lo peor es el cuerpo técnico, y mira qué buenos son, o sea, que imagínate, ¿no?
10: Yo ya se lo dije, digo, si juego yo con Cuba, sí, ganan igual, porque tienen una inercia especial. Y además,
8: lo que tienen es mucho,
10: se lo dije después del partido.
8: Mucho
10: que
8: trabajo
10: era,
8: detrás.
10: Después del partido, que un día que me llamó Luis y tal, después del partido de Suiza, que sí, ibais perdiendo, quedaron con uno menos. Yo, sí, este partido no lo ganas. Y ganaron 1-3 con la gorra. Entonces, claro, el día siguiente solo me salió eso. Digo, mira, si juega Cubarsí conmigo y ganáis, no tenéis ningún problema. Porque era una cosa.
9: La gente piensa, o sea, yo lo he escuchado estos días, ayer alguien en el coche. Si el seleccionador de turno, en este caso Luis de la Fuente, le influirá las presiones del club. La presión del seleccionador es la de Mino cuando le llama.
10: Yo no lo llamo nunca.
8: Le mandas algún WhatsApp al descanso diciendo, oye, tienes que cambiar esto.
10: No, pero cuando hablamos, no hablamos de fútbol. Nunca hablamos de fútbol.
8: Y nos acompaña hoy también Bruno Abad, es futbolista también, ahora mismo en la Secretaría Técnica del Murcia, en el área de scouting, y también sabe lo que es lucir los colores de la selección española en categorías inferiores. Muy buenas, Bruno.
11: Hola, buenas tardes.
8: ¿A ti te gusta la lista? ¿No te gusta? ¿Hay algo que reprochar? Ya que tenemos aquí a...
11: No.
9: No se atreve.
11: No, hay confianza desde hace muchos años.
8: Porque os conocéis los tres, ¿eh?
10: Sí.
8: No es la primera vez que os veis, ¿eh? Ni mucho menos.
11: De hecho, Juanjo y yo coincidimos ya en Seitosa hace...
10: No digas la edad.
8: Hace mucho tiempo. Menuda jornada de jugadores que salió de allí, ¿eh?
9: Siempre salía todo.
10: Yo soy más joven, no pudisteis coincidir conmigo. Tuvo que ser luego.
11: Yo, lógicamente...
10: Yo estaría en el... No sé... en el de tres años, el equipo de tres años.
9: Bruno era un centrocampista de los que ahora, esa parte ofensiva que él tenía de control del juego y de organizar, no se valoraba tanto como ahora, eran adelantados en ese
11: Si hubiera tenido ahora 20 y algo,
8: estabas con la selección, lista, ¿eh? Viste, hay que hacer como Benjamin Button, ir para atrás, a ver si se puede convocar.
11: Y gracias por... Yo en relación al tema de la lista, lógicamente, estoy muy de acuerdo con Juanjo.
8: Como para no, ¿eh?
11: Hay cosas que desde fuera no sabemos, ¿no? La letra pequeña que llamo yo de ciertas cosas que, pues, que saben de vestuario, de cómo, bueno, de comportamientos, de cómo actúan, etcétera. Y luego en relación también al tema de los distintos perfiles, lógicamente en un campeonato de tan poco espacio de tiempo, pues tienes que buscar ciertos futbolistas que puedan adaptarse a ciertos, en ciertos momentos a otras ciertas posiciones, ¿no? Entonces, bueno, y ya en el tema del portero, qué bien Mino está, lleva una hora y pico con el asunto.
9: No me gusta sacar polémica.
10: Venga un seleccionador, no vamos a hacer todo aquí.
8: Todo rosa.
10: Entonces, quería crear un poco de polémica. Dije que era el mejor, para mí, el mejor portero.
11: Yo en mi trabajo es un tema que no me quiero meter. No he sido portero, creo que hay muchos aspectos de para valorar un portero que yo desconozco, y yo precisamente en mi trabajo intento o evito pues el poder decir algo de los porteros, porque no bueno.
10: Pero si tú eres entrenador, tienes que valorar a los porteros igual que al lateral derecho, bueno, alguno tiene que jugar.
11: Es mi manera de ver la situación.
10: Bueno, eso es
11: yo los pongo al club, ¿no? Esta posición creo que no la controlo como la debería controlar. Y prefiero...
10: O sea, que tú, si te pones a entrenar, el portero pones uno cualquiera, sorteo, porque tendrás que ver...
11: Pero yo no entreno.
10: Pero pues, si mañana se te diese...
11: No se me va a dar.
10: Podría ser.
8: Si te llama Juanjo ahí para...
10: Dirías, bueno, tengo que poner de portero a uno, tendrás que tener alguna manera de valorar eso. O le preguntas al de los porteros, oye, ¿cuál es el mejor? Y lo pones, ¿no? Tienes que tener opinión propia. Ya sé que no es fácil saber de todo, pero ¿qué es lo que tiene el portero distinto? Digo, para un entrenador, distinto para elegir a un portero o a un central. ¿Cuál es el...?
11: Bueno,
10: tienes que ver lo mismo desde la objetividad.
11: Bueno, yo creo que puedo opinar mejor de ciertas cosas al haber sido futbolista o haber estado en el terreno de juego en ciertas demarcaciones que otras que no he estado ni las controlo. Es mi punto de vista.
10: Sí, que está bien.
11: Tú lo compartes y veo...
10: No es que no comparta. Yo es que creo que si alguien... Yo por ejemplo, soy entrenador. Jugué también. Yo puedo entender más, a lo mejor, si quieres, de defensas, porque jugué de defensa. Bueno... Bien, pero el entrenador tiene que valorar todo. El portero, aunque sea algo que te parezca desconocido, que ya no lo es, necesitas tener una valoración de él también para saber cuál juega. Igual que los demás, porque si no tienes que pedir por alguien que te diga cuál juega de los dos o de los tres.
11: En este caso lo tienen.
10: Pero ellos tienen 7 porteros. Estamos hablando de 4 muy buenos. Para mí, yo hablo de mí. Yo ahora lo digo por crear un poco polémica. Joan García es el mejor. Claro, Joan García para mí es el mejor. Los 4 son muy buenos, pero podemos sacar otros 3 o 4 porteros.
8: La polémica la voy a sacar antes de la lista, porque ya está y no se puede cambiar.
10: Podríamos tener 3 o 4 porteros más, seguramente, que sacarían por ahí, que son muy buenos también.
8: Por cierto, Juanjo, en esos jugadores de apoyo que tan importantes van a ser, porque hay futbolistas que están tocados y a los que todavía les falta un poquito, pero confiamos en que los 3 que están entre algodones van a llegar bien, ¿no?
9: Sí, bueno, esas son las previsiones, ya están en el campo haciendo ya las cosas pertinentes. La coordinación, como dijo ayer el seleccionador, es absoluta entre clubs, servicios médicos y preparación física de clubs y de selección. Incluso los planes de recuperación de los clubs son más cortos que los que nosotros manejamos, o sea que la idea y la información que nosotros manejamos, mucho más amplia lógicamente que el resto, habla de que estarán a disposición como tiene que estar. No son 3, son 2, porque Merino ya está compitiendo, ya está jugando.
8: Perfecto.
9: Y son 2 que vienen con un poco más de duda, pero que progresan. Pero no solo los meritorios, como llaman algunos, o los que vienen a ayudarnos, no solo son jugadores que han hecho una buena temporada, que son jóvenes, que son futuribles, que conocemos y que queremos ver y que esperamos que nos ayuden, no solo para dar minutos a los que pueden venir con alguno de estos, sino que hay gente que también viene con procesos de minutos espectaculares. O sea, Pedri lleva 5.000 y pico minutos, Llorente 5.000 y pico. Bueno, hay mucha gente que lleva con muchísimos minutos, unido a que tenemos varios jugadores en la final de la Champions y también en la final de esta semana entre el Rayo y el Cristal. Bueno, pues pensamos en hacer un trabajo de adaptación con ese tipo de futbolistas de cara a que vayamos ya directamente a Estados Unidos. Entonces, bueno, de ahí que la cantidad de jugadores que vienen a ayudarnos sea tan importante como 9.
8: Con la selección somos todos españoles, pero en la final de la Champions vamos a ser todos un poco, por lo menos los de Gijón, nos tira un poco más lucha, ¿no?
9: Eso lo comentaba ayer a un compañero tuyo que me preguntaba lo mismo, y es verdad que bueno, con los años de relación con los jugadores y teniendo también muchos españoles en el Arsenal, estás un poco dividido, pero bueno, es evidente que con Lucho y con Joaquín ahí en el Paris Saint-Germain, pues tiramos un poco para Francia. Sí.
8: La fase de grupos es bastante asequible, aunque no se puede fiar nunca a nadie de...
9: Esto es como la opinión de mí, no es la opinión tuya.
8: ¿Qué iba a decir algo mío?
10: No. Lo que pasa es que siempre tienen miedo. Luego meten 5 a cada uno. Pero...
8: ¿Qué iba a decir? ¿Qué selección es la que más miedos da? ¿O más respeto?
9: Después
8: me refiero de todo el mundial, ¿eh? No solo de los... ¿O quiénes son para ti las favoritas? De España, porque a España la ponemos de favorita, ¿no?
9: Sí, porque, bueno. Hay que seguir con el mensaje del seleccionador, ¿no? No podemos ocultar qué país somos, qué selección somos, y en eso va implícito ser favorito, no solo por los últimos resultados, que son extraordinarios, sino por la liga, los futbolistas, las canteras que tenemos, el fútbol que representamos, somos uno de los claros favoritos, pero uno como otros, mejores ni peores. No eludimos esa vitola. Pero luego, pues los pases importantes, si tú analizas un poco, ves un poco la lista de Francia, por ejemplo, es un espectáculo, la lista de Inglaterra es un espectáculo, la lista de Brasil es un espectáculo, el equipo que tiene Portugal y cómo se desempeña en el campo es un espectáculo. Marruecos está haciendo las cosas muy bien. Argentina, que vamos a decir, que en los últimos años lo gana todo. Colombia, Ecuador, en Sudamérica están haciendo las cosas extraordinariamente bien. Bueno, pues es un mundial, un torneo que se ha abierto mucho a muchos equipos, y eso hace también que el abanico de selecciones que van con ganas de hacer las cosas bien y con posibilidad de hacer las cosas bien también sea amplio.
8: El currículum de Juanjo ha ido creciendo con los años, cada vez más. Esperemos que llegue también ese título, que se pueda poner al currículum de campeón del mundo y repetir la hazaña de 2010. Nada, queda comprometido, primera tertulia del año que viene, si se logra, de la temporada que viene, el Mundial aquí, si no, sí. También, y Mino ya está haciendo gestiones traer a Luis de la Fuente y todo. No,
10: si gana, igual no hablan con nosotros.
8: Por eso te digo, pero es que te iba a decir yo que el currículum, el currículum sigue creciendo, pero es que yo
10: no me atrevo a eso.
8: Mino está como cuando jugaban el Xeitosa de forma de ser. Porque yo recuerdo cuando era capitán del Sporting que una vez era su cumpleaños y en Televisión Local Gijón dio una entrevista y apareció tarta y todo de cumpleaños en aquel día, porque sigue siendo igual de humilde. O sea, pasa el tiempo y tú lo conoces bien.
10: No sé, no. Yo,
8: es verdad, ¿no?
10: A ver, gracias. Yo no pongo la mano en el fuego por nadie.
8: Bueno.
10: Entonces, si ganan y vienen, me demostrarán. Pero a lo mejor nos dicen.
8: Mira qué presión te está metiendo, Dios mío.
10: A lo mejor nos dicen.
9: Yo vengo si ganamos o si no ganamos.
10: Que tiene mucho trabajo. Que tiene cosas.
8: Estos días dijo que tenía muchas cosas que hacer y que al final se acaba un huequito para venir a comer con vosotros, bueno, y venir a la radio. O sea, que
10: bueno,
8: mira qué bien.
10: Bueno,
8: vamos a hablar también un poquito del Sporting, ¿no?
10: De lo que quieras. Tú eres la que manda.
8: Yo soy la que menos manda.
10: Tú eres la que manda.
8: Hablabas antes de Argentina, por ejemplo. Viene un entrenador argentino al Sporting, choca un poquito también en una liga con muchos nacionales, ¿no? También.
9: Sí.
8: Y por cierto, que conocíamos hace unos minutos la destitución de Miguel Ángel Ramírez, el Malmo, técnico que trae, por parte del Malmo de Suecia, que era el último técnico que había venido de la mano de Orlegui desde fuera, ¿no? Bueno, pues
9: pero por otra parte también se va uno de los españoles, ¿no? Bueno, pues no ha ido bien por lo que sea y bueno, están pegando un cambio. Su información de ayer no lo conozco, la verdad, desconozco. Al entrenador, no lo he seguido, no lo conozco.
8: Sí, no tiene experiencia en Europa, y es verdad que es un poco una incógnita.
9: Entonces,
8: ¿no? Para todo.
9: Bueno, desearle lo mejor, desde luego, que sea lo mejor para el Sporting, que triunfe, que es lo que todos deseamos.
8: Viene por lo menos, parece que con muchas ganas de este nuevo proyecto y de una andadura en Europa, en un fútbol que no conoce.
10: Es que yo es que me cuesta mucho hacer una valoración siempre que empieza una temporada y tratamos de decir, pero porque no sé a qué acogerme. Quiero decir, ahora mismo vendrá un entrenador que igual lo mismo un poco que dice Juan, yo me encantaría que les fuese muy bien, pero no sé si es bueno traer a alguien que no conoce la liga, que no conoce los jugadores, tal, porque hay veces que en esta liga cuando te das cuenta ya se te fueron las... Entonces es un poco complicado, pero no sé cuál es el matiz. Ojalá que sea un entrenador espectacular.
8: Que salga bien, por ejemplo, como con Miguel Ángel Ramírez, que no salió bien el primer año, pero el segundo el equipo se metió en playoff, ¿no?
10: Sí, costó mucho, porque además yo creo que hasta el final nadie contábamos que se metiesen.
8: Era el Racing, ¿no? Que acabó cayendo.
10: Y además había 5 o 6 equipos arriba que fallaban todos al mismo tiempo. Fue una liga rara. Pero es verdad que al final fue una sorpresa para todos. Pero no sé, no, es que no sé qué decirte, porque no tengo ni idea del entrenador. El otro día leí que era un entrenador que le gustaba la faceta ofensiva, que despistaba, se despistaba un poco en lo defensivo y tal. No sé, una liga aquí en España, en segunda división, con esos parámetros de funcionamiento, no sé si será muy buena, porque es lo que hay, ¿no? Pero yo lo que deseo es que, bueno, pues que vaya todo bien y que a lo mejor que llevemos una sorpresa positiva, ¿no? Siempre será bueno analizar luego que las cosas van bien, pues, y que tenemos un entrenador que, a pesar de venir de fuera y no conocer mucho esto, pues es capaz de darle al equipo un plus que necesita.
8: Bruno.
11: Bueno, yo estoy un poco en la línea de Mino también. Lógicamente, tanto los entrenadores como foristas, el salto de Sudamérica a Europa, pues siempre es importante. Todo el mundo quiere venir a Europa, es donde están los mejores futbolistas, los mejores clubs del mundo. Y hombre, es cierto que, bueno, no entiendo que no conocerá la liga, la conocerá, ¿no? Pero bueno, no la conocerá a fondo. Lógicamente los futbolistas no los conocerá alguno. Pero bueno, ahí está también un poco lo que es la dirección que quiere llevar el club, ¿no? O la dirección deportiva también, que es el que tiene que guiar un poco también al entrenador en cuanto a qué modelo quiere o qué futbolistas hay, el perfil que le pueda servir o no, ¿no? En ese sentido, bueno, pues a mí también me extraña un poquito. Es una apuesta muy, muy, muy, muy, muy del club, muy de lo que es la parte noble del club. Y no deja de ser un poco extraña para los que estamos aquí, bueno, en España, ¿no? Hay mucho entrenador, mucha gente que podría ser válida para un puesto así, pero bueno, son decisiones que toman para intentar que sea la mejor opción para el Sporting, y esperemos que sea así.
8: Se dice también que es un técnico que apuesta mucho por la juventud. Además, Mareo ahora mismo no está tampoco en su mejor momento, ¿no? Ayer el B, ¿no sigues a decir, Bruno?
11: No, bueno, yo en relación a lo que estás comentando, yo creo que todos de cara a la galería, o generalmente la mayoría de los entrenadores de cara a la galería, pues siempre me gusta el fútbol ofensivo, me gusta pues circulación de balón, bueno, dejarlo todo guapo y bonito, ¿no? No vas a llegar aquí, oye, pues quiero la puerta de portería cero, que es donde creo realmente, sobre todo que en segunda división hay que hacerse fuerte, hay que hacerse fuerte defensivamente.
9: Y que venimos de un año que hemos sufrido especialmente en eso, porque arriba no parecíamos un equipo solvente, sí, pero hemos encajado
8: el problema era atrás,
9: de una
8: precisamente.
11: El balón parado también es muy importante en este tipo de categorías, ¿no? Entonces, bueno, que yo creo que queda siempre muy bonito, muy guapo de cara al espectador, de cara al abonado, pues el comentar eso, ¿no? Que no, me gusta el fútbol ofensivo, me gusta llegar por banda, me gusta ese tipo de situaciones, ¿no? Y lógicamente el tema de la cantera, teniendo la escuela de fútbol que tiene San Gijón, pues si no dices que tienes que vas a contar con futbolistas de casa, etcétera, pues bueno, es como pegarte un tiro en el pie, ¿no? Entonces yo creo que son situaciones que pueden ser ciertas, pero que generalmente es lo que se suele decir, y luego la verdad pues no es tan real como se dice de mano, ¿no?
8: Juanjo, hablabas ahora precisamente de esa situación. Para ti, ¿ese fue el hándicap del Sporting este año? Si tuvieras que hacer una valoración, falta un partido, pero si tuviera algo más o mejor atrás, o hubiera funcionado mejor, ¿crees que podría haber estado?
9: Hemos encajado muchísimo en cualquier categoría, pero en la segunda división, que todos conocemos, es absolutamente determinante, cuando además, como comentábamos antes, mostramos cierta solvencia en la parte ofensiva, ¿no? No nos costaba demasiado, o no teníamos que dominar los partidos, o los últimos jugadores arriba que nos garantizaban gol, pero el nivel de encajar no es sostenible para optar a lo que queremos optar, claro.
8: Y para empezar a hacer ese proyecto del año que viene, ¿quiénes serían esenciales? ¿Quiénes crees que deberían de continuar? Porque se habla de muchos nombres que pueden estar, como Otero, Dubasín, Gelaber, que pueden estar en el mercado, el propio Guille Rosas, Nacho Martín. ¿Tú crees que el Sporting debe optar?
9: ¿Sabes qué pasa? Que me falta mucha información determinante para tomar estas decisiones. Primero porque en directo solo pude venir una vez al campo.
11: La letra pequeña que comentaba yo antes.
8: De la selección.
11: Yo denomino, claro, así, la letra pequeña, que sí. No sabemos.
9: Y que después es determinante, pues bueno, presupuestariamente, qué dinero se puede gastar a la plantilla, una vez que ya llevas muchos años en segunda, que supongo que bueno, que no estarás entre los más pudientes de de la categoría, y tienes muchos derechos, o no sé cuántos, adquiridos ya en la plantilla. Eso condiciona determinantemente cuánto puedes reforzarte, dónde, si puede sacar, si no. Claro, toda esa información es trascendental a la hora de hacer un equipo.
8: Y que luego bajan tres equipos como Girona, sí, Mallorca y Oviedo, que casi nada.
9: Ayer salieron los números, por ejemplo, hablaban de 20 millones de ayuda al descenso en Mallorca, ¿no? Pues bueno, el dopaje es importante. Uh-huh.
8: Es uno de los grandes hándicaps también, ¿no? El Mallorca, que también conoces tú
10: no,
8: bien.
10: Pues sí, porque el Mallorca, aparte del dinero que va a recibir, los americanos son gente que llevan poniendo dinero desde que llegaron. Llegaron en segunda B y yo recuerdo estar allí en segunda B, el equipo entrenaba en la ciudad deportiva, comían en la ciudad deportiva, descansaban, volvían por la tarde y eso no lo hacía nadie. El mismo formato que cualquier un equipo profesional de segunda o primera división. Hay gente que, creo, porque yo en esto del fútbol tengo, bueno, muchas dudas en muchas cosas, pero lo que yo vi allí, lo que escuché, me da la impresión de que es de lo poco que yo puedo decir, que era gente que no están ahí para hacer ningún negocio, sino que es gente que les gusta la isla, que viven bien allí, que tienen dinero de sobra y que invirtieron dinero ahí, porque cuando llevaban 3 años ya llevaban puestos 20 o 30 millones de euros. Todos la gente del baloncesto, el de Fénix, está Steve Nash, toda esta gente. Entonces son gente que yo creo que ahora, independientemente de lo que ya van a recibir de la liga, ellos van a poner. Y bueno, es un equipo que seguramente tiene que ser uno de los grandes candidatos, ya más allá, no solamente por el tema económico, sino porque creo que esta gente va a apostar por ello. El resto, pues no sé, yo el tema del Sporting es algo que, a ver, yo sí estoy de acuerdo en que hemos marcado goles, estoy de acuerdo que hemos encajado demasiado, pero no estoy muy seguro de que el formato del equipo sea un equipo para encajar mucho. Porque no era un equipo muy atrevido en ataque, era un equipo que, si es verdad que arriba Otero gana todas las disputas, que genera siempre un montón de situaciones, pero no era por un equipo que hacía transiciones largas, que hacía cosas, sino más bien por arreones, ¿no? Éramos un equipo que roba, de repente va o que se aprovecha de cualquier situación que el rival no está muy atento. Entonces, claro, son unos números que me salen raros, porque si es un equipo que teóricamente se quiere defender bien, pero que encajas tanto y al mismo tiempo no atacas excesivamente bien, pero metes muchos goles, pues es un poco...
9: Que era una de las características reconocibles del entrenador que venía este año, de Borja.
10: Sí, pero...
9: En su Leganés se caracterizaba porque era un equipo muy rocoso, que sufría poco. Quizá no construía demasiado,
10: pero
9: aprovechaba de esas...
10: Pero en el Leganés arriba tenía 3 o 4 delanteros que metieron 50 y pico goles, sí, que también era... estaba De La Fuente, estaba Raba, estaba un montón de gente. Es decir, el equipo es verdad que no era un equipo... de estos que digas, jo, cómo hacen la transición, qué maravilla, ¿no? Un equipo solvente seguramente... Uh-huh. Entonces, claro, yo a mí estas cosas me desconcertan un poco, pero no sé muy bien a veces cuando uno quiere decir, no, yo quiero jugar a esto, pero me sale otra cosa, o quiero hacer no sabes qué, y te sale esto. Es que el fútbol no es todo oro lo que reluce, ¿sabes? A veces hay cosas que están ahí y dices...
11: Yo lo que creo es que hay ciertos clubes, entre los que está el Sporting, en los que, como dije antes, de cara al público, a tal, tienes que ofrecer algo más que no un equipo como Leganés, con todo mi respeto, ¿no? Yo creo que Leganés...
8: O el Getafe, que al final es verdad que está donde está, pero que el espectáculo que se ve en el campo, ¿no?
11: Sí, yo voy más un poco por ese tema, ¿no? Creo que Gijón es una plaza, es uno de los grandes equipos de segunda división, y a lo mejor el venir aquí con un formato pues más eso, más rocoso, más defensivo, más de encajar poco, de proponer poco, pues no gusta. Y a lo mejor ahí puede haber falta de atrevimiento también en ciertos aspectos, ¿eh? Uh-huh. Es una opinión muy personal y que, bueno, que puede causar alguna polémica, ¿no? Pero bueno, yo creo que puede ser un poco por ahí también.
8: Os comentaba antes el tema del filial, que al final se queda sin ascender. Se corta un poco la cantera, que siempre decimos que vuelve a fracasar en ese aspecto, porque el objetivo es estar lo más arriba posible, y también que cada vez se ven menos canteranos arriba, ¿no? No sé si eso, sí. Sois los tres canteranos, los tres sabéis lo que es estar en categorías inferiores, que no se identifique tanto también la ciudad con el equipo.
9: Sí, ahí sí veo una clara pérdida de identidad, ¿no? En cuanto a todo el pack completo ese que un poco comentaba ahora Bruno, ¿no? De la ciudad que es, con el tipo de equipo que es, con la relación que tiene con la escuela de fútbol de Mareo, ¿no? Ahí sí que falta ahora mismo o por lo menos en cuanto a exposición público o a conocimiento, un proyecto, una idea, además cuando parece que todo indica que vienes o venimos de no estar bien en esa faceta de la cantera, eso no se arregla en un año, ni en dos, ni en tres. Eso hay que tener un proyecto consolidado, estructurado, planificado, en manos de gente muy solvente, experta en la materia. Y bueno, pues hace poco se anunció una dirección, a los dos, tres meses o cuatro parece que se ha cambiado, ahora mismo no sabemos muy bien, y ahí sí que realmente, bueno, nos falta por lo menos visualmente una estructura, un proyecto, una idea clara
8: de retomar, de ruta, ¿no?
9: Una hoja de ruta para retomar lo que lo que puede ser la Escuela de Fútbol Mareo, que lógicamente no es lo que es ahora.
8: Se habla de Óscar Trejo también para volverse, une a Jorge Sanz y Arana, que parece que ya hay principio de acuerdo con ellos. No sé cómo veis la llegada de un futbolista que fue muy importante en las dos temporadas que estuvo en el Sporting, un jugador de gran calidad en el...

0: Rayo Vallecano lo demostró, pero que también tiene una edad para regresar aquí. No sé qué os parece, Mino.
1: Bueno, yo es un hándicap probablemente la edad. Yo cuando estuve aquí es un tipo de jugador de calidad, es un tipo de jugador que a mí personalmente me gusta. Pero lo que hay que ver es, teniendo en cuenta los números que tiene en los últimos años, pues cómo está para poder afrontar, porque aquí la exigencia va a ser la misma, ¿no? Vamos a tener que estar, ser un equipo, o tratar de ser un equipo referencia al principio, y bueno, es una edad complicada, ¿no? Al final no tiene nada que ver, quiero decir, tienes mucha calidad, tienes una personalidad, es un jugador que a mí me encantaría que pudiese estar y funcionar muy bien, pero claro, es una incógnita porque la edad nos pasa factura a todos, quiero decir, esto, entonces bueno, es para mí una incógnita, no sé en qué estado viene. Yo sí sé lo que vi la otra vez que estuvo, que para mí era un jugador muy válido, muy bueno para, por lo menos para, de los que a mí me gustan, ¿no? Pero claro, ahora la cosa es distinta, no sería capaz de poder valorar porque tiene 38 años, viene de no jugar mucho y bueno, pues el fútbol profesional como está hoy no pasa factura siempre, ¿no?
2: Sí, yo voy un poco en la línea de Mino, además lo estuvimos hablando en la comida, también hay ciertas demarcaciones en las que con la edad puedes estar un poco más arropado, por la posición de central, bueno, incluso en portería, ¿no? Pero bueno, es una situación de media punta, medio campo en el que evidentemente pasa mucho juego por ahí, tienes que estar muy vivo, te suelen presionar, tienes que ser muy rápido también con el balón en los pies. Bueno, pues puede influir un poco ese sentido, ¿no? Y luego en relación al tema de otro fichaje del portero, pues es en relación también a lo que estamos comentando y lo que acaba de decir el Juanjo, pues que Mareo no dé para un portero reserva de 19-20 años para el Sporting, algo lo está haciendo bien, está claro.
0: O un lateral derecho, o cosas que llama la atención.
2: Que haya que ir a por un portero de 19-20 años a otra cantera, ¿no? algo falla aquí. Y evidentemente se está viendo porque los equipos de las ligas inferiores pues no están dando la talla, ¿no?
0: Hace un mes estaba sentado José Riestra, el presidente ejecutivo del Sporting, justo donde está ahora mismo Juanjo, y él mencionaba un poco esa situación en cuanto a que tenía que ser un 60% de cantera del Sporting, un 30% de canteras nacionales o de otros equipos y luego un 10% de futbolistas extranjeros. Pero es verdad que cada vez va más complicados esos porcentajes que decía el presidente ejecutivo de la entidad. Lo de Trejo puede ser también un poco por tener a alguien con carácter en la plantilla. Estuvo en su día el Cali, sin ir más lejos, sí. Gio Zarfino, el propio Cote, que también era un hombre. Lo digo porque tú también fuiste capitán y aunque se os ve tranquilos, luego teníais carácter dentro del vestuario, ¿no? Vale. ¿O sabíais decir las cosas como hay que decirlas, que sea importante?
3: Puede ser, desconozco. Puede ser que si han identificado falta de carácter en ese vestuario y quieran traer a alguien con esa vitola,
0: con ese rol,
3: como comentábamos antes, es una posibilidad que desconocemos. El problema que puede presentarse, Dios quiera que no, si viene, que no sé si es ya oficial o si se ha hecho, ¿no?
0: Desconozco. No, te movían, no es oficial.
3: Es que todos tenemos en la mente el Trejo que comentaba antes Mino, ¿no? Recibimos a ese Trejo, pero a lo mejor ya no es ese Trejo, ¿no?
0: Sí.
3: O sea, no lo podemos saber porque competitivamente no ha jugado el número de partidos suficientes como para saber en qué estado ha estado, por lo menos yo lo desconozco.
0: Sí, porque
3: ojalá se acerque al de ese nivel, desde luego, por tipo de futbolista, por personalidad, ¿no? Y esto va acerca de lo que tú comentabas, por personalidad no será, desde luego es un tipo importante en el fútbol gijonés, en el fútbol español y en un vestuario. Pero claro, eso tiene que ir asociado,
0: y una forma de
3: pero
0: ser
3: tiene
0: muy,
3: que ir
0: muy
3: asociado
0: especial
3: al rendimiento en el campo porque, porque como bien comentaba antes Bruno y Mino, el ritmo de hoy no te espera.
0: Tuvimos otros regresos como el de Javi Fuego Cote, pero es verdad que venían en otro momento y en otro estado, ¿no? Y también con otra vinculación al Sporting.
1: Sí, bueno, digo, el tema de Javi, pues bueno, Javi, jugador que está bien físicamente, ya las cosas, es que hay que trabajar mucho, es una zona del campo donde hay que trabajar mucho, porque Cote, como lateral, tenía un rol muy concreto, es buenísimo en el centro, desde cualquier sitio y
0: el
1: tal,
0: guante que tiene.
1: Pero luego ya a lo mejor defensivamente tienes algún que otro problema, porque ya la gasolina que tienes no es la misma, quiero decir, pero se pueden ir adaptando. Pero sí es verdad que son situaciones que cuando se llega a ellas, hasta que no veas realmente unos cuantos partidos y veas cómo está la cosa, es muy difícil de valorar, porque todo el mundo, si dijeses lo que era mañana mismo, a mí me parece pero esto evoluciona de tal manera que al final llegas y igual mucha gente se lleva una decepción porque piensa que a lo mejor tienes, claro, tienes 38 años, ¿no? Eso no es fácil, ¿no? Y hay gente que vuela ahora mismo y el fútbol está continuamente evolucionando y siempre hacia lo mismo, ¿no? Se ejecuta cada vez más rápido.
0: Racing y Deportivo ya son equipos de primera. Falta por decidir las plazas de playoff. Está súper emocionante. También una de las del descenso. ¿Quién es el otro favorito para vosotros para estar arriba el año que viene? A falta todavía, bueno, pues de saber esa clasificación final de cara al playoff. El Almería parecía que era uno de los equipos, pero que se ha caído un poco en las últimas jornadas, ¿no?
3: Con esa decepción, porque el Almería peleaba por ascender directo y esa decepción última te puede
0: ya le pasó el año pasado factura en el playoff también.
3: Ahora hay un equipo que que nadie quiere ver, que depende de la última jornada, que es el Burgos, que viene con un avión. Y con un fútbol que antes comentábamos, que a lo mejor uno decía que aquí no, pero que en segunda división, tanto con Calero antes como con Ramis ahora, vas a plantío y hay que roelos, como decía aquel, un equipo solidario, muy consistente.
2: Yo bajo mi punto de vista, sí, he visto a todos, he visto a Las Palmas, he visto a Burgos, he visto al Castellón, he visto a Almería. Y a mí el equipo que más me ha gustado como equipo, como estructura, como funcionamiento ha sido el Burgos. Las Palmas hay mucho futbolista canario, mucho
0: de tocar,
2: pisarlo bien en Santander, que le cayó, no sé si fueron 5-1, una cosa así. Y bueno, yo creo
0: pues
2: que
0: es un poco la sorpresa del equipo que viene ahí para meterse.
1: Yo
0: al final
1: es que los vi a todos y, a ver, el Burgos me parece un equipo, lo que decís, a mí me parece el que más deficiencias tiene. O sea, el que menos tiene como plantilla, pero es verdad que yo ya, más allá de... Para mí lo importante es que todos los años pasa que el que viene de abajo arriba y se mete, eso es un peligro público.
0: Tremendo.
1: Porque generalmente hay equipos ya establecidos ahí que pueden estar un puesto más arriba o más abajo, pero llega un momento donde tienen algo de relajación, porque no se juega en la vida. Uh-huh. El que viene de abajo arriba y tiene que puntuar y puntuar y puntuar, llega con una capacidad, pero es verdad que el Burgos no está metido todavía.
0: Faltan las plazas para futbolista
3: del 11 del campo. El Almería para mí tiene jugadores diferenciales,
1: pero da una de cal y otra de arena.
0: Sí, que ese es el problema. Muchísimas gracias, caballero.
1: Hasta otro día.
0: Un placer tenerte aquí como siempre.
1: El placer es mío.
0: ¿Estuviste contento con estos dos chicos?
1: Bueno, a ratos.
0: No son mala gente.
1: No. Se puede venir otra vez con ellos.
0: Bueno, pues nada, pues lo hacemos así para la
1: muy
0: próxima. Vale, muchísimas gracias, Miro, encantado. Gracias, Bruno, un placer también que hayas podido estar hoy con nosotros aquí. Y por supuesto a Juanjo por hacer ese huequito en la agenda, que se lo agradecemos muchísimo porque sabemos que era complicado y es un honor para la Radio Autonómica y para Tiempo Añadido que puedas estar aquí.
3: Gracias.
0: Muchísimas gracias. La mejor de las suertes, que será también para la selección española y por supuesto para el fútbol nacional. Muchísimas gracias. Nos vamos, llegan las noticias a la Radio Autonómica. Después la buena tarde a las 8:30, más deporte, más Tiempo Añadido. Gracias por estar ahí, gracias por elegirnos.

0: Son las 4.
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0: Buenas tardes. Continúa la búsqueda del joven de 19 años que ayer fue arrastrado mar adentro en la playa de Salinas. Hoy el operativo se ha ampliado a los 9 kilómetros. Se está rastreando la costa con personal de tierra, con la unidad canina, con drones y helicópteros y con embarcaciones tanto del Servicio de Emergencias como de la Guardia Civil y Salvamento. La familia del joven sigue minuto a minuto esta búsqueda, de momento sin éxito. José Antonio Jiménez es familiar.
2: Pues mira, qué tragedia. Y aparte de eso sacaron a 4 chavales más y a un señor también, creo. Pero a él no, al probé, pues se lo llevó la mar.
0: Ahora mismo solo Gijón cuenta con servicio de salvamento. En Salinas lo habrá a partir del día 1 y ya a partir del día 15 entrará en marcha en el resto de playas. Si no hay socorristas, lo que recomienda la Federación de Salvamento y Socorrismo del Principado es seguir las indicaciones de los paneles informativos antes de introducirse en el mar. También es importante aprender a detectar las corrientes de resaca. Lo explicaba hoy en RPA el director técnico de la Federación, Basilio Martínez.
3: Siempre que haya oleaje, aconsejamos que en la zona donde haya rompiente, para que se nos entienda, que

0: Se trata de una guía de actuación que considera necesario extremar la prudencia en la organización y en el desarrollo de las actividades en los colegios e institutos. Es la respuesta a la denuncia realizada ayer por Comisiones Obreras y por SOATEA, que reclamaban suspender las clases lectivas en casos de temperaturas extremas. Eva Ledo es consejera de Educación.
1: Debe tenerse en cuenta que esto solamente se debe llevar a cabo si no existe otra posibilidad, dado que se ocasiona un perjuicio tanto al alumnado como al propio centro educativo y a las familias.
0: Y el calor junto a la humedad también tiene impacto en los animales. Ese, en el caso concreto del ganado, provoca el denominado estrés por calor, una condición fisiológica que altera gravemente el bienestar de las vacas y de las ovejas y que disminuye además de forma drástica su producción de leche. Lo explicaba hoy en RPA el coordinador general de la Unión Rural Asturiana, Borja Fernández.
2: Unos días complicados en general, especialmente para las explotaciones lácteas, tanto de vacuno como de caprino. Los animales pierden el apetito, dejan de comer en torno a un 20% de lo que normalmente ingieren, y esto pues deriva en menos litros de leche al día, principalmente en las explotaciones lácteas, tanto de vacuno como de caprino, pues eso, en torno a un 20% menos de producción de leche.
0: Cambiamos de asunto. Convocatoria por Asturias y la diputada Covadonga Tomé llevarán a la Junta General prohibir la entrada a los toros a menores de 16 años. En la iniciativa, que se votará el jueves en el marco de la reforma de la Ley de Espectáculos Públicos, se votará también la modificación de otra norma para prohibir en este caso la venta de alcohol en las corridas. Hoy han explicado sus razones junto con Asturias Antitaurina. Covadonga Tomé, diputada, y Medea López, presidenta de este colectivo.
3: Es imprescindible que por lo menos nuestros menores estén protegidos de esa barbarie y de ese reguero de sangre que desde luego ni es deporte, ni es cultura, ni es absolutamente nada más que tortura animal.
4: Y confiamos en que para la Feria Taurina de agosto los menores ya estén alejados de la violencia de la tauromaquia. De todas formas, vamos a seguir luchando por la abolición, por supuesto, de este maltrato animal legalizado.
0: Y terminamos en Siero, donde, como ya les contamos, el sindicato SIPLA va a llevar a los tribunales el proceso de selección de la plaza de comisario de la policía local. La organización, el SIPLA, denuncia que la convocatoria vulnera los principios de igualdad, mérito y capacidad en el acceso a la función pública. Además, sostienen que las bases parecen orientadas a favorecer un perfil concreto de procedencia militar. Pues bien, la respuesta del alcalde de Siero no ha tardado en llegar. Ángel García defiende la legalidad escrupulosa, dice, con la que se ha llevado a cabo este nombramiento.
5: La única manera de que el SIPLA no recurra el nombramiento de un jefe es que sea uno de los de ellos. Y evidentemente aquí lo que intentamos es nombrar a los mejores.
0: Esto es todo por el momento. La información vuelve a las 5. Se quedan hasta entonces con la buena tarde.
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Hola, muy buenas tardes. Son las 4 y 7 minutos de la tarde y esta es la radio del Principado de Asturias. Y en unos minutos tendremos con nosotros a la hora del té, tecnología entendible, con Mariano González del CETIC. Con él hablaremos de cómo se puede ayudar en el ámbito tecnológico a muchas pequeñas y medianas empresas. Tendremos también nuestra conversación con Armando González, que como siempre descubre una nueva página de su cuaderno de desahogos, y Pedro Menéndez, que hoy llega bien acompañado por la poeta Isabel Marina. Una tarde en la que Javi Solís, como siempre, nos acerca a sus milenta regatos y nos iremos de farturruta con David Castañón. Tendremos también la historia del mundo contada con los números con el matemático Antonio Pérez Sanz y las cuestiones legales que nos acerca nuestro abogado de guardia, Borja Álvarez.

0: Todo gracias a que tenemos en la producción a Sandra González, sorpresas en directo a cargo de Monchi Álvarez, en la puesta en el aire Juan Sáez Pendas, en la presentación servidor Alejandro Fonseca, que estará contigo hasta las 6, en esto que se llama La Buena Tarde.
1: Me gusta La Buena Tarde.

0: Luego un dúo que se podría haber llamado Simon y el otro, pero se llamó Simon and Garfunkel. Monchi Álvarez, buenas tardes.
1: País Astur, familia de la buena tarde, universo, mundo, aquí estoy en carne mortal. Simon and Garfunkel.
0: Sí, que era
1: inolvidable.
0: Paul Simon y un fabricante de televisores.
1: Sí, es verdad que suena el apellido a
0: Telefunken.
1: Sí, sí, sí. Telefunken.
0: Telefunken. Somos sí. Gente con
1: qué
0: una
1: maravillosa
0: gente con una edad.
1: Telefunken.
0: No existe más, ¿no? Telefunken.
1: No lo sé. Hay que investigar.
0: Suena a marca vieja.
1: Ese dato, pero
0: Telefunken.
1: Daban los mundiales también por Telefunken.
0: Sí, hombre,
1: claro. Y hacían promociones. Cuando llegaban los mundiales, se vendían muchos televisores.
0: ¿Sí?
1: Telefunken,
0: sí, claro,
1: y Philips,
0: eso es.
1: Y Thomson, y todas esas marcas de grandes televisores. Y ahora están haciendo lo mismo.
0: Ah, escuche que Telefunken se fusionó con AEG. En 1967.
1: Ya, pero perdió su maravilloso nombre,
0: sí,
1: seguramente.
0: Eso es. A partir de ahí se llamó AEG Telefunken. Madre. Y luego ya, como AEG la compró otra empresa,
1: sí.
0: Telefunken quedó ya en el olvido a partir de 1985.
1: Nada, pues tenemos que hacer
0: 41 años de nada.
1: Tenemos que
0: sin
1: hacer
0: Telefunken.
1: Algo con Telefunken,
0: sí.
1: Y Garfunkel. Podemos,
0: claro,
1: abrir un pub con ese nombre.
0: Ahí
1: Telefunken
0: está.
1: And Garfunkel.
0: Por ejemplo.
1: Lo que pasa es que a ciertas horas a la gente le va a costar.
0: No vas a ver
1: dónde que llamo
0: en ese nombre raro.
1: Pues le decía que había promociones antes de los mundiales de televisores y siguen haciéndolo.
0: Claro.
1: Lo que pasa es que ahora las televisiones son enormes, son planas.
0: Eso es.
1: Carísimas.
0: Bueno, antes también. Siempre fue cara la televisión.
1: La televisión muy cara.
0: Siempre es cara.
1: Es más barata la radio.
0: ¿La radio dónde va a parar?
1: La radio, somos de andar por casa, un transistor y pista motorista.
0: Te enteras igual.
1: Se acerca el mundial. Está aquí llamando a la puerta el mundial de fútbol.
0: 16 días.
1: Y hay algún periodista deportivo,
0: ¿sí?
1: Un poco forofo, un poco merengue,
0: que se
1: protesta,
0: se queja
1: que, porque,
0: claro,
1: en la selección española
0: y bueno,
1: no hay ningún madridista.
0: Ya, pero el Real Madrid en los dos últimos años no ha tenido nivel para tener,
1: claro,
0: ahí.
1: Nivel Maribel.
0: Para tener algún jugador en la selección.
1: Claro. Y es que ahora pienso en Martes y 13, no me deja porque estoy pensando en Martes y 13 y el Mundial.
0: Claro.
1: El 15 de junio se va a estrenar la selección española en el Mundial y va a jugar contra Cabo Verde.
0: ¡Qué pronto!
1: España.
0: ¿El 15 ya juega España?
1: El 15 de junio.
0: ¡Qué barbaridad!
1: España-Cabo Verde.
0: Sí.
1: Y el duelo en la cumbre.
0: Bueno.
1: Y el siguiente partido es España-Arabia Saudita.
0: Bueno, no hay partido, no hay rival. ¿Cómo era? No hay rival.
1: Difícil.
0: ¿Cómo no hay rival difícil? Todos los rivales son difíciles.
1: Por favor,
0: claro.
1: Cabo Verde y Arabia Saudita.
0: No importa. Todos los partidos hay que jugarlos.
1: Ya, que es algo que no se dijo nunca.
0: Por eso.
1: Y el 27 de junio,
0: ¿cómo no?
1: Uruguay-España. O España-Uruguay.
0: Ya se complica la cosa.
1: Tampoco es que
0: Uruguay sea la mejor selección.
1: Vivimos de las rentas.
0: Bueno, sí.
1: Uruguayos.
0: Sí, sí.
1: Tenemos cuatro estrellas en la camiseta. Yo creo que sobran dos. Pero ellos cuentan que antes del Mundial,
0: claro,
1: cuando no era un Mundial oficial y era un Mundial oficioso, antes del 30,
0: claro.
1: Uruguay ya ganó dos Mundiales, pero que no eran oficiales, eran oficiosos. Pero eso es algo que se cuenta en Uruguay,
0: claro,
1: nada,
0: sí,
1: más. Y entonces ellos ponen las cuatro estrellas.
0: No, pero el que estuvo bien fue aquel que le ganaron a Brasil.
1: Estoy hablando de más porque luego nos ganarán a nosotros, ya verás.
0: Bueno, habrá que ver, pero España.
1: En el Maracaná, en 1950.
0: Sí, con el Maracanazo. Sí, señor. Muy bien.
1: Dice Juan Saiz Pendas que va a estar Fede Viñas.
0: Ajá.
1: Él saca su obviedismo a la palestra, aunque este año no sea un año para presumir de obviedismo.
0: Pero el Oviedo jugó en primera.
1: En primera,
0: es
1: sí.
0: Es cierto que no pudo tener un nivel competitivo.
1: En el año que fue, que cantaría Mecano.
0: A tener en cuenta, pero bueno, estuvo en primera. Mire,
1: estuvo en primera.
0: Es todo un logro.
1: Cosa que el Sporting no logró. Y el año que viene, derbi.
0: Qué susto, con esto es. A ver. Ahora no. Bueno, Ya pasó. Es que yo me asusté con los
1: platillos. ¿Se acuerda del bofetón de Millán cuando cantaban esta canción?
0: Millán Salcedo, ¿eh?
1: Millán Salcedo.
0: Sí, señor.
1: Es inolvidable.
0: Ay, ay, ay. Bueno, 16 días para el Mundial, Monchi Álvarez.
1: No queda nada.
0: Costa Verde, España.
1: Costa Verde, Costa Verde no. La capital de la Costa Verde es Gijón. Cabo Verde.
0: Cabo Verde.
1: Cabo Verde.
0: Bueno, para el caso.
1: No, no es lo mismo. No, no es lo mismo. No. Porque Costa Verde fue un trofeo.
0: Sí, es
1: que, al que traen. Sí. Bueno, al que hay muchos recuerdos a lo largo de los años, claro. Vinculados a ese trofeo, el trofeo Costa Verde de Gijón.
0: Eso es.
1: Y ahí estuvo Maradona. Uh-huh. Maradona jugando con el Barcelona contra la Estrella Roja de Belgrado.
0: Oh,
1: en el trofeo Costa Verde.
0: Oh.
1: Hay muchos y grandes recuerdos de aquellos trofeos veraniegos que se perdieron en el tiempo.
0: Claro, porque se los llevó todos el Real Madrid.
1: No, y porque como ahora las temporadas empiezan en agosto.
0: Empieza muy pronto, es verdad.
1: Empiezan pronto, pues ya se cargaron los trofeos veraniegos.
0: Jesús,
1: ya está Millán dando, dando estopa.
0: Bueno, pues nada, que nos vamos al primer. Bueno, nos vamos a tomar un té.
1: ¿Sí?
0: Sí, tecnología a la hora del té.
1: Ah, bien.
0: O
1: ¿con quién?
0: El té a la hora de la tecnología, no sé muy bien todavía.
1: Yo puedo pedir
0: en qué
1: un café,
0: orden.
1: Porque lo mío no es el té.
0: Si es tecnológico, sí.
1: Venga. Pues un café.

0: Y hoy en la hora del té tecnología entendible vamos a hablar de algo de lo que se habla muchísimo, pero que todavía genera dudas, respeto e incluso miedo en muchas pequeñas empresas, y es la transformación digital. Porque cuando hablamos de digitalizar un negocio, muchas veces pensamos en grandes empresas, en inteligencia artificial o en herramientas complejas, pero la realidad es que detrás de cada comercio, cada autónomo y cada pequeña empresa hay personas que bastante tienen ya con sacar adelante el día a día, y precisamente ahí es donde entra el papel de profesionales como Mariano González, consultor especializado en CETIC, que lleva décadas ayudando a empresas de todos los tamaños a dar ese salto tecnológico sin vértigo, con acompañamiento real, cercano y adaptado a cada caso. Porque digitalizar no es solamente incorporar tecnología, sino que también es entender las necesidades de cada negocio, perder el miedo a lo desconocido y descubrir que la tecnología también puede ser sencilla, útil y humana. Mariano González, ¿qué tal? Buenas tardes.
1: Hola, muy buenas tardes.
0: Bueno, Mariano, bienvenido a esta buena tarde. Para quienes todavía no lo conozcan, ¿qué es exactamente Gijón Transforma Digital y con qué objetivo nace?
1: Pues mira, en principio es una iniciativa que Gijón impulsa, la empresa pública del Ayuntamiento de Gijón, encargada de dinamizar y buscar siempre que el tejido económico de la ciudad y del municipio prospere, consideró oportuno lanzar allá por 2021-22, que se empezó a gestar, porque en cuestiones como la digitalización, las empresas siempre se han encontrado tradicionalmente, como bien comentabas, muchas barreras, desde el desconocimiento, al miedo, a no tener muy claro qué opinión seguir. Y sobre todo una cosa que en aquel momento empezaba a asomar la patita, que era la ayuda del kit digital, que ha estado con nosotros muchos años,
0: sí,
1: y que en algunos casos pues ha generado en algunas empresas muchas dudas, muchas cuestiones que gestionar, para ayudarlas a saber cómo afrontar la evolución hacia lo digital. Es decir, dónde de verdad me duele a mí y
0: sí,
1: cómo lo puedo solucionar.
0: Claro.
1: ¿Qué cosas del kit digital puedo yo intentar aprovechar o me pueden ser verdaderamente útiles, y cuáles a lo mejor pues realmente sobran y no hacen falta? Un poco el objetivo es que en el municipio haya un apoyo externo para poder trabajar en avanzar hacia esa digitalización y sobre todo, la más importante, la transformación digital.
0: Bueno, muchas veces se habla justamente de esa transformación digital como algo, vamos a decir, que muy abstracto o muy para grandes empresas. Bueno, ¿qué significa realmente para una pequeña empresa una digitalización?
1: La digitalización básicamente sería que una tarea, un procedimiento, una acción que tú llevas en tu día a día, la empiezas a realizar con una herramienta digital en vez de manualmente.
0: Sí.
1: Pero eso, digamos que, dicho así, suena muy bien. El problema está que dentro del conjunto de todo lo que se hace en la empresa, puede que hacer una digitalización no sea lo más adecuado. Más que nada porque a lo mejor estás eligiendo una herramienta que no es la más apropiada para ese caso concreto, o que no se está teniendo en cuenta que hay otras cuestiones que lo rodean que tienen que abordarse. Es muy, muy habitual que a veces las empresas implanten nuevas herramientas sin haber analizado previamente si son las más adecuadas, sin haber trabajado con su plantilla en intentar ver si de verdad es viable dar ese salto, y sobre todo alinearlos y concienciarlos para que lo apoyen, y muchas veces puede acabar en fracaso. Por eso nosotros, desde hace años se habla de la transformación digital como algo que va más allá y que lo que intenta es precisamente cubrir esto desde el principio.
0: Porque lo que perseguimos sobre todo es lograr, bueno, al menos intentar, luego ya lograr si se hace bien, que esa digitalización ayude a que la empresa sea más eficiente, que se ocupe menos, menos tiempo en cualquiera de los procesos que se tienen que llevar a cabo. Claro que no todos los procesos se pueden digitalizar.
1: Exacto, porque al final se trata de ver dónde verdaderamente tiene los dolores y las necesidades cada caso concreto. Dos empresas de un mismo sector con unas características muy parecidas, a lo mejor en tamaño, facturación y demás, pues pueden tener una forma de funcionar completamente distinta por sus personas, por su trayectoria, y la forma de abordar este proceso es completamente diferente. Entonces, nosotros a través de este programa procuramos dar una visión que, además de ser externa, no tiene ningún compromiso de ningún tipo, sobre todo a nivel comercial. Decimos y proponemos lo que consideramos oportuno en base a cada caso y a lo que por un lado nos trasladan y por otro lado vemos directamente.
0: Y el proceso es que os entrevistáis con unas empresas, empresas que están en este caso, en una iniciativa del Ayuntamiento de Gijón, junto con, en acuerdo con CETIC. Luego son empresas domiciliadas, digo, en Gijón. Se les ofrece ese

0: ese asesoramiento a partir de una entrevista primera, ¿no? Se entrevista con él o los responsables, los responsables de la pequeña o mediana empresa, y a partir de los datos que surgen de esas conversaciones, vosotros como expertos en digitalización hacéis propuesta de qué procesos se pueden digitalizar para, bueno, justamente, ¿no? Para hacer las cosas más eficientes en la empresa.
1: Sí, si tú tienes un perfil válido para participar en el programa, que en este caso, como bien decías, tienes que estar ejerciendo profesionalmente en Gijón si eres autónomo, o tener el domicilio social en Gijón y el fiscal si eres el caso de una micropyme de menos de 50 trabajadores, te hacemos un análisis que se basa primero en una reunión para conocer a fondo tu empresa, en el sentido de cómo funcionas, cómo haces las cosas, qué herramientas tienes, las estás aprovechando, qué necesidades crees que tienes. Y en paralelo nosotros registramos también cuestiones que consideramos relevantes, lo que vemos ahí. Eso sirve para que la persona del equipo que hace esa reunión haga la digestión de toda la información y días después le plantee una serie de recomendaciones y de propuestas a esa empresa, que obviamente no son de obligado cumplimiento, porque la labor es informar y asesorar, es lo que se persigue con el proyecto.
0: Y luego la empresa queda en contacto con bueno, con la persona que haya hecho esa, bueno, ese análisis y esa devolución, para poder hacer consultas posteriormente, incluso bueno, pues respecto de alguna iniciativa de, bueno, justamente de llevar a cabo alguna de las recomendaciones que dejasteis en la empresa.
1: Exacto.
0: Eso también funciona así, ¿no?
1: Sí, aquí además, por suerte para quienes participan, hay como varios caminos, varios itinerarios que se pueden seguir. El inicial, que estaba desde el principio y que siempre estuvo a disposición, es que una vez que se les presentan las propuestas, en lo que reste de itinerario del proyecto, generalmente cada edición de Gijón Transforma Digital ha tenido uno de esos 12 meses, las empresas podían trasladar cualquier consulta relacionada con las propuestas que habían recibido. Pero desde hace 2 años, en Gijón Impulsa, se vio la necesidad de intentar dar un apoyo mayor a aquellos casos en los que había un interés claro y un compromiso firme en intentar trabajar en poner en marcha las propuestas. No solamente en tenerlas claras, sino, oye, esto que me has propuesto me parece muy interesante, me gustaría poder avanzar para ponerlo en marcha o dejarlo lanzado. Y apareció como una variante del proyecto, más orientada a que durante esos 12 meses lo que la empresa que participa pudiera tener es el apoyo de un consultor de manera continuada para trabajar específicamente en la puesta en marcha de determinadas propuestas de las que estaban incluidas en el anterior trabajo. Con lo cual, aunque obviamente que se den los requisitos para que una empresa pequeñita pueda participar en esto, sobre todo por la dedicación de tiempo que es necesaria, eran algo que hacía reducirse el número de posibles participantes, el resultado hasta la fecha ha sido muy bueno por el feedback y por los resultados que se han conseguido con las empresas. Pero hay una tercera vía, que es una que Gijón Impulsa también tiene a disposición de manera permanente para cualquier profesional, para cualquier empresa del municipio y también para personas emprendedoras que aún no están ejerciendo, digamos así, profesionalmente, pero que tienen una idea en mente, que es el servicio de asesoramiento tecnológico. No tiene tampoco ningún coste porque lo financia Gijón Impulsa, y a través de las dos, digamos, sedes físicas que tiene Gijón Impulsa, que es el centro de Cristasa en La Calzada y el propio parque científico tecnológico en la zona de La Laboral de Cabueñes, los asesores que están allí ofrecen ese servicio a las empresas que lo soliciten. Con lo cual, digamos que en materia de transformación digital, por suerte, creo que el tejido empresarial de la ciudad y del municipio tiene bastantes opciones a las que recurrir.
0: Mariano, llevas muchos años acompañando, bueno, o al menos unos cuantos acompañando empresas en estos procesos. ¿Cuáles suelen ser las principales barreras, bueno, o incluso temores que te encuentras en las pequeñas y medianas empresas?
1: Mira, la principal barrera es el día a día que come. Eso lo encuentras en las pequeñas, en las grandes, en los autónomos. Es apagar fuegos y cero o muy poco tiempo para poder parar, pensar y planificar. Después, obviamente, el desconocimiento, en el sentido de que con todo lo que avanza la tecnología, ya para nosotros es muy complicado mantenernos al día en todo, contra más, como tú bien decías, gente que bastante tiene con luchar y mantenerse ahí día a día con su empresa o con su proyecto. Y en tercer lugar, muchas veces empresas, sobre todo en el caso de las pequeñitas que van creciendo, que en su momento tenían un tamaño muy reducido, han ido poco a poco creciendo y no han podido reajustar la forma de funcionar a ese nuevo tamaño. Con lo cual, digamos que tienen unas bases que eran buenas en su momento, pero que ahora se empiezan a quedar cojas. Hacer esa transición es casi más importante.

0: importante que empezar a trabajar la digitalización, porque si no, pues todo el edificio, digamos que puede colapsar si el cimiento no es fuerte. Por hacerte un resumen rápido, serían un poco las principales casuísticas.
1: Bueno, ¿cómo se trabaja con cada empresa? ¿Se analiza primero su situación? ¿Se hace esa devolución? Esa devolución, bueno, puede ser asumida o no por esa empresa, no tiene obligación, pero bueno, sí sería bueno que siguiese esas recomendaciones. Luego también puede ser recibir ese asesoramiento a posteriori. ¿Las empresas lo utilizan luego? Es decir, ¿avanzan, hacen alguno de esos cambios?
0: Hay varias que de siempre, cuando detectan recursos como este, los aprovechan y después son conscientes de que existen y recurren a ellos. Y hay otros casos en los que se necesita, vamos a decirlo, un pequeño pastoreo. Es decir, un recordatorio.
1: Un seguimiento posterior, ¿no?
0: Eso.
1: Oye,
0: es,
1: recuerda que tienes
0: servir,
1: esta posibilidad. Claro.
0: Eso, suele servir de incentivo. Ay, sí, es verdad, pero es que no me acordaba, o es que estoy con mucho lío.
1: Como un servicio postventa, pero claro, no, aquí no hay, no se vende nada.
0: Correcto.
1: Pero sí hay un seguimiento, bueno, para intentar que esa empresa, que ese, bueno, en este caso ese cliente, aproveche ese servicio.
0: Sobre todo en Gijón Transforma Digital procuramos siempre derivarlos hacia el asesoramiento tecnológico, que
1: claro,
0: está permanentemente abierto, porque es donde de verdad van a poder intentar apoyarse.
1: Porque posiblemente muchas personas, por vamos a decir, por esa brecha digital que puedan tener, bueno, tener o sentir, porque en algunos casos es más lo que se impone en muchas personas que lo que de verdad tienen como limitación, muchas veces les aleja de esa toma de decisiones, de decir, bueno, esto mejor lo dejo para más adelante porque me voy a complicar la vida.
0: Como todos cuando nos tenemos que enfrentar a algo que no nos gusta mucho o que vemos que se nos escapa, pues es lo último de tu lista de prioridades.
1: Claro.
0: Pero cuando ves que hay luz al final del túnel, la cosa cambia en muchos casos.
1: Bueno, las empresas que quieran recibir este asesoramiento, ¿se pueden apuntar, se tienen que apuntar el ayuntamiento per se, a partir de un listado de empresas matriculadas o, bueno, es decir, domiciliadas en Gijón, hace esas llamadas? ¿Cómo se hace esa selección?
0: Pues el programa está configurado a tres bandas. Digamos que lo conforman, por un lado, Gijón Impulsa como promotor del proyecto y financiador del proyecto. En CETIC, Centro Tecnológico, nos ocupamos de la ejecución por toda esa, digamos, experiencia previa en proyectos similares en los que buscamos ayudar a las empresas con todos los temas relacionados de la tecnología. Y hay una tercera pata muy importante que es FADE, la Federación Asturiana de Empresarios, que es quien se encarga de dar a conocer la existencia del programa entre el ecosistema de empresas de Gijón para darles toda la información e indicarles cómo proceder, cómo participar. Como cada edición del programa va acotada en unos 12 meses aproximadamente. Ahora mismo, por ejemplo, para la edición en curso, que está muy cerquita de finalizar, tenemos ya, vamos a decir, el cupo de las empresas que podían participar cubierto. Pero en próximas fechas, pues podremos anunciar una nueva edición con algunos cambios muy interesantes respecto a lo que se ha estado haciendo hasta ahora. Entonces, digamos que a través de FADE se canaliza generalmente la difusión y la captación para el programa.
1: Bueno, seguramente habrá tenido esto y tiene un impacto real en la digitalización de muchas empresas y lo seguirá teniendo, Mariano.
0: Pues es lo que esperamos, sobre todo lo que se ha empezado a conseguir con esa variante nueva que comentaba, que hace 2 años empezó a ponerse en marcha para dar un apoyo mucho más cercano, prolongado y especialmente orientado a todo lo que es la puesta en marcha de las propuestas. Y por lo menos en muchos casos también lo que podemos estar consiguiendo es quitar ese miedo, descubrir que hay pues esa luz al final del túnel y que se puede trabajar con convicción y marcando los objetivos que sean asumibles.
1: Bueno,
0: entonces, al final esto implica pues como moler el grano, pasar muchas vueltas para que la gente vea que es posible y ofrecer ese servicio de manera continuada.
1: Bueno, ya han pasado muchas campañas y la próxima ya comienza en julio, si no me equivoco, ¿no?
0: Esa es la previsión, exactamente, esa es la previsión. Sí, generalmente han sido siempre desde julio del año en curso hasta 30 de junio del año siguiente. Y es alguna excepción, bueno, que no tiene mayor importancia, ese es un poco el planning, sí.
1: Pequeñas y medianas empresas, autónomos y autónomas que nos están escuchando, dicen, ay, esto a mí me vendría genial, pierdo un montón de tiempo con los impuestos, quiero digitalizar las facturas, quiero hacer esto, bueno, más rápido. ¿Pueden ellos llamar, pueden para ser parte de esos encuentros o ser parte de las empresas que sean seleccionadas?
0: Pues sí, pueden tanto contactar directamente con Gijón Impulsa, pueden contactar con CETIC, pueden contactar con FADE, porque en lo que digamos la nueva edición de Gijón Transformación Digital no esté operativa, tienen estas otras opciones para poder ser asesorados y recibir, digamos, apoyo con sus necesidades, ¿no? La parte del asesoramiento tecnológico continuado. Con lo cual, cualquiera de las tres patas que conformamos este proyecto, en principio, son canales perfectamente disponibles para que el que esté interesado, que se anime, que escriba a CETIC, que escriba a Impulsa o que escriba a FADE y que quiera indique que quiere recibir asesoramiento tecnológico.
1: Es Mariano González, como decimos, consultor especializado en CETIC, que lleva décadas ayudando a empresas de todos los tamaños a dar ese salto tecnológico con el programa Gijón Transforma Digital. Mariano, enhorabuena, muchísimas gracias.
0: Un placer, muchas gracias a vosotros.
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0: Bueno, ¿qué diría yo? La obscenidad de la intimidad aireada en redes sociales y, bueno, pues en general en lugares públicos donde no debiera de hacerse. Pero bueno, en todo caso parece que hay cierta costumbre últimamente de practicar esta obscenidad de enseñar las intimidades que nadie ha reclamado. Armando González, ¿qué tal? Buenas tardes.
1: Buenas tardes, Alejandro.
0: Entre las que incluyo ahora y porque no me ha parecido de interés informativo el que hayamos visto lo que había en la caja fuerte de la familia Zapatero, ¿no? Eso es como, ¿y qué? ¿Qué hay ahí, lo que hay dentro y qué, ¿no? Es decir, ¿qué conclusiones voy a sacar o se van a sacar? Bueno, parece un poco, una obscenidad, ¿no?
1: Yo creo que sí, y bueno, dejando que el tiempo haga su labor, lo que aparentemente indica que hay una contradicción entre el discurso y la acción.
0: Claro.
1: Y yo creo que eso es lo que provoca lo que comentas, esa obscenidad, esa pornografía de exhibir una catadura moral, ética, casi dando lecciones, y luego encontrarte con que aparecen otras cosas que no solamente lo desmienten, sino que prácticamente hacen ridículo todo el discurso anterior. Pero realmente hoy en día tenemos que acostumbrarnos a estas cosas, porque hay profesiones que están desapareciendo, como la de espía. La espía era una profesión que se fundamentaba en descubrir las intimidades de la gente. Porque en aquel tiempo, había lo que llamábamos un pudor. La palabra pudor yo creo que ha desaparecido de esta sociedad. Y el pudor se puede aplicar a la virtud del prudente. Es decir, una persona prudente mantiene a buen recaudo de miradas y oídos extraños pues sus secretos, sus ignorancias, y también sus debilidades y sus ambiciones. Y en el caso que hablamos al principio, aquí hay una ambición y hay una debilidad que se tenía que haber ocultado y no bajo un discurso totalmente contrario. Entonces, ese rubor que nosotros en asturianos decíamos, pusiste te colorado. Ese rubor que nos delataba, ese silencio culpable, o esa palabra de más, que te arrepentías nada más decirla y había una reacción en la piel que ponía este colorado. Entonces, eso se ha transformado en una desvergüenza incolora. Es decir, parece que nadie la ve. Todo el mundo va desenvergonzado por la vida, exhibiendo sus intimidades, y no solamente eso, sino casi sintiéndose orgulloso de sus intimidades. Entonces, yo creo que tenemos que hacer una reflexión, porque todas esas intimidades, ¿a dónde van? Porque claro, como decía el señor, que la energía ni se crea ni se destruye. Las intimidades, cuando se crean, normalmente no se destruyen. Las intimidades permanecen. ¿Y dónde permanecen? Pues en ese pozo sin fondo donde extrae material las grandes corporaciones multinacionales. Es decir, toda intimidad que se refleja en una red, que se refleja en cómo se dice, en tecnología, para entendernos, dándole amplitud al concepto, eso se convierte inmediatamente en producto. Pero es un producto que hoy en día es el producto con más plusvalía, porque es gratis. Es un producto gratis. La gente dona, como los ignorantes que hablábamos hace una semana, dona esa intimidad sin nada a cambio. Lo cual, a las grandes compañías multinacionales de la tecnología, que toda esa intimidad le sirve para sacar estudios de mercado, recomendaciones de consumo, encuestas políticas, etcétera, etcétera, etcétera, la consiguen gratis. Pero la plusvalía es muchísima, porque la venden a la sociedad del consumo en la que estamos a unos precios desorbitados. Entonces, hemos perdido esa tradición de exhibir lo bueno, la excelencia, como ejemplo a seguir. Antes decían, oye, sigue el ejemplo de este señor, sigue el ejemplo. Ahora, ¿de quién seguimos el ejemplo? ¿De nuestros políticos? ¿De nuestros economistas? ¿De nuestras multinacionales? ¿De los lobbies? ¿De quién seguimos el ejemplo? ¿Quién hay para dar ejemplo? A mí me alegra que, hablando un poco de actualidad también, el Papa, que yo no soy muy propenso a la jerarquía de la Iglesia, pero me alegra que el Papa se haya, haya dedicado una encíclica a la inteligencia artificial. Porque eso lo tenemos que parar de alguna forma. Hay que reivindicar el humanismo, hay que reivindicar que el hombre tiene que mandar sobre la máquina. Pero bueno, hecho este apunte, seguimos con el tema. Entonces, esa tradición de exhibir lo bueno, de seguir el ejemplo de lo excelente, se ha perdido, o bien porque no se entienden esos mensajes, o bien porque supone un esfuerzo excesivo, o bien porque, en fin, a nadie le interesa. Y además, ¿para qué molestarse si el estado de bienestar te premia la ignorancia con suspensos gratis, que te permiten pasar de curso, me proporciona subvenciones a las más inauditas pretensiones de singularidad, me corona de derechos por el mero circunstancia de estar empadronado? Es decir, el propio sistema está quitando importancia a la excelencia, al esfuerzo, al sacrificio, a las cosas bien hechas, en resumidas cuentas, a dar ejemplo. Y es pornográfica la ostentación de mal gusto, de vulgaridad, de incultura y de falta de ética y de falta de moral. Eso es pornográfico, y quizás más que lo que entendemos normalmente como pornografía, que es un cuerpo en carne viva. Aquí hay que tener en cuenta de que toda esta exhibición está provocando una relajación y una admisión de que eso es normal. O sea, eso es normal. Y claro, cuando todas estas situaciones que no están relacionadas con la moral, con la ética, con la honradez, con el trabajo bien hecho, con el sacrificio, sino que son lo contrario, lo entendemos como moral, estamos dando un mensaje de que aquí todo vale. Pero bueno, vamos a seguir con un poco con

0: humor y no ponernos muy trascendentes. Y vamos a hablar de esa intimidad que tiene subespecies, ¿eh? Porque yo te voy a nombrar nada más que tres subespecies y cada uno que vaya anotando las que él considere. Porque mira, el consumo de pornografía se ha reproducido en, por ejemplo, el Homo pornographicus.
1: A ver.
0: Y este Homo pornographicus,
1: ¿qué pasó ahí?
0: Tiene varias tribus.
1: Sí.
0: Tiene varias tribus. Por ejemplo, el Homo gymnasticus. Ese señor que no solamente va al gimnasio, porque ir al gimnasio para pasártelo bien o tener una autoestima más alta, lo veo fantástico.
1: No, y estar mejor de salud incluso.
0: Exactamente.
1: Que debería ser lo importante o lo único importante, o bueno, lo más.
0: O lo más importante. Pero bueno, como hoy la imagen es muy importante también. Pues bueno, lo tenemos con unas camisetas de tirantes en cualquier ambiente y en cualquier lado, exhibiendo, pues bueno, esas protuberancias que logra en el gimnasio. Bien, otro exhibicionista, de intimidad, es el Homo gastronomicus. Ese señor que se dedica a ir por restaurantes de más o menos estrellas, fotografía todo lo que pasa por la mesa, y no solamente se conforma con eso, sino que lo difunde. Y ahí está el problema, que si lo guardas para ti, pues bueno, como tu archivo y como tu experiencia, lo considero hasta útil. Pero cuando bombardeas a la gente con lo que has comido, bebido, dónde has estado, a mí me parece excesiva esa exhibición, que considero también pornográfica. Y para acabar, y que cada uno, repito, ponga las tribus que entienda oportunas, está el Homo periplus. Ese viajero impenitente que fotografía todo, pero todo, desde la ventanilla del autobús, la ventanilla del avión, desde cualquier lado. Se juega la vida en precipicios, se juega la vida en cataratas, pero necesita esa fotografía para no solamente disfrutar del viaje, sino decir a los demás qué viaje he hecho. Por lo tanto, resumiendo y para acabar, yo creo que esa intimidad de nuestro viaje, de nuestra gastronomía, de nuestra salud o bienestar personal, nos corresponde a nosotros y no tenemos por qué martirizar, entre comillas, a un montón de amigos, un montón de conocidos o de simplemente de desprevenidos que pasaban por la red y tuvieron que ver estas exhibiciones. O sea que contengamos un poco nuestra intimidad y pensemos que, a ser posible, dejémosla en casa.
1: Te lo pasaste bien en vacaciones, fantástico. Yo no necesito que lo cuentes. Bueno, en fin, si tú lo necesitas contar, cuéntalo, pero no me lo enseñes a mí. Bueno, en fin, ¿qué le vamos a hacer? Me pasa por meterme en las redes sociales. Armando González, muchas gracias.
0: Gracias a ti, Alejandro.
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0: Estamos entre los cuentos y los versos con Pedro Menéndez. Pedro, ¿qué tal? Buenas tardes.
1: Buenas tardes, buen martes. Aquí andamos con invitada en el estudio, pero sí, antes un anuncio de algo que una presentación de Mar Braña. Hoy mismo tendrá lugar en Gijón, en la

0: escuela de comercio. No recuerdo la hora, si era las 7, si era las 7 y media. Un libro se iba a presentar hace ya tiempo. Luego, bueno, tuvo problemas con la distribución del libro y
1: sus relatos. Sí, lo habíamos comentado, es verdad.
0: Claro,
1: sí,
0: entonces, sí, sí, bueno, sí, sí. Intentaremos que venga por aquí en algún,
1: muy bien,
0: en algún momento. Pero hoy tenemos con nosotros a Isabel Marina.
1: Isabel, ¿qué tal? Buenas
2: pues
1: tardes.
2: Encantada, un que lujo ya, volver a estar aquí.
0: Yo creo que no venía desde el 2025. Uh-huh. Pero vamos, hace poquito, ¿eh? Ya, sí, Isabel sí, está sí. Cada poco. ¿Y por qué está Isabel otra vez? Porque saca libro nuevo, un mes, dos meses, como mucho, ¿no? Que está
2: sí,
0: por ahí en la
2: sí,
0: calle.
2: Sí, muy reciente.
0: Pero
2: sí.
0: Empieza ahora a presentarlo. Entonces, para que no se nos olvide, uh-huh. Vamos a empezar por ahí. Este jueves, en Avilés, uh-huh. En Culturas, en la Plaza de España, ¿a qué hora, Isabel?
2: ¿Siete? A las 7:30.
0: 7:30, se presentará Mujer frente al espejo, es el título del, uh-huh. del nuevo libro de Isabel, y se lo presentará Vaya Lujo, que no sé cómo lo engañó, pero bueno, lo engañó, no sé, igual lo sobornó, no sí. sé muy bien el sistema, José María Castrillón, uh-huh. uno de los grandes, grandes, grandes. Vaya lujo, ¿eh? De presentador
2: sí,
0: que te has
2: sí,
0: echado,
2: estoy
0: ¿eh? No, no,
2: él,
0: se lo faltaba,
2: sí.
0: que nos estuviera encantada. Bueno, eso este jueves en Avilés. Mm. Y el viernes de la semana que viene, en Gijón, a través del grupo poético Encadenados, uh-huh. el cual conocemos evidentemente mucho, eso será el viernes y creo que es a las 7, ¿no? Lo de Encadenados.
2: 7:30.
0: También 7:30. Sí. También 7:30. Viernes, eso será, lo recordaremos la semana que viene, pero eso será en el CAI, que es donde siempre sí. hacen, o casi siempre hacen las cosas los del grupo poético Encadenados. Bueno, Mujer frente al espejo. Ser espuma, perdonar las afrentas, los olvidos, el delirio. Ser tierra entre los dedos, dejarme dormir al vuelo de un pájaro. Conducir hacia la aurora el haz de versos que un día escribí. Vaya haz de versos que te has soltado esta vez.
2: Sí, muy largo. Esta vez me ha salido larguísimo el niño.
0: Sí, ¿verdad? Más que otras veces.
2: Sí.
0: ¿Qué es Mujer frente al espejo? Aparte de lo que ya indica su propio título.
2: Pues es una reafirmación de mi vida, de mi existencia. Las personas que escribimos, y yo creo que igual, si me equivoco me puedes corregir, tendemos a llegar a una cierta perversión, que es sentirnos vivos a través de lo que escribimos. Mm. Y es una forma de notar mi propia existencia, de luchar contra el olvido, etcétera, etcétera.
0: Un libro trabajado.
2: Sí.
0: Muchos poemas, pero no lo digo como un demérito, sino que, bueno, al tratarse de un libro extenso, es un libro que hay que trabajar más. ¿Cuánto tiempo llevabas con él, en realidad?
2: Bueno, es el trabajo de 3 años.
0: Claro.
2: Lo que ocurre es que, a ver, yo escribo mucho, entonces he tenido que eliminar una gran cantidad de poemas, eran muchos más todavía.
0: Bueno, pero lo de eliminar está bien, ¿no?
2: Sí,
0: no,
2: está bien. Que
0: no.
2: Está
0: bueno, está bien, no, no siempre está bien, pero bueno.
2: Entonces, si los eliminas pero todos, parte, no hay
0: claro,
2: libro.
0: Claro, quiero decir, pero dentro de eso sí, ¿no? Y el libro es, parte de tus temas, bueno, los temas son los mismos siempre, ¿no?
2: Recurrentes.
0: Pero recurrentes siguen ahí, ¿no? El pasado, la memoria. Hay menos de familia esta vez, ¿no? Hay más del título. Yo creo que es un título muy bien puesto, ¿no? Porque
2: sí.
0: Es como alguien se mira.
2: Indagando en una misma, sí. Y luego también empiezo, ya lo anunciaba en el libro anterior, pero ahora meto más la pata en temas filosóficos,
0: sí.
2: meditativos,
0: sí.
2: y por supuesto el arte, la música, todo eso está ahí como un tema central también.
0: Isabel Marina, no se nos olvide que dirige la revista de poesía Ítaca, no se nos olvide uh-huh. recordar que dirige la revista de poesía Ítaca, ahí sigue. Yo siempre sonrío porque hay que tener muchas ganas y tiene mucho mérito y mucha voluntad. Uh-huh. Y ya nos ha contado otras veces, pero no estaría de más el decir, bueno, ¿cómo te planteas la escritura? O sea, tú te sientas, dices, me pongo a escribir, esto viene de algún lado. Ya nos lo has contado, Isabel Marina, ¿eh? Pero igual hay oyentes nuevos que está bien que lo escuche.
2: Yo creo que viene del interior, siempre venía del interior. A mí me influyó mucho, me sentí muy reconocida cuando leí las cartas a un joven poeta de Rilke. Mm. donde decía, si usted, usted averigüe si viene de su más profundo interior, si se podría morir si le prohibieran escribir. Yo creo que es que tiene que haber una autenticidad de base y sin eso no hay nada. Luego todo lo demás sí, es trabajo, lecturas, etcétera, etcétera. Pero tienes que sentir esa llamada, es algo casi como sacerdotal.
0: Uh-huh. Pero a mí lo que me preocupa es que yo estoy pensando en voz alta, para darle pie a Isabel que diga lo que quiera, pero a mí lo que me preocupa es que casi cuando hablamos de la poesía la vendemos, entre comillas, como una especie de adicción, ¿no? Que en algunos casos puede ser peligrosa.
2: Bueno,
0: no lo sé.
2: Yo no diría eso. Yo creo que es terapéutico porque te ayuda a conectar contigo mismo.
0: Entonces es adicción sana, no insana.
2: Es que no es una adicción, es como una meditación.
0: Sí, pero si la necesitas.
2: No, tampoco es la cuestión de necesitar. Te encuentras contigo mismo a través de ello. Uh-huh. Hay que encontrarse con uno mismo y hay muchas vías. Para el artista es pintar un cuadro, para el cantante es cantar. Para mucha gente es nada, es seguir corriendo a toda prisa, seguir comprando, seguir en este vértigo. Pero luego pasa factura. Yo creo que es bueno el pensar en uno mismo. Por ejemplo, en la revista Ítaca, siempre, tú sabes que colabora un psicólogo.
0: Sí, sí, que es quien
2: todos
0: abre
2: los números,
0: el número.
2: Que establece el gran valor, siempre habla del gran valor terapéutico de la poesía, porque hay otros países como en Alemania, donde se utilizan los poemas con enfermos de demencia, de trastornos mentales, etcétera, etcétera. O sea que buena es. No es adictiva. En el sentido peyorativo del término.
0: Del término. Isabel, léenos algo.
2: Sí.
0: Porque claro, aquí venir poeta y no leer no, es que, bueno, puede ser.
1: Quiero darle una vuelta a esta última reflexión, sí. No ya de por la propia Isabel, sino vamos
0: mientras
1: a decir en el intento de Pedro, digamos, de determinado de hacer... Bueno, con cierta gracia también de que la poesía sea algo adictivo. Hombre, pues hay un montón de cosas que necesitamos, ¿no? En la vida para que el día merezca la pena o para que el día esté un poquito mejor. Y necesitar de la poesía, necesitar de la lectura, necesitar escribir... está bien, es una buena necesidad.
0: Muy saludable.
2: Y no es cara, es como pintar mandalas. Yo también pinto mandalas, pues
1: sí,
2: no es caro.
1: Sí.
2: Pero bueno, me preguntabas por el sentido de dónde viene esto. Yo escribí un poema que está en este libro que se titula Manantial Interior. La última tormenta sobre la tierra. El pico azul de ese pájaro que canta solo en el tejado. Las palabras que voy deleteando para llegar a mi corazón. Esta armadura con la que amanezco, con la que escribo así, tratando de ir derecha hacia el manantial interior, donde suena una música esencial, intraducible, la parte incólume de mí misma. Yo creo que eso es lo que yo intento cuando escribo, encontrar esa parte incólume de mí misma.
0: Y esa música esencial, intraducible. Mm. La poesía es lenta, ¿verdad? Frente hablabas ahora de la velocidad...
2: Sí.
0: Yo la velocidad le añado el ruido, porque la velocidad trae ruido. Y la poesía es lenta en la escritura y es lenta en la lectura. Es probablemente, bueno, pues por eso, ¿quién era? Gamoneda dice que no es literatura la poesía.
2: Sí,
0: que es otra
2: yo
0: cosa,
2: también pienso igual que él.
0: Que
2: sí.
0: Es otra cosa diferente, ¿no? Y que no sabemos explicar muy bien eso que tiene, pero que sí la hace lenta. Por eso es tan difícil... En este momento, ¿cuál es el espacio de la poesía en una sociedad como la nuestra?
2: Pues bueno, el que las personas decidan. Yo observo que cada vez hay más gente que lee, que se preocupa por tener contacto con la poesía, que va a recitales, etcétera, etcétera. Pero sí que es verdad que es un producto lento. Es como un guiso de nuestras abuelas. Tú escribes y escribes, yo escribo mucho, pero todo eso va quedando ahí en el fondo del ordenador y cada ciertos meses releo y casi todo lo fusilo porque no me convence. Tiene que reposar. La poesía es como una buena fabada, tiene que reposar.
0: Pero fíjate que ahora que, claro, en una sociedad en la que todo rápido, la comida rápida, todo rápido, ¿no? Hasta las relaciones humanas son rápidas, son instantáneas, son clics, son tal. La poesía es un freno, una frenada absoluta, ¿no? A eso, ¿no?
2: Sí, incluso en cierto sentido, yo a veces lo digo en mi Facebook, para mí es como una religión, porque hemos abandonado las religiones, con lo que eso conllevaba de meditar, de hacer examen de conciencia, etcétera, etcétera. Y para mí lo más cercano a una religión es la literatura, es en concreto la poesía, que nos permite eso, eso que tiene un valor incalculable, que es sentarse ante un folio en blanco y reflexionar sobre uno mismo. Y da igual que lo que escribas valga más o valga menos, pero eso es un valor muy grande. O leer lo que otros han escrito, ¿eh? También te ayuda a conectar contigo misma.
0: O escucharlo, por eso no nos vas a leer otro poema.
2: Bueno, a veces escribo variaciones de poemas, y este es una variación de un poema muy conocido de Borges, que me dio mucho que pensar en su momento, y lo titulé Borges. De entre todos los errores que en la vida podemos cometer, este es irreparable: no haber sido uno mismo. Equivale a la más alta traición, a la total inexistencia, a no haber vivido. Es el poema este de... ¿Sabes qué poema te digo, Pedro?
0: Sí. Y ¿nos da tiempo alguno más?
2: Sí.
0: Ah, no. Este lo leo yo.
2: Vale.
0: Asómate a esta quietud. Verás cómo desaparecen el temor y la angustia. Es mucho lo que se te ofrece con solo mirar y respirar. Tu presente glorioso. La música más perfecta siempre ocurre en el silencio. Es justo lo que estábamos hablando.
1: Justo. Y más de esta música vamos a poder disfrutar justamente en la presentación este jueves.
0: Jueves a Avilés.
1: 7:30 en Avilés.
0: 7:30, Sala Culturas, Plaza de España. El viernes de la semana que viene, Gijón. Supongo, ya iremos contando Oviedo y todas estas cosas.
2: Sí, en septiembre será Oviedo,
0: Eso, sí, iremos. Otra vez con El Sastre de Apollinaire, No dije nada, una portada muy guapa, una edición muy guapa del libro, pero para eso ya los oyentes tienen que ir a buscar estas cosas.
1: Mujer frente al espejo de Isabel Marina, más poesía, porque Isabel Marina sigue teniendo muchas cosas que decir, muchas cosas que contar. Por eso sigue escribiendo poesía. Isabel, muchísimas gracias.
2: No, gracias a vosotros siempre.
1: Pedro Menéndez, la próxima semana, bueno, igual cuentos, igual versos, pero...
0: Versos.
1: Siempre...
0: No con Isabel no vuelve la semana que viene.
1: Vale.
0: Podía, pero no.
1: Seguimos,
0: no. ya vendrá, ya volverá.
1: Seguimos descubriendo siempre buenos minutos de radio con Pedro Menéndez. Pedro, muchísimas gracias.
0: Gracias, buena semana.
1: Llegamos a las noticias de las 5 de la tarde en RPA, tras lo cual... Esta buena tarde, sí.

0: Son las 5.
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0: Buenas tardes. Convocatoria por Asturias pide al Partido Socialista que escuche a la ciudadanía y que muestre voluntad de diálogo. Lo hace tras las discrepancias exhibidas entre ambos socios de gobierno. La última, la relativa a la Ley de Cultura de Identidad, que se suma a la gestión de Cogersa o al dictamen de la Comisión Parlamentaria sobre el accidente de Zarreu. Xabel Vegas, portavoz de Convocatoria por Asturias.
2: Nuestros socios de gobierno también tienen que demostrar esa voluntad, voluntad de diálogo con nosotros, voluntad de acordar y voluntad de escuchar a los asturianos y las asturianas, que yo creo que es lo que nos están haciendo en los últimos días.
0: A pesar de esas discrepancias, la voluntad de Convocatoria por Asturias es agotar la legislatura en el gobierno. Desde el PSOE confían en acercar posturas en la reunión de la Comisión del Pacto de Gobierno convocada ayer por el presidente Adrián Barbón. Jimena Llamedo es vicepresidenta del Principado.
3: Entre las fuerzas de gobierno hay diferencias, como es normal, pero somos un gobierno estable y se van a analizar todas estas diferencias en esta reunión de seguimiento.
0: Y a estas tensiones en el seno del gobierno autonómico ha aludido hoy Álvaro Queipo. El presidente del Partido Popular de Asturias acusa a PSOE e Izquierda Unida de convertir a Asturias en un hazme reír.
4: Estamos sumidos en Asturias en un ruido político permanente que generan, y esto es lo sorprendente, los propios miembros del gobierno. Las batallas incesantes, constantes, entre el Partido Socialista e Izquierda Unida están convirtiendo el panorama político asturiano en un hazme reír.
0: Del ámbito laboral, empresa y representantes de los trabajadores de TIC Narcea vuelven a reunirse en el marco del periodo de consultas del ERE. Sobre la mesa, las consecuencias del permiso para labores de mantenimiento autorizado ayer por el Principado, aunque de momento la empresa no prevé cambios en el número de trabajadores afectados. La plantilla ha anunciado que habrá nuevas movilizaciones.

0: algo la consejería.
1: Del plano estatal, el juez Calama pospone la declaración de Zapatero al 17 de junio. Acepta así la petición del expresidente que esta mañana solicitaba ese aplazamiento. Justifica la petición en lo extenso del sumario y la gran cantidad de documentación que figura en él. Desde el Gobierno central, hoy el Consejo de Ministros han defendido el procedimiento por el que se rescató a la aerolínea Plus Ultra. Elma Sáiz es portavoz del Ejecutivo.
2: No cabe ni arbitrariedad ni discrecionalidad. Hay un consejo gestor en el que está compuesto por técnicos de la SEPI, también por expertos jurídicos y financieros externos, y siempre con criterios absolutamente técnicos se produce esa validación.
1: De vuelta a Asturias, les hablamos del robo ocurrido en la capilla de la Regalina, en Cadavedo, en el concejo de Valdés. En la madrugada del domingo al lunes, los ladrones rompieron una pequeña ventana lateral del edificio, se hicieron con el equipo de sonido valorado en unos 1.300 euros y con varios objetos religiosos, como la corona de la Virgen, que data de 1931. La Guardia Civil investiga ya los hechos que han causado una gran indignación en Cadavedo. Laura del Campo es presidenta de la Sociedad Popular La Regalina.
3: Muy enfadados, sobre todo, muy tristes porque el valor sentimental es el que más nos duele. El equipo sonido, claro que es un valor enorme económico, porque al fin y al cabo no todas las asociaciones sin ánimo de lucro puedo hacer frente a un equipo de sonido de 1.300 euros que utilizamos pues para bodas, para nuestras fiestas, para eventos que realizamos, la Semana Cultural del Padre Galo. Ahora el 2 de junio hace un año que lo compramos, entonces lógicamente nos da muchísima rabia, pero lo que más nos duele es sobre todo el que nos hayan tocado la imagen.
1: El historiador y periodista británico Timothy Garzón Ash es el nuevo premio Princesa de Asturias de las Ciencias Sociales. El jurado ha reconocido su capacidad para analizar la transformación de Europa en los últimos 25 años, desde su experiencia, dicen, sobre el terreno. El filósofo Jorge Freire y el historiador Javier García Diego son miembros del jurado.
4: Ha sido testimonio directo, ha sido testigo de algunos de los grandes acontecimientos, de los acontecimientos más cruciales de este pasado siglo y del siglo en el que estamos.
5: Una modalidad de expresión brutal en libros eruditos, en artículos de prensa bien informados.
1: Esto es todo por el momento. Más noticias a las 6.
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13: 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Desde los Godos a la Francesada, el Mirandés y el Sanabrés van percorriendo el camín que taracen los ríos Dalón, Sella, Ebro o Duero. Aliente mil regatos de una yingua milenaria, la Asturiana.

0: sintonía que inequívocamente nos lleva a,
1: al saludo de los
0: al
1: martes.
0: Saludo, al saludo de Javi Solís. Javi, ¿qué tal? Buenas
2: Hola.
0: Tardes.
2: Buenas tardes, Astures, Tramontanos y Cismontanos, escuchantes de Milenta Regato.
0: Sí, señor.
1: Ahí está, qué elegancia, sin darse importancia.
0: El Milenta Regato. Y los Milenta Regatos de Javi Solís, ¿qué tal, compañero? ¿Cómo estamos?
2: Muy buenas, Alejandro, ¿qué tal? Bueno, pues estaba pensando ahora que para los amantes de lo que viene siendo el tiempo de agosto en mayo, pues muy bien, ¿no?
0: Es claro.
2: Maravilloso.
1: Mire cómo tira.
0: Tira la ironía.
1: Cómo tira con piedra.
0: Pero si hasta hace nada estábamos aquí...
1: Con el tirachinas y la piedra.
0: Con el frío y vamos.
1: Es que no hay término medio.
0: La semana pasada esto era tremendo. Javi Solís estaba feliz la semana pasada.
1: Sí, sí, pero no hay término medio. Aquí pasamos de la tempestad al calor extremo.
2: Pues sí, la verdad es que primero decían que en mayo que estaba marceando, pero es que ahora en mayo no está marceando, está agostando, ¿no?
1: Sí.
2: Prácticamente, sí. Increíble que de ahí 10 días que había nieve en los puertos, incluso parece que de alguna carretera estaba pues con la obligación de cadenes para los turismos. Y ahora, pues ya veis, 30 y pico grados y esto no va a parar, me parece.
1: Qué tiempo loco. Y además, ¿qué fue? ¿Ayer o antes de ayer? Que llovió, salía el sol y estaba lloviendo, había una humedad caliente en el ambiente, tremendo.
2: Bueno, en fin, para los que les presta, como digo, el tiempo...
1: No, ye mejor la lluvia todos los días, calándote los huesos. Un término medio, Javi Solís, por favor.
2: Bueno,
1: no es tan difícil.
2: Muy difícil de que pase.
1: Ya lo sé.
2: Eso es muy difícil de que pase.
1: Bueno, y las tormentas creo que el fin de semana otra vez.
2: Pero también anunciaban el spa el fin de semana pasado,
1: sí.
2: Y yo, por lo menos en la zona donde me moví, nunca yo prácticamente nada. No sé, igual en la alta montaña, pero creo que tampoco era como pronosticaban. No sé, me da la sensación, ¿no? Parece como que hay veces que dan mucho aviso, mucho peligro de que pueda caer una truena y al final mucho ruido y pocas nueces, como se suele decir.
1: Bueno, para eso hay que tender la ropa. O lavar el coche.
0: Y enseguida.
1: O salir de los de la tarde, los que estamos en la tarde de RPA, salimos a las 8 y entonces sí, empieza a llover. No falla.
2: Eso es. Bueno, contenido de esta tarde
1: en
2: Milenta Regatos. Vamos a charlar sobre las palabras homónimes del asturiano y el castellano.
1: Ah, muy bien.
2: ¿Qué quiere decir? Esas palabras que suenen y escríbense de la misma manera, pero tienen diferentes acepciones en una lengua y en otra. Que parece que no, pero muchos de los castellanofalantes empleguen el término con la acepción asturiana sin saber que eso en castellano significa otra cosa.
1: ¿Puedo soltar una?
0: A ver.
1: Javi Solís.
2: Por supuesto.
1: Arrogante.
2: Pues mira, esa hay
0: por
2: una
0: ejemplo,
2: de que igual podemos comentar.
0: Sí,
2: arrogante,
1: porque arrogante aquí es generoso en el país astur.
0: Sí.
2: Es esta ya, como ya la acaba de poner Monchi, digamos, como primer ejemplo, vamos a ir con ella porque tenía la punta.
1: ¿Cómo me va?
2: Arrogante,
1: claro.
2: Que como dice Monchi, en asturiano una persona arrogante y es de alguien que se desfai con facilidad de los bienes de eso. Para darlos a los demás.
1: Claro.
2: Esto es de alguien muy, pues eso, ¿no? Generoso, como
1: que
2: se diría.
1: Que llega a la barra e invita a toda la barra, por ejemplo.
2: Efectivamente, en Chigre, sí, señor. Tú cuando llegues al Chigre y invites o convides a todos los parroquianos a un vaso o a un culete y pagues de la tu mano, pues ya es una persona arrogante.
1: Eso
2: no
1: es.
2: Con la acepción de castellano, sino con la acepción asturiana.
1: La de castellano es más fea, igual.
2: La de castellano, que tengo la también apuntada, y es la siguiente. Una persona altanera, soberbia, o valiente, airoso, ¿no? Eso oye arrogante en
1: un chulangas.
2: Mientras que en asturiano, pues ye lo que acabamos de explicar, ¿no?
1: Sí, sí,
2: una palabra,
1: sí.
2: Un ejemplo de palabra homónima con diferentes acepciones en asturiano y en castellano.
1: Esa me gusta mucho, arrogante.
2: Bueno, muy bien. Pues Monchi, cumpliendo los tus deseos, ¿eh? Ya ves que aquí...
1: Muy bien, tenemos ahí conexión mental, Solís.
2: Sí, ya lo veo. Venga, vamos a seguir con algún término más. Por ejemplo, un verbo que emplea todo el mundo en Asturias, ¿no? El verbo prestar.
1: Hombre.
2: El verbo prestar no es lo mismo en asturiano que en castellano.
1: Claro.
2: Porque aunque en asturiano también tiene acepciones como en el castellano, hay una acepción que el castellano no la tiene, que es la siguiente. prestar en asturiano ye producir sensación de satisfacción.
1: Sí.
2: ¿Eh? Esta acepción en castellano no existe. En castellano, prestar que ye, bueno, pues entregar algo a alguien.
1: Dejar.
2: Para que lo utilice un tiempo, ayudar o contribuir al logro de algo, etcétera, ¿no? Pero en asturiano, además de, como en castellano, que puede ser emprestar, ¿no? O ser voluntario, ser voluntarioso y prestar. Bueno, pues la acepción más empleada, creo yo, tanto por asturfalantes como por castellano falantes, y es producir sensación de satisfacción. Un verbo muy vivo en lo que viene siendo Asturias.
1: Un pellizco de felicidad, eso es prestar.
0: Claro.
2: Pues y de seguro que todo el mundo que está escuchando darse cuenta de que lo emplea, aunque no es consciente de ello, de la manera que estoy diciendo yo.
1: ¿Cómo me prestas?
0: Sí, hombre, toda la vida, ¿eh? Sí, sí, sí.
2: Eso es. Muy bien. Bueno, mira ahí. Otro ejemplo de palabra homónima y es ruin.
1: Ruin.
2: Ruin, ruina o ruino, que en asturiano hay lo en neutro, en castellano no. Pero bueno, ruin o ruina, en asturiano la acepción mayoritaria y es, pues, de algo que ye poco espolletado, pequeño, ¿no?
1: Que no van dos pesetes.
2: Eso ye débil, por ejemplo, también. Eso ye un ruin, una ruina en asturiano. Mientras que en castellano sí es verdad que también tal acepción de pequeño y humilde, la que más se emplea en castellano de ruin o de ruina, ye una persona vil.
1: Mala.
2: De alguien bajo, despreciable.
1: Odioso.
2: Eso ye, sí, sí, sí. Mientras que, como digo, también en asturiano hay estas acepciones, pero empleamos de manera, de forma mayoritaria, la de persona o ser poco espolletado, pequeño y poco medrado, ¿no?
1: Claro,
2: también, también de alguien que agarra fácil las enfermedades.
1: Ah, claro.
2: Y es muy ruin, oye, es muy ruina.
1: Y es muy ruin.
0: Ah, es verdad, también, sí, claro.
1: Enferma con facilidad.
0: Sí, sí.
1: Oye,
0: sí,
1: es muy ruin, pesas 15 kilos mojado.
0: Por ejemplo, claro. También, sí,
2: eso.
0: Sí, sí.
2: Y también otra acepción, que vais a daros cuenta de que la empleáis de cuando en cuando, con ruin o con ruina, ye de algo malo, que no tienes condiciones precisas para qué, ¿no? Mm. Por ejemplo, de algo que ye muy ruin, que ye que no vale para nada, ¿no?
1: Claro.
2: No tiene una utilidad real porque ye de muy mala calidad, ¿no?
1: Sí,
2: por
1: sí, sí.
2: Eso ye, sí.
0: Y eso es. ¿Cómo se llamó, por ejemplo, el último técnico que tuvo el Real Madrid?
1: Arbeloa.
0: Como técnico,
1: pero Arbeloa
0: ruin.
1: No, pero cumplía en castellano y en asturiano, Arbeloa. Oye, encima era un pelota de Floren.
2: Tengo algún término más, seguimos, ¿cómo lo veis?
1: Sí,
0: claro,
1: sí, seguimos.
0: Sí.
2: Bueno, otro verbo, que y el verbo mecer. Y aquí vais a daros cuenta de algo que a mí me hace mucha gracia.
1: Sí.
2: Bueno, mecer, en asturiano, tiene las siguientes acepciones. Por ejemplo, mecer ye asuntar, revolver, cambiar, también ye mecer. Pero hay una acepción que ye la de catar, sacar yechi, que ye un verbo muy
1: sí.
2: Empleado,
1: ya.
2: Sobre todo para la parte occidental.
1: Sí, es verdad.
0: Sí, sí, sí.
2: Mecer. En cambio, la acepción castellana del verbo mecer, pues ye mover algo compasadamente de un lado a otro sin que mude de lugar, ¿no? Por ejemplo, eso ye el verbo mecer,
0: claro.
2: ¿No? Oscilar, mecer en castellano, pero en asturiano tiene las acepciones que vos estoy diciendo yo, una palabra homónima que tiene unos significados bien distintos de una lengua a otra. Y por ejemplo, si de alguna vez tenéis sentido en el occidente que van a agarrar la mecedora para con las vacas, no ye que vayan a llevar una silla de esas que se mueven para que una vaca se ponga arriba de ellos. No, ye porque van a catar, Van a catar con la mecedora.
0: No ye que se quiere,
2: con ese aparato eléctrico.
0: No ye que quiera hacer dormir a la vaca, vaya.
2: No.
1: Que puede pasar, pero no.
0: Está bien.
1: Lo principal.
0: Claro, muy bien.
2: Y el aparato este eléctrico, para sacar el yeche a las vacas, estas modernidades, pues ahí dices la mecedora, ¿no?
0: Uh-huh.
2: Por ejemplo, porque ye de mecer, de catar las vacas.
0: Muy bien.
2: Eso. Sí.
0: Fenomenal.
2: Bueno, seguimos con otra que...
0: Sí.
2: Que vais a conocer, pues vosotros y todo el mundo que está sintiéndonos, que ye el adjetivo curioso o curiosa.
0: Sí,
2: ¿no?
0: Claro, eso es.
1: Que ye mañoso.
2: Curioso,
0: sí.
2: Sí.
0: O incluso
1: que está bien guapo o bien
0: guapo,
1: guapa.
0: Guapa,
1: sí,
0: que está
1: ya curiosa.
0: Está curiosa, por ejemplo.
1: O curioso.
0: O no seas mal curioso, es decir, no seas desprolijo.
1: Desprolijo. Sí,
0: claro,
2: de, estáis diciendo bien.
0: Coges la cama, tiendes la cama, la dejas toda arrugada.
1: Ah, sí, curiosín.
0: No
1: sí,
0: seas
1: sí.
0: mal curioso. Sí. Eso es.
2: Eso ya, ¿no? Curioso, curiosa, pues una persona mañosa.
0: Claro.
2: También guapo, de buen aspecto físico.
1: Sí.
2: Estimoso, estamos allí bien curioso, bien curiosa. También utilizamos mucho en Asturias.
1: Tiene sí. un piso en Llanes.
2: Limpio, ordenado,
0: claro.
2: efectivamente, ¿no?
0: Mm.
2: También... dago que ir abundante y grande, Monchi, Alejandro, por ejemplo.
0: Anda.
2: Tú vas a un chigre a comer y ponente un plato bien en lleno de lo que estás pidiendo.
1: Una ración
2: un plato
1: curiosa.
2: Bien curioso.
0: Ah,
2: ¿no?
0: Claro.
2: Sí. Mientras, por ejemplo, que para la RAE, para la Academia de la Lengua, la Real Academia Española de la Lengua, pues un curioso, una curiosa allí, sobre todo, a alguien inclinado a aprender lo que no se conoce.
0: Ajá.
2: ¿Eh?
0: Sí.
1: Que tiene curiosidad.
2: Eso, mientras que en el asturiano no tiene esa acepción como tan uh-huh. evidente como en castellano para alguien que tiene una inquietud, ¿no?
0: Claro, eso
2: aunque
0: es.
2: Y es verdad que en castellano también existe la acepción de curioso como limpio y bien arreglado, ¿no? Uh-huh. O que hace las cosas con habilidad. Pero no sé si estáis de acuerdo conmigo, el término curioso con esas acepciones, más allá del payares, y es difícil de sentir que se pega para esto.
0: Es verdad, sí.
2: ¿Eh? Uh-huh. Aunque lo tienen recogido también en el diccionario, pero no, yo creo que es muy particular emplear esta sección en Asturias.
1: Sí.
0: Muy bien.
2: La mi opinión, ¿eh? Vamos. No.
0: Sí, no, es así. claro, es el reflejo de algo, bueno, de la experiencia vital, ¿no? Que se comprueba, pues eso, cuando se viaja, pues mire, ahí tiene Javi Solís esa comprobación, esa sensación que es, bien cierta, porque la compartimos y también la experimentamos, bueno, otras personas también cuando viajamos por ahí. ¿Tenemos alguna más, Javi?
2: Mira, pues tenemos, por ejemplo, la palabra cobarde.
1: Cobarde. ¿Eh?
2: Porque en asturiano... Un cobarde, a más de ser alguien que no tiene valor ni de mí para hacer de qué, pues una persona que no se atreve a decir o hacer de qué con naturalidad. Es decir, uh-huh. un tímido en castellano.
1: Sí.
2: ¿Eh? No sé si lo sentiste alguna vez. Esta persona es que es muy cobarde,
1: muy
2: pero
1: cobarde.
2: No es porque no tenga valor, no, porque es tímido.
1: Uh-huh. Le puede la timidez.
2: Eso, mientras en castellano, mayoritariamente, la acepción de cobarde es pues, alguien pusilánime.
1: Sí.
2: ¿No? Por decirlo, uh-huh. por resumirlo en un sustantivo, en un adjetivo. Pusilánime, pues yo un cobarde, pero en asturiano tiene también esa otra acepción de una persona tímida, que a mí a veces pásame de conversaciones y decir, y que el toneño y muy cobarde. A ver, uh-huh. que no tenga valor, que no, que estoy diciéndote que y muy tímido, uh-huh. pero hay gente que no lo. Es un poco como lo arrogante, Monchi, ¿no? Que pasa que te lo estás insultando. No, no,
1: sí.
2: que y al contrario, uh-huh. que y al revés.
1: Uh-huh.
2: Pero bueno, estas cosas que tienen los jingus, que aunque la palabra suene de igual manera, pues tienen un significado pues bien distinto.
1: Claro.
0: Eso es. Muy bien. Bueno, ¿alguna más, Javi? A ver.
2: Pues mira, tengo también la palabra célebre.
1: Sí, esa se utiliza mucho en Cimavilla,
0: sí.
1: la de célebre.
2: Sí, porque yo que estoy riéndome, porque vas a ver, también en castellán de alguien célebre y alguien famoso, pero ¿qué pasa? En castellán yo hago como más solemne, ¿no? Y es célebre el que hay una personalidad, digamos, dedicada a las artes.
1: Sí.
2: Pero yo que en asturiano el célebre y el del chigre, ¿no?
1: Sí, un tipo peculiar, digámoslo
2: eso,
1: así. Ese
2: sí,
1: y un célebre, y es muy célebre ese.
2: De alguien simpático, que tiene gracia, o que ya es famoso, pero famoso por su personalidad. Entonces,
1: sí.
2: de alguien célebre, ¿no? El vecino puede ser un célebre.
1: Mm.
2: Sin embargo, en castellano, célebre, bueno, pues ya de alguien, pues eso, ¿no? Más famoso y más, digamos, con una categoría, pues que no sé... asusta nada más que a lo coloquial, sino que tiene un poquito más aquello de pomposidad.
1: Sí, sí. Se utiliza mucho en el barrio alto de Gijón,
0: sí,
1: lo de célebre, y
0: sí.
1: cuando dicen ese un célebre tremendo, están diciendo que es un tipo muy, muy, muy peculiar.
2: Eso.
0: Muy bien.
2: Y que bien conocido, pues por historias que
1: claro.
2: te he contado, pues día tras día, ¿no?
0: ¿Alguna más, Javi?
1: La de propina.
2: Podemos terminar con otro verbo que es carecer. Carecer, este ye de algo significativo, porque carecer en castellano ye tener falta o privación de algo, ¿no? Yo carezco de dinero, ¿no?
1: Sí.
2: Empleando pues una expresión.
1: Yo también, Javi Solís.
2: ¿No? O carecemos de, bueno, pues de,
0: sí.
2: de muchos valores de religiosos.
1: También.
0: Bueno, valores religiosos.
2: Y es verdad.
0: No sé,
1: sí.
0: bueno,
1: digámoslo,
0: creencias
1: digámoslo
0: creencias
1: así.
0: Religiosas.
1: Sí.
2: Y es verdad, bueno, pues en asturiano, sí, por contra, carecer, ajá, ye al revés, ¿no? Ye tar, no al revés, pero ye tar malú. O sea, por ejemplo, carezco de una enfermedad terminal. Bueno, pues que estoy muy malo, que tengo dentro de algo, no que me falte, sino que lo tengo. Y sobre todo, ya os digo, que ye empleado con las enfermedades, con algo que te está pasando. Esta persona carece de varices, por ejemplo, por poner un... Uh-huh. Un caso, pues sí, utilízase el verbo carecer, que es totalmente diferente. En la RAE no tiene esta acepción de para carecer, sino que es de una falta, una privación de algo, no de que lo tengas.
1: Claro.
0: Bueno, muy bien, pues hemos tenido, como siempre, con
1: buena lista.
0: Solís, una buena lista de palabras homónimas entre el castellano y el asturiano. Y vamos a pedirle a Javi Solís...
1: Me prestó mucho esta sección.
0: Claro,
1: de hoy.
0: Claro, quedó,
2: muchas gracias.
0: Quedó muy curiosa. Sí, señor. Javi, no se vaya, que ahora viene lo mejor.
1: Se queda.
2: Muy bien.

0: No sabemos si quiere ser gaiteru, pero bueno, está con nosotros una semana más David Castañón, que tiene muchas canciones que compartir con nosotros. David, ¿qué tal? Buenas tardes.
1: David. ¿Qué tal, compañeros? ¿Cómo estamos?
0: Muy bien. Bueno, con buenas y grandes noticias, David, ¿verdad?
1: Sí, sí, sí. Mira, mañana está pique de llegar a todas las librerías del país el nuevo libro de Les Farturrutes.
2: Oye, bueno,
1: cuatro
2: qué bien.
1: Años...
0: Qué bueno.
1: Sí, sí, sí. Cuatro años aquí trabajando duramente Solís y yo en un nuevo libro, ¿eh?
0: Eso es, eso es. Además, con trabajo de campo, que no es otro que ir a hacer la farturruta, es decir, la ruta y la fartura, vaya.
2: Y la comida.
0: Eso es.
1: A ver, yo al principio, esta gente decía... No, este libro llevóme no sé cuánto tiempo. A nosotros, digo por lo en serio, acabamos el anterior y este llevónos cuatro años. Tuvimos cuatro años recorriendo el País Astur.
0: Muy bien.
1: Y de todo lo que recorrimos, que fue unos cuantos, escogimos las 30 que más nos prestaron.
0: Sí.
1: No les publicamos muchas de ellas en el portal en les fartures, o sea que tampoco les contamos aquí en la radio, y deseamos les más guapes en exclusiva para el nuevo libro, o sea que el que les quiera conocer ya sabe lo que tienen que hacer, de ir a una librería y mercar el nuevo libro. Como siempre, hay dos ediciones, el que lo quiera en castellán tiene en castellán, y el que lo quiera en asturiano, que yo creo que allí, oye, percorrer Asturias en lengua asturiana y algo muy guapo, también lo tiene en lengua asturiana.
0: Muy bien, fenomenal.
2: Y Javi Solís, tiene que decirme usted por qué lo tenemos dos veces los martes, que es que cobra doble los martes.
0: No, es que aprovechamos el viaje.
2: Aprovechamos el viaje.
0: Javi Solís, eso es. No, porque por otra parte ahora en junio nos deja.
2: Ah, sí,
0: se
2: va de vacaciones.
0: Se va de vacaciones.
2: Hace bien.
0: Entonces,
2: yo si pudiera haría lo mismo.
0: Lo exprimimos todo lo que podemos, Javi Solís.
3: Sí, a ver, bueno, y es lo que hay, ¿no? Que una vez al año hay que tomar un poquín de descanso.
0: Hombre, claro,
3: y aquí,
0: claro,
3: en esta ocasión, pues voy a agarrar el mes este que entra de Xunu, sí, es verdad. Pero bueno, yo pienso que la buena tarde puede seguir perfectamente sin
0: prácticamente.
3: Javi,
0: ¿sabes? Bueno, lo intentaremos.
2: Lo que pasa es que estábamos acostumbrados a septiembre,
0: claro.
2: Pero ahora ya, como los turistas de pasta, ya en junio.
3: ya.
0: Javi Solís,
3: a veces hay que...
0: Claro, no se preocupe, no tiene que dar explicaciones a Monchi Álvarez.
2: No, pero si quiere puede.
0: Sí. Bueno, muy bien.
3: Iba a decir otra cosa, que David fala en plural, pero que el libro que yo dé, que yo no tengo ningún tipo de...
0: Bueno,
2: algo tiene.
3: Que lleves para tu ruta es dos, pero bueno, se agradece que, bueno, me mente y demás, pero que el que fae todos los textos, semelles y demás, trabajo relacionado con la publicación. Yo nada más que estoy un poco ahí de lo que diciendo, y es verdad que conozco el contenido del libro al 100% porque lo viví, pero más que eso no tengo ningún tipo de...
2: Si son ustedes como hermanos,
0: claro.
2: que yo vi a estos dos salir por una ventana en la ferrería, por una ventana de un bar llamado La Flor del Agua. Eso une mucho.
0: Pero salieron por la ventana, ¿qué pasaba?
2: Salen por la ventana.
0: Tenían que marchar.
2: Sí, tenían que marchar, tenían prisa, sí.
1: Había ciertas tradiciones los sábados por la noche, porque se caen ciertos bares de Avilés, que no sé por qué Monchi Álvarez se acuerda de ellas y cada poco tiene que venir aquí.
0: El problema es que las cuenta con el micro abierto.
2: Estábamos lo mejor de cada casa en la calle de la Ferrería en aquellos tiempos.
1: Nos conocimos por exclusión, lo cual en aquellos tiempos en Avilés ya hay mucho decir, ¿eh?
2: Sí, es lo mejor que se puede decir, conocerse por exclusión.
0: Bueno, pues Les Fartures 2, desmintiendo aquello de que segundas partes nunca fueron buenas.
2: Yo lo voy a mercar mañana
0: mismo.
2: En
0: este caso tenemos una muy buena segunda parte, es Les Fartures 2 de David Castañón, con ediciones de La Llama, ya en librerías a partir de mañana, en asturiano y en castellán. Bueno, David, enhorabuena, ¿eh?
2: Enhorabuena.
0: Bueno, nos vamos...
1: Muchas gracias.
0: Nos vamos de Farturruta, a ver.
1: Venga, vamos a contar una. Esta no está en el libro, pero es muy guapa también. Vamos al centro de Asturias, yo creo que una zona que no es muy conocida. Vamos al concello de Llaviana, Uh-huh. Y vamos al pueblo del condado. El pueblo, pienso yo, que yo cuando conocí encima en esta cadena, hay un embajador que vive allí, que es Christian, nuestro cocinero favorito que sale en la televisión, que no para de hablar del condado, y un pueblo, la verdad, muy guapo, y vamos a hacer una farta ruta en saliendo de allí. Todo esto fue gracias a la insistencia de él, que lleva años detrás de nosotros, para que fuéramos al condado, que lo sepáis. La farta ruta ye de ir hasta la braña de Ortigosa. Ortigosa, como la toponimia indica, no hay que ser ya muy avispado para saber, pero ¿dónde vienen los tiros? Un sitio con muchos ortigues. Son 10 kilómetros, 5 de subida, 5 de baixada, y lineal, 450 de desnivel, y tardemos unas 4 horas. El día pillónos un poco gafu, lloviónos un poquitín, pero quiero decir, pues, y una farta ruta facilina, con vistes guapes, y que puede hacer prácticamente todo el mundo. No hay ninguna dificultad, porque yeto por pista ancho, no hay ningún paso difícil, y los repechinos, yo no vi nada que se saliera de lo normal, y todo el mundo, tardando un poco más, tardando un poco menos, puede hacerla. Como os digo, vamos al condado, pero el condado, bueno, todos estamos ahí, los que lo conozcáis, sabéis dónde está el meollo, y la iglesia, que es la iglesia de San Esteban, está un poco separada del pueblo, tenéis que ir un poco ya más para arriba. Y una iglesia guapa, que de origen medieval, y que en 1159, doña Urraca, que fue la última nuestra gran reina que peleó por la independencia de Asturias, donó al arzobispado de Ubieu. Tiene ahí un techo que el prove ya está un poco enfermo, pero que bueno, que presta mucho, y un poco más arriba tiene un castro, y un poco más arriba tiene una cueva que se llama La Malata, que allí por un antiguo hospital de peregrinos, cuando venían por el camino de San Salvador, uh-huh. Y los malatos, ya sabéis, los leprosos, sí. Pues parece ser que cuando agarraban la enfermedad metían los en esa cueva ahí un poco a malvivir. Todo esto cuéntalo muy bien, mucho mejor que yo, en el programa en Les Fartures Sur de Morán, cuando estaba haciendo el camino de Santiago. Quiero deciros con todo esto, iglesia medieval, historia, hay un techo, hay un castro, una cueva de los malatos y un sitio especial, de estos que gusten mucho a Javi Solís para contar esas historias, ¿eh? Y de ahí nace la farta ruta, hay que aparcar el coche y agarramos una pista y esto subir para arriba. Pasamos un molín, un antiguo, que el prove ya está un poco desfecho, pero que presta a ver ahí a la vera del río, y un poco más arriba también unos cargaderos de una antigua cantera de caliza que hay, o sea, y un sitio que hay de todo. Empezamos a subir, topista ancho, y llegamos a la braña de lo que se llama el Faidiello, que en asturiano ye pequeños fallos. O sea, que vamos atravesando zonas clares donde tenemos vistes muy guapes, y también de acuerdo metémonos en fallos muy piquiñinos, que eso en la Ceronda ya sabéis que presta mucho de ir por ahí también. Subimos a otra braña un poco más arriba, que se llama el Coz, que presta porque tiene ahí una vagoneta minera que no sé cómo mangaron hasta allá arriba, pero que porque debía pesar lo suyo, pero que está muy guapa. Y nada, un poco más arriba ya llegamos a la braña de Ortigosa, que ya os digo que tiene un esbiste muy guapo. Seguro que Javi quiere añadir algo más.
2: A ver, Javi.
3: Bueno, el Concello de Viana, que mucha gente piensa que nada más que lleva, digamos, no hacer lo que no se fa en rutes, pero ese entorno, uh-huh. más allá de lo que viene siendo, por ejemplo, Peñamea, que yo lo más conocido, uh-huh. pues tiene otros lugares, como estamos diciendo, que por poco que vayas fuera de lo que viene siendo el entorno industrial minero, das con collaos y con brañes, con mayaes, que paga la pena de ir a visitar, entre otras cosas, porque hay un sitio donde en estos meses que van a llegar no hay gente. Entonces, para el que quiera, digamos, afugir de lo que viene siendo la invasión turística que se prevé en lo que viene siendo Asturias para los meses que vienen, pues la cuenca minera, en este caso la del Narón, es un sitio muy guapo para ir en verano y hacer esta ruta que está contando David. Por lo menos es lo que yo considero o lo que aconsejo para los escuchantes de la buena tarde.
2: Muy bien. Qué sabio, oye.
0: Qué bien.
2: Javi Solís.
0: Dice todo cada vez mejor.
2: Sabe más que los ratones colorados.
0: Una barbaridad, sí señor. Bueno. Bueno, muy bien. Bueno, bueno el camino, buena la ruta. Tenemos que recuperar fuerzas.
2: Hay que comer.
1: Bueno, para comer vamos, nos quedamos en el Condado, el restaurante, hay un par de restaurantes, pero la Pomarada allí un clásico de la gastronomía asturiana, ahí está Vitorina con más de 90 años, ya jubilada, pero que sigue todos los días repugnando para que salga todo perfectísimamente, uh-huh. Y el Sufío, que ya va unos años, agarró también el testigo, que ye adauto. Y no sé si este fin de semana o el que bien van a hacer ahí una fiesta con DJs y la de mi madre. Quiero decir, es un sitio clásico, pero que tanto el día está mandando cosas muy guapas. Allí para comer, de fin de semana, menú. Y el sí. Menú ya era, de primero, salpicón de marisco, uh-huh. Y de segundo, cabrito con patatinos. Oh. Esto estoy seguro que Solís va a corroborarlo. Igual y uno de los mayores cabritos con patatinos que podéis comer en Asturias.
0: Madre atentos. Mía, a ver.
1: Y después, sí. Y esto ya fue un regalo de Cristian, que estaba sí. Allí también comiendo con nosotros, sí. Sacónos un plato típico de la casa, que sí. Ya un poco ya setentero, ochentero, pero que allí lo siguen haciendo y está buenísimo, de libro, que allí el pisín al angostado.
2: ¡Hombre! Entonces, eso no faltaba en ninguna boda de los 70.
1: Efectivamente. Claro. Efectivamente. Pues allí siguen haciéndolo y está muy rico. Además, con la misma decoración, o sea, y como entrar en Regreso al Futuro en una cápsula del tiempo, y un sitio a mí prestóme por la vida, porque además tiene como el antiguo salón donde hacían baile, allí sí. Puedes hacer eventos, tiene un patio exterior precioso para también entamar cosas, un salón clásico que presta mucho y para encima... Cocine muy bien. Yo creo que ese cabrito ya solo merece la pena la visita. Por cierto, el precio, que no vos lo dije. Sí. El menú, salpicón de marisco, cabrito con patatinos y postre, que ya era o tarta de manzana o flan casero, 34€ por cabeza.
0: Bueno, bien.
2: ¿Y cómo estaba el cabrito, sí. Solís?
3: Buah, impresionante. Mira, sí. A mí hay que... A ver, estos son los sitios que me ofrecen. Yo, dame esto y no me deis otro tipo de, digamos, de entornos o de gastronomía...
2: De floritura.
3: Sí. ...evolucionada. No, sí. No. Dame esto que acaba de decir David, con ese pichín al angostado, oh. Plato, vamos a ver, mítico. Mítico, sí, sí. Donde, bueno, del tiempo sin memoriales. Y después el cabrito con patatinos, pero con ese estilo auténtico, ¿sabes? Sí. Con ese plato normal. No, un plato normal, no un plato cuadrado, rectangular, no, plato normal, sí. Donde comer el cabrito con patatinos, y bueno, no sé, ah. el sitio, eso, años 70, parece que paró el tiempo en ese lugar, y yo todavía no había nacido, porque yo no naciera hasta el 78, pues no, pues ya, la decoración ya antes de que yo viera la luz en este mundo. Sí.
2: ¿Cómo te entiendo, Javi Solís? ¿Cómo entiendo a este hombre? Porque claro, cuando viene alguien con un plato rectangular y unas pinzas, yo ya me echo a temblar. Pero

0: ¿Esas pinzas qué es? ¿Para depilarme el entrecejo ahora mismo? ¿Para qué son esas pinzas? ¿No? ¿Y qué llevaba el cabrito, además de los patatinos? ¿Pimiento verde, pimiento rojo?
1: No había pimientos. No, Maxi, había pimientos. Porque si, sabes que si suele haber pimientos, suele caerte una foto a ti en privado.
0: Ya lo sé.
1: Todo para que después sí. Nos lo vuelvas a repunar.
0: Claro. Muy bien. Por eso pregunto.
2: Y después también el postre, yo que no lo escuché, David, ¿qué era? ¿Tarta de manzana? O qué, no me recuerdo qué comiéramos.
1: Sí, tarta de manzana y flan casero.
2: Sí. Buah. Vaya menú.
3: Mira, se acuerda y dice, wow.
0: Se me hace la boca agua.
3: Nostalgia le da. Bueno.
0: Merendaba yo ahora ese menú.
3: Bueno, vamos a recordar a ver, entonces. Sí, diga.
1: Monchi Álvarez, claro, no lo contamos todo, sí. Pero en el salpicón de marisco, ahí veía una reducción de Módena, lo que decimos antes, muy de hace ya 15, 20 años, sí. Que estas cosas hay que ir quitando.
0: Todo también, perfecto, ¿eh? No puede ser en la viña del
1: estaba
0: Señor.
1: Estaba muy rico,
0: no.
1: Estaba todo muy rico, pero esas cosas ya hay que ir superándoles.
0: Sí, por favor. Eso de Módena, que al final no lleni de Módena,
3: ni de nada.
0: No lo echen, por favor.
1: Y meter ahí un cacho azúcar, que acabo fastidioso.
3: Que no viene a cuento. Bueno, vamos a recordar entonces la ruta y la fartura.
1: Bueno, pues vamos a ir a la Braña de Ortigosa, el concello llaviana. Salimos del condado donde está la iglesia de San Esteban, un poco más arriba del condado, a un menos de un kilómetro. Podéis ir incluso caminando si queréis caminar un poco más. Pero bueno, hay buen aparcamiento ahí donde la iglesia. Y esto es una subida per pista, son 5 kilómetros de subida con 450 de nivel, o sea, allí lleva de harina, no hay ningún gran repecho, súbese bien. Y tardamos 4 horas en facela. Luego esos 5 kilómetros tenéis que volver a basearlos y ya podéis verles vistes tranquilamente muy guapos. Vais a pasar por un molín, vais a pasar por una antigua cantera, vais a pasar por una braña que llamen Faidiello, que está rodeada de falleos pequeñinos. Vais a pasar también un sitio que se llama el Coz, que tiene ahí una casina ahí con una vagoneta muy guapa y enseguida llevéis ahí a mano derecha lo que es la Braña de Ortigosa, que podéis ir explorándolo porque bueno, hay que llega un cachín para allá y tienen cabanes ahí guapes. Hay actividad ganadera abonda, quiero decirte que si vais a topar a alguien lo que dice Javi, hay gente que va a cuidar al ganado y toda aquella zona está muy cuidada y toda aquella zona allí muy guapa. La cuenca minera, la gente dice, ya sabéis, tiene esa zona de decir que ya es fea, pero quitando lo que ya el valle industrial, sales 5 minutos para arriba y ya todo impresionante. O sea, sí. Que ya es un sitio muy, muy recomendable. Y para comer en el propio condado, La Pomarada, que ya es un sitio clasiquísimo, y tomamos el menú de 34 euros, que ya era salpicón de marisco y cabrito con patatinos, de postre, tarta de manzana y flan. Y como extra, nosotros probamos también el piscina al Agustao, que es un clásico de la casa. Yo creo que es un sitio muy guapo para ir a dejar tu ruta.
0: Muy bien.
3: Y a partir de mañana, como decía Alberto Corso, a partir de mañana
0: empezar a vivir.
3: Les Fartures 2 en todas las librerías en castellán y en asturiano, con David Castañón como autor principal. David, enhorabuena, compañero, gracias. Javi, muchas un abrazo.
0: Puse al pozón.
1: Puse.
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0: Y nos adentramos en la historia del mundo contada con los números, porque tenemos a nuestro matemático de cabecera, Antonio Pérez Sanz, pues siempre, siempre con los números y los ecos de la historia. Antonio, ¿qué tal? Buenas tardes.
1: Hola, buenas tardes.
0: Bienvenido a esta buena tarde. Bueno, hoy el número de oro, Antonio.
1: Pues sí, sí, sí. Quería empezar yo enlazando con la sección de Pedro Menéndez y con Isabel Marina, porque hoy vamos a empezar y a terminar la sección con una poesía, porque las matemáticas y la poesía no están reñidas. Solo voy a decir los dos primeros versos, aunque luego diré el resto del soneto. A ti, maravillosa disciplina, media y extrema razón de la hermosura. ¿De qué estamos hablando? Si yo te digo, pues estamos hablando del número 1,6180,33,98,8 y así sucesivamente, pues ese número no nos dice gran cosa. Bueno, es un número irracional, sí. Tiene infinitas cifras decimales, no se repiten periódicamente, es decir, un número anodino. Nunca nadie se hubiese fijado así a bote pronto en ese número, ¿no? Pero las apariencias engañan y vamos a ver por qué. Si, porque es un número con muchísima personalidad. Es más, si hubiese una olimpiada de los números, habría un número que hubiese ganado la medalla de oro. Pues ese número es el número de oro o número áureo, que también se conoce como razón áurea o divina proporción. Ese sería el número ganador, que es el que te he dicho al principio, ¿eh? Ese número tan raro y tan anodino, ¿no?
0: Sí, sí, sí.
1: Pero veremos de dónde viene y sobre todo veremos un poco de los trazos a lo largo de la historia, porque son trazos increíbles, que de hecho nos darán para más de una sección, de un programa. Bueno, su primera definición la encontramos, agárrate, hace 2.300 años en los elementos de Euclides. En la proposición 30 del libro sexto, que habla de los números, Euclides plantea el siguiente problema. Dividir una recta finita, es decir, un segmento, en extrema y media razón, como decía el verso, ¿no? Extrema y media razón, dicho así, pues no nos dice nada, ¿no? No parece gran cosa. Pero vamos a traducirlo. Lo que dice esa proposición, ese problema, es dividir un segmento en dos partes de tal manera que la razón entre el segmento completo y la parte mayor sea igual que la razón entre la parte mayor y la parte menor. Parece un juego, parece un jeroglífico, un puzzle, ¿no? Pero encierra muchísimas matemáticas detrás de ese simple juego, ¿no? Porque esa razón es precisamente nuestro número de oro. Si lo traducimos a ecuaciones, en aquella época no había ecuaciones, si a la parte pequeña del segmento que vamos a dividir le llamamos 1, la unidad, y la otra es X, se ha de cumplir que 1 más X, que sería el segmento completo, partido por X, que sería la parte más grande, sería igual que la parte más grande partido por la unidad, por la parte más pequeña. Y eso traducido a una simple ecuación en lenguaje moderno sería X al cuadrado menos X menos 1 igual a 0. Una simple ecuación de segundo grado, que cualquier escolar en la ESO ya sabría resolver, ¿no? Bueno, una de las soluciones de esta ecuación es el número 1 más raíz de 5 partido por 2. Y ese número es precisamente el que hemos dicho, 1,6180,33,98,8. Un número con nombre propio, porque a este número en la historia de las matemáticas se le conoce como número áureo y se representa con la letra griega phi. Probablemente en honor a Fidias, al escultor, al famoso escultor, que utilizó este número como razón en sus esculturas, ¿no? Es un número irracional, inconmensurable, como decían los griegos, es decir, no se puede expresar como una fracción.
0: Claro.
1: Es un número raro. Y además es un número lleno de propiedades curiosas y además inquietantes.
0: ¿Por qué?
1: Pues ya verás. Ningún oyente se acuerda ya de las cifras que he dicho, pero se va a acordar de esta sorpresa. Si hacemos el recíproco de este número de phi, es decir, 1 dividido entre phi, el resultado es 0,6180,33,98,8. No es un error, es decir, tiene exactamente las mismas cifras decimales que tú.
0: Sí, sí, sí.
1: Y esto ya sería, pues, muy sospechoso, ¿no? Muy extraño, muy llamativo, ¿no? Pero no solamente terminan, no terminan aquí las sorpresas. Si construimos la progresión geométrica de las potencias de phi, es decir, empezamos por 1, el siguiente término es phi, phi al cuadrado, phi al cubo, y seguimos así, phi elevado a n, se cumple que cada término de esa progresión coincide con la suma de los dos anteriores. Y esto ya sí que empieza a ser sospechoso, sospechoso y muy raro, porque no se cumple en prácticamente ninguna otra progresión. Sucede lo mismo que en la sucesión de Fibonacci, porque el número de oro está muy directamente relacionado con la sucesión de Fibonacci, y eso es lo que le hará saltar a la fama, ¿no? De hecho, esta propiedad en la progresión es lo que hace que el número de oro tenga sorprendentes apariciones en la naturaleza, tanto en el reino vegetal, en la distribución de semillas, en la floración, en el crecimiento de las ramas, como en el animal.
0: Sí. No, es que yo enseguida que vi que íbamos a hablar de este tema, el número áureo, me recordé enseguida el Nautilus.
1: Pues efectivamente, es que en muchas de las espirales que se producen en la naturaleza aparece una espiral que es la espiral o de Durero o una espiral logarítmica que está relacionada con el número de oro. Así que sí, el número de oro también es el rey en el mundo de las espirales, ¿no? Bueno, y si no es el número de oro, es un primo suyo que es el rectángulo áureo. El rectángulo áureo es un rectángulo en el que se cumple que la relación, la razón entre los lados, es el número de oro. Es decir, que al dividir el lado más largo por el más pequeño, se obtiene el número de oro. Y su construcción es bastante simple, a pesar de ser tan sofisticado, ¿no? Porque basta con partir de un cuadrado cualquiera, no importa las dimensiones, y el rectángulo áureo se obtiene, contiene ese cuadrado de partida, y con un compás unimos el punto medio de un lado, por ejemplo el de abajo, el de la base, con uno de los vértices superiores. Hacemos un arco, prolongamos hasta que corte la prolongación de la base del cuadrado, y ese punto será el vértice del rectángulo áureo. El otro vértice lo obtenemos pues prolongando el lado de arriba del cuadrado y trazando la vertical por ese vértice. Pues de esa manera tan simple tenemos un rectángulo áureo que contiene al cuadrado original. Es muy fácil de construir con regla y compás, no necesitamos más herramientas, y los resultados de este cuadrado son sorprendentes. Bueno, una propiedad curiosa es que si a este rectángulo áureo le quitamos el cuadrado más grande inscrito en él, obtenemos otro rectángulo que curiosamente es semejante al original, es decir, que también es un rectángulo áureo. Y esta propiedad recurrente es la que hace que tenga esa presencia en las espirales que tú decías, ¿no? Bueno, los griegos adoptaron esta proporción como canon de belleza, armonía y de perfección. Y está presente en casi todas las obras de la escultura y de la arquitectura griega, ¿eh? Después de los griegos, pues las huellas del número de oro se pierden en la Edad Media, aunque lo podemos encontrar en muchas plantas y en muchas portadas de las catedrales góticas. Fíjate, curiosamente, de las renacentistas, de las anteriores, ni en Bizancio ni en el prerrománico aparece el número de oro, pero en las góticas sí que aparece, ¿no? Y vuelve a aparecer con mucha fuerza a principios del siglo XVI, porque en junio de 1509, Fra Luca Pacioli, que ya le hemos citado alguna vez en este programa, un clérigo franciscano, matemático italiano, publicó un libro titulado De Divina Proporciones, que se edita en Venecia y que incorpora una serie de ilustraciones de Leonardo da Vinci sobre los poliedros sólidos y huecos. Y muchas de las ideas de este libro sobre la importancia de la proporción áurea en el arte y en el universo son producto de las conversaciones mantenidas entre los dos. Y la presencia de los poliedros no es casual, porque el número de oro aparece con mucha frecuencia en los poliedros platónicos, en los sólidos regulares, ¿no?
0: Y Da Vinci lo utilizó en El hombre de Vitruvio de manera evidente, ¿no?
1: Efectivamente, el popular hombre de Vitruvio, que una multinacional de la informática hizo muchísimo ya más famoso, si no lo era ya, pues aparece la proporción áurea, el número de oro,
0: sí,
1: porque para que la gente visualice, es un hombre inscrito en un círculo y un cuadrado, ¿no? Pues la relación entre el radio del círculo y el lado del cuadrado es la razón áurea.
0: Y con la Gioconda también lo hace.
1: Y en la Gioconda es que es un monumento al rectángulo áureo, porque si divides el rostro de la Gioconda en rectángulos, es una composición de una serie inscrita de rectángulos áureos metidos uno dentro del otro, ¿no? Podemos encontrar como hasta una veintena de rectángulos áureos, ¿no?
0: ¿Y qué relación puede haber entre justamente esta, vamos a decir, esta divinidad de los números y esa perfección áurea y una tarjeta de crédito, Antonio?
1: Los bancos no son tontos, ¿eh? Y entonces podían elegir muchísimas medidas para hacer su tarjeta de crédito, ¿no? Pero eligieron precisamente un rectángulo áureo. Todos llevamos en el bolsillo un rectángulo de oro, aunque no tengamos mucho crédito, ¿no? Porque efectivamente, de todas las proporciones que podían elegir, no eligieron 3x2, 5x3, ni cosas de esas. Eligieron un rectángulo que tiene el cociente entre sus lados, es la razón áurea, ¿no? Y vamos, pero no es el último caso. En el siglo XX es la explosión del número de oro, de los rectángulos áureos, porque Dalí es un enamorado del rectángulo áureo, pero Mondrian también, Klee también, hay un montón de pintores que la composición o global de las dimensiones de sus cuadros o bien parciales contienen el rectángulo áureo como representación del canon de la armonía perfecta. Y en arquitectura ya Le Corbusier lo elevó a los altares directamente, ¿no? Porque no hace falta remontarse y buscarlo en sitios extraños. Si miramos la estrella de cinco puntas, el pentagrama pitagórico, que ilustra las banderas de Estados Unidos, de la Comunidad de Madrid, casi todas las banderas de cinco puntas, y miramos los segmentos en los que se dividen sus lados y las diagonales que lo atraviesan, pues ocurre un fenómeno curiosísimo. El cociente entre un segmento y el inmediatamente inferior en longitud es siempre el número de oro. Es decir, no aparece una vez, aparece un montón de veces. Por eso el pentagrama pitagórico es, de hecho, el mayor canto al número de oro. Aunque el mayor canto se lo debemos a un poeta muy entrañable nuestro, que es Rafael Alberti.
0: Por eso decías hoy que iba muy enlazado con Isabel Marina hoy, ¿eh? A ver, pues Rafael Alberti le dedicó un soneto al número de oro.
1: Al número de oro, y se llama, el número de oro, se llama el soneto. Y te lo voy a leer, no tan bien como Isabel Marina. A ti, maravillosa disciplina, media, extrema razón de la hermosura, que claramente acata la clausura, viva en la malla de tu ley divina. A ti, cárcel feliz de la retina, áurea sección, celeste cuadratura, misteriosa fontana de mesura, que el universo armónico origina. A ti, mar de los sueños angulares, flor de las cinco formas regulares, dodecaedro azul, arco sonoro. Luces por alas, un compás ardiente. Tu canto es una esfera transparente. A ti, divina proporción de oro.
0: Pues al final todo tiene que ver con todo, que decía aquel presentador, y al final también la matemática y la poesía, porque en el arte hay muchas matemáticas, porque la creatividad está en todas partes y sobre todo en los seres humanos, y con la creatividad hemos desarrollado como seres humanos el arte, la cultura, bueno, el arte en general y todas sus disciplinas, y también las matemáticas, que son, bueno, pues también, ¿no?, de las disciplinas más creativas a las que nos podemos acercar, Antonio.
1: Pues sí, además hay un factor común, que es la belleza.
0: Es nuestro matemático del cabecera, Antonio Pérez Sanz, en una buena tarde en la que una vez más hemos logrado que las matemáticas tengan que ver con todo, porque los números están en todas partes y pueden explicar el mundo y, desde luego, contarnos su historia. Antonio, muchas gracias. Un abrazo.
1: Un abrazo a vosotros. Hasta luego.

comenzábamos hoy hablando de tecnología entendible con Mariana González del CETIC. También hemos tenido a Armando González con una nueva página de su diccionario de desahogos, y justamente llegaba también Isabel Marina con Pedro Menéndez y su nuevo libro de versos, y llegaba Javi Solís en los Milenta Regatos. David Castañón nos llevaba de Fartu Ruta, y en este último capítulo hemos recorrido parte de la historia del mundo con Antonio Pérez Sanz, que nos ha quedado, bueno, pues una buena muestra en este programa de que todo tiene que ver con todo y se puede combinar muy bien, y todo puede alimentarse entre una cosa y otra. La buena música y los grandes temas que nos llevan al final del programa a las noticias de las 6, y también a contarte que vamos a seguir recorriendo ahora ya todo el territorio asturiano con Diana Alba en el Directo Asturias, y también la buena música que selecciona Juan Saez Pendas en Una Buena Tarde, que dice que mañana aquí en RPA a partir de las 4 tendremos más Buena Tarde y más radio.

0: son las 6 de la tarde.
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0: Saludos, muy buenas tardes. Continúa a estas horas la búsqueda del joven avilesino de 19 años desaparecido este lunes mientras se bañaba en la playa de Salinas, en la zona de Los Gauzones. El operativo, activado tras el aviso recibido por el 112 antes de las 8 de la tarde, se ha ampliado por mar y aire hasta 9 kilómetros. Incluye helicópteros de salvamento marítimo, Guardia Civil y SEPA, además también de drones. Otras tres personas lograron salir del agua con ayuda tras verse atrapadas por las corrientes. José Antonio Jiménez, familiar del desaparecido, asegura que el desaparecido era un usuario habitual de la playa de Salinas y que sabía nadar.
2: Claro, vine aquí con unos amigos, estaba la marea muy mal y cuando se quisieron dar de cuenta ya se lo había llevado la marea y no pudieron hacer nada. Pero es un infierno estar esperando sin saber nada y esto de no saber aquí un día u otro, la verdad que mal. Yo, es exagerado, aquí no sé, es que no se puede bañar uno aquí tampoco. Yo no sé. Y claro, como no había socorristas, no es tiempo de ello, creo, tampoco. Pues mira, qué tragedia. Y aparte de eso, sacaron a cuatro chavales más y a un señor también, creo. Pero a él no, al probé, pues se lo llevó la mar.
0: Y en el ámbito político, Convocatoria por Asturias pide al PSOE que escuche a la ciudadanía y demuestre voluntad de diálogo. Lo ha dicho el portavoz de la formación en la Junta General al ser preguntado por las tensiones en el seno del Ejecutivo que han llevado al presidente del Principado a convocar la comisión de seguimiento del pacto de gobierno. La voluntad de Convocatoria por Asturias es agotar la legislatura en el gobierno, aunque con condiciones al PSOE. Chabel Vegas.
3: Nuestros socios de gobierno también tienen que demostrar esa voluntad, voluntad de diálogo con nosotros, voluntad de acordar y voluntad de escuchar a los asturianos y las asturianas, que yo creo que es lo que nos están haciendo en los últimos días.
0: Son varias las discrepancias exhibidas entre los socios de gobierno, como la gestión de los residuos en Cogersa y el dictamen de la comisión del accidente de Zarreu. Un texto al que Convocatoria por Asturias estudia presentar un voto particular entre críticas al Partido Popular y al Partido Socialista.
3: En este caso, además, curiosamente, el Partido Socialista y el Partido Popular se han aliado para excluir al alcalde de Gaña del relato dentro del dictamen de la Comisión de Cerredo, y a nosotros nos parece inaceptable.
0: El creciente malestar entre los socialistas con su socio llevó ayer al presidente del Principado, Adrián Barbón, a convocar el próximo mes de julio la comisión de seguimiento del pacto de gobierno. Y del ámbito político nos vamos al ámbito laboral. Empresa y representantes de los trabajadores de TIC Narcea vuelven a reunirse en el marco del periodo de consultas del ERE. Sobre la mesa las consecuencias

0: en Oviedo, en el cual vamos a informar y a toda la gente que se quiera sumar ahí, estar allí permanentemente hasta que Minas haga algo, la consejería.
1: Y hablábamos antes de convocatoria por Asturias, es que precisamente este grupo parlamentario junto con la diputada Covadonga Tomé llevarán a la Junta General prohibir la entrada a los toros a los menores de 16 años. Es una iniciativa que se votará el jueves en el marco de la reforma de la Ley de Espectáculos Públicos y se votará también en ese mismo día la modificación de otra norma para prohibir la venta de alcohol en las corridas de toros. Tomé y Xabel Vegas de convocatoria por Asturias han explicado hoy sus razones junto con el colectivo Asturias Antitaurina. Covadonga Tomé, diputada del grupo mixto, y Medea López, presidenta de Asturias Antitaurina.
2: Es imprescindible que por lo menos nuestros menores estén protegidos de esa barbarie y de ese reguero de sangre que desde luego ni es deporte, ni es cultura, ni es absolutamente nada más que tortura animal.
3: Y confiamos en que para la Feria Taurina de agosto los menores ya estén alejados de la violencia de la tauromaquia. De todas formas, vamos a seguir luchando por la abolición, por supuesto, de este maltrato animal legalizado.
1: Y finalizamos en el ámbito cultural, ya que el historiador y periodista británico Timothy Garton es el nuevo premio Princesa de las Ciencias Sociales. El jurado ha reconocido su capacidad desde su experiencia sobre el terreno para analizar la transformación de Europa en sus últimos 25 años, también por defender los valores democráticos frente a los populismos y los autoritarismos. El filósofo Jorge Freire y el historiador Javier García Diego son miembros del jurado.
4: Ha sido testimonio directo, ha sido testigo de algunos de los grandes acontecimientos, de los acontecimientos más cruciales de este pasado siglo y del siglo en el que estamos.
5: Una modalidad de expresión brutal en libros eruditos, en artículos de prensa bien informados.
1: Esta es toda la información por el momento, pero les recordamos que volvemos a las 7 de la tarde con un nuevo boletín informativo.
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12: Buenas tardes, son las 6 y 7 minutos y comienza Directo Asturias. Hoy iniciamos el programa a golpe de verso, charlando con la poeta Sofía Castañón de su nuevo poemario Este amor asturfalante. Además, también nos queremos sumar a la alegría de Gastrollar tras su triunfo en los premios Edelweiss. A lo largo de la tarde nos conectaremos a la actualidad de Llanes, Riba de Sella, Gozón y Las Regueras, e iremos de ruta con el grupo de montaña La Chiruca, sin olvidar sumergirnos en el mundo vaqueiro de la mano de Richard de la UZ. Además, hace unos días hicimos un repaso de los hórreos del mundo, ¿se acuerdan? Pues hoy continuaremos ese viaje en compañía de Fernando Mora. Y para despedirnos, hacemos una visita a los animales del Oriente. Todo ello bajo la producción de Monchi Álvarez, con Juan Saiz Pendas capitaneando el sonido y la voz que les habla, Diana Alba.

0: Vamos a falar ahora de poesía y fémoslo con una mujer que estrena poemario baxo el lema Este amor asturfalante. Ella es Sofía Castañón. Muy buenas tardes, Sofía.
1: Buenas tardes. Un preste estar na Radio Pública.
0: Y a nosotros un preste recibirte aquí y oír a tu voz para falarnos de algo en lo que imagino que llevabas tiempo trabajando, un libro de amor en toda extensión de esa palabra, más allá del amor romántico también. Hay muchos tipos de amor, Sofía, ¿verdad?
1: Sí, bueno, un libro que supone un poquitín el retomar la escritura poética y uh-huh. bueno, y la voz propia en general después de muchos años de silencio en ese sentido y de no ser quien tampoco a poder decir de algunas cosas y a poder expresarles. Y necesito un libro de amor en ningún tipo de prejuicio, ¿no? Es uh-huh. un amor desprejuiciado y un amor con una visión de amor muy integral que comprende, sí, el amor, no sé si romántico, pero desde luego los amores de relaciones de pareja, les materno-filiales, uh-huh. la relación con la memoria y con la familia también, pero además hay un libro que habla del amor pues a un idioma, del amor a un país, a una tierra, uh-huh. y por eso también pienso que es un libro fundamentalmente político.
0: El amor a un idioma, qué guapo eso que dices también, un idioma se puede amar, también un país se puede amar, qué importante también disfrutar de esos sentimientos, además de una forma sana, que no ocurre siempre así, pero en la vida de cualquier persona siempre aparece también a tristeza y en este poemario así se refleja.
1: Claro, porque el amor no lleva un sentimiento nada más guapo. Lo uh-huh. que pasa es que lleva un sentimiento que atraviesa, ¿no? Pero bueno, hay que hablar de amor desde también la nuestra vulnerabilidad, desde uh-huh. nuestros dulces. Necesen la portada de esta edición tan guapa que hizo la editorial Trade, tiene una semilla de Sara Condado, que es una fotógrafa, una realizadora y una artista que tenemos en Asturias, que es una yalga, y en esa semilla se ve una mano, un brazo que ufierta unas flores, pero es una semilla que está movida, y mm. eso creo que es importante porque amamos, queremos desde también esa vulnerabilidad nuestra y también desde esas muchas dulces que genera en que la tristura también puede estar presente, porque además la tristura no es un sentimiento negativo o extremado del amor, sino uh-huh. que tiene también el su espacio y tiende a tener también la su necesidad de sentirla y poder hablar de todas estas cosas y poder hablar de cuestiones incluso pues de lo que ahora denominamos con sintagma salud mental, pero bueno, que tiene que ver pues en muchos casos con una comprensión del mundo que no desea que sintamos de maneras que no sean desnormatives y desprevistes, uh-huh. y también con una clausura de la realidad del turbocapitalismo que no nos desea tiempo ni espacio ni condiciones materiales para poder desentolcarles vidas como queramos, ¿no? Y uh-huh. y todo eso es bueno, todas esas cuestiones están de alguna manera en este libro que va 2 años que escribí, más o menos, y que bueno, que la verdad es que para mí es un orgullo, además, que volver a expublizar y hacerlo con el membrete de un premio tan relevante en el que hay tantos buenísimos libros que para mí son muy importantes en la literatura asturiana.
0: ¿Hay experiencia personal en este poemario?
1: Sí, hay vivencia personal. Yo defiendo que la escritura, todo tipo de escritura, y no necesariamente la poética, siempre hay algo de quien escribe, porque no podemos desprovernos de eso, pero es verdad que podemos hacerlo, como dice la poeta granaína Erika Martínez,

0: podemos impostar la voz de un monje vietnamita del siglo XII, pero facelo dende la nuestra perspectiva d'anguaño, como muller na cuarentena del siglo XXI, ¿no? Y pienso que en, de todas formas, neste xen yo quería ser también muy... muy directa con las cosas que cuento, y sí que entonces hay mucha materia vivencial que pienso que no es necesaria para escribir un poema profundamente honesto, pero bueno, que sí que quería meterla porque también quería literaturizar de alguna forma cosas que son muy pequeñines, muy mundanas, muy del día a día, y que también pueden ser materia literaria, como muchas otras cosas, grandísimas gestas, nos vendieron que eran material literario. Creo que igual que necesitamos una historia menos de grandes nombres y una visión más incorporada pues en el currículo educativo de la historia desde un punto de vista social, comunitario, colectivo, también la literatura tiene que desacomplejarse e incluir cosas que no parecen tan relevantes, nada más que porque hubo un canon que estuvo diciendo que no lo hieren, ¿no? Bueno, pues incorporales, no llegue la vida de una sella relevante o no, pero creo que en realidad lo importante es que compartimos con eso, qué mirada aplicamos, y esa también era la idea del libro.
1: Todo de acuerdo contigo en que al final siempre, aunque falemos de obra ficcionada, creo que el autor o autora siempre deixa consciente o inconscientemente, claro, el sello en cada obra. A veces, siendo mujeres, casi de forma inconsciente empatizamos más con textos de otras mujeres, sobre todo cuando tocan vivencias más personales, quizá porque hay ciertos temas que sencillamente notase quien los narra dende a experiencia y quien no. No sé si a ti che pasa, a mí desde luego sí que me suele pasar, ¿no? Que dices, pues esta experiencia notase que sí que la viviche, que nun che contaron, digamos.
0: Hombre, a ver, la necesidad de contarnos por nosotros mismos, esto estamos viéndolo, por ejemplo, con el relato de las violencias sexuales. Y esto, por ejemplo, la escritora Cristina Fallarás exprésalo per bien. Tenemos que, por fin, agarrar en nuestro relato, también en nuestro relato del daño, del duelo y de la perda, y parar ya de que estén contándonoslo desde fuera. Pero además a mí, interésame mucho la escritura de mujeres, y un libro en el que todas las citas de impuestas en el libro como citas, porque yo también hay muchas referencias, pero fundamentalmente son referencias de mujeres poetas de la mía generación y también de otras generaciones y de otros tiempos en distintas lingües. Y tiene que ver con que cuando estamos excluidas históricamente por una cuestión que en este caso ya de género, pero que podemos hablar de otras exclusiones. Hay exclusiones étnicas, hay exclusiones idiomáticas, hay exclusiones evidentemente de clase, pero bueno, estamos hablando de la exclusión de género. Cuando el canon directamente está sacándote de los márgenes de ese canon, lo que ocurre cuando acabes escribiendo es que no tienes nada que perder, porque como ya es una foriata en ese espacio, ya no es esperable, y por lo tanto la tu presencia como tal y es disruptiva, escribes, como dice la poeta Carmen Camacho, sin nada que perder, escribes patos tus muertos. Y es verdad, y eso noto en la escritura de mujeres, pero también en las escrituras de la gente que se considera disruptiva con respecto al canon, porque el canon pues es un canon de clase, es un canon heteronormativo también, es un canon blanco, eurocentrado sobremanera, idiomáticamente también genera grandísimas exclusiones. Entonces, cuando de repente estás escribiendo de otro sitio, pues en mi caso, si es mujer, si es de clase trabajadora, y si es una lengua minorizada que ni siquiera cuenta todavía con los derechos en pie de igualdad como falante, pues no tienes nada que perder. Y este también es un punto de partida para escribir este libro para mí, que sin ser el primero ni el segundo, ni en una lengua ni en otra, porque también es publicado en ese momento en castellano, y el libro en el que más libre me pude sentir, en el que volvía a ejercer la voz propia de una manera en la que no tenía nada que perder y quería disfrutar eso, en el que permítome cometer errores y asumirlos porque son los míos errores, ya que son así, y por eso también por el que más nervioso que estoy, lo cual préstame mucho porque creo que tenemos que responsabilizarnos de la obra. Durante mucho tiempo vivimos desde la cultura esto de quitar importancia y tener como hasta cierto cinismo, ¿no? De, bueno, sí, sí, escribes un libro, faes una película, tienes cantares, pero no es tan importante, porque como que parece que la cosa importante tiene que ser otra. Y al final, impostando un poquitín ese que te da importancia y quites importancia de verdad. ¿Y entonces para qué lo hacemos? Cuando damos, pues yo qué sé, la tala de los árboles que correspondan a este libro, que pague la pena al menos para que yo esté defendiendo ese texto, porque si no, sí que no tiene ningún sentido.
1: Bueno, pues desde luego lo que sí nos queda claro que a nivel personal apórtache un montón este poemario, esa libertad con la que te sentiche creando, creo que son palabras mayores. Y cambiando un poco de tema, en el marco del POEX, falábamos con Jaime Priede, debatíamos sobre ese mito de la poesía como algo que solo estaba al alcance de personas de cierto estatus. Sin embargo, ahora el consumo de poesía es algo mucho más transversal y con cierta afluencia da xente más nova. ¿Cómo lo ves tú?
0: Bueno, claro, la poesía siempre llega como el género un poquitín extraño, ¿no? Vemos el caso, por ejemplo, de los grandes poetas gallegues, los poetas gallegues anguaño, porque tal es Héctor Rosalía también, que es importante, pero al mismo tiempo, bueno, tiene una parte que puedes desdibujar un poquitín los márgenes, pero sí, parece como que la poesía, esa entrada de las voces disidentes, que se ha sido más cabido también porque, claro, y es la que menos mercado y menos perres mueve dentro de la literatura, ¿no? Pienso que realmente para poder decir que la poesía, tanto en la su lectura como en la su escritura, porque una va bien sellada a la otra, porque al final tiene que ver con los temas y con las realidades que se están mostrando, para que realmente sellada algo mucho más accesible, tiene que pasar que también reconozcamos, como en otros estalles de trabajo cultural, los derechos que tiene que tener la gente que escribe poesía. Y creo que es muy importante hablar de profesionalizar y quizás tener menos aspiración a las nubes y más a las condiciones dignas para poder escribir, porque si no, lo que va a pasar y que va a escribir nada más la gente que tiene ya unas condiciones materiales buenas para ello. Y entonces las voces que vivirían de ese trabajo van a seguir quedando excluidas. Y ahí gustame mucho el ensayo de la poeta gallega Yolanda Castaño, Economía y Poesía, que además también tiene una torna fecha al castellano, es publicado por Páginas de Espuma, en el que habla de todo esto, porque además sabes que durante la mayor parte del tiempo dio mucho apuro hablar de esto, y no tres estalles profesionales del trabajo cultural sí que tienen bastante más claro, a mí, admírame, cómo defienden esto, pues la gente de las artes escénicas, la gente de la música, y parece que dentro de la literatura, y ya, si me apures, la poesía, tienen como que ganas la vida de otra manera, ¿no? Aspirar a otra cosa, porque si no, la poesía va a venderse, ¿no? Y bueno, no sé, yo creo que hay un trabajo como otro cualquiera que no lleve una moral más elevada que otra cualquiera, y claro que hay una parte personal que tiene que resultar gratificante y dar sentido, pero como no me sirva al otro o a la otra, deja de tener sentido para nosotros. O sea, yo tampoco estoy hablando de una cuestión meramente terapéutica, sino que al final el proceso comunicativo de la escritura en este caso nada más acaba cuando también sabes que a alguien y sirve de algo eso que tú estás contando.
1: Pues invitamos a todos los oyentes a perderse entre los versos de este amor asturfalante y descubrir que a bon seguro a ellos y a ellas veía servirles de algo y a ti como autora también se sirvió. Así que muchísimas felicidades, muchísima suerte con este poemario, Sofía, y un abracísimo enorme desde Directo Asturias.
0: Muchas gracias, un placer poder hablar de esto.
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0: Railways, un evento durante el que se entregó el premio Proyecto Inspirador Nacional a Gastrollar. Hablamos con su director, Lluís Nel Estrada. Muy buenas tardes.
1: Buenas tardes, Diana, ¿qué tal?
0: Bueno, yo muy bien, pero no tan bien como vosotros. Primero que nada, muchísimas felicidades. No sé si os esperabais recibir este premio, Lluís.
1: Muchas gracias. Bueno, la verdad es que íbamos con la incertidumbre de llegar a una final donde hay dos finalistas, ¿no? Entonces, bueno, eso hay un 50% para bien y para mal. Y bueno, afortunadamente, bueno, pues la balanza fue para nuestro Yahoo y vinimos muy satisfechos después de, oye, pues un periplo de 8 horas y media de coche para ir y 3, 8 y media para venir, porque aquello de Teruel existe, no llegué solamente por Teruel, llegué que íbamos a un pueblín muy pequeño que se llama Linares de Mora, que tiene 250 habitantes, que está pues en la parte alta de Teruel. Fue toda una experiencia, un sitio precioso, que está catalogado como uno de los pueblos más bonitos de España. Pero también es cierto que nos abrió mucho los huellos a nosotros que trabajamos en esto del medio rural asturiano y que conocemos la nuestra problemática o las nuestras problemáticas. También nos vio pues para conocer una realidad muy diferente a la nuestra, ¿no? Mucho más, casi que podríamos decir, extrema en lo que se refiere a las condiciones de vida en el medio rural en esa zona pues, casi que pirenaica, ¿no?
0: Vamos a recordar a los oyentes qué es Gastrollar. El pasado mes de marzo, además creo que habíamos hablado contigo, se celebró este encuentro de gastronomía rural de la montaña central de Asturias, en el que participaron los concejos, no sé si me comí alguno, tú me corriges, Morcín, Mieres, Lena, Riosa, Ribera de Arriba y Ayer. ¿Puede ser?
1: Sí, son los seis concellos que formen Montaña Central de Asturias, que bueno, pues un grupo de desarrollo rural y una asociación de municipios que son los que impulsaron desde el principio, allá por 2021, justo después de la pandemia, la primera edición de este congreso, que desde el principio lleven confiando en nosotros para dirigir y organizar este evento, que si bien lleva un evento pequeñín, bueno, pues año tras año va convirtiéndose en más relevante y en cierta manera yo creo que va ejerciendo un poquitín de tractor de todo lo bueno que está pasando en torno a la gastronomía y la producción agroalimentaria en esa comarca minera, ¿no?
0: Importante ese objetivo común, impulsar y poner en valor la gastronomía de la zona que, bueno, creo que al final nos acaba demostrando y volvemos a ver una vez más cómo ese vínculo entre gastronomía y cultura existe y con el desarrollo, además que impulsasteis de la cocina del carbón, creo que es algo que se valoró muy positivamente a la hora de concederos el premio, ¿verdad?
1: Sí, bueno, el concepto de... También es cierto que en Aragón también ahí tienen su cultura minera, también conocen esta realidad, también conocen en mayor o menor medida lo que es el declive del sector y la necesidad de estos sectores y de estos territorios de reconvertirse, ¿no? El concepto de la cocina de carbón, evidentemente, como bien comentas, es parte de la gastronomía como un hecho cultural, como todas las gastronomías, ¿no? La gastronomía, la cultura alimentaria de un territorio y es sinónimo de gastronomía, o la gastronomía sinónimo de la cultura identitaria de un territorio, aparte de otras muchas acepciones que pueda tener, ¿no? Entonces, como esa cocina asturiana surge pues del medio rural, como de la producción agraria, y como en un momento determinado, bueno, pues la realidad de la industria o de la minería en el Escoco o Marques Mineres asturianes, pues dibuja un poquitín los patrones o podemos decir los cánones de lo que hoy entendemos por cocina asturiana, ¿no? O por cocina tradicional asturiana, hasta llegar a este momento de esplendor, tanto de lo más tradicional como de lo más vanguardista, lo referido a la gastronomía asturiana, que al final no deja de ser otro, pues eso, pues que la cocina elaborada con producto local y que parte evidentemente de una raíz tradicional hasta llegar pues a donde quedamos, ¿no? Y que evidentemente va modelándose según pasan los décadas y según pasan los años, pues ahí adaptándose a los nuevos tiempos o a los nuevos o a las culturas que y a los momentos culturales que tocan vivir o a los flujos migratorios o a los o demográficos como pudo ser en un momento determinado con la minería, ¿no? Porque evidentemente tiene mucho que ver también pues toda la por la los bueno, pues la presión demográfica que hay en determinados momentos y la entrada de nuevas culturas que también pues rediseñan lo que el patrimonio gastronómico de un territorio, ¿no?
0: Estos premios que, para quien no lo sepa, están organizados por el clúster de Turismo Sostenible de Aragón y precisamente también eso se valoró muy positivamente, el factor sostenibilidad, que es algo que bueno, pues que cada vez cobra mayor importancia y que en Gastroyar, desde luego, pues también está muy presente.
1: Sí, a ver, nosotros evidentemente nacimos como un congreso de gastronomía rural y la gastronomía rural implica sostenibilidad en tanto en cuanto estamos hablando de consumo de productos locales,
0: sí.
1: Pues de residuos, de tender al mayor número posible de residuos y de, bueno, evidentemente seguir criterios de sostenibilidad, que no hay otro que lo que siempre se hizo en los pueblos, en las aldeas, ¿no? O sea, la cocina en sí y aprovechamiento puro y duro, ¿no? Entonces, aparte de eso, bueno, pues también seguimos criterios bastante claros en lo que se refiere a la organización del Congreso, en materia de sostenibilidad, de emisiones, de residuos, y todas esas cosas, pues fueron, evidentemente, también inclinaron la balanza hacia Gastroyar a la hora de reconocer este premio, que para nosotros es muy importante, ¿no? Porque al fin y al cabo, bueno, pues independientemente de la trayectoria o no de los premios Edelweiss, que ya están en su sexta edición y que en Aragón tiene muchísima repercusión, bueno, pues que te vayan reconociendo fuera de Asturias que lo que estás haciendo tiene sentido, este reconocimiento sumado a la inclusión el año pasado de Gastroyar en el catálogo de las 30 actividades turísticas singulares también referenciales del Estado español, pues también, bueno, pues nos coloca, ya nos posiciona o por lo menos nos da a entender que vamos en el buen camino, ¿no?
0: Pues sí, precisamente de eso quería hablar contigo también, para decir que cada vez somos más conscientes de la importancia que tiene la gastronomía también desde un punto de vista turístico, y eso es algo que yo creo que en Asturias se va notando cada vez más. Desde luego en Gastroyar sois muy conscientes de esa realidad del poder turístico de la gastronomía.
1: Sí, evidentemente Gastroyar es lo que uno de los pues así de los, por así decir, de los objetivos de IE, pues el crear en la comarca pues un concepto de montaña central como destino gastronómico, ¿no? Como un destino gastronómico en base a esos criterios que comentábamos, ¿no? Pues basándonos en la producción local, sostenible, bueno, no sé si sostenible, pero sí al menos regenerativo, ¿no? Que esa acción gastronómica repercuta directamente, tanto evidentemente en la propia población local a través y en los negocios que comercializan esos productos o que los transforman, pero también en los productores, ¿no? Que tenga un impacto positivo en la zona. Por eso es muy importante también desde foros como Gastroyar pues tratar todas esas bondades que puede tener el mundo gastronómico o la comercialización o el consumo gastronómico, y a la vez también en cierta manera alertar, que siempre procuramos hacerlo, de cuáles son las buenas prácticas y cuáles son donde no debemos caer para no caer en los mismos errores que vienen cayendo otros territorios, ¿no? Porque el turismo, como cualquier industria, como también tiene sus impactos negativos, y bueno, pues tratarse de tener una industria turística o turístico-gastronómica equilibrada y acorde a la realidad del territorio en el que se desarrolla, en este caso en Asturias, o más concretamente en la cuenca del Caudal o en Montaña Central de Asturias, ¿no?
0: Fíjate que antes comentabas, y es cierto, ¿no? Hay alguna terminología que parece poco menos que la inventamos ahora cuando hablamos de sostenibilidad, cuando hablamos de kilómetro cero, y realmente si preguntamos a nuestras abuelas nos dirán, pero más sostenible y más kilómetro cero que el pote que hice yo toda la vida, ¿verdad?
1: Pues eso, exacto. Sí, al fin y al cabo no nos inventamos nada, ¿no? Simplemente, bueno, por fortuna, no sé si tarde, pero por fortuna empezamos a echar la vista atrás y vemos que qué modernos eran aquellos antiguos, ¿no? Y que evidentemente, bueno, pues es muy importante no perder la perspectiva, al ver por lo menos de dónde venimos y qué prácticas y qué sabores tradicionales, saberes, perdón, tradicionales, sabores también, pero en este caso saberes tradicionales, y es importante recuperar en estos tiempos que corren, ¿no? Que yo creo que son muchos más de los que consideramos.
0: Recuperar sabores y recuperar también salud en un mundo en el que todo va tan a prisa que la tendencia siempre fue a tirar de demasiados precocinados, de demasiada comida con poca calidad. Yo creo que por eso también este tipo de propuestas triunfan, porque al final lo que es bueno y lo que es saludable creo que todo el mundo lo valora. Así que, pues nada, este premio os dio desde luego esa señal inequívoca de que lo estáis haciendo bien, a seguir cosechando premios, cosechando satisfacción personal también, y nosotros pues aquí contándolo al pie del cañón.
1: Pues muchísimas gracias.
0: Hasta luego, Luis.
1: Hasta luego, Diana.
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0: prisa, sigo mucho ritmo. Nos vamos hasta Llanes, nos conectamos con Javi Gutiérrez, que espero que tenga al lado el vasín de agua, porque hoy nos trae una agendaza espectacular. Muy buenas tardes, Javi.
1: ¿Qué tal? Buenas tardes. Y además, no está todo lo que es, aunque es todo lo que está, no está todo lo que es. O sea, que
0: fíjate. Madre mía, ya estamos a martes, ¿eh? Que todavía puede haber ahí planes nuevos.
1: Y estamos todavía a finales de mayo, o sea, cuando llegue el pleno verano ya ni te cuento.
0: No, madre mía, bueno, eso es positivo, eso es muy bueno. El que queda en casa es porque quiere.
1: Exacto, yo siempre diré eso, si es que hay cosas para hacer. Lo único que está ahí un poco al tanto, pero hay cosas para hacer.
0: Además en Llanes, que no paráis y que enseguida vais a empezar a notar que llegó el verano, no tanto por las temperaturas que también, sino porque os va a costar encontrar un sitio para sentaros en una terraza.
1: ¡Oh, qué exagerado! Yo esto del calor no puedo con ello. Yo ahora mismo me iría a la Patagonia, fíjate.
0: Bueno, pues méteme en la maleta, Javi, que voy contigo. El calor, yo tengo poca tolerancia, soy muy nórdica yo para estas cosas.
1: Esto no es normal, luego niega el cambio climático. Me caches en esto, no había pasado en la vida, vamos.
0: Pica, es el sol este picón que dice, toma, no queríais buen tiempo, pues toma, ahí lo tenéis. Ahora, en fin.
1: Exacto.
0: Nada, intentaremos conservar nuestro no bronceado hasta septiembre. Que parezca que no pasó el verano por nosotros, Javi.
1: Eso, sin lugar a dudas.
0: Bueno, pues venga, arrancamos, cuéntanos, ¿qué vais a hacer por Llanes?
1: Pues tenemos un montón de actividades para todas las edades, para todos los gustos, de todas las naturalezas, y empezamos con el Festival Mella, que es el cuarto año que se hace, la muestra internacional de cine, educación y archivo, que se organiza estos días. Empezó hoy esta mañana con la inauguración de una exposición por parte de los chavales del IES de Llanes, que se llama Crear en el IES Llanes, que bueno, lo se puede ver en la Casa de Cultura estos días, donde bueno, los chavales de expresión artística de cuarto de la ESO, pues mediante las artes plásticas, fotografía, audiovisual y demás, pues han hecho una serie de trabajos y han creado una serie de obras que se pueden ver allí, entre ellas pues son algunas piezas audiovisuales que se van a poder visionar estos días ahí en la Casa de Cultura. Eso es como primer plato ya de Mella, que bueno, que involucran a los más jóvenes. Y luego a partir de ahí, pues bueno, tenemos una serie de actividades, como por ejemplo el miércoles 27, a las 7:30 en la Casa de Cultura estarán Iñaki Pinedo y Daniel Álvarez con la Escuela Fusilada, una proyección del documental que recupera la memoria de la represión sufrida por el magisterio español durante y después de la Guerra Civil. Uh-huh. Y poniendo especial atención en Asturias y en las historias de docentes y mujeres que resistieron el silencio, la imposición de la dictadura, ¿no? Un documental sobre educación, memoria democrática y reparación histórica. Van a estar allí los dos autores para mantener ahí un encuentro con el público. Luego el jueves 28... Uh-huh. A las 7:30 de la tarde, en el patio de la Casa de Cultura, va a tener lugar una especie de proyección concierto, La luz que nos guía, Canciones al mar, de Cristina Rodríguez Paz, un documental sobre las faleras y que ha habido en España, y luego habrá un concierto de Ferrega. Bueno, cine y música, memoria alrededor del mar y de la vida de los faros. Después de la proyección, pues nada, habrá una especie de, bueno, habrá el concierto de Ferrega, que bueno, que estará acompañado con imágenes sobre el faro y el mar. Y luego pues se terminarán con un coloquio junto con la directora, en el que uh-huh. participarán ellas dos. Y luego el viernes, ya como punto y final, habrá el 29 de mayo en el Museo de Oriente de Asturias a las 6 de la tarde la proyección de películas domésticas Familia Valentín Díaz de la Vega, que son pues una serie de vídeos caseros, por decirlo de alguna manera, de esta familia, que ya convierten estas imágenes a través del tiempo y pues en algo ya de memoria colectiva, ya no solamente su recuerdo familiar, sino que también es su recuerdo un poco colectivo. Así que ahora hay un pequeño encuentro con el público y una proyección de estas imágenes. Y para terminar todo el festival el festival de la muestra, esta muestra internacional de cine, educación y archivo, terminaremos el viernes 29 a las 8 de la tarde en el Casino de Llanes, con entrada gratuita hasta completar aforo. La charla coloquio del universo creativo de Kokoro no Michi y Kotodama, El camino del espejo, que es un proyecto cinematográfico y expositivo nacido entre Llanes y Japón.
0: Madre mía.
1: Durante el encuentro, pues Carla Canellas y Eugenio Tardón hablarán sobre el trabajo desarrollado durante los últimos 4 años, que es un proceso creativo, un viaje y una conexión entre el Camino de Santiago y el Shikoku Enro. La mitología, paisaje, curiosidades del proyecto, bueno, pues serán protagonistas de esta mini proyección, porque lo que van a hacer es mostrar un pequeño teaser y luego habrá un encuentro que participarán los dos realizadores y además tienen contaremos con una invitada que es Inari Kuko, que realiza este viaje entre ambos caminos y crea las obras que forman parte de la dimensión expositiva de Kotodama. O sea que, ya veis, tenemos un documental, tenemos música, tenemos etnografía, por decirlo de una manera, en todo lo que es Mella, que bueno, ya es un festival que ya lleva 4 años celebrándose y que bueno, que habla un poquito de la memoria. ¿Qué te parece?
0: Qué bueno, qué importante hablar de la memoria, recordar las cosas y a quienes lo pasaron mal y por qué. Es importante saber qué ocurrió e intentar no repetirlo.
1: Y además hay partes también interesantes, como el tema de las fareras, que fue algo muy curioso, las mujeres fareras, todo lo que pelearon por sus derechos y por establecerse como personal laboral que lo tuvieron que pelear y no fue un camino fácil. Y un documental muy interesante que no sé si estuvo el año pasado o en la edición pasada del Festival de Cine de Gijón, un documental muy interesante.
0: Pues muchísima la agenda, como ya les avanzaba yo, una agenda cultural muy interesante y muy variada en Llanes, que vamos, estáis ya calentando motores, igual que el resto de Asturias, y ahora va a ser una folixa detrás de otra, una verbena detrás de otra, cada pueblín del concejo, que eso, qué prestosísimo es cada verano, cada primavera, estas fiestas de Prao, estamos deseándolo.
1: Pues sí, la verdad es que sí, tenemos un montón de cosas también, si quieres sigo, yo sigo aquí hasta que me digas, para, ¿qué te pasas?
0: Bueno, pues dime una más.
1: Pues mira, vamos a ver los peques, porque ahí tenemos la Feria del Libro el fin de semana, están las semifinales del Festiama, el tercer concurso de Tonada, hay cine, hay mercado de segunda mano, pero para los más, o sea, esto entréis en llanes.es y lo tenéis, lo tenéis ahí toda la información, pero mira, para los más peques, que hay que recordarlo de vez en cuando, tienen sus propias actividades en la Curusa, que tienen la actividad infantil de animación a la lectura, y tienen un montón de actividades para los más peques. Y en este caso, por ejemplo, mira, estamos a 26, pues mira, el 29 tienen a las 4 y a las 5 y cuarto el Bosque de los Cuentos Locos, para niños niñas de 3 a 6 años que pueden participar perfectamente. El sábado 30 ya por la mañana, a las 11 y a las 12, Animales en Movimiento, para niños y niñas de 6 a 10 años. Y el sábado 30 a las 12 y a la 1, Explorando Legos, también para niños y niñas de 6 a 10 años. En este caso hay que hacer una inscripción a través del teléfono, el 984-843102, repito, 984-843102, y podrán apuntarse a todas estas actividades que tienen que ver con la lectura, con los cuentos, con experimentar con los

0: sentidos y bueno, que
1: lo que yo,
0: es un
1: lo
0: buen
1: que
0: momento
1: yo decía.
0: Para los más pequeños.
1: Sí, lo que yo decía, una agendaza la que había en Llanes y a mayores todavía nos traes más cosas y lo que se puede incorporar a lo largo de la semana. Javi Gutiérrez, muchísimas gracias por traernos todas estas propuestas. Un besín enorme.
0: Un placer y ya sabéis, llanes.es, ahí tenéis toda la información. Que tengáis una buena semana.
1: Adiós.

0: Pues eso, arríbese ya que nos vamos a charlar un ratín con nuestro amigo Miguel Ángel Suárez. Muy buenas tardes, Miguel.
1: Muy buenas tardes, Diana. ¿Qué tal? ¿Cómo estamos?
0: Muy bien. ¿Cómo te tratan los calores estos que parecen de agosto al mediodía?
1: Pues muy malamente, yo lo llevo muy mal. Yo soy animal de invierno. Yo soy del norte, soy del muro, de más allá del muro, como decían en Juego de Tronos.
0: Invernalia, di que sí, yo también me gustaban los lobos. Nada, hacemos. Yo a ti te digo lo mismo que a Javi Gutiérrez. Podemos hacer este pacto entre los tres. Vamos a intentar llegar a septiembre sin coger ni una pizca de color en nuestra piel.
1: Yo lo intento, lo que pasa es que salgo a correr un poquitín así por las mañanas y el sol me da. Entonces, pero bueno, si hace falta me embadurno de Nivea o de lo que haga falta para estar blanco como la leche.
0: Eso. Venga, tú no nos falles, que no parezca que acabas de llegar de Punta Cana y los demás blancos como un quesito. Haz el favor, Miguel.
1: No te preocupes, no voy a poder ir a ningún lado. O sea que no pasa nada.
0: Bueno,
1: estaré blanco prometido.
0: A ningún lado así de fuera, porque solo en Ribadesella vas a hacer muchas cosas. Cuéntanos.
1: Correcto. En Ribadesella voy a empezar ya haciendo cositas ya desde mañana. Ya vamos a disfrutar desde el 27, que es mañana, como digo, hasta el 31 de mayo. Ribadesella va a ser sede del Campeonato de España de, bueno, Ribadesella, el Oriente. Y una de esas sedes, Ribadesella, del Campeonato de España de voleibol infantil femenino. Las localidades que van a ser sede, además de Ribadesella, pues Llanes, Posada de Llanes y Arriondas, que van a coger los 32 mejores equipos del país en un evento que va a reunir a más de 500 deportistas, técnicos y acompañantes. Está organizado por el Playas de Llanes, junto con la Federación de Voleibol del Principado de Asturias y la Real Federación Española de Voleibol. Ahí es nada.
0: Qué bueno. Ahí los más peques dándolo todo, así da gusto.
1: Exacto, deporte para el calorín este, deporte a dolor,
0: pues
1: nunca mejor dicho.
0: Sí, ¿qué más?
1: Más cositas, pues venga, seguimos por orden más o menos cronológico. Viernes 29 de mayo, las calles de Ribadesella se van a llenar de asombro, de carcajadas, con la llegada de la Magicleta, la última apuesta del Mago Martín.
0: Es genial.
1: La cita tendrá lugar a las 6 de la tarde en la Plaza Reina María Cristina, como siempre digo, la del Ayuntamiento, pleno centro de Ribadesella, trasladándose a la Casa de Cultura en caso de lluvia. No sé lo que va a decir Javimo, de momento, claro, ahora mismo no parece que ningún día ya vaya a hacer lluvia, pero nunca se sabe.
0: Nunca se sabe, y bueno, muy recomendable, aparte de hacer trucos maravillosos, es que es un showman, el Mago Martín.
1: Sí, exactamente, es lo que te iba a decir, además de su faceta comercial, digamos, y cómica y mágica, pues también destaca su compromiso social, Diana, como miembro desde 2016 de la Fundación Abracadabra de Magos Solidarios, llevando pues esta ilusión y esta risa a quienes más la necesitan.
0: Qué importante, qué bonito. ¿Qué más, Miguel?
1: Concierto de la Coral Polifónica Gijonesa. Yo me traigo a Gijón, bueno, no, yo no, ojalá, yo me traigo Gijón aquí a Ribadesella, yo no, insisto, es la Asociación Cultural Amigos de Ribadesella los que se traen a nada más y nada menos que a una coral mítica en Asturias y en el norte de España, como es la Polifónica Gijonesa Anselmo Solar.
0: Qué bueno.
1: Concierto tendrá lugar el próximo sábado 30 a las 7:30 de la tarde en la Casa de Cultura de Ribadesella. Concierto imperdible. Por cierto, el acto es de carácter gratuito y con entrada gratuita hasta completar aforo. La Coral Polifónica Anselmo Solar, ¿qué voy a decir yo de ella que no se haya dicho ya? Medalla de plata del Gobierno del Principado de Asturias por reconocimiento a su labor cultural.

0: y artística durante más de 7 décadas, porque se fundó en 1949.
1: ¡Qué maravilla!
0: Y desde entonces, llevando calidad y buena música y voces impresionantes a todos los escenarios.
1: Y trajiste magia, trajiste deporte, trajiste música, y ya para despedirte nos traes conocimiento.
0: Traigo conocimiento, un par de apuntes. Uno, los inicios del arte en la cuenca del río Sella, de los primeros descubrimientos hasta las últimas metodologías. Es una historia de la investigación. ¿Qué es esto, este título tan largo? Una conferencia impartida por Alberto Martínez Villa, del Departamento de Arte y Musicología de la Universidad de Oviedo. Bajo este título largo, hace un repaso de la historia de los estudios del arte paleolítico en el Sella. Las cuevas del Busu, Tito Bustillo, por supuesto, en el 68, cuando se descubrió, etcétera, etcétera. Está enmarcada dentro de la exposición temporal, que está hasta octubre, me parece que es, el poblamiento prehistórico en el Valle del Sella. Y tras la conferencia, a la 1:00 p.m, el comisario de la exposición, Esteban Álvarez, realizará una visita guiada a la muestra, dirigida a público adulto. Es tanto la visita guiada como la conferencia previa, entrada libre hasta completar aforo, unas 60 plazas ahí para la conferencia y con una duración de unos 45 minutos.
1: ¡Qué maravilla! Pues mira, tocaste casi todos los palos, nos trajiste un montón de propuestas, como siempre, los deberes bien hechos, pagar no te vamos a pagar, pero estamos muy orgullosos de ti, Miguel Ángel Suárez, muchas gracias.
0: Bueno, pues nada, de orgullo viviremos. Y déjame recordarte que está la Feria del Libro Nueva de Llanes el fin de semana, y ahí estaremos los escritores también de Riva de Sella.
1: Pues mucha suerte, buen fin de y un besazo enorme, Miguel.
0: Gigante para vosotros.

0: Bueno, y tal como avanza. Es que hay gente que tiene tanto nivel que tiene su propia sintonía cantada por el mismo Richard de la Voz. ¿Qué tal estás?
1: ¿Qué
0: muy
1: tal,
0: buenas
1: Diana?
0: Tardes.
1: Muy bien.
0: Con Arjión a tope.
1: Sí. La verdad que cada vez que vengo y ponen Arjión me encanta porque, bueno, son royalties también.
0: Qué pesetero nos salió de la U. Juan, la próxima vez le pones uno de los cantajuegos
1: fuera.
0: O algo así.
1: No, fuera coñas. Mira, estaba hablando antes fuera de antena con Monchi que bueno, al final no lo que repercute en el músico todo este tema de lo que dicen, ¿no?
0: Uh-huh.
1: Repercute cero. Ahora mismo, hoy en día, un músico puede vivir quizás de los conciertos, uh-huh, de ofrecer su música en directo. Y un poco, bueno, pues eso te quería comentar, que estamos así de fin de gira el próximo sábado, día 6 de junio.
0: Uh-huh.
1: Y tengo muchas ganas de cerrar esa gira con Arjión, porque bueno, es mi primera gira con ellos, después de 2 años por un montón de ciudades, más de 30, festivales de todo tipo, canciones que seguimos sacando. Y hoy, por ejemplo, pues mira, te puedo comentar que hoy a partir de las 8 va a haber una sorpresa en redes de Arjión en relación a... Bueno, pues a música nueva. Nos queda en una horita más o menos.
0: Venga, pues todos ahí al
1: todos
0: loro.
1: Todos atentos a las redes de Arjión, porque, bueno, al final llevamos un montón de tiempo haciendo canciones nuevas y cuando va a salir una estamos así como nerviosos, expectantes, a ver qué sale esto sí que se puede decir, que es el día 2. Y lo que pasa que hoy se presenta porque, bueno, pues ya que estamos en Petit Comité y hay confianza, pues te puedo decir que hay una colaboración muy especial.
0: Qué bien.
1: Y hoy se desvela la identidad de la persona, un cantante que, bueno, pues a mí me hace especial ilusión,
0: uh-huh,
1: compartir sintonía y compartir melodías con él.
0: Qué bien.
1: Un buen amigo y de Barcelona. Bueno, ya está.
0: Te haces spoiler a ti mismo.
1: Exactamente.
0: Cortamos lenguas. Pues ya saben ustedes, estén nada, poco más de una horita en las redes de Arjión. A ver.
1: Eso es.
0: ¿Y
1: bueno, pues
0: mundo vaqueiro.
1: Sí, te iba a contar un poco lo que hablábamos el otro día, ¿no? Un poco de la subida.
0: Uh-huh.
1: De, ya ves, este buen tiempo. Nos vemos ya en camisa hawaiana,
0: sí,
1: tú en tirantinos. ¿Y qué pasaba? Pues que llegaban los vaqueiros a La Braña.
0: Uh-huh.
1: Y digamos que subir a La Braña no era simplemente moverse de un lado a otro, era cambiar de vida, era dejar atrás el ruido del valle, los prejuicios,
0: uh-huh,
1: y volver al monte, volver al lugar donde, bueno, pues el tiempo funciona de otra forma.
0: Uh-huh.
1: Quizá, pues, por
0: ¿eran
1: eso...
0: ¿Eran más libres, quizá?
1: Eso es, sí.
0: Uh-huh.
1: Digamos que ellos nunca hablaban de ir a La Braña, hablaban de subir. Y eso, uh-huh, un poco que como que mola, ¿no? Que es como que asciendes a algo más importante,
0: sí,
1: ¿no? Entonces, yo quería un poco recorrer ese momento en el que el monte despierta, ¿no?
0: Uh-huh.
1: Digamos que antes de empezar el camino, la subida comienza ya con esas... conversaciones, mirar el cielo, comprobar el ganado, un poco... a ver... Realmente la que manda es la naturaleza, ¿no?
0: Uh-huh.
1: Y estás ahí siempre pendiente de cómo nos puede echar una mano la naturaleza, ¿no? Entonces, ya sabes que la tradición situaba esa subida alrededor de San Miguel de Mayo.
0: Uh-huh.
1: Sabemos que hay otro en septiembre.
0: Sí.
1: Y bueno, pues en realidad no se trataba de religión. Digamos que estas fechas actuaban un poco como organizadores sociales, ¿no?
0: Exacto.
1: Como un...
0: Uh-huh.
1: Digamos, es una costumbre muy antigua, mucho más que el cristianismo.
0: Uh-huh.
1: y bueno, pues eso, ¿no? Las comunidades ganaderas seguían esos ritmos del deshielo, de la hierba, uh-huh, del sol, de la
0: las
1: luz.
0: Las comunidades ganaderas funcionaban y sabían cosechar mucho antes del cristianismo.
1: Por supuesto.
0: Simplemente observaban la naturaleza y hacían cada cosa cuando tocaba.
1: ¿Qué hace la iglesia entonces? Uh-huh. No inventa la subida, evidentemente.
0: Uh-huh.
1: Le pone nombre.
0: La readapta.
1: Le pone nombre. Y bueno, convierte la necesidad en ritual. Entonces, digamos que algunos vaqueiros todavía observaban las fases de la luna antes de marchar, porque bueno, estaban convencidos de que una luna creciente fortalecía el ganado durante ese viaje. Entonces, bueno, digamos que empiezan a subir, ¿no? Es el camino que no era para nada romántico, porque imaginamos a veces la transhumancia como una escena bonita, algo, ¿no?, de película, pero la realidad era dura, era muy dura. Había que subir cargando comida, herramientas, ropa, animales, digamos todo lo necesario para pasar estos meses en altura, lejos de la civilización, por así decirlo, ¿no? Bueno, tenían su propia civilización. Allí subía todo el mundo, hombres, mujeres, niños, y cada uno tenía una función. Los mayores iban guiando el ganado, las mujeres organizaban todo el tema de supervivencia doméstica, importantísimo y fundamental, y los más pequeños pues aprendían mirando y observando. Como curiosidad te puedo decir que muchos niños aprendían a reconocer a cada vaca por el, bueno, por el sonido del cencerro, ¿no? Del campano, y antes de leer ya sabían eso. Y digamos que una cosa importante es que no se subía con prisa, porque ¿quién marcaba la subida? El ganado, al final. Era un poco es esa forma de entender la vida que te marcan ya la naturaleza y los animales, ¿no? Luego, al llegar a la braña, no se para allí, no digamos que descansan poco, ¿no? Porque descansan, evidentemente, pero diría que menos que poco. Porque significaba volver otra vez a empezar.
0: Claro.
1: Y para empezar hay que comprobar el estado de los tetos, las fuentes, los cierres, los pastos.
0: Los estragos del invierno, a fin de cuentas.
1: Exactamente, y reparar todo lo que fuera necesario. Luego lo que te comentaba, que algunas familias llevaban brasas desde la aldea, para, bueno, una forma de decir que seguían vivos, ¿no? Y digamos que también, como curiosidad, en algunas brañas se esparcía sal o ruda, una planta, bueno, pues aromática y muy mística, en la

0: Entrada de las cabañas, de los teitos, para proteger el hogar de malas energías, envidias, ya sabes. Y luego, si llegaba en silencio, muy importante, porque decían que había que ir en silencio para que el monte, bueno, pues no se enfadara y
1: Qué
0: como
1: curioso,
0: forma de respeto
1: qué bonito.
0: a la naturaleza, ¿no? Y luego, bueno, pues eso, la braña, digamos que no era aislamiento, ¿no? Porque todo el mundo lo identifica como algo aislado y era una pequeña sociedad en funcionamiento en mitad de la montaña. Allí había normas, cooperación, reparto de tareas, pues ya sabes, al final se hacían un montón de cosas, se ordeñaba, se hacía queso. Digamos que eso desmonta un poco también el tópico este de, ¿no? El aislamiento. Era una vida en comunidad.
1: Exacto.
0: No era solo eso. Y por supuesto, también era alegría. ¿Con qué te puedo terminar este bloque importante? Pues que hoy vivimos deprisa.
1: Pues sí.
0: Tan deprisa que a veces olvidamos mirar alrededor. Y quizá por eso la historia de los vaqueros nos sigue emocionando. Porque nos recuerda una vida más dura, pero también más conectada con la naturaleza, con el entorno, con la comunidad y
1: Exacto.
0: con el tiempo real de las cosas, que es muy importante.
1: Fíjense que al final somos mucho más individualistas ahora, cuánto tenemos que aprender y de esos ritos también que no hacían solo los vaqueros, lo de la sal y estas cositas.
2: Son las 7 de la tarde.
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2: Saludos, muy buenas tardes. Continúa la búsqueda del joven de 19 años desaparecido en el día de ayer en la playa de Salinas. En torno a las 8 de la tarde fue cuando el joven se vio arrastrado por la corriente en una playa como Salinas, además que no cuenta con un servicio de salvamento marítimo. El Centro de Coordinación de Emergencias del 112 recibió el aviso del incidente. Las llamadas recibidas indicaban que cuatro personas tenían problemas para salir del agua por la fuerza de las corrientes. Si bien tres de ellas pudieron salir con ayuda de terceros, el joven de 19 años no pudo lograrlo. Hoy se le está buscando por mar y aire en un dispositivo de búsqueda de 9 kilómetros de área. Javier Fernández fue uno de los surfistas que ayudó en Salinas a sacar a las otras tres personas en apuros. Le escuchamos.
4: Hacen en institutos, hacen charlas de sexualidad, de sexología, de muchas cosas y no hay ni un socorrista que va a explicar cómo funcionan las corrientes. Vivimos en Asturias, zona de costa, todo el mundo estamos en el agua. Creo que deberíamos saber todos dónde meternos y dónde no. Es lógico que alguien que no conozca el mar dice dónde me meto, dónde hay olas o dónde no. Dónde no hay olas, ¿qué pasa? Dónde no hay olas hay corriente. Y ahí es donde vienen los sustos. Yo hace 5 días en el playón de Bayas tuve que sacar a otros 3 chicos y a uno se lo llevó el helicóptero a Luca. No pasó nada, quedó en un susto, pero son cosas que pasan y mismamente esto pasó en el playón de Bayas y yo no vi ninguna noticia ni nada, entonces está bien que se haga un poco de voz.
2: Y nos vamos al ámbito político. Convocatoria por Asturias pide al Partido Socialista que escuche a la ciudadanía y demuestre voluntad de diálogo. Lo ha dicho el portavoz de la formación en la Junta General al ser preguntado por las tensiones en el seno del Ejecutivo que han llevado al presidente del Principado, Adrián Barbón, a convocar la comisión de seguimiento del pacto de gobierno. La voluntad de Convocatoria por Asturias es agotar la legislatura en el gobierno, aunque con condiciones al Partido Socialista. Xabel Vegas.
5: Nuestros socios de gobierno también tienen que demostrar esa voluntad, voluntad de diálogo con nosotros, voluntad de acordar y voluntad de escuchar a los asturianos y las asturianas, que yo creo que es lo que nos están haciendo en los últimos días.
2: Y es que la realidad es que son varias las discrepancias exhibidas entre los socios de gobierno, como puede ser la gestión de los residuos en Cogersa o el dictamen de la Comisión del Accidente de Zarreo. Un texto al que Convocatoria por Asturias estudia presentar un voto particular entre críticas al Partido Popular y también al Partido Socialista.
5: En este caso, además, curiosamente, el Partido Socialista y el Partido Popular se han aliado para excluir al alcalde de Gaña del relato dentro del dictamen de la Comisión de Cerredo, y a nosotros nos parece inaceptable.
2: Este creciente malestar entre los socialistas con su socio de gobierno llevó ayer al presidente del Principado a convocar el próximo mes de julio la comisión de seguimiento del pacto de gobierno. Y del plano autonómico nos vamos al plano nacional. El juez de la Audiencia Nacional, José Luis Calama, ha aplazado al 17 y 18 de junio la declaración como investigado del expresidente socialista, de José Luis Rodríguez Zapatero, inicialmente prevista para el día 2 de junio. Ha sido tras aceptar la petición de su defensa para disponer de más tiempo y estudiar la causa. Mientras tanto, el Ejecutivo mantiene su apoyo al expresidente de Gobierno. La portavoz y ministra de Inclusión, Seguridad Social y Migraciones, es decir, Elma Saiz, afirmaba en la rueda de prensa tras el Consejo de Ministros

0: abre una nueva etapa en la compañía en plena reorganización interna. Recasens, considerado uno de los hombres fuertes de Renault, llega con experiencia en el sector automovilístico y también en el sector de defensa. La salida de los mozos, cuyo mandato vencía este mes, podría conllevar la compensación superior a los 20 millones de euros. Según varias fuentes, la decisión de no renovarle habría partido del entorno económico de Moncloa, aunque ni Indra ni la SEPI lo han confirmado oficialmente. Y finalizamos con el ámbito cultural, ya que el historiador y periodista británico Timothy Garton Ash es el nuevo presidente, es el nuevo premio Princesa de Asturias de las Ciencias Sociales. El jurado ha reconocido su capacidad por su experiencia sobre el terreno para analizar la transformación de Europa y Occidente en los últimos 25 años, también por defender valores democráticos frente a los populismos y autoritarismos. El filósofo Jorge Freire y el historiador Javier García Diego son miembros del jurado.
1: Ha sido testimonio directo, ha sido testigo de algunos de los grandes acontecimientos, de los acontecimientos más cruciales de este pasado siglo y del siglo en el que estamos.
2: Una modalidad de expresión brutal en libros eruditos, en artículos de prensa bien informados.
0: Esta es toda la información por el momento, pero volvemos a las 8 de la tarde con la tercera edición de Asturias Hoy.
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0: Pues nos separan 8 minutos de las 7 de la tarde y creo que es un muy buen momento ahora que ya va bajando ese calor infernal que nos lleva torturando estos días para dar una vuelta además a la vera del Cantábrico. ¿Qué les parece si les llevo a entornos tan bonitos como Cabo Vidio, Cabo Busto, y si lo hacemos en compañía de alguien que sabe mucho? Saludamos a Víctor Valdredo del Grupo de Montaña La Chiruca. Muy buenas tardes, Víctor.
1: Hola, Diana, muy buenas tardes.
0: Oye, ruta, no rutaza, la verdad es que es una zona guapísima que vosotros, como no podría ser de otra manera, bien conocéis.
1: Pues sí, efectivamente, nosotros la conocemos.

0: nosotros bien porque somos de aquí.
1: Uh-huh.
0: Y ahí estamos, intentando promocionarla aquí, esta zona tan bonita, aquí entre Cabo Vidío y Cabo Busto, con la Playa del Silencio, con Queirúa, uh-huh, y con Ballina, y con una inmensidad de playas en esta zona, que la verdad es que ahora mismo que pasé yo por cerca de una de ellas, la de Ballina concretamente, estaba a rebosar.
1: Hombre, ya es que ahora ya se empieza a notar la presencia de la gente en las playas, apetece ya el chapuzón, y a mí sí que es verdad que de estas zonas lo que más me gusta es la altura de los acantilados, creo que son absolutamente espectaculares.
0: Sí, efectivamente, aquí la altura son unos 100 metros más o menos en, uh-huh, la zona del Vidío, y sí, la verdad es que son espectaculares con sus cantos y la verdad que llaman la atención. Creo que, bueno, después de los de ahí de Galicia, de la zona de San Andrés y Teixido, pues poco tienen que envidiar o nada estos acantilados.
1: Vamos a poner en contexto, porque estamos hablando de esto, ¿qué vais a hacer el próximo domingo, Víctor?
0: Bueno, pues desde hace 6 años, en colaboración con la Asociación de Empresarios de Calavedo y la zona de entre Cudillero y Luarca, pues intentamos hacer una ruta aquí por estos lares, como te comento, aquí entre la zona, llamamos la Entre Cabos, porque así se llama esta zona, y hacemos una ruta entre el Cabo Vidío y la Playa del Silencio, pues donde la tenemos así un poco señalizada y acondicionada, y después pues nos trasladamos a la Regalina de Calavedo, donde nuestros compañeros de la Asociación de Empresarios de Calavedo, junto con el Club Recta Fina del Barca, pues organizan otra ruta allí por las cercanías de la Regalina.
1: Uh-huh.
0: Luego nos unimos allí, bueno, hacemos una pequeña fiesta, una merienda campestre, y bueno, y a disfrutar, casi el día está como hoy, pues disfrutaremos pues de la madre bien.
1: Un día muy, muy especial y como comentabas, esta sexta edición ya del Encuentro Entre Cabos, qué importante también es empezar a popularizar ciertas rutas que a lo mejor no están tanto en el mapa y que desde luego merecen muchísimo la pena.
0: Sí, efectivamente, en eso estamos, ¿no? Estamos intentando que esta zona poder integrarla y homologarla en la E9, el gran recorrido 204, que ya nos, uh-huh, viene desde Países Bajos hasta Portugal, y que en su momento, pues aquí en la zona de Cudillero se saltó, así, no sé qué problemas habría, no sé, uh-huh, si imagino que en aquel momento los ayuntamientos o quien fuera no le interesó, y desde la Playa del Aguilar hasta la Ermita de la Regalina pues está sin señalizar, solo existe, uh-huh, el Camino Santiago como alternativa. Y bueno, estamos ya desde hace tiempo con los amigos de Calavedo pues intentando de poner esta zona, a ver si podemos integrarla y hacer un bonito sendero todo por el acantilado.
1: Uh-huh.
0: Y bueno, ahí estamos peleando y esperemos que en un futuro no muy lejano pues ya tengamos la lista y homologada y poder hacer una travesía en condiciones buena y como por ejemplo podemos decir la Costa Naviega, que será, uh-huh, también para el mes que viene, que bueno, no llegaremos a ese nivel, pero bueno, intentar también hacer algo similar todos los años, pues sería interesante.
1: Bueno,
0: por el bien de todas estas zonas de por aquí.
1: Exacto. Bueno, nunca se sabe. Es verdad que el exitazo de la Costa Naviega es indiscutible. Cuantísima gente va cada año y ¿por qué no conseguir lo mismo en esta preciosa ruta que une los concejos de Cudillero y Valdés? Y que al final estas rutas en torno al mar son muy agradecidas en días de calor, la verdad. Resultan de lo más refrescantes y no entrañan demasiada dificultad. Al menos la Costa Naviega, ¿no? No sé, está en términos de dificultad, ¿cómo la veis?
0: Bueno, pues es muy similar, ¿no? Prácticamente es una zona igual.
1: Uh-huh.
0: Bueno, es bastante accesible, aunque bueno, tiene su dificultad, porque es muy, como decimos aquí, es muy rompepiernas.
1: Uh-huh.
0: Estás todo, uh-huh, día subiendo y bajando, uh-huh, por las diferentes calas y zonas que, uh-huh, hay, pero sí, es una ruta, al igual que la Naviega, muy muy muy sencilla, más o menos muy parecida.
1: ¿En kilómetros cuánto es, más o menos?
0: Bueno, nosotros haremos unos 12 kilómetros, uh-huh, porque hacerla hasta Calavedo se nos sería ya mucho más kilometrajes.
1: Uh-huh.
0: Y además, como te comento, tendríamos que utilizar el Camino Santiago. Y nosotros haremos pues lo que tenemos nosotros, como te comento, así un poco señalizado y acondicionado, que son unos 12 kilómetros, más, uh-huh, o menos.
1: Bueno, que no está nada mal y además, claro, en particular el domingo, pues no es cuestión de cansar, perdona, y quedar sin fuerzas, porque luego, como nos comentabas, hay ese encuentro tan tan chulo en Cadavedo, un lugar también espectacular para el que conozca la zona. Y que bueno, pues que siempre prestan muchísimo esos encuentros entre gente con la afición común del senderismo, que yo creo, o no sé si es así, pero que quizá a raíz de la pandemia es como que proliferó más, ¿no? La gente que sale a la montaña.
0: Sí, cuando la pandemia hubo un aumento, nosotros también lo notamos en nuestro grupo montaña, hubo un aumento impresionante de senderistas que, bueno, por lo menos en la federación que nos pidieron y solicitaron licencias federativas, y ahí está, ¿no? Pasaron ya hace 4 años que terminó este lío de la famosa pandemia, pero la gente ahí está todavía, muy poca gente se borró, se dio de baja.
1: Qué positivo.
0: Casi, casi, pues bueno, no hay el boom ahora que hay, pero lo bueno es que nadie se borra.
1: Exacto.
0: Vienen un
1: Fija.
0: poco menos gente, pero bueno, todos los años aumentamos nosotros. No,
1: Fija.
0: como te digo, no como cuando la pandemia, pero nosotros prácticamente se nos nota que cada año vamos aumentando con algo de gente.
1: Fíjate que tiene que venir una pandemia mundial para que nos demos cuenta de lo que tenemos, de esa naturaleza que no estábamos sabiendo disfrutar y que, oye, nos dio como una bofetada de realidad y salimos todos con unas ganas, ¿verdad?
0: Sí, efectivamente. Y como te comento, si comes llevas algo de comida, un bocadillo o una tortilla o un trozo de empanada y llevas así algo de bebida y comerlo ahí en un prado de estos, como puede ser el domingo La Regalina o en cualquier otra costa de estas o cala, pues eso creo que no hay manjar ni dinero que lo pague.
1: Eso es un lujazo. Estoy totalmente de acuerdo contigo. Soy muy, muy fan de los picnics en cualquier sitio donde te pille. Creo que se disfruta muchísimo. De un modo u otro, llevamos teniendo contacto muchos años y alguien que lleva a sus espaldas tantísimas rutas, no sé si tienes alguna favorita, Víctor, o es muy complicado elegir.
0: Bueno, aquí en Asturias es complicado elegir. Hay rutas bonitas, sí, como te comento. Esta nuestra, por ejemplo, como te digo, es impresionante. También nos gusta mucho ir a los picos de Europa. También creo que no tiene nada que envidiar a cualquier otra zona montañosa. Y Somiedo también está bien. Y bueno, yo creo que aquí en Asturias, favorito, favorito, yo creo que son todas.
1: Es muy
0: Todas, cada
1: difícil.
0: una tiene su dificultad, sus cosas, pero creo que todas son muy buenas y por iguales.
1: Y al final disfrutarlas sí, pero también cabe hacer ese llamamiento a que sepamos bien a dónde vamos, que nos informemos bien o que vayamos con alguien que sabe en el monte en general. Se ve mucha irresponsabilidad también, gente que va de cualquier manera o que no miró lo suficientemente bien a dónde va o dónde se mete.
0: Sí, efectivamente, estamos viendo que todos los fines de semana hay alguna incidencia y yo creo que es, bueno, el único problema sí que tenemos, que bueno, hay que tener un poco de precaución y sí, como te comento, saber dónde vas, decir dónde vas y bueno, la climatología en la montaña, pues como decimos los montañeros, en la montaña el verano empieza el día de Santana y termina el día siguiente, el día de Santiago, o sea que hay que tener mucho cuidado, bueno, pues también aconsejarse y procurar ir lo menos solo. Hay gente que va muy en solitario, que también eso hay que tener mucho cuidado. Y bueno, pues mejor ir en un grupo organizado, y bueno, aunque también tiene su riesgo, porque bueno, el grupo también se puede equivocar el guía. Pero bueno, ya no es lo mismo, ¿entiendes?
1: No
0: Entonces,
1: es
0: pues
1: lo
0: bueno,
1: mismo.
0: sí, hay que tener un poco, es que estar un poco mentalizado. Y sobre todo la montaña, porque como te comento, una tormenta pues te viene en cualquier momento y hay que tener mucho, mucho cuidado.
1: Y muy importante eso que comentabas, de verdad, decir siempre a dónde vamos, que alguien sepa dónde vamos a estar. Por si cualquier cosa, no es por ser pesimistas, pero bueno, es importante para evitar males mayores. Vosotros no vais a ir solos, vais a ir un grupo este domingo, ese sexto encuentro entre cabos. Pasadlo muy bien en la ruta, pero sobre todo pasadlo muy bien después ahí en la Regalina. Y nada, Víctor, espero que os acompañe el tiempo. Tanto sol no hace falta, pero que no os llueva. Con eso nos vale.
0: Sí, bueno, también mucho calor tampoco es muy bueno, pero bueno,
1: Exacto.
0: imaginemos que de aquí al domingo ya suavice un poco y bueno, que disfrutemos de un buen día. Estando buen día, que no haya tampoco mucho tormenta ni mucha lluvia y que no haya tampoco mucho calor, bueno, aunque a lo mejor es pedir mucho, pero
1: Sí.
0: nos conformamos ya. Y bueno, que no llueva, sobre todo, el problema principal, que no llueva.
1: Eso, sobre todo que no llueva y nada, que lo disfrutéis un montón y ya, ya hablaremos, ¿vale, Víctor? Un besazo enorme.
0: Venga, Diana, muchas gracias.
1: Adiós.
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0: Pues recordarán que hace unos días hicimos un repaso muy general a los hórreos que se encuentran fuera de Asturias, evidentemente con otra nomenclatura, hórreos les llamamos aquí, pero esa suerte de graneros que cumplen una función similar a nuestros hórreos y que tienen una estructura pues muy cambiante según del lugar en el que se encuentren. Habíamos visto los de Zaragoza, creo recordar, me llamaron especialmente la atención. También visitamos los hórreos de nuestro vecino Portugal, todos juntinos. En fin, un repaso maravilloso y muy instructivo, pero que nos había quedado un poquito incompleto. Así que saludamos a Fernando Mora, de la Asociación del Hórreo Asturiano. Muy buenas tardes, Fernando.
1: Hola, buenas tardes, ¿qué tal?
0: Muy bien, creo recordar, corrígeme si me equivoco, que los últimos que visitamos fueron los suizos, ¿puede ser?
1: Sí, nos quedamos. Habíamos hablado de Navarra, que era el que te había llamado la atención, aquel tan antiguo, el que conocemos como el Hórreo de Iracheta, del románico, y habíamos ido a Portugal y nos habíamos quedado en Suiza.
0: Eso es.
1: Así que, bueno, es que hay mucho. Podríamos hacer un atlas, ¿no?, mundial con los hórreos, pero bueno, los de Suiza llaman especialmente la atención, porque, bueno, son unos graneros de alta montaña que se llaman racar. Ellos, en ciertos aspectos, sí que, bueno, son suizos, sí que tienen hechos, digamos, un poquitín los deberes en términos de, en algunas partes de Suiza, en términos de, bueno, de ese cambio de usos, ¿no?, más moderno, y tienen una propuesta muy interesante y muy suiza, muy muy minimalista, de, bueno, en un librín que sacaron como de adaptaciones de esos racars para nuevos usos, concretamente en una zona que se llama el Valais Gomán. No sé si mi pronunciación del francés, pero bueno, Valais Romain, para si la gente lo quiere buscar. Y bueno, son unas estructuras de alta montaña que tienen en este caso cubierta a dos aguas, no a cuatro como las nuestras, y sí que normalmente siguen un sistema que se llama Blockbau. Es un sistema en el que las paredes, digamos, las tablas de las paredes, pues se disponen de forma horizontal en vez de vertical, como los nuestros. Y esos son bastante bastante destacados. Y luego a mí me llaman mucho la atención, por ejemplo, el caso que tenemos en Reino Unido, porque en Reino Unido quedan, pero históricos. Quedan algunos, ¿vale? Seguramente algunos incluso tuvieran cubierta vegetal, pero no los usan y son históricos. Y nos hizo mucha gracia, esto es una anécdota muy graciosa. Nosotros ya es que tenemos el ojo ya demasiado acostumbrado aquí en Asturias, porque hace tiempo había un compañero de la asociación que nos mandaba una foto, ¿no?, de un señor en Reino Unido que había ganado la lotería, ¿no? Y salía con la botella de champán, el señor muy contento. Y nosotros, pues en lo que nos fijamos fue que en el caminín de su casa tenía dispuestos como una especie de... Claro, dijimos, son pegollos.
0: Anda.
1: Tenía una serie de pegollinos pequeños, y en efecto lo eran, reutilizados de otras estructuras antiguas que ya no se usan, porque luego vimos los modelos.

0: pegollinos que hay para el Reino Unido y tiene unos pegollinos de ese tamaño, precisamente. Entonces, imagínate nosotros ya que vemos una noticia de la lotería y solo nos fijamos y aparecen pegollos en la foto.
1: Acabas de recordarme a Horatio Kane de CSI ahí con el ojo que encuentra. Pues sí, al final, pues gajes del oficio, Fernando, tú, pues
0: se te
1: va el ojín para lo que es tu pasión. Sí.
0: Eso es. Luego, pues nos encontramos, sabemos que en Turquía tienen muchos modelos diferentes, uh-huh, varios tipos también, y hay uno muy concreto que es a cuatro aguas también, y se parece bastante al nuestro, que se llama Serander. Yo digo los nombres así en claro, por si luego la gente que nos está escuchando le apetece dar un paseo por internet e ir buscándolos, que les animo a que lo hagan.
1: Yo misma, conforme hablas siempre, estoy viendo todas las fotos de todos los horreos.
0: Sí, y tienen distintos tipos allí en Turquía, que uh-huh, de hecho colaboran junto con Suiza también en la red Orrea, y estuvieron aquí en Candás enseñándonos sus hórreos, uh-huh, y bueno, fue un encuentro bueno que prestó mucho y así pudimos ver otras realidades.
1: Guardan cierto también parecido, sí, con los nuestros. Uh-huh.
0: Sí, sobre todo este modelo Serander, sí, que te comentaba, se parece bastante, sí, de hecho, cambia la escalera, uh-huh, probablemente porque sube hasta arriba, y luego pues también nos podemos ir muchísimo más, en otros muchos países también los hay, claro, uh-huh, en los países nórdicos también encontramos modelos de hórreo, y también pues nos encontramos en mucho más allá. Nos podemos ir a África, por ejemplo. Nos vamos más lejos, uh-huh, y los que a mí más me llaman la atención son unos que tenemos en Madagascar.
1: Anda.
0: Que es de la tribu de los Zafiramini, para quien lo quiera buscar. Y pues son unos pequeños hórreos, también de madera. Más que pegollos, sí, son postes de madera, ¿no? Con unas pequeñas muelinas.
1: Uh-huh.
0: Y bueno, pues estas estructuras están ya declaradas por la UNESCO como Patrimonio de la Humanidad.
1: Uh-huh.
0: Esa llama mucho la atención. O, por ejemplo, si nos vamos a Etiopía, ¿no? Que ya nos vamos a encontrar con unos, yo digo hórreos, allí no sé cómo les llaman, pero unos hórreos ya hechos con arquitectura de tierra, ¿no? Y de, uh-huh, y de, bueno, y a veces de, con entramado vegetal. Nos vamos a encontrar unos hórreos, bueno, que responden muy bien a lo que eran los hórreos, que es decir, unos graneros elevados que voy a realizar porque los materiales de mi entorno, ¿no? Que tengo a mano, cada uno con los suyos. Si nos vamos a Brasil, los vamos a encontrar hasta con bambú, hechos algunos.
1: Uh-huh. Qué bueno.
0: Y también en México tenemos unas, bueno, los usan también de casa, de almacén, uh-huh, lo llaman troje, también vino por aquí el investigador que los estudia, Asturias, a ver los hórreos de aquí. Y bueno, también nos podemos ir a Japón. En uh-huh, Japón tenemos unos modelos de hórreo probablemente arcaicos, tenemos con cubierta vegetal, pero en algunos libros y algunas referencias ya tenemos dibujos de hórreos japoneses en el siglo V.
1: Oh, no.
0: Que, uh-huh, que bueno, es muy, muy, muy, muy antiguo, ¿no? Nosotros tenemos que darnos cuenta de uh-huh, que tenemos hórreos, los que nos quedan, de momento, las fechas que manejamos son del siglo XVI.
1: Es que también.
0: O sea, que imaginaros.
1: Es increíble.
0: Imaginaros.
1: Uh-huh. Increíble.
0: También tenemos que irnos estábamos en Japón, pues probablemente los tengamos. En Indonesia también hay unos muy, muy conocidos y muy famosos que pertenecen a un pueblo que se llaman los Toraja, ¿no? Entonces, bueno, estos son muy llamativos porque aparte de estar decorados, en muchos casos también tiene una cubierta, no sabría describirla, muy característica. Animo a la gente a que los busque, porque son prácticamente monumentales. Si pones hórreos uh-huh, Indonesia,
1: ay,
0: te va a salir.
1: Sí, son curiosísimos, parecen cualquier cosa menos un hórreo.
0: Sí, yo creo que son unos espacios también multifunción, uh-huh, ¿no? Pero obviamente también los usan para guardar comidas.
1: Tienen una estética así como un poco futurista, como, no sé, es
0: son muy bonitos y llaman mucho, mucho la atención.
1: Sí, sí, sí, muy bonitos.
0: Luego, otros que llaman mucho la atención, ya nos vamos a ir a las antípodas totales, nos vamos a ir a Nueva Zelanda, donde vamos a encontrarnos los pataca, con K, los pataca, uh-huh, que son, sí, unos hórreos también decorados, y hay varias teorías ahí, porque eso los compañeros gallegos siempre nos lo dicen, que hay una teoría por ahí de un barco de gallegos que llegó a esas costas y ellos lo relacionan.

0: no sabemos con exactitud. Pero bueno, esto también merece la pena una ojeada, porque bueno, están toda la madera pues tallada,
1: sí,
0: ¿no? También y bueno, siempre aparece uno concretamente, siempre, que es como de color rojo.
1: sí.
0: Y bueno, cada vez nos vamos, con este avanzar de la red hórrea, cada vez nos vamos encontrando pues realmente que muchos países, o muchísimos, si no los tienen ahora, los tuvieron, ¿no? Por ejemplo,
1: Claro.
0: Países Bajos, Holanda, ¿no? Nos encontramos que ya no les quedan, pero sí que hay investigadores, y concretamente una investigadora que se llama Sietske Huttberg, que bueno, que está pues investigando los restos, ¿no? Los vestigios que quedan, y sí que tiene documentados que hubo, que aunque a día de hoy no los tengan, pues sí los tuvieron, ¿no? Entonces cada uno, cada país o cada territorio, pues lleva las investigaciones pues por nosotros. También nos dedicamos mucho a la gestión porque sigue vivo nuestro territorio, pero en otros solo se pueden dedicar, pues imaginemos, solo a buscar por los vestigios, ¿no?, que les quedan.
1: Claro. Qué bonitos. Estos de Nueva Zelanda, estos pataca, parecen como una casita de pájaros. Tiene esa, da esa
0: Sí.
1: sensación. Es muy, muy chocante, muy diferente. Es bonito.
0: Sí. Nos tenemos que dar cuenta que en cada... Bueno, realmente yo me atrevo a decir que en cada sitio reflejan un poco, aparte de los materiales que los... que de los del entorno, me atrevo a decir que reflejan un poco hasta el sentir, ¿no?, de la gente que los construye,
1: Sí.
0: De una cultura, ¿no? Yo siempre... es una frase que me gusta mucho y creo en cierta manera que es cierta. Yo creo que el paisaje de los sitios forja el carácter de la gente, ¿no? Y el paisaje... la meteorología, ¿no?, de los sitios, y creo que forja el carácter, y eso a veces lo vemos reflejado pues en las estructuras de su arquitectura tradicional, ¿no?, que en este caso pues los hórreos, los pataca, los racar, los garaixes vascos o los espigueiros portugueses, ¿no?, cada uno con sus diferencias, pero tan cercanos, ¿no?, entre ellos, porque
1: sí.
0: Si yo siempre le digo a la gente también que si tú... les animo a conocer muy bien el hórreo asturiano. ¿Por qué? Porque si tú conoces muy bien lo tuyo, digamos, lo cercano, te va a permitir acercarte de una manera mucho más real a cuando otra persona te esté explicando pues su cultura o sus hórreos, en este caso, ¿no? Vas a estar mucho más cerca de alguien de Nueva Zelanda que te está explicando un pataca que si no conocieras los hórreos de cerca, porque si tú conoces los hórreos de tu región y para ti son algo identitario y son algo importante, pues te vas a acercar cuando alguien te cuente ese mismo sentir o su manera de sentirlo cuando está hablando pues de sus racars o de su cultura tradicional, claro.
1: Exacto. Y bueno, antes de despedirte así... Muy resumidín. Me quedé con una duda el otro día. Me
0: Sí.
1: llamó mucho la atención la disposición de los hórreos en Portugal,
0: sí,
1: cómo estaban todos juntos. Entiendo yo que tenían algún tipo de identificación para saber de quién era cada uno.
0: Claro, bueno, identificación. Bueno, muchas a veces tenían, pero ya sabemos que en los pueblos hay veces que no hace falta. Tú pasas por allí y ya te dicen, este es el hórreo del vecino, y te dicen el nombre. Ya sabe cada familia cuál es el suyo y sobre todo quién tiene la llave.
1: Exacto.
0: Entonces, yo creo que eso, la identificación, iría más por esa propia vida del pueblo, ¿no? Porque cuando tú te acercas a un hórreo aquí en Asturias y pasa el vecino y te dicen, oye, mío, pero ye de Menganito.
1: Sí.
0: ¿Sabes? O incluso hay gente que se sabe, tiene tres dueños, Menganito, Zutanito y tal, que ya no vive aquí, que vive en Madrid. Entonces, me imagino que sería un tema autogestionado ya del propio pueblo, que lo sabrían de generaciones y generaciones, claro.
1: Pues un gustazo como siempre, Fernando. Cuantísimo aprendemos contigo. Es un mundo infinito, el mundo hórreos para nosotros, como decía, en otros lugares con su nomenclatura, con sus características, pero al final todos ellos cumpliendo una función muy, muy importante y siendo una parte fundamental del patrimonio de todos estos lugares. Lamentablemente en algunos sitios quizá todavía no sean conscientes de su valor, y en otros pues ya no les queda nada que cuidar. Qué suerte que en Asturias ya seamos conscientes de lo que son los hórreos y del valor que tienen, ¿verdad?
0: Eso es, y sobre todo

0: todo haber empezado a andar este camino, ¿no? Nos queda mucho por recorrer, pero hay que dar el primer paso y hay que dar esos primeros pasos, pues para llegar a la meta, la alcancemos o no. En este caso, desde Orria, pues ya estamos dando los primeros pasos o empezando a mirar hacia la UNESCO. No os digo nada. O
1: Ah,
0: sea
1: qué
0: que
1: bien.
0: poco a poco.
1: Ojalá, ojalá que sí. La verdad es que, pues lo dicho, forman una parte tan importante de nuestra cultura. A veces entendemos cultura como algo, no sé, que deja fuera demasiadas cosas. Pues los zorros son cultura, la sidra es cultura, los cantos de chigre son cultura, la lengua es cultura. En fin, es un concepto muy, muy amplio.
0: Y desde luego que esa manera de entenderlo no lo deja indiferente a nadie. Todos somos parte. No es estas palabras que escuchamos, ¿no? Cuando la gente habla de cultura de una forma elitista, ¿no? Para nada. Forma parte de nosotros y nosotros formamos parte de ella, eso está claro.
1: Fíjate que hace un rato hablaba con el director de Gastrollar y pues cultura también es esa idiosincrasia gastronómica de la montaña central de Asturias. Al final es que, pues bueno, son cosas que forman parte de nuestra identidad, que aunque ahora quizá nos vemos ahí como una sociedad moderna, súper industrializada, súper tecnológica, pero somos lo que fuimos.
0: Que va, y, o sea, te digo que va a lo de, sí, somos una sociedad súper industrializada, eso está claro, ¿no? Y súper moderna, y nos vamos a la tecnología, pero siempre hay que tener un ratín para volver al pueblo, para mirar a las raíces, ¿eh? Y siempre hay momentos para ello y no debemos dejar de volver, porque a veces incluso desde las raíces, pues generamos innovación y avances en nuestra propia cultura. Mira, voy a terminar para no ocupar más tiempo. Con una frase de un verso de Juan Ramón Jiménez que lo dice muy bien, ¿no?
1: Venga.
0: Que era raíces y alas, pero que nuestras raíces, ¿cómo era? Que nuestras raíces vuelen y nuestras alas arraiguen.
1: Ay,
0: Pues
1: qué bonito.
0: es exactamente ese el concepto.
1: Qué bonito. Bueno, pues nada, ya ves que exprimo cada gota de tu conocimiento, Fernando. Siempre cuando los minutos me lo permiten, te hago un tercer grado asombroso, pero bueno.
0: Yo encantado siempre, encantado, ya lo sabéis, sin
1: Ay.
0: problema.
1: Te damos las gracias y desde luego esto no lo vas a decir tú, pero lo voy a decir yo por ti. Qué importante es la labor que hacéis y creo que es algo que todo el mundo valora, todos los que amamos la cultura y todos los que amamos nuestro patrimonio, que haya gente que lo cuide y que lo mime y que lo conozca tanto. Fernando Mora, muchas gracias.
0: A vosotros siempre.
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0: Nos vamos ahora a hacer una visita a las regueras, donde siempre, siempre, siempre nos reciben a las mil maravillas. ¿Quién? Pues nuestra amiga Esther Martínez. Muy buenas tardes, Esther.
1: Hola, ¿qué tal?
0: Muy, muy bien. ¿Qué tal por las regueras? Vida cultural, pues como siempre, ¿verdad?
1: Bueno, vida cultural y es que, bueno, con este calor ya casi nos da pereza hasta la cultura, porque es horrible.
0: Sí, no, no te juzgo en absoluto. Repunamos cuando llueve y hace frío, pero oye, es que este calor, ¿verdad? Para el que lo quiera.
1: Horrible, sí. Bueno, vida cultural, bien, y hoy os voy a contar, como siempre os cuento cosas de cultura. Bueno, esto es más bien de economía, de emprendimiento, y bueno, son dos temas muy, bueno, muy similares, pero como te digo, un poco alejados del mundo de la cultura, pero no tan alejados, porque el emprendimiento en cualquier territorio, sobre todo en un territorio como este, pues genera riqueza de todo tipo, social, económica y cultural, en ocasiones también, porque esto que os voy a contar, esta actividad que os voy a contar, es abierta al público y, bueno, os lo cuento, sin más.
0: Sí.
1: Sin más. Bueno, aquí haciendo un poco uso del término la velada esta de Ibai Llanos, la velada de museos, es que me recuerda un poco cuando me lo dijeron. Mira, se va a celebrar el nada que ver con Buseo, ni con Ibai Llanos, ni con influencers, ni con Andorra. Se va a celebrar la gran velada rural de ruta digital. Y eso no es ninguna competición. Es una velada, como te digo, que tiene que ver con la economía y con el desarrollo de las nuevas tecnologías. Entonces, mira, el programa Ruta Digital lleva en funcionamiento pues algo más de un año y su andadura estuvo por varios por muchos municipios de Asturias, con un autobús, con formación, pero no solo con eso, sino que difundieron y instaron a la gente a formarse en nuevas tecnologías de todos los ámbitos, desde cómo emprender, cómo llevar un negocio, temas de inteligencia artificial. El pasado fin de semana se celebró también un evento vinculado a Ruta Digital en la antigua fábrica de armas de La Vega, en Oviedo. Bueno, pues aquí es una velada que se va a celebrar en la cantina de Melodijo Pérez y que esto está patrocinado por la Unión Europea, financiado por la Unión Europea, por el Plan de Recuperación, Transformación y Resiliencia, que tantas cosas está financiando después de la pandemia, por el Principado de Asturias y por la Cámara de Comercio de Oviedo. Después de todo este periplo, de haber formado no sé cuántos miles de ciudadanos en distintos, como te digo, en distintos campos de las nuevas tecnologías, pues finaliza en la cantina de Melodijo Pérez con un programa abierto al público en el que se hablará sobre tecnología, territorio y futuro, pero desde una mirada participativa, es decir, está abierto a todo el mundo. Lo va a conducir María Blanco. María Blanco es una periodista que está en la Cámara de Comercio y que en su día fue trabajadora de las noticias de la tele autonómica. Y ahí se analizará con distintas personas que vendrán, que aún no lo sabemos, será una sorpresa. Se va a analizar el impacto del proyecto de esa digitalización en los distintos pueblos, porque esto de la ruta digital estaba dirigido a municipios con poca población. Entonces, además de estar in situ con personas que van a hablar del resultado y de la evaluación y del impacto que tuvo en el territorio, en todo el territorio asturiano, se conectarán con dos equipos de enviados de Melodijo Pérez, uno en el oriente y otro en el occidente. Sé que en el occidente van a estar en Cangas de Narcea y en el oriente pues no lo sabemos exactamente. Y Estas conexiones serán para charlar con algunos de los protagonistas que han participado en, como te digo, en esta cantidad de formaciones, para compartir eso, ideas, reflexiones sobre los distintos talleres y actividades que tuvieron lugar durante este año. Y es una pena porque yo hoy estuve mirando para daros la información de todo lo que hacía, de todo lo que lleva hecho Ruta Digital, y es impresionante la cantidad de programas de formación que había online, no sé si tú también, pero finaliza esta campaña el 31.

0: 1 de mayo. Por eso esto es como el fin de curso del programa, que se celebra en Las Regueras, me lo dijo Pérez, en Malduno, el próximo jueves a las 17:30, y que está abierto a todo el mundo, y que cada vez que vamos a Me lo dijo Pérez a alguna actividad es una fiesta, porque allí nos lo pasamos muy bien.
1: Estoy segura de que sí. Aprovecho además para saludar a Marta y a David, que bueno, pues que desde luego llegaron a Las Regueras para darle mucha vida también al concejo.
0: Pues sí, porque no solo es una empresa que están trabajando a puerta cerrada y tienen allí sus historias, sino que la cantina, porque tiene distintos apartados, seguro que tú lo conoces, no sé si lo conoces, pero
1: estuve en su local anterior, pero sí les conozco a través de las redes, pero bueno, a ellos desde luego también, y me parece encomiable esa apuesta que hicieron por el medio rural.
0: Efectivamente, como te digo, todas esas actividades abiertas a la comunidad, pues eso fomenta las relaciones sociales y la cultura a su vez, porque estamos ahí hablando de un proyecto de nuevas tecnologías, de emprendimiento, pero eso fomenta pues que allí se den cita muchas personas, bueno, muchísimas no caben, porque el local, como te digo, tiene una parte de trabajo y luego tiene otra parte que es la cantina, que es la parte del antiguo bar, con su mostrador y con sus mesas, con su mesa todavía de la época del bar, y la vida, eso que dices, que da a estos boaleses de pro, que estamos encantados, bueno, que llevan muchos años por aquí, por Las Regueras, pero desde luego es un lujo para nosotros, sí.
1: Qué bien, y seguro que ellos se sintieron ahí súper bien acogidos, así que sí. Pues bueno, una conexión mutua, Las Regueras, Boal, Las Regueras.
0: Pues sí. Vinieron para quedarse, bueno, Marta lleva aquí muchos años, y la empresa pues es de un crecimiento exponencial tremendo. Cuando pues empezó hace justo 5 años, después de la pandemia, porque todo es antes y después de la pandemia, esto va a quedar como la edad media contemporánea, yo creo que hay una edad antes y después de la pandemia.
1: Sí.
0: Y empezó Marta como un autoempleo, y ahora mismo, pues eso siempre lo digo cada vez que hablo con vosotros, pero es que ya creo que son 11 personas trabajando en la empresa. Es una maravilla.
1: Pues qué importante, la verdad, que pues lo decíamos, una apuesta para Las Regueras, algo muy muy positivo, y al final pues es lo que hace falta en las zonas rurales, gente que apueste y para bueno, pues para la comunidad, al final beneficia a todos, además recuperando ese bar que imagino que también hizo mucha ilusión a los vecinos.
0: Bueno, y a los propietarios, la propietaria que vive al lado está encantada, encantada, porque aquello, pues imagínate, lo tenía cerrado y ella decía, yo a pagar no lo voy a alquilar nunca más. Pero claro, cuando vio esto, encima ella, que es amiga también de Marta y de David, vamos, es que están todos felices de estar allí, además en un sitio muy chulo, porque en Las Regueras tenemos un problema bastante gordo con la comunicación por carretera con los autobuses, con la frecuencia de los autobuses. Pero es que me lo dijo Pérez, está a 200 metros de la estación de Vega de Anzo, que ya está en grado, pero que es después del puente, y que claro, la comunicación ahí por tren es un sitio bueno para estar y para vivir y para trabajar, porque tienes el tren, la sede, que te comunica con Oviedo, con Grau, con San Esteban de Pravia. Es un sitio estratégico, Valduno, sí.
1: Pues un muy buen sitio para acercarse, para visitar, el que no lo conozca, y a ti pues te damos una vez más las gracias, Esther, por acercarnos la actualidad de Las Regueras a todos los asturianos. Un besito enorme.
0: Gracias a vosotros siempre. Un beso. Adiós.

0: para ti.
1: Bueno, los asiduos de Directo Asturias deben de acordarse de esta sintonía que semana tras semana anunciaba la sección que hacemos, que hoy, fíjense, se nos cuela en el programa para traer un evento muy especial. Y es que ya saben ustedes que existe una conexión, una hermandad enorme entre Asturias y León, sobre todo en algunas zonas de la región, por aquello de ser limítrofes, ese hermanamiento y ese cariño, claro que sí. Por eso os hablamos del evento que va a tener lugar el próximo sábado 30 de mayo. Se trata del Encuentro Cultural de las Polas. Pola de Somiedo y Pola de Gordón en León. Esta gran cita que va a tener lugar en tierras asturianas va a dar comienzo a las 12 de la mañana en el Salón de Actos del CRIN, del Parque Natural de Somiedo, con la bienvenida del alcalde somedano Belarmino Fernández. Tras esta introducción se celebrará una conferencia en la que se va a hablar sobre Somiedo, una tierra codiciada ayer y hoy, a cargo del antropólogo Adolfo García. A la una de la tarde continúa la actividad, en este caso en el recinto ferial, con la apertura del mercado y la actuación conjunta en un encuentro musical de la Escuela de Baile y Pandereta de Nel Villanueva y de las pandereteras de Somiedo. También estarán presentes la banda de gaitas El Gumial de ayer, el grupo Cancios de Chigre de Siero y bueno, pues todos ellos van a amenizar y a dar mucho ritmo a las calles de la capital somedana. A las 4 de la tarde, xuegos tradicionales con 6 concellos, ya saben, nuestro amigo Polo allí enseñándonos los juegos esos que están muy vivos todavía, o pretendemos que lo estén. A las 5 de la tarde, taller de xiblatos y a flautas na tradición somedana con Xosé Ambas y Ramsés Ilisés. Desde las 4 horas habrá actuaciones musicales en el recinto ferial con tonada a cargo de Sergio Menéndez, César González y Alfonso Menéndez. También estará en la Escuela de Baile y Pandereta de Nel Villanueva, Trío Leirana y Pandereteras de Somiedo, así como también Banda de Gaitas El Gumial y el grupo Cancios de Chigre. Durante todo el día habrá talleres de avistamiento de fauna, tanto de osos como de buitres, de la mano, como no, de la Fundación Oso Pardo, y también paseos a caballo. Como ven, una jornada muy, muy especial, una jornada de hermandad entre Asturias y León. No se lo pierdan.
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0: nos vamos ahora hasta el oriente a visitar una parte de sus habitantes, los de dos patas. No, en esta ocasión, los de cuatro. Marcial González, muy buenas tardes.
1: Muy buenas tardes, Diana. ¿Qué tal? Buenas tardes a todos.
0: Muy bien, por aquí, pues gustoso, calor, ¿eh? Gustosos de saludar y de ir testando los termómetros en cada rinconín de la región. ¿Cómo estáis, Marcial?
1: Pues bien, aquí aguantando el calor también. La verdad que bueno, hay que aprovecharlo, porque ya seguramente, según estaba mirando ahora, al fin de ya da un poco de agua, ¿no? Entonces, disfrutando lo que hace falta también.
0: Pues
1: por aquí todo bien. Decir que, bueno, pues nada, entrónos una perrina nueva. Apareció recogida por los municipales. Es un cruce tipo mastín, es jovencina, se ve muy bien cuidada por aquí por la zona de Pintueles. El que conozca un poco la zona aquí de Piloña, creemos que no tiene chip, creemos que pueda tener dueño, pero bueno, como decimos siempre, ¿no? La importancia del chip, que es mucho más fácil, porque sería simplemente pasar el lector y avisar al dueño. Y nada, estamos, ya la pusimos en redes sociales para ver si aparecen los propietarios y bueno, el que si alguien la conoce, que lo vea en las redes sociales, que avise a la policía municipal o que nos avise a nosotros, que mande un WhatsApp y nada, que vengan a por ella y pongan chip y que la lleven. La verdad que hay un amor de perrina.
0: Recuérdanos vuestras redes, Marcial, porfa.
1: Sí, en Instagram estamos Animales de Oriente, tal cual, y en Facebook también. Y si no, a mi WhatsApp, al 685-81-5856. Y si no, ya digo, la policía local de aquí de Piloña, nada, que les llamen, que ellos fueron los que la recogieron. Y nada, que a ver si aparece, a ver si entre todos conseguimos encontrar al dueño.
0: Ojalá
1: que perros
0: que
1: ahora mismo tenemos muchos, desgraciadamente. Y esta perrina yo creo que puede estar perdida.
0: Puede ser, si está así cuidadina, probablemente alguien la esté buscando, pero como tú decías, qué importante que lleven el chip, que al final soluciona todas estas cuestiones.
1: Claro, a ver, al final es que todavía hablaba con el ayuntamiento, con los locales, y algo que lleva obligatorio y la gente, es que nosotros encontramos muchísimos perros que no lo tienen. A ver, ponelo, lo pones una vez, son unos 40 euros el precio que vale, ya te dan el pasaporte y el perro ya está a tu nombre. Y si cualquier momento se extravia, pues no hay ningún problema, ¿sabes? Además, ahora mismo, pues incluso con la casa, ¿no? Puedes meter el perro en el seguro y te evites problemas. A ver, la forma más sencilla, y como nuestro DNI, y en doloro, y como un granín de arroz, que lo ponen en el veterinario, y a ver, y es la mejor manera de poder localizar a nuestro animal si se extravia, ¿no? O si nos lo roben incluso.
0: Exacto.
1: Porque en caso de que te lo lleven, basta con ir a la policía, poner la denuncia, y si ese chip es leído en cualquier parte, pues salta que el perro está robado y ya te lo guardarían allí. Entonces,
0: exacto,
1: pues una manera, ¿no?, de recuperar a nuestros peludos, que a veces pasa que se nos piden o nos los hacen pirar, claro.
0: Exacto, sí, sobre todo, imagino que eso ocurre especialmente con los perrinos de raza.
1: Sí, mira, hace poco nos dijeron que había un tipo de bicho maltés también que había desaparecido misteriosamente del jardín.
0: Fíjate.
1: Que publicamos también en redes. Suelen desaparecer este tipo de perrinos, ¿no? O sea, perrinos mil races, los probes grandes, desaparecen poco, la verdad. Pero bueno, como dices, pues mira, vemos desgraciadamente, ¿no?, esta historia que hay con los perros de raza, la verdad que da mucha pena.
0: Pues sí.
1: Porque vemos las noticias que hubo hace poco, ¿no?, de los criaderos que había por ahí.
0: Pues sí.
1: Hay un montón de gente que los cría, que saca partido a estos animales, están en muy malas condiciones. La gente debe pensar que vienen de un lugar idílico y que están felices, y la mayoría de los casos, pues desgraciadamente no es así, ¿no?
0: Sí.
1: Úsenlos simplemente para reproducir, tienenlos en jaules, en malas condiciones. Y la verdad que espero que la gente pues poco a poco se dé cuenta de esto, ¿no?, y no fomente esto, ¿no? Hay mucha gente, eso como te digo, que te aprovecha de los animales y están en muy malas condiciones. Así que animo a la gente que vaya a los protectores, a las asociaciones como la nuestra, que den una oportunidad a estos perrinos, que hay muchos y muy buenos. Y seguramente que encajarían genial en cualquier familia.
0: Pues sí, ese llamamiento lo hacemos siempre. Las protectoras estáis llenas de animales con mucha falta de un hogar, porque aunque allí hagáis todo lo que podéis, al final tiene que ser siempre una situación provisional, por el bien del animal y por el vuestro también, que es que llega un punto que no dais para más.
1: Ya, a ver, al final nosotros, como sabéis, somos todos voluntarios. Aquí al final el trabajo y el de todos, ¿no? Y hay gente que tenemos nuestro trabajo, hay incluso personas que están jubiladas ya y vienen a ayudarnos. Si no fuese por todas estas personas, pues, o sea, al final lo que nos quedaría será como hay en muchos municipios, ¿no?, que hay una empresa que lo gestiona, coge los perros, cobra un dinero y bueno, y nadie pregunta lo que pasa con estos animales, ¿no? Aquí en Animales de Oriente intentamos siempre darles una vida digna, darles cuidados, darles mimos, y buscallos esa segunda casa, esa oportunidad que alguien se la privó en un momento. Uh-huh. El mejor caso que tenemos, ya, como recordaréis, las tres cachorrinas que nos dejaron en una caja,
0: sí,
1: que lo dijimos y lo pusimos también en redes.
0: Uh-huh.
1: La buena noticia es que ya encontramos casa para las tres.
0: Qué bien.
1: Así que muy contentos, ¿no? Uh-huh. Muy contentos porque, por lo menos, bueno, estas provines encontraron un hogar. Pero el problema es que la persona que les abandonó aquí en una caja, como si fuese pues una piedra que la tira al río, pues esta persona tendrá una perra que seguirá pariendo.
0: Exacto.
1: Y esto es un goteo incesante, ¿no? Si las autoridades y la gente no se conciencia de que hay que tener los animales bien, hay que castrar los animales, si no, no puede haber este goteo. Al final, las asociaciones como la nuestra pues estarán llenas de cachorrinos, de estos cachorrinos crecen, luego al final estorben y al final hay una pena, ¿no? Porque tendríamos que entre todos darnos cuenta que con un poco que hagamos todos, pues podremos hacer que un sitio como el nuestro pues sea simplemente para cuando la gente pues fallece o tiene algún problema de verdad grave, uh-huh, poder ayudar, ¿no? Pero no cuando la gente tiene un capricho y después de ese capricho, ¿sabes?, lo abandonan como el que abandona, ya te digo, una piedra, ¿sabes?
0: Totalmente. Cuantísimo trabajo queda por hacer, Marcial, en cuanto a la concienciación de

0: que los animales no son el jarrón que tenemos en la mesa del comedor. En fin, muchísimas gracias por esta tarea de concienciación. A ver si hay suerte y aparecen los dueños de esa perrina, si es que está perdida. Y muchísimas gracias también por ese trabajazo que hacéis. Marcial González, un abrazo.
1: Muchísimas gracias a vosotros por ponerles voz. Muchas gracias. Buena tarde.
0: Adiós. Y nos despedimos esta tarde de martes. Llega a su fin. Mañana volvemos, como dice la Nieto, con mucho más directo y muchas más Asturias.

0: Son las 8.
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2: Las batallas incesantes, constantes, entre el Partido Socialista e Izquierda Unida están convirtiendo el panorama político asturiano en un hazme reír.
0: Muy buenas tardes, lo acaban de escuchar. Álvaro Queipo ha calificado a la coalición entre PSOE y Convocatoria de caótica. Dice el líder popular que por culpa de estas diferencias no se están resolviendo asuntos cruciales como la vivienda o la gestión de residuos. Desde el Gobierno, la vicepresidenta Ximena Llamedo le ha restado importancia.
3: Entre las fuerzas de gobierno hay diferencias, como es normal, pero somos un gobierno estable y se van a analizar todas estas diferencias en esta reunión de seguimiento.
0: Y la búsqueda del joven desaparecido en Salinas ayer continuará también esta noche por mar y por aire. Tan solo en lo que vamos de año, 95 personas han muerto en toda España en espacios acuáticos. Y también falta personal para vigilar lo que ocurre en nuestras playas, porque solo la de Gijón cuenta con servicio de salvamento.
4: Creo que deberíamos saber todos dónde meternos y dónde no. Es lógico que alguien que no conozca el mar dice dónde me meto, dónde hay olas o dónde no. Dónde no hay olas, ¿qué pasa? Dónde no hay olas hay corriente. Y ahí es donde vienen los sustos.
0: Y en el ámbito nacional, la declaración de Zapatero se ha pospuesto para los días 17 y 18 de junio, una petición que su defensa justifica basándose en la larga extensión del sumario y la de los documentos que figuran en él. Desde el Gobierno siguen defendiendo el rescate de Plus Ultra, mientras que la oposición sigue pidiendo elecciones.
5: Un procedimiento impecable, transparente y riguroso. Y eso es lo que afirma el Gobierno y, como les digo, también con ese control exhaustivo llevado a cabo por todas las instituciones.
6: Hace más de un año dije dentro de mi partido, en el Comité Federal, hace ya más de un año, que o moción de confianza o cuestión de confianza o elecciones.
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0: Vamos a conocer ahora la situación de las carreteras asturianas. DGT, buenas tardes.
7: ¿Qué tal? Muy buenas tardes. Pues hasta ahora van a encontrar bastantes complicaciones, sobre todo por la A64. Una incidencia está causando bastante tráfico intenso en Villaviciosa, ya en este caso sentido a las 3, al igual que también en otro punto de esta A64, ya por obras, en este caso en la zona de Zariego, en ambas direcciones, por lo que les pedimos que tengan especial precaución ya en estos dos puntos de esa A64. Al mismo tiempo que van a encontrar dificultades también en los accesos a la capital, a Oviedo, por ese punto habitual de la OCA 14 en Nonín, así como también ya por la carretera O12 en Montecerrao. En el resto de carreteras del Principado se circula con normalidad.
0: Policía local de Oviedo, buenas tardes.
8: Buenas tardes.
0: ¿Cómo está el tráfico?
8: El tráfico estuvo hasta ahora muy fluido, ahora un pelín más denso por el hecho de que fue festivo. La entrada, sobre todo de la S2, hay algo más de movimiento, y de la O14.
0: Policía local de Avilés, buenas tardes. Policía local de Avilés.
9: Hola, buenas tardes.
0: ¿Cómo está la circulación por ahí?
9: Sí, tráfico fluido y sin retenciones en estos momentos en Avilés.
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0: Vamos a hacer ahora la previsión que nos acercan. Buenas tardes.
10: Muy buenas tardes. Hoy hemos tenido una jornada en Asturias en la que la situación ha estado entre las nubes y los claros. Nubes a primera hora, se iban despejando los cielos y después la nubosidad volvía de nuevo a ganar terreno, con temperaturas hoy un poco más bajas que las del día de ayer y sin las tormentas que tuvimos ayer. Para mañana esperamos que de nuevo vuelvan los chubascos durante la tarde. Esperamos un día en el que volverán a subir.

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1: Lo decíamos en la apertura, las discrepancias en el interior del gobierno autonómico están en el centro de la conversación. El Partido Popular califica a PSOE a convocatoria de coalición caótica, acusándoles de generar inestabilidad política. Siana.
2: Para el Partido Popular, las diferencias entre los socios de gobierno se están dejando notar a la hora de resolver asuntos cruciales para esta comunidad. Ponen como ejemplo la vivienda o la gestión de residuos. Denuncian además bloqueos de asuntos clave y hablan ya de inestabilidad. Álvaro Kei, pues el presidente del Partido Popular de Asturias.
3: Las batallas incesantes, constantes, entre el Partido Socialista e Izquierda Unida están convirtiendo el panorama político asturiano en un hazme reír. Esta coalición caótica que mantienen Partido Socialista e Izquierda Unida y que está dando, desgraciadamente, grandes tardes de debate y mucha inestabilidad y ruido en Asturias.
2: Y de hecho, la última discrepancia entre el Partido Socialista y convocatoria ha sido sobre el papel que debe tener el RIDEA en la nueva Ley de Cultura e Identidad. Izquierda Unida pide la sustitución de este organismo por una Academia de la Cultura y las Ciencias de Asturias, diferencias a las que también se suma el dictamen de la Comisión de Zarreu, la gestión de los residuos o las ayudas a la siniestralidad laboral. Aún así, desde convocatoria insisten en que la voluntad es agotar la legislatura, pero sin renunciar a sus principios. Jimena Llamedo es la vicepresidenta del Principado.
4: Entre las fuerzas de gobierno hay diferencias, como es normal, pero somos un gobierno estable y se van a analizar todas estas diferencias en esta reunión de seguimiento.
1: Y ha abierto un plazo de 15 días para la presentación de votos particulares al dictamen definitivo aprobado ayer en la Comisión Parlamentaria de Investigación del Accidente Minero de Zarreu. Solo el PSOE votó en contra de este informe que intenta esclarecer qué falló en marzo de 2025 cuando fallecieron 5 trabajadores. Tiene más información Ángeles García.
5: El dictamen se llevará a pleno a finales de junio y el texto mantiene la exigencia de responsabilidades para 4 exconsejeros y 3 altos funcionarios de la Administración. Plantea también el cese para los que mantienen cargos públicos, como el presidente de UNOSA, Enrique Fernández, o la presidenta de la Autoridad Portuaria de Gijón, Nieves Roqueñi. Responsabilidad es lo que ha pedido esta mañana en RPA la presidenta de la comisión, Covadonga Tome.
6: Una serie de funcionarios que están relacionados directamente con ese escenario que comentábamos, que permitió un fallo sistémico que condujo a un gravísimo accidente, estuviesen señalados, recogidos en el dictamen, y que además se sustancie este señalamiento en una imposibilidad para ostentar cargos de responsabilidad mínimo durante un tiempo determinado.
5: El Partido Socialista votó en contra de ese dictamen. Fue el único grupo en rechazar el texto final y argumentó que el documento excede el ámbito de las responsabilidades políticas. Tomé no lo comparte.
6: Sabíamos perfectamente desde el inicio que el Partido Socialista no iba a votar favorablemente este dictamen. Y es verdad que han hablado distintas voces dentro del Partido Socialista de los errores del dictamen, pero luego nunca han llegado a concretar cuáles son esos errores, que han hablado de la falta de solidez jurídica, cuando en realidad queda demostrado por diferentes aportaciones de distintos juristas que esto no es así. Quiero decir que argumentar, no han argumentado nada.
5: Y respecto a una encuesta publicada este lunes por Sigma 2 para el periódico El Mundo, que da la mayoría absoluta en Asturias a Partido Popular y Vox, a la portavoz del Grupo Mixto le preocupa sobre todo el ascenso de la ultraderecha en la región.
6: Me llama la atención que en esta dinámica generalizada en toda España, en todas las citas electorales que llevamos vistas en estos últimos meses, en donde parecía que Vox más o menos estancaba, aquí da un salto cuantitativo importante y sin embargo el Partido Popular se queda más o menos como está. ¿Qué está pasando por ahí? El Partido Popular no está sabiendo rentabilizar la actualidad, no está sabiendo hacer sus deberes.
1: Y que los menores de 16 años no puedan ir a los toros en Asturias. Este es el objetivo de la reforma de la Ley de Espectáculos Públicos que se votará este jueves en el Pleno de la Junta.
2: En la iniciativa presentada de forma conjunta por convocatoria por Asturias y la diputada del Grupo Mixto, Covadonga Tome, se va a votar también la modificación de otra norma para prohibir la venta de alcohol en esas corridas de toros. Tanto Xabel Vegas como Covadonga Tome han criticado al Partido Popular por llevar años bloqueando esta ley. También la presidenta de Asturias antitaurina, Medea López. La escuchamos.
7: Es imprescindible que por lo menos nuestros menores estén protegidos de esa barbarie y de ese reguero de sangre que desde luego ni es deporte, ni es cultura, ni es...

0: absolutamente nada más que tortura animal. Y por otro lado, prohibir definitivamente el consumo de bebidas alcohólicas en estos recintos en los que se producen corridas de toros.
1: Y confiamos en que para la Feria Taurina de agosto los menores ya estén alejados de la violencia de la tauromaquia.
2: 8 y 10. Estamos ahora mismo muy pendientes de la búsqueda del joven de 19 años desaparecido ayer por la tarde en la playa de Salinas cuando le arrastró la corriente. Una playa que, por cierto, no cuenta con servicio de salvamento. Allí está nuestra compañera Clelia Antuña.
3: Continúa la búsqueda de momento sin éxito del joven Illán de 19 años desaparecido ayer por la tarde mientras se bañaba cerca de la escalera 8 de la playa de Salinas. Hoy el radio de búsqueda se ha ampliado hasta los 9 kilómetros de la costa. A lo largo de la jornada han trabajado por tierra, mar y aire bomberos, Guardia Civil, Cruz Roja, la unidad de drones e incluso la unidad canina, pero sin lograr encontrarle. Y en breve saldrá el IMER del Cantábrico, que seguirá trabajando hasta el ocaso. Todo ello en un día de nuevo muy caluroso que ha traído mucha gente a la playa y muchas complicaciones. Según los bomberos, hoy han tenido que rescatar a dos personas en Rodiles y una más en Avilés, en la zona del Espigón. Todos ellos lugares sin vigilancia por parte de los socorristas. Tras lo ocurrido ayer, hoy en Salinas se ha colocado un cartel de advertencia que ayer no existía. Avisa de que no hay vigilancia y deja toda la responsabilidad de lo que pueda ocurrir en los propios bañistas. Hoy la familia de Jan y sus amigos ha seguido in situ la operación de búsqueda del joven y se confesaba angustiada.
2: Y atención a esta cifra. Tan solo en abril 34 personas murieron ahogadas en espacios acuáticos en España, dos de ellos en Asturias.
4: Y en lo que va de año, la cifra alcanza ya los 95 fallecidos. Galicia fue la comunidad con más ahogamientos mortales durante abril, con 9, seguida de Andalucía con 7 y la Comunidad Valenciana con 4. Cataluña registraba 3 víctimas mortales, mientras que Castilla y León y Asturias contabilizaron 2 casos cada una. La playa volvió a ser el entorno acuático donde más ahogamientos mortales tuvieron lugar durante abril, con 14 fallecidos. Los ríos registraron 13 víctimas, otros espacios acuáticos 6 y las piscinas 1. En cuanto a la vigilancia, en 18 de los casos no procedía servicio de socorrismo, mientras que en 14 no estaba activo en el momento del incidente y únicamente en 2 existía vigilancia operativa.
2: Son cifras que ponen de relieve la falta de personal para vigilar lo que ocurre en nuestras playas. Ahora mismo solo Gijón cuenta con servicio de salvamento. En Salinas lo habrá a partir del día 1 y ya a partir del 15 entrará en marcha en el resto de playas. Si no hay socorristas, lo que recomienda la Federación de Salvamento y Socorrismo del Principado es seguir las indicaciones de los paneles informativos antes de introducirse en el mar. También es importante aprender a detectar las corrientes de resaca. Lo explicó en RPA el director técnico de la Federación, Basilio Martínez.
5: Siempre que haya oleaje, aconsejamos que en la zona donde haya rompiente, para que se nos entienda, que la espuma rompa y se acerque a la orilla de manera continua, se vea esa espuma blanca, suele ser una zona estable. Normalmente suele ser la zona más estable para tener un baño, ¿no? Hay mucha gente que le da miedo la espuma y entonces parece que quiere ir a buscar los espacios donde no hay espuma. Pues ese es el craso error, en el cual que si nos vamos a la zona donde no rompe la espuma, posiblemente tengamos un cambio brusco de profundidad o puede ser una corriente de salida en este caso, con lo cual nos tendríamos que alejar de ese tipo de visiones, ¿no?, en la lámina de agua.
2: 8 y 13. Sigue haciendo bastante calor para ser mayo. Hoy se han calzado temperaturas superiores a los 30 grados y algunos de los más afectados, se lo decíamos ayer, son los centros educativos. Muchos de ellos no disponen de aire acondicionado y las aulas se han convertido en auténticos hornos. En algunos colegios, como el Santo Domingo de Guzmán de Oviedo, se van a empezar a aplicar algunas medidas para asegurar el bienestar del alumnado. Lo explica su directora, Sara Bárcena.
6: Evidentemente el calor se nota y lo que intentamos es estar pendientes de que los niños estén hidratados y cómodos. Nos preocupa, por ejemplo, mucho la hora de comedor, ¿no?, que quizás es uno de los momentos centrales del día a este respecto. Hemos pedido a los alumnos que traigan gorras o sombreros. Vamos a intentar disponer de algún área de descanso, quizás en las zonas que estén más orientadas al norte, porque, bueno, desgraciadamente no tenemos aire acondicionado.
4: Unas medidas que, ante la previsión de calor que nos espera en los próximos días, también ha lanzado la Consejería de Educación, recomiendan adaptar horarios y actividades, evitando en la medida de lo posible la realización de actividades físicas intensas o al aire libre en las horas de mayor exposición al sol, garantizar también una adecuada hidratación del alumnado, fomentando el consumo frecuente de agua, procurar el uso de espacios bien ventilados y protegidos del sol, y se plantea además valorar la solicitud de cierre del centro como medida excepcional de protección.
2: Unas altas temperaturas que, por cierto, no solo afectan a las personas, sino también a los animales. En el caso del ganado, provoca el denominado estrés por calor, una condición fisiológica que altera gravemente el bienestar de las vacas y que disminuye su producción de leche en hasta un 20%. Tiene más información Mar Rodríguez.
7: Las vacas y las ovejas reducen la ingesta de alimentos para evitar el calor que genera la digestión. El denominado estrés por calor disminuye de forma drástica su producción de leche, entre otras consecuencias, lo explica en RPA el coordinador general de la Unión Rural Asturiana, Borja Fernández.
8: Unos días complicados en general, especialmente para las explotaciones lácteas, tanto de vacuno como de caprino. Los animales pierden el apetito. Dejan de comer en torno a un 20% de lo que normalmente ingieren, y esto pues deriva en menos litros de leche al día, principalmente en las explotaciones lácteas, tanto de vacuno como de caprino, pues eso, en torno a un 20% menos de producción de leche.
7: Para evitar que los animales sufran este estrés por calor, lo ideal es que los establos cuenten con ventiladores industriales combinados con sistemas de aspersión o duchas de agua, algo de lo que no todos los ganaderos disponen.
8: Ventilación asistida, eléctrica principalmente, pero claro, en muchas explotaciones estamos hablando de que son explotaciones heredadas de antepasados que, bueno, fueron mecanizándose en la medida de lo posible, pero muy pocas tienen ventilación asistida. Entonces, mantener el agua fresca, procurar que corra el agua, cerrar en la medida de lo posible las explotaciones estabuladas para que no entre el sol, abrirlas cuando marcha.
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2: 8 y 16. Nos fijamos ahora en el ámbito nacional. Hoy hemos sabido que el juez aplaza al 17 y 18 de junio la declaración de Zapatero tras pedirlo su defensa. Inicialmente estaba prevista para el 2 de junio. La defensa del expresidente justifica esta petición en lo extenso que es el sumario del caso y la gran cantidad de documentación que figura en él. El sumario son, por cierto, 8 tomos y cerca de 4.000 páginas que la defensa quiere analizar en profundidad.
4: Una semana después de darse a conocer la imputación de Rodríguez Zapatero y tras la publicación este lunes del sumario elaborado por el juez Calama, el Ejecutivo mantiene su apoyo al expresidente del Gobierno. La portavoz y ministra de Inclusión, Seguridad Social y Migraciones, Elma Saiz, defendía hoy en la rueda de prensa tras el Consejo de Ministros la limpieza del rescate a Plus Ultra.
10: Un procedimiento impecable, transparente y riguroso. Y eso es lo que afirma el Gobierno y, como les digo, también con ese control exhaustivo llevado a cabo por todas las instituciones que ya le he dicho a su compañera.
4: Pero no todas las voces mantienen el mismo temple, ya hay quien sube el tono. Es el caso del presidente de Castilla-La Mancha, Emiliano García Page, quien hoy volvía a pedir elecciones en caso de que no se quiera presentar una cuestión de confianza.
11: Hace más de un año dije, dentro de mi partido, en el Comité Federal, hace ya más de un año, que moción de confianza o cuestión de confianza o elecciones. Que los socialistas tenemos que poner el interés de España por encima del interés del Partido Socialista.
4: Un voltaje al que se suma Podemos. Su portavoz, Jone Belarra, habla de la amortizada la legislatura y pide al PSOE que dé un paso al frente.
12: En Podemos creemos que la legislatura ya estaba muerta antes del caso de Zapatero, que esta situación se lo pone muy difícil, cada vez más cuesta arriba al Gobierno.
4: Y mientras Junts sostiene que de momento no contempla apoyar una moción de censura, desde Esquerra piden a Zapatero que dé todas las explicaciones posibles ante una justicia que, insisten, como se vio en Cataluña con el procés, no es neutral.
13: La capacitat de convocar eleccions, òbviament, és de Pedro Sánchez. Nosaltres el tema de la moció de censura no el tenim ara mateix sobre de la taula. Sí que la situació és complicada, per això demanem màxima transparència al PSOE en aquest cas i que siga immediata.
14: Estamos acostumbrados a los trajes a medida que determinadas fuerzas y cuerpos de seguridad del Estado han hecho y que, por tanto, nos preocupa la no neutralidad de muchos de los atestados a las fuerzas y cuerpos de seguridad del Estado.
4: Pero la advertencia que más preocupa al Partido Socialista es la del PNV. Aitor Esteban habla claro.
15: 9 casos abiertos. Y el gobierno español no puede pretender ventilar el asunto apelando al lawfare. Un panorama que ciertamente hace muy difícil que Sánchez pueda culminar la legislatura.
4: Pero hoy otro expresidente acapara el protagonismo, es José María Aznar.
16: En esta situación insostenible de España, esa frase de que el que pueda hacer que haga cobra más sentido que nunca. Porque más que nunca necesitamos ciudadanos responsables, comprometidos con nuestro país, para salir de esta situación insostenible en la que estamos.
2: Desde el PP, su líder, Alberto Núñez Feijóo, se ha dirigido a los socios de gobierno de Pedro Sánchez. El presidente del Partido Popular les ha increpado por mantener el poder al gobierno más corrupto de la historia de la democracia.
17: Si lo que dicen lo hacen, o por el contrario, lo que dicen es contrario de lo que hacen. De momento, lo que sabemos es que lo que están diciendo, que quieren un gobierno limpio, no concuerda con sus actos. Están manteniendo el gobierno más sucio de la democracia.
2: Y el ministro de Economía, Carlos Cuerpo, ha asegurado que España está comprometida a incumplir con el plazo límite para ejecutar los proyectos financiados con los fondos de recuperación y trabaja con los mecanismos que tiene de flexibilidad para que se puedan ejecutar todas las inversiones.
4: Sí, es la respuesta que le daba al senador del Partido Popular, José Manuel Fernández, que le ha preguntado en la sesión de control de la Cámara Alta si el gobierno prevé ampliar o flexibilizar esos plazos para las comunidades afectadas por incidencias externas que dificulten la finalización de los proyectos financiados con fondos de ese plan de recuperación. El senador popular y también alcalde de Peñamellera Baja se mostraba preocupado por esas dificultades que dicen hay para ejecutar todos los proyectos en plazo, achacándolo a una realidad sobrevenida que, dijo, ha sido extremadamente difícil. Cuerpo ha recordado que el compromiso que tiene España con Europa es cumplir con las fechas límites que están recogidas.
18: Pedimos que se diferencie claramente entre el incumplimiento negligente y las circunstancias sobrevenidas que han afectado a miles de expedientes en toda España, porque el objetivo común debe ser salvar inversiones útiles para el territorio.
19: Todos tenemos que trabajar con la misma envolvente temporal, en este caso, que es la que pone sobre la mesa la Comisión Europea y el Reglamento Europeo. Más allá de la fecha de finalización del plan, tenemos ya, por supuesto, un instrumento para ir y poder seguir invirtiendo y seguir modernizando nuestra economía, gracias a la movilización de hasta 120.000 millones de euros.
2: Y el Ministerio de Sanidad estudia conceder el alta médica al primer paciente diagnosticado con antivirus en España. Se trata de un hombre de 70 años que actualmente ya no presenta síntomas de la enfermedad. El paciente permanece ingresado, eso sí, en aislamiento en la unidad de alto nivel del Hospital Gómez Ulla en Madrid desde el pasado 11 de mayo.
4: Y sin síntomas también está el otro español que ayer dio positivo en la última PCR que se le practicó. Los otros españoles que permanecen en observación continúan dando negativo y no presentan síntomas. Si la situación se mantiene estable, seguirán cumpliendo la cuarentena en el Gómez Ulla hasta el próximo 7 de junio.
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2: 8 y 22. La Universidad de Oviedo y el Grupo Gombarri ponen en marcha en Gijón una nueva cátedra para impulsar la innovación y la transformación industrial. Tendrá una vigencia de 3 años y estará dotada con 35.000 euros anuales.
4: El Grupo Gombarri y la Universidad de Oviedo ya colaboran, pero la firma de esta cátedra supone un paso más. Uno de los puntos fuertes será la formación que se dará tanto en el aulario de la Escuela Politécnica de Gijón como en la propia empresa. La nueva cátedra pretende impulsar la innovación y la transformación industrial de Asturias, promoviendo, entre otras cosas, proyectos de investigación aplicada. Rubén Usamentiaga es director de la cátedra Gombarri Metal Structures.
20: Tenemos la responsabilidad de formar a las nuevas generaciones de profesionales y de ingenieros y para ello nos hace falta de la industria, que nos aporta los retos y las necesidades que nos indica el sector. También desde el punto de vista de una investigación aplicada, donde podamos resolver problemas concretos que ayuden un poquitín en ese proceso que tiene la industria de ser cada vez más competitiva en este contexto global más complejo.
4: Desde el Grupo Gombarri aseguran que están en una fase de consolidación de proyectos para seguir creciendo. El director general de la marca es René Porrúa.
21: Hemos lanzado algunos negocios nuevos, por ejemplo la planta aquí de Asturias, vinculado al tema de invernaderos inteligentes, temas de pantallas antirruido. Son productos nuevos, negocios nuevos, que tenemos que lanzar al mercado, que el mercado tiene que aceptar y que tenemos que consolidar, ¿no?
2: Y los trabajadores de TIC Narcea acamparán desde el lunes en el Paseo de los Álamos de Oviedo ante la falta de avances en la negociación del ERE y de la concesión de explotación de la mina de Vega de Rengos. La empresa mantiene su propuesta para conservar solo 10 trabajadores por labores de mantenimiento. Informa Luis Tazón.
0: La reunión de este martes venía marcada por los trabajos de mantenimiento autorizados por Minas y si esa autorización tendría algún impacto sobre el número final de afectados por el ERE. Pero de momento la empresa mantiene su propuesta de conservar tan solo 10 empleos. Carlos Menéndez es representante de los trabajadores de Tignarcea.
1: Está encima de la mesa por parte de la empresa, sigue siendo los 10 trabajadores, rescindir el trabajo de 59, ¿no? Nosotros es lo que no queremos, necesitamos mucha más gente para hacer esas labores. Nos han aumentado el tiempo, es verdad, de los famosos 40 días que nos decían ahí atrás a 4 meses. Entonces es una parte por lo que la empresa dice que no necesita tanto personal porque...

0: se alargan el tiempo los trabajos.
1: Siguen pendientes, además de que salga información pública el proyecto de explotación, cuestión clave para garantizar el futuro de la mina. Ante la falta de avances, han decidido endurecer las protestas y convocar desde el lunes una asamblea permanente en el Paseo de los Álamos de Oviedo para exigir que se agilicen los trámites. Carlos Menéndez.
0: No sabemos nada, no sale información pública y eso nos condiciona a todo, la verdad. Hemos solicitado una asamblea permanente en Oviedo, la tenemos concedida con fecha del día 1 hasta el día 20 de junio, en el cual vamos a informar y a toda la gente que se quiera sumar ahí, estar allí permanentemente hasta que Minas haga algo, la consejería.
1: La próxima reunión de la mesa negociadora del ERE será este viernes en Oviedo.
2: Y el Ayuntamiento de Langreo ha aprobado definitivamente el plan especial del Pozo Fondón, que permitirá a UNOSA avanzar en los trámites para implantar una planta de generación de hidrógeno verde que se producirá con el agua vertida por la antigua bocamina Nalona y con energía eléctrica renovable. La actuación cuenta con un presupuesto total de 18 millones de euros.
3: Y de ese total, el 50% procederá de fondos europeos a través de las ayudas del Fondo de Investigación del Carbón y del Acero. La medida reordena urbanísticamente los 22.325 metros cuadrados de la histórica instalación minera. Según explica UNOSA, esa futura planta tendrá una potencia inicial de 2,5 megavatios, escalable hasta los 5. La nueva instalación se va a integrar en un espacio que ya alberga la red de calor con energía geotérmica y biomasa, la Brigada de Salvamento Minero y el Archivo Histórico de UNOSA. Está previsto que la planta se ponga en marcha en el segundo semestre de 2027.
2: E Indra ya ha escogido a su nuevo consejero delegado. Será José María Recasens, una figura con amplia experiencia en el sector del automóvil en compañías como Renault y Seat.
3: La Junta General de Accionistas tendrá que ratificar el nombramiento el próximo 30 de junio. Recasens ofrece experiencia industrial, visión estratégica y conocimiento de las instituciones. Con su elección, la compañía, participada por la SEPI, afrontará una nueva fase tras la sustitución de Ángel Escribano y la llegada de Ángel Simón. Indra, por cierto, se encuentra en un momento de redefinición de su papel en defensa, tecnología y seguridad.
2: Y el Tribunal Superior de Justicia de Asturias desestima el recurso de la Unión Temporal de Empresas encargada de las obras de ampliación del Hospital de Cabueñes.
3: La Consejería de Salud impuso a FCC y Los Álamos una sanción de algo más de 2,5 millones por incumplimiento del contrato al no haber acabado algunos hitos de la obra en el tiempo estipulado. Fue a finales de 2024. Las compañías entonces recurrieron la multa, pero ahora la justicia da la razón al Principado. La Administración rescindió finalmente el contrato en enero de 2025.
4: Ha acordado conceder el premio Princesa de Asturias de Ciencias Sociales 2026 al historiador, periodista y ensayista británico Timothy Garton Ash.
2: Lo acaban de escuchar. Es el momento en el que se ha anunciado el premio Princesa de Asturias de las Ciencias Sociales. Con un trabajo a medio camino entre la historia como disciplina y el periodismo como oficio, Garton Ash ha dedicado su vida a estudiar y reflexionar sobre Europa y su transformación durante el último medio siglo. También escribe sobre Estados Unidos y las relaciones con grandes potencias como China, Rusia o India. Esta tarde ha mostrado su gran alegría tras conocer esta noticia.
5: Muchísimas gracias, Miguel. Es un honor increíble para mí el haber recibido esto. Me he estado fijando en la lista de personas que han recibido el premio, quién es quién. Hay grandes amigos, Raymond Carr, Jürgen Habermas.
3: Timothy Garton Ash, por cierto, es profesor de estudios europeos en la Universidad de Oxford. Sus ensayos aparecen regularmente en el New York Review of Books y escribe una columna semanal en The Guardian que se distribuye por multitud de publicaciones en Europa, en España, en el diario El País, Asia y América. También escribe con frecuencia en The New York Times, el Washington Post o el Wall Street Journal.
2: Es autor de investigaciones acerca de la resistencia alemana contra Hitler y vivió durante años en Berlín, tanto en la mitad occidental como en la oriental, antes del derribo del muro. A lo largo de la década de 1980 informó acerca del abandono del comunismo en Europa Central. Es miembro de la Real Sociedad Británica de Literatura y de la de las Artes y la Historia. También es miembro correspondiente de la Academia de Berlín-Brandeburgo de Ciencias. Y nosotros nos vamos. Nos vemos mañana a la misma hora de siempre, a las 8. Pero se quedan ahora con nuestros compañeros de Tiempo Añadido y la información deportiva.

¿qué tal? Bienvenidos a la segunda edición de Tiempo Añadido de este martes 26 de mayo. Con el control de sonido de Omar Antuña, tenemos 30 minutos por delante para hablar de deporte. Comenzamos, como siempre, por titulares.

0: Revés para el Real Oviedo, que ha recibido la negativa de Cata para asumir la dirección deportiva. El actual secretario técnico de Osasuna ha decidido finalmente declinar la propuesta azul de ser el nuevo responsable de la plantilla para quedarse en Pamplona. Una decisión que no se esperaba el Oviedo, que contaba ya con la incorporación de Cata tras haber mantenido varias conversaciones con él. Esto hace que la entidad vuelva a la casilla de salida en la búsqueda de un director deportivo y, por lo tanto, también en el fichaje del próximo entrenador. El Sporting va a comenzar mañana a preparar el último partido de la temporada. Los rojiblancos tendrán 3 sesiones por delante antes de visitar al Granada en Los Cármenes el sábado a las 9 de la noche. Tras el anuncio de Nicolás Larcamón como nuevo entrenador, el club sigue perfilando el proyecto de la nueva temporada y está pendiente de la posible incorporación de Óscar Trejo. El argentino va a tomar la decisión una vez que finalice la temporada con el Rayo Vallecano mañana en el partido ante el Crystal Palace en la final de la Conference League. Son las 8 y 31 minutos, esto es tiempo añadido, esto es el deporte en RPA. Desde ahora y hasta las 9, ya saben, vamos con todo.
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0: Lo comentábamos en titulares, giro de última hora en la planificación deportiva del Real Oviedo. Ya les contábamos semanas atrás que el Club Azul apostaba por José Antonio Cata, secretario técnico de Osasuna y mano derecha de Braulio Vázquez en el Club Pamplonés, para reforzar la estructura deportiva. Tras varias reuniones, todo estaba bien encaminado y en la entidad azul había cierto optimismo en poder cerrar la incorporación. Cata había emplazado al director general del Real Oviedo, Agustín Lleida, a sentarse esta misma semana a negociar y tomar una decisión en firme una vez que se conociese ya en la categoría en la que va a militar el equipo rojillo el próximo curso. Finalmente, Cata ha decidido rechazar la oferta de la entidad azul, tal y como confirmaba esta tarde el director deportivo osasunista Braulio Vázquez en una comparecencia de prensa.
1: ¿Técnico también vas a buscar o no?
2: No, ahí está, Cata ya ha demostrado que se quiere quedar y se queda.
1: ¿Cómo ha sido eso?
2: Bueno, está él ahí, pues porque pues obviamente ha tenido alguna oferta y si quieres que lo expliques.
1: Ha sido reciente entonces, ¿no? Por lo que.
2: Sí, es reciente, reciente, sí, sí. Además, en segunda división, además, todavía se quedaba más que en primera. Entonces, bueno, sí, sí.
1: Es una satisfacción también para
2: mí. Sí, para mí sí, porque al final hemos venido juntos y, bueno, si nos visteis el sábado, bueno, pues. Imaginaros sufrir, pero alegrarse juntos también es una alegría.
0: Bueno, declaraciones después de que Osasuna anunciase ayer la salida de su entrenador, de Arelesio Lizzi. El mal final de temporada le llevó a tener que jugarse la salvación en la última jornada y esos malos resultados y el desgaste hacen que Osasuna ahora apueste por un relevo en el banquillo. Como decimos, traspiés importante para la entidad carballona, para el Real Oviedo, ya que de la mano del nuevo director deportivo debería llegar el sustituto de Guillermo Almada para el banquillo azul de cara al próximo curso. Ante la negativa de Cata, la oferta, la entidad pues trabaja en otras opciones con las que ya había mantenido contactos para conocer su disponibilidad. Y por otro lado, ya saben que la plantilla azul está de vacaciones tras el partido del pasado sábado en Somox, donde se cerraba la temporada ante el Mallorca, y más allá de los posibles rumores en forma de salida, no hay muchos movimientos. Eso sí, hoy ha sido un día de despedidas. Por la tarde se despedía de los aficionados Thiago Fernández en sus redes sociales, un jugador que, como saben, llegaba al equipo el pasado mercado invernal procedente del Villarreal, en calidad de cedido hasta final de temporada. El argentino se despedía en una carta que decía: termino mi temporada en España, mi primera temporada en España, con sensaciones encontradas. Lamentablemente no cumplimos el objetivo de mantener el club en primera división, pero muy contento de volver al juego. Muchas gracias Real Oviedo por darme la oportunidad de volver a ser feliz dentro y fuera de la cancha. A los orviedistas por brindarme su cariño desde el primer día y hacerme sentir como en casa. Ojalá que pronto el ambiente más mágico del Tartiere vuelva a primera división. Hay que recordar que Thiago Fernández es un futbolista que llevaba 14 meses sin jugar hasta que desembarcó en el Real Oviedo, donde tuvo, como él mismo indica, la oportunidad de volver a sentirse como futbolista. Eso era esta misma tarde. Por la mañana, el que se despedía era Eric Bailey. Lo hacía, en este caso, el futbolista también en redes sociales, pese a tener contrato en vigor. El documento que tiene incluye una cláusula de liberación en caso de descenso, por lo tanto, quedará libre el próximo día 30. El de Costa de Marfil se despedía este mediodía con una carta que dice: quiero pedir perdón por no haber conseguido el objetivo y agradecer de corazón a todos los que han estado apoyando al equipo en cada momento, en las buenas y especialmente en las malas. Gracias, Oviedo, por vuestro cariño. Me llevo aprendizajes y personas que no olvidaré. Ojalá el club vuelva pronto al lugar que merece. Siempre os desearé lo mejor. Un jugador, en este caso Eric Bailey, que disputó 15 partidos con el equipo carballón el presente ejercicio. Día de despedidas con esas salidas de Thiago Fernández y de Eric Bailey, no de otra manera inesperadas. Y hoy además hemos conocido que Kwasi Sibu ha sido convocado con Ghana y que disputará el Mundial de México, Estados Unidos y Canadá con el combinado africano. Sibu se estrenará en la cita mundialista el jueves 18 de junio frente a Panamá. De este modo van a ser tres jugadores de la actual plantilla del Real Oviedo los que estarán en la próxima cita mundialista que arranca el próximo 11 de junio. Son Fede Viñas, que jugará con Uruguay y además se va a cruzar con España en la fase de grupos, Haysen Hassan con Egipto y el propio Sibu, que, como decimos, ha recibido la llamada de Ghana. También ha recibido la llamada de su selección en las últimas horas Rajín. El lateral ha sido convocado con Níger para los amistosos que su selección va a jugar ante Mauritania y Botswana los días 5 y 8 de junio respectivamente. Hay que recordar en este caso que Níger no lograba la clasificación para el Mundial. Y en otro orden de cosas, como les venimos contando en las últimas horas, el club se ha vuelto a poner en contacto con los más de 350 abonados afectados por las obras de la tribuna Lángara para indicarles que los próximos días 28 y 29, lo que es lo mismo el jueves y el viernes, podrán acudir a las oficinas del Carlos Tartiere para gestionar su regreso a esa ubicación, a esa tribuna, si lo creen conveniente. Eso es la actualidad del Real Oviedo con esa noticia, la de la negativa de Cata a asumir la dirección deportiva del Real Oviedo. Un traspiés importante para la entidad carballona que partirá de cero a partir de ahora en la búsqueda de un nuevo director deportivo para la entidad. En cuanto a Primera División, el que sigue en el Español es Manolo González, que se compromete con los pericos, alarga su contrato hasta el próximo junio de 2027. Son las 8 y 39 minutos. Eso en cuanto al Oviedo y la Primera División. Vamos con el Sporting, que todavía no ha acabado la temporada. Hoy es su segundo día de descanso, pero mañana vuelve al trabajo el equipo. Bea Otero, ¿qué tal? Buenas tardes.
3: Hola, buenas tardes. Segundo día de descanso para el Sporting, que mañana volverá al trabajo a las 6 en la Escuela de Fútbol de Mareo. Jueves y viernes, las sesiones matinales a las 11 menos cuarto en las instalaciones rojiblancas y por la tarde, desde las 6 menos cuarto, desplazamiento hacia tierras andaluzas, donde el sábado le pondrán punto y final a esta temporada 2025-2026 ante el Granada en Los Cármenes a las 9 de la noche. Será el último partido de Borja Jiménez en el banquillo rojiblanco y el primero, tras la oficialidad de Nicolás Larcamón para dirigir al Sporting la próxima temporada. Está confeccionando el técnico argentino junto con el grupo Orlegui el proyecto para reforzarse por la defensa. Está comenzando la entidad gijonesa y es que a falta de confirmación oficial ya hay principio de acuerdo con un central y un portero. El defensa central, Jorge Sáenz, llega libre, finaliza contrato con el Leganés tras 4 años en el equipo pepinero. Jugó 12 encuentros, todos con Paco López. Tras la llegada de Igor Oca no volvió a jugar. Tuvo una lesión en el muslo derecho en el mes de febrero, fue operado en marzo y llegará justo para el inicio de la temporada después de esa recuperación. Y también acuerdo con el Meta Arana de la Real B, el cancerbero Donostierra, termina contrato con el filial vasco, disputó 10 encuentros, uno de ellos ante el Sporting en el Molinón, tiene 24 años y llega libre para reforzar la portería tras la marcha de Cristian Joel, que finaliza contrato el 30 de junio. Y la situación de Óscar Trejo, el ex del Sporting, ya anunció en marzo su marcha del Rayo Vallecano, valora la oferta del equipo gijonés y mañana finaliza la Conference League ante el Crystal Palace. Sobre la situación del Sporting, hemos hablado este mediodía desde Tierras Tour, en la playa de Poniente en Gijón, con Juanjo González, exfutbolista del Sporting y actualmente segundo de Luis de la Fuente en la selección española, con el exfutbolista Mino y Bruno Abad. Se puede escuchar en www.rtpa.es a la carta. Y el que fuera portero y capitán del Sporting hablaba del futuro del Sporting y también de uno de los hándicaps de esta temporada, la defensa.
4: Hemos encajado muchísimo en cualquier categoría, pero en la segunda división que todos conocemos es absolutamente determinante, cuando además, como comentábamos antes, mostramos cierta solvencia en la parte ofensiva, ¿no? No nos costaba demasiado, o no teníamos que dominar los partidos, o últimos jugadores arriba que nos garantizaban gol, pero el nivel de encajar no es sostenible para optar a lo que queremos optar, ¿no? Me falta mucha información determinante para tomar estas decisiones. Es determinante, pues bueno, presupuestariamente qué dinero se podía gastar la plantilla, una vez que ya llevas muchos años en segunda, que supongo que bueno, que no estarás entre los más pudientes de la categoría y tienes muchos derechos, o no sé cuántos, adquiridos ya en la plantilla. Eso condiciona determinantemente cuánto puedes reforzarte, dónde, si puedes sacar, si no. Claro, toda esa información es trascendental a la hora de hacer un equipo.
3: Un Juanjo González que también puntualizaba sobre la falta de identidad que está teniendo el Sporting.
4: Sí, ahí sí veo una clara pérdida de identidad, ¿no? En cuanto a todo el pack completo ese que un poco comentaba ahora Bruno, ¿no? De la ciudad que es, con el tipo de equipo que es, con la relación que tiene con la Escuela de Fútbol de Mareo, ¿no? Ahí sí que falta ahora mismo, o por lo menos en cuanto a exposición pública o a conocimiento, un proyecto, una idea. Además, cuando parece que todo indica que vienes o venimos de no estar bien en esa faceta de la cantera. Eso no se arregla en un año, ni en dos, ni en tres. Eso hay que tener un proyecto consolidado, estructurado, planificado, en manos de gente muy solvente, experta en la materia. Y bueno, pues hace poco se anunció una dirección, a los dos, tres meses o cuatro parece que se ha cambiado, ahora mismo no sabemos muy bien y ahí sí que realmente, bueno, nos falta por lo menos visualmente una estructura, un proyecto, una idea clara
3: de retomar,
4: de ruta,
3: ¿no?
4: Una hoja de ruta para retomar lo que, lo que puede ser la Escuela de Fútbol Mareo, que lógicamente no es lo que es ahora.
3: A lo largo de esta semana, coincidiendo con el 40 aniversario de la revista de Cultura y Ciencias Sociales Ábaco, se está desarrollando el ciclo de Cineforum Fútbol, Pasión, Juego y Negocio. En el día de ayer tuvo lugar la película Golpe de Estadio, de Sergio Cabrera. Hoy tiene lugar la gran final de Hernando Olivares. El jueves, desde las 7, La Gran Familia Española, de Daniel Sánchez Arévalo. Y el viernes, último día de este ciclo, será el documental y la mesa redonda Fútbol y Filosofía Internacional, Alemania contra Grecia, tertulia en la que uno de los ponentes será Jorge Capa, hijo de Ángel Capa, mítico entrenador argentino, donde también presentará el libro La Deshonra, nuevo poemario que captura la fugacidad del tiempo y la memoria. Sobre este cineforum nos habla Jorge Capa.
5: Pues el ciclo de cine que organiza la revista Ábaco, el cineforum con películas que tienen que ver con fútbol, me parece que es muy interesante poder conectar el cine con la complejidad que tiene el fútbol en sus dimensiones, no solo deportivas, sino también sociales, culturales, a nivel de negocio. Que mañana se emite la película La Gran Familia Española, de Daniel Sánchez Arévalo. Y me parece que es una buena iniciativa para que pues, la gente se pueda acercar y poder conectar el fútbol con el cine. Yo participo el viernes en la mesa redonda, en la que van a estar Bea Otero, Ángel Agudo y también dos figuras importantes del fútbol asturiano, como son el entrenador Ismael Díaz Galán, que es amigo mío, y también Eloy Olaya, mítico jugador del Sporting. Y bueno, la verdad que tengo muchas ganas de participar, de hablar sobre fútbol y de escuchar también las opiniones y todos los aportes que van a hacer los otros participantes de la mesa redonda. Así que bueno, con muchas ganas de estar ahí y bueno, espero que la gente que se acerque pues disfrute de esta iniciativa.
3: Y un último apunte relacionado con la actualidad rojiblanca: el que fuera entrenador del Sporting, Miguel Ángel Ramírez, ha sido destituido en el día de hoy del Malmo sueco tras encadenar cuatro jornadas consecutivas que han alejado al equipo de los puestos de cabeza y lo dejan a solo tres puntos de los de descenso. El canario llegó a Malmo en diciembre y tras quedar eliminado en la liguilla de la Europa League no ha podido pelear por los puestos altos.
0: Bueno, son las 8:46, más tiempo añadido, más deporte en RPA.

0: noche de casino. Todas las noches son noches de casino. Y hoy debería estar cuidando a mi sobrino. Valgos.
1: Seguimos adelante, hablamos del Real Avilés porque tras lograr la permanencia en Primera Federación en la última jornada, ya saben, con un sufrido empate en Pacharón frente al Pontevedra, el equipo de la Villa del Adelantado ya piensa en la próxima temporada y el primer paso es cerrar la continuidad del director deportivo Miguel Linares. Con el andaluz al frente de la confección de la plantilla, el club logró el ascenso de categoría y esta campaña, aunque con más dificultades de lo esperado, consiguió la permanencia. El siguiente paso será comenzar la búsqueda de un nuevo entrenador, ya que no hay intenciones de renovar a Lolo Escobar. A partir de ahí comenzaría la confección de una plantilla en la que se esperan muchas novedades, ya que la gran mayoría de jugadores finalizan su vínculo el próximo 30 de junio. Además, el domingo a las 6:30 de la tarde se va a disputar en el Hermano Santuña el partido de ida de la segunda ronda del playoff de ascenso a Segunda Federación entre el Caudal y el Covadonga. Los mirenses llegan a esta cita después de eliminar al Sporting Atlético tras vencer en Mareo dándole la vuelta a un marcador adverso. Escuchamos al central Roberto Alburquerque.
2: Sabíamos que iba a ser un partido complicado, pero no a esa altura. Pero al final yo creo que salimos del campo con un sabor en la boca bastante agradecido, la verdad. Llegamos a la prueba donde todo empezó muy, muy rápido y encajamos un gol bastante rápido que yo creo que fue, entre comillas, lo mejor que pudo pasar, ¿sabes? Que encajamos más rápido para que nos daba un poco más de tiempo de superar todo y bueno. Al final yo creo que mantenemos y manejamos el tiempo muy bien, ¿sabes? Tuvimos un par de oportunidades, un gol que nos anulamos de Jairo y luego en la siguiente acción, ahí creo que fue un corner justo después, gol de Monte y luego el último gol que era, como dijiste, soñado. La verdad, ver tanta gente con la camiseta de Mieres, de Caudal ahí en la grada de Mareo, fue un sueño. Yo creo que tienen buen equipo, ¿sabes? Saben el sistema en que juegan también. Es un tipo contundente, defensivamente muy serio. Entonces va a ser un partido no muy parecido a lo que tuvimos contra el Sporting, pero un partido un poco distinto en esa manera. Entonces tenemos mucho tiempo para prepararnos.
1: Los ovetenses, el Cova, por su parte, accedieron a la segunda ronda después de eliminar al Mosconia, que vencieron por 2-1 en el Álvarez Rabanal. Precisamente el Mosconia es noticia en el día de hoy porque Emilio Cañedo asume su banquillo de cara a la próxima temporada. El técnico ovetense de 53 años dirigió con anterioridad a equipos como el Vetusta, el Real Avilés o el propio Mosconia, al que regresa ahora. Cañedo suple

0: en el cargo a Alejandro Fernández Josmay. El club moscón decidía prescindir de los servicios del técnico tras caer apeados de ese playoff de ascenso. Un Mosconia que, recordemos, está inmerso en un proceso de reconversión en Sociedad Anónima Deportiva. Donde ha habido movimientos es en otros equipos de tercera división, porque ya es oficial que Raúl Lozano es el nuevo director deportivo de la del Unión Popular de Langreo. El salmantino, que ya ocupó este cargo en clubes como Sporting y Almería, será el encargado de confeccionar la plantilla tras el descenso a tercera. El primer movimiento fue hacer oficial que Lucho Valera, hasta ahora entrenador del Entregú, asume el banquillo de Ganzábal. Hace ya varias semanas que se desvinculaba del equipo del nuevo Nalón. El Lealtad ha llegado a un acuerdo con el mediocentro Mateo Casas, que la pasada campaña militó en el Entregú, y también con el joven centrocampista Alex Solís, quien colaboró en el ascenso del Llanera. Los negrillos han cerrado la renovación también de Óscar Molina, prácticamente inédito el pasado curso. El Entregú ficha a los defensas Aitor Ferreiro del Siero, Saúl Fernández del Colunga y Enol Braña del Lealtad, además de alcanzar un acuerdo con Jorge Somiedo por una campaña más. El Gijón Industrial ha cerrado las llegadas de Javi Meana del Entregú, Álvaro Viña del Llanes, Rafa Felgueroso del Ceares y Noé Fernández del Siero. También ha renovado a Saúl, Luciano, Cheri, Nico, Saja y Rueda. El defensa Sergio González ha alcanzado un acuerdo con el Avilés Stadium para seguir una temporada más. Además, Javi González, el técnico, no seguirá en el banquillo del Lenense. Renovan con el San Martín, Ferrari y Felipe Cigales. El que no sigue en el equipo de Sotorondio es Enol Ordóñez, que ha decidido colgar los guantes. El capitán Edu Llosa cumplirá su duodécima campaña a las órdenes del equipo, en este caso en el Siero, que va a dirigir la próxima campaña Luis Arturo. El Llanes incorpora al portero Damián, que llega procedente del Titánico, cierra las renovaciones de Mújica, Moy, Borja y Arturín, y dicen adiós a Ivanchu, Javi Moral, Guade, Jairo Huerta y Bauti. Por otro lado, Chechu Grana seguirá un ejercicio más defendiendo la portería del Avilés Stadium y Alex Feito, Pedro González y Alex Sandoval renuevan su contrato con el Ceares, club al que llega Laine desde el Titánico. Por su parte, Hugo Martínez seguirá en el equipo y el canterano Eric Álvarez promociona desde el Beriña de Liga Nacional. Más fútbol, porque desde hace unos días el exjugador de equipos como Oviedo, Avilés y Atlético de Madrid, entre otros, Esteban Andrés Suárez, es el nuevo director del área de porteros de la selección asturiana de fútbol. Con el exguardameta a la federación, potencia la figura del portero en los combinados regionales. Escuchamos al avilesino, a Esteban.
1: Tuve la fortuna de crecer y hacerme futbolista, y que menos que devolver un poco el tiempo que han invertido en mí, pues devolverlo ahora en la federación. Punto de ayuda en una posición que es muy específica. Fíjate si era importante y específica, que no conozco cursos de entrenador de delanteros ni de laterales, sin embargo sí hay cursos de entrenador de porteros, por eso queda la importancia que tiene. Intentar dotar a los entrenadores pues y a los porteros asturianos pues que tengan la posibilidad de que vengan, de demostrarse y de, ¿por qué no?, pues que algún día tengamos porteros asturianos representando el fútbol español, porque siempre los hemos tenido, y a ver si tenemos la suerte de que tengamos.
0: Más cosas, porque el centrocampista asturiano Álvaro Fidalgo se unía ayer a la concentración de la selección mexicana con la que disputará el próximo Mundial. Hay que recordar que el jugador del Betis y canterano del Real Oviedo y del Sporting obtenía la nacionalidad mexicana tras cumplir el requisito de la FIFA de pasar 5 años de residencia en el país azteca, plazo que cumplió justo antes de regresar a España. El combinado de Javier Aguirre, que es una de las selecciones anfitrionas, va a debutar el próximo 11 de junio ante Sudáfrica. Y por otro lado, tras dar a conocer ayer la lista de 26 hombres que conforman, o que van a conformar, mejor dicho, la expedición de la selección española de cara al próximo Mundial de Estados Unidos, México y Canadá, el seleccionador nacional Luis de la Fuente aseguró hoy en los desayunos de la agencia EFE que no mira la procedencia de los jugadores.
2: Es que para mí el equipo más grande que hay, el más grande sin ninguna duda, es la selección española. Yo soy de la selección española. Yo no miro la procedencia, el origen, no tengo por qué mirarlo. Todas las decisiones se toman de manera, insisto, muy analizadas, con mucho conocimiento, con mucho tiempo de trabajo, etcétera, etcétera, y con mucho conocimiento de la materia prima.
0: 6 minutos para las 9.
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0: Abrimos agenda polideportiva porque la Limerca Oviedo Baloncesto ya está metido de lleno en la preparación de la final a 4 que se disputará en 11 días en A Coruña. El equipo de Javi Rodríguez llega pletórico a esta fase decisiva de la temporada tras completar una gran liga regular y una excepcional eliminatoria ante Guipúzcoa. Estudiantes va a ser el rival de los azules en un partido que se va a disputar el 6 de junio a las 8 y cuarto de la tarde. El conjunto asturiano está solo 2 partidos de lograr el ascenso a la máxima categoría, a la ACB. Escuchamos al alero Jorge Arias.
1: Es un logro bastante importante para nosotros como equipo. Llevamos trabajando 9 meses, muy duro, venimos aquí todos los días, entrenamos durísimo y para nosotros es un logro de la temporada y vamos a ir ahí a intentar ganar todos los partidos que se puedan y si ganamos la semifinal bien y llegamos a la final, pues lo mejor para nosotros. Llegamos muy frescos y yo creo que es un gran trabajo, aparte de nosotros como jugadores de descanso y cuidarnos y todo eso, del staff, que nos cuidan muchísimo todos los días. Si nos preguntan si tenemos algún problema, nos cuidan, nos ponen el hielo y están muy atentos a nosotros todos los días. Estudiantes es un gran equipo, uno de los mejores de la categoría y nosotros tenemos que ser fieles a nuestro estilo, no depender de ellos, sino entender ir nosotros a proponer, a ser nosotros mismos y al final del partido se lo llevará mejor. Ellos son grandes jugadores con muchísima experiencia, entonces aunque puedan tener esa presión, yo creo que jugadores de esa talla a la hora de jugar el partido no lo van a sentir y nosotros tenemos... No vamos sin ninguna presión, no tenemos nada que envidiarles tampoco, entonces vamos a ir ahí a competir contra ellos.
0: Más cosas, porque Jonas Vingegaard logró hoy su cuarta victoria de etapa en el Giro de Italia 2026 tras una exhibición en el Alto de Cari, en Suiza, para apuntalar su dominio al frente de la clasificación general. El danés corona la última ascensión de la jornada con más de un minuto de ventaja sobre Felix Gall y Jai Hindley. Por otro lado, y Benjamín Noval ya piensa en su regreso al calendario internacional después de su gran actuación en la montaña central, el de Pola de la Viana, que se llevó la general y 3 victorias de etapa en la prueba, ya prepara sus próximas citas, la más inmediata, el Gran Premio Barón de Italia en el que venció el año pasado. Una carrera que se va a disputar los días 6 y 7 de junio y que es puntuable para la Copa de las Naciones. La Vuelta al Besaya en Cantabria y los campeonatos de España en Sabiñánigo, además del Val Romey del Tour en Francia, serán sus siguientes paradas en el calendario. Benjamín Noval.
2: Fue prácticamente una vuelta perfecta. Veníamos de una vuelta de 3 días en Cantabria en la que yo creo que tanto yo como varios corredores del equipo que repetimos cogimos un buen ritmo, así que bueno, yo creo que lo disfrutamos tanto yo como todo el equipo y pudimos conseguir la victoria. Va siendo hora en esta parte de la temporada de salir fuera, compararse con los rivales de fuera, así que bueno, con ganas. Yo creo que no son es un día duro y otro día menos duro, pero bueno, yo creo que igual se nos puede adaptar bien e intentaremos, como siempre, conseguir la victoria y si no, pues hacer el mejor papel. Opciones tenemos, está claro, al final el ritmo que traemos de estos días de competición y todo, yo creo que está claro que somos tanto yo como otros corredores, tanto del equipo como de fuera, somos favoritos, pero bueno, yo creo que un campeonato es una carrera de un día, siempre es complicado, todo el mundo quiere ganar y bueno, intentaremos hacerlo lo mejor posible y si se puede ganar y si se puede ganar los dos, mejor.
0: Y un último apunte, nos vamos al agua porque el Real Club Astur de Regatas celebró el fin de semana la sexta jornada del trofeo de primavera para sus clases Snipe y Crucero. El sábado la embarcación tripulada por Jaime Álvarez Evia y Guillermo Fernández y la de Francisco Silveira y Susana Hurtado se intercambiaron los primeros puestos en las 2 mangas del día celebradas en la clase Snipe con los hermanos Fernando y Álvaro Alonso cerrando los puestos de honor en ambas. El domingo en la regata de cruceros las clasificaciones fueron en clase 1 vencedor el Stag Fighter, segundo Bullbox y tercero GS1. En la clase 2, primer clasificado Andatino Gintec, segundo Airoso Cuarto y tercero Bahía de Gijón. En la clase 3, el ganador fue el Espumerú, segundo el Gin Tonic y tercero Ita 2. Vamos echándole el cierre.

segundos para las 9 de la noche. Nosotros nos vamos, pero recordándoles, eso sí, que mañana a las 3 de la tarde tienen una nueva cita con el deporte. Más tiempo añadido, más deporte en RPA, como siempre, a partir de las 3 de la tarde. Mañana, como cada miércoles, con tiempo especial.

especial para el Real Oviedo después de la negativa de Cata a asumir la dirección deportiva carballona. Lo dicho, se quedan con buena compañía, se quedan con Noche tras Noche. Gracias por estar ahí. Adiós.

0: Muy buenas noches, bienvenidos, bienvenidas. Están escuchando la RPA y esto es Noche tras Noche, el único programa nocturno de radio en directo para Asturias. PSOE e Izquierda Unida apelan a la estabilidad del gobierno asturiano pese a las discrepancias internas. Son las 9, hoy es martes 26 de mayo y estaremos acompañándolos, con su permiso, hasta las 11 de la noche.
1: Gaby Fernández en la realización del sonido y César Inclán en redacción.
0: Las coaliciones de gobierno viven inevitablemente entre dos fuerzas: la necesidad de construir acuerdos y la necesidad de que cada socio preserve su identidad política. Asturias no es una excepción a esa ley universal de los pactos políticos. Las discrepancias abiertas entre PSOE e Izquierda Unida, convocatoria por Asturias, en torno a la gestión de residuos, el dictamen sobre Zarreu, la futura ley de cultura o algunas reformas pendientes, han evidenciado una tensión creciente dentro del Ejecutivo Autonómico, precisamente cuando la legislatura entra en su tramo más delicado. Tanto socialistas como Izquierda Unida han trasladado el mensaje común de mantener la estabilidad y agotar la legislatura. Para convocatoria por Asturias, además, existe un argumento político añadido: impedir una alternativa de gobierno formada por la derecha o apoyada por la extrema derecha, como augura una encuesta de Sigma 2 publicada ayer. Sin embargo, la acumulación de diferencias plantea preguntas sobre la capacidad del Ejecutivo para gestionar conflictos internos sin trasladar una imagen de desgaste. Porque la estabilidad no depende únicamente de seguir gobernando juntos, sino también de preservar una percepción de cohesión suficiente para sostener la confianza ciudadana. En ese contexto, el Partido Popular ha optado por minimizar la trascendencia de la próxima comisión de seguimiento del pacto, interpretando los desencuentros como una dinámica repetida de tensiones públicas que terminan resolviéndose sin consecuencias. Álvaro Queipo ha calificado de caótica la coalición. Desde la oposición se sostiene que el ruido político está condicionando la gestión de asuntos estratégicos y contribuyendo a proyectar una imagen de inestabilidad. La crítica del PP introduce una cuestión de fondo: ¿cuándo la pluralidad interna fortalece el debate democrático y cuándo empieza a percibirse como bloqueo? No toda discrepancia es sinónimo de debilidad. En ocasiones puede reflejar exigencia, negociación o capacidad de corregir decisiones. Pero cuando el conflicto se convierte en un elemento recurrente, aumenta el riesgo de que el debate político se desplace desde las políticas públicas hacia las propias tensiones entre socios. A menos de un año para las elecciones autonómicas, el margen para el error se estrecha. Y es probable que aumenten los intentos de cada formación por reafirmar perfil propio. El desafío para el gobierno asturiano será demostrar que esa diferenciación puede convivir con una acción eficaz y con acuerdos estables. Porque la valoración ciudadana suele asentarse sobre una pregunta muy sencilla: ¿es útil nuestro gobierno para los intereses de Asturias? Y la respuesta a esa pregunta lo puede definir todo. César Inclán, muy buenas noches.
2: ¿Qué tal, Diego? Buenas noches.
0: ¿Qué noticia te ha llamado la atención el día de hoy?
2: Hablamos de otro tipo de volcán.

0: actividad volcánica del mundo. El cinturón de fuego del Pacífico o anillo de fuego del Pacífico es una de las zonas de subducción que en el marco de la tectónica de placas es el proceso de hundimiento de una placa litoesférica bajo el borde de otra placa ubicada a las costas del Océano Pacífico y caracterizada por ser alguna de las regiones sísmicas volcánicas más importantes y activas del mundo.
1: Miramos a las nubes para saber qué tiempo hará los próximos días, César.
0: Pues este martes 26 de mayo, Diego, hemos tenido un poco menos calor que ayer, sin tormentas por la tarde, además, a la espera de que mañana regresen de nuevo las altísimas temperaturas. De hecho, mañana será el techo térmico de la semana y también regresarán los truenos. Esta mañana las mínimas se registraron en el puerto Litariegos con 11,2 grados, en la Pola, Somiedo, con 11,8 y en Flechosa, en el concejo de ayer, con 12,9 grados centígrados. En cuanto a las máximas, este mediodía se registraron en Colunga con 29,9 grados en Oviedo y en el campus de Viesques, en Gijón, con 29,4 y en Baíña, Mieres y Bargaeu, Piloña, con 28,4 grados. Mañana miércoles, 27 de mayo, Día Nacional del Celíaco en España, será un día, como decíamos, de un calor asfixiante, hasta 6 grados más en la costa occidental y con tormentas, como decía, por la tarde. Tendremos activo un aviso amarillo por temperaturas máximas de 34 grados en la zona centro y en los valles mineros de Asturias, por tormentas, granizo y chubascos y fuertes rachas de viento en toda Asturias a partir de las 2 de la tarde. La pleamar será a las 15 horas y un minuto y la bajamar a las 20 horas y 59 minutos. El viento será de noreste con rachas de 40 kilómetros por hora y en la mar habrá rizada marejadilla con mar de fondo del noroeste y olas de entre 1 y 2 metros de altura, con una temperatura de las aguas del Cantábrico de 17 grados. Después, el viernes afloja el calor y llega a las nubes, pero antes, el jueves, tendremos nubes y claros por la mañana e intervalos nubosos en la segunda mitad del día, con un descenso en los termómetros. El viernes y el sábado estará nuboso y habrá un ambiente fresco tras un nuevo descenso térmico. De cara al domingo y al inicio de la próxima semana, el lunes, tendremos en principio nubes y claros con un ascenso en las temperaturas.
1: Muchas gracias, César. Hasta mañana.
0: Hasta mañana, Diego.
1: 7:09. La salud mental lleva años dejando de ser un asunto relegado al ámbito privado para convertirse en una cuestión central de salud pública, derechos y cohesión social. Asturias acaba de dar un paso significativo con la aprobación del proyecto de ley de salud mental, una norma que busca reforzar derechos, combatir el estigma, impulsar la prevención y consolidar un modelo más comunitario y participativo. Entre sus medidas, reconoce mayor capacidad de decisión a las personas usuarias, crea nuevos mecanismos de protección y participación, incorpora estrategias frente al suicidio y abre el debate sobre cuestiones sensibles como las contenciones mecánicas. Para analizar qué puede suponer esta ley, hablamos con Tomás Corominas, presidente de la Asociación Hierbabuena para la Salud Mental. Muy buenas noches, Tomás.
2: Hola, muy buenas noches.
1: Después de años reclamando más recursos, más participación, un enfoque distinto hacia la salud mental, ¿qué significa para vosotros que Asturias impulse ahora esta ley específica?
2: Bueno, para una asociación como la nuestra, que está formada y dirigida por personas que hemos vivido experiencias de sufrimiento psicosocial, que decimos nosotros, evidentemente es un paso muy importante, ¿no? Que se hable de derechos, que se hable de participación, de comunidad, de prevención y de lucha contra el estigma, contra el cuerdismo, más que de lucha, de prevención del estigma y de evitar el estigma y de poner medios para ello, es fundamental. Lo que pasa es que también luego hay que distinguir entre ese anuncio, digamos, y que luego haya garantías reales de que efectivamente se van a respetar los derechos y que va a haber un seguimiento de estas cuestiones, claro.
1: En marzo de 2023 se aprobó el Plan de Salud Mental, después llegó el Foro de Salud Mental, el pacto firmado con más de 100 entidades, ahora esta ley. ¿Percibís que hay una continuidad real o existe ese riesgo de que algunas iniciativas queden más en el plano, diríamos, simbólico?
2: Claro, realmente el pacto por la salud mental, digamos que nos dio todas las esperanzas, ¿no? Por decirlo de algún modo, el hecho de que lo firmaran tantas entidades, organismos, instituciones, que prácticamente toda Asturias haya firmado el pacto, un pacto que es de valores, ¿no? De digamos unos cimientos sobre los que luego construir el futuro de la salud mental y de la recuperación, pero también de la accesibilidad psicosocial que decimos nosotros, es muy importante. Otra cosa es que luego esta ley efectivamente

0: cumpla con parte de esos cimientos, ¿no? Y que no se limite a una cuestión de, digamos, mejorar el sistema sanitario relacionado con nuestras vidas.
1: Uno de los aspectos destacados es el reconocimiento explícito de la capacidad de decisión de las personas sobre su vida y sobre sus tratamientos, que parece algo evidente, pero quizá históricamente claro, no siempre lo ha sido, ¿no?
0: Evidentemente, ese es el problema. O sea, nosotros solemos decir que jamás se ha tenido en cuenta las voces de las personas protagonistas, ¿no? De la salud mental, sobre todo en el caso de los llamados trastornos graves, ¿no? Lo que comúnmente se conocen como enfermedades mentales, que desde nuestro punto de vista tiene poco que ver con enfermedades, ¿no? Y el hecho de que jamás nosotros hayamos tenido, hasta últimamente, que sí que se nos está empezando a dar un poco más de voz, ha hecho que el sistema nos haya considerado objetos, ¿no? De atención, de cuidado, de todo ese tipo de cuestiones, y siempre, digamos, las demandas o las voces o los puntos de vista que han predominado han sido ajenos, ¿no? Han sido los profesionales, la psiquiatría que nos ha definido, que nos ha tal, sin conocer por dentro como conocemos nosotros nuestras experiencias, o de los familiares a quienes se ha sobrecargado, digamos, con unas tareas que para las que no suele tener una familia de preparación, ¿no?, adecuada. Quiero decir que al final, de algún modo, la sociedad, la comunidad, ha descargado sobre tanto sobre el sistema de salud mental como sobre las familias unas responsabilidades que deben ser de toda la sociedad.
1: Continuando con esto que nos cuentas, y estamos avanzando quizás hacia un modelo más basado en acompañar que en tutelar, que era prácticamente lo que se hacía hasta ahora.
0: Esa es la esperanza, sí. O sea, sí que es verdad que se está avanzando. O sea, el hecho de que haya el pacto, que se plantee la ley, que estas cuestiones estén sobre la mesa, yo creo que ya no hay marcha atrás, ¿no? La cuestión es que efectivamente se desarrolle en condiciones, ¿no? Y que las personas que a día de hoy seguimos estando todavía muy sometidas a la autoridad, digamos, de los servicios de salud mental y de los profesionales, ¿no? Es muy complicado porque también hay una cultura que viene de ahí, por decirlo de algún modo. Hace falta una transformación cultural en estas cuestiones realmente.
1: La ley habla también de prevención en ámbitos educativos, laborales y locales, y a veces parece que solamente hablamos de salud mental cuando las personas tienen una crisis, no sé si esa es la palabra adecuada. ¿Seguimos llegando demasiado tarde? ¿Hay que enfocarnos en esa prevención?
0: Claro, yo creo que es fundamental la prevención, pero incluso más que la prevención hace falta promoción de la salud, ¿no? Nosotros solemos decir que hace falta promoción de la participación, que es un poco de la participación de las personas en sociedad, que es un poco lo que se ve reducido cuando tienes un problema de este tipo, ¿no? La prevención, evidentemente, intentar evitar crisis, daños o el agravamiento es fundamental. Pero en nuestro caso se trata más de promover esa salud mental antes incluso de que puedas estar en esos, promover la participación en igualdad, ¿no? Que es un poco lo que esta ley, el marco, digamos, es el de la Convención de Derechos de Personas con Discapacidad de la ONU. Y eso es lo que se está promoviendo desde ese marco, ¿no? Es mirar la discapacidad, en nuestro caso se habla de discapacidad psicosocial, que es el resultado de la interacción entre las dificultades que tenga una persona y las barreras que se encuentran en el entorno, ¿no? Es ahí donde hay que incidir, ¿no? Son las barreras que impiden participar, precisamente. Y ahí la política pública tiene que identificar esas barreras y tratar de eliminarlas, ¿no?
1: Esta norma también presta atención específica a la infancia y a la adolescencia, cuando estamos viendo en estos últimos meses cada vez más crecer el debate sobre el malestar emocional entre jóvenes, que no sé si es un problema nuevo o si es que ahora somos más conscientes de ese problema.
0: Bueno, evidentemente ahora somos mucho más conscientes, eso ha pasado siempre. Es decir, yo, la mayoría de las personas que acabamos en nuestra en asociaciones como la nuestra, normalmente eso ha tenido su origen en la infancia, en la juventud, ¿no? Evidentemente ahora, sobre todo a raíz de la pandemia, todos somos conscientes de que puso, digamos, la salud mental en la agenda pública. Y ha hecho que se vea mucho más también que los jóvenes a veces, porque eso también puede ser ese efecto perverso de que lo vean todo desde ese punto de vista de la salud mental y de esas dificultades que a veces parecen como mucho más graves de lo que son, pero está claro que abordar la salud mental de la infancia, en la juventud, tal, es imprescindible porque es la manera de evitar también que eso crezca y que luego efectivamente se desarrollen problemas más graves, ¿no?
1: También se incorpora una estrategia frente a la conducta suicida, que es un tema difícil.

0: Pero todos los meses, yo creo, más o menos, tenemos una noticia sobre esto, conocemos a alguien que conoce a alguien y también mucho relacionado también con personas jóvenes. Cada vez es más visible, pero sigue estando ese debate, esa cuestión acerca de si hablar más del suicidio ayuda o si todo lo contrario. Y en los medios de comunicación también es algo que se aborda con cuidado, ¿no? Si hablar de ello aquí en público, lo que hace es contagiar o no.
1: Claro, eso está muy estudiado. Lo que pasa es que yo creo que hay poca formación en ese sentido también. Yo trabajo en un medio de comunicación. Yo entonces, lo tengo en el día a día y lo he hablado muchas veces con compañeros y compañeras. Y la cuestión es saber cómo informar. Hay que informar para la prevención. No, no es informar de los casos. Hay casos que evidentemente hay que informar porque afectan, digamos, a la vida común. Pero la mayoría de los casos no habría por qué informar. Lo que hay que informar es sobre prevención de la conducta suicida o del suicidio. Y hay que mirar las condiciones de vida de las personas. O sea, el problema es que muchas veces la prevención también se plantea desde la vigilancia, desde evitar ese último momento. Y muchas veces lo que hace falta es detectar ese sufrimiento con tiempo, que se escuche a las personas cuando sufren, evitar la soledad, la precariedad, la violencia, esa falta de futuro, que muchas veces, o sea, el problema del suicidio es cuando no ves salida, ¿no? Y al final la única salida es, pues eso, acabar con todo, ¿no? La cuestión es abordarlo mucho antes, claro, con más apoyos, con más escucha, con más derechos y con más posibilidades reales de vida, ¿no?
0: Se crea también una oficina para la protección de los derechos en salud mental. ¿Esta puede ser una herramienta útil? ¿Existe el riesgo de generar estructuras que luego tengan poca capacidad efectiva? Porque lo de oficinas para todo, ya lo hemos visto. La cuestión es luego si realmente desarrollan un trabajo que funcione para la gente, ¿no?
1: Claro, de hecho, este es uno de los planteamientos que hicimos nosotros en nuestras aportaciones a tal, pero claro, para eso hace falta una oficina que realmente tenga un poder real. Si no tiene, que sea independiente, lo que no puede ser es que esté en la misma consejería al que, digamos, va a evaluar. Tiene que tener independencia, tiene que tener medios, tiene que tener capacidad de supervisión y no ser una figura decorativa, ¿no? Por decirlo de alguna manera. Nosotros lo que planteábamos era que la oficina dependiera directamente de la Junta General, del poder legislativo, digamos, de control, no de la misma Consejería de Sanidad, que yo creo que uno de los problemas fundamentales de esta ley o de los que problema que podría tener es eso. Es una ley muy centrada en la red de servicios de salud mental y nosotros consideramos que, igual que el pacto, la ley tiene que ser una ley de toda Asturias, de todos los agentes que participaron en el pacto, porque es que la salud mental de las personas es la vida de las personas, y es empleo, es educación, es sobre todo comunidad, todo ese tipo de cuestiones. Y al final, limitarlo a derechos en salud mental, que es fundamental, o sea, que ahí también la cuestión es quién va a revisar si una contención era inevitable, quién va a comprobar si se intentaron otras alternativas, si se va a escuchar a la persona afectada, si se van a registrar los datos de una manera que sea comparable, se detecten patrones de abuso, de mala práctica. Claro, ¿cómo se van a exigir esos cambios? Es la cuestión, ¿no? No se garantizan los derechos solo proclamándolos, ¿no? Hay que garantizarlos con órganos como esta oficina de derechos que planteamos, que puedan supervisar, que puedan medir, que puedan publicar y que puedan corregir, claro.
0: Has mencionado otro de los puntos más sensibles, que es el de las contenciones mecánicas, que permanecen contempladas como último recurso ante riesgo vital, que es un debate muy complejo también. ¿Cómo valoráis esa regulación?
1: Claro, eso es peliagudo, porque al final tampoco es una cuestión solo de contenciones, es una cuestión de coerción. El problema es que el sistema de salud mental muchas veces, digamos que ese último recurso de la coerción es el que permite o el que la falta de recursos, digamos, es el problema. Y al final, cuando no hay recursos, se recurre a la coerción. De recursos, y no me refiero de profesionales, de recursos me refiero para evitar llegar precisamente a esas situaciones. Muchas veces el ingreso es en sí mismo violento. Y las contenciones muchas veces se producen por causa de que el mismo, o sea, se habla del riesgo, ¿no? Nosotros hablamos de presunción de riesgo. Y muchas veces los espacios de ingreso involuntario, que es donde surgen contenciones, son espacios de riesgo, porque es que están penetrados de violencia. O sea, es un encierro, no deja de ser. A veces hablamos de que es una unidad carcelaria incrustada en un hospital, ¿no? Que no cumple las funciones que desde nuestro punto de vista hacen falta realmente en una situación de vulnerabilidad extrema,

0: como son las que dan lugar a los ingresos involuntarios. El problema no son las contenciones, el problema es la coerción general, que es también farmacológica, que son las amenazas, que es la pérdida de comunicación, que es el trato intimidatorio, ¿no? Que esa obediencia forzada que tenemos las personas en los servicios de salud mental, porque se habla de consentimiento libre informado, pero eso en psiquiatría nunca ha existido.
1: Porque sí que, claro, hablamos de seguridad, hablamos de protección, pero eso hay que equilibrarlo luego con algo que es el respeto absoluto que tiene que tener una persona, claro, a su dignidad, ¿no?
0: Eso es. Es que, y ese es el centro. O sea, esa es la clave de todas estas cuestiones. Lo que ha generado el sistema, que nosotros decimos posmanicomial, porque en realidad se planteó una reforma, pero no se pusieron los medios, con lo cual luego se ha vuelto a estas formas de tal, lo más dañado al final, y ya no solo en el sistema de salud mental, en la sociedad, es la dignidad. O sea, es el hecho de que las personas, por el hecho de tener un diagnóstico, comportarse de una manera u otra, es rechazada, por decirlo. O sea, es incluso se le acaba casi siendo acusada de su sufrimiento, ¿no? Por decirlo de algún modo. Culpabilizada, avergonzada, todo ese tipo de cuestiones, al final es lo que más duele y es lo que multiplica el problema. Siempre decimos que si hubiera dignidad, el problema sería mucho menor. O sea, no digo mínimo, pero al final lo que hace falta es que la persona sienta acompañamiento, que sienta acogida en la comunidad, ¿no? En la comunidad, en la familia, en los servicios, en cualquier lado. Y muchas veces el problema viene precisamente de esa, somos decir que hay una ignorancia absoluta sobre las vidas de las personas, porque lo que estamos hablando es de sufrimiento. Nosotros hablamos de sufrimiento psicosocial, porque no es solo psíquico, es sobre todo social. Y mucho de ese sufrimiento viene del cuerdismo que decimos nosotros, ¿no? De macho-machismo, de cuerdo-cuerdismo, que es una atmósfera general de desconocimiento absoluto y de maltrato, por decirlo de buena manera. O sea,
1: Tomás Corominas, presidente de la Asociación Hierbabuena para la Salud Mental, muchísimas gracias por acompañarnos esta noche.
0: Muchísimas gracias a vosotros. De todos modos, aunque parezca que estoy diciendo aquí todo lo malo, agradecemos muchísimo la ley y tenemos muchas esperanzas en que efectivamente sirva para lo que
1: al final se trata de no decir lo malo, simplemente aquellas cuestiones que se puedan mejorar en este trámite que se inicia ahora con el proyecto de ley, que se mejore y que realmente sea útil para los usuarios.
0: Que tenemos mucha confianza también en la Junta General y en los grupos, a ver lo que sale.
1: Esperemos que lo mejor posible. Tomás, muchas gracias. Buenas noches.
0: Que así sea. Muchas gracias. Buenas noches.
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0: 23 minutos sobre las 9, siguen escuchando noche tras noche en la RPA. Turno ahora para el análisis de las noticias que nos deja la jornada. Lo hacemos ya con nuestros contertulios y contertulias de esta noche, con Mar y Maz. Buenas noches, Mar.
1: Hola, buenas noches.
0: ¿Qué tal estás, Mar? ¿Bien?
1: Muy bien, muy bien. Como, bueno, un poco melancólica, como todos los ovetenses que hoy trabajamos fuera de nuestro municipio y hemos tenido que madrugar.
0: Sí.
1: Hemos sido un poco los últimos supervivientes.
0: ¿Pero pudiste tomar el bollo en algún lado o no?
1: Bueno, he llegado un poquito para el final de la fiesta, pero algo se ha dejado disfrutar el día.
0: Bien, bien. Gonzalo Olmos, Gonzalo, buenas noches.
2: Hola, buenas noches y buenas noches a todos los oyentes. Me sumo a la misma cofradía que Mar, porque soy obetense y trabajo fuera de la capital. Así que con ese pozo melancólico, pero bueno, también así vivimos más el área central, ¿eh? Somos su máximo exponente cotidiano.
0: Pero ¿y tú tampoco has comido el bollo, aunque fuera lejos de Oviedo?
2: No. Bueno, nada, me he conformado con el tupper diario y bien, nada. Igual es hasta más sano, pero bueno, lo del bollo habrá ocasión, ¿eh? Se avecina un verano intenso, seguro.
0: Sí, sí. Desde luego, tal y como estamos viviendo estos días de infierno de calor, el verano ya veremos cómo viene. Carmen López,
2: Que la intensidad vaya por otro.

0: O lado que no sea exactamente
1: Sí.
0: las temperaturas fuera de lo común, desde luego.
1: Carmen López, buenas noches, Carmen.
2: Hola, buenas noches y bueno, también un saludo a mis compañeros que con los que no he tenido el gusto de compartir esta tertulia, o sea que vaya para ellos, por supuesto, también para ti mi saludo. Y yo lo siento mucho, pero yo no soy ovetense, pero sí trabajo en un centro escolar que está cerquita de Oviedo y que a mí me ha venido de maravilla porque hoy ha sido mi día de vacaciones, excepcionalmente por esa fiesta, o sea que viva el martes del bollo de Oviedo,
1: O sea,
2: que a mí me ha venido
1: los de Oviedo
2: de
1: trabajando
2: maravilla.
1: fuera sin festivo, los de Avilés trabajando en Oviedo con festivo, las gallinas que entran por las que salen, está todo perfectamente
2: Pues ya
1: equilibrado.
2: está,
1: Muy bien.
2: alegría y buena actitud, venga.
1: Vamos a empezar con la primera noticia que vamos a analizar hoy, esa estabilidad del gobierno asturiano que vuelve a ponerse bajo el foco. PSOE e Izquierda Unida Convocatoria por Asturias, socios en el Ejecutivo de Adrián Barbón, intentan rebajar la tensión después de semanas marcadas por discrepancias públicas sobre asuntos bastante sensibles. La gestión de residuos en Cogersa, el dictamen de la comisión sobre el accidente de Zarreu o la futura ley de cultura e identidad. Todo ello en una legislatura con mayoría ajustada, a menos de un año de las elecciones, con una comisión de seguimiento del pacto convocada para julio y unas expectativas electorales lastradas actualmente por la investigación judicial al expresidente Zapatero. Pese a los cruces de mensajes y el malestar acumulado, ambas formaciones insisten en preservar la estabilidad hasta el final de la legislatura para evitar, dicen, una alternativa de derecha o extrema derecha. Escuchamos a Xabel Vegas, portavoz del Grupo Izquierda Unida Convocatoria por Asturias en la Junta General, y a la vicepresidenta del Principado, Ximena Llamedo.
3: Nuestros socios de gobierno también tienen que demostrar esa voluntad, voluntad de diálogo con nosotros, voluntad de acordar y voluntad de escuchar a los asturianos y las asturianas, que yo creo que es lo que nos están haciendo en los últimos días.
4: Entre las fuerzas de gobierno hay diferencias, como es normal, pero somos un gobierno estable y se van a analizar todas estas diferencias en esta reunión de seguimiento.
1: PSOE e Izquierda Unida hablan de estabilidad, pero las discrepancias han sido públicas, frecuentes en las últimas semanas. ¿Qué os parece? ¿Estamos ante una crisis política real o son las tensiones normales de una coalición como esta? Mar.
5: Pues estamos ante una crisis política, pero es que esto va a sonar a chiste, pero realmente tanto el Ejecutivo asturiano como los últimos estatales han vivido una crisis permanente. Son tensiones propias de este tipo de coaliciones, de este tipo de pactos que se hacen de gobierno, acentuadas especialmente por el contexto en el que nos estamos moviendo en los últimos años, ¿no? La conclusión de todo esto es que el gobierno sí o sí va a aguantar hasta agotar legislatura. No pueden estar peor. Viéndolo visto, no pueden estar peor. Así que, bueno, con un poco de esperanza, hasta las elecciones pueden mejorar sus relaciones e incluso pueden hacerse algunas concesiones mutuas. Ya lo abordaremos más adelante, pero ya lo has dejado caer. La ley de identidad y cultura va un poquito en esa línea, ¿no? Se pueden hacer este tipo de concesiones mutuas e ir suavizando un poco la tensión existente, porque claro, ahora mismo estamos en un pico de tensión, ¿no? Tú mismo lo has señalado, el tema de Cogersa, pero sobre todo el tema del accidente de Cerredo. El dictamen, bueno, el lío que se ha montado con el dictamen y la negativa del PSOE a reprobar a los cuatro consejeros de industria, bueno, pues eso son líneas rojas muy sensibles que nos hacen percibir esa tensión que al final subyace en todo momento al Ejecutivo que tenemos. En todo caso, los socios de gobierno del Partido Socialista Asturiano van a perder más si no gobierna el Partido Socialista Asturiano. Por tanto, bueno, pues van a aguantar. ¿Qué remedio?
1: Gonzalo.
0: Bueno, lo primero que hay que decir es que este gobierno es cierto que es estable, es decir, no se puede entender que vivamos en una situación de inestabilidad política, ¿no? Es decir, el gobierno gobierna, parece una perogrullada, pero en los tiempos que vivimos, pues hay que decirlo, porque no siempre es así, sacan los presupuestos adelante cada año, bueno, con las negociaciones correspondientes, tanto de carácter interno en el seno del gobierno como con la diputada del Grupo Mixto, que en esta legislatura ha dado apoyo hasta ahora a los distintos proyectos de ley de presupuestos, va sacando adelante su agenda parlamentaria. Es verdad que la producción legislativa

0: no ha sido muy intensa la primera parte de la legislatura. Ahora hay una serie de proyectos de ley en tramitación ya muy avanzada, ¿no? O a punto también de iniciarse, pues para mejorar un poco el balance legislativo de todo este mandato. Y al mismo tiempo, en general, ha habido episodios de fricciones, pero no de particular intensidad. En otros gobiernos de coalición en el pasado ha habido otras situaciones incluso a veces más complicadas, ¿no? Hay una cierta parte también, seguramente, de representación, entra dentro del juego político. Lo único que hay que advertir a los dirigentes de ambas fuerzas políticas es que la ciudadanía, pues, está a veces fatigada, ¿no?, de ese tipo de dinámicas y de tiranteces que ocupan muchas páginas, ocupan mucho espacio y mucho esfuerzo político y no siempre se traducen en realizaciones concretas para los ciudadanos. Con lo cual, yo creo que tienen que ponerse las pilas, que haya una reunión de seguimiento, pues es perfectamente normal. Lo raro sería que no las hubiese, las tendría que haber seguramente con más frecuencia. De ahí tiene que salir un impulso en lo que queda de legislatura, que todavía es prácticamente un año, es tiempo importante y sustancial, y hay que saber también que los problemas de la gestión autonómica son importantes, no hay que minusvalorarlos, y en este caso no solamente crisis como la que se ha podido vivir en el caso de Cogersa o en el caso también del accidente en la mina de Cerreu, ¿no?, sino también otros desgastes como, por ejemplo, pues el deterioro en materia de servicios sociales, las listas de espera en la sanidad pública, que son bastante importantes. Todo el mundo conocemos a alguien que está en una lista de espera más tiempo del debido, ¿no? Y después también una cierta sensación de que el gobierno carece de la intensidad política y de gestión suficiente. Y esto es importante que lo tengan presente, ¿no? El debate no puede ser estrictamente, digamos, simbólico o estrictamente de oposición a una alternativa en la que forme parte Vox, que pues posiblemente pueda ser un buen reclamo electoral, pero a la hora de la verdad es insuficiente bagaje y es insuficiente argumento para sostener una dirección política y un gobierno, ¿no?
1: Carmen.
2: Bueno, pues yo entiendo que este gobierno es como, y voy a hacer una comparación muy de andar por casa, esta coalición que forman PSOE e Izquierda Unida, yo lo entiendo como un matrimonio bien avenido. Donde, como es lógico, hay desavenencias, pero también hay acuerdos. Y en los matrimonios bien avenidos está la base, que lógicamente es el amor. ¿Y qué ocurre? Que se intenta, cuando hay desavenencias y cuando hay un proyecto en común, pues llegar a acuerdos y ceder parte y parte, porque si no fuera así, lógicamente ese matrimonio, como ocurriría en nuestro gobierno, se partiría y se rompería. Ambos, tanto Izquierda Unida, a ver, ¿por qué digo todo esto? O este ejemplo, insisto, tan llano, tan de andar por casa. Ambos tienen una meta común, que son políticas transformadoras de nuestra sociedad. Y hay una que a mí me llama especialmente la atención y sinceramente que no me gusta nada, porque ya lo he oído en varias ocasiones, que es impedir que gobierne la derecha y la ultraderecha. Vamos a ver, ellos están ahí porque los asturianos decidimos, cada cual con su voto, que estén ahí, independientemente de la ideología. Entonces, a mí me parecería muy bien que esa meta que tuvieran es llevar a acuerdo políticas transformadoras de nuestra sociedad para también mejorarnos como asturianos la situación del pueblo asturiano, pero que ellos trabajaran por y para el pueblo asturiano. Eso de que impidan que gobierne la derecha, será el pueblo quien tenga que decidir quién vaya a gobernar. Por lo tanto, es una meta que ambos tienen, pero que a mí ese impedir que gobierne la derecha y la extrema derecha, esa meta a mí personalmente me parece mal, pero que me parece mal, como me parecería mal si gobernara la derecha y dijera, es que mi meta es que no gobierne la izquierda o el PSOE unido a Izquierda Unida. No, porque es que tú tienes que trabajar para el pueblo. Es el pueblo quien decide quién te va a dirigir. Eso por un lado. Entonces, creo que como cualquier matrimonio, insisto, tienen una meta común y en esa ambos partidos que forman esta coalición

0: están de acuerdo. ¿Que luego tienen desavenencias? Pues es lógico que las tengan. Hay una desavenencia que yo puedo entender porque, lógicamente, afecta mucho a el partido que nos está gobernando ahora de manera mayoritaria, que es el PSOE, puesto que Izquierda Unida tiene una línea de buscar un culpable y llegar hasta nuestro señor presidente Barbón. Entonces, lógicamente, el PSOE pues no está en absoluto de acuerdo con que esa última responsabilidad sea de él. Y luego hay otras desavenencias pues que se pueden calificar como menores, esa ley a la que haces mención, que yo tampoco entiendo muy bien por qué Izquierda Unida no está de acuerdo, o por ejemplo, otra desavenencia que puede ser, lo habéis mencionado, Cogersa. En esas cuestiones que yo califico como menores, me parece una cuestión bastante mayor la que hace referencia a al accidente de la mina. Esa me parece una desavenencia muy importante y en la que, desde luego, tendrán que sentarse y ver hasta dónde puede llegar la desavenencia con el otro y hasta dónde tendrán que ceder y, sobre todo, ponerse de acuerdo, pensando fundamentalmente en las familias, en esas familias que están sufriendo la pérdida de esos seres queridos por un accidente en una mina que era, parece ser, ilegal. Entonces, desavenencias tiene que haberlas, y además ese también es el juego, ese también es el jugo de la democracia, porque si todos estuviéramos de acuerdo en todo, pues miel sobre hojuelas, pero me parece que la democracia tiene que primar el favorecer en la medida de lo posible al pueblo, tener que ceder en lo que haya que ceder, tener que acordar en lo más importante que haya que acordar, y ya está. Cuando hay intención de ayudar al pueblo asturiano, las desavenencias yo creo que son bienvenidas porque ambas partes van a tener que ceder para buscar lo mejor para nosotros los asturianos.
1: Recogiendo un poco eso que dices acerca de que las declaraciones públicas sean las de decir, bueno, no queremos que gobierne la derecha ni la extrema derecha y por eso tenemos que aguantar. Las campañas electorales normalmente siempre han tenido dos métodos de funcionamiento, ¿no? Por un lado, el de ilusionar y por otro, el de asustar. Quizá lo más fácil sea lo de asustar porque no requiere de la imaginación que sí hace falta para ilusionar a alguien teniendo un proyecto nuevo, dinamizador, etcétera, ¿no? Asustar es muy fácil, es señalar con el dedo y decir que viene el malo, pero también funciona. Y mencionando a Zapatero de nuevo, en aquel año 2008, ¿recordáis aquella entrevista con Iñaki Gabilondo cuando decía Zapatero ante unas encuestas, nos conviene que haya tensión, ¿no? El electorado se mueve también con tensión y se mueve con miedos. Entonces, no sé, ahora mismo cómo puede responder un electorado a ciertos discursos como ese, ¿no? Como el de que viene la ultraderecha, cuidaos todos, Mar.
2: Justo quería apuntar ese aspecto porque el hecho de, el miedo a la extrema derecha o a la derecha en general no es tanto una bandera de la agenda política ni de este gobierno ni de ninguno, sino tú mismo lo has apuntado, un discurso. Y es que el miedo, porque esto al final es un componente de miedo, ha sido eje rector de la política española desde los inicios de la democracia. Primero el miedo al franquismo, después el miedo a la ETA y ahora el miedo a la extrema derecha. Funciona muy bien, está muy estudiado desde el nivel sociológico y lo cierto es que es un discurso que funciona muy bien. Y pues en contraposición a la ilusión que decías, pues es, digamos que a largo plazo es incluso más fructífero, ¿no? Porque la ilusión, por poner un ejemplo así de la historia reciente, ilusión la vivimos con el auge de Podemos, ¿no? La gente realmente se ilusionó con Pablo Iglesias y fue a votar en los primeros tiempos con ilusión, pero ya vimos que fue flor de un día, ¿no? El miedo es mucho más potente y mucho más arraigado que la ilusión. Y claro, está por un lado el hecho de que el miedo a la extrema derecha es un discurso generalizado, como he dicho, no es solamente propio de Asturias, por tanto, es fácil sumarse a esa corriente. El hecho de esperar que desaparezca por sí sola la extrema derecha, como hasta hace un tiempo se venía pregonando desde la izquierda, ¿no?, que era una moda y que iba a desaparecer, ha quedado ya claro que no va a pasar, que es una corriente, vamos, una corriente ya contradicción, lleva una década gestándose contradicción tanto en España, que bueno, nos ha llegado más tarde, pero bueno, está en ello, como en Europa, como en todas partes, ¿no? Por tanto, eso descartado. Y claro, luego está la propia situación de la izquierda en España. Estas semanas, con el tema de Zapatero, justamente me recordaba este dicho que hay de que si la voz del locutor te enamora, no te acerques a la emisora, ¿no? Pues Zapatero era un poquito para nosotros como eso, era ¡buah! El presidente Zapatero era como un buque insignia, ¿no? De hecho, la izquierda caía en las encuestas, nos sacaban a Zapatero ahí un poquito de paseo a que nos recordase el presidente tan progre que había sido, y como que nos veníamos arriba y ya como que volvía a subir la izquierda, ¿no? En las elecciones. Y claro, disparando a Zapatero, pues no, nos cargamos el buque insignia. Bueno, pues, ¿qué pasa con el Partido Socialista? Que con el ejemplo de las elecciones autonómicas recientes, más aún con la sombra de Andalucía de hace una semana, y el caso de Zapatero, me van a perdonar la utilización de este concepto, que no va a ser muy de politóloga, pero bueno, dado que son prácticamente las 10 de la noche, se me permite la licencia, y es que el Partido Socialista está en caída libre. Y por tanto, cuando un partido está en caída libre, necesita agarrarse a lo que pueda, que en este caso es algo tan simple y banal como es el miedo.
1: Gonzalo.
3: Bueno, es verdad que el miedo a veces nos abusa de ello, ¿no? Y eso genera también de determinadas dinámicas peligrosas, ¿no? De exclusión y de ruptura de puentes que no son nada deseables en una democracia, ¿no? La consolidación de dos bloques antagonistas sin posibilidad de llegar a grandes acuerdos, que es un mal de la política estatal, en Asturias también tiene sus repercusiones, aunque hasta ahora, por lo menos en el tono, había una mayor, digamos, cortesía, ¿no? Cortesía parlamentaria, si se quiere. Hablamos en este caso de un sustrato, una situación de fondo que es distinta a la de hace unos años. Es decir, el agitar el miedo que gobierne pues la derecha, pues nos ha utilizado en determinadas ocasiones, seguramente por el Partido Socialista y por los partidos de izquierda. Pero es que ahora hay una realidad nueva, ¿no? Que es la posibilidad de que los partidos de corte nacional populista no solamente influyen en los gobiernos, sino que gobiernen, co-gobiernen, adopten, en este caso, y tengan un papel predominante en determinado tipo de políticas que a mi juicio son profundamente divisivas y que incluso, me atrevo a decir, que ponen en riesgo la convivencia en este país y en el propio proyecto europeo y que además son muy peligrosas para la propia integridad e independencia de nuestro propio país. A fin de cuentas, no dejan de ser terminaciones del trumpismo a nivel, en este caso, europeo, ¿no? De hecho, es evidente la forma de replicar estilos, modos, políticas y mensajes que tiene Vox respecto del movimiento MAGA en Estados Unidos, ¿no? Y eso es una realidad distinta, porque el centro-derecha, por desgracia, salvo honrosas excepciones, nos está dejando llevar a esa dinámica pensando que van a poder, digamos, capear esta situación, que es algo pasajero y que volverán a ser predominantes sin necesidad de contar con Vox, o que pasa a ser una fuerza claramente testimonial. Posiblemente no sea así, o al menos no ha sido así en otros países, en Italia o en Francia. Las fuerzas de nacional populistas han superado a la derecha tradicional, en Alemania van camino de ello, y eso es un escenario francamente peligroso, y se puede decir así porque es así. En Asturias tenemos una singularidad en nuestro sistema electoral, que es que para elegir al presidente no se recurre al método de investidura, es decir, no se necesitan en este caso más votos favorables que en contra, porque no se puede votar en contra. Se presenta uno o varios candidatos y el que obtenga más votos, en la Junta General me refiero, obtiene en este caso la elección. Eso podría llegar a permitir hipotéticamente que unas elecciones, hipotéticamente hablamos, ganadas en número de escaños por el Partido Popular, les permitiesen acceder a la presidencia sin Vox. Y con lo que sería, a mi juicio, una forma también de demostrar que tienen un proyecto político distinto. Bueno, es una mera suposición, veremos lo que dicen las urnas dentro de un año. También es cierto que impedir en cualquier clase de ecuación política y parlamentaria alianzas entre el Partido Popular y el Partido Socialista, yo creo que es una forma parcial e incompleta de ver las combinaciones de la aritmética política en España. A día de hoy, la fuerza del nacionalpopulismo debería empezar a provocar que ambos partidos se planteasen otro tipo de soluciones que impidiesen el acceso al poder de ese tipo de partidos políticos. Y luego, por otra parte, sí que es verdad que el contexto de las fuerzas de izquierda es muy comprometido. La izquierda parlamentaria en Asturias está dividida en tres fuerzas. No está para nada claro que la izquierda, a la izquierda del PSOE, como ellos mismos se denominan a veces, de una manera, a mi juicio, desacertada, ¿no? Pero esa manera de articularse, digamos, por oposición o por referencia al propio PSOE en este caso, ¿no? Pues sigue estando dividida en varias fuerzas políticas, no está nada claro que vayan a concurrir de manera unitaria, no ha sido así en otras muchas elecciones, incluso en las recientes de Andalucía se decía equivocadamente que la izquierda concurría unida bajo las siglas de Por Andalucía, cuando había otra fuerza de izquierda andalucista, Andalucía Adelante, que obtuvo mejores resultados, ¿no? Aquí eso es un flanco de debilidad para la izquierda en Asturias, y luego es verdad que el PSOE tiene ahora mismo el impacto muy fuerte de un deterioro muy, muy notable, ¿no?, de la posición del gobierno estatal, que al contrario de la estabilidad que decíamos que existe en Asturias, pues un gobierno sin presupuesto, sin una mayoría consolidada, con continuos revolcones parlamentarios y además pues la corrupción de dos secretarios de organización, los distintos casos de imputaciones que hay ahora mismo sobre la mesa, que son de extrema gravedad, pues son un perjuicio muy notable, ¿no? Sí. Todo ello también siempre con la cautela de que los casos de corrupción hay que dejarlos recorrer en el tiempo, porque a veces las cosas no son estrictamente lo que parecen, las informaciones hay que verlas luego, qué hay de delictivo o no, qué hay de comprobable o no, y algunas cosas al cocer menguan, ¿no? O veremos lo que sucede en el caso del presidente Zapatero, sí, que desde luego es grave.
1: Comentabas de nuevo, y lo hiciste antes también, lo de la estabilidad, lo de los presupuestos que sí que se aprueban en Asturias, que sabemos que, al menos se supone, teóricamente, que no tener presupuestos es algo que ningún gobierno podría aguantar. Digo teóricamente porque sabemos el ejemplo que hay a nivel nacional, ¿no? Pero en comunidades autónomas, cuando ha habido gobiernos que han visto que los presupuestos no podían seguir adelante, se adelantaban elecciones. En el caso de Asturias también lo vivimos en su día con Foro y con Cascos. Carmen, ¿la estabilidad institucional realmente tiene peso para los votantes, quizás más que la afinidad ideológica, o la gente sigue votando por si eres de izquierdas o de derechas?
0: Yo creo que más la afinidad ideológica, porque, a ver, se está demostrando, o sea, creo que eso siempre ha sido así. Y además pienso que España sigue siendo un país tremendamente dividido en ese sentido. O sea, lo haga bien o lo haga mal, yo voy a seguir votando a esa ideología con la que me identifico. Y de hecho, estamos viendo cómo tenemos un gobierno que, perdón por lo que voy a decir, porque es una expresión que no me gusta, pero es que ese dicho tan popular de que le crecen los enanos por todos los sitios, y resulta que escuchas a quienes forman gobierno y a los simpatizantes, que aquellos que doblaban el dedo para apoyar al presidente Zapatero con la famosa ceja, siguen a ojos ciegos valorándole, es decir, no lo cuestionan. A mí me parece bien que, como todo español, tenga derecho a esa presunción de inocencia. Pero es que yo veo muchas declaraciones de políticos de izquierdas, incluso de gente del pueblo con la que hablo en mi pequeño ámbito, y es que van con Zapatero a ciegas, van con Pedro Sánchez a ciegas. Y yo creo que tenemos que ser un poco más objetivos en ese sentido, es decir, intentar ver la realidad no desde esa ideología a la que se va a seguir votando a pesar de los errores, porque creo que los errores son los que enseñan, son los que nos enseñan lo que no debemos de hacer. Y por eso, con respecto a esa pregunta, yo creo que la izquierda, a pesar de que, como decía Mar, está en franca decaída, van a seguir votándole a pesar de los errores. Pero yo también creo que la derecha puede cogerse de la mano con la izquierda. Yo el otro día os comentaba cómo, a raíz de todas estas situaciones que están ocurriendo con Zapatero, yo personalmente, a quien he votado, siempre he votado al mismo grupo, salvo excepcionalmente en el ámbito local, pero yo me siento huérfana porque miro a la derecha, creo que no hay centro, miro a la izquierda y digo, ¿yo a quién voto? Porque es que no me gusta ese discurso de la izquierda que para curarse en salud está continuamente atacando a la derecha. No me gusta ese discurso de la derecha que continuamente está sacando los trapos sucios a la izquierda. Y lo que están haciendo ambos grupos mayoritariamente, o sea, ideológicos, tanto el PSOE como el PP, es darnos y descubrirnos a los españoles toda la porquería que encierran tanto unos como otros. Entonces, yo personalmente me siento huérfana, pero creo que mayoritariamente el pueblo español sigue votando a la ideología, no vota al programa, no vota a las actuaciones que tienen los políticos, mayoritariamente, porque, a ver, si no, estaríamos siempre con el gobierno del PSOE desde que estamos en democracia y se ha cambiado del PSOE al PP. Vale, pero creo que es muy difícil que una persona de izquierdas vote a un programa electoral de derechas. Esos cambios me parecen difíciles. Creo que pesa la ideología, Diego, más que otras cuestiones.
2: Y ahí introduciría una puntualización, ¿sí? Si me permitís.
0: Sí, sí.
2: Pesa más la ideología, sobre todo, bueno, lo estábamos viendo, por ejemplo, en Andalucía, hasta que dejó de pesar. Y en Asturias hay un factor que creo que es clave, que es el sesgo de edad. Los estratos de etarios superiores sí que votan a pies juntillas al PSOE, le hagan lo que le haga, porque son votantes del PSOE para siempre. Pero los sectores más jóvenes, de 40, 35 para abajo, no tienen esa afinidad de partido como si veníamos acostumbrados, ¿no? Por tanto, cuidado, ahí sí que se puede producir un viraje, ahí sí que se puede producir cambios de gobierno, en tanto todos esos nuevos votantes entran y en caso de que decidan ir a votar, que bueno, ese es otro tema, ¿no? La movilización, desmovilización, en caso de que decidan ir a votar, habrá que ver hacia qué balanza se inclinan, ¿no? De hecho, El discurso populista de la extrema derecha se nutre de algo, no surge de la nada, no son todo votantes del Partido Popular, aparecen de diferentes lugares. Por tanto, esto hay que tener mucho cuidado porque sí, en Asturias estamos acostumbrados a que no exista oposición, quiero decir, el Partido Popular está totalmente ausente, el Partido Socialista da igual lo que haga, que va a seguir ganando, pero cuidado que en las últimas elecciones ya, bueno, ya había un poquito el precipicio y de cara a las próximas, pues bueno, yo, si yo fuera miembro del Partido Socialista, del Ejecutivo del Partido Socialista, estaría un poco asustada, tendría un poquito de cuidado, iría midiendo un poco a ver cómo puedo hacer para remontar porque bueno, por primera vez en la democracia, salvando el breve paréntesis de foro, yo francamente les veo amenazados.
3: La encuesta que publicaba hace unos días un medio nacional, sí, procedente de una de las importantes casas de encuesta de este país, hablaba de que los partidos de derecha van a sumar suficientes, a día de hoy, suficientes escaños como para poder gobernar, ¿no? Aunque no ganen las elecciones el número de escaños o de votos en Asturias. Es evidente que no, vamos, que el panorama es bastante sombrío. Si no hay, por una parte, un cambio en el contexto estatal, actualmente perjudicial para las expectativas del PSOE y Izquierda Unida en Asturias, o de convocatoria por Asturias en nuestra comunidad autónoma. Y después, por otra parte, lo más importante, si no retoman el propio gobierno el pulso político, porque ellos tienen, por una parte, la facultad, la posibilidad de jugar sus cartas y también, digamos, la obligación de tratar de demostrar que sus políticas tienen éxito. Una defensa de los servicios públicos no solo puede ser una defensa retórica, ¿eh? Lo que necesita la gente es ver que las listas de espera en el sistema de dependencia minoran, la atención sanitaria mejora, los profesores, efectivamente, y ahí ha habido un avance importante con el Pacto Estudios Educa, pues se sienten más motivados, trabajan mejor.
0: Bueno, ay, perdona. Uy, no, ahí me has tocado a mí la fibra
3: como
0: sensible, perdona que te
3: deseo,
0: interrumpa.
3: Yo no conozco el terreno tanto como si es la realidad, pero sí que, aparte de mi condición de padre de alumno, que no es
0: sí,
3: poca cosa.
0: Vale.
3: Lo que vengo a decir es que, así como en otros ámbitos, hay un... Se ve un poco en una situación a la defensiva, ¿no? En infraestructuras no hay un bagaje importante en esta legislatura, no hay grandes infraestructuras en curso. Tenemos el problema ferroviario en Asturias, una red pues realmente infrautilizada, y donde la única, digamos, conquista ha sido la tarjeta Conecta, que está bien, pero es francamente insuficiente para las necesidades que tenemos en sanidad y en servicios sociales. Hay una sensación de que las cosas no van bien. La obra estrella en sanidad de esta legislatura, que era el Hospital de Cagüeñes, pues está totalmente empantanada, o al menos allá en una fase muy primigenia de la que se ha vuelto a licitar, ¿no? Y la única, digamos, avance, ahí te dejo para que le pongas los matices que quieras, pues ha sido el Pacto Asturias Educa, donde al menos ha habido un compromiso muy amplio, ¿no? entre el profesorado, a través de sus representantes sindicales y administración, para dotar de más recursos, ¿no? Y a partir de ahí, pues pon todas las postillas que consideres, por supuesto.
0: No, a ver, Diego, si me permites,
1: sí, sí.
0: No, a ver, que yo me parece que una cosa es nuestro gobierno de Asturias y otra cosa es nuestro gobierno de la nación. Y hasta ahora, y voy a lanzar, o sea, voy a dar un como un voto de confianza a nuestro gobierno de Asturias, y digo nuestro independientemente de que lo haya votado o no, pero es el que tenemos. Esto siempre quiero matizarlo. Pero creo que hasta ahora el votante, cuando tocan autonómicas de Asturias, es decir, hay que también valorar que por lo menos esos casos de corrupción tan sumamente escandalosos que están ocurriendo presuntamente en el gobierno de la nación, aquí a nuestros representantes políticos de la izquierda, creo que están salvados en ese sentido. Entonces, el voto a lo mejor tampoco es el mismo, aunque estoy hablando, aunque acabo de decirlo, de la ideología, pero yo también miraría a la hora de votar a un gobierno de mi comunidad autónoma, ver en el caso del PSOE, si esos casos de corrupción existieran a un nivel tan sumamente elevado de supuesta corrupción como en el gobierno de la nación, ahí sí que sería cuestionable. Pero yo creo que el votante de izquierdas aquí en Asturias, por lo menos ese aspecto no lo contempla. Y Gonzalo, que hay errores y que nos faltan cosas, por supuesto que sí, pero mira, yo creo que en muchos aspectos los asturianos, vivimos en una comunidad autónoma que pese a las huelgas de médicos, a los problemas que puede haber con los medios de comunicación, tenemos la tarjeta Conecta, ¿vale? A mí, cada vez que voy a Oviedo y voy con mucha frecuencia, tengo la tarjeta de Renfe que no me cuesta un euro, porque pago 10 y si hago 16 viajes me devuelven el dinero. Es decir, perfecta la sociedad no
3: sí,
0: es.
3: Sí,
0: que vamos a tener carencias.
3: Importantes, ¿no?
0: Por supuesto que sí.
3: Poderosos.
0: Y te voy a decir, y yo en educación, que fíjate, a pesar de no trabajar en un centro público, cuando se produjo aquella manifestación tan grande de la escuela pública, yo trabajo en uno concertado, yo salí a apoyar a mis compañeros, porque me da lo mismo que sean de la pública, que sean de la concertada. Estamos trabajando para lo mismo, estamos trabajando para jóvenes, para alumnos. Entonces, la carga es la misma en un sector que en otro. Que se han conseguido cosas, claro que sí, a mí un poquitín me ha subido el sueldo y espero que se llegue a conseguir en el tiempo que se ha fijado ese 100% que se nos ha prometido. A ver, que ahora no me subió la cantidad, me parece que tienen que pasar 1 o 2 años, ahora mismo no lo recuerdo, que se va a conseguir y que se van consiguiendo cosas, sí, que hay una carga de trabajo administrativa, que nada tiene que ver con nosotros como profesores dentro del aula y con los alumnos, que quisiéramos no anularla, sino llevarla a mínimos también. Pero yo creo que en Asturias, en general, pese a las carencias, que es lógico que haya, yo creo que como asturianos no nos podemos quejar de los servicios buenos que tenemos. El UCA sí. Es una referencia. Mira, y ya termino con este pequeño ejemplo. Una amiga que se ha operado de un cáncer de mama, como no lo tenían claro, le van a mandar una muestra del tumor a Estados Unidos, en concreto a California, para que allí decidan si ponerle quimioterapia o no ponerle quimioterapia, porque aquí el equipo de médicos que la operó no lo tenía muy claro. A ver, yo creo que hace poquísimos años esa posibilidad ni existía, y eso está ocurriendo en el hospital de Oviedo, en el hospital de todos los asturianos, a pesar de las listas de espera y a pesar de todo eso, ¿eh?
3: Carmen, yo no estoy diciendo que los servicios públicos, una partida nada más, que los servicios públicos no sean robustos e importantes, y un patrimonio de todos los asturianos que es importante defender. Eso estoy de acuerdo, y que la calidad de vida en Asturias es apreciable en general. Yo en ese sentido me siento razonablemente satisfecho con todas las pegas personales que se puedan poner. Lo que vengo a señalar es que en los últimos años, primero con la crisis, luego con la pandemia y ahora con unas ciertas dificultades de gestión, pues hay una sensación de que la tendencia no es buena. Y eso el gobierno de Asturias tiene una parte de responsabilidad en revertir esa sensación. Y esto mucha gente que lo nota en sus carnes, ¿no? Que espera 18 meses por una prestación de dependencia o 5 meses por una consulta en traumatología, pues eso lo ve. Y en el caso del transporte, el hecho de que no tengamos un ramal a las instalaciones portuarias, a ferroviario, quiero decir, o a los principales polígonos, o al aeropuerto, que la FEBE, la antigua FEBE, languidezca, pues es una cosa lamentable. Es decir, tenemos muchos elementos de partida para dar un paso más, y sin embargo yo veo una actitud muy poco ambiciosa y muy a la defensiva en materia de prestaciones y servicios públicos por parte de nuestros líderes políticos, y creo que en este caso esa sensación se proyecta a la ciudadanía negativamente, ¿no?
1: Mar.
2: Solo un apunte que se ha puesto de manifiesto con vuestra conversación, y es que apuntaba Carmen sobre la tarjeta gratis de Renfe. La tarjeta gratis de Renfe es estatal, no es asturiano. Y esto me lleva a la reflexión de que ya lo hemos visto en muchas ocasiones, que el sistema de competencias del Estado es muy complejo. El sistema de competencias entre Estado, comunidades autónomas, etcétera, deriva de básicamente de poner en juego los artículos 148 y 149 de la Constitución española, y en base a ellos las disposiciones con la amplitud correspondiente que hayan hecho los respectivos estatutos de autonomía. Y eso no, nos lleva a un entramado que para el ciudadano medio es confuso. Ya lo vimos con la pandemia. Con la pandemia, aparte de ser confuso este entramado competencial, algunos partidos políticos lo utilizaban en contra del rival político. Véase el tema de las residencias de ancianos en Madrid, culpando a gobiernos que no eran los competentes. Por tanto, hay que tener mucho cuidado en esto, porque sí, es verdad que es muy fácil caer en confusiones entre si esto es el Estado, esto es la comunidad autónoma, y cuando se caen este tipo de confusiones, pues a lo que hace el ciudadano medio es hacer de todo un conjunto. El ciudadano medio no se lee los programas electorales de los partidos. Eso, el que crea que, que los ciudadanos comunes se leen los programas electorales de los partidos es que vive en una burbuja, mejor para él, porque vive en una burbuja culta, muy ilustrada, pero no es real. El ciudadano medio no está preocupado por los programas de los partidos políticos. Al ciudadano medio le llega la campaña a través de, pues, de estos escándalos que van saltando noticias en los periódicos de este ha hecho algo mal o el otro ha hecho algo peor. Al ciudadano medio le llega la campaña a través de los debates, a través de actuaciones concretas. Por eso era muy típico de toda la historia de nuestra democracia, en los últimos meses de campaña electoral, pues es cuando empezaban las obras, que si me están asfaltando el camino a casa, que si me han dado una beca para que mi hijo se vaya el verano a Londres, etcétera, ¿no? Entonces, bueno, hay que tener mucho mucho cuidado con esto y tener claro que desde los sectores políticos se utiliza sobre todo tanto la ignorancia del ciudadano medio como la información, porque la información siempre es poder para decantar el voto hacia un lado u otro. Porque este tipo de, sí, pero, mensajes es más...
1: Rápido, Gonzalo.
3: Sí, así es. Sí, un apunte nada más. Con el ejemplo ferroviario que decíamos, ¿no? Efectivamente, en Asturias tenemos una paradoja, que es que nuestro Estatuto de Autonomía, desde hace ya muchísimos años, sí contempla los ferrocarriles cuyo itinerario se desarrolla íntegramente en el territorio de la comunidad autónoma como posible competencia.

0: habían sido diseñados inadecuadamente y las compensaciones asociadas se obtuvieron algunas ventajas. Pero es un ejemplo claro de cómo un área central que está muy mal vertebrada territorialmente y en infraestructuras pudiendo estarlo mucho mejor con completándola con un sistema ferroviario propio. O, por ejemplo, toda la antigua FEBE que va hacia el occidente, hacia el oriente, por la costa y también en el interior hacia el Berrón, por ejemplo, ¿no? Lo que se detecta es hay un vuelo relativamente o bastante corto, ¿no? Alicorto de nuestros líderes políticos a la hora de plantear robustecer nuestro propio bagaje competencial, nuestros propios servicios públicos y plantear políticas que vayan realmente a mejorar a largo plazo cómo funciona esta comunidad. Y en este aspecto, como en otros en los que podríamos hablar, suelo industrial, que hay una carencia endémica en esta comunidad, por ejemplo, es otro problema muy, muy, muy notable de nuestro desarrollo socioeconómico, donde la comunidad autónoma bien podría hacer mucho más. Yo esa es la ambición que le reclamo al gobierno y pensando sobre todo en el último año de legislatura, ¿no?
1: Ya hemos agotado todo el tiempo de la tertulia, así que os pido 30 segundos, brevemente, el titular, la noticia que os ha llamado la atención durante estos últimos días. Mar.
2: Bueno, pues muy brevemente, la ONU ha vuelto a señalar a nuestro país por el archivo sistemático de querellas vinculadas a los crímenes del franquismo. Quizá una reflexión muy breve es: ni esta incapacidad o falta de voluntad para abrir la vía judicial sea solo un problema jurídico, ni esta reciente advertencia a la organización internacional se reduzca a una mera reprimenda diplomática. Es quizá un problema cultural endémico de España y un severo recordatorio jurídico. Las democracias no se consolidan en su legitimidad sobre el olvido.
1: Gonzalo.
0: Bueno, pues yo voy a traer a colación la publicación de la encíclica del Papa León XIV sobre la inteligencia artificial magnífica Humanitas. Independientemente de las convicciones religiosas de cada uno o de la ausencia de ellas, lo cierto es que el Papa se sitúa en este caso en el centro de un debate que afecta a nuestra propia condición como seres humanos y a la forma en la que queremos organizarnos en el futuro. Es una realidad que ahora mismo se está expandiendo sin ninguna clase de reflexión ética o política, y una figura de la talla moral y de la influencia, ¿no?, como la del Papa, pues ha venido en este caso a abordarlo desde una perspectiva moral y religiosa que yo creo que es muy interesante.
1: Y yo, como fan del Señor de los Anillos, diré que estoy encantado de que haya mencionado a Tolkien y a Gandalf en esa encíclica, o sea que genial.
0: Está en todo.
1: Carmen, sí, Carmen.
3: No, yo, mira, la verdad es que, bueno, una noticia podría ser esta ola de calor que nos está invadiendo, pero el tiempo es algo muy recurrente y no, bueno, acabo de hacer referencia a ello, pero fíjate, esta noticia que dices del Papa de León XVI, ¿cuántas veces se critica a la Iglesia? Y la Iglesia está muy comprometida con la sociedad, y cuando la Revolución Industrial, pues hubo otro Papa que sacó otra encíclica, de Rerum Novarum, precisamente hablando de las injusticias que aquella burguesía llevaba a cabo con aquellos obreros que estaban explotados. No solamente los sindicatos de clase, sino también la Iglesia sabe estar, está y está comprometida con el pueblo cuando sufre. O sea que, bueno, me ha venido a la memoria. Y gracias por hacer referencia a ella, Gonzalo, y ver que también la Iglesia sabe estar donde hay que estar y cuándo hay que estar.
1: Y con eso terminamos el Consejo de Actualidad. Seguimos en Noche tras Noche y os damos las gracias a Mar y Maz, Gonzalo Olmos y Carmen López. Muy buenas noches.
3: Buenas noches y un abrazo para
0: buenas
3: todos.
0: Buenas noches. Un saludo.

De Stormy Mondays, el tercer adelanto de su nuevo disco. La banda asturiana va profundizando en su vertiente más soul, apoyándose en una sección de viento y con una producción que evoca a esos años 70. Con este movimiento, el grupo liderado por Jorge Otero va expandiendo su mapa sonoro, pero sin abandonar las raíces rock, que los convirtieron en una referencia indiscutible de la escena nacional ya durante décadas. Sweet Devotion de Stormy Mondays.

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0: Siguen escuchando Noche tras Noche. Entramos en nuestro bloque cultural de los martes, saludando a Alicia Ballina. Alicia, buenas noches.
1: Buenas noches, ¿qué tal? ¿Cómo estáis?
0: Muy bien, muy bien. Bueno, tienes ya ahí al lado la Feria del Libro de Madrid, ¿no? Ya he visto que estás, que ya sabes que en qué casetas vas a estar firmando y ya lo has anunciado, así que la gente que esté por Madrid se puede acercar a verte.
1: Pues sí, así es. Ya están iniciándose los preparativos de la feria de este año y efectivamente, bueno, pues yo estaré el día 11 de junio, que es jueves, estaré en la caseta de la Casa del Libro a partir de las 8 de la tarde y además es una buenísima hora porque apretará menos el calor. Así que afortunadamente, bueno, pues me ha tocado disfrutar de una hora buena en ese momento y luego estaré el sábado día 13. Estaré ya todo el día, mañana y tarde. Estaré por la mañana de 12 a 2 en la caseta de la librería Tercios Viejos, que es la número 76, y luego por la tarde de 6 a 8 y media aproximadamente, pues estaré en la caseta 36, que es la de la librería Robinson. No puedo estar el fin de semana antes porque también tengo que, bueno, pues montar una exposición en Bancaja en Valencia sobre la figura de Gustavo Torner, una gran retrospectiva del gran artista conquense, creador del Museo de Arte Abstracto de las Casas Colgantes de Cuenca. Así que, bueno, pues tenemos un junio que se viene agitado también antes de descansar.
0: Porque además en Valencia también vas a presentar y a firmar el libro de la condesa que pudo reinar, ¿no?
1: Sí, justo ahí tengo presentación el día 17 de junio. El 18 inauguro a Gustavo Torner y el 17, el día antes, presento ahí en Valencia también la novela en la librería Cláser, y que está en el centro, además de Valencia, y bueno, aprovechando también ese viaje.
0: ¿Ves cómo te tengo controlada, eh?
1: Mucho, mucho. Sigo tus pasos. Las redes y los pasos, pero muy pegado a mis talones.
0: Sí, sí, así es. Así que ya saben, pueden acercarse tanto por la Feria del Libro de Madrid como por Valencia, y allí Alicia Ballina les presentará ese libro, se lo firmarán y estarán ustedes la mar de contentos si están por ahí aprovechando las vacaciones, o si conocen a alguien que iba por allí, pues también. Hoy queríamos hablar del centenario de la muerte de Mariana Pineda, ¿verdad?
1: Pues bueno, realmente son 95 años desde su fallecimiento. Ella muere un 26 de mayo de 1831, con apenas 26 años. Fue, bueno, condenada a garrote vil, que además era una muerte, pues un método muy cruel, ¿no? Y murió en el Campo del Triunfo de Granada, precisamente también pues por no querer delatar a sus compañeros liberales que luchaban contra el gobierno absolutista de Fernando VII, ¿no? En pleno, poco antes de que el monarca falleciera en el 33, ¿no? Así que ella se convierte en una auténtica mártir por la libertad y que, bueno, ha pasado a la historia como tal. Aunque tuvo una infancia y una adolescencia bastante complicada, ¿no? Porque, bueno, ella, como bien sabéis, era granadina, su padre era capitán de barco, era de una familia importante, porque el padre además era caballero de la Orden de Calatrava, aunque su madre Dolores era una mujer de extracción más humilde, ¿no? Y ya desde joven, pues la pareja nunca llega a casarse, incluso los padres de Mariana Pineda viven en domicilios completamente separados. Bueno, ella es la segunda hija, una primera muere al poco tiempo de nacer y bueno, tuvo una, como digo, una vida muy complicada porque el padre llega a denunciar a la madre por apropiarse de bienes de su propiedad, que parece ser que el padre había firmado a favor de su hija, de Mariana, y bueno, al enterarse de la denuncia, su madre huye con ella, es localizada por la policía, tienen que devolverla a su padre, que adquiere la custodia. Fijaros, algo tremendamente inusual, estoy hablando de principios del siglo XIX, ¿no? Que la tutela pase a manos de su padre era algo harto complicado, ¿no? Y luego su padre muere joven y la tutela de la niña pasa a un tío suyo, a un hermano del padre, que era un hombre ciego, ¿no? Y que, bueno, que luego se casa y, bueno, al poco ella se va a educar con otra pareja, que bueno, que en un ambiente muy liberal, ¿no? Y hasta que con 15 años la casan, ¿no? Imaginaros, con un militar que además es 11 años mayor que ella. Entonces es una infancia y una adolescencia muy complicada.
0: Pero ya después enviuda siendo muy joven.
1: Sí, es verdad que el matrimonio es muy breve. Bueno, van a tener dos hijos, ¿no? Pero muere su marido, yo creo que recordar que en 1822, ¿no? Y ella ya, bueno, con 18 años, estoy hablando de ese trienio liberal entre 1820 y 1823, ella ya está, bueno, porque como digo, su marido era un militar de corte liberal, ella ya estaba muy implicada en la política del momento y empieza a recoger en su casa a liberales que se oponían al régimen fernandino, ¿no? Y bueno, pues en ese momento, entre el 23 y el 33, antes de que fallezca el rey, hay una represión brutal contra los liberales, ¿no? Entonces, bueno, en aquella época, pues vuelve a conocer a otro hombre del que se enamora, que es también militar, por supuesto liberal, Casimiro Brodet, con el que está a punto de casarse, pero bueno, pues al final no pudieron casarse, no tuvo la dispensa real el militar, tiene que marcharse y dejar el ejército, él se va a Cuba y ella, pues Mariana, muy desengañada por este, bueno, por este revés amoroso, se va de Granada, ¿no? Y se pierde, yo diría, la pista de ella durante un par de años, hasta que en 1828 parece que vuelve a resurgir ayudando a escapar a algunos liberales, entre ellos un primo de su padre que era general de artillería, Fernando Álvarez de Sotomayor. Como decimos, la familia de su padre era de una, bueno, de un rango importante, y bueno, ella es verdad que bueno, pues intentó, como digo, ayudarle. Dicen que incluso se hizo pasar por monje para que desde la cárcel, como estaba condenado a muerte, pues poder, bueno, ayudarle para que él huyera también disfrazado con unos hábitos de monje que ella le llevó, y parece ser que pudo huir este primo de su padre gracias a ella, ¿no? Y estuvo unos días oculto en su casa.
0: Resulta llamativo todo esto que cuentas de una mujer de poco más de 20 años implicándose tan activamente en esas redes clandestinas, ayudando a todos esos perseguidos políticos. ¿Era algo excepcional? ¿Hubo más mujeres con ese papel que estén invisibilizadas por la historia?
1: Sí, durante la Guerra de la Independencia sí hubo mujeres importantes. Yo ya las menciono algunas de ellas en mi libro Únicas, Historias de Mujeres Desconocidas, ¿no? Pero es verdad que ella especialmente tuvo un papel muy activo, porque hay algunas de las que, evidentemente, como Agustina de Aragón y otras tantas, ¿no? Manuela Malasaña, etcétera, que sí intervinieron ayudando a los soldados en actos valerosos, protegiendo a sus hombres, arengándolos en la batalla, etcétera, ¿no? Pero ella tuvo un papel muy, muy, muy activo, porque ella, como digo, recogía a hombres de tendencias liberales en su casa, les ayudaba a escapar, les protegía, y esto ya era algo que se sospechaba, ¿no? Y es verdad que en toda Granada las autoridades en ese momento, que apostaban por el régimen de Fernando VII, ya, bueno, pusieron todos los medios a su alcance para que esta mujer dejara de realizar este tipo de actividades, y ordenaron un arresto domiciliario de ella en su casa de la calle del Águila, que además hoy se puede visitar como museo, y que hay muchísimos recuerdos de ella, porque fue una gran activista, ¿no? Y entonces, bueno, es verdad que intentaron por todos los medios acabar condenando la muerte como así fue, ¿no? Ella estuvo, yo creo que recordar que fueron 9 o 10 días bajo arresto domiciliario, pero ella nunca se quedó quieta, ¿eh? En esos 10 días intentó escapar, intentó fugarse, ¿no? Lo que pasa que no pudo, ¿no? Y luego su situación empeoró mucho más porque luego se le trasladó a una cárcel para mujeres, bueno, una especie de convento, ¿no? De las recogidas de Santa María Egipciaca, que bueno, que era, imaginaros la dureza de esos sitios, ¿no? Para mujeres descarriadas, que se llamaba, ¿no? Hablando de ese siglo XIX tan conflictivo y complicado para las mujeres, ¿no? Bueno, es verdad que ella intentó, la acusación se sustentaba en que habían descubierto una bandera que tenía que ver con la masonería y con la revolución liberal. Y bueno, es verdad que en la bandera estaba bordado un lema, libertad, igualdad y ley, pero bueno, es verdad que había muy pocas posibilidades para una mujer en esos tiempos, una mujer liberal, una mujer que, bueno, estaba claramente y frontalmente enfrentada con el régimen absolutista y, bueno, pues fue indisolublemente condenada a muerte en una sentencia que además la firma el propio rey, bueno, pues un mes antes de fallecer en esa madrugada del 26 de mayo de 1831.
0: Lo que quizás la convierte en un mito a Mariana es quizá no solamente esta condena, sino esa negativa a delatar a otros, incluso sabiendo el riesgo que corría, ¿no? Porque ese silencio también tenía unas consecuencias y un significado que aún así ella asume.
1: Sí, así es, ¿no? La verdad es que ella, pues, en ningún momento, porque intentaron, ¿no? Bueno, pues, que ella delatara a sus compañeros. De hecho, el ministro de Justicia autorizaba un indulto si ella les delataba, y ella contestó algo así, que no se iba a escapar nunca una palabra indiscreta de sus labios, que ya forma parte de la leyenda, ¿no? Todos los intentos resultaron inútiles. Le ofrecieron, como digo, esa libertad, pero bueno, ella se negó, como bien dices, permaneció en silencio, parece ser que murió con un crucifijo entre las manos y bueno, desde entonces fue considerada por muchos una heroína de la libertad, ¿no? Y sus restos descansan además en la cripta de la Catedral de Granada.
0: Y siendo además rescatada por otro granadino como García Lorca para esa obra de teatro que escribió basada en su vida.
1: Así es, ¿no? Así es. Ella, bueno, es el representa, ¿no? El triunfo de esa revolución liberal y bueno, la verdad es que no solo el Lorca, ¿no? Sino que hay obras musicales sobre ella, hay obras teatrales, dramas, bueno, pues yo creo que las obras literarias sobre ella también son interesantísimas, incluso en televisión, yo creo que hubo también producido por Radio Televisión Española con guión de gala, incluso, ¿no?, en los años 70, incluso también creo que hubo alguna, protagonizó Pepa Flores Marisol una serie sobre el proceso de Mariana Pineda en los años 80, y bueno, fue una mujer que bueno, tuvo un papel esencial luego a principios del siglo pasado, ¿no? Y se rescató mucho su figura, que además, como bien dices, bueno, escribió Lorca en el 25 esa obra de teatro maravillosa, Mariana Pineda, y luego, bueno, que es verdad que la obra de Lorca pues huye un poco de ese mito y bueno, y la sitúa también como una mujer real, una mujer, bueno, con esa infancia complicada que decimos y que puso por encima de todo pues sus ideales, ¿no?, políticos y la defensa que ella creía imprescindible de las libertades en un momento histórico en el que el absolutismo sacudía con tremenda fuerza a nuestro país.
0: Pues la historia de Mariana Pineda que nos ha traído Alicia Ballina. Alicia, muchísimas gracias una semana más por acompañarnos. Muy buenas noches.
1: Muchas gracias a vosotros. Un abrazo fuerte.
2: El Baeza Club de Fútbol, por su parte, no por su padre, porque lógicamente es un error. Bueno, pues Vamos a dejar ya el cachondeo un poco. Caía derrotado en tierras almerienses frente a Adra por 2-0. Si me dejáis seguir, puedo seguir.
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0: 30 minutos sobre las 10, siguen escuchando Noche tras Noche en la RPA. Y los martes a esta hora más o menos tenemos a Patricia Suárez. Patricia, poeta, buenas noches.
1: Muy buenas noches, Diego, ¿qué tal?
0: Muy bien, muy bien, muy bien. ¿Qué, Granada es una ciudad que te guste? ¿Has estado?
1: Granada, sí, claro que he estado. Granada es una ciudad que me fascina. Sí. Y justamente escuchando a Alicia, recuerdo ese fascinante homenaje que le hacen a Lorca durante el mes de agosto, ¿no? Sí. Y representado, como no, esa obra de Mariana Pineda en los jardines del Generalife. Es una auténtica maravilla. Granada la ciudad y la Granada, como no, de las huellas y presencia de García Lorca.
0: Pues esa Granada maravillosa, a ver si en verano alguien consigue llevarme allí, porque, madre mía, que el verano se me antoja cada vez más aburrido. Que intenté ir a un convento, y a un monasterio, perdón, y no me ha salido, estaba todo lleno ya, así que tendré que buscarme otra cosa. Bueno, vamos a hablar de la otra página que nos traes hoy. ¿De qué escritora vamos a hablar?
1: Pues vamos a hablar un poquito de un pastiche. Vamos a partir de una frase de Mariana Svitayeva, que trata la infancia, ¿no? Yo creo que la excusa para trasladarnos a esas mujeres escritoras es el asunto de la infancia, porque dice una frase, Diego, en la que el país desde el que se escribe toda la vida define así, digamos, qué es la infancia. Y no solo destaco esto porque sea una frase bella, ¿no?, sino que yo creo que es profundamente exacta. Yo puedo pensar que crecer consiste en abandonar la infancia, pero la literatura escrita y decida por mujeres demuestra algo inquietante, ¿no? Que esa infancia no termina nunca de irse, porque constituye una armadura, una arquitectura secreta de la conciencia. La mujer adulta, profesionalizada en este caso, pongámonos en el papel de la escritora, habla, comunica, recuerda y escribe desde una superposición de edades. Y dentro de ella continúa latente esa niña que observa, la adolescente que aprende el hábito, ¿no? Se empieza a habituar al mundo que espera de ella una representación adulta. La infancia femenina en la literatura no nos aparece como un territorio sentimental, sino como un laboratorio de percepción moral. Me encanta este sintagma, ¿no? Porque sobre todo en las niñas, en las protagonistas de esas grandes novelas, son criaturas revueltas que escuchan y observan las grietas del lenguaje adulto, muchas veces impostado. ¿Y por qué? ¿Por qué decimos impostado? Porque dentro de esa imposición, en la infancia se descubren, ¿no?, las contradicciones familiares antes de poseer todavía un vocabulario o una reacción capaz y capacitada para nombrarlas y denominarlas. Hay en ellas, digamos, una forma, no sé si precoz, pero digamos de lucidez. La escritora alemana Christian Wolff anotó en uno de sus diarios una idea que os traslado, ¿no? Ella menciona, define la infancia como un lugar donde se forma el tono del miedo. No el miedo concreto, sino su música, su sintonía, ¿no? Esa inquietud que luego tenemos y poseemos a lo largo de la vida. Y eso explica o justifica por qué tantas escritoras vuelven una y otra vez a los espacios domésticos de la infancia, en pasillos, comedores, esas imágenes que tenemos afincadas en la memoria. ¿Por qué? Porque está hecha de atmósferas acústicas. Y ahora quiero hablar, tras esos comedores y habitaciones, de Celia, como no, ¿no? Celia de Elena Fortún, esa niña pícara que por curiosa se hace rebelde cuando el mundo la hace así. Celia es probablemente una de las personajes más inteligentes en la literatura española del 20, y sin embargo durante mucho tiempo fue reducida a la categoría de literatura infantil, como si la inteligencia narrativa tuviese una edad. Lo extraordinario de Elena Fortún a través de esa Celia, hemos sido muchas, es que comprendió algo inusual, y es que las niñas no interpretan el mundo de manera inferior a los adultos, sino de forma lateral. ¿Y por qué? Porque Celia, tanto en la narración como en la adaptación televisiva que se realizó de forma posterior, escucha las conversaciones de las personas mayores y las traduce desde una lógica, su lógica literal, que desmonta toda la hipocresía y el contexto en el que vive Burgués. Hay un momento también maravilloso en el que Celia pregunta y se pregunta algo así, ¿no? No lo recuerdo bien. ¿Por qué existe pobre si todo el mundo dice que hay que ser bueno, ¿no? Y en esta pregunta infantil contiene más potencia filosófica que muchas de las promesas y de los tratados iba a decir, trastes políticos que nos mencionan, porque la infancia, digamos, que puede poseer una relación radical con el lenguaje, con la ficción incluso, ¿no? Todavía no se acepta del todo la distancia entre la palabra y la cosa, y esa niña, llamémosla Celia, cree que las palabras deberían significar exactamente lo que prometen. Y por eso las niñas literarias a veces resultan incómodas en la lectura, ¿no? Porque exponen las mentiras estructurales del mundo adulto ya tocado y manipulado.
0: Yo, a mi Celia, al menos la televisiva, bueno, yo de guaje estaba enamoradísimo de ella, era uno de mis amores platónicos. Ella, igual que Mafalda, quizás, son una especie de conciencia moral, ¿no? ¿Las niñas en la literatura funcionan de esa manera?
1: Efectivamente, Diego, muy buena pregunta. Puede que funcionen, pero no de forma ni de modo ingenuo, ¿no? No son figuras puras, sino perceptivas, Mafalda, Celia, Matilda, ¿no? La niña literaria ve aquello que los adultos han aprendido a normalizar o han querido normalizar. Celia entiende las contradicciones de clase, de religión, de género, precisamente porque todavía no domina completamente el arte social de fingir, esa fábula, ¿no? Y esto conecta directamente con esas otras personajes, con Mafalda, con Matilda, ¿no? Matilda, por ejemplo, pertenece a una genealogía muy específica, la de la niña lectora, y pocas figuras han sido tan sumamente revolucionarias en la historia cultural de las mujeres como la niña que lee sola, esa autodidacta, ¿no? Cuando el mundo se le desmoronaba, veíamos a Matilda con sus lecturas de Fyodor Dostoyevsky, ¿no? La lectura femenina, digo, siempre produce sospecha. En el siglo XVIII, Mary Wollstonecraft ya advertía que educar a las mujeres únicamente para agradar implicaba amputarles la capacidad y el sentido crítico. Entonces esa niña lectora, esa niña que pregunta, ¿no? Mafalda, se convierten entonces en una de las figuras peligrosas porque descubren algo intolerable, entrecomillémoslo, ¿no? Que existen otras formas de vidas posibles. La escritora danesa Tove Ditlevsen escribió en Infancia una frase reveladora, ¿no? Mi infancia tenía el color gris de los platos fregados. La infancia, en el caso de la autora danesa, aparece vinculada al trabajo doméstico, a la invisibilidad, incluso, ¿no? Con ese color gris y a la educación sentimental de la obediencia. Pero al mismo tiempo, la autora descubre la poesía, ¿no? Y esto yo creo que resulta fundamental, es necesario, yo creo, en muchas ocasiones, darle beso a la prosa de la existencia y hay una dimensión casi metafísica, esa sensación de que las cosas poseen una vida secreta, ¿no? Hace poquito leía en una novela portuguesa que un poema es un espejo empañado y me parece una definición exacta de la memoria, de ese recuerdo de la infancia, ¿no? Que no devuelve una imagen limpia, sino una aparición incompleta. Y yo creo que así funciona, de cierto modo, el recuerdo infantil cuando lo trasladamos a la narración.
0: ¿Dirías entonces que la infancia en la literatura femenina está más ligada a la sensibilidad que a la acción?
1: Puede que sí, porque no, las niñas de estas novelas no conquistan el mundo, no se someten a peripecias heroicas, ¿no? Sino que aprenden a percibirlo y a recibirlo. Y en esta recepción del mundo, pues se traslada a esa mujer adulta que escribe desde una memoria sensorial extremadamente compleja, porque son tantas las autoras que desconfían de las narraciones lineales sobre la identidad. Nadie es una historia coherente. Somos capas de tiempo superpuestas a las que se nos complica, digamos, ponernos un inicio, un desarrollo, ¿no? y un desenlace. María Zambrano hablaba de la razón poética y la definía como una forma de conocimiento que no destruye el misterio de las cosas. Y digamos que la infancia puede pertenecer exactamente a ese territorio de la definición. Y quizá por esto las escritoras vuelven constantemente a los espejos, a la niña frente al espejo que se pone de puntillas, que no busca belleza, sino que busca existencia, intenta comprender quién será, quién no ha soñado, qué queremos ser de mayores, pero ya desde la mujer adulta, que sabe algo que la niña todavía ignora, ¿no? El yo nunca termina de fijarse.
0: Patricia Suárez, muchas gracias una semana más por esta otra página que nos traes. Muy buenas noches, Patricia, y muchas noches.
1: Muchas noches, buenas noches, Diego.
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0: 42 minutos sobre las 10, recta final del Noche tras Noche de martes, y lo hacemos como cada semana con Dres González Arias y su Vivir del Ruido. Dres, buenas noches.
1: Buenas noches, Diego, ¿cómo estás?
0: Muy bien, ¿qué tal tú?
1: Yo muy bien.
0: ¿El martes de campo?
1: Un martes de campo maravilloso, la verdad. Sí. Bueno. Pudimos hacer la tradición más asturiana que puede haber en este día, que es que todos los obetenses parasitamos el resto de concejos, les llenamos los merenderos, les llenamos los parkings, la gente está trabajando y nosotros no. Otros días son ellos.
0: Pero, o sea, ¿no comiste el bollo aquí en Oviedo?
1: En Oviedo no.
0: Ah,
1: en Xagó,
0: mira.
1: Al Solín.
0: Ya sabía
1: y
0: yo.
1: Y en el mar.
0: Es que pasé hoy por el Parque San Francisco, por el campo San Francisco, y vi que estaba bastante vacío con respecto a otros años. Y dije, esto es martes de playa y no martes de campo.
1: Es que hoy fue un poco martes de arena, efectivamente.
0: Sí, sí, sí. Bueno, tenemos este Vivir del Ruido con una invitada que además, la cosa es curiosa porque el 8 de septiembre o 7 de septiembre, 9 de septiembre, te entrevistamos en este programa por la versión que hicisteis varias personas, varios artistas, de El Himno de Asturias.
1: Así es.
0: Y a partir de esa entrevista es cuando dije yo, a Dres hay que traerlo por aquí,
1: hay que hacer aquí una cosita.
0: O sea que me presta mucho que hoy tengamos a esta invitada.
1: Sí, porque hoy nos acompaña una artista asturiana que es conocida de la casa y que pasó de presentarse y ganar un concurso de talentos de la casa a ser una de las artistas que actuarán en el San Mateo de este año, ser pregonera en su propio pueblo, que eso es lo más grande que te puede pasar. Así que hoy os presentamos a Eva Evia.

0: Buenas noches, Eva, ¿cómo estás?
1: Hola, chicos, muy buenas noches.
0: ¿Qué tal te trató el martes de campo a ti?
1: Bueno, pues bastante bien, tranquilito.
0: ¿Fue de campo?
1: Fue de campo y de trabajo, porque hoy he estado en el estudio cocinando nuevas cositas.
0: Los autónomos no descansan, así me gusta.
1: Claro que sí, que sí.
0: Oye, nos hablaba Diego de la reinterpretación del himno de Asturias que hicimos hace un año y además... Hoy no, ayer creo, fue el Día de la Bandera.
1: El Día de la Bandera.
0: Que fue cuando tú publicaste un pequeño adelanto de aquella versión, además, justo.
1: Madre mía,
0: o sea,
1: qué recuerdos, ¿eh? Se cumple un año,
0: se cumple
1: literalmente.
0: Un añito ya, ¿eh?
1: Y bueno, la verdad es. Pues muy bien, ¿y tú?
0: Muy bien. La verdad, ¿qué tal ha ido con ello hasta ahora?
1: Muy bien, y la verdad es que estoy súper agradecida, en especial a ti, por darnos la oportunidad de juntar a varios músicos de diferentes estilos musicales para poder hacer un himno con el que hicimos, que gustó tanto.
0: Qué bueno.
1: Y que estoy eternamente agradecida contigo, tú ya lo sabes, Dres.
0: Eso siempre será un placer. Yo solo intento rodearme de los mejores para que me hagáis para hacer mejor a mí, que es lo más importante siempre.
1: Tú eres un crack.
0: ¡Puah! Maquinarias. ¿Qué te digo yo? Recepción positiva, algo de hate ha caído también al arreglo, ¿no? Digo yo, el himno no era así.
1: Bueno, a ver, siempre
0: hay de todo.
1: Hay de todo y lo bueno es que haya de todo. Raro sería que le gustara a todo el mundo. Vivimos en un mundo en el que tiene que haber diversidad y que también es importante pues escuchar las críticas, ya sea constructivas, bueno, mejor constructivas que...
0: Constructivas siempre.
1: Constructivas siempre, pero bueno, creo que es necesario también escucharlo porque, oye, igual nos puede ayudar a mejorar en un futuro algún tema

0: que sí, hagamos en
1: por
0: un
1: supuesto que sí.
0: Claro, juntarnos tú varios músicos. Oye, ahí lo dejamos, ¿eh?
1: Oye, tú llevas ya muchos años sobre los escenarios, a lo tonto. La cuestión es que a ti mucha de la gente que te conoce a día de hoy te conoció a través del programa Orquesta Principado. ¿Qué recuerdas de esa etapa?
0: Uf, pues fueron mis inicios. A ver, empecé muy jovencita, me presenté con 18 años. Uh-huh. Y al final, pues antes nunca me había dedicado a la música ni nada.
1: Yo ¿No habías hecho nada antes relacionado con la
0: nada,
1: música?
0: Nada de nada. Cantaba cuando me obligaban los profesores a cantar en el colegio porque sabían que cantaba alguna canción, engañaba Correcto. Algún profe que otro, tal.
1: Sí, sí, sí, sí.
0: En el entorno familiar, con mis amigos, siempre. Y bueno, yo era una persona bastante vergonzosa, aunque no lo parezca. Uh-huh. Me daba bastante vergu cantar delante uh-huh. de la gente. Pero bueno, al final siempre en el entorno familiar pues son los que te conocen y ahí pues pierdes la vergüenza. La verdad que fue una experiencia única. Yo de OP me llevo todo lo bueno. No puedo decir nada malo, porque ellos me enseñaron a desinhibirme encima del escenario, interactuar con el público, a también inspirarme de mis compañeros. Yo aprendí muchísimo de ellos, sobre todo de la primera edición, que fue la que... Bueno, la primera yo no estuve. Yo estuve la segunda, que fue en el 2015. Aprendí mucho de los artistas que me acompañaron, de los cantantes. Me ayudaron mucho a integrarme. Y la verdad es que era la peque y eso es de agradecer.
1: Sí, sí, sí, está es de agradecer. Sí. ¿Cuándo supiste, dijiste tú, oye, y si me dedico profesionalmente a esto?
0: Bueno, yo creo que eso lo tienes ahí siempre, ¿sabes? Uh-huh. Siempre piensas, oye, ¿y por qué realmente no me puedo dedicar a esto si llevo cantando toda mi vida en casa? Quiero que la gente me escuche, quiero pues intentar demostrarle al mundo quién es Eva. Uh-huh. Siempre está ahí, lo que pasa que bueno, a veces sí que es verdad que necesitas un empujón. Claro. Y en este caso, mi tía fue la que me presentó al programa de aquella y bueno, sí, estoy en deuda con ella toda la vida. Porque probablemente si hubiera sido yo, pues igual
1: no... ¿Cómo se llama tu tía?
0: Eva Evia.
1: Eva. Gracias, Eva, por regalarnos a Eva. De verdad que
0: tal
1: sí.
0: cual, tal cual. Erró el nombre. Sí. Bueno, no, en realidad yo me llamo Eva María Díaz Evia. Cogí el primer nombre y el segundo así, en modo artístico.
1: Está bien, está bien.
0: Y bueno, siempre estaré agradecida, la verdad. Y el apoyo de mi familia, que lo he tenido toda la vida y que la verdad que eso ayuda mucho a seguir adelante con esto.
1: Qué bueno, qué bueno. Estuviste unos cuantos años girando con la orquesta que salía fruto de Orquesta Principado.
0: Sí, bueno, estuve dos añitos solo.
1: Dos años.
0: Dos bien. Años.
1: Y en un momento dices, pues yo ahora voy a hacer mis propias canciones.
0: A ver, ahí hay como un impasse, porque yo lo dejé en el 2016, muy jovencita también, pero no sé por qué tuve un clic en la cabeza y dije, tengo que hacer un plan B por si la música me sale mal. Uh-huh. Entonces me puse a estudiar imagen para el diagnóstico y medicina nuclear. Dije, venga,
1: wow.
0: Súper random, lo sé, pero bueno.
1: Bueno, oye, pero está muy bien.
0: Nada, para tener un plan B, cosa que me ayudó, que tú sabes bien, todos sí, los sí, músicos, sí. lo que pasamos en la cuarentena, en el COVID y demás, eso fue pues para mí una ayuda, el tener este trabajo para poder seguir adelante. Lo bueno de OP es que después de haberlo dejado, ellos continuaron con el formato de la tele y bueno, la orquesta se deshizo. Uh-huh. Me hicieron una entrevista para ir de copresentadora del programa, uh-huh. ya que Eva Fresneda, que es también de la casa y le envío un fuerte uh-huh. abrazo, ella se iba a otro programa de TPA y había pues ahí una plaza disponible uh-huh. y bueno, me hicieron ahí un casting con un guión para ver si daba la talla y bueno, pues les gustó y bueno, pues estuve de copresentadora unos años con Mario Álvarez, que sí. otro abrazo para él, un grande sí, de la sí, música.
1: Sí, sí. Sí, señor. Además, Eva tiene un superpoder. Yo necesito que escuchéis este superpoder. Eva puede poner la voz que ella quiera. Por ejemplo, puede poner la voz del GPS o del antivirus y te juro que crees que es la... Es acojonante, perdón. Es increíble. O sea, deleítanos, por favor.
0: A 200 metros ha llegado a su destino.
1: Es decir, esta voz que puede hacer con ella lo que le dé la gana cantando, hablando, narrando, presentando, era normal que te cogieran, quiero decirte.
0: Qué bien me vendes.
1: Tienes la voz muy bien entrenada.
0: Qué bien me vendes. Madre mía, yo da gusto, quiero volver, ¿eh?
1: Sí, ¿no? Claro que sí. Oye, tú has ido construyendo una carrera dentro del pop, de la música urbana, ahora te enfocas un poco más en la electrónica. ¿Cómo definirías tu identidad artística ahora mismo?
0: Es que me considero una persona dentro del mundo de la música muy random. Uh-huh. En el sentido de que no quiero identificarme solo con un estilo musical, ya que me siento identificada con varios. Al final he tenido uh-huh. a lo largo de mi vida muchos referentes en la música que son diferentes. O sea, para mí, tipo Amy Winehouse me encanta, uh-huh. Joselito, Campanera. O sea, es que no tiene nada que ver. Lady Gaga, Rihanna, Christina Aguilera, Beyoncé... Uh-huh. A día de hoy te puedo decir que bueno, pues me he nutrido de muchos estilos diferentes, por lo tanto no me gustaría encasillarme.
1: Eso es.
0: Entonces, bueno, para mí la fusión es lo más bonito que le puede pasar a la música. Uh-huh. Y también te ayuda pues a conocer sectores, perdón, estilos musicales que pues igual antes no me había planteado y que luego me gustan, ¿sabes? Uh-huh. Entonces, bueno, estamos ahí pues en esta carrera artística pues explorando, fusionando. Se vienen cosas muy chulas, muy, muy chulas. Qué proyectos bien. Que estamos teniendo en mente que probablemente entre este año y el que viene vayan saliendo. Y eso también me va a definir mucho como artista.
1: Qué bien, qué bien, qué bien. Me gustaría escuchar esta canción que tenemos ahora mismo de fondo un poquito más arriba. A ver.

0: Sonia y Selena.
1: Tal cual.
0: Cuidado.
1: Tal cual, tal cual.
0: Cuidado.
1: La
0: ¿Cómo
1: verdad?
0: Te dio por traer esto de vuelta?
1: Pues mira, yo estaba con uno de ellos, con Chema Fuentes y con Trayit, que son los que hicieron el tema conmigo. Estaba con Chema en el estudio haciendo una canción totalmente distinta, una canción mía, compuesta por mí y tal. Y ese día me enseñó una versión de Sonia y Selena en electrónica que le había enviado el otro chico. Le dijo, oye, mira, tengo esta versión, a ver qué te parece. Y bueno, yo la escuché y me encantó. Y dije, ostras, vaya chulo, qué bien suena esto. Pues nada, al día siguiente me escribe Chema diciéndome, oye, ¿y por qué no le damos una vuelta y te unes aquí para hacer esta versión con nosotros? Y le dije, me parece genial, ¡pa'lante! Así fue. Y da la casualidad, que esto lo comenté hace poco, que Trayit es de Madrid, se vino de vacaciones a Asturias el verano pasado, hizo la versión aquí y al final acabó cantando una asturiana.
0: Vaya.
1: O sea que fíjate tú las cosas de la vida,
0: sí,
1: ¿eh?
0: Sí, sí, sí, sí.
1: La verdad que estoy súper agradecida con ellos, son unos pedazos de cracks, DJs, productores maravillosos. La verdad que me han puesto todo facilidades para sacar este tema y que he tenido muy buena aceptación, porque al final cuando ya una canción existe, darle una vuelta y que la gente la reciba con los brazos abiertos...
0: Sí, sí, sí.
1: Es complicado, así que estamos encantadísimos porque ha sido maravilloso y bueno, pues me alegro que a la gente también le haya gustado. Y no solo eso, sino que la canción esta pues le ha llevado a la gente a retroceder en el tiempo y recordar sí, viejos
0: así
1: tiempos.
0: Es. Así es.
1: Claro, yo la cantaba así cuando es. Era enana, ¿qué tendría? ¿3, 4 años? Pues por ahí, por ahí.
0: Claro. Además, es una canción que está funcionando muy bien en redes sociales.
1: Sí, sí.
0: Cuéntame. Para hoy en día dedicarte a la música, aparte de buen cantante, buen productor, buen músico en general, tienes que ser un gran influencer también. ¿Qué tal te llevas tú con eso?
1: Mira,
0: porque yo sé que se te da muy bien, pero eso no quiere decir que te lleves bien. Cuéntanos.
1: Llevarme no me llevo bien. La verdad es que tener que ser influencer, creador de contenido y demás solo para poder mostrar tus canciones a veces se hace un poco tedioso. Uh-huh. Es por el mero hecho de que al final pues tú eres cantante. Uh-huh. Tienes que hacer vídeos y estar todo el rato subiendo contenido, cosas de la canción para que llegue a más gente por el hecho de ser artista independiente también, que esto es un punto que me gustaría hablar. El hecho de ser un artista independiente, como también lo eres tú, sabes que es muchísimo más complicado que estando en una discográfica que al final pues apuestan por ti, te promocionan todo y al final los independientes tenemos que buscarnos las castañas del fuego nosotros.
0: Exactamente.
1: Pero no queda otra. Al final nos gusta la música y hay que lidiar con eso y pa'lante.
0: Y luego además, la parte dura de ser un artista independiente yo creo que la conocemos todos, pero tiene una parte muy gratificante también.
1: Pues sí.
0: Porque tú, a lo mejor te llaman, oye, ¿quieres hacer esta canción? Y tú, tengo que preguntar.
1: Claro.
0: Y yo quiero hacerla y el jefe dice, no, pues no es el momento. Y yo como, ya, pues,
1: claro.
0: Pues yo quiero hacerla. Tú, pues muy bien.
1: Eso es lo positivo también de ser independiente. Que si no tienes a nadie detrás,
0: tienes
1: que te tenga...
0: Claro,
1: total y absoluta. O sea, yo ya te digo, a mí me encanta fusionar, así que imagínate. Por ahora
0: Eso
1: estoy
0: es.
1: Contenta y puedo sacar
0: Eso
1: lo
0: es.
1: Que quiera.
0: Eso es. Oye, ¿cómo te ha dado por acercarte tanto a la música electrónica últimamente?
1: Pues,
0: este revival de la electrónica.
1: Pues fíjate tú que la música electrónica, pues yo escuchaba mucho estilo Lady Gaga 2010, David Guetta, Avicii, bueno, los grandes de la música electrónica de los 2000. Y la verdad que cuando me plantearon la idea de hacer Deja que Mueva, pues me pareció maravilloso volver a traer la música electrónica a la gente.
0: Qué bueno.
1: Me parece que está muy guay y que habría que darle un giro de tuerca porque... Creo que puede tener una aceptación muy buena, sobre todo para las nuevas generaciones.
0: Oye, hay una cosa que hablamos hace un momento y es sobre el himno de Asturias que hicimos hace un año. Igual hay alguien que no lo conoce todavía.
1: Bueno, ya lo sé, porque claro, al
0: Nos
1: final...
0: Nos cantas tu parte.
1: Me
0: cachito.
1: ¿Y tú me podrías acompañar?
0: ¿Yo? ¿Y qué hago yo?
1: Bueno, pues hacemos ahí un coro, como lo hicimos cuando grabamos...
0: Bueno,
1: hombre,
0: empieza
1: siendo,
0: tú y a ver lo que se me
1: siendo
0: ocurre.
1: Siendo artista, ¿cómo no nos vas
0: tú y a
1: poder
0: si
1: cantar?
0: Se me ocurre algo. Yo intentaré no estropeártelo mucho.
1: Venga, va.
0: Venga.

0: Ay, un poquito. Guay. No me acompañaste, muy mal.
1: Bueno, porque no, porque hoy en la entrevista es tuya. Cuando me entrevistan a mí, ya canto yo. A ver quién me entrevista a mí, también te lo digo.
0: Bueno, si quieres, yo te puedo entrevistar el próximo día, ¿eh?
1: Ya hablaremos de eso. Sí, señor, sí, señor. Además, me gusta destacar una cosa, y es que, jolín, reivindiquemos las voces que suenan así, a capela, así de bien, ¿sabes? Porque no es fácil, hay mucho trabajo detrás y hay que reivindicarlo también.
0: Pues sí, a ver, a mí cantar en directo me encanta, pero también he de decirte que a mí el autotune alguna vez me
1: gusta.
0: Ah,
1: no, claro, al final es un filtro más.
0: Claro, está muy bien.
1: Pero está muy bien que sea eso, un filtro más, que es bonito el resultado que deja y es fantástico.
0: Totalmente.
1: Pero tu voz, así, a pelo, estupenda.
0: Muchas gracias, Dres.
1: Oye, ¿qué proyectos tienes ahora mismo entre manos? Haznos un zoom up así rápido.
0: Bueno, se vienen proyectos muy chulos, como te decía antes. Tampoco te puedo spoilear, pero va a ser algo totalmente diferente a lo que he sacado hasta ahora, y también con muchísimas ganas de sacar lo que se viene, porque lo llevo teniendo entre manos desde hace muchísimo tiempo y por fin se me está dando. Solo puedo decirte esto.
1: Qué bien, qué bien. ¿Dónde te podamos ver o escuchar próximamente? Porque
0: pues mira,
1: se ha confirmado una cosita, Chachi, ¿eh?
0: Se vienen cositas. El 4 de julio estoy en Metrópoli,
1: bien,
0: de sábado. Así que bueno, si vais por allí, pues nada, canturreamos juntos,
1: bien.
0: Y la verdad es que estoy emocionadísima porque es la primera vez que voy a cantar en Gijón. Nunca había cantado. Así que es guay, es guay.
1: Sí,
0: y
1: señora.
0: Bueno, el 21 de septiembre cerramos San Mateo en el Bombé, en el Parque San Francisco.
1: Qué bien.
0: Que va a estar muy, muy, muy top, y la verdad que súper agradecida con el Ayuntamiento de Oviedo por contar este año conmigo.
1: Qué bueno.
2: Pues ya lo saben, ahí pueden escuchar a Eva Hevia y esa voz maravillosa en las próximas fiestas. Muchas gracias, Dres González Arias. Muchas gracias, Eva Hevia, por acompañarnos.
0: Gracias a vosotros.
2: Nos vamos, les dejamos con los compañeros de La Hora Rojiblanca y La Hora Azul. Mañana volvemos de 9 a 11 de la noche. Hasta entonces, descansen.
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4: Las 11 en punto, muy buenas. Cogemos el testigo de los compañeros de Noche tras Noche y desde ahora hasta las 12 hablamos del Sporting en La Hora Rojiblanca, y después llegará Juan Moreno de 12 a 1 para hablar del Real Oviedo en La Hora Azul. Estamos en la última semana de competición liguera para el Sporting, para la segunda división. Queda tan solo un partido, que se va a jugar este sábado a las 9 de la noche, horario único para este encuentro. No va a estar en jornada unificada de horarios, ya que no se juega nada, ni Granada ni Sporting. Así que se jugará el sábado a las 9 de la noche, y como siempre se podrá escuchar aquí con los compañeros de Tiempo Añadido en RPA.

0: esa es la pena, que no se va a jugar nada realmente importante el Sporting, más allá de intentar quedar lo más arriba posible en la clasificación, una horquilla entre el noveno y el decimotercero, ahora mismo es decimosegundo, empatado con el decimoprimero, a ver qué hace el Ceuta, qué hace el Córdoba, qué hace el Andorra, que andan por ahí también metidos como el Sporting, y tiene un partido pues de despedida total de la temporada. Supo bastante a despedida el otro día en el Molinón, el domingo, porque fue el último partido en casa, pero el oficial, el último de la temporada, será en el nuevo Los Cármenes frente al Granada. Esta ya va a ser, sí que sí, la despedida de Borja Jiménez, por supuesto, tras su anuncio de hace 3 semanas, pero también seguramente, con casi total seguridad, de Kevin Vázquez, de Cristian Joel, de Eric Curbelo. Veremos qué pasa con Amadou, veremos qué pasa con Keipo, con los cedidos Brian Oliván, Ferrari, que está lesionado, con Cuenca. Bueno, como ahora llega un nuevo entrenador, Nicolás Larcamón, igual cambia radicalmente el planteamiento del club, porque hasta ahora eran, imagino yo, que informes, consejos o sugerencias de Borja Jiménez para contar con unos o con otros. Cuando cambia el entrenador, igual, por ejemplo, quiera Curbelo o quiera Kevin Vázquez, o no quiera algún jugador que para Borja era importante. Pues como no lo sabemos todavía, hoy ha viajado Nicolás Larcamón a Argentina, a su tierra, para terminar con el tema de la mudanza, y vendrá en los próximos días a Gijón para instalarse ya definitivamente y empezar a planificar in situ, aquí en Mareo, la próxima temporada. Y hay mucho trabajo por delante, ¿eh? Hay muchos jugadores que acaban contrato, muchos jugadores que tienen que venir, mejorar la plantilla de la temporada que todavía no ha finalizado. Y todo bajo el prisma, bajo el punto de vista, lógicamente, del nuevo entrenador. Así que estamos expectantes por conocer cuál es su criterio con todos los jugadores que tiene en la plantilla y con la manera que quiere confeccionar, ¿no?, el vestuario y la plantilla para la próxima temporada. Vamos a analizarlo todo ello hoy con Adrián Aussín, nuestro compañero, periodista, campo y playu, a punto ya de finalizar la temporada. Es momento también del análisis. Escucharemos la voz de Nicolás Larcamón en un vídeo motivacional que ha hecho el Sporting, acompañándolo con una nota de prensa de presentación, aunque no ha sido presentado, se supone que lo será en cuanto vuelva de Argentina la próxima semana, pero sí ya se ha oficializado en el día de ayer, ya os lo comentábamos, que ya era oficial, bajo todos los efectos, entrenador del Sporting para la próxima campaña. No sé si es la primera vez en la historia que hay dos entrenadores al mismo tiempo, el que está en el banquillo y el que está firmado, que estaba viéndolo en el palco, una situación un tanto extraña, pero serán cosas del fútbol moderno. Pues escucharemos a Larcamón, Adrián Aussín, y hablaremos con Íñigo Tobajas de la decepción. Otra vez, el Sporting Atlético se vuelve a quedar a las puertas del ascenso de categoría. Seguirá un año más, van 6 consecutivos en tercera federación, tras caer por 1-2 en la prórroga en Mareo este domingo frente al Caudal. Con un gol del gijonés Jairo Cárcava, al que vamos a llamar también para que nos cuente cómo fue ese partido, para felicitarle deportivamente y desearle lo mejor. Pues en el segundo tramo del programa, Íñigo Tobajas y Jairo Cárcava, hablando de esa eliminación, insisto, 5ª consecutiva, iniciando la 6ª campaña seguida, el Sporting Atlético, el filial del Sporting, en la 5ª categoría del fútbol español, tras caer ante el Caudal de Mieres. Venga, edición de martes, 26 de mayo de 2026, empezamos.
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0: De martes de la hora roja y blanca con el equipo descansando, otra vez hasta el miércoles. No tienen sesión preparatoria desde el domingo, día del partido. Y el miércoles, mañana va a ser cuando empiecen a preparar la última jornada liguera, el día de las despedidas de Borja Jiménez y de otros cuantos integrantes del vestuario sportinguista. Y con el próximo entrenador viajando de Asturias a Argentina para arreglar papeles, mudanza, familia y demás, pero nos ha dejado un mensaje, nos ha dejado un texto. Hombre, él ha leído un texto. Hay guiños al Gijón del alma, como vais a escuchar. Dice camiseta en lugar de playera o remera, como dirían en Argentina. Pero bueno, está bien, está bonito el vídeo de Nicolás Larcamón en el centro del estadio del Molinón, con imágenes de la afición del Sporting y con el siguiente mensaje, oficializando ya la llegada del próximo entrenador del Sporting. Sonido de Nicolás Larcamón en el vídeo oficial del Sporting.
1: Me dijeron que Asturias es fantástica, que quien llega se enamora de ella. Que Gijón tiene esa magia y ese encanto. Me dirijo a ustedes con el deseo de sentirnos muy cerca desde este primer día. Para un argentino, ponerse la camiseta significa comprometerse por completo con algo. También me han dicho que tendré el privilegio de sentarme en el banquillo del estadio más antiguo de España, una responsabilidad máxima. Sé perfectamente que si entregás todo por este escudo, el Molinón empuja y empuja de verdad. No saben las ganas que tengo de conocerlo, de vibrar, de abrazarnos y de construir todos juntos una grandísima temporada.
0: Esperemos, esperemos que sea esa grandísima temporada al frente de Nicolás Larcamón del banquillo del Sporting. Recordamos una temporada, la próxima, 26-27, es la duración de su contrato, pero en principio tendría algún tipo de cláusula, como por ejemplo de renovación automática en caso de ascenso a primera. Creo que eso sería lo más lógico en caso de subir a primera, pues dar continuidad al proyecto, que el Sporting lo tenga atado, no vaya a ser que se quiera marchar de la gran temporada que haga, que esperemos que así sea, y él también por su parte, pues si consigue el ascenso a primera, pues más que merecido tendría ser entrenador de la máxima categoría de la Liga Española. Pues muchísima suerte a Nicolás Larcamón. Se supone que será presentado la próxima semana o cuando regrese de Argentina, aunque estará en permanente comunicación con el club, con el Grupo Orlegui, para ir tomando decisiones desde el sábado mismo, el sábado a las 11 de la noche. Ya se quedan de vacaciones, ya acaban sus compromisos y ya es momento de hablar individualmente con cada uno de los jugadores que no van a continuar, con los que sí. Esperemos que estén trabajando también mucho de cara a los fichajes de la próxima temporada y sean también del gusto del entrenador, por supuesto. Por cierto, que ya sabéis que esto de la inteligencia artificial vuela y en un momento ya se hacen canciones, se hace de todo. Vamos a escuchar un fragmento de la que han hecho nuestros compañeros de Radio Sporting, precisamente sobre la llegada de Nicolás Larcamón.

Apunta canción del verano, temazo del verano para los sportinguistas y más el que viene si de verdad nos sube a primera Larcamón, ¿eh? Bueno, maneja muy bien la inteligencia artificial, la gente, los amigos, los compañeros de Radio Sporting. Vamos ahora a analizar la actualidad, cómo está todo lo que puede venir la temporada que viene, cómo lo está viendo el periodista Adrián Ausín. Vamos a llamarle con esta sintonía de hasta que me subas a primera Larcamón.

0: natural.
1: Venga, tiempo de opinión hoy martes en la hora rojiblanca. Saludamos a uno de nuestros colaboradores estrella de cabecera, el periodista Adrián Ausín. ¿Qué tal, Adrián? Muy buenas noches.
2: Buenas noches, Juan.
1: Bueno, está acabando bien la liga para el Sporting, a lo tonto, no contábamos con ello. Bien que da igual, realmente, pero siempre es mejor ganar que perder.
2: Bueno, a mí nunca me da igual, porque tú luego la clasificación queda para la historia. Hay dinero por medio, como hemos comentado muchas veces, según quedes en un puesto o en otro, tabla de goleadores. Quiero decir, hay muchos ingredientes, además de decir, oye, no subo, pues oye, yo cuando miremos esta clasificación, mucho mejor estar el noveno que el 15, ¿no? Por varios factores. El entrenador entiendo que quiere motivar a los jugadores para quedar el bien, para promocionarse, los jugadores también, porque tiene un entrenador nuevo. Es decir, hay ingredientes que ya no son el grande, el pez gordo del playoff, pero hay otros, y a los que nos gusta el fútbol, pues prefieres mucho más llevarte la alegría de ver el partido del Sporting Almería, que fue un buen partido del Sporting, inesperado para todos, a caer ahí en una deriva que sería una imagen muy penosa, ¿no? O sea que bueno, yo aplaudo esta reacción y este compromiso del equipo, me parece elogioso. Y luego, el sistema empleado ahora por el entrenador a mí me hace reflexionar qué habría pasado este año porque a mí me da la impresión de que las carencias del equipo, que hemos comentado tantas veces, ¿no?, sobre todo de fondo de armario, se solapan mucho mejor, visto lo visto, con tres centrales y con el tribote en el centro del campo, que con un sistema más ofensivo en el cual te expones mucho más y te agotas mucho más. Entonces, visto el resultado del partido con el Almería, yo me preguntaba estos días, digo yo, ¿qué pasaría si Borja Jiménez hubiera apostado por este sistema todo el año? Igual estábamos un cacho más arriba, porque, insisto, se nota menos, o sea, el equipo está más armado, está más protegido, y eso no ha repercutido para nada, también igual ha sido un partido afortunado, ¿eh?, pero no ha repercutido para nada en una carencia de gol, sino que marcamos tres goles. Entonces, para mí este ha sido un partido un poco para la reflexión sobre los sistemas también.
1: Hombre, el sistema, a ver, sí sacó tres centrales, pero uno era lateral, que era Cuenca.
2: Sí,
1: o sea, realmente
2: sí,
1: no jugó
2: sí, sí.
1: Con tres centrales carrileros. Sería Gaspar, pero Gaspar estaba arriba, no estaba de lateral. Sí. A mí me gusta más el juego equilibrado, también te digo, ¿eh? En mí tres centrales carrileros, luego te falta algo adelante, ¿no? Yo prefiero un 4-4-2, un 4-2-3-1, con un extremo en cada lado, con dos mediocentros, un media punta, un delantero, y si juegas con dos puntas, quitar el 10 y que pasa a estar en línea con el de arriba. Un poco como hace Marcelino, un 4-4-2 inamovible de siempre, que los interiores del centro del campo son casi mediocentros para dejar laterales de mucho recorrido, dos referencias arriba, bueno, algo más equilibrado. Yo cuando ponías a Pascanu de lateral derecho porque así te hacía las veces de central y lateral cuando atacabas, pero cuando defendías era distinto, pero en la izquierda estaba solo Cote que subía. A mí ese desequilibrio entre bandas nunca me acabó de convencer. Pero bueno, el caso es que el equipo está acabando bien, está jugando bien, le veíamos muerto y que se había dejado ir cuando la derrota en casa contra el Ceuta. Reaccionó, jugó bien en Málaga, es verdad que jugando sin delantero, el Málaga te metió en el área casi voluntariamente del Sporting, pero bueno, los chavales pelearon, corrieron, lo intentaron, hasta el final hubieran podido sacar algo positivo y luego dos victorias en Zaragoza y esta última en casa ante el Almería. Bueno, eso dice bastante también del compromiso de los jugadores de querer acabar lo mejor posible. Lo que pasa es que como Otero siga metiendo goles el sábado, no sé si nos va a volar, está llamando demasiado la atención.
2: Llamando la atención, por otro lado, cumple ahora 31 años. Quiero decir que es una edad un pelín disuasoria para un fichaje, para un desembolso fuerte y para un desembolso de esos de las ventas del Sporting, de entre 1 y 2 millones de euros. Para eso, evidentemente, no se debería vender. Entonces, pienso que quizá el DNI de Otero nos permita quedárnoslo. Pienso. Por cierto, yo también soy de tu cuerda con el sistema, ¿eh? Lo que te digo. Lo que te quería haber dicho es que no sé si lo expresé bien, es que, bueno, muchas veces hay que adaptar lo que tienes a un sistema. Y visto lo visto, digo yo, coño, igual hubiera sido más resultadista ese sistema del tribote, en el cual, fíjate, muchas veces Gelaver con un tribote y además Gelaver, dices, ¿dónde pones a Gelaver? Pues Gelaver con mucha movilidad y yendo de un lado para otro, Fue el mejor del equipo. Quiero decir que tampoco ese sistema penalizó a Gelaver, curiosamente. Igual también es cierto que así fue un partido afortunado, que el Almería demostró una calidad importante, pero al mismo tiempo no estuvo fino, ¿no? Eso por ahí. Y lo que me decías de Otero, pues eso, pienso, no sé, yo creo que es más, tiene más mercado Dubasín con sus 16 goles y Gelaver con su calidad, que
1: Sí, por la
2: pienso que
1: edad,
2: Otero
1: por la edad.
2: por la edad, por la edad, básicamente por la edad, ¿eh?
1: Sí, porque lo que tú dices, por 2 millones no creo que vendan a Otero y nadie va a pagar 5 o 6 por un delantero de 31 años. Oye, igual sí,
2: Claro.
1: como te viene un primera división y dice, venga, pago 4 o 5 por este jugador y un par de años me los va a dar buenos. Esperemos que no, esperemos que donde vaya Borja no toque a nadie, ¿eh? Y los buenos del Sporting nos los deje tranquilos y no tengamos ningún disgusto durante el verano. Bueno, en todo caso, veremos lo que pasa. Llega el Arcamón. Hemos hablado mucho de él, hemos pedido muchas referencias, que le gusta el fútbol de ataque, fútbol vistoso, alegre. No sé, parece el Brasil del 70. A ver cómo lo ejecuta aquí con la plantilla que le pueda quedar. Porque esa es otra. Los que estaban en teoría descartados, ya sea acabando contrato como Curbelo o algún otro, y los cedidos, y los que seguían con contrato, pero que estaban descartados por el entrenador, tipo Keipo, tipo Bernal, tipo Perrin. Parten de cero, igual cambia totalmente la cosa y el Arcamón pues tiene otros informes y los ve de otra manera y cambia la situación de ellos de cara al año que viene.
2: Hombre, evidentemente se abre un escenario totalmente nuevo, ¿no? Si siguiera Borja, más o menos podíamos intuir con claridad quiénes se iban o bueno, podíamos tener las cosas un poco más claras. Con Larcamón, esto es una incógnita total. Su fútbol de ataque, evidentemente, a mí y a la ciudad, yo creo que a Gijón y a los sportinguistas nos seduce, ¿no? Nos seduce un entrenador que prime pues lo ofensivo, con el riesgo, como es obvio, de la segunda división puñetera, en la cual equipos muy, muy defensivos sacan muchos puntos, ¿eh? Entonces, conseguir ese equilibrio, pues es evidentemente la clave del éxito. Pero sobre el papel, que te digan que te viene un entrenador con mucha personalidad, parece, con muy buena edad, con muchas ganas de triunfar en Europa, se supone. En principio, yo, bueno, me parece que puede ser una bocanada de aire fresco, puede ser interesante. La alternativa a eso, claro, hay que pensar, ¿cuál era la alternativa? Pues un entrenador de estos que se dice que son veteranos en la categoría y que la conocen. Yo eso, pues sí, también eso tiene certezas, ¿no? Pero por otro lado, cuando hablamos de esos veteranos en la categoría, suelen ser entrenadores, suelen ultradefensivos, porque piensas en el Garitano, en este que fuera al Sevilla, que evidentemente está en el Sevilla, que siempre fue defensivo a ultranza y así subió al Alavés, no me sale ahora el nombre.
1: Luis García,
2: Bueno,
1: Luis García.
2: Luis García, o sea, digo, hay entrenadores que se conocen la segunda, pero me parece muy bien
1: Romero.
2: que la conozcan. Sí, pero si te viene un tío con una apuesta novedosa, diferente, alegre, bueno, los tres centrales para contrarrestar esa ofensiva. Bueno, hay que verlo, pero a mí, sinceramente, ya sabes que no me duelen prendas en criticar, pues este tío me despierta una sonrisa, por así decirlo, a ver qué pasa. Pero aquí también parece que falta como un algo que un año revolucione el equipo, y ese algo normalmente debería ser el entrenador, ¿no? Aparte de tener mimbres con los que jugar. Y este tipo aparentemente puede tener ese algo, aparentemente, pero bueno, esto lo digo desde el desconocimiento y desde unos ciertos éxitos que tuvo por allá, pero bueno, me da un perfil simpático.
1: Sí, a ver, un perfil de entrenador joven con ya mucha experiencia en equipos importantes de América, como Cruz Azul, sobre todo, que mira, se acaba de proclamar campeón del torneo clausura de la liga de la segunda vuelta, digamos, en México. No con él, él lo dejó hace un año más o menos, o le destituyeron. Estuvo en Cruzeiro, en Brasil, y luego en otros equipos de menor nombre, ¿no? En México, en Chile, en Venezuela. Para ser tan joven tiene un gran currículum. Me recuerda un poco a Miguel Ángel Ramírez, muchos equipos por ahí por otras ligas. El tema es cómo se va a adaptar a Europa y a la segunda división española, con el nivel que tiene y con lo peculiar que es esta categoría. Pros, eso, la juventud, la experiencia, la idea de fútbol que aparentemente nos dicen que tiene, Contra, pues que va a ser un novato absolutamente, que no conoce España, que no conoce la segunda división, que no conoce el Sporting ni el entorno. Le estarán dando un masterclass acelerado de lo que es la Mareona, la afición, lo que es Gijón, Asturias, el sportinguismo. Pero bueno, es una apuesta arriesgada, que duda cabe. Que nadie te garantiza nada. Traes a Calero, no te va a garantizar nada, ni a Bordalás, ni a Marcelino, tampoco Larcamón. Pero bueno, es una apuesta más personal, digamos, del grupo Regi. Que le salga bien, que será lo mejor para todos. ¿Cómo ves la campaña de abonados? Con lo que está sonando Trejo, Jorge Sainz del central del Leganés, que parece ser que le quería a Borja, y ahora al no estar Borja no sé qué pasará con él. Ayer nos daba un informe medio negativo de Sergio Meana cuando le estudiaron hace 5 años para una posible incorporación. El portero de la Real B y poco más que está sonando por ahí.
2: Bueno, para mí lo más ilusionante personalmente sería fichar a Ferrari, porque le vimos, yo creo, todos un perfil de 9 puro muy interesante y completaría la delantera. Luego hay que fichar más cosas, ¿no? Trejo me parece un jugador de una calidad alta, con la duda que tenemos todos de con 38 años y este año que jugó 100 minutos, me parece, ¿en qué nivel vendría? Aunque pienses en él como fondo de armario y como esos 15, 20 minutos que tanto han penalizado al Sporting, ¿no? No sé quién me decía el otro día que si la liga midiéramos todos los partidos hasta el minuto 75, alguien me lo dijo, que habríamos quedado cuartos, me parece.
1: ¿Ves?
2: O sea, ¿qué quiero decir? Que esto yo no lo he comprobado, pero me lo dijo un amigo
1: Me
2: y
1: cuadra,
2: lo
1: me cuadra
2: comento.
1: perfectamente. Sí,
2: Lo
1: con la
2: comento.
1: cantidad de puntos y partidos y goles encajados en los últimos minutos, pues imagínate.
2: Eso.
1: Poco me parece
2: Entonces,
1: cuartos. Yo pensaba que más arriba todavía.
2: la cuestión es, Trejo, si me dices, oye, líder de vestuario, que también lo comentan, y el vestuario del Sporting parece que está carente de, bueno, pues los típicos tíos que gobiernan el vestuario bien gobernados, y que te juegue 20 minutinos muchos partidos y de repente un día que esté mejor un poco más, bueno, no me parece mal, pero tampoco creo que se debería hacer un desembolso elevado para ese rendimiento, ¿no? El portero no lo conozco, pero bueno, quieren cambiar el portero. No es un tema prioritario a mi juicio. O sea, no veo ahí la clave del éxito del año que viene. La defensa central, si se va a ir Curbelo, que se va, ¿no? Tiene toda la pinta, pues un central sí vamos a necesitar para que cuadren ahí un poco numéricamente, ¿no? Y yo te diría, por poner el perfil que echo de menos, por haberlos vendido, mal vendido, el Sporting yo le he hecho en falta un Paul Valentín. Ya sé que Guillermo Rosas está rayando a muy buen nivel, pero se va a ir Kevin, yo entiendo que se va, pues hace falta un buen complemento y un jugador que también pueda jugar más para adelante. Fíjate, Paul Valentín y Barán, un medio de corte bien plantado. Esos dos jugadores que perdimos, fíjate, ese central, un Paul Valentín y un Barán, Ferrari y un extremo o dos como mucho, yo ya cerraba la plantilla, porque cuando siempre hablamos de 12 jugadores cada año, a mí me parece una locura. Nunca acabas de hacer, no sé, de mantener un grupo humano. Y hemos hablado mucho de que no hay fondo de armario, pues no lo hay, pero eso no quiere decir echar a 20 o echar a 15. Igual das 6 o 8 bajas como mucho y traes a 6 o 6 jugadores y ya está. O sea, esos carruseles de compras y ventas de cada verano, tú ya sabes lo que pienso de ellos. Yo normalmente ficharía a dos tíos como mucho. Esta vez, pues ves que hay muy poco fondo de armario y ves que el filial está muy verde. Entonces, claramente, pues igual sí hay que irse a 6 jugadores, pero poco
1: Sí,
2: más. Si
1: principalmente
2: aciertas.
1: un extremo que le compita el puesto a Gaspar, otro que pueda
2: Sí.
1: dar descanso a Dubasín, Trejo para dar descanso a Gelaver, Ferrari que compita con Otero.
2: Sí.
1: Un medio centro y un central o dos y se marchan Curbelo y Perrín. Y ya, no sé si Brian Oliván puede seguir, perfecto, si no otro lateral izquierdo. Más o sea, al final va sumando, te salen 8-9. Que claro, entre los descartes con los que no cuentan, los que acaban contrato y la escasez de fondo de armario, te salen 9 o 10 jugadores. Pero sin
2: sí,
1: tirar
2: pero
1: la casa por la ventana. Tienes 6 medio centros con los que igual con 3 no cuentas. Son Bernal, Mamadou Loum, a ver Manu Rodríguez si le quiere o no el entrenador en la temporada que viene. Y te quedan Corredera y Nacho Martín, que está lesionado. Te hace falta gente ahí también. Bueno, tiene mucho trabajo la dirección deportiva y al final sí van a salir 10 jugadores, yo creo que mínimo. Esperemos que acierten y que de verdad esté compensada la plantilla y haya fondo de armario y mantenga al Sporting a ese nivel de ser cuarto hasta el minuto 75, lo mantenga también hasta el minuto 100, cuando acaban ahora últimamente los partidos. Oye, fuera del fútbol, Adriana, fuera del Sporting, hablando un poco de todo, ¿qué te pareció la lista del seleccionador de Luis de la Fuente? No contábamos ya con asturianos, sin madridistas, hay mucha polémica a nivel nacional y bueno, algún nombre que nos bailaría a todos, ¿no?
2: Sí, siempre, siempre es como somos todos entrenadores, pues siempre juegas a ser entrenador. A mí, por ejemplo, me ha sorprendido que esté Gavi, que esté Baena, que son jugadores que este año han pasado un poco así de rondón, y que no haya nadie del Madrid, es evidente muy llamativo, pero tendrías que decir, ¿a quién no ha llamado que debería estar? Y empiezas a pensar, y a mí no me sale
1: A ver, a
2: ni.
1: mí de ahí yo entiendo lo de Huijsen, acabó mal y hay otros centrales de
2: Sí,
1: más nivel.
2: acabó
1: Eric
2: mal.
1: García creo que era indiscutible y estaba en duda y me parece lógico que vaya. A mí me sorprende Carvajal porque igual que espera por Mikel Merino, espera por Nico Williams, espera por algunos jugadores, Carvajal ya está jugando, aunque no mucho, pero ya está en forma, digamos. Y habiendo sido el capitán hace 2 años, el cuarto en el Balón de Oro, yo creo que por Carvajal me sorprendió que no esperara también o que no le incluyeran, que sea evidentemente suplente de Marcos Llorente. Pero el resto, hombre, sí, Moleiro por Jeremy Pino, me falta Fornals, seguramente por Gavi, o por Baena, más bien por Baena. Pero bueno, ya, para gustos colores, ¿no? Más o menos es un poco lo esperado. La pena es que no haya ningún asturiano nada vinculante al Sporting, más que Juanjo, el segundo entrenador.
2: Ya, hombre, pero bueno, coincide
1: Es un vaya mal,
2: así
1: ya también te digo. A Pedro Díaz
2: estamos.
1: era. Si hubiera destacado un
2: Sí.
1: poco más en el Rayo, igual Pedro, pero nada más.
2: Estamos en ese sentido en horas bajas. O sea, un Oviedo descensor, el Sporting una temporada regular. ¿Quién va a ir? Quiero decir, que tuviéramos un asturiano jugando un equipo grande, pero nos pillan horas bajas en ese sentido. Y bueno, no te acabo de comentar que, bueno, me parece la selección, me parece un equipazo. O sea, es decir, además. De la Fuente creo que lo ha conseguido, vamos a ver, con un presunto equipo titular, luego muchas veces casi cambiar 2/3 de ese equipo titular y jugar igual o mejor. Quiero decir que si el Sporting no tiene fondo de armario, lo de la selección es espectacular, el fondo de armario que tiene, porque
1: Pues va a
2: simplemente
1: ser
2: si piensas en los.
1: cuatro equipazos, 4 11 titulares que podrían ganar el Mundial los cuatro. Sí.
2: Sobre todo los dobles pivotes, por ejemplo, si piensas en Rodri y Fabián, que son lo mejor del mundo, y luego te juegan los de la Real, los ex de la Real, te juega Zubimendi y Merino y se salen, que son como aparentemente mucho más discretos. A mí
1: Y
2: Dani Olmo
1: Olmo,
2: me encanta y es un
1: y te falta
2: reserva
1: Barrios en el
2: todavía.
1: Atlético de Madrid que no ha ido, y tienes a Gavi, te falta Fabián. Es que, claro, tienes
2: Sí.
1: mucho, mucho.
2: Extraño un poquitín los defensas centrales. Porque bueno, ya no es esa claridad de la pareja titular de centrales que hubo un tiempo que fueron muy claros y ahora bueno, el Cubarsí es muy joven, a mí siempre me gustó muchísimo Laporte, no sé en qué nivel está, no lo tengo muy claro, pero es un pedazo de defensa espectacular, aunque el Atleti ha hecho un año horrible. Bueno, ahí tengo un poco de duda con los centrales, fíjate, es lo que me parece sobre el papel un poco más flojo. Pero me parece que tenemos un equipazo y que lo normal sería que estuviéramos en semifinales, por decir algo, ¿no? Luego ya se vería, porque esto siempre luego es una lotería.
1: Una de las claras candidatas, la selección española, a ver si nos da alguna alegría, ya, la que no nos han dado los equipos asturianos de fútbol, pues a ver si nos la da la selección española. Adrián Usín, Campo y Playo, un placer como siempre, un abrazo muy fuerte, gracias.
2: Un placer, Juan, gracias a ti.

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0: Bueno, pues tenemos que hablar de la peor noticia, sin duda, del fin de semana para el Real Sporting de Gijón y para su afición y para los amantes de la cantera, que es la quinta eliminación consecutiva en la fase de ascenso en el playoff del filial rojiblanco del Sporting Atlético, que caía ante el Caudal de Mieres este domingo en la Escuela de Fútbol de Mareo. Íñigo Tobajas, ¿qué tal? Buenas noches.
1: Pues muy buenas noches, como deseo, el deseo de muy buenas noches, pero no, no son buenas noches para el sportingismo, porque el Sporting Atlético tiene una necesidad imperiosa, lo decía Samu Baños al final en la rueda de prensa, que el Sporting Atlético una de sus misiones era subir jugadores al primer equipo. Pero bueno, ya analizaremos ahora un poco que ni hace una cosa ni consigue acortar esas diferencias existentes entre el primer equipo y el segundo, que bajo mi punto de vista son necesarias para que no noten tanto el salto y sea más fácil incluso que vengan mejores futbolistas, porque es mucho más atrayente jugar en segunda ref o incluso en primera ref que en la quinta categoría del fútbol español. Entonces, pues no pueden ser buenas noches para el sportingismo, porque como te digo, vamos a comenzar la sexta temporada en esta quinta categoría.
0: Felicitar al Caudal por encima de todo, también al Covadonga, que se van a enfrentar entre los dos para ser el representante asturiano en la fase final, para intentar acompañar, esperemos que así sea, al Llanera a Segunda Federación. Pero lo del Sporting, hay que decirlo como es un auténtico fracaso. El máximo exponente de la cantera de Mareo, que es el Sporting Atlético, fracasa año tras año en el playoff de ascenso de tercera a segunda federación. Este año ante el Caudal, otros años fue ante el Lealtad, ante el Praviano, ante el Entregu, da igual. No tiene capacidad, no sabe, no puede, no logra nunca dar el salto, ni siquiera llegar a la fase última ante un equipo de categoría de otra comunidad autónoma. Y es verdad que el Sporting Atlético y toda la cantera de Mareo, su primer objetivo tiene que ser sacar jugadores, ser un vivero para el primer equipo, pero eso no quita para que mientras tanto el primer filial del Sporting esté mucho más arriba de donde está ahora. Tiene que estar más arriba de donde está ahora, y es uno de los objetivos que siempre ha dicho el Grupo Orlegui que se marcan, que el Sporting Atlético no puede estar jugando en la quinta categoría del fútbol español y encima quedar eliminado y no ser capaz de destacar ni de ser campeón, que ascendería de manera directa, ni siquiera de sumar dos eliminatorias ante otros equipos del Principado de Asturias, con lo cual es un fracaso absoluto. No sé si de los jugadores, del entrenador, cuerpo técnico, de la filosofía de club, del Grupo Orlegui, de quién ficha, no sé de quién, pero evidentemente no puede seguir. Sí, seguirá, sí. Quiero decir, no desaparece el club porque el filial está en tercera, pero es un batacazo tremendo a nivel de cantera que tu, repito, máximo exponente de cantera esté en la quinta categoría del fútbol profesional. Eso forma un atasco con el Sporting C, el División de Honor, la diferencia de tres categorías con el primer equipo, que es un salto enorme de cuando debutan con el primer equipo a como cuando lo hacen en tercera. O sea, es un retroceso brutal en cualquier proceso, en cualquier

0: evolución, cualquier desarrollo de proyecto que quiera tener el Grupo Orlegi, tener ahí al filial, es una cagada, hablando claro, enorme. Y es año tras año y se sigue repitiendo. En fin, ¿qué pasó contra el Caudal? ¿Por qué no fue capaz de? Habían empatado en la ida 0, en la vuelta al Sporting incluso le valía el empate, de hecho se empató, se llegó a la prórroga, y esa prórroga se adelanta, luego le remonta al Caudal, extrañísimo todo.
1: Sí, a ver, la verdad que fue un poco una película que si la hubiera dibujado cualquier caudalista, pues le hubiera salido un peliculón o si hubiera sido un libro, era un bestseller, ¿no? Porque realmente la gran diferencia yo creo que estuvo en la eficacia de los cambios. Los jugadores que cambió el Caudal hicieron un rol, cumplieron un rol que lo ejecutaron perfectamente y consiguieron darle la vuelta al marcador. Ya en el primer partido los cambios mejoraron muchísimo al Caudal y el Sporting Atlético, sin embargo, esos cambios no lo empeoraron, porque no es que lo empeoraron, pero sí que no sirvieron de revulsivo o no supo leer, digamos, o contrarrestar lo que quiso hacer el Caudal, ¿no? En este segundo partido, además, fue algo bastante, bastante claro porque el Caudal llevaba peligro sobre todo a balón parado y con balones desde su propio campo. Que los futbolistas bajaban y luego la segunda línea era la que llegaba. Entró en el campo un tal Claudio, que todos conocéis, que todos conocemos, Claudio, el ex
0: Claudio
1: del
0: Medina, exjugador del Sporting Atlético.
1: Y sinceramente, o sea, subió, en aquel momento subió el pan. O sea, la calidad de ese chaval a la hora de su paisano ya no es tan chaval, de ese futbolista a la hora de bajar la pelota y habilitar a sus compañeros, darles tranquilidad, presionar de la manera, puso nerviosísimos, yo creo, a los centrales del Sporting y en ese momento, en el momento en que entró Claudio Medina, el partido empezó a torcerse para el conjunto regional y eso que se adelantó en el marcador con el gol de una combinación muy buena. Por eso te digo que los cambios individualmente fueron de Loki y el pase fue de Loki y el gol fue de Cris Ferreres, que fueron dos cambios del propio Sporting, el cual los futbolistas en sí mismos sí dieron ese resultado, pero el organigrama que tejió Samu, respecto al organigrama que tejió Adrián González, la diferencia fue abismal a favor de Adrián. Se jugó a lo que ellos quisieron y cuando ellos necesitaban meter balones y atascar el área sportingista, lo hicieron de tal manera que el Sporting fue incapaz. Ahí sí se notó la veteranía, sí se notó que el Sporting estaba como un gato panza arriba defendiéndose como podía. Pero era cuestión de hecho, marcaron el empate que fue anulado por fuera de juego. En el descuento de la primera parte de la prórroga, marcaron el 1-1 y tuvieron unas ocasiones para marcarlo antes de ese gol en el minuto 119, que evidentemente pues ya no tenía reacción, ¿no? Y fue un jarro de agua fría para los sportinguistas que vieron cómo pues ese gol que se ponían por delante en el minuto 93 y que posiblemente, pues. Claro, dices tú, pues esto ya se acabó, ¿no? Tiene que marcar dos el Caudal. Pues de hecho, cuando lo necesitó, lo hizo. Temporizó el partido, supo leer mejor los tiempos y se notó mucho la juventud del Sporting.
0: Espera un segundo, Íñigo, porque estás hablando de la derrota del Sporting Atlético, de la victoria del Caudal, y el segundo gol del Caudal lo marcó un conocido de la parroquia asturiana, que es hoy nuestro protagonista del día, de la mano de Siroco.
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0: Y este protagonista, el autor del 1-2 del Caudal, es Jairo Cárcava, que ya nos escucha. ¿Qué tal, Jairo? Muy buenas noches.
3: Hola, buenas noches.
0: Y enhorabuena. Un poco verdugo te tenemos que llamar del sportinguismo, pero enhorabuena, por lo que te toca, por el gol, por el éxito y por la temporada que estáis haciendo, ¿eh?
3: Sí, bueno, gracias. Ya sé que bueno, que vosotros ibais con los rojiblancos, pero bueno, te agradezco pues el gesto. Al final, oye, para nosotros era muy importante. Sé que el Sporting B lleva años intentando también pues salir de la tercera red, pero bueno, yo creo que el Caudal es otro equipo que está en una situación parecida. Llevaba unos años sin rumbo también por la tercera red y bueno, la verdad que era la alegría que le dimos el otro día a la afición, pues era muy necesaria también en la parroquia caudalista.
0: Pues sí, un histórico, el Caudal, ¿qué vamos a decir del Caudal de Mieres? Equipo queridísimo también entre los sportinguistas. Bueno, ¿contabais con un partido así? ¿Estaba en vuestro plan de partido llegar a la prórroga, aguantar, sabiendo que el empate no os valdría una vez finalizada la prórroga? Encima se adelanta el filial del Sporting al principio y fue rapidísimo la reacción que tuvisteis.
3: A ver, tal y como se dio el partido en la ida, que yo creo que al final ellos no.

0: estuvieron cómodos tampoco en ningún momento en Mieres. Yo creo que no se esperaban quizás esa intensidad con la que pudimos jugar los 90 minutos, porque al final somos un equipo que físicamente pues solemos aguantar bastante bien el ritmo todo el partido, y yo creo que intentamos plantear un poco lo mismo en Mareo. Sabíamos que el partido podía ser todavía más largo en caso de empate, y bueno, que teníamos que guardarnos también armas para esa prórroga y para esos minutos finales. Y bueno, yo creo que sí que es verdad que el plan de partido nos salió como habíamos trabajado durante la semana. Eso sí que nos acompañó. Sabíamos cuando llegamos a la prórroga que íbamos a tener nuestras opciones, y que el Sporting B tenía más que perder que nosotros, porque bueno, a nosotros no nos valía el empate. Intentamos jugar un poco con eso. El gol de ellos sí que es verdad que fue un mazazo del que sorprendentemente nos repusimos rápido. Sabíamos que las pocas opciones que quedaban pasaban por una reacción rápida, que yo creo que así fue, porque bueno, a los pocos minutos me anulan a mí el gol, y luego en otro córner, en un rechace, logramos empatar, que yo creo que esa fue la clave, ¿no? El haber empatado tan rápido. Ellos, yo creo que con el 1-0, mucha gente en la grada, y yo creo que ellos mismos también pensaron que quizás esa eliminatoria estaba acabada, porque bueno, sabemos lo complicado que es levantar un 1-0, y más en Mareo y contra un filial. Pero yo creo que ese empate nos dio mucha moral, y a ellos quizás eso que ya veían que tenían en su mano, pues lo vieron peligrar, y eso en el fútbol mentalmente hace daño. Y bueno, al final sí que es verdad que también tuvimos que tener esa pizca de fortuna para aprovechar la nuestra al final, pero bueno, el fútbol también muchas veces es cuestión de querer y de ir, y bueno, nosotros fuimos, creímos en ello, y al final, bueno, la suerte también nos acompañó un poco, ¿no?
1: Está claro que para tener suerte hay que buscarla también. No cae del cielo porque sí. Si no vas a por el partido, no vas a por la victoria, no planteas cosas para hacer daño al rival, la suerte no te llega. Una vez que lo planteas, puede llegar o no llegar. Como en este caso, llegó con el tanto de Diego Montequín y luego el tuyo en los últimos minutos. Me decía antes Íñigo que el planteamiento que fue bastante bueno en los dos partidos del Caudal, que quizá el Sporting partía de favorito, pero que supisteis leer muy bien las debilidades del filial.
0: Sí, a ver, nosotros habíamos aprendido un poco la lección del partido que vivimos en Mareo en Liga. Yo creo que ese día ellos estuvieron muy bien con balón, circulando muy rápido, no lográbamos estar en buenas distancias, no lográbamos llegar a las ayudas. Nos sirvió de mucho. Sí que es verdad que ese día fue un duro mazazo para nosotros, pero tuvimos ese partido en la cabeza en todo momento. Al final, las últimas semanas de Liga ya sabíamos también que casi al 100% íbamos a cruzar con el Sporting. Entonces, bueno, nos dio tiempo también a ir hablando del partido, a ir mentalizándonos de lo que venía. Y a ver, cuando juegas contra un filial, sabemos la calidad de los jugadores que tiene, sabemos el ritmo al que iban a jugar, y si teníamos alguna opción de pasar era por igualarles en eso. Entonces, bueno, yo creo que el equipo lo igualó. Físicamente, como te comenté antes, creo que estábamos preparados para aguantarles ese ritmo. Y eso fue un poco la clave de la eliminatoria, el no venirnos abajo en ningún momento y estar siempre metidos en el partido.
1: Y eso que os faltaba la afición, os faltaba gente con la decisión del Sporting de no poner entradas a la venta al público, más que para abonados del Sporting. Aún así, una pequeña representación de la afición caudalista lo celebrasteis por todo lo alto, ¿eh?
0: Sí, bueno, sí que es verdad que yo creo que lo que se vio el año pasado con el Lealtad no ayudó a que este año fueran quizás más generosos con ese tema. Bueno, en cierta medida puedo llegar a entenderlo. La verdad que si hubiera podido elegir, me hubiera gustado incluso más jugar en el Molinón, porque bueno, para la gente que somos de
1: Claro,
0: aquí.
1: esa es una variante que mucha gente decía, abre el Molinón y así puede ir más gente del Sporting, todo Mieres, no sé, para hacer un poco más festivo. También es verdad que deportivamente a los chavales del Sporting Atlético igual les quedaba grande o no se sentían cómodos. Bueno, es una decisión respetable en todo caso, pero sí que se privó, ¿no? A la mareona caudalista de poder acompañaros.
0: Sí, bueno, al final sabes que carnes del Sporting me aparecen también por ahí fácil, y
1: Eso
0: más yo
1: también,
0: que soy de
1: eso
0: Gijón.
1: también.
0: Pues
1: Eso
0: bueno,
1: seguro
0: siempre
1: que todo,
0: tenemos conocido.
1: alguno rapiñaste por ahí seguro, ¿eh?
0: ¿Algún camuflado teníais por ahí por Mareo el domingo?
1: Muy bien. Bueno, Íñigo, nada, queda solo darle la enhorabuena, felicitarle y sobre todo eso, que llegue muy fuerte el Caudal, el Covadonga, el que sea, pero que haya otro equipo asturiano el año que viene en Segunda Federación, ¿no?
2: Sí, por supuesto. Darle la enhorabuena y precisamente al autor de ese gol en el último minuto, el delirio en las gradas y la gente del Caudal, que, bueno, con cierta envidia, pero que también disfrutamos porque al final nos gusta el fútbol, nos gusta el deporte y, bueno, tenemos colores, pero sí que es verdad que al final, bueno, esa alegría de remontar un 1-2 de esa manera, como lo hicieron, además apostando con un fútbol directo, pero muy fuerte, porque además los cambios que hicieron entraron.

0: tanto Montequín como Claudio en el segundo tiempo era de ir a, o sea, en la prórroga, perdón, era para ir a por el partido, como así fueron. Y la verdad que bueno, pues darles la enhorabuena. Esa pelea ahora con el Covadonga, y ahí sí que no tengo colores. Lo que sí tengo es al que gane, ahí tengo todos los colores del mundo. El que gane de esa eliminatoria será mi equipo para luchar contra los andaluces en este caso, y que haya un equipo más en segunda red. Así que enhorabuena y suerte, Jairo.
1: Vale, muchas gracias, Íñigo.
2: Hombre, colores sí tenemos, hombre. Está aquí Jairo delante. Luego ya cuando colguemos ya decimos que somos imparciales. Delante Jairo, vamos con el caudal, que además, oye, Gijonés, está Claudio Medina, está Cerete, mucha vinculación con el caudal y con el Sporting.
0: Trabanco. No, respecto a ex del Sporting, Boza, Trabanco, está ahí medio.
2: Marcos Trabanco, exacto. Tenéis ahí. Hay buena colonia rojiblanca, ¿eh?
0: Elena también está.
2: Sí,
0: no,
2: Elena.
0: Está dándole una vuelta, sí, somos más del caudal, está claro.
2: ¿Estáis medio Sporting ahí metidos, Jairo?
1: Sí, Asturias es muy pequeño, como yo digo, y sí, tenemos muchos ex y además joder, jugadores que en la cantera fueron importantes, alguno llegó a debutar con el primer equipo y bueno, además son muy buena gente también, entonces bueno, habrá que ir con ellos, ¿o qué?
2: Sí señor, claro que sí. Por cierto, que un ex equipo tuyo, de los muchos que tienes en tu currículum, puede jugar en primera el año que viene, el Castellón, estás ahí pendiente, ¿no? Ya que el Sporting no se puede meter, pues Orellut a tope, ¿no?
1: Sí, además les tengo mucho cariño porque fueron una afición que cuando el club pasó malos momentos estuvieron con nosotros. Sí que es verdad que ahora es muy fácil decir que van 12.000 o 13.000 al campo, pero es que en segunda B iban más de 10.000. Fue una locura lo que viví allí. Ellos saben que les tengo un cariño enorme por la parte que me toca y por lo que vivimos allí. Bueno, ya que no está ningún asturiano, pues bueno, que suba al Castellón, que yo siempre voy a ir con ellos a muerte.
2: Muy bien, siempre buscamos vinculación ahí de algo para motivarnos ahora a final de temporada, ya que no está el Sporting, pues bueno, ahora habrá que enfundarse la camiseta del Castellón. Pues Jairo Cárcava, un placer, como siempre, hablar contigo. Enhorabuena, lo dicho, por el gol, por la temporada, el temporadón que estáis haciendo, y a ver si el año que viene vuelves a Segunda Federación con el caudal, ¿vale?
1: Vale, muchas gracias, Juan.
2: Un abrazo.
1: Un abrazo.
2: Hoy Jairo Cárcava, nuestro protagonista, de la mano de Siroco.
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2: Bueno, pues soy gran protagonista, delantero del caudal, gijonés, sportinguista, un trotamundos del mundo del fútbol, ha estado en un montón de equipos, Conquense, Baracaldo, Coruxo, el Castellón que mencionábamos, Marino del Banco, y ahora esta última etapa en el caudal de Mieres, el gran Jairo Cárcava. Bueno, Íñigo, ¿qué va a pasar ahora con el filial? ¿Qué va a pasar con Samu Baños? ¿Va a seguir? ¿No va a seguir? ¿Él quiere continuar? ¿Qué dice Orlegui? ¿Qué sabemos?
0: ¿Qué va a pasar? Sí, ¿qué va a pasar? Qué gran pregunta. Bueno, en principio, Samu Baños se le preguntó en rueda de prensa y además, bueno, después tuve la suerte de hablar con él un ratín y ya más tranquilo, porque, bueno, la rueda de prensa, lógicamente, hay más tensión, pero después ya más distendido. Y su intención, evidentemente, es ponerse a disposición del club. Él no tendría ningún inconveniente, todo lo contrario, en seguir con el equipo. De hecho, si algo me da, desde estas cosas que notas en el fútbol, no son una ciencia exacta, pero sí veo que hay un respaldo del entrenador hacia sus jugadores y de sus jugadores hacia el entrenador. Hay un buen bloque, no hay, hay un buen vestuario, incluyendo el propio entrenador, ¿no? Eso siempre es positivo en primera, segunda y en todas las categorías. Y eso sí lo hay y eso sí existe con Samu Baños en el banquillo. La decisión es de Orlegui, está encima de la mesa. Orlegui ya nos ha hecho cosas como cuando renovó a Zulaika después de no haber conseguido el ascenso, con lo cual no sería la primera vez que hiciera eso, pero tampoco sería la primera vez que cambiase de entrenador, con lo cual es todo una incógnita. Lo que sí creo es que el Sporting ahora mismo tiene que tomar una decisión que ya tenía que haber tomado, porque ya han pasado varios años para analizar, porque siempre nos decían, hay que esperar 3 años, hay que esperar unos ciclos, ya han pasado 4 años seguidos, enteros, de competición con el grupo Orlegui, y lo que está claro es que han sido unos bandazos constantes. De hecho, el nacimiento del Sporting C solo tiene como objetivo que el Sporting Atlético suba, porque si no, el Sporting C queda anclado en una categoría todavía inferior.
2: En su planteamiento, en su proceso, su evolución, como siempre llaman, lo del Sporting C no tiene ningún sentido con el Sporting B en tercera. Claro. O ascienden o

0: Tienen que cerrar ese club porque es un tapón entre el División de Honor, que son los mejores juveniles de España. Están en el grupo siempre entre los mejores, ¿no? Y el filial primero del Sporting, que está en la quinta categoría, que un juvenil de ese nivel, con todos los respetos, no debería de pasar a jugar con clubes que están en la quinta categoría. Se supone que tiene que ir por una autopista recta a categoría nacional con el filial y darle en cualquier momento el salto al primer equipo. Si no, se estancan entre los dos filiales que tiene ahí el Sporting, con lo cual, pues no sé, papeleta complicada, tienen que seguir replanteándose las cosas, aunque luego vendan que es que, bueno, el objetivo es sacar jugadores y este año Manu Rodríguez, perfecto, que fue un fichaje, ¿eh? Tampoco es de la cantera, fue un fichaje del año pasado, pero perfecto. Pero es que Alex Diego,
1: Pero
0: vale, Iker Martínez
1: sí.
0: puede que suba, no sé, pero poco más
1: Ey,
0: pueden rascar ahora.
1: ese es el problema. Hechos solo es Manu Rodríguez. Hechos reales. Lo demás son gente que debutó. Y gente que debutó, en la historia del Sporting hay muchísima gente que debutó. Pero no hay solo que debutar. Tienes que tener un entrenador en el primer equipo, cuando tienes un equipo de cantera, que también dé confianza a los jóvenes. Claro, para dar confianza a los jóvenes también tienes que tener un equipo asentado y que esté firme en sus convicciones. La verdad que es que, claro, es una escalera y o es una cadena y todo tiene que estar tan enlazado. Y el problema es que cada año hay un cambio de rumbo, tanto en el primer equipo como en el segundo equipo, como en la estructura de mareo, todos los años con nuevas personas, con nuevas ideas, con nuevos planteamientos y todo eso, lógicamente, claro, no lo dejan realmente crecer, ¿no? Porque lo cambian cada año y o se toman en serio el creer en una idea. Y además todo está inventado, Juan, todo está inventado en el mundo del fútbol. Si es que es mirar las canteras existentes y aplicar eso que ves en otras ciudades, aplicarlo a tu propia filosofía y a tu propia fisonomía. La ciudad que eres, la capacidad que tienes y dónde estás. Pero aplicándolo a lo que ya existe. Si no tienes que inventar, no tienes que sacar algo nuevo. Si las canteras, hay miles de canteras. Vas con ellos, hablas, observas y lo haces aquí a la medida de tus posibilidades. No lo sé.
0: Yo
1: Juan, no lo sé.
0: la única esperanza que veo y que quieran dar continuidad al juvenil, a los chavales de la jornada al juvenil que están saliendo, ya han debutado con el filial, incluso, por ejemplo, Nico Riestra con el primer equipo y Alex Diego, que acaba de hacer 18 años, que con esa base de Bruno Rubio, Paul, esta serie de jugadores que están destacando tanto y que están teniendo presencia en el filial, pues que digan, venga, este año sí que sí y vamos con ellos a por todas y que siga Samuel o no, el que considere el club. Pero si no consideran que Samuel es el culpable de que el equipo haya quedado un año más en la misma categoría, pues que le den continuidad de una vez por todas a alguien, a Samu Baños, por ejemplo, ya que está ahí, y tire de los juveniles que él conoce bien, que ya está en dinámica, que le conocen todos, pues no sería de extrañar. Otra cosa es que a nivel popular, a nivel de prensa, el que no sigue mucho al filial dice, ah, Samuel, otro como Zulaika, como Dani Mori, otro que no, tal, fuera, que ya lucharon una vez. Bueno, hay que ver mucho más allá y espero que lo analicen. Yo, sinceramente, creo que Samuel es una persona capacitada, si le dan mimbres para intentar dar el salto de una vez de categoría. Hombre, si ya la tercera ya no puede, pues mira, va la vencida. Pero yo espero y apoyo desde aquí a la continuidad de Samu Baños, aunque ahora mismo no sea políticamente muy correcto, ¿eh? Lo que estoy proponiendo. Pero insisto, creo que conoce mejor que nadie a los canteranos que vienen por detrás, a los jóvenes, a los que se van a quedar, que algunos seguirán el filial. Y creo que podría ser la persona indicada, pero no lo sé. ¿Qué harán?
1: Y yo, bajo mi punto de vista, trabaja muy bien con los jóvenes, muy, muy bien con los jóvenes. Tiene una parte psicológica, una parte de hecho, por poner un ejemplo, al final del partido, después cuando todo el mundo estaba, bueno, pues triste por la derrota, evidentemente, pues él los cogió en el centro del campo y estuvo hablando con ellos, animándoles uno a uno. Creo que ese tipo de cosas son de un líder dentro de un vestuario y ya sabemos lo importante que es un vestuario en cualquier categoría. Entonces, Samu Baños sí me parece un entrenador que, sobre todo con jóvenes y la esperanza del Sporting Atlético y del Sporting en general, es esta cantidad de juveniles que hay ahora. Algunos de ellos ya están en el filial, algunos de ellos incluso ya debutaron en el primer equipo y esa quizás sea pues la esperanza rojiblanca en unos años. Hablamos de años, no queramos tener a mañana ya, les digo, en el primer equipo. Pues sí, tiene que crecer mucho. Y tiene que jugarlo todo en el segundo equipo. Y los varios jóvenes que van a subir, exactamente igual. Pero en 2, 3, 4 años, todos estos futbolistas que pasan de 18 a 22 años tienen que hacerse. Y yo creo que sí, de esta jornada volverán a salir mimbres porque las jornadas anteriores, desde que llegó Gurpurlegui, exceptuando a Manu, pues la verdad que está siendo de sequía, están siendo momentos de sequía.
0: Pues sí, y de eso no tiene culpa nadie tampoco. Puede haber una jornada de chavales que destaquen, otra época que no, más o menos desde la Asunción, digamos, los Gaspar, Guille Rosas, Grajera, Pedro y tal, que no sale una hornada como tal, ¿no? No salen cuatro o cinco jugadores. Esperemos que ahora sí los juveniles pasen al Sporting.

0: Sporting Atlético y al año siguiente o dentro de 2 o 3 les podamos ver en el primer equipo. Por último, un minuto nada más, Íñigo, que nos queda. Tema Manu Rodríguez con el primer equipo y no haber reforzado al filial este fin de semana. Ayer lo hablábamos con Sergio Meana y con Ángel Luengo. Ellos entendían la posición del club. Yo sigo pensando que tendría que haber bajado a echar una mano, ya que tenía ficha del filial, aunque estuviera con dinámica del primer equipo. Acabamos de verlo ahora con Thiago Pitarch, que con el Madrid termina la liga, no va al Mundial y va a reforzar al Castilla en la fase de ascenso.
1: Sí, yo creo que como club, tiene que primar lo que tú tengas, la idea que tú tengas como club. El Sporting ahora mismo no necesita a Manu Rodríguez imprescindiblemente. Sporting, me refiero al equipo A. No necesita a Manu Rodríguez imprescindiblemente y al Sporting Atlético le vendría muy bien. Yo entiendo que no es un feo para los chavales que llevan peleándolo porque él estaba en ese sitio. Es un golpe también de realidad de decir. Tú perteneces a una estructura, Manu, enhorabuena, estás en el primer equipo, pero todos somos Sporting, tanto primer equipo como segundo equipo, tienes la posibilidad de echar una mano aquí, yo no lo hubiera visto mal tampoco, no me hubiera parecido mal en absoluto, tampoco sé si eso hubiera cambiado o no el resultado,
0: No,
1: ojo,
0: igual no,
1: estamos,
0: claro, igual no, pero
1: efectivamente,
0: teniendo la
1: no es por qué
0: posibilidad
1: no, pero
0: es perder una
1: consigues no tener
0: herramienta
1: esa posibilidad,
0: que
1: ¿por
0: no le
1: qué
0: han
1: no?
0: dado a Samuel.
1: Sí, yo también lo veo, lo vería positivo y vería posibilidades en haberlo hecho. No me hubiera parecido mal, todo lo contrario, me hubiera parecido una decisión de club, poniendo el club por encima de las individualidades y de los equipos y de las estructuras.
0: Muy bien, pues Íñigo Tobajas, toda la temporada hablando aquí del Sporting Atlético en la hora rojiblanca cada martes. Si te parece, la semana que viene hacemos un balance de todo Mareo, de cómo han quedado todas las categorías inferiores de la Escuela de Fútbol de Mareo, el femenino y demás, para hacer una valoración más conjunta y ponemos punto final a lo que ha sido la cantera de Mareo, que te seguiré llamando durante el mes de junio para hablar del primer equipo, de los fichajes y en tertulia haciendo un montón de cosas, ¿vale?
1: Pues muchísimas gracias, Juan. Y sí, encantado. Cerramos balance la semana que viene, si quieres. Bueno, pues para contar un poco, pues eso, todo lo que ha ocurrido en todos los equipos de Mareo y, bueno, contarles a la gente lo que se cuece por allí y a ver si
0: Pues
1: podemos poner un poco de esperanza, porque a veces es hasta difícil. Pero bueno, lo vamos a
0: esperemos.
1: intentar,
0: Fa
1: Juan.
0: falta hace. Un abrazo, Íñigo. Buen verano.
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0: Pues aquí vamos a ir dejando la actualidad sportinguista en la noche futbolera de RPA, porque ya llega Juan Moreno con la hora azul y nosotros volvemos mañana miércoles a partir de las 11 de la noche, momento en el que la hora rojiblanca va a volver a empezar. Gracias, hasta mañana, adiós.

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1: ¿Qué tal, amigos? Muy buenas noches. Soy Juan Moreno. Hoy es martes 26 de mayo de 2026 y es tiempo de Real Oviedo en RPA. Bueno, nada, 60 minutos para analizar un poco lo que viene siendo pues la resaca de este fin de temporada, en el que empiezan pues las decisiones importantes, ¿no? Tema director deportivo, tema entrenador. Lo analizaremos aquí con dos amigos. Uno de ellos se estrena con nosotros. Y bueno, que son nuestros queridos Diego Pérez y Álvaro Rodríguez. Y bueno, pues analizaremos todo lo que... No solo eso, sino un poco todo lo que se viene en este verano, que sin duda va a ser muy importante para el proyecto. Así que unos consejos y empezamos.
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1: Tiempo de presentaciones. Tengo aquí a mi lado a mis dos amigos del día de hoy que van a estar conmigo en el programa. Don Diego Pérez, muy buenas noches.
5: Muy buenas noches, ¿cómo estamos?
1: Y don Álvaro Rodríguez, muy buenas noches, que se estrena hoy aquí con nosotros.
5: Buenas noches, Juan, y a todos.
1: Bueno, vamos, ¿por dónde empezar? Esa es la pregunta, ¿no? Es decir, en primer lugar, ya del, como os decía antes, off the record, del partido del Mallorca ni vamos a hablar, porque es que verdaderamente yo creo que ni se presentó el equipo al partido, es decir, no hubo ningún tipo de... No sé, no se compitió, básicamente, ¿no? El equipo fue un poco, bueno, sí, hubo alguna redoncillo en determinados momentos, pero nada. Es decir, yo tenía que cubrirlo por la crónica, pero la verdad que sí me lo hubiese ahorrado. No por estar en las buenas o en las malas, sino porque ya es suficiente sufrimiento por este año, ¿no? Yo creo que coincidís conmigo en ese punto. Y bueno, os pregunto en primer lugar a ti, Diego, ¿cómo llegaste a ver el partido o no? ¿O directamente, o te lo comiste el experimento o no?
6: Sí que lo llegué a ver. Tenía mis dudas, pero dije, bueno, ya que es el último partido del Oviedo en primera, aunque me imaginaba que podía ser un resultado así, viendo lo que se jugaba al Mallorca, al final sí que lo vi.

0: Realmente hasta la jornada 37, yo creo que ellos lo intentaron. Ellos lo intentaron, es decir, el día del Getafe, la verdad que fue una heroicidad aguantar 0-0 con dos jugadores menos los últimos 15 minutos, más o menos, que fue aquello. El día del... Bueno, ya, vamos a ver, el punto de inflexión ya definitivo, hubo muchos puntos de inflexión, pero el punto de inflexión yo diría que definitivo fue el día del Elche, posiblemente. Incluso os diría que el Villarreal, porque no ganar aquel partido que mereciste ganarlo, lo comentamos aquí, de hecho, pues fue un palo muy gordo, porque verdaderamente... Además, yo creo que ese día hay que ser justos, no todo es malo. No se gana porque mandan repetir aquel penalti, cuando una vez que Aaron lo para, y bueno, pues a partir de ahí... El equipo logra empatar, hace un gran fútbol ese día, creo yo, merece la victoria, pero no lo consigue. Y bueno, pues te quedas con la cara de tonto. Luego llega el Elche, que es pues el vida o muerte definitivo, pierdes. Y luego ya el día del Betis, pues verdaderamente creo que ese día también hay errores muy graves, arbitrales, que también hay que decirlo. Ya el día del Getafe, pues verdaderamente más de lo mismo, más de lo mismo. El día del Madrid se compite bien, yo creo que dentro de lo que del partido que era y de lo que tocaba. Y bueno, pues luego finalmente el otro día, bueno, el día del Alavés, yo creo que el equipo tampoco creo que mereciera perder verdaderamente, porque Santi hace un gran partido, yo creo que fue de lo más salvable. Y luego finalmente lo del otro día. ¿Cómo valoráis vosotros un poco, pues, para vosotros, desde cuándo os hace clic la cabeza que dices, se acabó, esto ya no hay por dónde cogerlo en cuanto a dar al equipo por perdido, Diego?
1: Mira, yo desde un principio siempre te venía comentando que desde diciembre ya lo veía muy mal, pero bueno, realmente eso era una especulación. Cuando veía que se acabaron todas las posibilidades, fue después de la derrota del Elche. Básicamente porque matemáticamente ya después de esa derrota estaba muy muy difícil, y porque es un palo gordísimo para los jugadores, sobre todo viniendo de hacer un partido increíble como comentamos con el Villarreal, que para en mi opinión verdaderamente no se ganó por decisiones arbitrales, que es uno de los protagonistas durante esta temporada del desastre del Oviedo. Pero yo creo que a partir del partido del Elche los jugadores ya lo dieron todo por perdido, y así se vio en los partidos restantes prácticamente. Contra el Alavés, como comentabas, y contra el Madrid, para mí creo que fueron los mejores después del Elche, y el resto ya no hicieron nada, lo dieron ya todo por perdido.
0: ¿Varo?
2: Yo, es que hubo tramos, ¿no? Yo con el día de Vallecas yo lo di por sentenciado, luego... Es que el equipo fue un poco como una montaña rusa, ¿no? Sí. Ganaste al Valencia y dijiste, coño, si ganamos al Levante igual, pero el Levante... Saliste a lo que saliste, luego ganamos al Sevilla y al Celta, que me pareció una heroicidad, porque prácticamente el equipo no había ganado dos partidos seguidos, de hecho no los había ganado, y me parece que fue una heroicidad. Y cuando creo que más te acercaste a la salvación y más estabas cerca de pelear por ella, no pudiste ganarla al Villarreal, porque uno, no te dejaron, y dos, porque creo que el equipo dio el nivel, que el máximo nivel, o sea, no dio para más el equipo. Entonces, bueno, yo creo que el día de Elche la gente lo empezó a asumir, y bueno, para mí el mes de mayo no cuenta, porque creo que el equipo ya se dejó llevar, y pese a que ellos decían hasta que las matemáticas digan lo contrario, bueno, para mí eso son palabras vacías y que no representa nada, y ellos supongo que el día de Elche ya lo dieron por sentado, y había que jugar estos cinco partidos por compromiso, pero bueno, ya vemos, ¿no? Cero goles a favor y unos tantos en contra, pero bueno, es lo que hay, y toca reflexionar sobre todo lo que se ha hecho mal esta temporada, porque son fallos muy, muy graves.
0: Bueno, han sido muchas cosas, verdaderamente. Yo creo que es un, como decía Almada el otro día, yo que estuve allí, y lo dijo, efectivamente, ahí tiene razón, multifactorial. Esto ha sido un cúmulo de malas decisiones en todos los sentidos. Lo futbolístico, pues, tampoco acompañó, es decir, tres entrenadores, mucha inestabilidad. Yo creo que verdaderamente, mira, precisamente os lo digo porque ayer hacía yo un artículo que se llamaba Los cuatro pecados capitales del Oviedo, que yo creo que era acertado. Seguramente serán más, ¿eh? Pero yo decía que eran básicamente una serie de cosas. Decía lo de la... Primero, hablaba de la inestabilidad, es decir, claro, tres entrenadores. Es un problema que viene ocurriéndole al Oviedo. Bueno, yo diría que desde que yo tengo uso de razón con el fútbol, porque verdaderamente no es solo una cosa de Pachuca. Es que, mira, lo hablaba aquí con Juan Velázquez el otro día. Os digo mi primera temporada como oviedista, 97-98 Tavares. Temporada 98-99 Fernando Vázquez. Temporada 99-2000 Luis Aragonés. Temporada 2000-2001 Antich. Cada año, prácticamente cada temporada, prácticamente un entrenador. Solo Rivas, que estuvo dos años y pico. Ziganda.

0: que estuvo tres. El resto no encuentras a ni un solo entrenador que dure más de una temporada. Yo creo que aquí tenemos ese problema. Otros proyectos que han logrado, no todos evidentemente, pero el objetivo, fíjate en el Racing, ¿no? Va a ser el quinto año, si no me equivoco, de José Alberto, ¿no? Puede caer mejor, puede caer peor, pero las cosas son como son. Hay que encontrar esa paciencia, ¿no? Y yo creo que eso nos ha faltado. A ver, no, dale, dale.
1: Tengo una noticia aquí de última hora, vía Nacho Azparren. El Cata dice no al Oviedo y el club reinicia una búsqueda de director deportivo. Además, bueno, a título personal, que conduzco la cuenta de Espacios Oviedo, hemos dicho que estaba prácticamente firmado porque hace unas horas estaba ya para firmar. Incluso aquí el tuit pone que el club tenía incluso prevista su presentación esta misma semana, por lo cual, bueno, evidentemente la noticia no era mentira y el no es un golpe muy duro a la planificación del Oviedo 26-27 y se reinicia la búsqueda de cero. Así que bueno
0: pues es lo que
1: empezamos
0: toca.
1: Bien la temporada que viene, sí.
0: Bueno, estas cosas, sobre todo, además es un golpe duro porque según parece ser se venía hablando con él desde hace bastante tiempo. Yo os pregunto, esto es importante, de cara a la temporada que viene, ¿qué es mejor? Empiezo por ti, Diego, primero. ¿Entrenador, director deportivo o director deportivo, entrenador? Primero una cosa y luego la otra, me refiero.
2: Para mí lo más importante, primero director deportivo, porque me parece que ahí es donde puede estar la clave de hacer una temporada u otra completamente distinta, y más en segunda división. Esto es un palo duro, la verdad, porque a mí sí que me gustaría que fuera él. Y yo creo que lo primero es eso, tener director deportivo de verdad ya y hacer los fichajes necesarios para tener un proyecto en segunda división que yo para mí no tiene que ser el objetivo del playoff, el objetivo tiene que ser el ascenso directo, cueste más o menos. Porque si vamos con objetivo playoff, me conozco yo lo que pasa aquí.
0: Bueno, no, coincido completamente contigo. Yo creo que es que el objetivo y la gente lo va a exigir, además... Varo, que tú también catas mucho las redes, la gente va a exigir el ascenso directo.
1: Sí, me parece totalmente... O sea, no me parece bien porque creo que cuanta más grande sea la ambición, más grande puede ser la bofetada de realidad, ¿no?
0: Pero...
1: Entonces yo soy más conservador, primero 50 puntos y luego ya lo que pase será bienvenido porque... ya estamos viendo la segunda división este año. El Leganés se juega a vida o muerte este fin de semana, baja a la primera ref. El Valladolid salvó la categoría hace dos o tres jornadas. Las Palmas va a jugar playoff o se supone que va a jugar playoff. Bueno, yo lo de que bajas a primera y automáticamente tienes que subir obligatoriamente me parece un poco arriesgado, porque la segunda es una división muy larga, muy competitiva, muy complicada y donde hay que tener mucha regularidad. Y el Oviedo el año pasado no la tuvo porque si no hubiera subido directo. Y pocos equipos la tienen, entonces es muy complicado subir directo, por eso yo prefiero tener cotas más altas, pelear el ascenso, sí, pero bueno, con los pies en el suelo y que no por ser recién descendido se nos suba la fama a la cabeza, porque además es la primera vez que nos ocurre una situación así y la planificación pues empieza ya con el pie izquierdo.
0: Bueno, esto es, me imagino que como todo, esto hay que tenerlo previsto, que pueda ocurrir, quiero decir, y tendrá que, bueno, habrá más candidatos, es decir, tendrán que ir poco a poco diciendo, bueno, a ver qué más opciones hay y alguien que de verdaderamente quiera estar aquí. Esto es como todo, ¿no? Es decir, es verdad que es un golpe duro, pero independientemente de todo, pues tendrá que venir otra persona y nada, a muerte con el que venga. Pero bueno, os pregunto un poco, empezamos un poco con el tema contractual. Hay una serie de jugadores que ya sabemos que acaban contrato y no van a continuar. Las únicas excepciones, por resumir un poco, yo creo que de todos esos son Santi y Lucas, sobre los que, bueno, verdaderamente Lucas parece ser que ya se dijo que había una oferta de renovación. Y bueno, y Santi, que yo creo que sería el mejor reclamo posible para la afición que siguiera, ¿no? Entonces os pregunto primero por ellos dos, es decir, a nivel futbolístico y a nivel, yo creo que sentimental un poco, ¿no? Es decir, porque... Es importante tener gente de la casa con esos, con los valores del oviedismo, del Oviedo, y yo creo que mejor que ellos, poco, ¿no? Diego, ¿qué opinas?
2: Yo me parece perfecto prácticamente renovación de Lucas, precisamente por eso, por mantener un poco la identidad, que yo creo que al final eso va a ser algo que en el fútbol pase en muchos años, va a ser algo imprescindible para los equipos, porque si no, se puede ver ejemplos de que si no, pues si se pierde eso ya es muy complicado en todos los aspectos. Y hombre, yo creo que la mayor motivación para empezar el año que viene a tope con ganas de subir a primera división sería la renovación de Cazorla, y en cuanto antes anuncie, mucho mejor.
0: ¿Varo?
1: Bueno, a ver, yo creo que la presencia de Cazorla en la

0: plantilla es muy importante, sobre todo en segunda división, donde se necesita experiencia, se necesita mucha cabeza fría. Y bueno, a ver, yo ojalá que renueve, pero no lo acabo de ver. O sea, yo lo de que no siga Almada o siga Almada, evidentemente influye, más cuando ya es oficial que no sigue, pero no tengo claro que sea el 100% de la decisión en base a eso. Él se tiene que ver, se tiene que analizar y tiene que decir, ¿me merece la pena estirar esto un año más? ¿Me merece la pena forzarme un año más con 41 que va a cumplir, 42 si no me equivoco en diciembre, físicamente? ¿Me merece la pena hacer un esfuerzo? Bueno, si él todo eso lo reúne y dice, voy a tirar un año más para adelante, bienvenido sea, porque ojalá lo haga. Pero él tiene que pensar en sí mismo y no tiene por qué preocuparse tanto por el club. Ha puesto muchas veces la cara por delante del club, ha dado muchas veces respuesta a cosas que no tendría por qué responder. Ha sido muchas veces el portavoz del club, lo que le pasó a algunas figuras que fueron aquí mal echadas, como suele ser habitual. Y bueno, tiene que analizar todo eso y desde ahí tomar la decisión. Pero bueno, también es verdad que creo que no todo el proyecto lo vio debe girar en torno a él. No, la planificación deportiva no debe esperar a que él decida para iniciarla. Y bueno, ir planificando, ir trabajando, ir mejorando y luego pues si lo que él decida para adelante, si lo tenemos en plantilla perfecto y si no, pues... agradecerle todo lo hecho, porque la verdad es que el homenaje que debería haber tenido y que se canceló, pues no lo pudo tener y igual es una espina que él se le queda clavada de no haber tenido el homenaje que creo que merece y que creo que la afición le quería haber dado ese día contra el Alavés.
1: Vamos, que como dice nuestro compañero y amigo Miguel Fernandi, fae lo que quieras, Santi.
0: Sí, es verdad, es que haga lo que quiera, o sea, si sigue bien, si se retira bien, porque es su decisión y no vamos a juzgarla. Pero bueno, pues que él que haga lo que quiera y que no se le meta presión, que se tome el tiempo que necesite, porque esta temporada ha sido muy complicada para él. Empezó con un rol que él tenía más que de sobra asumido, luego llegó Almada, lo metió en la sala de descartes, luego al final contó con él. Bueno, es una situación un poco complicada y la relación entre las dos personas pues igual no era la mejor y él necesita pensárselo porque es una decisión muy importante para él, ya no tanto para el club, porque bueno, que esté Cazorla o no en el equipo influye, pero no es fundamental. O sea, sin Cazorla se puede vivir, esto no es una, no quiero faltar el respeto ni mucho menos, pero es mi opinión, sin Cazorla se puede vivir, hemos vivido sin Cazorla y se puede vivir sin él. Que sea importante no quiere decir que sea imprescindible, pero bueno, creo que se tome el tiempo que él decida y decida lo que decida, como dijiste bien, fae lo que quieras, Santi.
1: Me parece justo también lo que dices, yo creo que es una opinión que también es bastante válida, muy válida, porque verdaderamente el Oviedo está por encima de todos, ¿no?
2: Hombre, y sí, eso sobre todo, la institución está por encima de, como bien dice la canción, pasan los años y pasan los jugadores, lo más importante es el Real Oviedo y yo creo que Cazorla se ganó todo el derecho a decidir si quiere seguir en el Oviedo como jugador o... Digo eso porque igual quiere seguir en el Real Oviedo, pero de otra manera distinta, vinculado a él de otra manera, o como jugador, que yo creo y un poco sé que depende bastante, sí que dependía igual un 90% la continuidad o no de Almada, eso sí que te lo puedo decir que lo sé, y luego ese 10% también en lo personal, pero yo creo que ahí él... No va a tener dudas y yo creo, es mi opinión y por lo que tengo escuchado por ahí de gente cercana y demás, yo creo que va a continuar, no es fijo, pero me da la sensación de que sí.
1: Bueno, pasamos un poco, pues hablábamos antes de, bueno, de los que terminan contrato, yo creo que hemos dicho los que más interesa que sigan porque doy por hecho que, bueno, Moldovan no va a seguir, bueno, los laterales, Nacho Vidal y Lucas interesa que siga, Nacho Vidal seguirá porque tiene contrato... Carmo ya sabemos que fuera, Bailey ya se ha despedido hoy, como comentábamos antes, Dani Calvo y David Costas han renovado recientemente, además. Luengo, en teoría, si el Burgos no sube, que entonces tendría una opción de compra obligatoria por él, va a seguir, o sea, vendrá, no, veremos a ver qué pasa. Yo, desde luego, para mí me parece válido para segunda división, no sé cómo lo, ahora me lo analizaréis. Y luego de lateral izquierdo, Rahim, lógicamente, tiene contrato, además va a jugar el Mundial. Pregunto primero, ¿está clasificada Níger? Porque hoy leí.
2: No,
1: pero leí que había sido convocado, leí hoy.
0: Sí, para unos amistosos contra Botswana, no sé qué país, creo que
2: sí.
1: Bueno.
2: Solo tenemos a tres en el Mundial, que son Sibo, Fede Viñas y Hassan.
1: Bueno, Sibo ya sabemos que no continúa, que acaba contrato y no continúa. Si me voy dejando alguno, me decís, ¿eh? En el caso de Reina, porque ahora estamos con el centro del campo, Reina tiene contrato, Santi veremos qué pasa con él, Colombato acaba contrato de cesión por...

0: por parte de León. El mismo caso que Fonseca, que por cierto, nos decía nuestro compañero Pablo esta mañana en Azul Carballón, que no va al Mundial Fonseca. Entonces,
1: no es oficial la lista de Uruguay, de todos modos.
0: Pero decía Pablo que no va a la lista. Que no va. Y eso quizá, no sé quién había sido el que había dicho, que de eso podía depender un poco, facilitar un poco, que si el Oviedo le interesara que siguiera en segunda, podía facilitar las cosas. Porque, claro, no es lo mismo ir a un Mundial a revalorizarte que no tal. Pero bueno, independientemente de eso, veremos. Luka Ilić tiene contrato y es de los que en el caso de descenso no se rompía esa vinculación contractual. Y ¿se me dejó alguien en el mediocampo?
2: No, yo creo que no.
0: Dendonker fuera. Obieyaria ya dijo, fuera, dijo sí. Nacho hace poco que el Oviedo iba a ejercer esos 20.000 euros de rescisión. Sí. Y luego nada.
1: Porque creo que hoy es un jugador aprovechable, pero...
0: El tema es el físico. Sí. Si no tienes continuidad, que no, claro, no tienes...
1: La mentalidad, que lo que yo tengo entendido es que es un chaval muy disperso, uh-huh, inglés, o sea, que tampoco... Una pena, porque ya te digo, a mí es de los...
0: No, a mí me gustaba.
1: Me gusta el equipo.
3: Yo también. Yo, mira, fue... yo soy socio de la Peña Pumarín y fue este año cuando fue el décimo aniversario de la Peña, fue Obieyaira, y la verdad que... Sí, es verdad que, como habláis, no habla nada de español, muy apartado y demás. Estuvo ahí un poco por cumplir y se fue. El resto sí, de los que vinieron del femenino, y estaba Carlos también, sí que se quedaron un poco más y eso, pero él fue por cumplir, a ponerse en la foto y poco más. Es una pena porque es un jugador que sí que es bueno, lo que pasa que yo creo que va a tener muy difícil su carrera como jugador ya fuera del Oviedo.
1: Sí, de hecho llevaba 2 años sin jugar, vino aquí, jugó 8 partidos, venía también escuchando esa tertulia que dices de Pablo, ¿no? De Azul Carballón.
0: Sí.
1: Que jugaba 20 minutos y se lesionó.
0: Ah, es que claro.
1: Es que es inviable. Yo no sé de verdad qué tiene ese hombre, porque es... O sea...
0: Bueno, pues te lo digo yo un poco, 2 años y pico sin jugar. Sí, eso es otra.
3: Básicamente.
1: Bueno, pero yo, por ejemplo, puedo jugar 20 minutos y no estoy 3 semanas sin jugar y no estoy de jugar al fútbol, ¿sabes?
0: Yo creo que mucha falta de continuidad, sí, de, y además de exigencia a los entrenamientos. Claro, 2 años parado casi, desde que marchó del Reading, pues yo creo que le hizo mucho daño. Sí, Paunovic confió en él y yo creo que condiciones tenía, como bien decís, que es un buen jugador. Pero.
1: Y la prueba la pasó bien, porque yo me acuerdo de los amistosos pretemporados, hizo bien, y Paunovic en grado dijo que íbamos a flipar. A ver, yo he de decir que por calidad no le puedo reprochar nada, porque el tío es de lo mejorcito que hemos visto en el Oviedo, sí, por calidad.
0: Por calidad,
1: evidentemente.
0: Sí.
1: Pues en el fútbol influyen muchas otras cosas que no son la calidad, y la mentalidad, y el físico y demás. Y el hombre, pues no le da una pena, porque yo contaba con la verdad con que siguiera. Yo, uh-huh, de hecho, en mis plantillas que me planeo y tal, en mi mente, yo contaba con que siguiese. De hecho, bueno, creo que es, después de Cazorla, por calidad, el segundo mejor centrocampista de la plantilla.
0: Yo también lo pienso. Junto a Reina, posiblemente.
1: Sí. No, yo creo que por calidad.
0: Sí, por calidad Obi era otro nivel, estoy de acuerdo, sí.
1: Pero bueno, evidentemente, pues, como digo, influyen muchas cosas y el chaval, yo creo que no sé si irá a algún equipo ahora después, no sé.
0: Bueno, veremos. Y luego me olvidaba antes de Javi López, por cierto, en el lateral izquierdo, que volverá a la Real.
3: Una pena que no continúe.
0: Pero un gran tipo, comprometido, lo dio todo y se le vio implicado. Y yo la verdad que agradecido. Y luego nada, nos quedan las bandas, que Hassan tiene contrato. Veremos a ver qué pasa también con... Bueno, Thiago ya sabemos que vuelve al Villarreal. En el caso de Ilias tiene contrato, en el caso de, bueno, arriba Fede ya sabemos que vuelve a León, pero de todas maneras me imagino que querrán hacer caja por él, y luego Forés no continúa, vuelve al Villarreal, y Thiago Borbas tiene la opción de romper esa cesión en ahora ya.
3: Sí, sí, yo tengo entendido que la van a romper.
0: Voy por partes, Diego, de todos los jugadores que hemos dicho ahora de la plantilla, ¿cuáles para ti son imprescindibles para la temporada que viene?
3: Pues para mí, Aarón, Alberto Reina, en opinión personal Javi López me encantaría, pero no se puede. Dani Calvo, David Costas, también me parece una institución ya del Oviedo y más en segunda división. Lucas, Santi Cazorla y Hassan.
0: Bueno, además es que, oye, hay un mínimo que se tiene que quedar, hay que tener una base, hay que tratar de... Pues de tener, pues que se conozcan un mínimo para la temporada que viene. Varo, ¿tú cómo lo ves?
1: Lo imprescindible es Rahim, que creo que sobre él debe girar un poco la defensa del Oviedo. Costas, Reina y Hassan. Yo creo que no. O sea, si llegas una oferta muy buena por Aarón, pista. Si llegas una oferta muy buena por, no sé,
3: Reina.
1: Chaira, pista. Te quiero decir, hay jugadores. que si una oferta de 10 millones de euros por Rajin, pues evidentemente pista, pero bueno, hay jugadores sobre los que hay que hacer una base. Y contractualmente hablando, pues bueno, tenemos poca base.

0: tenemos muy pocos jugadores, además de los que tienen contrato, tengo entendido que 3 o 4 no van a seguir, no por traspasos, sino por descartes, porque independientemente de quién sea el entrenador, pues cuento que, por ejemplo, Del Moral no siga, que Brandon no siga.
1: Ah, es buen tema el que has introducido, sí, porque son los que tienen que volver.
2: Y, tiene que volver otro también, que no sé si lo recordamos, Parasif. También tiene que, también
1: y
2: tiene
1: tengo
2: que volver.
1: Entendido, y según me han dicho, se plantean en Rumanía que continúe allí.
2: Sí,
1: en,
2: hombre, porque yo la verdad que con él no cuento para nada aquí en Oviedo, la verdad.
1: A mí, sinceramente te digo, sobre ese jugador,
2: bueno, como suplente, bueno,
1: creo que el año que estuvo aquí
2: no fue del todo malo.
1: No fue del todo malo, no, para lo que jugó.
2: En comparación con lo que nos vino con Borbás, vamos.
1: 3 goles, y me acuerdo que dio alguna asistencia, una de ellas contra el Zaragoza, en sí, aquel gol de cabeza de Paulino, que peina el de cabeza, y luego el segundo gol de Nacho Vidal en Almería, es una jugada de Parasif, sí, por la izquierda, centro, y remata Nacho Vidal también. No, no, a ver, no estoy diciendo que tenga que continuar, lo que me refiero es que yo creo que no era de lo peor.
2: Tampoco era un drama.
1: Brandon,
2: yo creo que nada, Brandon, me parece imposible que...
1: Bueno, es que
2: más que nada porque no tiene.
0: No, ni un partido bueno ni un partido malo, siempre.
2: No tiene.
1: Del Moral, no sé qué decirte, en el Córdoba.
2: Otro que también tiene mucho parón con lesiones y demás. Que no me parece mal jugador, ¿eh? No me parece mal jugador, pero
1: a Ivanania le gustaba.
2: Sí. Bueno, sí, sí.
0: Para eso ya tenemos a Jones, ¿no?
1: Sí, hombre.
0: Él vendrá a cumplir el rol que debería cumplir Del Moral, porque bueno, yo espero, sin verlo, ¿eh? Ojalá me calle la boca y sea un jugadorazo, pero bueno, yo entiendo que Jones no vendrá a ser el pivote titular de lo bien el equipo que debería pelear por ascender.
1: Bueno, y antes de tal, vamos con los que efectivamente se habla que están cerrados, que son, por lo que yo sé, fijo, bueno, Pablo Sáez, que es el del Granada, el que juega por la izquierda, que es diestro pero juega por la zurda, y Younes, efectivamente. A nosotros nos dijeron que Jacobo, de momento, como que, bueno, de hecho hicimos un artículo sobre ello, pedía esperar, a ver qué ofertas tenía de primera, tal, no, pero bueno. Iremos viendo. Bueno, nos quedan 3 minutos para hacer la primera pausa, pero vamos a. Os hago una valoración. O sea, os pregunto la siguiente valoración. ¿Cuántos fichajes creéis o estimáis que mínimo habrá que hacer? Es decir, para la nueva temporada, Diego.
2: Mira, yo que habría que hacer, yo creo que 8.
1: Mínimo.
2: Digamos. Pero conociendo al Oviedo, serán 15 o 16.
1: Porque
2: el Oviedo, mira, como bien comentábamos antes, el Oviedo tiene un gran problema para mí, que eso es una opinión personal, ¿eh?
1: Sí.
2: Que prácticamente todos los años se fichas 10 jugadores, se marchan otros 10, tirando por lo bajo, y es que no acabas de hacer grupo. Yo, hacer grupo parece algo muy importante, y que comentándolo, Luis de la Fuente como seleccionador es algo que para mí en la convocatoria de España ha hecho muy bien. Pensar también en obviamente en la calidad y demás de los convocados, pero sí que me parece que pensó mucho también más en el grupo, que me parece algo imprescindible, por ejemplo, para poder optar a ganar el Mundial. Y el Oviedo, para mí, eso es un gran problema que tiene desde hace mucho tiempo.
1: Bueno, y Baro, ¿qué opinas?
0: Bueno, a ver, yo creo que fichajes, pues mira, estaba mirando aquí, tengo una campografía un poco de ¿sí? los que tienen contrato. Pues mira, si no renueva Lucas, un lateral derecho, un par de centrales o uno, si depende si el cuarto sube del filial o no,
1: Espi,
0: un lateral izquierdo, mínimo 3 centrocampistas o bueno, 3 jugadores que puedan jugar en el doble pivote. Si sigue Cazorla, nada. Si no sigue, pues o un media punta, optar por Alex Cardero, que también tiene que volver.
1: Tiene que volver, finalmente.
2: Yo sí contaría con él en segunda.
0: Yo depende. Si sigue Cazorla, ¿no?
2: Bueno, sí, depende, no, claro. Sí, lo mismo.
1: Hay que ver qué pasa con Eze y con
2: también
1: Jaime Vázquez, que creo que vuelven.
2: Sí.
0: Bueno, tiene que influir mucho el ascenso del Vetusta, está complicado que luego.
2: Sí.
1: Luego hablaremos de eso. Sigue con.
0: Tiene que volver. Y luego yo creo que se van a fichar 2 delanteros o uno si sigue para Skiff, que lo dudo, pero bueno.
2: Incluso 3, no te descartaría que ficharan 3, ¿eh?
1: Es que en este momento solo tenemos a Joaquín Delgado con contrato.
2: No descartaría que ficharan 3.
1: Que parece que va a volver. O sea que. Bueno, nada, vamos a hacer esa pequeña pausa y nada, la vuelta continuamos, venga.
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1: Bueno, y continuamos en La Hora Azul. Nada, lo dejamos antes hablando del tema del director deportivo, de, bueno, pues un poco de la situación contractual de los jugadores y nada, pues ahora me gustaría, os voy a preguntar, obviamente, tema entrenador. Ahora con esta noticia de última hora que ha habido con el tema de Cata, pues me imagino que efectivamente no creo que se dilate, bien lo comentábamos ahora precisamente, lo del entrenador. Es decir, porque si ahora, bueno, también es que es, depende de cuánto duren ahora en contratar un director deportivo. No lo sé, verdaderamente no lo sé. Perfil de entrenador. Os voy a preguntar un poco por vuestra preferencia. Yo creo que, bueno, pues el Oviedo viene de tres entrenadores esta temporada, tiene que por fin lograr encontrar una estabilidad en el banquillo y yo creo que ese es uno de los objetivos. Empiezo por ti, Diego. ¿Quién te gustaría, un poco eso lo primero, y qué tipo de entrenador crees que vendrá?
2: Hombre, a mí por gustarme, mi favorito era Iván Ania, que está descartado, pero mi favorito era Iván Ania y por lo que estamos hablando ahora, Calero parece que es el que más se acerca. A mí me gustaría... Igual suena, no sé, poco prudente, pero a mí me gustaría un entrenador que apostara mucho, que para mí es un problema que tiene el Oviedo muy gordo, de que parece que vienen entrenadores, pero que parece que no entrenan, porque muchas veces se ve que no tienen idea de juego en el campo. Me gustaría un entrenador que apostara mucho, mucho por el juego de ataque, ante todo. El Castellón, en la primera temporada de vuelta a segunda, creo que es, era... prácticamente todo ataque y así es que le pasó factura, que luego al final se salvaron, pero les pasó factura tanto ataque, pero se vio que la segunda temporada a base del ataque, y que para mí tienen dos de los mejores jugadores, que es Brian Zipenga y Usman Camará, están ahí metidos arriba. Yo, me parece muy muy muy importante eso, que yo sé que igual mucha gente no está de acuerdo conmigo, pero a mí me parece fundamental apostar por juego muy muy ofensivo, la verdad. Y nada, veremos. Sobre todo, tener paciencia con el entrenador que venga y no a las primeras de cambio, porque perdamos algunos partidos o empatemos otros, a este ya no vale para nada, este no sé qué, porque hay que darle también tiempo, hay que darle tiempo y dejarlo un poco avanzar, mostrar sus ideas de juego, y luego si ya se ve que pasan bastantes meses y se ve que nada, pues habrá que cambiar de rumbo, pero mucha paciencia con el entrenador, que aquí en Oviedo es algo de lo que carecemos mucho.
1: ¿Varo?
0: Paciencia y Oviedo no van de la mano, así que.
1: Pero como os decía antes, de historia, histórico.
0: Sí, es eso. Bueno, yo entrenador que saque puntos, yo lo de jugar bien, jugar mal a estas alturas de.
1: Pero por lo menos que haya una idea, ¿no?
2: Una idea,
0: sí,
2: de juego.
0: Bueno, a mí me da igual que sea defensivo o ofensivo. Al final, el ascenso lo conseguimos con un entrenador que priorizaba más la defensa que el ataque. Descendimos con dos entrenadores que eran totalmente opuestos, con tres, mejor dicho. Entonces, bueno, yo respecto a tipo de entrenador, a ver, conociendo al dueño y demás, creo que va a ser un entrenador ofensivo, un entrenador que, como decía Diego, que apueste por el juego ofensivo. También es verdad que hay que encontrar un equilibrio. Por ejemplo, yo el juego del Castellón me parece bastante arriesgado.
2: A mí me encanta, la verdad que sí, es verdad que es muy arriesgado, ¿eh? Tienes toda la razón del mundo, pero yo es algo que me gusta mucho.
0: Sí. Y bueno, a ver, yo creo que respecto a nombres, pues bueno, se comentaba Iván Arias. Para mí Iván Arias desde el momento que sonó era una utopía, porque creo que lo que hablábamos, ¿no? La paciencia del Oviedo no se casan bien, no casan bien. Entonces creo que Iván Arias en un proyecto sin paciencia es inviable. Y respecto a otros nombres, hablaba el compañero de Calero. Bueno, yo Calero es un entrenador que me gusta, creo que tiene resultados demostrables, consiguió el ascenso con el Levante, consiguió una salvación con el Cartagena, que parece una cosa muy, muy sencilla, pero encontró el Cartagena último desahuciado.
2: Muy difícil, sí, sí.
0: Y respecto a otros nombres, por ejemplo, a mí, Yagoba Arrasate, ¿no? Que se leí estos días por Twitter, me parece un poco utopía, creo que va a esperar por un banquillo de primera. De hecho, leí todavía hoy que lo quería Osasuna después de la salida de Lichi, que este último, por cierto, insinuó a Ángel García que podía venir al Oviedo. Yo espero que no pise Oviedo.
2: Yo también, yo espero que tampoco.
1: No lo creo, y sobre todo yo, ayer con lo de Cata y lo de Osasuna me pegaba por eso el sí. interés, pero ahora que Cata no viene.
2: Sí, yo creo que fue igual un poco más en una especulación que realmente hubiera algo hablado con él.
1: Yo, y en ese sentido, porque el tío defendiera al Mirandés en el playoff, tampoco le iba a decir que no, pero sobre todo si era buen entrenador y nos hubiera. Y hubiese, si me imaginamos que hubiese venido y el Oviedo hubiera vuelto a ascender, pues hombre, oye, ojalá. Pero bueno, no, está claro que verdaderamente ese tema también, ese nombre, queda descartado. En cualquier caso, veremos, a ver, hay que ver los próximos movimientos, que sin ninguna duda van a ser importantes.
0: Y espero que tempraneros,
1: porque bueno,
2: si no nos pilla el toro, como nos pasa muchas veces.
0: Estamos viendo el tema del director deportivo, finales de mayo, no hay la opción A, nos ha rechazado después de reunirse tres veces con él y que las tres te diga que no, debes tener una opción B. Bueno, yo, eso de que siempre se habla de que lo voy a fichar un director deportivo, bueno, yo, hasta que no lo veo oficial, no me lo creeré, porque la
1: opino
0: última
1: igual.
0: Palabra la tiene Jesús Martínez.
2: Yo pienso como tú, que igual esa es la idea, pero que si no viene, que no pasa nada. Claro, claro, para
0: sí.
2: ellos, ¿eh?
0: Y si igual te cuelan a Rafa Moje como director deportivo, una cosa
2: sí,
0: así.
2: Sí, sí, ¿no? Se montan algún rollo ellos. Sí, sí,
1: no. Esperemos que verdaderamente venga alguien a quien se deje trabajar.
2: Sí.
1: Y que, bueno, pues que tenga mando y poder de decisión, y que aunque la última palabra sea de Jesús, pues verdaderamente pues que le dejen hacer su trabajo, ¿no? Bueno, vamos a un tema, yo creo que importante, porque verdaderamente pasa mucha de la actualidad por él. Desgraciadamente el femenino no duró en primera, en la categoría en la que estaba. Pero bueno, tenemos la. Ahora es verdad que se ha puesto complicado. Pero la temporada del Vetusta, ¿no? Que yo creo que es lógicamente digna de alabar, ¿no? Porque verdaderamente han sido, ¿cómo decirlo? Altibajos, es decir, esos últimos cinco partidos me parece que fueron de la temporada que prácticamente fueron todo derrotas, menos el del Langreo. El equipo se queda apeado del liderato, porque el Fabril también es verdad que hizo un temporadón. Y bueno, pues ahora llega ese playoff, pasamos la primera eliminatoria, pero el otro día caemos 3-0 allí en Coria. Y ahora nos queda apelar a la épica en la vuelta. Me gustaría que, bueno, os lo voy a poner fácil. Sonaban 5 o 7 jugadores, según el medio decían que eran 5, según otro decían que eran 7, que mínimo la pretemporada la iban a hacer, ¿no? Es decir, hablaban los casos un poco de Miguel Narváez, Marco Esteban, Espi. Hablaban de Agudín. Bueno, Agudín ya lo doy por hecho, sí. Porque Agudín renovó. Además fue un jugador que a mí las veces que le vi no me disgustó para nada.
2: Tiene muy buen futuro, en mi opinión.
1: Dieguito, Joaquín Delgado, ¿no? Es decir, bueno, y luego hay otros que lo han hecho muy bien. Enzo Pérez en el mediocampo, Chelly recién renovado, los hermanos López, ¿no? Entonces, pues bueno, os pregunto lo primero. ¿Creéis que será verdad que mínimo 5 jugadores van a estar en la pretemporada y tienen alguna opción de quedarse, Diego?
2: Yo creo que estén en la temporada seguro, incluso alguno más. Luego que se queden o no, Veremos, pero a mí sí que me gustaría, a ver, siempre y cuando cumplan, no solo por ser del Vetusta ya tenerlos ahí, no, siempre y cuando cumplan en la pretemporada, sí que me gustaría que fueran lo que se habla de 5 a 8 jugadores y probar un poco pretemporada y que si lo hicieran bien, verdaderamente se les diera la oportunidad, porque yo creo que lo merecen y más demostrando que la gran temporada que han hecho, la verdad. Contra el Coria fue un palo muy duro, la verdad. Yo no vi el partido y no sabía tampoco cómo jugaba el Coria, la verdad. Pero un 3-0 del resto de eliminatorias que vi es el resultado más abultado. Yo me parece muy, muy difícil poder remontarlo en el Tartiere, la verdad. Sí, es verdad que se especulaba también, que se hablaba de que al Oviedo no le interesaba al Vetusta en primera ref, eso ya son especulaciones, y claro, y después de este resultado, pues la gente con lo caliente que está con la dirección deportiva, Pachuca y demás, me parece a mí, viendo el 3-0, que dirán, esto fue orden del patrón, pero bueno, eso no se sabe, la verdad, eso son solo opiniones y ojalá remonte el Vetusta en el Tartiere. Tiene muy difícil, pero ojalá, sería la única alegría que tendríamos los carballones este año.
1: ¿Baro?
0: Bueno, yo el ascenso lo veo complicado, creo en la remontada, creo en que pueden lograr a la épica, pero bueno, evidentemente no es un resultado fácil de remontar. Y bueno, la temporada del Vetusta, independientemente de que se ascienda o no, es digna de aplaudir. El objetivo de este equipo era la salvación y han logrado llegar a la final de un playoff, que no todos los equipos pueden decirlo. Tenemos el filial de los vecinos en tercera red por quinto o sexto año consecutivo. Entonces bueno, creo que es digno.
2: Haciéndolo bastante mal contra el Caudal, que lo tenían prácticamente hecho y se los comieron.
0: Sí. Y bueno, yo, a ver, respecto a lo que decías de la pretemporada, bueno, yo espero que sean 7 o más. O sea, es decir,
1: hay que probar.
0: Luego que se queden en el primer equipo, yo cuento con que Miguel se quedará, cuento con que Marco Wespi se quedarán.
2: Agudín lo mismo.
0: Agudín, yo no lo acabo de ver para segunda división, no lo veía para primera, para segunda tampoco, no lo acabo de ver. Y Joaquín, yo cuento con él. Y bueno, hay que encontrar un poco el equilibrio. Yo, para mí, yo siempre lo digo, ¿no? Creo que la clave es tener una plantilla de 19-20 fichas y luego lo que reste completarlo con chavales del filial. Luego también está el tema de las edades. Si el Vetusta subiese a primera ref, hay jugadores que podrían continuar el Vetusta, como Estejón, que tiene más de 23 años.
1: Diego Tejón, sí, claro, señor.
0: Tendrían que no renovar o tendrían que subir al primer equipo. Y es una situación un poco compleja. Luego también el tema de las edades. Por ejemplo, Narváez el año que viene se supone que tiene ficha del primer equipo, según se decía, por lo cual cuento que el segundo portero será él.
2: Seguramente.
1: Yo también lo creo.
2: Y sería bueno, la verdad, porque total, viendo el poco protagonismo que tiene el segundo portero en el Real Oviedo, yo tirando por uno de la casa, la verdad, y me parece un buen portero, ¿eh?
1: No, además es la figura del portero, ya sabemos que es difícil de ser sustituida, es verdad que hay equipos que rotan, pero yo creo que lo hacen porque no les convencen a la larga ninguno de los dos. Pero yo creo que bueno, que Miguel se ha ganado posiblemente estar en la primera plantilla.
2: Sí, sí, sí.
1: Yo el otro día, mira, no me disgustó el partido, los dos partidos de Moldován, tampoco os voy a decir que me hayan disgustado.
2: No lo hizo mal, ¿no?
1: Pero bueno, entiendo que no va a continuar. O sea, entiendo que lo de Moldován es muy complicado. No creo que ni que el Oviedo esté.
0: 8 goles en 3 partidos.
2: Sí.
1: Pero bueno, tampoco. También es verdad que, joder, macho, muchos goles es que lo dejaron.
2: Sí, sí, sí.
0: Bueno, jugó en Orense, que para mí ese partido fue lamentable. O sea, mira que hubo partidos malos, creo que fue el peor partido de la temporada.
2: Yo opino completamente igual, completamente.
0: Parece que ese día se arrastró el escudo increíblemente y.
2: 7 meses llevaba sin ganar el Orense, ¿no?
1: Por cierto, perdonad que os interrumpa. Me comentábamos lo del Coria. Yo recuerdo cuando jugamos en Copa allí, no sé si os acordáis. 2-3 con los dos goles de Rafa Mújica, sí, que metió dos goles, y de Viti, que metió también un gol ese día. Yo no sé si fue su primer gol, de hecho, como profesional con el Oviedo.
2: Sí.
1: Y fue un partido durísimo. Entonces yo sabía que para el Vetusta, además gol en el minuto 1. Iba a ser muy duro.
0: Sí,
1: muy
0: bueno,
1: duro.
0: Pero a ver, al final es que en primera red compites contra presupuestos que son mucho más altos que el tuyo y contra equipos que tienen mucha más obligación. Al final, Vetusta, la obligación es formar jugadores y nutrir al primer equipo. Su obligación es estar en primera red. Por ejemplo, te enfrentas contra el Coria, que al final sí es verdad que no es el mejor ejemplo para lo que acabo de decir, pero te enfrentaste contra el Tudelano, que es un equipo que tiene que pelear por primera ref.
1: Sin duda.
0: Está el Logroñés, está el Sants, está el Atlético Baleares, que son equipos que obligatoriamente tienen que estar en esa categoría. Entonces, bueno, creo que es un meritazo llegar al playoff. Yo, de hecho, no di un duro por ellos porque al final de temporada fue bastante bueno, bastante malo.
1: Se desconectaron un poco, pero bueno, oye.
0: Fruto del fit, fruto de que físicamente el equipo pues estaba un poco mermado y demás. Ganaron al Langreo y esa victoria hizo les cambió el chip. Ganaron los otros dos partidos del playoff y el otro día en Corea pues pegaron un patinazo que para mí no dejan de ser errores, más allá de que los goles parecen sospechosamente raros, que no quiero decir nada porque evidentemente no es así. Pero bueno, no dejan de ser errores de chavales de 20, 23 años, que es su primer playoff. De hecho, Tejón, el otro día en la rueda de prensa hablaba, creo que él jugó dos playoffs, uno con el Entrego y otro con el Vetusta, no sé si llegó a jugar dos con el Entrego. Pero es que es el primer partido de este tipo para mucha gente. Y entonces, bueno, hay errores que son normales, pero bueno, toca.
2: Y

0: Y mucho también de nervios, la verdad.
1: Sí, y luego en el Tartiere yo creo que el Coria pues va a sufrir porque es un campo muy grande, es un campo que de primera división, bueno, de segunda en este caso, ahora. Y bueno, yo creo que el Oviedo tiene opciones, pocas, pero bueno, hasta que el árbitro no pita el final, pues habrá que pelearlo y pelear lo que sería la única alegría de esta temporada, sí. Porque todo lo demás, la verdad, que ha salido todo con el pie izquierdo.
2: Bueno, os pregunto un poco también, así como último tema, yo creo que por la parte social, ¿no? Es decir, han sido, yo creo que una temporada dura, muy dura también en ese sentido, con las cosas que no se hicieron bien, que hay que decirlo, no se hicieron muchas cosas mal. Yo no creo que a mala fe tampoco, no me gusta pensarlo, pero bueno, es verdad que se fallaron en cosas y bueno, pues esperemos que haya propósito de enmienda, ¿no? De querer pues solucionar, aprender de los errores, es decir, veremos, que hablábamos antes de la campaña de abonados, ¿no?
0: Hombre, ellos supuestamente dieron al equipo por perdido en primera división en diciembre. O sea, que espero que reacción por su parte. Si lo dieron ya por perdido en diciembre, espero que espabilen, se pongan las pilas de verdad, o si no, que se larguen.
2: No, pero bueno, yo espero que sí, que como bien dices tú, se haga un buen proyecto esta temporada. Y bueno, empezamos por esa campaña de abonados, precisamente porque yo creo que los precios, según en la reunión esa que tuvieron Martín, César y Agustín con las peñas, bueno, en teoría se dijeron que los abonos iban a ser, lo dijo, si no me equivoco, Martín en RPA también, en aquella entrevista, muy similares, ¿no?, a los de segunda división.
1: Sí, bueno, que menos, ¿no?
2: No, claro.
1: No contaba con que los precios fuesen los mismos que este año, no contaba con que los fuesen a bajar un poquitín, yo contaba con que los fuese a bajar al precio de segunda división.
0: Pues yo no las tenía todas conmigo, viendo que sí, pero bueno, conociéndolos, no las tenía todas conmigo. Sí, es verdad que me quedé un poco más tranquilo cuando dijeron que se iban a pesar la afición y demás, porque los precios de este año, o sea, era inviable que se mantuvieran, la verdad, en segunda división, por mucha afición que tenga el Real Oviedo. Y después de estos palos que nos llevamos en primera, porque si hubiera sido el descenso de otra manera, como es el del Mallorca, bueno, es de otra manera, pero siendo como fue el descenso del Oviedo, tienen que pesar y mucho en el aficionado y en querer reconducir todo esto, porque a ellos no les interesa tampoco que haya este ambiente de tensión en el Tartiere, pancartas de Pachuca vete ya, cantando contra la directiva. Yo creo que no es bueno ni para una parte ni para la otra, sinceramente. Sí, completamente de acuerdo. Vamos, yo soy el primero en pitar contra la directiva en el Tartiere.
1: Caldo de cultivo, o sea, no deja de ser una cosa que se han ganado ellos al propio pulso, o sea,
0: sí.
1: Han hecho méritos de sobra para que la gente
0: muchos
1: proteste. Y bueno, evidentemente no se justifica la violencia ni esas cosas que ocurrieron en su momento cuando Sevilla, que yo eso no lo justifico, pero bueno, se han ganado méritos de sobra. Además, yo siempre lo digo, ¿no?, que cada vez que salen a hablar quedan peor de lo que estaban antes. Entonces a veces quedan más que callen y trabajen, porque bueno, Jesús Martínez la última vez que salió a hablar, bueno, prefiero no recordar lo que dijo porque
2: ya hace mucho.
1: Hace mucho por desgracia y por suerte, por la desgracia de que no dio señales de vida en estos meses y por suerte de que no metió ningún gambazo más, porque capaz era de venir a defender a Thiago Borbas como si fuese.
0: Sí, no, y de decir que igual teníamos posibilidades de quedar campeones de liga, porque yo me espero cualquier cosa del patrón.
2: Yo, bueno, vamos a tratar de, pues bueno, de pensar lo que decíamos un poco, es decir, con independencia de todo, no sé si coincidiréis conmigo, por tratar de ver un poco lo positivo también. Bueno, fueron los que nos volvieron a llevar a primera división, ¿no? Después de 25 años. Y bueno, vamos a esperar a ver qué movimientos va habiendo. Esto, efectivamente, esto de Cata es un golpe.
0: Es un palo, sí.
2: Un palo, pero bueno, habrá que saber un poco el contexto de qué fue lo que pasó, por qué rechazó, por qué. No lo sé. No sé qué deciros.
0: Yo creo que con el tiempo se acabará sabiendo.
2: Sí, bueno, además, yo creo que, por ejemplo, la intrahistoria se contará. El por qué a lo mejor habrá pedido libertad en alguna cosa que no le habrán dado.
0: Seguramente.
1: De hecho, vamos, estoy leyendo tal cual un extracto de la noticia de la Nueva España de hace unos minutos. Uh-huh. El Oviedo puso todos sus esfuerzos en la contratación de Cata y mantuvo reuniones con más candidatos. Incluso el propio Cata habló con un par de futbolistas de la plantilla para conocer de fondo el funcionamiento del club. Bueno, igual ahí me explico yo porque ahí ha dicho no Cata. Me parece que lo que decís, ¿no?, que es un palo muy duro y es la realidad de cómo funciona el Oviedo. O sea,
0: es un resumen Martín, también de esta temporada.
1: Lo dijo Martín en esta cadena. O sea, el que llegue tiene que saber que la última palabra la tienen Jesús y Rafa Monge. O sea, fue más claro, no se puede ser. Entonces, claro, si tú vas a venir aquí, vas a estar atado de piernas y manos porque tienes un señor a tropecientos kilómetros que te va a decir
0: sí, sí, o si no.
1: Para mí es imposible, o sea, para mí es imposible trabajar así.
0: Así es muy difícil. Muy pocos creo yo que acepten esas condiciones, la verdad.
2: Es un club que funciona de una manera peculiar. Esta

0: Claro,
1: entonces sí, bueno, se puede flexibilizar. Al final el modelo se puede flexibilizar dentro de su idea de funcionar como empresa, como negocio, sí, sí, que es, se puede flexibilizar y se puede adaptar a un profesional que venga. Pero claro, si ellos...
2: Para mí sería lo mejor, la verdad.
0: Bueno, en cualquier caso, vamos a ver qué es lo que van ocurriendo estos próximos días. Os voy a preguntar un poco, para ir terminando, que me digáis un resultado, ¿no? Del, pero bueno, eso vamos a esperar todavía un poquitillo. Un resultado del partido de contra Alcoria, vamos, que me imagino que iréis. Yo, sí, por lo menos, sí, también creo que también iré. Pero bueno, vamos a dejar eso para lo último. Os voy a preguntar también otra cosa importante, que yo creo que también es una pregunta que yo me hago mucho. Y yo creo que el otro, bueno, de hecho, también hice un artículo hace relativamente poco sobre ello. Es decir, ¿qué creéis que le ha faltado al Oviedo en comparación al Levante o al Elche? Que fueron los otros que lograron el ascenso y han logrado la permanencia. Es decir, yo creo que verdaderamente, me acuerdo que decía Martín en verano, precisamente en una entrevista, decía, el 90% de los equipos que logran ascender, al año siguiente descienden dos, y al siguiente, el tercero. Entonces, bueno, os pregunto primero, empiezo por Diego, por orden de posición, no por otra cosa. ¿Qué crees que le faltó al Oviedo en comparación al Levante y al Elche?
2: Para mí todo. Contra ellos todo, la verdad, resumidamente, pero lo primero, en verano, en la planificación, ahí yo creo que fue donde prácticamente se cargaron la temporada, porque sí es verdad que los jugadores tuvieron partidos, pero para mí, en la mayoría, sí que dieron la cara, y la realidad es que no daban para más, no es que no quisieran, es que no daban para más. Para mí se falló mucho en eso, en contar con que los jugadores que teníamos iban a poder cumplir y luchar por la permanencia, y se vio que no, confiaron, yo creo, igual en exceso en ello, o que no querían tampoco gastar mucho dinero. Yo es que para mí es eso lo más fundamental, la verdad. Y como decías tú antes, que comentabas, al final no hay que olvidarse tampoco. Subimos a primera gracias a Pachuca, que yo creo que Pachuca con la afición hasta esta temporada había muy buena relación, la verdad. Yo estaba encantado con Pachuca, me encantaba. Lo que pasa que lo que menos me esperaba yo de Pachuca es esta temporada, o sea, es lo último que me podría imaginar, la verdad. Me decepcionaron mucho, pero yo sí que tenía plena confianza en ellos.
0: ¿Varo?
1: Yo, respecto al Levante y al Elche, veo muchas diferencias más allá de la planificación. Creo que ambos confiaron en el entrenador.
0: Eso también lo pienso yo.
1: El entrenador que les subió. Evidentemente, creo que dos de los tres, Levante y Oviedo, pues optaron por un cambio de entrenador. El Levante les salió bien, y eso que tuvieron un entrenador interino de por medio, no les salió ahí del todo mal, pero bueno. Con Luis Castro, la verdad que acertaron de pleno. De hecho, si no me equivoco, cuando llega Almada al Oviedo, el Levante estaba un punto por debajo del Oviedo.
2: Sí, creo que sí.
1: Con Levante, sin problema. Entonces, bueno, creo que es un cúmulo de decisiones. Creo que en cuanto a planificación deportiva, no hay tanta diferencia, por ejemplo, entre el Levante y el Oviedo. Creo que lo que son los fichajes, el Levante, pues poco se pueden contar con los dedos de una mano que hayan acertado. El Oviedo es cierto que acertó en pocos, pero yo siempre digo que la intención de muchos fichajes era positiva. Yo, por ejemplo, el fichaje de Bailey, el fichaje de Javi López, el fichaje de Dendonker, el fichaje de, no sé, de...
2: Incluso Illich, porque Illich al principio había cumplido. Luego fue para mí de los peores del Oviedo, pero a mí sí que había cumplido. Y te corto un momentín, pero para mí también fundamental que los dos tenían un delantero referencia, como es Carlos Espí y Muriqui, que son dos auténticos cracks, y nosotros contamos con Rondón. Que,
0: bueno, es que ahí es otra cosa.
1: Eso, eso. No fue hasta a partir de enero, ¿eh?
2: Sí,
1: hasta
2: sí.
1: En diciembre estuvo Etaillón, que la verdad que el principio de temporada fue muy bueno. Pero bueno, yo, por ejemplo, decías ahora Muriqui, yo, por ejemplo, compararme con el Mallorca me parece.
2: Sí, o sea,
1: comparas con un equipo que tiene al segundo máximo goleador de la liga, que metió 24, 25 goles, me parece un poco utopía eso. Más allá de eso, bueno, compararse con el hecho con el Levante me parece real. De hecho, creo que el Oviedo tenía mejor plantilla que el Levante. Luego se salvó el Levante por ciertos motivos, por ejemplo, a apostar por la cantera. Llegó Luis Castro en la segunda vuelta, puso a Carlos Espí, rendimiento. Puso a Tunde, rendimiento. Puso a Cortés, rendimiento. Bueno, apostó por los chavales de la casa. Y es verdad que no, o sea, ninguno de los tres equipos se movió mucho en invierno, porque el Oviedo fichó a Borbas, a Tiago y a Fonseca. El Levante creo que solo fichó a Raguber y a Tai, y el Elche no recuerdo ningún fichaje de invierno más allá de Villar y Tete Morente. Entonces, bueno, creo que el Oviedo no acertó en los fichajes de invierno, más que los de verano, no acertó en los de invierno, porque tenía una oportunidad muy buena ahí para reforzar la plantilla y no aprovechó. Y luego, bueno, yo creo que la suerte también influye, ¿no? Porque el Elche

0: La suerte y el arbitraje también.
1: Pero bueno, el arbitraje en este caso creo que es el último de los problemas.
0: Sí, la verdad que sí.
1: Quitaron puntos, pero bueno.
0: Pero no por ello descendimos.
2: Bueno, pues nada, lo vamos a dejar aquí porque hemos terminado el tiempo y bueno, con independencia de todo, esperemos que venga una temporada mejor, esperemos que las cosas vayan, lo iremos comentando aquí, esperemos que las cosas vayan saliendo lo mejor posible, se vayan aprendiendo de los errores ahí a propósito de enmienda. Y nada, paso a un poco a las despedidas. Bueno, Diego, muchas gracias por haber estado aquí con nosotros una vez más. La verdad que en tu estreno también hoy en el estudio, que la verdad que ha sido un auténtico placer. Y nada, te contaré contigo pronto otra vez.
0: Nada, yo es un placer estar aquí siempre que cuentes conmigo. Yo es un auténtico lujo poder estar contigo aquí.
2: Bueno, y nuestro querido Varo, que hoy se estrenaba aquí con nosotros, nada, te mando un abrazo también, te doy las gracias y bueno, contaré contigo pronto, otra vez, en cuanto se pueda.
1: Muchas gracias, Juan, por tu confianza y siempre que se pueda será un gusto estar aquí hablando del Oviedo, que al fin y al cabo es nuestra pasión y por lo que se mueve el diario.
2: Bueno, pues llegamos a la una de la madrugada. La verdad que ha sido un programa, pues la verdad que muy, muy bueno, muy entretenido con nuestros dos protagonistas de hoy. Y bueno, pues esperemos que lo que les decía a ellos antes, que las cosas, a pesar de este palo de lo del director deportivo, vayan poco a poco solventándose. Nada, si me quedo sin tiempo, o sea que os mando a todos un abrazo, os deseo una feliz noche y nos vemos mañana, Dios mediante, por aquí. Así que chao, chao.
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Hola, ¿qué tal? ¿Cómo está? Muy buenos días, bienvenidas, bienvenidos. Comienza Asturias al Día en este martes 26 de mayo, en el que vamos a compartir un buen tramo de esta mañana, hablando de cuestiones que tienen que ver, ya saben, con la actualidad asturiana y también nacional. Hoy ponemos el punto de vista, ponemos el foco en algunas de las cuestiones que están ocurriendo en el país. Ya se pueden imaginar que nos referimos a la imputación del expresidente Rodríguez Zapatero. Para hablar de los temas, hoy tenemos con nosotros a las periodistas Maribel Lujilde y Txelo Tuya, acompañadas de José Manuel Pérez Díaz, Pericles, exdirector de Ciudad Tecnológica de Badalona, y del también abogado Gonzalo Olmos. Con ellos cuatro, con ellas, vamos a charlar en torno a este asunto que tiene que ver con la imputación de Zapatero. Ya saben que sigue acaparando.

0: El debate político, a la espera de conocer detalles del sumario de este caso Plus Ultra sobre el alcance de su implicación en los hechos que está investigando la Audiencia Nacional. Caso sobre el que ya se han hecho públicos dos informes con las investigaciones de la Policía Nacional contra el expresidente del Gobierno, a una semana además de que Rodríguez Zapatero declare ante la Audiencia Nacional. Su declaración está prevista para el próximo día 2 de junio. El jefe del Ejecutivo, Pedro Sánchez, viaja hoy a Roma para iniciar una agenda que va a concluir el miércoles con una reunión con el Papa en el Vaticano y tras la que ofrecerá una rueda de prensa, la primera desde la imputación del expresidente Rodríguez Zapatero. En ella podrá expresar su posición tras los detalles que se van conociendo de esa investigación y que han llevado a socios de su investidura como el PNV y Coalición Canaria a presionar en favor del fin de la legislatura. Una opinión que ha llegado a compartir también el expresidente del Gobierno, Felipe González, y ante la que el Ejecutivo ha mostrado su respeto, aunque recalcan que no la comparten y que la intención es que los comicios, que las elecciones sean cuando corresponden, es decir, en 2027. Hasta ahora Sánchez solo se ha referido públicamente a la situación de Zapatero en la sesión de control al Gobierno el pasado miércoles, donde en respuesta a una pregunta del líder del Partido Popular, Alberto Núñez Feijóo, expresó todo su apoyo al expresidente. El Ejecutivo insiste en que no había pruebas documentales de los hechos que se le imputan a Zapatero, que tendrá que declarar, como les decíamos, el día 2 de junio en la Audiencia Nacional por el caso de esta aerolínea Plus Ultra. Si esta cuestión estará presente con seguridad en la rueda de prensa posterior a la reunión del Consejo de Ministros de hoy martes, también se prevé que lo esté mañana, esperemos, en la comparecencia de Sánchez tras reunirse con el Papa en el Vaticano. Y también aumentan las voces que piden al presidente que adelante las elecciones, ya saben, Partido Popular, PNV, Coalición Canaria, Felipe González y también García Page. Será el punto de partida del programa de hoy, en el que también buscamos opiniones en torno a cosas que pasan aquí en Asturias y que tienen que ver, lógicamente, con la política en nuestra comunidad autónoma. Y es que el presidente del Principado, Adrián Barbón, va a convocar una reunión de la Comisión de Seguimiento del Pacto de Gobierno entre Partido Socialista y Convocatoria por Asturias Izquierda Unida al término del actual periodo de sesiones en la Junta General, que finaliza, como saben, el próximo mes de junio, el periodo de sesiones. Así lo ha trasladado este lunes a los miembros del Consejo de Gobierno. Apuntaba además el presidente, y lo comentaba en la posterior rueda de prensa, el consejero de Hacienda y portavoz del Ejecutivo asturiano, Guillermo Peláez. Preguntado por si existe en el Ejecutivo algún temor por las diferencias surgidas entre el Partido Socialista y la coalición de izquierdas en asuntos como la llegada de las universidades privadas a Asturias o la declaración del proyecto estratégico para Kotzko, el consejero Peláez respondía que no había ningún problema. También recordaba que la comisión ya se reunió en el primer año de la legislatura y ha enmarcado la nueva convocatoria en la relación ordinaria del diálogo que tiene que fluir entre las dos fuerzas políticas que sustentan al gobierno. Pero sobre todo esto hay otro asunto que tiene que ver con la gestión de los residuos sólidos, con la gestión de Cogersa, porque se conocía esta semana que es posible la quema de basuras asturianas en León, aunque este aspecto lo negaba el portavoz y consejero Guillermo Peláez, lo negaba ayer, diciendo que el Principado no está valorando quemar la basura no reciclable, los CSR, en una planta de León, tras la amenaza de movilización ciudadana lanzada por Izquierda Unida, que tachó de fracaso, como sin duda recordarán, la política del Partido Socialista en Cogersa. El consejero salía al paso para asegurar que la información es falsa y que la prioridad total es reconstruir de forma pública la plantona, la planta de tratamiento de la fracción resto. Pues por ahí van a ir los tiros en el programa de hoy. En cuestión de segundos saludamos a nuestras invitadas e invitados.
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0: Con Amor Argüelles en la realización técnica, en el control de sonido. Saludamos a Maribel Lujilde. ¿Qué tal, Maribel? ¿Cómo estás? Buenos días.
2: ¿Qué tal? Buenos días.
0: Muchas gracias.
2: Estoy encantada de estar aquí.
0: Muchas gracias por estar con nosotros. Pericles, ¿qué tal? ¿Cómo estás?
3: Hola, buenos días.
0: Muchas gracias también.
3: Encantado, muy bien.
0: Y hoy en el teléfono tenemos en una línea a Chelo Tuya, periodista del diario El Comercio. ¿Qué tal, Chelo? ¿Cómo estás? Buenos días.
4: Hola, buenos días. Feliz de estar.
0: En la línea tenemos al abogado Gonzalo Olmos. ¿Qué tal, Gonzalo? ¿Cómo estás? Buenos días.
5: Hola, buenos días Roberto y buenos días a todos los oyentes y disculpadme que no pueda estar presencialmente en el estudio.
0: Muy bien, muchas gracias por estar con nosotros, Gonzalo, también. Ya sabes que...

0: que hay unas evidencias, ¿no?, que van saliendo ahí. A mí el tema de Zapatero me ha dado muchísimo que pensar estos días. Hay una parte política inminente, ¿no? Hay una parte política que es la superficie de todo, ¿no? Que es que qué va a pasar, ¿no?, después de este mazazo, ¿no?, con el actual gobierno de España. Si puede continuar arrastrando los pies o ya es que es el último cartucho, ¿no? Es la última, es la gota que colma el vaso. Es verdad que los quienes han aupado a Pedro Sánchez y han sostenido el gobierno de Pedro Sánchez están dando señales de agotamiento, pero también es verdad que ese agotamiento no ha llegado al clímax al que llegó en su momento con Mariano Rajoy, cuando realmente había una sentencia que evidenciaba que todo un partido, vamos, capital dentro del espectro político español, se había financiado de una forma ilegal y que incluso estaba haciendo ciertas repartijas entre sus miembros, ¿no? Eso que fue el detonante de que Pedro Sánchez llegara así al poder no ha ocurrido, no está ocurriendo ahora por el momento. Eso es lo que ya es el rum-rum que tienen bueno, los apoyos del gobierno actual de Pedro Sánchez, ¿no? Y fundamentalmente los últimos en hablar han sido los representantes del PNV. Yo creo que todavía no va a ocurrir esa moción de censura que acaricia, ¿no? Acaricia Feijóo. Todavía no ha llegado a ese escenario, pero es cierto que realmente lo que está ocurriendo ahora es de suma gravedad. Hay que presumir la inocencia de Zapatero, de José Luis Rodríguez Zapatero, hay que presumir esa inocencia, pero hay que reconocer que lo que estamos sabiendo no encaja con la idea que teníamos de él. A partir de ahí, yo estoy dándole muchas vueltas estos días a la idea de no sé si deberíamos de regular la figura de los expresidentes y expresidentas. Bueno, no sé por qué lo feminizo cuando no hay ninguna. Vamos a ver si algún día podemos tener una expresidenta. Primero tendríamos que tener una presidenta. Habría que pasar por ese paso previo. Entonces, sí que es verdad que habría que regularla, porque hay un detalle en la historia de Zapatero interesante, que es el hecho de que hay unos recursos que se le da a los expresidentes españoles, que son, bueno, pues un despacho con un secretario o secretaria o dos, y no sé si tienen un coche oficial, eso, hasta ahí no llego, pero luego tienen una remuneración anual de por vida, ¿no? Y parece ser que Zapatero renunció a ella, cosa que no entiendo muy bien, ¿no? Porque realmente tú haces un enorme sacrificio si te dedicas a esto. Hay un sacrificio enorme personal y familiar. Y bueno, a mí no me parece mal que se le dé esa dignidad a los expresidentes y expresidentas. Pero está claro que hay que hacer una regulación mayor, es evidente. Porque tengo la sensación, eso todavía es una presunción nada más, tengo la sensación de que, de ser realidad lo que parece, este hombre se habría deslizado como por una especie de tobogán, ¿no? O sea, no le veo como, estoy un poco casi citando a Felipe González, no le veo casi como un cerebro de una trama, como de una persona que se desliza. El tema de la corrupción debe tener mucho que ver con esto de me dejo deslizar. No pasa nada, sigo deslizándome. Entonces, no sé si ha sido así, porque todavía todo es presunto y hay que suponer la inocencia de Zapatero, y yo creo que la mayoría queremos que se pueda demostrar, pero si no fuera así, pienso que quizás ese deslizamiento por ese tobogán es el confundir la capacidad que tienes de intermediar o de aportar tu saber a la capacidad que tienes de, incluso cobrando por ello, porque los expresidentes pueden ir a dar charlas siendo contratados. Eso no es ilegal. Pero bueno, hay que regular eso, porque está claro que puedes cruzar la línea de una manera bastante. Y luego siento enormemente que las hijas de Zapatero figuren en este embrollo. Lo siento en el alma, porque pienso que es un sufrimiento extra para esta familia. Me puedo imaginar lo mal que lo están pasando Zapatero y su mujer, y puedo imaginarme que es multiplicado por mil sabiendo que sus hijas están ahí y que puede suponerles un lastre de por vida, ¿no? Esto está claro que va a ser un calvario, un largo calvario para esta familia.
1: Chelo, ¿qué opinión tienes?
2: Bueno, yo estoy como Rufián y no voy a utilizar la palabra.

0: palabra que él usó en el Congreso de los Diputados, pues estoy entre que esto sea malísimo o que, si es verdad, o que esto sea aún más malísimo si cabe, si esto es mentira. De todo lo que estamos leyendo básicamente y viendo estos días, me llama muchísimo la atención que parece, o se ponen mayúsculas, ingresos o pagos al presidente, expresidente Zapatero, por gestiones, por charlas. Bueno, cuando, como bien decía Maribel Lujillo, como no está regulada la figura del expresidente, aquí todos los que hemos tenido se dedican básicamente a eso, a negocios paralelos. Quizás sería necesario que los expresidentes del país tuvieran muy limitadas sus funciones una vez que dejan el cargo, y me voy a explicar. No digo que queden en la indigencia, por supuesto que no, pero que quizá su labor debería vincularse a entidades sociales, pero no a ningún tipo de negocio, porque en todo momento harían pesar, harían valer su condición, sus contactos, todo lo que se han metido en su mochila sentimental, siendo nuestro presidente. Luego no puede servirles a ellos para ganar dinero. Respecto a la trama, me parece en conjunto una panda de aprovechados de los responsables de esta compañía aérea, que ya nos tenía muy locos hablando cuando se rescató, porque nadie la conocía, muy poquitos, apenas tenía vuelos. Sí creo que esas personas sí han trabajado, sí han buscado contactos para lograr ese apoyo del gobierno de España para no caer en la bancarrota total. Y yo no sé hasta qué punto Zapatero era consciente o no de que estaba metido en ese lío. También es verdad que me critico a mí misma mucho, porque por esto que os decía al principio de Lucía, ¿no? Porque si este caso pusiera en tela de juicio, tuviera de nombre Felipe González o Aznar, o José María Aznar, yo no tendría ninguna duda. No, no tendría ninguna, ni tendría ningún sentimiento encontrado. Quiero decir, me estoy acusando a mí misma de no ser objetiva en este caso, porque hemos visto durante los años de presidencia de tanto de Felipe como de Aznar, bueno, pues que han tenido una vida más bien lujosa, muchos yates, muchos viajes, muchos negocios que no sé muy bien cómo se legislan, cómo se regulan, cómo se consiguen, muchas puertas giratorias, y con ellos nunca pasó nada. Insisto, es una crítica a mí misma, ¿eh? No a Felipe y a Aznar por haber vivido tan bien. Y de todo, quizá como periodista y quizá como conocedora, a mi pesar, de la situación que tiene esta profesión, no solo en Asturias, sino en todo el país, y me atrevería a decir que en todo el mundo, pero bueno, me llama mucho la atención que un gabinete de comunicación tenga ingresos de 500.000 y 200.000 euros. Son unas estrellas estas chicas, no, no niñas, porque son chicas, son adultas ya, porque han conseguido con una agencia de comunicación que tiene muy poquitos clientes una facturación que supera pues a la de algún periódico y algún medio de comunicación oficial. Entonces, ahí sí que me chirría, ahí sí que veo que ¿cómo llegaban estas facturas a esta empresa pequeñita de comunicación que supuestamente, por lo que dice la UDEF, ojo, que todavía falta que todo se explique, solo hacían presentaciones muy, muy, muy básicas? En esa duda estoy.
1: Pericles.
2: Bueno, lo primero que quiero decir es que me siento muy triste por todo esto. Por todo esto de Zapatero, que desgraciadamente creo que va a ser verdad, desgraciadamente. Y luego recordando lo que pasó con todos los personajes importantes de la democracia, que muchos de ellos acabaron en la cárcel y ahora hay otros en la cárcel, y esto de alguna manera hay que cortarlo. Y no es solo el problema de limitar qué puede hacer un presidente o no. En tiempo de Felipe González hubo una corrupción tremenda, en tiempo de Aznar hubo una corrupción tremenda, de Zapatero también, y bueno, y ahora en vivo y en directo, pues tenemos a un exministro en la cárcel, a otro que llevó el tema de la organización del partido del gobierno medio en la cárcel. me da mucha tristeza. Y esto tenemos que ver cómo se arregla. Pero ya digo, no es solo el tema de Zapatero que se salió por ahí. Uno que lleva muchos años por aquí, tengo la ventaja de llevar muchos más años que vosotros, este tema de Zapatero en Nicaragua, en Venezuela, nunca lo entendí. No sé qué pinta un presidente de un país como España, democrático, apoyando a una dictadura. Nunca lo entendí. Y lo que sí entendí desde el principio fue el papel de la empresa de las hijas, una empresa tapadera. O sea, yo ayudé a muchísima gente a montar empresas y sé lo difícil que es llevar una pequeña empresa adelante. Y hombre, que te digan que las hijas de Zapatero, sin oficio ni beneficio empresarial, te monten una consultora para trabajar en Nicaragua, pues bueno, eso a mí ya me sonó horrible. Así que bueno, lo primero la tristeza y lo segundo, desgraciadamente para este país y para las personas de este país, esto va a ser verdad, porque además dicen que este juez no es como otros, o sea, que lleva las cosas por el libro y que lo hace bien, y pinta muy mal. Quiero dejarlo ahí de momento y luego ya a ver si paso de la tristeza a otra situación.
1: Gonzalo.
3: Sí, la verdad es que quizá no debamos estar tristes porque la culpa no es nuestra, digámoslo así, ¿no? Y eso para empezar, porque es verdad que el panorama es desalentador. La corrupción, cuando hace aparición en escena, tiene un impacto muy grave, ¿no? En la propia solidez de las instituciones y en uno de los bienes más preciados y cada vez más escasos, que es la confianza. Y precisamente llega en un momento donde muchas cosas están en cuestión, ¿no? Y con una persona pues que tenía una reputación distinta hasta ahora, ¿no? Evidentemente hay que ser prudentes, hay una investigación en curso que tendrá un recorrido importante, va a haber material periodístico que se va a explotar de una manera o de otra, ¿no? Es verdad que hay importantes o, bueno, significativas distorsiones, tergiversaciones, amplificaciones que quizá al cocer mengüen, porque la idea de que realizar determinadas gestiones para favorecer un determinado negocio es de por sí pues una corrupción mayúscula, pues igual no es así exactamente. El tráfico de influencias tiene unas características, una definición como tipo penal, la organización criminal, la falsedad documental o el blanqueo de capitales, lo mismo, que son los tipos penales que se le imputan al expresidente, ¿no? Ahora bien, por una parte esa prudencia y por otra parte constatar dos realidades hasta ahora. La primera de ellas, como señalaba Pericles, todo este tipo de mezcla entre una suerte de labor mediadora o preocupada un poco por la situación política y de derechos humanos en Venezuela, ¿no?, que ha podido desarrollar el presidente Zapatero, no sin críticas, ¿no?, por determinados elementos de la oposición venezolana, cuando se pone en relación con actividades para facilitar negocios, y entre ellos está pues utilizar toda su agenda y toda esta contactología, ¿no?, en la cual pues parece que ser que tenía determinados activos el expresidente Zapatero, pues es una mezcla muy mala y que revela una falta de prudencia, una falta de criterio importante, y que posiblemente nos vincula con la segunda cuestión que quería subrayar, ¿no?, que es las propias percepciones que se tienen a veces por quienes cometen errores importantes de esta naturaleza sobre la legalidad o no de lo que están haciendo. El presidente Zapatero es jurista, fue profesor de Derecho Constitucional, no es una persona a la que le resulte ajeno este dominio, ¿no? Sin embargo, da la sensación por sus declaraciones, que no solamente son de autodefensa en este momento, ¿no?, sino por las previas de las semanas y meses anteriores, cuando había este run ya previo, ¿no?, sobre las actividades de carácter profesional o mercantil del expresidente Zapatero, daba la sensación de que él no tenía la percepción para nada que estuviese haciendo algo inadecuado. Y desde el punto de vista ético, desde el punto de vista estético, si me apuras, pues ya había bastantes cosas que señalar. Y ahora vamos a ver si esos reproches tienen también carácter delictivo o no. El impacto es muy muy negativo para la sociedad española, para nuestras instituciones. El papel de los expresidentes efectivamente está regulado, pero hay cosas que reflexionar al respecto sobre hasta dónde deben desarrollarse sus actividades de carácter mercantil. Si hay que recordar que aparte de ese tipo de apoyos, ¿no?, para la transición a otro tipo de vida posterior, tienen incluso derecho a ser miembros vitalicios del Consejo de Estado. Zapatero también renunció a esa posibilidad, aunque es algo a lo que pueden volver a acogerse en cualquier momento. Sin embargo, está claro que son figuras que, por lo común, sobre todo en los casos de Aznar, de Felipe González y ahora de Zapatero, pues no están sirviendo muchas veces para reflexionar con una mayor altura sobre nuestros retos como sociedad, sino que o bien sirven para intensificar determinado tipo de conflictos o de rupturas, para situarse a veces como figuras que castigan a sus sucesores, incluso de su propio partido. Y aquí hay que decir, en honor a la verdad, que el que mejor sale parado en esa comparación es el expresidente Rajoy, que se volvió a su registro y a escribir libros de éxito, o sea que para sus lectores, supongo, con lo cual en ese sentido pues sale mejor parado en esa comparación, al menos de momento.
1: Bien, bueno, ¿queréis añadir algo más?
4: Bueno, sí, estaba escuchando atentamente todo lo que decís y pienso que me sale la palabra patrimonio, ¿no? O sea, el hecho de que los expresidentes y las expresidentas de un país son su patrimonio, ¿no? Y realmente no deberían de perjudicar a sus sucesores y sucesoras, y sobre todo no deberían de perjudicar la institución que representan, ¿no? Y de repente me estaba viniendo a la cabeza la comparación con Felipe VI y lo que tiene que lidiar con la figura de su padre, ¿no? Que incomprensiblemente lo que hace ahora mismo el rey emérito, todos entendemos que perjudica y estorba a su hijo en su reinado y en general a la institución, pues es algo parecido, ¿no? Entonces sí que a lo mejor, como siempre, el Estado tiene que intervenir y tiene que regular y decir hasta dónde un expresidente o expresidenta puede llegar y a partir de dónde pues es mejor que permanezca en un segundo plano discreto y que sea como una especie de jarrón chino que se saca en los actos solemnes y que son casi casi como símbolos, ¿no? Como si fuera una bandera, ¿no?
1: Vale. Chelo, Pericles, perdón. Sí, adelante.
2: Sí, bueno, es que son símbolos y tenemos que pedirles eso y que no se metan en temas de empresa ni nada. Porque al final, a lo mejor pasa con Zapatero como pasó con otra mucha gente, que de repente se vio envuelto en una historia que no buscó, pero que al final siempre hay gente interesada en aprovecharse de este tipo de personajes. Probablemente es eso, ¿no? Quería añadir una pequeña cosa relacionada con el rescate de esta empresa, ¿no? Se están rescatando demasiadas empresas y yo creo que ahí también es un problema. O sea, que esta empresa se nos hunde porque no sé qué y vamos a ver si la salvamos. Y dentro de 5 años la salvamos otra vez y 10 años la volvemos a salvar. Y a mí me parece que eso que es algo que no debiera ser. Y luego, ¿qué va a decir Rodríguez Zapatero en la comparecencia? No tiene más remedio que callarse. ¿Qué va a decir? Porque tiene que decir la verdad. Y las preguntas que le van a hacer, salvo las que le haga su abogado, van a ser para retratarse. Y no va a poder decir que no a cosas que son que sí, pienso yo, ¿eh? Y eso también va a complicar más la vida de él y la nuestra, que vamos a seguir sin enterarnos de nada de lo que pasó.
1: Sí, Chelo.
0: Sí, no, lo de regular la figura, yo es que creo que primordial no, tenemos muchas cosas por delante para solucionar, pero sí debería hacerse con cierta urgencia, porque hablabais de que los expresidentes son símbolos, sí, pero son símbolos de su propia, de su propio mandato, y de los que, como bien decía Gonzalo, pues oye, Mariano Rajoy se ha dedicado a otras cosas y a hablar de fútbol, que le gusta mucho. Pero tanto Felipe González como José María Aznar tuvieron legislaturas muy complicadas, salpicadas de casos de corrupción, de otros casos mucho más graves, y no podemos esperar que una vez que estos señores dejan el mandato, de repente se conviertan en hermanitas de la caridad. Por supuesto que no. Van a seguir actuando en su vida privada como lo hicieron en la pública. De ahí que yo creo que debería haber un coto muy marcado. Y tú eres presidente del gobierno, perfecto, pero que sepas que cuando acabes este mandato o cuando los ciudadanos decidan que ya no lo eres, solo te puedes limitar a esto, esto y esto. Lo quieres bien, si no lo quieres, pues no te presentes.
1: Gonzalo.
3: Sí, la verdad es que vamos a ver qué recorrido tiene todo esto. Hay ese aspecto personal, ¿no? También es de lamentar que haya tenido la escasa inteligencia como para acabar metiendo a miembros de su propia familia en esto. Luego también hay que, la recomendación para todos nosotros y para todos los oyentes seguramente es coger las cosas con un poco de distancia, ¿no? Porque estos días, por ejemplo, viendo las fotografías de el joyero de Sonsoles y cosas así, pues cualquier forma de exhibir una situación de esta naturaleza con determinados sesgos destruye a Mahatma Gandhi, al Papa Francisco y a las figuras más santas que queramos, ¿no? Ahí está claro que con el expresidente Zapatero había determinados medios que le tenían ganas, y efectivamente pues ahora han visto un filón para dañar un poco su legado, su figura, y yo creo que hay que verlo con un poco de prudencia. También esa prudencia también les falta a quienes ponen la mano en el fuego, que es algo que no se debe hacer en situaciones como esta, de esta naturaleza, por mucho que uno se vea sorprendido cuando sucede algo así. En este caso, la sorpresa yo creo que es generalizada, pero al mismo tiempo yo creo que ya había una serie de indicios de ese tipo de actividad que tienen que ver también con otro aspecto deficiente de nuestro sistema, como es cómo es el acceso a las autoridades públicas, a los responsables y a quienes toman decisiones. Vivimos en un entorno de opacidad donde la gente vende tener una conversación o una reunión con determinado director general, consejero, ministro, secretario de Estado. Eso es una anomalía terrible, ¿eh? Vivimos en un país donde debería ser normal que cualquier persona que tenga algo que trasladar tuviese un cauce normal, ordinario y perfectamente legítimo para trasladar sus preocupaciones, y no tener que andar buscando que si no sé quién conoce a no sé quién, ¿no? Que eso es algo que todos vemos en nuestro en nuestra realidad cotidiana, y que es un elemento nocivo, ¿no? De cómo está estructurada la organización de nuestras administraciones públicas, y que es caldo de cultivo para aprovechados, enterados y dueños, en este caso, de agendas kilométricas, ¿no?
1: Bien, bueno, pues veremos. Próxima cita, día 2 de junio, veremos, sí, a ver qué ocurre.
4: Día importante ese.
1: Y tendremos ocasión de comentarlo, ¿no? Bueno, Chelo, el presidente convoca, presidente y secretario general de la FSA, convoca esa comisión de seguimiento, esa reunión para revisar el pacto de gobierno entre el Partido Socialista y Convocatoria por Asturias e Izquierda Unida, al término del presente mandato, del presente periodo de sesiones en la Junta, con lo cual vamos a tener un mes realmente intenso en lo político, porque además de esa reunión, en el último pleno se votará el dictamen de la Comisión de Investigación sobre el accidente de Zarreu, que ya sé que no es el tema, es simplemente a modo de contextualizar este mes, estas semanas que tenemos todavía por delante, para abordar la relación entre ambas formaciones que sustentan al gobierno. Lo último, el último de los choques ha sido esta situación en relación a la gestión de los residuos sólidos, a la gestión de Cogersa, Chelo.
0: Sí, bueno, es el último, pero es el primero, porque esta discusión, este capítulo es en el que llevan enfrentados desde antes de ser socios de gobierno.
1: También, también es verdad.
0: Soy izquierda mía, tienen visiones absolutamente contrarias o dispares sobre qué hay que hacer con la basura, lo han dicho y lo han repetido. La gestión de Cogesa ha quedado en manos del consejero de movilidad, Alejandro Calvo, es decir, no está dentro de la estructura que controla dentro del gobierno Izquierda Unida Convocatoria por Asturias, y de ahí, bueno, pues hemos visto muchos choques. Unos choques que tenemos que acordarnos que ya tenían a Nieves Roqueñi de por medio y que fueron bastante duros, y que vuelve otra vez, fíjate, Nieves Roqueñi en contra

0: de frente con Izquierda Unida como batalla por Asturias, porque bien la decisión sí apoya el resultado o parte del resultado de la comisión de Ferrero, que la señala a ella, igual que a Enrique o a Belarmina, como personas que facilitaron que esto ocurriera. Por supuesto que no hay, no, ellos no estuvieron en la mina ni contribuyeron a aquella explosión, pero sí el no control, la inacción, el invigilando, ¿no? Que se dice, de todo lo que pasaba en esa consejería, acabó en que la mina fuera explotada por empresas que ahora todo el mundo llama despreciables y no sé qué. Bueno, sí, pero es que estaban ahí, se conocían, llevaban años, y esa empresa y la falta de control de esa empresa acabó con el accidente mortal. Pero a lo de la reunión, bueno, es que y eso lleva manteniendo cuando hablo de teatro, no quiero decir nada peyorativo, que el teatro no es nada peyorativo, me refiero, escenifican cada fin de mandato, de año en curso para ellos, esta reunión. Creo que el primer año lo tuvieron en septiembre, otra también en septiembre o en el verano. Ahora ya hablan de hacerla inmediatamente cuando se acaben las sesiones. Bueno, reuniones las tienen todos los días. Y desde que está la comisión del caso de Abreu en marcha, yo estoy segura que les ha habido, vamos, no reuniones, conversaciones, WhatsApps, esos teléfonos deben quemar. Que ahora nos digan que se van a reunir no sé cuándo, vale, muy bien, te reunirás no sé cuándo para que te hagamos la foto y salgas en los medios, pero tú ya te estás reuniendo ahora, y lo que es trasladar al futuro esa reunión no quita hierro a lo que está pasando. Que tu socio te dice que no está de acuerdo con lo que estás haciendo con Cogesa, que manda calado lo que publicaba este fin de semana mi compañero Ramón Muñiz, que 990 toneladas de ese residuo, hemos decidido que la basura tiene una utilidad posterior, la convertimos en CCR. Ay, amigo, como no supimos qué hacer con ese CCR, lo enterramos. O sea, se ha invertido dinero público en crear energía de la basura, que al final queda enterrada como el resto de la basura. A mí todo eso me parece peligroso, me parece complicado, me parece que nos estamos empezando el último año de mandato y ya estamos en pre-campaña electoral, aunque no lo digan, pero sí estamos, y creo que vamos a ver más rupturas que acercamientos entre estos dos partidos.
1: Pericles.
2: Bueno, ese tema lleva muchos años. Yo creo que desde que se inventó Cogersa hay gente que pensamos que, y andábamos por el mundo viendo cosas, que la incineración tiene que formar parte del conjunto. No digo que sea todo incineración. Lo primero sería reciclar todo lo posible dentro de unos costes, porque tampoco nos podemos permitir gastar en reciclar más de lo que se puede utilizar para otras cosas, ¿no? También hay que ahorrar en eso. Entonces yo creo que lo primero es reciclar y reciclar, insistir en reciclar, hacer que los ciudadanos sigamos mejorando nuestro apoyo al reciclaje. Bueno, poniendo medios también, Cogersa y todo el mundo, y mentalizándonos de que eso es dinero para nosotros, que a lo mejor es lo único que entendemos. Pero luego hay una parte que yo creo que en cualquier sitio se está incinerando y en Asturias habría que incinerarlo. Esa es mi postura. Alguno por ahí dirá, bueno, qué tipo más bruto, pero se está pensando en llevarlo a quemar a León, pero vamos a ver, por Dios, ¿qué más da quemarlo en León que aquí? Y añado otra cosa, que tecnología suficiente como para que el medio ambiente no sufra, la hay. También tendrá su precio, pero ya no estamos hablando de hace 40 años que quemaban y todo aquello iba a la atmósfera. Ahora se puede sacar un humo limpio, diría yo que sin ningún problema, a un coste determinado, pero bueno, algún coste tenemos que pagar iba a decir, por ser unos guarros. En mi casa tenemos cinco bolsas y es increíble, o sea, sobre todo la de plásticos, es increíble lo que está haciendo el mundo de la alimentación. Habría que mirárselo, porque bueno, cualquier cosa que compras tiene dos, como mínimo, dos capas de plástico. Y eso también es otra

0: manera de reciclar. Y yo creo que ahí hay que meter la mano porque no puede ser. Si tenemos que ir con la bolsa a buscar la fruta, pues tendremos que ir con la bolsa a buscar la fruta como se fue antes, ¿no? Pero es tremendo.
1: Gonzalo.
2: Sí, hay que recordar que la historia de Cogersa es una historia, a pesar de la situación crítica actual, de éxito. Forman parte de ella los 78 concejos y la administración autonómica. Es un ejemplo de colaboración entre administraciones y fue innovador en su momento, ¿no? A día de hoy no pasa por sus mejores épocas y en este caso seguramente en la capacidad que tengamos como sociedad y toda la forma de organizar la recogida de residuos, pues hay un gran margen de mejora pues en la reducción y en el reciclaje. Pero también es verdad, como señalaba Pericles, que hemos venido renunciando a una parte de la actividad de tratamiento tratando de mirar hacia otro lado, ¿no? Y tratar de postergar decisiones de una manera quizá imprudente o no suficientemente reflexiva. En el caso de la cornisa cantábrica, todas las comunidades tienen su respectiva instalación de valorización energética. En Euskadi hay dos, Zubieta y Zabalgarbi, en Galicia está la de Sogama, en Cerceda, en Cantabria hay otra en Meruelo, y Asturias no la tiene. Cogersa a lo largo del tiempo, y sobre singularmente su anterior gerente, hizo una labor de tratar de evangelizar en cierto modo y de difundir, ¿no? Hay soluciones técnicas que impiden que este tipo de instalaciones sean instalaciones altamente contaminantes. Se puede controlar exactamente pues en las características de esas emisiones. Al mismo tiempo, eso no significa renunciar ni al reciclaje, ni a la recogida selectiva, ni a otras políticas, digamos, medioambientalmente más sensibles, ¿no? Pero la realidad es que el vertedero de Serín está prácticamente colmatado. La fabricación del combustible sólido recuperado pues ha derivado en lo que describía antes Chelo, en que ahora mismo tengamos ese bien que se puede utilizar como un producto para determinados usos energéticos, lo tengamos ahora mismo en desuso, incluso enterrado, lo cual es una auténtica barbaridad. Y al mismo tiempo estamos agravando un problema cuanto más tiempo pase, más preocupante será. A mí me inquieta mucho que ahora mismo algunos responsables públicos se hayan lanzado no solamente a no poner soluciones, sino a tratar de cuestionar la propia actividad directiva en Cogersa. Eso tiene efectos, hay que decirlo. Cuando se dañan a los directivos, pues al final sufre todo el sistema, y eso es lo que está sucediendo ahora mismo en Cogersa, y es profundamente injusto y hay que señalarlo. Y después los partidos políticos que gobiernan en Asturias y que de momento no colocan la valorización como una de las opciones posibles, pues tendrán que redoblar sus esfuerzos en otros campos si han decidido esta alternativa, ¿no? O esta ausencia de alternativa, mejor dicho, y eso tampoco lo estamos viendo. Toda esta danza de discrepancias entre PSOE y Izquierda Unida, como bien describíais, no es algo inusual, pero hay que dar un aviso muy importante al gobierno de Asturias. Es decir, lo último que necesita el gobierno de Asturias en el contexto actual es empezar una escenificación de desencuentros que nos lleve aquí a las elecciones y que dañe a los propios votantes de esas fuerzas o a los posibles votantes de esas fuerzas. Y hay que recordarles al gobierno de Asturias que este mandato carece de intensidad política y de gestión, es evidente. El bagaje principal de ese mandato es el Pacto Asturias Educa, que fue una consecución de la acción sindical, es la gratuidad en la universidad, en las matrículas en la universidad, que eso sí es un avance, aunque hay algunos matices que aportar, pero en general es un avance, y el desarrollo de la tarjeta Conecta. Ese es el bagaje principal de este gobierno. No hay actuaciones en infraestructuras destacadas. Tenemos un problema de agravamiento de los problemas en la sanidad, de las listas de espera y de la deficiente atención en sanidad pública y en el sistema de servicios sociales evidente. Y hay un deterioro y un daño en el electorado de base, mayoritariamente progresista o de centro izquierda en esta comunidad autónoma, donde hay una fatiga evidente. Le están dando con este tipo de problemas, si se suma además un conflicto

0: internos del gobierno que se están abriendo las puertas claramente a Álvaro Queipo para la próxima presidencia. El problema no va a ser Álvaro Queipo ni siquiera el Partido Popular, el problema va a ser de quién va a tener que depender y qué coste va a tener eso para la convivencia y para el clima político en nuestra comunidad autónoma, con lo cual a ver si espabilan el Partido Socialista de Izquierda Unida y en lugar de empezar una guerra de guerrillas absolutamente ridícula y que a los ciudadanos no nos importa entre ellos, a ver si aprovechan el último año de gobierno, sacan adelante una agenda legislativa que sí que es ambiciosa y tratan en ese sentido de demostrar que sí tienen esa capacidad y es un músculo de gestión para revertir determinados problemas.
1: Maribel.
2: Yo empezando por el principio, por lo primero que preguntabas, que es esa reunión de la Comisión de Seguimiento del Pacto, a mí me parece que es una reunión, es como lo que decíamos antes del símbolo que significa el expresidente o expresidenta. Bueno, pues yo creo que también es una reunión simbólica, es un encuentro para la foto, están ahí las cercanas las elecciones, hay que empezar a armar un poco una imagen y no podemos pretender que en un gobierno de coalición no haya roces, claro, y discrepancias y criterios distintos, porque si no serían el mismo partido. Y, o sea, es decir, esto forma parte de la democracia y es lógico que de vez en cuando, a lo largo de un mandato de un gobierno de coalición, salten estas chispas. A mí me duele mucho, y ya entro en el tema de Cogersa, que Cogersa sea una de las chispas que salta. Y es muy curioso que ocurra, es que encima le ha ocurrido a Cogersa, ha vivido en los últimos 3, 4, 5 años una serie de descalabros y de que por mucho, fíjate que tienen un equipo de comunicación maravilloso y hacen unas campañas estupendas y sin embargo y ha sido nuestro buque insignia porque Cogersa ha sido un modelo copiado por otras comunidades autónomas y quizás a lo mejor, no lo sé, lo dejo ahí, sea también el momento, la oportunidad de que vuelva a ser un modelo para ver cómo se gestiona este producto que es fruto de la fracción resto. Yo de todas maneras aquí meto una pequeña almohadilla y es, esto es como la película de que tenemos que hablar de nuestro hijo. Pues tenemos que hablar de nuestras basuras. Tenemos que hablar de nuestras basuras. Porque el hecho de que se vayan a un valle que nunca visitamos y que se estén acumulando allí, el hecho de que no lo veamos no significa que no exista. Y hay un espacio limitado en el planeta. Entonces, generamos cada vez más basuras porque tenemos cada vez más cosas y desechamos cada vez más. Esto nos pasa en nuestras casas y quienes tenemos pues esos 4 o 5 cubos y todo aquello que reunimos para luego llevarlo al punto limpio, sabemos todo lo que se genera. Y estamos muy comprometidos y comprometidas con que esto funcione y queremos que después todo eso tenga un sentido. Hay que darle sentido a la fracción resto, que es aquello que no encaja en ningún cubo porque no se puede reciclar. Y hay que darle un sentido. Y aquí, al final, muy al final del camino, el sentido es o lo quemamos o lo convertimos en combustible y, por lo tanto, lo quemamos para convertirlo en energía o a ver qué hacemos. Y en el a ver qué hacemos, yo es que no encuentro, veo que no se ha encontrado respuesta. No sé si la hay técnicamente solvente, pero yo he visto que no la hay. La inmensa mayoría de las sociedades modernas lo que hacen con esa fracción resto es convertirla en un combustible que luego se quema. Por tanto, también contamina. Entonces, aquí es donde existe el escollo con la otra parte de del gobierno de coalición, que dice, pues es que no puede ser, porque esto es al final es quemar al final. Si vamos a quemar al final del todo, quememos al principio. Hombre, no es lo mismo, porque al final ese quemar del final de ese último eslabón es para generar energía, genera otras cosas. Pero sí que es verdad, que aquí todos tenemos algo que aportar. Y es verdad que seguimos siendo muy resistentes al reciclaje y a entender lo que es realmente fracción resto. Porque, ojo, he estado mirando y es que el 31% de la fracción resto son plásticos, que podrían ir al plástico. El 13% es papel, que podría ir al papel. El 12% es madera. Bueno, esto es más difícil, yo creo, ¿no? La madera es más difícil. No sé si puede ir a orgánica o se podría llevar al punto limpio. El 14% es textil, que también tiene su propia línea de reciclaje. Y ya el resto, es un batiburrillo. Entonces, es decir, la fracción resto es un producto mal reciclado. Y eso no empieza ni en el gobierno de Asturias, eso empieza en nuestras casas. Entonces, yo creo que no podemos delegar. Todos tenemos que sentirnos eslabones de la cadena y no podemos delegar en el último eslabón la solución. A lo mejor, fíjate que todos los centros educativos visitan COGERSA. Todos los centros educativos de Asturias visitan COGERSA y se trata de explicar a nuestros chicos y chicas qué es lo que se tiene que hacer. Mis hijos nos han llamado la atención en casa. Mamá, esto hay que ir por aquí. ¿Por qué hay un momento en el cual la sociedad se relaja y ya empezamos nos da una sensación como de, bueno, no pasa nada, venga, es igual a la fracción resto? Bueno, pues la fracción resto que tenemos en casa, para las personas que nos escuchan, es la que está generando este problema en el gobierno de coalición y este problema en COGERSA, porque la plantona en la que se tiene que generar el producto final de la fracción resto está parada por un incendio, por un, bueno, pues una, oye, pues un cataclismo que ha ocurrido, que encima ha generado otro cataclismo dentro de COGERSA. Y hablando de cataclismos, yo creo que COGERSA también se merece darle una vuelta a su situación, no sé, como organización. Igual hay que darle una vuelta, igual hay que escuchar a las personas que trabajan en COGERSA, porque está claro que también dentro de COGERSA está habiendo ciertas situaciones de tensión, seguramente generadas por todo lo que ha ocurrido, por todo lo que está pasando, lo que ha pasado y está pasando con COGERSA. Pero quizás es una organización a la que hay que ayudar ahora a mejorar su situación interna, porque hay unas señales de alarma que están saliendo de esta organización.
1: Chelo, ¿quieres añadir algo más?
3: Sí, sí, quería añadir que cataclismo, sí, claro que fue un cataclismo de incendio, porque no solo fue de incendio, se descubrió que la nave que se incendió no tenía seguro, no se había pagado. Y ya por cerrar, a mí me parece muy duro que tu jefe públicamente diga que no confía en ti, que tu trabajo no es bueno, que por lo que hizo el consejero de movilidad con la gerente de COGERSA. Ahí sí que entiendo que o primero me lo dices en privado y lo solucionamos, o segundo me destituyes. Pero eso de echarme a mí a los leones y que quede como si tú no tuvieras nada que ver en todo esto, me parece muy llamativo.
1: ¿Pericles?
4: No, bueno, ya creo que es suficiente.
1: ¿Sí? ¿Gonzalo? Gonzalo.
0: Sí, bueno, esperemos que las cosas vayan normalizándose, que parece ser que la plantona más temprano que tarde volverá a abrir. Tendremos esa capacidad de tratamiento de la fracción resto y de separación, de mejorar los índices de recuperación y de reciclaje, ¿no? En esa línea parece que van. Coincido con Chelo en el análisis, desde el punto de vista político es muy poco presentable. Digamos, reprender públicamente a quienes en la práctica son tus subordinados refleja algo que yo no me esperaba, hay que decirlo así, de una persona que me parece un buen consejero y una persona en general correcta y educada como el consejero responsable del área, ¿no? Hay que reflexionar, y en momentos de crisis como esta u otras que se han vivido en algunas cuestiones de gestión en el Principado de Asturias, hay que mantener la calma, hay que dar la cara, hay que afrontar los problemas, no hay que caer tampoco en soluciones inmediatas urgentes, a veces un poco populistas, hay que decir, y esto vale para esto y otros problemas que se han tenido en los últimos meses. Pero al mismo tiempo hay que procurar respetar a todas las personas que trabajan en una estructura administrativa o en el sector público y tratar de caminar todos a una, ¿no? Los equipos se refuerzan y se integran en momentos de dificultad y cuando cada uno pues está buscando cómo poner excusas o cómo desviar la atención o cómo poner en marcha el diagrama del flujo de problemas para endosárselos a otros, pues el resultado nunca va a ser bueno.
1: ¿Qué querías añadir,
4: sí,
1: Pericles?
4: Antes pasé, pero hay un tema que una reflexión final, que es: ¿por qué los ciudadanos solo nos enteramos de estos problemas cuando los políticos se pelean unos con otros? Y lo dejo ahí.
1: Quedan muy pocos minutos, suficientes por lo menos para plantearos otro asunto y que tengamos una respuesta a modo de titular, y que tiene que ver, Chelo, con ese aumento de la cuantía para las ayudas a huérfanos víctimas de violencia.
3: Sí, Asturias es la comunidad que más de violencia machista, sí, los huérfanos de mujeres asesinadas por sus parejas o por sus ex En Asturias se pueden recibir a partir de este año en un pago único, como se hace con estas ayudas a contra la violencia de género, 9.000 euros. Hasta ahora eran 6.000. 9.000 euros es la cifra más alta de todo el país y ahí yo siempre, no me pagan, aviso a los oyentes, pero siempre digo que Asturias ha sido muy pionera en todo lo relativo a la lucha contra la violencia machista y estas ayudas pues así lo ponen otra vez de manifiesto.
1: Maribel.
2: En nuestro centro, bueno, como en todos los centros de Asturias, hay una a la hora de la matriculación se contempla una prioridad para las personas que son víctimas de violencia de género. A mí todas las medidas que tengan relación con esto me parecen pocas. Además, en este caso a mí es algo que me afecta directamente porque quienes trabajamos con jóvenes sabemos el impacto tan terrible que es el hecho de que tu paraguas protector se convierta en un infierno, ¿no? Que se convierta en un demonio. Y además te quite lo que tienes y te deje totalmente desamparado. Así que cualquier cosa, cualquier medida en este sentido me parece poco y habría que hacer todavía más.
1: Pericles.
4: Estoy totalmente de acuerdo con Maribel y es un tema que nos afecta en lo más profundo y que todo lo que se haga es positivo, pero probablemente no es solo problema de dinero. Hay otros problemas que nos contaría seguramente Maribel si hubiera más tiempo, que es lo que realmente me preocupa a mí, ¿no? Que hay mucho más detrás que no se arregla, benditos 9.000 euros, por Dios, pero que no se arregla con los 9.000 euros.
2: Y que como nos despistemos se va a desarreglar.
1: Sí. Gonzalo, muy breve, por favor.
0: Sí, no, evidentemente es una medida positiva, demuestra un compromiso importante en esta comunidad autónoma con la protección de las víctimas de violencia de género y de violencia vicaria, que también abarca este tipo de ayudas a las personas que sufren este tipo de violencia, que es la versión más extrema y cruel, ¿no?, del machismo y que evidentemente pues hay que seguir trabajando entre todos y todas para erradicar en todos los ámbitos.
1: Muy bien, llegamos al final. Chelo Tuya, periodista del Diario El Comercio, muchas gracias por compartir esta parte de la mañana con nosotros.
3: Muchas gracias a vosotros y buen día para todos.
1: Gonzalo Olmos, abogado, también muchas gracias por compartir este tiempo. Buen día.
0: Buenos días y buenos días a todos los oyentes.
1: Maribel Ugilde, periodista, directora del CISLAM, muchas gracias también.
2: Pues ha sido un placer.
1: Y José Manuel Pérez Díaz Pericles, muchísimas gracias también por estar con nosotros. Buen
4: muchas
1: día.
4: Muchas gracias por darme esta oportunidad.
1: Gracias.

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0: ¿Qué tal? Muy buenos días. Hoy es martes, y sí, es martes de campo aquí en Oviedo, en un día festivo. Diría en una de las fiestas más populares para todos los ovetenses que van a salir hoy a comer ese bollo como manda la tradición. Bueno, y en Asturias, sé que mucha gente también se apunta a venir hoy a dar un paseín por Oviedo. ¿Quién puede y quién quiere? Que no, no os preocupéis, porque hoy vamos a llevar el bollo preñado por toda Asturias. Vamos a hacer una romería por todos y cada uno de los lugares desde donde nos estéis escuchando. Ya veréis que vais a viajar con nosotros y os vamos a llevar a esa fiesta de prao, de barrio, de donde hoy, siendo uno más de Oviedo. Bueno, la primera a la que voy a saludar hoy es, por supuesto, a mi compañera Mónica Solís, que está ya en las calles de Oviedo. Imagino que por el campo San Francisco andará a ver si le cae el bollín preñado, porque va a ser ella nuestros ojos, nuestra voz en la fiesta del martes de campo. Feliz martes de campo, compañera.
1: Igualmente a todos los ovetenses, sobre todo que, como te imaginas, es el pistoletazo de salida para todas las fiestas de prao que empiezan ya. Es martes de campo y empieza la festividad más importante, que es el verano, ¿no? Y además mucho verano, ¿eh? 28
0: Hombre,
1: grados.
0: ¿28 tienes ahora, madre mía?
1: Ahora mismo, una maravilla, Inés, porque siempre estaban la Valesquida, que luego sabe todo el mundo que es quien organiza este evento, esta fiesta, siempre estaban pidiendo que por favor no lloviera para poder comer en la calle. Hoy están encantados, te lo garantizo.
0: Vamos, pidieron y vaya si se ha cumplido. Ahora hablamos con la Sociedad Protectora de la Valesquida. Pero una cosina, Mónica, yo oigo de fondo como música. ¿Me juraría hasta que está cantando Víctor Manuel o me he pasado de frenada? Ah, no, que es la música que la ha puesto Enol. Para. Esto, Estela, vamos, no seas mala, que le está dando un ataque de risa.
2: Perdón, buenos días. Lo primero.
0: Yo pensando que era que había musiquina, digo, madre mía, qué
2: pronto. Es que en cuanto lo dijiste, yo miré para Enol como, ¿qué está pasando aquí? ¿Está loca?
0: Ay, bueno, pues nada, ya sonará, ya sonará ahí la música.